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0: Hola, ¿qué tal? ¿Cómo andan? Bienvenidos, bienvenidas una vez más. Arranco una nueva semana de Infobae al amanecer, de nosotros los madrugadores de Infobae en vivo. Desde este momento, 7:02 hasta las 9 de la mañana con toda la actualidad de otra semana en el AMBA y en buena parte del país de vacaciones de invierno. Hemos visto a padres completamente extenuados, con la lengua afuera, no pueden más, ven los relojes, dicen, ¿cuándo era que volvían los pibes a las clases? Bueno, hay que ser fuertes y hay que tirar unos días más para ver más tránsito en la calle, más gente en actividades culturales, en museos, en plazas, porque estamos, insisto, en vacaciones de invierno. En el AMBA, 13 grados a esta hora, máxima de 19. Tuve que actualizar a ver si no era un error del sistema, pero no, máxima 19, pese a estar el lunes 27 de julio, todavía pleno invierno. Estas son las claves del día.
1: Escala el conflicto diplomático con Brasil. El presidente Javier Milei volvió a cuestionar al gobierno de Lula da Silva en plena tensión bilateral tras sus declaraciones en el acto de Flavio Bolsonaro. La administración brasileña llamó a consulta a su representante en Buenos Aires.
2: Volvió al poder radicalizado, tomando páginas del libro de desastres que en Argentina escribió el kirchnerismo. Si en Argentina tenemos como factor económico lo que llamamos el riesgo Cuca, acá en Brasil hoy tienen el riesgo Lula y se refleja claramente en el mercado accionario.
1: Señal al agro. Milei promete avanzar hacia retenciones cero. Durante la exposición La Rural en Palermo, el jefe de Estado destacó la baja impositiva aplicada a la actividad y afirmó que el desarrollo energético permitirá eliminar los tributos. Kristalina Georgieva llega al país con el foco en el frente fiscal. La titular del FMI inicia una agenda de 3 días. La entidad busca afianzar el programa, seguir las reformas y monitorear la acumulación de reservas. Hay polémica porque Georgieva va a participar de una reunión de gabinete ampliado. Perdieron Boca y River. El equipo del Vasco Arroba Arena debutó con un traspié en el certamen local y cayó 3-0 ante Deportivo Riestra. Por su parte, River volvió a recibir un duro golpe al perder 1-0 contra Barraca Central por la primera jornada del torneo clausura en su estadio.
0: Y acá estamos entonces arrancando una nueva semana, decíamos, de vacaciones de invierno para las áreas más pobladas de la República Argentina, como la ciudad de Buenos Aires y la provincia de Buenos Aires. Buen día, Luciana Rubisca.
3: ¿Qué tal?
0: Buen día,
3: Belén
0: Escobar.
3: Buen día.
0: Estaba viendo de todas maneras que Córdoba, Mendoza, Entre Ríos y otra buena parte del país están hoy volviendo a las clases, ¿no? Así que hay provincias también importantes que arrancaron antes, por supuesto, las vacaciones de invierno y que vuelven a la habitualidad. Pero vos, como la representante de las mamis del grupo, vas a seguramente coincidir que es muy lindo estar con los pibes, también es muy desafiante, ¿no?
3: Por supuesto, porque te implica otra organización, otra cantidad de actividades. Soy muy afortunada porque mis chicos juegan al fútbol.
0: Claro.
3: Y, por ejemplo, esta semana arrancan la pretemporada. Así que se van al mediodía.
0: Ah, perfecto.
3: Y vuelven a la tarde.
0: Se entretienen. Como una suerte de colonia de la pelota.
3: Total, exactamente. Sí. Exactamente. Y además, después de ese entrenamiento, tienen amiguitos que están compitiendo en otros clubes a los que ellos también van, como es el caso de Jeva, y quieren ir a ver a sus amiguitos.
0: Perfecto.
3: Así que.
0: Perfecto.
3: Dicen,
0: vaya.
3: Claro, ¿por qué
0: no? Y aparte, no es lo mismo tener, recordarme las edades, 10 y.
3: 11.
0: Bien, está bien. Empiezan a ser más autónomos. No es lo mismo que tener un pibe en vacaciones de invierno un poco más. La miro a Belén y pienso, porque ella tiene al Pipi, yo tengo a Pocha. Sí, está de vacaciones de invierno el Pipi también.
4: Mi perro vive de vacaciones.
0: Perfecto,
4: ¿qué le puedo decir? Yo estoy trabajando y lo veo que está durmiendo en la siesta. Quisiera tener su
0: pudiera,
4: vida.
0: ¿No?
4: Mal. No, estaba pensando que además del tema vacaciones de invierno, este fin de semana debería haber sido también un fin de semana en el que se festejaba el Día del Amigo, que fue el lunes.
0: Tenés razón.
4: Pero claro, quedó tan lejos con todo el tema del Mundial.
0: Sí.
4: Y
0: ¿el qué?
4: Claro,
0: no,
4: algo que se llamaba Mundial.
0: Hace 70 y pico de horas.
4: Lo traje de vuelta a la mesa.
0: Hace una semana, todavía Luciana no estaba, estaba en Estados Unidos. Mirá, hace una semana nada
4: volvíamos
0: más.
4: Volvíamos con la
0: y acá decía, España campeón del mundo. No te puedo creer.
4: ¿Viste? 7 días pasaron. Bueno. Y al otro día, sí. Ese mismo lunes, fue el Día del Amigo. Y por lo tanto, se debería festejar este fin de semana. Ahora, sí. Hablaba con una persona de la gastronomía que, por ejemplo, me decía que ellos calculaban que para el Día del Amigo, en un solo día, vendían lo que vendían en toda la semana. Y la verdad es que fue muy tranquilo. No sé si fue por el ánimo mundialista.
0: Claro.
4: Que justo cayó
0: puede ser,
4: el lunes.
0: Debe haber
4: o
0: algún
4: que
0: de ese
4: estamos cortos un fin de mes para festejar.
3: No, para mí le faltó promoción. Hubo otros días del amigo que entre las publicidades
0: claro, sí,
3: que te empezaban
0: verdad.
3: A incentivar y demás. Yo me acuerdo con mis amigas, era bueno, ¿qué hacemos? ¿Vamos a comer afuera o nos juntamos en una casa? Y en un momento dejamos de ir a comer afuera porque los lugares se llenaban tanto
4: claro.
3: que después vos tenías dificultad hasta para conseguir un taxi
4: es
3: y poder
4: cierto.
3: Volverte. Entonces, recuerdo reuniones que hemos tenido que nos tuvimos que volver caminando 20, 25 cuadras de distancia porque no conseguíamos la manera de volver. Oye, mirá. Eso no pasa.
0: No, es verdad.
3: Y después me parece que lo de la casa, o sea, no sé qué prefiere la gente, si juntarse a comer o a tomar algo afuera o en la casa. Los hogares te permiten otra intimidad, ¿no? Y ya cuando vos estás entrando en edad, ¿no? Es o una excusa salir para ver un poco de gente o juntarte con amigos en una casa para hacer algo más tranquilo.
0: A mí me gusta la de casa, pero también es verdad que a veces salir afuera en esas situaciones tipo Día del Amigo, o sea, los impuestos un poco para el sistema, más allá de que, viste... La frase fácil de la amistad se festeja todos los días. Es verdad que si justo salís el lunes del Día del Amigo o el día que queda el Día del Amigo, tenés todo estallado al cohete, ¿no?
4: Sí, claro. Tal cual. A mí me pasó, yo fui a almorzar el sábado al mediodía con mis sí. amigas, porque ya somos gente grande, entonces nos juntamos sí. sábado al mediodía, no
0: sí,
4: a la noche.
0: Perfecto.
3: O sea, te juntaste con el día.
4: Yo me junté, claro. Y la verdad es que estaba a la mitad del local.
0: ¿Estaba mi hermana ahí?
4: A tu hermana la vi el día anterior.
0: No, digo, porque la estoy esperando todavía para un almuerzo al cual no vino, ¿no?
4: La vi jueves y viernes, sí. así que me parece...
0: Estoy chequeando dónde está mi hermana, digamos.
4: No, viernes a la noche
0: sí,
4: nos juntamos. Nos teníamos la reunión agendada hace un montón y justo cayó la semana del Día del Amigo. Ni nos acordábamos prácticamente. Ahí sí nos juntamos en mi casa, por ejemplo, éramos pocas ahí. Mm. Pero cuando es un grupo más grande, tenés que tener tiempo también para organizar
0: sí,
4: y
0: sí.
4: para
0: bueno,
4: recibir
0: pero
4: a 10 personas.
0: Bien que se pusieron, porque yo te soy sincero, ahora que me hizo acordar Lu, no... Nos mandamos, te quiero, todo re lindo, mi grupo de amigos, porque realmente, y aparte nos vemos muy seguido, honestamente, no hicimos nada. Ahora claro. estoy cayendo, ¿eh?
4: Sí, es que...
0: Nada de
4: sí,
0: nada.
3: No, yo tampoco.
4: Para mí fue onda
3: sí,
4: mundialista, fin de mes, sí. y que cayó lunes.
3: No, a mí sí me escribieron, yo ni me acordaba, yo
0: sí,
3: estaba allá.
0: Estabas allá todavía,
3: otra,
0: claro.
3: Y mis más amigas me mandaron un mensaje privado y dije, qué lindo sí. que se acordaron.
0: Las que, siempre digo, ¿no? Las que no están detenidas sí. en un penal federal, porque
3: la Maruca.
0: Las amigas de Lu, la Maruca, la son
3: la
0: todas,
3: Ron,
0: viste,
3: sí.
0: personajes del marginal.
3: Pero
0: me
3: no
0: encanta.
3: Lo son, pero no, tienen no, apodos, es cierto, que puede tener alguna.
0: La Maruca, yo digo, no me quiero pelear con la Maruca nunca, por la duda.
3: ¿Sabes lo que es la Maruca?
0: Manda.
3: Yo de hecho le cuento que hablamos mucho de ella la mañana, está trabajando a esta hora.
0: Sí.
3: Digo, después fíjate en
0: sí,
3: la
0: sí,
3: repetición.
0: Sí. Andá para atrás en el YouTube.
3: Y aparte no sé, es un personaje,
0: sí, sí.
3: es extraordinario. Yo creo que ella es un talento que todavía no fue descubierto.
0: Claro, claro.
3: Porque es extraordinaria y además sabe mucho de vino. Sabe mucho de muchas cosas, sí. pero sabe mucho
0: Ojo
3: de vino.
0: Ojo a los cazatalentos, entonces, ¿eh? Con la Maruca, ¿no es cierto? Que decíamos,
3: sí.
0: ¿no? Te movés acá en el AMBA y repito por las dudas, 13 grados, máxima 19, rarísimo. El cielo está nublado, pero la verdad que también decía que iba a estar nublado el fin de semana y fue un fin de semana muy lindo.
4: Mucho sol.
0: Con sol el sábado, sol el domingo. Venía bien, la verdad, honestamente, después de tanta lluvia y cosa encapotada en los últimos días, pero te movés acá en el AMBA, sobre todo, los dos distritos que están de vacaciones de invierno, y ves mucha gente. Yo fui, y lo quería contar, y me saqué las ganas del que muchos dicen es el acontecimiento cinematográfico del año. Fui a ver el fin de semana La Odisea,
3: ajá,
0: de Christopher Nolan. Increíble, la voy a ir a ver de vuelta, de hecho.
3: ¿En serio?
0: Sí, la voy a ver de vuelta, ¿sabes por qué? Porque la fui a ver a un cine normal, linda pantalla, pero Christopher Nolan la filmó, la registró de una manera particular, que es en 70 milímetros, que se ve solo en un cine particular en Argentina, que hay obviamente cola para entrar el IMAX, no es chivo,
3: sí,
0: digamos, el servicio.
4: Claro, dicen que si lo ves en otro cine se te pierde información de la pantalla, ¿es así?
0: Está buenísima, digo, olvídate, o sea, yo lo vi en un cine normal y se ve bárbara la imagen, pero dicen los que saben que, sobre todo nosotros que nos gusta el audiovisual, sí. si la ves en ese cine... El campo y la profundidad y toda la imagen es más linda, para decirlo en lenguaje simple. Y bueno, la verdad que me gustó tanto la película, casi 3 horas, que se te pasan volando, de una historia tan linda como La Odisea, que tiene flashback a los eventos que incluyen la Ilíada de Homero, que son, por ejemplo, la Batalla de Troya. A mí me encantó. Yo
4: casi
0: igual
4: horas,
0: no puedo ser objetivo con Christopher Nolan porque prácticamente todo lo que toca me
3: ¿Para
0: me
3: cuánto dura
0: somos...
3: dijiste la película?
0: Casi 3, 2.50 de durar.
3: Bueno, es largo.
0: Sí.
3: Uno va perdiendo la paciencia, sí. ¿Viste? Que en algún momento eran películas de 3 horas, eran películas largas, pero que las aguantabas bien. Ahora me decís 3 horas y me agarra
0: no,
3: ficción.
0: Yo pensé lo mismo. Honestamente, en este caso, las 3 horas, me parece, de hecho la gente aplaude en el cine, y está pasando un fenómeno muy loco en buena parte del mundo, que es que hizo volver a la gente a los cines, incluso en salas de Estados Unidos o México o Argentina, donde la gente no estaba yendo tanto al cine. Acá coincide con las vacaciones de invierno, y posta, no saben lo que me costó. Hace una semana, 10 días, que quería ir a verla desde que se estrenó, y no podía encontrar un asiento razonable, claro. ¿Viste? Sino primera fila.
3: Claro.
0: Y en el cine ese, o cines más o menos parecidos, no conseguí directamente.
3: O sea, así ¿para cuándo tenías...?
0: Y tenía...
3: Ah, tenías ahí disponible, viste que a veces
0: pero
3: se
0: de acá 3 semanas, una cosa
3: ah, no,
0: así.
3: Ah, un montón,
0: y
3: claro.
0: Y yo no. Estaba como muy ansioso porque realmente me parecía... De hecho, están hablando de eso, del evento cinematográfico del año. Bueno, véanla, ustedes saquen sus propias conclusiones, pero la gente sale muy contenta y va masivamente al cine. De hecho, estoy esperando cruzármelo a Gonza Sánchez, que había escuchado que él estaba tipo como loco tratando de conseguir una entrada para ver si ya logró ir y qué vio, pero muy recomendable.
4: Muy larga igual. Ahora volvió la moda, me parece, de películas largas, porque sí. Las últimas que yo vengo viendo, ninguna dura menos de 2 horas. Sí. Esto de 1:40, 1:45 ya sí, hace
0: sí,
4: muchísimo.
0: Sí. Sí.
4: Pero me llama la atención que no tenga intervalo, porque algunas de las que son tan largas...
0: A mí me matás igual, ¿eh? Mirá que yo soy, lo digo así, meón. O sea, tengo, sí. Acorde con mi cuerpo, una vejiguita muy chiquita. Y la verdad que tengo que hacerte un operativo para ver una película de 3, que es dejar de hidratarme un rato antes,
3: ¿ah, sí?
0: Ir al baño último momento, no comer, no tomar ni
3: perdón,
0: comer
3: y así
0: nada.
3: Perdón, aguantás 3 horas sin
0: y
3: ir.
0: Y ahí tiro, sí, sí. O sea, salí bien del cine con lo justo. Pero
4: claro.
0: Llego a comprarme una cocucha y chao, fui.
4: Sí, yo tampoco compro bebida grande porque también soy de ir seguido, pero me parece
0: pero,
4: que casi
0: pero
4: 3 horas,
0: soy sincero,
4: hasta
0: me,
4: la tensión.
0: Pero pará, pero me mata, me muero si me ponen un intervalo, me muero.
4: ¿Por qué?
0: Porque vos, yo era Odiseo en la película, ¿entendés? O sea, estaba adentro.
4: El clímax.
0: Estaba en el medio de la batalla, me llegás a mandar al baño.
3: Mira,
0: y...
3: yo al teatro he ido con intervalos y son necesarios en aquellas obras que son muy largas.
0: Mm.
3: Son necesarios para los actores y también, obviamente, para los espectadores. Y me parece que está piola. Lo que pasa es que, ¿qué tiene el intervalo? Si no te gustó mucho la obra, aprovechás para irte.
0: Sí.
3: ¿No?
4: Yo lo he hecho.
0: ¿Te has ido? ¿Sí?
3: Sí. Una sola vez, no voy a decir en qué obra. Una sola vez fui al teatro y en el intervalo era muy tarde,
0: dijiste,
3: no me
0: chao.
3: Gustaba la obra y dije, este es mi momento para ir.
0: Aparte una obra mala con una interrupción en el medio es nada,
3: sí,
0: es el centro
3: no.
0: Para que te vayas.
3: Nosotros que nos despertamos muy temprano, la verdad es que si vos ves el reloj, no la estás pasando bien y son las 11:30 y la obra no terminó, decís, esto es una condena,
0: sí,
3: me estoy autoflagelando,
0: sí.
4: Eso
3: no tiene sentido.
4: Me pasó con la película Noruega que a vos tanto te había gustado, que
3: a
4: fue
3: me
4: premiada
3: encantó.
4: En los Oscars, no me acuerdo, pero... aburridísima, 1:40 no había pasado nada.
3: Entonces, a mí me pareció una,
4: le dije a mis
3: una
4: amigas,
3: obra
4: chicas,
3: de arte.
4: Besito.
3: Pasa que yo creo que para las películas hay momentos también, ¿viste? Por ejemplo, ayer después de ver mucho fútbol...
0: Sentimental value, valor
3: sí,
0: sentimental.
3: Sí. Sentimental value. A mí me encantó, me la volvería a ver, pero por ahí estaba en un mood que acompañaba esa película.
0: Claro, claro.
3: Porque sí tiene, obviamente, que un ritmo más cansino, pero tiene mucha profundidad. Me pasa a veces que termino de ver fútbol y digo, algo para desconectarme antes de irme a dormir cuando no hay partido. Ayer empecé a ver una película, todo incompleto voy a decir, porque no me acuerdo el nombre, una española, una comedia.
0: ¿Nueva?
3: Que me no sé si es nueva, está en una plataforma. Que es la historia de 3 hermanos y la relación que hay entre ellos 3. Viene al estilo del humor español, que no a todo el mundo le gusta, a mí sí me gusta, me parece muy divertida. Y me parece que está bueno para un domingo a la noche.
0: Pero hay algo de absurdo ahí en el
3: hay algo de absurdo, hay algo de eso, de la cuestión de los vínculos y de lo que esconden las relaciones entre hermanos, de los celos, de las envidias, pero que tiene una pizca de humor perfecta para un domingo a la noche. Capaz que yo, esa película, en otro momento, no sé si la veo. Porque
0: 53
3: me gustan...
0: domingos, estoy buscando la película.
3: 53 domingos.
0: Mirá cómo te la enganché, así, al ángulo.
3: Esa.
0: 53 domingos, ni me sonaba, ¿eh?
3: No, yo la enganchamos ayer con Juan y la empezamos a ver. Y
0: ¿cómo
3: me gustó.
0: Es ¿Cómo es Google, no? Puse película, comedia, español, hermanos. Y me
3: ¿y te saltó?
0: Sí,
3: esas son las palabras indicadas.
0: Perfecto.
3: Entonces digo, hay películas para cada momento. A mí me pasa que cuando era más joven, y hay gente que por ahí se siente identificada, veía mucho drama, y ahora como que el drama para irme a dormir
0: querés,
3: no me va.
0: Querés aflojar un poco.
3: Quiero
0: esa
3: relajar.
0: Dura 78 minutos la que
3: claro,
0: viste.
3: Claro, esa es corta.
0: Y acá me estaba fijando las películas, por ejemplo, recientes más largas.
3: A ver.
0: Del mismo Christopher Nolan, que hace La Odisea, no vi a ninguno quejarse, sinceramente. ¿Viste que hay películas que le sobran escenas?
4: Sí.
0: Para mí es una película casi perfecta, honestamente, ¿eh? Pero viste, puede ser que no te guste tan largo. Él hizo Oppenheimer también, de 180 minutos. Mm. 3 horas, o sea, más larga de la Odisea. No, porque la Odisea es un poquito menos de 3 horas.
3: Dicen que es una obra de arte, tampoco la vi. Porque es muy larga.
0: ¿Cuál, Oppenheimer? Sí, ¿no la vieron?
3: No la vi.
4: Cuando vi lo que duraba, dije no.
0: Pero pará, Christopher Nolan, aparte de la trilogía de Batman, que creo que es más conocida y más pochoclera,
4: tampoco la
0: rompió
4: vi,
0: toda
4: obviamente.
0: Con Oppenheimer, la rompió toda con Interestelar, por ejemplo, no, año 2014. Tenet también dura como 3 horas. Pará, acá, por ejemplo, Cleopatra del año 1963, la vamos a ver el fin de semana con Luis y con Bel, nos vamos a juntar en casa. 4 horas y 8 minutos.
4: Bueno, no, espérame que ya llegó.
0: Lo que el viento se llevó, ¿ustedes se acordaban que era tan larga?
3: No.
0: ¿Tan larga?
3: ¿Cuánto dura?
0: Lo que el viento se llevó del año 1939. No puede ser esto. No puede ser. 3 horas y 53 minutos.
4: Puede ser.
0: Hagamos un doble check, por la duda, pero. Es una locura tan larga. Otra muy conocida, Érase una vez en América, del año 1984. 3 horas y 49.
4: 3 horas y 42 es lo que el viento se llevó, sí. Me parece a mí. Sí, sí.
0: Es una locura. ¿Alguien se acordaba acá que lo que el viento se llevó era tan larga?
4: Era otra época. Sí. No vivíamos tan acelerados.
0: Yo, pará,
4: como
0: yo
4: ahora.
0: Soy de los que se clavó alguna vez. Esto, Belén ni llegó por ahí, Lu, pero digo, si vos no viste El Padrino, no vas a entrar en esta.
4: A ver.
0: Yo me clavé un día la versión extendida del Señor de los Anillos.
4: Ah, no.
0: Que acá
4: no.
0: Me fui a fijar. 4 horas y 23 minutos.
4: Pero yo no vi ni la normal del Señor de los Anillos, imagínate la extendida, ¿no?
0: Honestamente, una tan larga ahí la vi. Primero no en el cine, en casa, y con una pausa de un día, directamente. O sea, metí un intervalo de 24 horas.
4: Claro.
0: Miré hasta donde me gustó, puse pausa, seguía el otro día.
4: Como si fuera una serie, básicamente.
0: Sí, claro, sí, porque era muy, muy larga.
4: Yo no vi ni el Señor de los Anillos, ni nada de Harry Potter. Mm. Así que también estoy afuera de esa onda que la verdad que interpeló bastante a mi generación, sí. Por haber leído esos libros. Yo ni siquiera leí, ni siquiera vi las películas, nunca me subí a esa. Y tampoco temas superhéroes, todo lo que tiene que ver con Batman, Spider-Man. La del Guasón la vi, pero ya creo que está fuera, ¿no? De lo que es superhéroes, sí. Porque era como la historia del villano. Pero después, a nada de
3: el
4: eso
3: Guasón
4: me subí.
3: Me parece un bestseller.
4: Esa la vi, pero por eso.
0: Obra pero para el Guasón también. ¿Es larga o no? A ver.
3: Es larga, vi las dos. Ya. Y Joker. Me gustaron muchísimo. Pero bueno, habla
0: película,
3: de otras cuestiones, ¿no?
4: Claro, por eso digo, no entraría en superhéroes.
0: No, pará,
4: sino
0: che,
4: historia del villano.
3: Pero
0: Joker,
3: de hecho, estuve en
0: Joker
3: los
0: la 1,
3: Unidos.
0: 2 horas 2 minutos, ¿eh? Y la 2,
3: sí,
0: 2
3: no
0: horas
3: 3.
0: 20.
3: Sí. Las vi las dos. A mí me gustaron, sobre todo más la 1 que la 2. Y ahora que estuve en los Estados Unidos, vi mucho del Guasón.
0: Claro.
3: De los que están realmente fuera del sistema, ¿no? De la marginalidad. Que se ve, que se vive, que uno dice esto es patrimonio argento o no es patrimonio argento. Sí. En los Estados Unidos de verdad que hay problemáticas de consumo muy fuertes y de lo que nosotros consideramos los locos, ¿no? Mm. La gente que está loca.
0: Sí, la que por ahí te cruzas en la calle y decís, che, este está pirado,
3: está
0: en realidad
3: lleno.
0: Es más profundo el fenómeno, ¿no?
3: Es más profundo totalmente, sí. Y forma parte de esta marginalidad, de este sector que quedó afuera y que no se va a reinsertar nunca.
0: Me copé con el tema de las películas largas. Acá le mandamos un abrazo a Laura Citarella, cineasta argentina que firmó Trenkelauken en 2022. 4 horas 20 minutos.
4: Uf, durísimo.
0: 4 horas 20, estoy completamente sorprendido, y acá quiero
3: no sé cuál es el sentido de hacer una película tan larga que es admirable.
0: Sí.
4: Es que ya perdés la posibilidad de estar con atención.
0: Quería chequear por las dudas, ¿no? Hay una que se llama Cinema Banabó, que en inglés la tradujeron como The Innocence, hay que ver, en el año 2019. 21 horas y 5 minutos dura.
3: No, dale.
0: Te juro.
3: No. Es un día con la película.
0: Es de Bangladesh. O sea que no los puteemos porque nos aman. Búsquenla, Banabó, B larga, A, N, A, B larga, O, 2019, 21 horas 5 minutos.
3: Que no
0: o sea, arrancás
3: en el
0: hoy,
3: cine,
0: también
3: no,
0: mañana. Qué locura.
3: Tiene que haber intervalo para comer, para dormir, para todo.
4: Para todo.
0: ¿Qué
4: debe
0: locura.
4: Tener algún récord Guinness, sí. De duración.
0: Acá
4: o algo
0: estoy
4: por
0: mirando.
4: El estilo debe
0: sí,
4: tener.
0: Está.
3: ¿Qué hace una película 21 horas?
0: No, es una locura. Una locura total.
3: ¿Qué inventás?
4: La dejas de fondo
0: de
4: todo
0: hecho,
4: el día.
0: De hecho, mira, por lo que estoy viendo, sí. Es la más larga, ostenta el récord de la película más larga de todos los tiempos con una duración de 21 horas y 5 minutos. Basada en diferentes relatos alrededor de la guerra de liberación de ese país de Bangladesh. Un planazo.
4: Tremendo.
3: ¿No? ¿Qué hiciste el domingo? No, me
0: grabé Banabó.
3: La historia de Bangladesh me motiva por lo que recién decías. Por la afinidad que tiene con nosotros, con los argentinos.
0: Sí, sí.
3: Pero no me clavo una película 21 horas ni de
0: casualidad. No,
3: ahora, el mundo, además, en cuanto a lo que es audiovisual, bueno, en general, tiende, después girará y pegará la vuelta, pero tiende a lo breve. Lo breve y bueno, siempre me cita mi mamá, esta frase que no es de ella, dos veces bueno. Entonces, en ese concepto de todo lo inmediato que hoy demandan, sobre todo los adolescentes, bueno, no sé si está primero el huevo o la gallina, pero todo cada vez es más corto, sí, más sintético, sí, sí, más power, más punch. Esto está en las antípodas, sí, no sé. Sí, por ahí sí, las sí, personas de más de 50 se pueden detener a ver. Nadie puede ver algo de 21 horas, pero digo, pensando en películas entre 3 y 4 horas.
0: No, no, y aparte me imagino fanático, muy cinéfilo, lo que grabaste, lo que filmaste para hacer ese material de 21 horas, ¿no? Todo una locura.
4: Igual
0: total.
4: Igual me encanta que hablemos, sí, de que se está volviendo al cine, porque hubo una época en la que habían quedado como, me parecen, medio marginados el, sí, tema de... Sí, sí. Volver a ese tipo de actividades, y ahora la verdad que hay muchísima producción.
0: Por eso me puso
4: promoción,
0: contento ir a ver la Odisea, porque realmente los cines estallados, más allá de las vacaciones de invierno, me pasó lo mismo con Toy Story, digo, claro, esos tanques que por ahí impulsan el consumo de cine, que es una actividad para mí muy noble, muy linda. Pará, y algo lindo que cuento de lo de Christopher Nolan es que el tipo hizo todo a la vieja guardia, es decir, obviamente que hay efectos especiales, pero por ejemplo hay una escena en el medio del mar donde los puso a los tipos en el medio de unas olas. Entonces hay todo un mensaje ahí de, che, no te uso la inteligencia artificial, claro, para todo esto, ¿no? Vuelvo como a las bases y filmo de la manera más humana posible, y hay un también lo leí, porque me parecía llamativo, hay un mensaje que, sí, tipo baja en este contexto. Abrazo a todos los que nos están escribiendo a las 7:22 de la mañana, por ejemplo Pablo Gómez, que dice lo que decíamos al principio, ¿no? Buen día de regreso a la oficina después de un descanso invernal, hermoso un día en Resistencia Chaco, porque lo aclarábamos, en el AMBA todavía queda una semanita de vacaciones de invierno, pero hay provincias como Chaco, bien lo cuenta nuestro amigo, o Córdoba, o Entre Ríos, o Mendoza, o San Juan, o San Luis, o Santa Fe, que vuelven a las clases en este preciso momento, así que por supuesto tienen otro ritmo distinto al de acá. Y se nos ocurrió pedirles, y ya nos metemos con la actualidad política y económica y deportiva, hay mucho para narrar, que si tienen ganas, ya que están de vacaciones, buena parte del país, y la que no, no importa, la que está volviendo también lo puede hacer, que nos manden alguna foto, si les gusta. Obviamente nos pueden escribir al chat de YouTube. No saludé a los que están en radio hoy todavía, FM 97.1, pero este que estamos mostrando en pantalla, y se los decimos a los que están en movimiento, 113-520-0057, el teléfono en el que, además de mandarnos mensaje de voz, son un poco más remolones a esta hora para eso, nos pueden mandar una foto. ¿Qué están haciendo a esta hora? ¿Qué onda? ¿Si están de vacaciones o si están volviendo al laburo en algún lugar de la República Argentina? 113-520-0057. Y de paso, agéndatelo. Ponele Infobae en vivo, porque es el teléfono de todos nuestros programas de acá hasta las 9 de la noche. Lo voy a repetir. 113-520-0057. Buscamos fotos que nos muestren y que nos indiquen qué están haciendo. El tránsito, siendo vacaciones de invierno en el AMBA, está cargado pero razonable, salvo un accidente que acaba de haber en autopista Richeri y General Paz, entre un auto y una moto, lo que está generando algunas demoras en ese lugar, un epicentro, por supuesto, del lugar donde transmitimos. Repito, en el cruce de Richeri y General Paz, lugar clave siempre para el tránsito. Nos vamos a empezar a meter poco a poco con nuestra actualidad. Por supuesto, hay, como decíamos, mucho para contar de distinta índole, pero creemos que tenemos que arrancar por una cuestión que está escalando en términos internacionales. De hecho, algunos ya hablan de lo siguiente: la crisis más importante entre Argentina y Brasil de los últimos 50 años, y no estamos exagerando, porque escaló mucho la situación en estas horas producto de la visita de Javier Milei a Brasil para apoyar a Flavio Bolsonaro, que se va a enfrentar en las próximas elecciones brasileñas con Luis Ignacio Lula da Silva, el actual presidente de ese país, pero no solo por la visita en sí, que eso no hubiera generado demasiado ruido, sino por el tenor de las declaraciones, precisamente, de esa visita. Estamos compartiendo ahora en pantalla algunas fotos de cómo había arrancado todo y algunos momentos de cómo había arrancado lo que se había vendido como una situación más de índole institucional, ¿no? Javier Milei viajando sobre todo a la zona de San Pablo, dando algunos discursos, recibiendo algún premio, y viendo a Flavio Bolsonaro. De hecho, ahí tenemos un momento donde lo saluda y le dice al hijo de Jair Bolsonaro, hoy detenido, recuerden que está acusado y condenado por liderar una conspiración, ni más ni menos, en su país, y le dice Milei a Bolsonaro, hijo, no me dejaron ver a tu papá, qué lástima, porque justamente la justicia no se lo permitió. Pero la verdad, a lo largo de todo el fin de semana, y también cuando ya regresó a la Argentina y participó de la inauguración de la Rural, Milei fue muy duro con Lula. Apenas una de las declaraciones donde ya no utilizó la definición de riesgo Cuca, sino riesgo Lula.
2: Volvió al poder radicalizado, tomando páginas del libro de desastres que en Argentina escribió el kirchnerismo. Si en Argentina tenemos como factor económico lo que llamamos el riesgo Cuca, acá en Brasil hoy tienen el riesgo Lula y se refleja claramente en el mercado accionario. ¿Pero por qué se ve amenazado Lula? Porque hay alguien que, como sucedió en Argentina, está dispuesto a hacer de frente y convertirse en la voz de esa mayoría silenciosa que ya sufrió abusos. Hablo de Flavio Bolsonaro, hijo de mi gran amigo, el expresidente Jair Bolsonaro.
0: Ponele que para contarlo lo más racionalmente posible, hasta lo del riesgo Lula pueda ser una chicana política en el medio de un enfrentamiento por una elección muy importante, porque se va a definir el destino de ese país tan relevante para nuestra región. El tema es que a medida que iban pasando los minutos y los actos, Javier Milei se cebaba en sus definiciones. Y pareció volver ese Javier Milei que acá está aplacado en la Argentina. Vieron que ahora está todo más moderado, hay tweets un poco más tranquilos, hay un vocero que es más respetuoso que el vocero de antes, hay menos posteos de no odiamos lo suficiente a quien sea, pero ahí pareció volver el Milei original, por ejemplo, hablando de Lula como, ya otro tenor, ¿no? Basura calva.
2: Para colmo, la basura calma. Calva no me permitió visitar a mi amigo injustamente encarcelado, cuando sé que Lula se cansó de recibir dirigentes del exterior cuando estaba preso, entre ellos el nefasto expresidente argentino Alberto Fernández.
0: Bueno, iba escalando, por supuesto, de la tensión, y esto generó muchas repercusiones hasta hoy con respecto a la relación bilateral entre Argentina y Brasil, ya que nombraba Javier Milei a Alberto Fernández, al expresidente de la República Argentina. Apareció el propio Alberto Fernández, que ustedes saben por su situación política y judicial, está bastante guardado, pero aparece a veces, sobre todo en redes sociales o en algunas entrevistas puntuales, y tuiteaba esto, dice: Milei fue a Brasil a gritar como un energúmeno reclamando ver a un golpista preso. Yo fui a Curitiba reclamando la libertad de un inocente. Hoy Lula es presidente de Brasil y Bolsonaro está preso por promover un golpe de Estado, insultar al presidente de un país hermano y principal socio comercial, no tiene perdón, pone Alberto Fernández, ¿no? Por supuesto que parte de la discusión tiene que ver con el lenguaje utilizado hacia Lula, y la otra parte de la discusión es la intromisión en la política local. Ahí yo creo que Javier Milei tiene un punto a favor, porque, siendo completamente honestos, como hacemos siempre, la realidad es que en el gobierno pasado también hubo vinculaciones entre, por ejemplo, lo que era Alberto Fernández, Cristina Fernández de Kirchner, Sergio Massa también, Axel Kicillof, que son muy cercanos a Lula y que, bueno, justamente por esa vinculación han tenido centros de Luis Ignacio Lula da Silva hacia su campaña. De hecho, giraba por las redes sociales en estas horas justamente esa imagen muy conocida de cuando Lula se puso esa gorra, ¿se acuerdan? Que decía, bueno, miren cómo pasa el tiempo, ¿no? CFK 2023, participando claramente de la campaña de lo que era el peronismo aquí en la República Argentina. Digo, esto me parece que también hay que marcarlo, porque ahora todos se rasgan las vestiduras diciendo, bueno, se metió Milei en una elección, no debería haberlo hecho. La verdad que al menos esa es mi postura, ha habido otras intromisiones en el pasado y de hecho ha habido algunos funcionarios de Luis Ignacio Lula da Silva que habían jugado fuerte para el peronismo en la República Argentina en el pasado reciente. Esa es una cosa que me parece que es una lista bastante más discutible y en la cual, insisto, me da la sensación de que Milei tiene un punto a favor. El tema es decir basura calva, o en este caso, fíjense que también se los quiero compartir, ya, como decíamos, va escalando y escalando y escalando durante el fin de semana y directamente habla de ladrón.
2: Y un sinfín de leyes y regulaciones que le complican la vida a millones de personas. ¿Funciona ahora? Si funciona, lo uso.
5: Vamos a ver. Aló.
6: Ey. Atenção, pessoal. Liga el micrófono del PUP, está aquí.
2: Sí. Los micrófonos estos, ¿quién los mandó a tocar? ¿El ladrón?
0: Claro, no le andaba un micrófono a Javier Milei en su participación en Brasil, en una de las, y hace ese chiste también refiriéndose precisamente al gobierno actual de Brasil. Y no conforme con eso, y acá es donde se terminó de espiralizar todo, si les estamos haciendo el mejor resumen posible, porque pasaron muchas cosas durante el fin de semana, Milei responsabilizó a Brasil y a Lula, miren cómo todo fue subiendo, ¿no? En cuanto al tono y la gravedad de las acusaciones, de estar detrás de la campaña anti-Argentina que nos afectó durante toda la semana pasada y que tiene todavía algunas repercusiones. Esto decía el presidente.
2: No quieren que Argentina, ni que el Brasil, ni Perú, ni Colombia, ni ningún país del continente americano sea grande, sea fuerte o sea próspero. Y digo los progresistas porque este ataque sistemático a la Argentina y a los argentinos, el mismo que experimenta Brasil cuando comience a alzarse, no proviene de conservadores ni liberales clásicos, ni nada parecido. Proviene exclusivamente de la izquierda radical en todas sus expresiones. Si ustedes revisan los datos de la reciente campaña anti-Argentina, el lugar de donde más ataques vino de Brasil, y no es de los brasileros, es de la mierda progresista socialista.
0: Bueno, yo le soy sincero, estuve todo el fin de semana tratando de comunicarme con alguien, hablé, no con el canciller, pero digo, con alguna fuente de Cancillería Argentina, y después estuve tratando también de comunicarme y también con alguien hablé con la Cancillería Brasileña. En ninguno de los dos casos aportan pruebas, es decir, la Cancillería Brasileña dice, nosotros no tenemos nada que ver con la campaña de Argentina, es lo lógico que te la tiren afuera y nieguen todo, pero pese a que en estos eventos estuvo Pablo Kirchner, el canciller de la República Argentina, nadie aporta, quizás las hay, no digo que no, nadie aporta una prueba de lo que se está diciendo. Entonces esto, y se los hago como un cuentito para que se entienda, iba escalando tanto ya sobre el final del fin de semana, el inicio de esta semana, que cuando Milei regresó a la Argentina y participó de la inauguración de la Rural, muchos pensaron, bueno, va a desescalar. No desescaló y participó de una charla en una radio colega, en Radio Mitre, donde no solo no desescala, sino que redobla la apuesta.
2: ¿O usted se olvida que los asesores de Massa eran un grupo de brasileños?
7: Sí,
2: que
7: claro,
2: le mandó Lula.
7: Sí, asesor de Lula.
2: ¿Vamos?
7: Sí, sí, asesores de Lula.
2: Y de que jugó activamente en la campaña. Y además, yo les comento algo. Yo quise ir a ver a mi amigo Jair Bolsonaro, no me dejaron. Acá, sin embargo, digamos, el expresidiario, digamos, vino a saludar a Larrea, ¿no?
7: Sí. Acá no tuvieron ningún tipo
2: Acá no hubo ningún problema, nadie le prohibió nada. Sin embargo, a mí no me dejaron visitar a mi amigo, que además está injustamente preso. Entonces digo, y además también, digamos, financiado esta campaña anti-Argentina, digamos, por México, ¿sí? Por el Partido Demócrata en Estados Unidos. Bueno, ¿quiénes son? Y son las cabezas progresistas que no quieren que las ideas de la libertad funcionen.
0: Bueno, de vuelta, esto ya era en Argentina, ¿no? Entonces termina el fin de semana y arranca esta semana con un problema bilateral importante. De vuelta, sin negar la cercanía para nada. ¿Quién podría hacerlo de Lula da Silva con el peronismo? A tal punto que, así como les compartía el posteo de Alberto Fernández, también posteó en las últimas horas Axel Kicillof, el gobernador de la provincia de Buenos Aires, que uno presume está haciendo todo para ser el principal candidato de la oposición en las presidenciales 2027. Justamente el gobernador de la provincia de Buenos Aires, que tiene muy buen vínculo con Lula, posteaba esto que vamos a compartir. Vimos con vergüenza ajena, dice dice Kicillof, al presidente Milei ofender e insultar al gobierno de Brasil, a su presidente y a todo un país. Desde la provincia de Buenos Aires sostenemos que la Argentina respeta a las naciones hermanas y apuesta a la integración regional. E informa esto, que se comunicó con Mauro Vieira, que es el canciller de Brasil, en nombre del Partido Justicialista, para transmitirle que Milei no representa el sentir del pueblo argentino. A ese punto escaló, pero... lo cierto es que hay dos cuestiones estrictamente políticas que hay que decir como para terminar este resumen. Primero, que hubo un llamado de Brasilia a consultas al embajador justamente que trabaja aquí en la República Argentina. Esta ya es una escalada formal. Cuando llaman precisamente un embajador es que algo está pasando. Y segundo, al menos lo que yo pude chequear con Cancillería y con Casa Rosada, que el gobierno... no va a ser un pedido de disculpas. O sea, esto ya lo consulté taxativamente, quizás por la escalada, y teniendo en cuenta que somos socios comerciales que seguimos funcionando pese al mal vínculo de nuestros líderes. O sea, va a pasar algo por ahí, no te digo que se den la mano ni se abracen ni nada, pero bueno, la van a bajar un poco la espuma, van a desescalar, y me dijeron, para nada vamos a bajar, y además no va a haber pedido de disculpa para nadie. Así que así llegamos a este inicio de semana con una relación, no digo rota, porque sería exagerar, pero... muy mal vínculo entre Milei y Lula, entre Argentina y Brasil.
4: Sí, es muy preocupante por esto que vos mencionás, Nacho, sobre la importancia del rol comercial que tiene Argentina con Brasil. Es uno de los principales socios. Solamente entre enero y junio, según datos de la Cámara de Exportadores, Brasil fue el principal comprador de Argentina, o sea, el más importante. Estás peleando con el más importante en cuanto a las exportaciones argentinas. Claro. Acumularon 6.254 millones de dólares las ventas de Argentina hacia Brasil y es uno de los aliados estratégicos en el marco del acuerdo del Mercosur. Y les digo, en este primer semestre los datos vuelven a confirmar esa importancia. Entonces, ahí también... y obviamente entra la pregunta, ¿no? Más allá de la diferencia.

0: una arista, y después la interrelación que hay entre Lula y peronismo y entre Milei y el ala derecha de Brasil. De vuelta, por las dudas, para ser justo, con un PT, un Partido de los Trabajadores, que en su momento participó muy activamente de campañas del justicialismo. De hecho, me acuerdo que Edinho Silva, que es un referente muy importante del Partido de los Trabajadores en Brasil, fue el que coordinó precisamente el grupo de asesores electorales brasileños que trabajó en la campaña de Sergio Massa 2023, por la cual llegó también a la segunda vuelta. Digo, también es cierto esto, porque muchos ahora se rasgan las vestiduras y de vuelta hubo también una intromisión por parte del PT en la campaña del oficialismo. Ahora, no hubo una escalada de esta manera, tipo basura calva, ladrón, porquería, no sé cuánto, desde hace años y años y años. Por eso digo, quiero diferenciar o queríamos diferenciar los dos planos de acción en el que los que están sucediendo estas cuestiones. Cualquier novedad va a pasar por acá, pero la verdad es el tema político del inicio de la semana, entonces. Muchas tensiones políticas y diplomáticas entre Argentina y Brasil, Brasil y Argentina. Después les voy a estar contando, acá ya lo adelanté, cómo sigue la mini gira latinoamericana, pese a que Milei volvió a la Argentina, sí, les tiro solamente el título, va a Perú para justamente ver la asunción de Keiko Fujimori, y también va Milei a Colombia para ver la, o participar de la asunción de Abelardo de la Spriella, que también es de la derecha de ese país, el flamante presidente electo de Colombia. Así que habrá más viajes de Milei en los próximos días. Y otra cuestión que acá veníamos adelantando y siempre venimos desarrollando tiene que ver con el trabajo informal. Nosotros contábamos la semana pasada los datos oficiales del INDEC con respecto a los salarios, y le hicimos mucho foco al salario registrado, al que vulgarmente se dice que está en blanco, que puede ser privado o puede ser público, y cómo la viene remando con respecto a la inflación y cómo eso y su eventual mejora o empeoramiento puede marcar los destinos de Javier Milei. ¿Qué pasa con lo que nos quedaba pendiente, que es el trabajo no registrado, el trabajo formal e informal, ¿no?
1: Sí, y que estamos atravesando una época en la que este tipo de trabajo se empieza a consolidar como la puerta de inicio al mercado laboral y también una alternativa a aquellas personas que caen del sector privado formal, porque justamente lo que muestran las estadísticas es que cae el empleo en este sector, el considerado históricamente en blanco en Argentina, mientras que crece el monotributismo, el cuentapropismo, y esto también deriva en algo de lo que algunos economistas como Martín Redrado denominan la uberización de la economía, ¿no? Cómo cada vez entonces se va haciendo más habitual en el mercado laboral que las personas se dediquen a este tipo de oficios. Y también lo que dan cuenta las estadísticas oficiales en este escenario es que el trabajo que se crea también es más precario, ¿no? O sea, las condiciones mediante las que se pueden ingresar al mercado laboral son más precarias, son de peor calidad. Eso es lo que están mostrando las estadísticas en esta situación en la que se consolida esta tendencia, ¿no?
2: Ahora, Belu, pensando en el futuro, ¿no se supone, bueno, o por lo menos ese fue el discurso sostenido de quienes aprobaron la reforma de la ley, donde se iba a modificar justamente el mercado de trabajo, y uno de los principales argumentos era que esto iba a generar mayor cantidad de trabajo en blanco, de regularización de aquellos empleos que estaban por fuera del sistema, y que era como casi un, bueno, se sanciona la ley y va a empezar a formalizarse mucho más el empleo. Esto evidentemente, ¿qué es lo que dicen? ¿Que falta tiempo para
1: claro,
2: eso?
1: Claro, el argumento por parte del gobierno, del equipo económico, es tal cual lo que vos decís. A ver, este es el camino para que esta situación se pueda revertir. Al menos es lo que entiende el oficialismo, que por supuesto intentó impulsar esta ley, que por lo menos por el momento no está dando los resultados esperados, ¿no?
2: Sí, yo te digo, hago una lectura así, si querés, de consultas en mi mundo, que mi mundo no es el mundo de todos, es verdad, también. Pero sí hay una tendencia clara a la precarización del empleo, en general, en términos generales. Sí, sí. Con ley, con reforma, sin reforma, digo, sin puntualizar en este gobierno puntual, Yo te digo de una tendencia que me urge hacer hincapié desde el momento, si querés, para trazar un punto, cuando entramos nosotros al mercado de trabajo, a lo que está pasando hoy en día. O sea, esa precarización lleva a que las condiciones estén desfavorables a lo que era hace 20 y pico de años, que también

0: también los salarios estén mucho, muy por debajo de lo que te rendía el salario hace 20 años, y esa situación del pluriempleo se conformó como parte de la habitualidad. Sí, sí, sí. Hoy la mayoría de la gente tiene pluriempleo.
1: Tiene muchos empleos, y además ser un trabajador registrado, en blanco, como decíamos, se dice vulgarmente, es un privilegio. Y además, doble clic ahí, el laburador en blanco tampoco tira manteca al techo.
0: No.
1: ¿No? Hay laburadores en blanco pobres. Tenés otro. Claro, tenés aguinaldo, tenés vacaciones pagas.
0: Pero
1: paga, por
0: eso,
1: ¿no?,
0: digo, si la ley iba a llevar hacia ese camino donde las empresas, porque también a los gobiernos les sirve que estés dentro del sistema registrado, porque aportás esos aportes. Sí, claro. Y esos son impuestos y es dinero que el gobierno nacional recauda. Bueno, debiera verse y debiéramos pensar, o el gobierno debiera trazar al menos una fecha estimativa donde esto se pueda haber mejorado. Porque hasta ahora la realidad no marca eso.
1: Absolutamente. Luis Campos es economista y especialista en estas cuestiones, investigador del Instituto de Estudios y Formación de la CTA, de la Central de los Trabajadores de Argentina Autónoma, y tiene la amabilidad de atendernos. Son muy interesantes siempre sus informes, sus reportes, sus tweets también, sus posteos sobre esta situación de, sobre todo, la informalidad. Luis, ¿cómo andás? Nacho Gironi, equipo, te saludamos por aquí. Buen lunes para vos. ¿Qué estás viendo antes que nada? Y vamos desgranando con respecto a esta gran arista, ¿no?, que es el trabajo informal en la República Argentina.
2: Hola, buen día, Nacho. Buen día a todos ahí en el piso. ¿Cómo están? Mira, lo describía muy bien al inicio. Una de tus compañeras decía que cuando ella entró al mercado laboral, desde que entró al mercado laboral, la situación es más o menos esta. No voy a arriesgar qué edad pueden tener ustedes, pero lo cierto es que Argentina no crea empleo formal desde el 2012. Es decir, una persona que hoy tiene alrededor de entre 30 y 35 años, toda su vida laboral la vivió en un mercado que no demanda fuerza de trabajo formal.
1: Claro.
2: Digo, con lo cual, primer punto, este no es un problema que empezó en diciembre del 2023, este es un problema que ya arrastra más de una década.
1: Sí, sí. Sí, y además, si perdón, está ahí, digo, por el número interesante y el año interesante que estás dando, ahí pasó peronismo, pasó la supuesta renovación de Juntos por el Cambio, obviamente pasa Milei desde lo liberal libertario.
2: Es un funcionamiento estructural, claro, de la economía de nuestro país que obviamente impacta en el mercado laboral, y no nos vamos a poner a hacer historia aquí, pero podríamos decir que esto, como tendencia general, ya lleva 50 años. Claro. Esto arrancó a mediados de los años 70 como tendencia general, con muchos, con cambios en el medio, con contratendencias, pero como movimiento general de la economía argentina ya lleva casi medio siglo. Entonces, la primera cuestión es esa. La segunda cuestión es que en los últimos 2 años y medio este proceso se profundizó. Es decir, desde que asumió la presidencia Javier Milei, tuvimos una fuerte destrucción de empleo formal, más de 330.000 puestos de trabajo en el sector formal de la economía, y una compensación parcial por el crecimiento del empleo informal, fundamentalmente por cuenta propia. Lo que estamos viendo en estos últimos años es un fuerte aumento de esas modalidades que son las más precarias, claro, de inserción en la estructura ocupacional, que es el empleo por cuenta propia, cuando vos te inventás tu propio trabajo.
1: Ahí te hago, perdón, una pregunta para que del otro lado la gente lo entienda. Cuando hablamos necesariamente de trabajo por cuenta propia, ¿es un trabajador que cobra por su laburo sin ningún ticket ni factura de por medio, o ahí metemos también todo el ámbito monotributismo?
2: No. A ver, cuando hablamos por cuenta propia, son dos categorías, formal e informal.
1: Okay.
2: Formal es, a ver, para ponerlo lisa y llano, el que está inscripto en el monotributo.
1: Bien.
2: Informal es el que ni siquiera está inscrito en el monotributo. A ver, el trabajador o trabajadora que vende artículos en la vía pública, en un medio de transporte. Hay, a ver, la trabajadora que hace trabajos de peluquería o de manicure en su casa, en su domicilio, en el barrio. Y obviamente no está inscrita en el monotributo, no da ningún tipo de ticket ni factura. A ver, son modalidades refugio del mercado laboral. Claro. Es cuando el mercado no demanda tu fuerza de trabajo, vos algo tenés que hacer, porque si no, no comes. Entonces, lo que haces es, bueno, lo que tenés a mano, lo que podés encontrar, lo que algún pariente te enseñó cómo hacer. Bueno, eso es lo que más está creciendo en los últimos 2 años y medio y lo que explica por qué la tasa de desocupación no subió más de lo que ya subió.
1: Perfecto.
2: Claro. Pero lo que estamos viendo, efectivamente, es una precarización muy fuerte del mercado laboral que va de la mano de los cambios que está viendo en la economía en general. Digo, vamos hacia una economía donde los sectores ganadores no demandan fuerza de trabajo, no demandan mucha fuerza de trabajo.
1: Claro.
2: Entonces, lo que va a producir Argentina es minería, petróleo y gas, agroindustria a gran escala.
1: No logran compensar lo que se pierde.
2: En absoluto, digo, son sectores que no demandan. Ahora, son sectores que demandan mucho capital, mucha inversión, pero no muchos puestos de trabajo. Entonces, ahí lo que están sobrando son personas, fundamentalmente en los grandes centros urbanos.
3: Luis, buen día. También te quería preguntar qué pasa con los trabajadores que quizás sí están en el sector formal, pero que por la caída de poder adquisitivo terminan complementando el horario habitual de trabajo con trabajo informal, con changas, como se le suele decir.
2: Esto es una característica muy típica de este último tiempo, sobre todo, como bien decís, por la fuerte caída que tuvo el salario real. En promedio, el sector formal de la economía, no el informal, el formal perdió casi un 10% en términos reales en los últimos 2 años y medio. Esto para las familias es una tragedia. Digo, es muy difícil ajustar tu presupuesto un 10%. Ni que hablar si sos un estatal nacional que tuviste un ajuste de más del 35% en términos reales. Ahora, ¿cómo haces para compensar esa caída de ingresos? Con más horas de trabajo. ¿En dónde? En donde se puede. Hoy lo que está más a mano para hacer ese tipo de tareas es el empleo por plataformas. ¿Por qué? Y porque basta con tu auto, con tu bicicleta, con tu celular, que son bienes que están a mano de muchos trabajadores y trabajadoras, para poder salir a hacer esas 2, 3, 4 horas por día para compensar ingresos. Ahora, ¿en qué se traduce eso? En que tenés menos vida para vos. Porque le estás dedicando más horas de tu tiempo, más horas de tu vida, y el día sigue teniendo 24 horas a trabajar, a generar ingresos.
3: Y la pregunta
2: queda menos tiempo para
3: también es si hay lugar para tantas personas en ese mercado, ¿no? O se puede llegar a saturar.
2: Ahora, se puede llegar a saturar, pero lo cierto es que es un mercado que al menos formalmente no tiene límites. Digo, esto es diferente de la remisería de los años 90. En los años 90 se popularizaba esta idea de, bueno, una privatización, se despidieron miles de trabajadores, los trabajadores salen a trabajar con su auto y hacer remis. Lo que pasa es que esto efectivamente fue así, pero llegó un punto que vos llegabas a la remisería del barrio, estoy hablando para los que tenemos canas y conocemos lo que era una remisería del barrio, digo, esa remisería en un momento ponía un cartelito que decía no tomamos más autos.
3: Claro.
2: ¿Por qué? Y porque ya tenían tantos autos que no tenía sentido. Hoy la remisería global no pone un límite. Entonces, hoy la remisería global, digo, podemos entrar todos los que queremos. ¿Qué significa esto? Menos viajes, menos tarifas, menos ingresos y más horas de trabajo para aquellos trabajadores que están haciendo horas con la aplicación. Digo, es un ciclo vicioso de precarización que afecta tanto las condiciones de trabajo como los ingresos.
0: Luis, yo te escucho y lejos de marcar un panorama auspicioso para los trabajadores, estás marcando un panorama bastante adverso. ¿Está bien la percepción que tengo de lo que estás contando? Y en relación a esto, preguntarte directamente, ¿cuándo se espera, y si es que es así, una mejora en las condiciones de trabajo después de lo que ha sido la reforma laboral?
2: La reforma laboral no va a generar por sí misma condiciones para que aumente el empleo o para que se formalice el empleo. Por un lado, sería injusto echarle la culpa de la situación actual a la última reforma laboral. Fue hace muy poco tiempo, todavía no tenemos datos para ver eso. Pero sí tenemos datos para ver qué pasó con el capítulo laboral de la ley Bases. Digo, en 2024, con la ley Bases, había un capítulo laboral y el discurso para justificar ese capítulo laboral fue exactamente el mismo. Va a generar nuevos puestos de trabajo, va a formalizar el trabajo informal existente. Y lo cierto es que ya esa ley Bases tiene 2 años y no solo no se vieron resultados positivos, sino que los resultados que venimos viendo hasta ahora son negativos. ¿Esto es culpa de la ley Bases? No necesariamente. Esto fundamentalmente tiene que ver con las características del patrón de crecimiento económico. Un poco lo que charlábamos al principio. Si lo que va a producir la Argentina son productos primarios a gran escala que no demandan mucha fuerza de trabajo, por más que la ley sea la más flexible de todas, esto no se va a traducir en puestos de trabajo formales. ¿Por qué? Porque los empresarios, si vos tenés una pyme, por más flexible que sea la ley laboral, por más baja de impuesto que tengas, si lo que vos producís no tenés a quién vendérselo, no vas a contratar a nadie. Por más que sigan modificando la legislación laboral, por más que sigan modificando la legislación tributaria, que además no,
0: o sea,
2: viene,
0: Luis,
2: siendo favorable.
0: Por lo que vos estás diciendo, ¿va a haber una tendencia al crecimiento de la desocupación?
2: No necesariamente. Ajá. Puede ser que lo que estemos viendo, o sea, lo que se profundice sea el patrón de estos últimos meses, que es una destrucción de empleo formal o un estancamiento del empleo formal en los niveles actuales y un crecimiento de las formas más precarias de inserción en la estructura ocupacional, un crecimiento del empleo por cuenta propia. Ajá. Que eso, no, en las estadísticas oficiales, no lo vamos a ver como un aumento del desempleo, sino como un aumento del empleo no registrado o como un aumento de la tasa de cuenta propia.
3: Claro, para bajarlo al llano, entonces, el hecho de que haya más gente trabajando por aplicaciones, de alguna manera amortigua el crecimiento del desempleo. ¿Sería así, entonces?
2: Exactamente. O sea, el desempleo no aumentó más porque tenés más gente haciendo Uber, más gente haciendo Rappi, claro, más gente cocinando comida en su casa y vendiéndola en ferias barriales, sobre todo en los grandes centros urbanos.
1: Bien, bien. Muy, pero muy interesante. Complementa lo que venimos contando sobre otro tipo de salario desde la semana pasada, ahora que se actualizaron algunos números oficiales. Luis Campos sabe muchísimo, sigue estas cuestiones muy de cerca, es economista, investigador del Instituto de Estudios y Formación de la CTA Autónoma y tiene la amabilidad de traernos todos estos detalles. Luis, gran abrazo y será hasta la próxima.
2: Abrazo para ustedes, que tengan un buen día.
1: Gracias, gracias. Igualmente, un tema muy interesante, vinculado, como siempre tratamos de hacer todas las mañanas, con distintos temas, acordarnos de tu bolsillo, básicamente. Una pequeña corrección que hago, porque hace un ratito, mientras escuchamos los audios y videos de Milei hacia Lula, donde lo llamaba ladrón, hay uno particular donde habla de la basura calva. Yo había dicho que hacía referencia a Lula, claramente no, porque no es ni calvo, hacía referencia a Alexandre de Moraes, que es justamente el vicepresidente del Tribunal Superior Federal de Brasil, que es el que le prohibió a Milei no ir a ver justamente al que considera Jair Bolsonaro. Después hay muchas opiniones al respecto de todos los temas que estamos hablando. Algunos dicen acá, che, marquen que Lula hizo campaña con el peronismo, lo dijimos dos o tres veces desde ya. Claramente lo que sí marcamos como diferencia es una cosa de hacer campaña, que Milei también la está haciendo y me parece que es lícito. Otra cosa es insultar tanto, ¿no? Me parece que la escalada de tensión tiene que ver no con decir que gane Jair Bolsonaro, o en este caso Flavio Bolsonaro, sino con decirle ladrón, ¿no? Básicamente. Dicho esto, por supuesto, 14 grados, habíamos arrancado en 13, pero nos vamos a ir a los 19. Atención, Belén no. Escobar, vos fanática del invierno, te están robando el invierno en pleno invierno.
0: Pero se lo van a devolver igual, sí, se lo van a devolver, después sí. Del miércoles sí. Se lo van a devolver, va a sí. Estar contenta.
3: ¿Qué hago con el tapadito? Porque yo hoy me vine abrigada a la mañana.
1: Métetelo en el baúl.
0: O sea, en
3: short. Sí. Está muy bien. Me gusta.
0: Una mudita acá. Sí. En short.
1: Sí.
0: Y musculosa.
3: Es un drama. Pero me parece que
0: y
3: es
0: el tapado arriba.
3: Un buen dato para quienes no salieron de su casa. Entonces, que no salgan muy abrigados. Sí. Porque si la máxima por aparte, esta zona va a ser de 19 grados, sí, pesadito.
1: Lo que sí te digo, nosotros seguimos la línea de Servicio Meteorológico Nacional que decía que toda esta semana hasta el jueves iba a estar lloviendo. Cambió esto. O sea, aparentemente va a estar nublado, pero también decía que iba a estar nublado el fin de semana y salió el sol.
0: Total.
1: Básicamente la palabra creo que resume este sentir es inestabilidad, ¿no?
3: Está bien.
1: Donde puede pasar cualquier cosa. Hoy decíamos máxima 19, dice 50% de lluvia, pero vemos recién estábamos espiando el AMBA, por ejemplo. Para los que nos siguen en radio, está nublado, más no encapotado, pero en algún lugar está gris al fondo y en otro se ve el sol. O sea, para nosotros es muy difícil describir esa situación, ¿no?
0: Sí, porque esa probabilidad de lluvia sí. La mencionan a partir de horas de la tarde. Sí. La tarde es ambigua, ¿viste? Pues tarde claro. Que 2 de la tarde, 3 de la tarde, 6 de la tarde, pero ayer había disipado sí, ese pronóstico.
1: Sí,
0: yo me levanté hoy con un panorama diferente, bueno, sí. Puede cambiar, pero sí me aseguran mis amigos del Servicio Meteorológico Nacional que después del miércoles viene una ola fría y las mínimas van a ser de un dígito.
1: Sí.
0: Bueno, eso
3: hay que poner
1: orden,
3: viejo. Estamos ya ingresando en agosto. Sí. Tiene que hacer frío,
1: que
3: no
1: sí
3: puede ser 20 grados.
1: Vos que tenés vínculo, fuentes con los que manejan el digital del invierno, sí. Lo que te pedimos es que se enfríe todo lo que se tenga que enfriar del invierno, pero que no nos quiten el sol, ¿no?
0: Ay, claro. Ese es el tema decís, de la
1: che, negociemos. Todo bien, ¿querés 2 grados? Dame 2 grados, pero... dame sol, un poquito.
0: Es que 2 grados
1: sol.
0: Con sol es
1: otra
0: poco
1: cosa.
0: Frecuente, pero
1: total.
0: Ni hablar.
1: No,
0: yo creo que el peor panorama del invierno es el frío más lluvia.
1: Qué ¿no? feo.
0: Eso
1: favor.
0: Es como un ambiente desolador.
3: Bueno, la semana pasada, el día posterior a la final del Mundial, hacía frío, llovía, había humedad. El ánimo estaba por el piso. Si sobrevivimos a eso, chicos, ya está.
1: Sí.
3: Todo lo que venga va a ser más fácil.
1: Totalmente. Igual yo estoy contento porque ya. En un toque somos agosto, ¿Y quién dice agosto? Dice septiembre, dice primavera. Y ya estamos festejando mi cumpleaños en diciembre. No. Así te digo, entramos por un tobogán a la parte linda del año.
3: Mirá que agosto es larguísimo.
1: Pero no importa, ya.
3: Es un mes muy largo.
1: Es una transición.
0: Pero es un buen mes.
1: Es un buen mes.
0: Porque empieza a amanecer un poco más temprano.
1: Sí, sí.
0: Siempre hay que ver el lado, menos para mí, medio lleno. Y agosto, yo siempre fui escéptica con agosto. Y un entrenador mío me dijo, no, agosto empiezan los días a ser un poquito más largos.
1: Más largo.
0: No es tan lluvioso.
1: El frío es un frío razonable por ahí, porque se va acercando el mes de la primavera. Primavera que es septiembre.
3: Pero tiene más de 4 semanas.
1: Sí.
3: Este mes que viene ahora no va a tener 5, pero tiene 4.5 más o menos, así que es más largo.
0: ¿No te gusta eso?
3: A mí no me gusta, no.
0: Ajá.
3: No, necesito
0: lo corto,
3: que sea,
0: breve, rápido, expeditivo.
3: Sí, y que también empiece, el primero tiene que empezar un lunes.
1: Claro.
3: Ahora veo que el primero va a caer sábado, me hace mal a la mente, ¿viste?
1: Sí.
0: Estás como Weinreich.
1: Claro.
3: Totalmente.
1: A Seba le mandamos un gran abrazo, que le encantan los días donde el lunes primero coincide con el martes. De segundo, el miércoles, tercero y así, pero casi nunca se puede, ¿no?
3: En septiembre me cae bien porque ya viene mi cumpleaños.
1: Sí.
3: Ahí ya me pongo buena onda.
1: Sí. Vos igual te deberías haber nacido en el peor día del año, sinceramente.
3: Igual
1: el más frío,
3: para
1: el más
3: mi
1: oscuro.
3: Mi cumpleaños suele.
0: Ella es una chica del 9 de julio.
3: Claro, sí. Me hubiera gustado, es una buena fecha.
0: Sí. Te representa, me
3: pero
0: parece.
3: Pero yo no tengo recuerdo de un cumpleaños mío con calor, por ejemplo.
1: Mira.
3: Eso que es finales de septiembre, pero por lo general acá en AMBA, en Cava provincia, todavía está fresco.
1: Pero es un escándalo que hayas nacido en primavera.
3: Sí, me atrasé igual, ¿eh? Yo tendría que haber nacido antes, pero no quería salir.
1: Mirá vos. Sí, porque sabía lo que te esperaba, ¿no? Acá afuera.
3: No, yo me quedo acá.
1: Mamita. Bueno, les mandamos un gran abrazo a todos los que están conectados de temprano. Les pedimos solo un favor. Ya que nos ven en YouTube, pongan like al vivo, porque es un escándalo que haya gente conectada desde temprano que no pone like. Así que pongan like. Les dimos el teléfono hace un ratito nada más por si quieren y pueden mandarnos fotos de dónde están. Y obviamente nos siguen también en la radio, en FM 97.1. Recién hablábamos de nubarrones, de tormenta, de cosa gris. Casi que estábamos describiendo la actualidad de River y Boca, de Boca y River, ¿no? De esta zona.
0: Y la verdad que fue coincidente en este inicio de campeonato.
1: Tremendo.
0: Inesperado, realmente inesperado. ¿Por qué? Porque River terminó cayendo en su presentación en el torneo local, venía además de quedar afuera frente al Dosivi por la Copa Argentina. La expectativa en el Estadio Monumental, me lo podrán contar ustedes, era muy diferente frente a Barraca Central. Terminó perdiendo 1-0, pero va dejando una imagen de preocupación, porque la idea del Chacho Coudet no se está viendo reflejada dentro del campo de juego. Tuvo sus minutos el señor Correa, una de las nuevas incorporaciones que tiene River. 15 millones pagó aproximadamente por un futbolista de primerísimo nivel que en el tiempo que ingresó no pudo torcer la realidad. Estamos viendo las imágenes con el reconocimiento a Nicolás Otamendi, el reconocimiento también
1: a Leota.
0: Sí, Otamendi como líder, como capitán. Y que también fue reconocido, decíamos, Montiel, en una defensa de selección que tiene River en un mercado donde terminó de romper el chanchito y todavía hay tiempo para un poquito más. Pero esa intensidad que quiere imponer el Chacho Coudet se vio en los primeros minutos, me parece que después se fue disipando. No creó demasiadas situaciones claras y terminó cayendo con justicia. Barracas aprovechó su oportunidad, su momento, con este delantero, con Gonzalo Morales, que fue noticia por otra cosa que un ratito te voy a estar contando, pero que ese día, ese sábado a la tarde-noche, terminaba marcando el gol que le permitía justamente al visitante dejar expuesto a un River que todavía no encuentra respuestas. Algunos dirán, bueno, todavía es muy prematuro, hay que darle un poco más de tiempo. Sí, es que el tema viene de arrastre, entonces en ese arrastre, que tu debut sea frente a Barracas con esta imagen que terminó dando, ingresó también Beltrán, jugó Borré. Yo creo que ahí en la mitad de la cancha un retoque que todavía le falta encontrar a Coudet para realmente poder representar lo que quiere hacer y que pueda ser bien interpretado. Hablo también, si quieren lo escuchamos.
1: Vamos.
0: Hizo su reflexión, cumplió su sueño personal, está impecable físicamente y obviamente para River es una gran esperanza de liderazgo y de caudillo. No le esquivó los micrófonos y esto es lo que decía.
4: Yo es transmitirle a los chicos que esto recién empieza, primer partido, obviamente jugamos en cancha, en nuestra cancha, tenemos que saber que acá tiene que ser un infierno para cada equipo que venga, tenemos que rápidamente dar vuelta a la página, empezar a sumar y darle la tranquilidad a los chicos que bueno, que le toca vivir un momento difícil, pero esto, quien se esconde no sabe lo que es representar un club grande. Los chicos se tienen que adaptar a lo que es representar un club grande.
0: Y ya habla como un líder, alguien sí. que acaba de meterse en el vestuario riverplatense.
1: Ahora, y dice claro, dos veces chicos, ¿no? Esperada. Porque me fui sí. a fijar, 38 años.
0: Claro,
1: el día está bien años. Que le diga chicos, ¿eh?
0: Sí, cumple 39 en febrero, pero viene en plenitud, que sí, eso es sí, lo que me totalmente. Parece importante de remarcar.
3: Y la importancia, Lude, que hable como líder después de la derrota, es decir, hacerse cargo, no esconderse, sí, porque sí. a la prensa se le había informado que no iba a haber ningún tipo de declaración, y sin embargo él salió, habló, no se escondió, me parece muy buen mensaje Bravo. Eso.
0: Sí, el tiempo apremia. ¿No? Más allá de lo de Otamendi, River necesita mostrar rápidamente otra cara. Ha, reitero, invertido mucho dinero. Todavía dejen una puerta abierta para mayores incorporaciones.
3: Yo no te puedo explicar el mal humor que había en la tribuna. No hablo como periodista, hablo como hincha. El mal humor que había en la tribuna sí. el otro día, el sábado.
0: Es que mira, vos tenés en la cancha a Acuña, que me parece fue el que sigue manteniendo un rendimiento bueno y parejo en River.
1: Estable, sí.
0: Tenés a Beltrán, que lo pudiste retener, que fue tu arquero sensación. Tenés a Acuña, tenés a Montiel, tenés a Otamendi como nuevo refuerzo. Incorporaste a Borré, un delantero que me parece que está generando buenos movimientos, pero que no termina de, obviamente, de ensamblar en un equipo que genera sí, pocas sí. situaciones. Ajá. Pudiste sumar a Beltrán, un futbolista que había dejado una imagen extraordinaria. De repente te aparece Correa, que rompe el chanchito y rompe el mercado. Entonces, bueno, las pretensiones son otras. Un asterisco chiquitito, hoy es un día importante por el caso Franco Mastantuono. Estuve conversando con gente del entorno de Franco Mastantuono. Hoy le dicen a Franco Mastantuono si Mourinho en el Real Madrid lo va a tener en cuenta Mirá. O no. Digo esto corto. Si lo tienen en cuenta, por supuesto va a seguir en el Real Madrid. Si no lo tienen en cuenta y lo quieren ceder a préstamo, se abre la posibilidad de River, que viene llamando e insistiendo hace tiempo por Mastantuono. Yo pongo un reparo, porque a mí me parece muy difícil, pero no imposible, claro. porque él también, tengo entendido, tiene ganas, si no tiene chances en el Real Madrid, de ir a un equipo que ya sabe que puede explotar como lo ya. hizo y elegiría River. Hay que ver si el club lo acepta.
1: Le recordamos a la gente por ahí no tan futbolera que es un crack de River que generó alguna polémica interna porque se fue... Entre los hinchas, por supuesto, pues se fue a jugar a Europa muy jovencito, en su mejor momento. Nosotros queríamos que se quede con nosotros, se fue, es lógico.
3: Yo digo, lo digo, nos dejó tirados sí. en plena copa.
0: No, sí. no.
3: Nos dejó tirados en plena copa.
1: Nosotros le decimos,
3: copa.
1: Luz, para polemizar, ¿eh? Nosotros le decimos Franco Abandonantuono.
0: No, son muy crueles.
1: Somos ustedes. Crueles, de somos paladar negro. Sí.
0: Fue una oferta inmejorable sí. que hizo el Real Madrid, que vino especialmente a llevarse al jugador argentino y que es una oportunidad sí. tremenda. Y también lo fue para el club, porque el club pretendía tenerlo hasta diciembre, lo que no lo pudo conseguir, pero Pará. Ante semejante oferta, semejante millonario.
3: Si se quedaba en River, jugaba no, y después
1: no
3: iba a la
1: estamos
3: selección.
1: Al aire, se cortó no todo. Sabes. Estamos con Belén tomando un café. ¿Lo dejamos entrar si quiere volver?
3: Vuelve con el equino exhausto.
0: Pero para, ¿están enojados? Yo no lo puedo creer.
1: Enojadísima. Estamos enojados.
3: Yo enojadísima.
1: Muchos enojados. No, y ¿qué decir no estamos haciendo show para el reel, ¿eh?
3: No, o sea, no, estamos enojados.
0: Yo te digo algo. Vos decís una situación hipotética. Si Franco Mastantuono no aceptaba ir al Real Madrid y no tenía un semestre como el que había tenido en la primera parte del año, o se lesionaba, ¿quién paga el costo?
3: Se podría haber quedado hasta diciembre. Se podría quedar hasta diciembre.
0: ¿Qué le
3: decíamos? Es un crack, es un pibito, es chico. No, es mirá, chico.
0: Pero
3: mira cómo le fue. Se fue, nos dejó abandonados.
1: Y ahora quiere volver.
3: En plena copa, no jugó, no fue tomado en cuenta ya, por lo menos en esta primera etapa.
0: No, sí fue tomado en cuenta.
3: Bueno, pero no era titular.
0: No. Él fue tomado en cuenta, jugó un montón de minutos, un Real Madrid
3: pero no era
0: que no
3: titular,
0: acompañó.
3: En River sí, hubiera sido titular.
0: Fue titular muchos partidos. Bueno, pero
3: la última rompió, época no, y por eso
0: porque
3: no fue convocado a la selección.
0: No, porque el Real Madrid no la rompió. Pero el único que rompió ahí fue pero fue Mbappé.
3: Si hubiera sido figura como hubiera sido en River, lo hubieran tomado en cuenta para la selección, algo que no ocurrió.
0: Pero si usted viene a buscar el mejor medio de Latinoamérica.
3: Bueno, con el diario del lunes me parece que se dio cuenta que no fue la decisión correcta.
0: Pero te pregunto, y para Infobae también es negocio, porque recibe dinero por tu pase. ¿Vos vas a decir que no?
3: Y pero te voy a abandonar en la mitad del ciclo.
0: Pero no te abandono, es un equipo que...
3: Sí, no,
1: me encanta esa polémica,
3: se fue él y no...
1: Por eso la traigo.
3: Se fue él y se cayó el equipo.
0: Pero vos tenés una cláusula. Si viene un equipo y quiere pagar esa cláusula y paga lo que vos cotizás en el mercado, no hay manera de decirle que no. Pero yo creo que no hay lógica posible pensar que...
3: El club que te dio todo. El club que te dio todo.
1: No, pero estoy de acuerdo. Yo te quería traer esto a propósito porque te traigo desde el corazón de la hinchada.
3: Desde la hincha, claro.
1: Esperá, pasándole, pero dejá volver...
3: Yo creo que sumaría a River, pero si pudiera enojado. Elegir, elegiría otro refuerzo, la verdad.
1: Mirá vos, toma. Y yo lo dejaría volver.
0: ¿Vos?
1: No, yo lo dejaría volver, pero le hago dar 10 vueltas al estadio.
3: Porque además, ¿sabes?
1: Caminando para atrás.
3: ¿Sabes lo que pasa?
0: No permitir antes... tanto con lo que necesita River del fútbol del estilo de Mastantuno que le puede dar al equipo. Ustedes rechazarían.
3: Sí, pero también, ¿por qué le aceptó ir al Real Madrid? No, también necesitamos a gente como Otamendi que quiera el club y que está ahí porque quiere a los colores.
0: Claro,
3: porque Mastantuno, antes de irse.
0: Tenía 16 años.
3: Antes de irse a Europa. Estaba en River y la verdad que no estaba, ya estaba con la cabeza en otra cosa.
0: Entonces, pero si jugaste al final.
3: En los últimos partidos no existió.
0: No, pero jugó hasta el final.
3: Sí, pero en los últimos partidos no existió.
0: Pero te dio todo.
3: Lo tenés a Julián Álvarez que jugó hasta el último partido yéndose y que igual Gallardo estaba contento porque lo había dado todo. Entonces estaba en Europa mentalmente y físicamente en Núñez. Entonces necesitamos gente que sí, que tenga juego y que sea, necesitamos enganche, necesitamos varias posiciones, pero que también quieran al club. En este momento es momento de tener a líderes.
0: No, yo no
3: necesitamos
0: que...
3: líderes.
0: Vos pones en duda que Franco Mastantuono quiera el club. Te digo una cosa.
3: ¿Y por qué se fue entonces?
0: La gente está mirando. Entonces, alguien del entorno de Mastantuono me dice, asegura que en un par de horas vamos a saber algo.
1: Epa.
0: Que yo les decía de que hoy es un día clave porque Mourinho va a determinar.
3: Va a tener que remarla mucho con la hinchada.
0: No,
1: muchísimo. Pero igual,
0: Mourinho tiene que decirle, vení, Franco.
1: Traemos
0: vení,
1: algo que en la cancha se habla de verdad. No, no, no es una exageración.
0: No, claramente.
1: Por la cual
0: no imagino,
1: nos reímos,
0: porque ella representa al hincha.
1: Sí, olvídate. El sentir popular.
0: Mi opinión futbolera.
1: Sí.
0: Me parecería una condena innecesaria, una condena en realidad injusta. Dicho esto, y atención con el día de hoy, yo los voy a estar informando a ustedes.
1: Bueno, pero mirá cómo yo te digo, le tiré el centro a propósito, mirá, creo que le criticás.
0: ¿Preferís a Barco?
3: Pero prefiero otro refuerzo.
0: ¿Quién?
3: Yo no soy dirigente.
0: No, pero ¿qué jugador? Por eso mismo. ¿Qué jugador de mayor jerarquía, Franco Mastantuono, te parece que representaría o que le vendría mejor a
1: ahí me ponen aprieto, ¿no?
3: Es que vos podés...
1: Más allá de nuestro corazón.
3: Vos podés priorizar a un jugador que tenga calidad, David Echeverri, que también fue, no voy a decir algo que después caiga mal, pero digo, no era lo que todos esperaban tampoco, y River me parece que hizo buen negocio en venderlo, porque no resultó lo que esperábamos. Pero digo, me parece que este momento en el que River está mal anímicamente, que el grupo no remonta, que perdió con Aldo Civi, quedó afuera, ahora papelón con Barraca Central.
0: Un golazo de tiro libre contra Boca.
3: Necesita...
0: Eso no pesa. Es hincha de River, creció en River. Lo fueron a buscar dos veces, la rompieron.
3: Justamente porque creció en River, y es todo lo que fue gracias a River, me parece que no se debería haber ido a mitad de competencia.
0: Pero es que no,
3: porque nos dejó a mitad de competencia a Gamba.
0: Por una millonada histórica y sin precedentes.
3: Y bueno, así, no voy a decir, pero no le fue muy bien porque ya está queriendo volver a River, donde se fue, ahí nos dejó tirados en la mitad de la competencia.
0: Bueno, tenemos que cerrar, nos dice nuestra productora.
1: Seguridad, ¿me puedes sacar la barra brava? Muchas gracias.
3: Acá es el meme de ¿para qué me invitan?
1: Aparte, a Belén Escobar, o sea, creo que le criticás al Pipi, a la madre, o le decís la inflación de 20% y no se pone tan loca.
0: Bueno, no lo voy a contar porque María...
3: No, contá. Sí, adelante.
0: Estamos hablando del partido, le digo, River jugó mal, dejó una mala imagen, mal, perdió bien frente a Barraca. Me dice, el árbitro no estuvo bien. No, está bien, le digo, pero no podés explicar la
1: derrota
0: con el arbitraje. Me dice, no importa. Utilizo otra palabra, pero estoy cuidando. Le digo, no, por favor, Belén, le digo, es muy temprano, no empecemos con esto. Me dice, no, el mal arbitraje lo perjudicó a River, pero a River lo perjudica como está jugando.
1: Claro.
0: Las dos cosas.
1: Yo ahí sí, estoy con vos, Luz.
0: Bueno, chicos, cambio de página, porque al que no le fue bien tampoco fue a Boca.
1: Sí.
0: Frente a Riestra, peor, en realidad. En 38 minutos Riestra lo liquidó, sí. Un equipo que proviene de la primera AD, que escaló a la C, fue trepando posiciones en los últimos 15 años y que hoy está consolidado en la primera división. En 38 minutos hizo 3 goles a Boca. Boca, que intentaba con un equipo de suplentes, de lo que llamamos suplentes, porque dio descanso a muchos pensando en O'Higgins, en la revancha en la Copa Sudamericana. Estamos viendo algunos de los goles. Este fue un golazo donde hay algo, creo yo también. Acá hay un error de errores múltiples. Es el tercer gol de Riestra, que en un contraataque la termina definiendo. Termina sentenciando el partido un Boca que tuvo la intención de tener la pelota, de generar movilidad en sus jugadores para empezar a crear espacios. Riestra es un equipo que no le interesa tener el balón, que le gusta jugar de contragolpe, que se refugia bien en el arco de Arce, pero que en las 3 situaciones que generó, las convirtió. Así que efectividad al 100% para el equipo de Arruabarrena, que arrancó también con el pie izquierdo en este campeonato local. Veremos después en otro partido, si también piensa en la rotación, si va a hacer tantos cambios el Vasco, porque hoy lo terminas pagando contra equipos que están formados, que están consolidados, Y que evidentemente te hacen partido y te terminan ganando encuentros de este estilo. Mal paso de Boca en lo que fue el inicio en este campeonato.
1: Esa picadita para arriba del arquero es impresionante.
0: El gol es un golazo, pero tremendo. No lo frena nadie en la mitad de la cancha. Yo no. Por eso te digo, ahí hay varios errores.
1: Pasa como loco. Sí, hizo el gol de su carrera, ese pibe.
0: Es el gol de su carrera, Díaz, Alexander Díaz, el futbolista que parte de San Lorenzo Almagro, que recupera la pelota en campo propio, que después no lo frena Brian, no lo frena Blanco, no lo frena nadie.
1: Ay,
0: y tira un lujo para que el arquero Montero, que también es el arquero nuevo que tiene Boca, yo creo que con responsabilidad en los tres goles, acá hace un mal cálculo midiendo más de 2 metros.
1: Sí, es muy alto. Por eso está bien en la emboquillada esa que mete, muy arriba, ¿no?
0: Muy arriba. Sí. Y queda ahí a mitad de camino. Bueno, el Vasco Arruebarrena, el técnico de Boca, decía esto.
5: Preocupa, es un palo importante, duro. Es un baño de realidad, así que habrá que agachar la cabeza, trabajar y recalcar que el primer responsable soy yo. Acá el responsable de esta derrota soy yo y no, acá hay que seguir insistiendo en algunas cosas, seguir mejorando en muchas y bueno, levantar.
1: Bien, se nota el oficio, la espalda, ¿no? Sí. De él, de decir eso, ¿no?
0: Totalmente de un técnico que regresa a Boca. Pero me quiero detener un minuto, siendo las casi 8:15 de la mañana, en lo que fue la noticia importante, impactante del día de ayer, que se traslada a la jornada de hoy. Sí. Y tiene en el centro de la escena a Gonzalo Morales, el futbolista que justamente le dio la victoria a Barraca Central frente a River. Fue noticia un día por el gol y el otro día por una denuncia pública que hizo Karen, quien era su expareja. Me agarró del pelo, me ahorcó, me golpeó con piñas y patadas hasta dejarme días sin poder caminar. Y me amenazó diciéndome que no iba a salir viva de su camioneta. Este es parte del relato que expuso esta joven después de que fue figura Morales en el partido frente a River en sus redes sociales. Ella dijo que hizo esta denuncia, que la radicó judicialmente. Yo estoy en contacto, o le escribí por lo menos para poder constatar justamente de lo que está haciendo mención en la justicia. Pero en las redes subió fotos con moretones, con golpes, contando un verdadero calvario de lo que ha padecido en los últimos años. En otro momento de ese descargo que ella hace en sus redes, habla de que la dejaba encerrada, de que no la dejaba salir, que no podía ausentarse en ningún momento y de la cantidad de daños psicológicos que ha padecido a lo largo de mucho tiempo. También muestra, expone charlas que ha tenido con familiares de Morales haciendo esta denuncia por violencia de género contra el futbolista que, reitero, fue noticia por hacerle un gol a River y al otro día esta joven Karen asegura este maltrato, esta violencia física que padeció verbal y físicamente durante mucho tiempo. Esto es un tema obviamente de muchísima seriedad, veremos qué pasa dentro de la justicia, dentro del ámbito judicial, que es donde tiene que moverse esta causa, pero a los minutos, a las horas de esta denuncia que se hizo pública, Barraca Central emitió un comunicado. Tomó esta noticia, esta exposición que hacía Karen, y esto es lo que publicaba. El Club Atlético Barraca Central informa que está al tanto de los hechos de público conocimiento que involucran al futbolista Gonzalo Morales. La institución manifiesta su más enérgico rechazo a toda forma de violencia de género y reafirma su compromiso con el respeto, la igualdad, la integridad y los valores que deben regir dentro y fuera del ámbito deportivo. Asimismo, el club se encuentra siguiendo de cerca la evolución de la situación y una vez que se confirme la existencia de una denuncia formal y se tome conocimiento de las actuaciones correspondientes, se pondrá a derecho y adoptará las medidas institucionales que resulten pertinentes, colaborando con las autoridades competentes en todo aquello que resulte necesario. Barraca Central actuará con la responsabilidad, la prudencia y el compromiso, y ahí cierra lo que es este comunicado, que me parece importante, porque no mira para otro lado. Esto tuvo mucha trascendencia en las últimas horas del día de ayer. Obviamente se viraliza, la imagen de ella es muy fuerte con su teléfono celular, mostrando los golpes que ella acusa a Gonzalo Morales, quien era su pareja, de haberle pegado. Y Barraca Central, obviamente, hace referencia a esta denuncia formal. Ella dice que esa denuncia formal ya existió, ya la radicó y a partir de lo que determine la justicia, el club también hará sus consideraciones. Pero es otro caso de denuncia de violencia de género que involucra, en este caso, a un futbolista de primera división.
1: Bien, teníamos que marcarlo, por supuesto, más allá de que queríamos hacer apenas un resumen deportivo, pero estas cosas pasan, por supuesto, y han tomado, como bien dice Lu, muchísima trascendencia. Qué loco, cambio de tema, no estar hablando del Mundial. Perdón que vuelva a eso, pero sinceramente es como muy fuerte, pues 50 días de solo hablar de la Copa del Mundo y cero hablar del campeonato local, de repente volver a la realidad de River, Boca y por supuesto todos los equipos que aquí siempre nombramos. 14 y pico la temperatura, depende del lugar de AMBA que mires. Algunas áreas suburbanas están en 13, después hay más en la Ciudad de Buenos Aires, 14.6 en este momento, con una máxima de 19, cielo nublado. Estamos compartiendo, les contamos a los que están en FM 97.1, nuestra motocam que se mueve por el centro porteño, siempre a esta hora, en este caso por el Obelisco. Ayer estuve ahí a la noche, fui a ver un poco de teatro. Ay, y la verdad que estaba lleno de gente, sinceramente, por lo que decíamos, en el AMBA hay vacaciones de invierno, entonces los programas, por ejemplo, para los pibes, estarán a la orden del día,
3: domingo,
1: ¿no?
3: Domingo con sabor a sábado, entonces.
1: Totalmente, ayer, sí. Es una buena definición, ¿eh? Así que, bueno, allí vemos cómo el tránsito en vacaciones de invierno hasta ahora no es tan intenso como justamente otros momentos del año. ¿Por qué? Porque no hay autos en doble y triple fila llevando a los pibes a los colegios, ¿no?
3: Claro.
1: Esto es muy, pero muy importante.
3: Y se ve eso, ¿eh? Sí. Pero la contracara de eso es el transporte público, que viene bastante cargado, ¿no?
1: Sí.
3: De familias que van a pasear, así que a salir con paciencia. Mm.
1: Bueno, acá algún mensaje de oyente, digo, más allá de todos los que nos escriben, habíamos pedido fotos. Tenés fotos en el 1135200057. Ahí Silvia que nos manda este mensaje, dice, la mejor mañana. Y está nuestra imagen de fondo. Yo me vuelvo loco de la emoción. Con un termo y un mate. Nos veía de noche, Silvia.
3: Y claro, porque nosotros amanecemos bien, con nuestro público.
1: Claro, esto es Infobae Amanecer. Y está bien puesto,
3: claro,
1: el nombre. Porque ahora ya amaneció, pero arrancamos completamente de noche prácticamente todos los días. Esther, la rompiste toda también, porque nosotros pedimos una foto. Nunca nos animamos a pedir, manden una selfie. Y Esther dijo, ¿sabe qué? Pedís una foto, acá tenés mi cara. Así que te mandamos un gran abrazo, que dice, saliendo del trabajo, a ver si vos me ayudás.
3: Y yendo a otro por, sí, Juan B. Justo, el tránsito tranqui. Bueno, también. Mirá, hasta con reporte de tránsito,
1: Esther,
3: incluido, una
1: perfecto,
3: genia.
1: O sea,
3: vemos que está con auriculares.
1: Puede laburar esto con nosotros.
3: Es nuestra reportera.
0: Quiero que mis amigas nos manden fotos, porque mis amigas nos escuchan un montón.
1: Madrugan, sí.
0: Madrugan y ven siempre el programa, me encanta.
1: Sí.
0: O lo ven, o sea, o lo ven por la computadora o lo escuchan por la radio.
1: Sí.
0: Porque eso también, nos pueden sacar,
1: bueno,
0: una foto de la radio.
1: Bueno, yo creo que Esther, como estaba ahí con los auriculares, me parece que nos estaba escuchando en,
3: sí,
1: FM 97.1,
3: sí,
1: al contrario de lo que hacía la primera oyente televidente youtubera que nos miraba a través de YouTube, ¿no?
3: Mientras desayunaba.
1: Sí, claro.
3: Que tenía un mate muy lindo, además que hacía juego con el termo, porque,
1: sí,
3: era verde.
1: Sí,
3: me encantó,
1: sí,
3: el composé.
1: Bueno, ven que es fácil, 1135000057, si nos quieren mandar fotos, algo que inauguramos ahora, como para estar todavía más cerca de ustedes, a quienes
3: para
1: abrazamos
3: conocerlos más
1: todas las mañanas. Le mandamos un gran abrazo a los amigos justamente de Sagay, que nos han mandado una muy linda foto. Sagay es la Sociedad Argentina de Gestión de Actores e Intérpretes, muy vinculado al mundo, por ejemplo, de los actores y actrices. El actual presidente es Jorge Marrale y nos ha enviado una muy rica torta que vamos a disfrutar en un ratito.
3: Esperemos
1: más,
3: que quede para cuando nosotros salgamos del aire, ¿no?
1: Sí,
3: que,
1: sí,
3: que nuestros compañeros nos guarden.
0: Tiene, sí, un merenguito ahí que me tentó.
1: ¿En serio?
0: Sí, sobre todo en mi caso que estoy en ayunas. Un merenguito,
1: che,
0: con un chocolatito.
1: Muy fuerte ahora para este corte que viene, o mejor, para cuando terminamos el programa. Cuando
3: pero que
1: viene,
3: nos guarden, claro, es,
1: sí,
3: el tema. Que
1: sí,
3: nos
1: eso le pedimos, por favor, a las termitas que están atrás, que respeten a los que estamos acá y nos vamos a comer en cámara. Abrazo a Sagay, que obviamente hace mucho por los derechos de propiedad intelectual de los actores y actrices en la República Argentina, porque sin esos derechos de propiedad intelectual no cobrarían, por ejemplo, por las repeticiones que uno a veces disfruta en la tele o en algunas plataformas. Así que gracias por el laburo que hacen y obviamente por la torta todavía mucho más, ¿no? Siendo las 8:22 de la mañana, vamos a parar un par de minutitos nada más y enseguida venimos con más, que hay justamente muchísimo para contar en este lunes, que aunque tiene vacaciones de invierno en el AMBA, no tiene un freno de información, más bien todo lo contrario, ¿eh? Así que enseguida regresamos.
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1: Seguimos en vivo en Infobae al amanecer, primer día de la semana, lunes 27 de julio, plenas vacaciones de invierno en el AMBA. Otros lugares, decíamos, ¿no? Como Mendoza, como Córdoba, como Santa Fe, están volviendo a las clases. El piberío se empieza a mover nuevamente para ya encarar el famoso segundo semestre también en términos de clases. Así que abrazo a los que están descansando y abrazo a los que tienen que volver al colegio. Era duro, ¿se acuerdan? Fue hace muchos años en nuestro caso, pero ese lunes que volví al colegio después de las vacaciones de invierno, aunque te gustara estar con tus compañeros, aunque tocara un día lindo de materias, era picante, ¿eh?
3: Tomar el ritmo de nuevo, de madrugar, no levantarte a cualquier hora.
1: Tremendo, ¿eh?
3: Pero disfruten, los que todavía están en este periodo, disfruten.
1: Sí, sí, sí, porque después, después pasan cosas.
3: Después tenés que trabajar y sos adulto.
0: Sí. Cortito, mi hijo, ¿sabes lo que me dice? Me dice, no, yo no quiero ir volver al colegio. Le digo, pero si a vos te gusta estudiar, si te va bien, te gusta estar con tus compañeros. Vos me lo decís para motivarme, mamá, pero yo no quiero volver, quiero estar de vacaciones. Lo decís para motivarme.
1: Me parece que pan que eso, vacaciones, colegio.
0: Sí, bueno, obvio.
1: Tampoco tan difícil, ¿no? Claro. Vamos a meternos a las 8:26 con nuestra puesta a punto. Y algo venimos contando desde tempranito, desde las 7 de la mañana, pero escala el conflicto diplomático después de las acusaciones de Javier Milei a Lula da Silva. Y decíamos, no porque Javier Milei haya apoyado al apellido Bolsonaro, porque pasó lo mismo en gobiernos anteriores con respecto a Lula y el peronismo, no es ese el foco en conflicto, sino la enorme cantidad de insultos que propinó el presidente argentino al actual presidente brasileño. Hay una expectativa grande por una reunión que se va a dar en Brasil entre diplomáticos, porque esta tarde, esta misma tarde, este lunes, se van a reunir el canciller brasileño, que es Mauro Vieira, con el embajador brasileño en Buenos Aires, a quien llamó a propósito, que es Julio Vitelli, para analizar la situación y acordar pasos a seguir. Nosotros le preguntamos a Casa Rosada qué opinaban sobre este tema y dijeron: no vamos a pedir ningún tipo de disculpa.
3: Y en el ranking de inflación de América Latina, Venezuela lidera con el primer puesto, casi 130% marca este ranking, y Argentina se encuentra en el segundo lugar, pero bastante por debajo de este número, con un 16,8%, una variable que por supuesto hay que seguir muy de cerca en medio de este contexto de desaceleración.
0: Y muy de cerca hay que seguir, obviamente, como siempre, a Lionel Messi, que estuvo viendo a Leones, su equipo, de su hermano liderado aquí en el fútbol argentino, para ya estar pensando en el Inter Miami, donde va a volver a jugar una final con su equipo. Será el 16 de septiembre, frente a lo que puede llegar a ser una de las obtenciones y de los títulos más importantes en el Inter Miami, ante Cruz Azul. Será la primera final después de lo que ha sido justamente la final en la Copa del Mundo. Así que Lionel Messi, el Inter Miami ya tiene rival, fecha para la próxima final.
1: Y se va aceitando ya el camino a las elecciones del año que viene. Falta, es verdad, pero se están moviendo los engranajes para eliminar las PASO de la República Argentina, y si no es eliminarlas, al menos suspenderlas en el año 2027. Y como se aceitan los engranajes más vinculados a lo electoral y con la mira puesta en el año 2027, La Libertad Avanza está preparando un congreso bonaerense en la provincia de Buenos Aires, dicen, para fortalecer su armado territorial y avanzar sobre Axel Kicillof, que recuerden, como gobernador de la provincia de Buenos Aires, como ya gobernó dos veces, no tiene reelección. Previsto para el mes de octubre, ese Congreso de la Libertad Avanza busca discutir las principales problemáticas que atraviesa la provincia, precisamente, y ya invitaron, vamos a ver si participa, al presidente Javier Milei.
3: Y la titular del Fondo Monetario Internacional, Cristalina Georgieva, está en Buenos Aires y ya tiene agenda oficial. A las 14 horas se va a reunir con el presidente Javier Milei, y a las 14:30 va a participar, atención, de la reunión de gabinete ampliado del gobierno. Además, se espera que por las próximas horas brinde una conferencia de prensa en el Ministerio de Economía, con horario a confirmar.
0: Lo siento por no haber podido traer otra copa. Esto es lo que dijo y expresó en una conmovedora carta, ni más ni menos que Lionel Scaloni, a una semana de lo que ha sido la final en la Copa del Mundo frente a España. Habló de la emoción, de los mensajes recibidos, muy intenso su mensaje, muy cálido también el técnico de la selección argentina. Y hay que periciar en esa declaración si podemos después vislumbrar algo del futuro de Lionel Scaloni, que dijo que iba a cumplir su contrato hasta diciembre y que tenía que pensar qué iba a hacer de su continuidad.
1: Aquí estamos, transitando Infobae del Amanecer hasta las 9 de la mañana en este lunes 27 de julio. Fue nuestra puesta a punto. Y no viene siendo noticia, y esto es una buena noticia, voy a hacer un juego de palabras para el gobierno, el dólar, ¿no? En otro momento de Argentina estaba todo el tiempo en la pantalla y se actualizaba constantemente y era un problema. La verdad que por la estabilidad macroeconómica innegable que ha conseguido el gobierno, que tiene una parte muy vinculada a la divisa estadounidense, sube entre bandas la cotización, pero no está generando mayores polémicas, y además el gobierno se cansó de negar y ha cumplido hasta acá una devaluación brusca. Todo bien hasta ahí. Pero el vocero argentino se metió en un brete, y estoy siendo respetuoso con las palabras, porque precisamente hubo mucha tensión dentro del gobierno por esto, ¿no?
3: Claro, porque Adrián Rabiere, el vocero presidencial, como vos decías, Nacho, deslizó la posibilidad de que el dólar, por ejemplo, llegara a los 1.800 pesos en los próximos meses. Así lo dijo. Y por supuesto que hablar del tipo de cambio en Argentina siempre es un tema muy sensible, y esto generó muchísimo revuelo en los agentes financieros, en el sector privado. Pero escuchemos bien lo que dijo y después les cuento qué es lo que dice la expectativa del mercado que difunde el Banco Central.
19: Lo sacaron de contexto.
20: No es así eso.
19: Que vayan y escuchen la declaración, lo sacaron de contexto. No dijo eso. Digamos, es un profesional increíble, gran persona, y no sabe que los medios son gente en un 95% malos.
20: Bueno, o sea que el dólar no va a irse a 1.800 pesos.
19: Si hace esa apuesta, le puedo asegurar que
20: pierdo.
19: Que va a perder
20: bastante. Pierdo la bufanda.
19: La bufanda ya la perdió.
3: Bueno, ahí el presidente Javier Milei aclarando entonces que se había malinterpretado lo que dijo el vocero presidencial, que había explicado de la siguiente manera lo que podía llegar a pasar con el dólar. Lo escuchamos.
21: Si vamos al 2002, donde el tipo de cambio pasó de 1 a 3, sería como hoy pasar de 1.500 a 4.500.
22: Sí.
21: Nadie ve ese escenario. Ahora, que el tipo de cambio llegue a 1.800, a 1.700 para dentro de unos meses, es una posibilidad. Y además, digamos, la estabilidad cambiaria está muy clara.
3: A ver, él dice, es una posibilidad. Mm. No dice, va a subir o va a llegar a los 1.800 pesos. Pero no descarta que eso pueda llegar a ocurrir. Mm. Ahora, ¿qué pasa? Decir eso, de alguna manera, desancla expectativas. Porque, claro, si vos tenés a un mercado, un sector financiero que está esperando que se mantengan estos movimientos que son bastante leves, a pesar de que en junio tuvimos algún incremento en el tipo de cambio, tuvimos un primer semestre en el que el dólar estuvo planchado. ¿Por qué no sería una tragedia que subiera a ese precio, dicen algunos economistas? Bueno, porque el dólar fue moviéndose muy por detrás de la inflación en la primera etapa del año. Ahora, también lo cierto es que sería una suba del 20% aproximadamente. Sí, sí.
1: Aún si está entre bandas, ¿no? Porque lo cierto es que la banda era divergente, ¿no? Se va para arriba la banda, el techo de la cotización y el piso. Y aún si se fuera a 1.800, entiendo que está entre bandas.
3: Que se va actualizando por inflación. Lo que pasa es que cuando hablamos de expectativas, por ejemplo, en el relevamiento de expectativas del mercado que difunde el Banco Central, se espera un dólar a 1.805 pesos para junio de 2027. Es decir, acá el vocero presidencial dijo en los próximos meses sería una posibilidad cuando el mercado, en este relevamiento del Banco Central, espera esa misma cifra para dentro de un año.
1: Claro.
3: Ahí es cuando se da el desanclaje de expectativas y genera ruido después el presidente Javier Milei intentando salir a aclarar de que lo habían sacado de contexto.
1: Sí, el video, por eso está bien que lo hayas traído, igual es bastante claro. Queríamos contar qué decía el presidente y cómo lo había encuadrado, acallando un poco de malestar interno, porque contémoslo también, que durante todo el fin de semana, esto repercutió mucho, hubo un operativo del gobierno de mandar economistas amigos a contener a los medios, a las redes sociales, para decir, che, pará, no va a ir a 1.800 nada, porque además hay mucha gente, por ejemplo, ahora que está viendo qué hacer con el aguinaldo, o si incluso tiene algún dinero dando vuelta, le conviene al gobierno que lo deje en pesos y en tasa en pesos, sino que se vaya a presionar el dólar. Entonces salieron a hacer un operativo de contención. De vuelta, la postura de Milei lo sacaron de contexto, el viejo truco. Había mucho malestar en que a mí me conste, a ver si vos tenés más, en economía, ni hablar, digo, cerca de Luis Toto Caputo, que no habló al respecto, pero estaba enojado. Y por otro lado, en la mesa política en general, ¿no? Digo, declaración que no gustó. Y un furcio más que se suma a una serie por ahí de malos pasos que tuvo el vocero, por ejemplo, cuando dijo lo de País Bananero y lo tuvo que salir a aclarar y que parecía que nos estábamos peleando con Lionel Messi. Hubo otras situaciones, ¿no? Como, bueno, sí, la gente no llega a fin de mes. Tuvo dos o tres que no terminaron de gustar, pese a que, y yo lo digo y me hago cargo, es muchísimo más amable que Manuel Adorni en su función de vocero, es súper cordial con los periodistas, agradece las preguntas. Otro cantar. No está exento de mandarse macanas, ¿no?
3: Sí, además el tema acá es que habló justamente del precio del tipo de cambio, el precio del dólar. Mm. Digo, y creo que el ABC de cualquier funcionario, en Argentina particularmente, en otros países debe ser distinto, hablar de un precio, de un número para el dólar para los próximos meses es una cuestión muy delicada, más teniendo en cuenta que en 2027 tenemos elecciones y eso de alguna manera ya se viene anticipando porque el clima electoral ya llegó hace rato a la economía, al ámbito político. Entonces decir que es una posibilidad que el dólar escale a 1.800 pesos cuando, por ejemplo, hoy el mayorista todavía está, no llegó a los 1.500, y la verdad que es un número para tener en cuenta porque principalmente lo que intenta todo el tiempo el equipo económico es dar garantías de que va a continuar la estabilidad y que va a haber pequeñas correcciones del tipo de cambio, que es lo que viene ocurriendo durante junio, que se movió un poquito más, pero que tampoco fue una corrida ni nada por el estilo. Entonces, hablar del tipo de cambio en Argentina es muy delicado. Y siendo el vocero presidencial, decir que, bueno, es una posibilidad y mínimamente para alguna alerta, ¿no?
1: Sí. Queríamos contarlo acá porque si bien ahora desescaló un poco la tensión, no fue el mejor cierre de semana precisamente para el oficialismo y particularmente para el vocero Adrián Rabier, que viene cumpliendo con su promesa todos los martes de hacer conferencia de prensa con preguntas y respuestas libres, aunque algunas, las más picantes, las responde leyendo, ¿no? Sí. Alguna,
3: y que hoy, hoy también tiene pautada una conferencia de prensa en Casa Rosada, seguramente le van a volver a preguntar al respecto.
1: Bien, bien. Vamos a avanzar con alguna situación importante, porque hay un informe del CONICET y del CBC de la Universidad de Buenos Aires, de la UBA, que estimó que uno de cada dos jóvenes entre 18 y 29 años está en condiciones de vulnerabilidad. Y la verdad que fue un número que impactó, repito, uno de cada dos jóvenes, el 50% de los jóvenes entre el 18 y 29 años, está en condiciones de vulnerabilidad. Felipe Vega Terras, el director del ciclo

0: vulnerabilidad como un fenómeno multidimensional, multicausal, ¿sí? Es decir, no igualado a otras miradas de abordar el fenómeno. Quiero decir, no es un informe que mida ingreso y defina pobreza en términos de ingreso, sino justamente trata de encontrar distintos niveles o distintas esferas que hacen al fenómeno de la vulnerabilidad en los jóvenes. ¿Sí? Es decir, desde el punto de vista material, por supuesto de ingresos o laboral, pero también desde el punto de vista simbólico, situaciones de salud mental, de creencias, y por último, y también importante, respecto a las perspectivas de futuro de esta población, ¿no? Que, como decías vos, es casi el 50% para los jóvenes de esa edad, 18 a 29 años.
1: Bien. Obviamente es un número que impacta, y por eso te quiero preguntar ¿qué consideran como vulnerabilidad?
0: Bueno, está muy bien la pregunta. Si quieres, sería como el inicio de la perspectiva, como te decía. Básicamente, para tratar de dar cuenta de este fenómeno, que es multidimensional, como decíamos, sí, y que va en una tendencia que trata de medir o dar cuenta de fenómenos sociales complejos como el de la vulnerabilidad desde una perspectiva que no tome solamente una variable.
1: Claro.
0: Nosotros tomamos básicamente dos grandes herramientas, ¿no? Incluimos como jóvenes vulnerables, desde el punto de vista educativo, a todos aquellos jóvenes que tengan como máximo nivel educativo primario completo o menos.
1: Ajá.
0: ¿Sí? Es decir, todos los jóvenes que no pasaron al nivel secundario, ¿sí? O que apenas terminaron la primaria o ni siquiera, los tomamos como...
1: O sea, básicamente como quedaron fuera del sistema educativo.
0: Tempranamente, ¿no? Muy tempranamente, sí. Porque tomamos, como decía, primario incompleto es un nivel de desescolarización muy temprana. Tengamos en cuenta que en Argentina hace 20 años que la escuela secundaria es obligatoria, sí, ¿no? Para dar una referencia.
1: Sí, sí, sí.
0: Al mismo tiempo, la otra condición que tomamos es la de aquellos jóvenes que integren un hogar que está incluido en alguno de las dimensiones del índice de privación material de los hogares del INDEC. ¿Sí? El índice de privación material de los hogares del INDEC es un índice multivariable también que toma... elementos que tienen que ver con los recursos corrientes del hogar, es decir, con los ingresos, pero también con privaciones materiales respecto a condiciones estructurales de los hogares. Cualquier joven que estuviera integrado en alguna de estos dos universos, lo consideramos vulnerable.
2: Felipe, buen día. Te quería preguntar también si tienen delimitados de qué manera está afectada esta porción de la población según la zona.
0: Sí, efectivamente, lo tenemos, no a nivel, si se quiere, provincial, pero sí a nivel de la distribución entre AMBA y resto del país, digamos, ¿no? Uh-huh. Es bastante, bastante claro esa distribución, digamos. Jóvenes vulnerables alcanzan, esta población alcanza el 27% en el AMBA, el 27% del total se encuentra en el AMBA y el 72% se encuentra en el resto del país.
1: Claro.
0: Con lo cual, digamos, ahí tenemos una distribución que es bastante, bastante marcada, digamos, ¿no?
2: Claro.
0: En el interior del país, cuando uno se aleja de la ciudad de Buenos Aires y del conurbano y, digamos, de la zona con más actividad económica, con más población, aumenta esa proporción. Claro.
1: Y algo que me impactó, nosotros estamos hablando con Felipe Vega Terra, que es director de esta investigación, que arrojó que uno de cada dos jóvenes entre 18 y 29 años está en condiciones de vulnerabilidad. Es esto del triple ni, ¿no? Digo, siempre se habló de los jóvenes ni estudian ni trabajan. Ustedes dicen, no estudian, no trabajan, tampoco buscan empleo, ¿no? Este es como un drama dentro del drama.
0: Totalmente. Bueno, acá veo que están haciendo zoom en un detalle de la infografía. Sí. Y efectivamente, un hallazgo del estudio, que nos parece que es muy importante, refiere a esto que vos decías, ¿no? Nosotros tenemos como categoría, ya de los últimos 15 años, por lo menos cuando se analiza políticas sociales, situación social en la Argentina, el famoso NINI, ¿no? Jóvenes que no estudian y no trabajan. Ahora, dentro de ese número, alcanza aproximadamente el 20% del total de los jóvenes, encontramos un tercio dentro de ese universo de los NINI que no estudian, ni trabajan, ni están buscando trabajo o pretenden hacerlo en el corto tiempo.
1: Mirá.
0: Es decir, que ya no solo han abandonado el estudio o los estudios por distintas condiciones y no están trabajando, sino que no planean buscar trabajo y no pretenden en lo inmediato insertarse laboralmente. Y esto nos habla de una situación muy problemática, porque
1: muy
0: obviamente, ¿qué perspectiva de vida y de futuro

0: ¿Y qué implicancias sociales tiene que jóvenes entre 18 y 29 años? Es decir, estamos hablando de jóvenes que ya de una población que obviamente tiene años por delante de vida económicamente activa, ¿no? Cada vez más. Para estas generaciones, aún más incluso que en la actualidad seguramente. Si no estudian, no trabajan y tampoco pretenden buscar trabajo, estamos hablando de un 7% del total. Es decir, es un número muy grande. Muy grande.
1: Muy relevante y preocupante lo que nos cuenta justamente nuestro entrevistado. Lo queríamos poner sobre la mesa porque, bueno, me parece que requiere una interrelación de distintos actores políticos para solucionar una cuestión que evidentemente hay que solucionar.
2: Sí, el problema de la falta de perspectiva.
1: Sí,
2: ¿no?
1: sí, totalmente. Laburo, el informe se llama Jóvenes Vulnerables en Argentina, Condiciones de Vida, Creencias y Expectativas sobre el Futuro. Y algo importante es que hubo trabajo de encuestas presenciales, ¿no? Que muchas veces no es lo mismo que encuestas online, donde cada uno declara un poco lo que puede, pero bueno, tiene la posibilidad de esconderse un poco en el monitor o en el celular. Y acá realmente hay un trabajo más profundo, precisamente, con otras conclusiones por fuera de estas, pero estas quizás son las que más deberían llamarle la atención a las autoridades de distintos colores políticos. Felipe Vega Terra, de vuelta, el director del CBC, del Ciclo Básico Común de la Universidad de Buenos Aires y co-director de esta investigación. Felipe, te mandamos un abrazo y gracias.
0: Muchas gracias, Ignacio, a todo el equipo, yo también.
1: Ignacio, Nacho, un gran abrazo. Nacho. Siempre me sorprendo cuando me dicen Ignacio. Lunes 27 de julio, 8:46 de la mañana. Recuerden, lo venimos contando de temprano, vamos a llegar a 19,
2: Durísimo.
1: 14 grados la temperatura actual, nublado con probabilidad de algún chaparrón por la tarde. Ignacio, me decía mi mamá cuando rompía un vidrio. Siempre
2: a mí
1: lo
2: María
1: cuento.
2: Belén.
1: Pateaba la pelota y rompía algo. Claro, el María Belén.
2: María Belén.
1: ¿Luciana? Ignacio. Uy, cagaste. No, corré.
2: No te das vuelta, creo, hoy por hoy, si te llaman en la calle.
1: No.
2: Ignacio.
1: Me cuesta. Y no porque reniegue el nombre. Me gusta, pero me parece más lindo el apodo que el nombre. ¿Para dónde vamos? Ah, pero claro, ¿cómo no vamos a meternos con esto? Sí, por supuesto, el mundo entero habló de esta situación, Lu.
2: Claro que sí, no ganó la pelea, pero ganó algo mucho más importante. Hacemos referencia a lo que pasó este fin de semana en la velada del año que presenció el periodista Gastón Edul. Para aquellos que no conocen, se trata de una pelea amateur con las precauciones del caso. Estamos viendo algunas de las imágenes. Llenaron el estadio, pero no solamente eso, sino que superaron los 7 millones de visualizaciones en vivo.
1: Wow.
2: Esa pelea, que para la gente que no conoce, le comento, es una propuesta que presentó Ibai hace algunos años atrás, un influencer, generador de contenidos, que hoy es el hombre redes y que se ha convertido y ha permanecido y perdurado a lo largo del tiempo, que organiza este tipo de veladas con influencers o generadores de contenidos. Para aquellos que son del nicho bien de la televisión, les resultará extraño. Para aquellos que están muy sumergidos o estamos muy sumergidos en los youtubers, streamers y demás, sabemos de qué se trata. Bueno, esta velada se dio en España y con esta particularidad. ¿Por qué decimos que no ganó? Porque terminó perdiendo por fallo dividido el periodista argentino que trascendió las fronteras del país, pero ganó mucho más. Por el símbolo que llevó, por la simbología y por la bandera que desplegó en su discurso una vez terminada la pelea. Es verdad, dijo, no tuve el tiempo suficiente de preparación porque Gastón Edul cubre la selección argentina.
1: Claro,
2: es
1: estuvo
2: un
1: como
2: periodista,
1: vos en el Mundial un montón de tiempo pudiendo entrenar lo justo y necesario, ¿no?
2: Exacto, y de hecho siente que le faltó para estar a tono, para poder estar acorde a lo que requiere este tipo de pelea, frente además a un generador de contenidos, a un periodista también, Edu Aguirre, que representa a Cristiano Ronaldo, porque además tiene mucha cercanía. Decíamos, esta para mí es la imagen más potente. Fue la salida de Gastón Edul, que hasta hace un par de años nada más cubría Defensa y Justicia, después tomó mucha notoriedad cubriendo la selección nacional, siendo uno de los periodistas más reconocidos en esa faceta.
1: Es el que estuvo al lado, Lu, de Messi cuando decía, anda para allá, bobo.
2: Exactamente. En la frase célebre, anda para allá, bobo, estaba Gastón Edul haciendo la cobertura. Después pasó por Masterchef, se ramificó lo que es el rol estrictamente de periodista deportivo, que es otro disparador, y pensarnos si los periodistas deportivos también pueden ahondar y ampliar en otras facetas, cómo se ha modificado el rol periodístico dentro de las estructuras y las nuevas maneras de comunicación. Pero ¿qué hizo Gastón Edul, además de pelear pelear, llevar el símbolo de la bandera, las Malvinas son argentinas, a un escenario que, para que tomen dimensión, cuando uno habla de más de 7 millones de personas, ni en su prime Susana más Tinelli lograban esa captación de público.
1: Tremendo.
2: Esto es un público internacional, es cierto, y solamente gente que lo estaba viendo en el momento, porque las veces que se ha replicado y se ha reproducido son infinitas. Es una estrella mundial. Gastón Edul es una estrella mundial. Y a esa pelea no solamente llevó el combate, sino que lo que lleva fue este símbolo tan presente en la Argentina que me parece se reavivó fuertemente después de lo que fue el cruce con Inglaterra y sobre todo el protagonismo que tomaron los propios jugadores en relación a las Islas Malvinas. Es todo un mensaje que trascendió lo que fue la derrota dentro del ring. Esto decía Gastón Edul.
3: Quiero revancha con Edu Aguirre el año que viene sin estar 2 meses de viaje, con preparaciones equitativas iguales, porque me parece injusto. Segundo, las Malvinas siempre son argentinas. Y tercero, Leo, Messi, nuestro placer y disfrute que juegues en la selección, no importa si ganas o perdés. Ojalá te puedas quedar porque lo disfrutamos de corazón. Vamos Argentina, vamos Sudamérica, vamos Argentina.
2: Y bueno, y lo que terminó generándose con esta pelea que les cuento, estaba prevista y diagramada antes de lo que era la Copa del Mundo, pero estas cosas que tiene el destino y la vida, se terminó prolongando porque justamente su contrincante es un español. No. Fue diagramada antes de la final, pero se dio una final entre Argentina y España, y a mí me dio la sensación, porque yo la estuve siguiendo, vi la previa y todo, de un evento que hace ya años tiene mucho protagonismo, pero tuvo ese plus de que esa final de la Copa del Mundo se terminó también trasladando, claro, al cuadrilátero.
1: Bueno, viste que recién cuando hablaba Gastón, mucho español de fondo lo silbaba, ¿no?
2: Claro.
1: Gastón se la bancó, O sea, le puso el pecho, pero se escuchaba...
2: Claro, fue una silbatina importante. Después voy a desarrollar algunas otras historias, porque hubo argentinos que ganaron. Sus peleas son varias veladas, pero me parece que la de Gastón, con todo este símbolo de las Malvinas argentinas y esta función y este rol que él quiso adoptar, que quiso tomar, trasciende lo periodístico. De hecho, es impresionante cómo genera un impacto en las búsquedas de Google después de que aparezca Gastón Edul justamente con esta bandera, con esta simbología, con las Malvinas son argentinas y llevando la argentinidad a su máxima expresión. La pelea del año la protagoniza justamente el periodista que tiene 30 años y que pasó de cubrir Defensa y Justicia hace un par de meses, nada más, hacer hoy una referencia internacional, llevando más allá del periodismo todo lo que representa las Malvinas para la sociedad argentina, sí, que a nosotros nos une.
1: ¿Sabés qué viral está esa remera, eh? La estoy viendo en las calles de Buenos Aires, al menos, muy seguida, y la venden en distintas plataformas, bastante barata, con el trapo que llevó, obviamente, la hinchada, ya sabemos la historia, que después agarraron parte de los jugadores de la selección, hecha
2: remera.
1: Remera, en chomba, vi.
4: También estuvo durante el fin de semana, sí, acá en el fútbol local, sí, en las, sí, diferentes, totalmente, tribunas. También estaba viendo, sí, que él ingresó acompañado de un grupo de gente dentro del que se encuentra Davo Zeneise.
1: Ah,
4: sí,
1: claro.
4: Es un streamer muy famoso y dentro, sí, de los más escuchados ahora en el Mundial. Tremendo también.
2: Bueno, Davo es otra referencia grande que tenemos en la Argentina. Ellos comparten programa, transmiten juntos, son muy amigos.
4: Ah, transmiten juntos.
1: Claro, sí, sí,
2: y Davo es también, ¿no?, toda una referencia dentro del periodismo. Lo acompañó, estaba también su familia, estaba Esteban Edul, su hermano mayor, su hermano mellizo, que tiene un mellizo, Gastón Edul, también parte del cuerpo médico y el entrenador que lo acompañaron a lo largo de toda esta preparación, bueno, que, bueno, como él decía, necesita de un poco más de tiempo, no un mundial en el medio que obviamente te impide prepararte a la perfección. Sí.
4: Pero
2: de todas maneras,
4: show,
2: una buena igual,
4: imagen. Sí. Show, más allá de la pelea, pará, el show.
1: Y además no lo noqueó nadie, o sea,
2: claro,
1: terminó,
2: ¿no?,
1: perdiendo por los puntos, como se dice, ¿no?
2: Total, por eso, con este antecedente importante. Después, a ver, es toda una referencia lo que se está generando en el mundo de redes a través de estas veladas del año, porque, reitero, cada vez tiene mayor visualizaciones, mayor visibilidad, y está atrapando a gente que no era del nicho del YouTube o del stream, sino a personas que formamos parte de los consumos, en general o históricamente televisivos, pero que en el show nos copa mucho todo esto. La verdad es que, por ejemplo, estuvo Pedro Porro en las entrevistas previas al inicio de las veladas. Ha sido realmente todo un evento con un periodista argentino que llevó a la argentinidad a la máxima expresión y eso generó toda una revolución.
1: Yo sé que hay chicas, han peleado. Me gustaría ver un poco menos de testículos, sinceramente, en esas
2: veladas. Mujeres,
1: de la... Lo sé, por eso digo, sé que hay chicas, me parece que igual siempre la repercusión tiene más que ver todavía con una platea más masculina, y veo toda una tonalidad y un estilo de hablar y de comunicarse poquito más...
4: Más pibardo.
1: Pero no quiere decir que no le puedan hacer un update ahí necesario, ¿eh?
2: Bueno, pero...
1: Muchas pibas pelearon,
2: ¿eh? Argentina que ganó,
1: sí.
2: Ahora se me
1: Marta Díaz es no.
2: No, a ver, fíjate. Pero fue una Argentina que de hecho ganó bien en uno de los combates, donde sí es verdad que hay mayor cantidad de peleas.
1: Angie Velasco,
2: ahí está, no me salía el nombre. Angie Velasco, que peleó, que ganó, de hecho. Y para los argentinos es todo un espacio también muy importante que van ganando. Con un Ibai, que aquellos que no son del palo del stream, recién lo mencionaba, es un español que en su momento tenía mucha relación con Messi, los empezaba a entrevistar, fue una especie de pionero, pero que tuvo esta lucidez, como en algún momento en otro ámbito lo fue Marcelo Tinelli, por ejemplo, de generar una transformación, una irrupción en lo que tiene que ver con los contenidos. Bueno, estos son contenidos de peleas, de combates, pero bueno, donde se habla de mucho más que una simple pelea. La verdad que a mí me resultó, el show, la cantidad de gente, o sea, entiendan que más de 7 millones de personas, es para trazar un paralelismo con nuestro rating histórico, como si fueran 70 puntos, ¿me entendés? Sí. Algo que de verdad no podemos obtener en los índices de la Argentina en relación a los ratings.
4: Ahí estaba viendo también en abril de este año, no sé si fue la misma organización, porque no soy muy consumidora de esto, pero Flor Viña también.
2: Sí, Flor Viña. Claro.
4: Había como una streamer mexicana. Entiendo que es de lo mismo, ¿no?
2: Es lo mismo, sí, que se hace desde el 2021 a esta parte y que, claro, año tras año toma mayor protagonismo.
4: Subimos a esta campaña.
1: Sí, igual, ya que estamos con una última deportiva, así lo contamos, porque vos imaginate que sos de Leones o sos de Central Córdoba de Rosario y de repente mirás para arriba, estás en un estadio chiquitito, con todo respeto, pero el de Unión de Arroyo Seco, y decís, che, esa cara me suena... Y es Lionel Messi, me vuelvo loco, ¿no? Porque digo, todo el mundo en estas últimas horas contó, Lionel Messi fue a ver al equipo que tiene, ¿no? Lu, ayúdame con esto, digo, él mismo con su familia, entiendo. Pero yo me quedaba pensando en los pibes, que por ahí son jugadores que están creciendo en esto. Y te va a ver Messi, qué presión, ¿no?
2: No, es tremendo. A ver, el hermano de Messi es el presidente de Leones, que es un club que está en crecimiento y que aprovechó Lionel su estadía en la Argentina justamente para ir a visitarlo. Pero claro, a ver, si bien se sabe esta relación que existe, de repente aparece nuestro Messi en una silla tomando unos mates y mirando a su equipo que terminó perdiendo frente a Central Córdoba.
1: Ese lo tenemos con audio, este que estamos compartiendo ahora. Mirá, se le acercan a Leo y alguien le pide que le firme una bandera. Filmá, dice alguien atrás. Y Leo, buena onda, la verdad, más allá que llegó con capucha con el partido arrancado.
5: Fueron los colores que inició el club en homenaje a la Argentina para el Mundial.
1: Le explican un poco qué está firmando. Re buena onda, la verdad que el pibe al toque firma.
2: Contra buena onda.
1: Saluda, pero estaba medio de querusa, ¿no? Porque es difícil ser Messi.
2: Mirá, lo intentó.
4: Pensaba inadvertido,
2: no,
4: pero...
2: Sí. No, claro, lo intentó, pero no pudo. Terminó perdiendo Leones, pero bueno, este es un campeonato largo. Fíjate la locura cuando, claro, eso está buenísimo, porque empiezan a decir, che, está Messi. Está... Bueno,
1: y aparte, se corre la bola.
2: Empieza a correr la bola y todos quieren ir a verlo. O sea que todo el pueblo terminó presenciando allí lo que era la presencia de Leonel Messi. Y la otra cara es el otro Messi. Porque es curioso, ¿viste? Los ribetes que tiene la vida. Y lo atractivo que resulta que en Central Córdoba de Rosario, que terminó ganando 2-0, la figura fue Messi. Pero no Lionel Messi, el otro Messi. Pero no tiene nada que ver. Y qué curioso, porque aparte hizo inferiores en Newell's, pero no tiene ningún tipo de parentesco con nuestro Lionel. y terminó erigiéndose como la figura del partido. Muy o sea bueno. que Messi le arruinó la fiesta a Messi.
1: Ah, no, muy bueno, muy bueno.
4: Acá, perdón, acá están aclarando en el chat que lo que decíamos de Flor Vigna es la versión argentina.
1: Sí, claro.
4: Que estábamos viendo.
2: Ah, está bien.
1: La que hace Luquita Rodríguez.
4: Exactamente.
1: Y todo eso.
4: Así sí, que sí. gracias ahí por sacarnos
1: que
4: la duda.
1: No me quise meter ahí porque desconozco si es que compraron derechos, si copiaron. No, no, no lo tengo claro, así que
2: claro,
1: disculpas.
2: Pero, sí,
4: gracias por la aclaración.
2: Dime el nombre.
4: Párense de mano.
1: Párense de mano, sí. claro.
2: Párense de mano que es la versión
1: suerte, argentina. Exacto, exacto.
2: Pero es ese formato.
1: Esperá, ahí claro. peleó Manu Joven, podemos decirte,
2: claro.
1: ¿no? Nuestro compañero, exacto. mi amigo.
4: Exacto. Claro, bueno, bien que nuestro público está muy atento y nos saca las dudas sí. que nosotros sí, tenemos. Sí,
2: claro, sí, porque sí. el Divay es en España.
1: Exacto.
2: Entonces esto se da, obviamente, que en otro contexto, por eso decíamos la rivalidad argentina-española, pero sí, hay versiones argentinas, también tengo entendido que hay otras versiones, pero el modelo, el formato es el de Ibai.
1: Amigos, amigas, se nos fue el primer día de la semana, este lunes 27 de julio. Recuerden que vamos a tener una máxima de 19 y que ahora en el AMBA estamos en 14 y que acá también en el área más poblada de la República Argentina estamos en plenas vacaciones de invierno. Queda, a diferencia de otras provincias, una semanita más del piberío dando vuelta. Lu querida, Bel querida, nos reencontramos mañana.
2: Pero por supuesto,
1: tempranito.
2: A las 7, bien.
1: Sí, tempranito y ya se quedan con las próximas 3 horas de información a cargo de Gonzalo Sánchez y su equipazo. Que tengan un hermoso lunes. Chau.
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0: Muy, pero muy buenos días, queridos amigos y amigas. Acá estamos una vez más arrancando el Infobae a las 9, como todas las semanas, como todos los días, como todo el año, como todos los meses. Ya vamos transitando, estamos más allá de la frontera del año y medio de estar rodando, lo cual es muy lindo, es muy grato, es muy gratificante saber que este producto se consolida, que está instalado, que a la gente le gusta, que la gente nos saluda, nos hace comentarios. Verdaderamente fantástico y también agradable tener la certeza de lo que un grupo humano puede hacer, de lo que un grupo humano, de muchas cabezas, muchas personas, todos trabajando para adelante por una idea, pueden lograr, un proyecto periodístico en esta época en que, bueno, todo es un desafío. Hola.
1: ¿Cómo le va? ¿Qué es, filósofo?
0: ¿Qué es tan cerca de mí?
2: ¿Por qué tan cerca?
1: ¿Sabe por qué? Hay un montón de razones por las que estoy acá cerca suyo, pero sobre todo, la más fundamental, no es que lo haya pedido Andrea Rodríguez porque falta Tatiana, es que Moncho Indarte está...
0: Está medio pesado.
1: Una persona para estar lejos de él.
2: Sí, estoy a punto de poner... ¿Te acuerdas de cómo andan? ¿Te acuerdas del vidrio que teníamos en el COVID?
0: ¿Cómo está esa voz tomada?
1: Estoy a punto de pedir la mampara del COVID.
2: Sí, no estás tan mal al aire.
0: No, estás
2: podría
0: bien.
2: Estar peor.
0: Estás bien. Sí. Pueden verlo a Moncho en YouTube y los que están en el auto en la 97.1 pueden pasarse el teléfono para ver el estado de Ramón Indar.
2: Pero acá estamos, Gonzalo.
0: Está firme. Estamos. Dando todo.
1: Sí, por supuesto.
2: Es cuestión de darle 3 horas duro y después
0: damos
2: a la cama.
0: Y después a descansar.
2: A la cama.
0: ¿Cierto? Sí.
2: Pasa que, bueno, uno después vuelve a casa y es padre. Entonces.
0: Fin de semana, claro, de no descanso.
2: ¿Cómo
0: ¿no?
2: estuvieron el fin de semana? El mío fue el peor del año.
0: ¿Sí?
2: Todos enfermos.
1: Ajá. Perdió River.
2: Así que perdió River. Fue el peor fin de semana del año.
1: Bueno. Mi fin de semana fue hermoso porque vinieron mis sobrinos, los llevamos a pasear.
0: Perfecto.
1: Comimos asado.
2: De verdad, está llena la ciudad de niños.
1: Sí.
0: La ciudad está llena de niños. La ciudad está llena de niños. Sí, el mío también, muy lindo.
1: Así que...
0: Volvió mi hijo de la costa, que estuvo en la costa. Así que...
2: ¿Volvió?
0: Sí. Lo volví a ver a Teo. Ayer lo rapé con inteligencia artificial. Porque le decía, che, ese flequillo no va más. Lo miraba y le digo, ese flequillo no va más.
2: ¿Y él qué dice? No, ¿y él qué dice al respecto?
0: La madre es peluquera, aparte, imagínate. No, si no te lo corta tu madre, te llevo yo y te rapo, le digo. No me quiero... Pero mirá cómo te queda, vení. Pum, le tiré una foto y con inteligencia artificial lo rapé. Y nada, me divertí toda la tarde con la imagen de un niño, parecía un niño marginal de las barriadas de París en los años 90. Todo rapado. No lo voy a mostrar, pero después se lo voy a mostrar a ustedes. Nada, jugando, juegos.
1: La madre es peluquera.
0: Sí, pero no sé. Bueno, no me voy a poner a hacer reclamos al aire.
1: Déjese criterio. Pero el criterio de cómo tiene que estar el pelo del chico me parece que mejor que.
0: Yo soy muy. Me dedico mucho a. Me gusta, veo qué ropa se pone. Ponete otra cosa, le digo, lo voy como...
2: lo vas.
1: ¿Cuántos
0: estoy
1: años
0: muy
1: tienes?
0: Encima de eso yo, sí.
1: 9.
0: 10.
1: Ya está. Te queda un año y medio
0: ya
1: de
0: grande.
1: Eso.
0: Sí.
1: Bueno, después, un año y medio de eso y después no opinas más.
2: Sí. No opinas más, ¿no?
0: No, después no opinas más. Se te escapa, claro.
1: Ya está, tenés que soltar.
0: Sí.
1: Para mí la adolescencia como uno tiene que soltar, listo.
0: Sí.
1: Respirar hondo cuando ve algunas combinaciones y después en algún momento vuelve.
0: Entra de vuelta, ¿no?
2: Vuelve a la normalidad.
1: Sí.
2: Está bien. Y pero si en esa adolescencia no te un adolescente conservador.
1: Poníamos
2: no puede ser.
1: No, obvio.
2: Ahí hay un padre que está haciendo malas cosas. Tu hijo adolescente no puede ser conservador.
0: Es verdad.
2: Es un montón.
0: Bueno, también aproveché para hacer entrenamiento. Mucho, bastante.
2: Bien.
1: Yo he entrenado mucho la semana.
0: Sí, entrené mucho. Qué lindo que es con el tiempo libre lo dedicas un poco a
1: hacerlo,
0: hiperventilar uno, ¿no? Sí. Alimentar. Alimentación de fin de semana, naturalmente, tomando los riesgos hay que tomar un fin de semana. El fin de semana hay que tomar riesgos.
1: Obvio.
0: Sí. Ravioles, comí ravioles. Ravioles con tuco, con fileto, muy rico.
1: No estuvo tan mal, salvo que ayer me crucé con una torta marugosa.
0: ¿Una torta? ¿Una porción de torta? Una porción de torta está perfecto para el alma.
2: Se sostiene.
0: Para la felicidad.
2: Está muy bien.
0: Sí, para la felicidad del domingo.
1: Sí. Hoy voy a tratar de liquidarla.
0: ¿A qué hora del domingo fue esa porción?
1: 6:30 de la tarde.
0: Era el límite.
2: Al límite. Al límite.
0: Mejor al mediodía, en el postre del almuerzo. Que después te vas.
1: Sí, que está todo el tiempo.
0: No, pero está bien, está bien. Se entiende.
2: Yo me desquité con comida. Como nos sentíamos todo mal, desquitarse con comida.
1: Sí.
2: Y
1: es una comida,
2: es una buena manera.
0: Sí.
2: Y vos viste que tenés.
1: Seguís
2: con el vínculo con la IA, seguís de novio y todo
0: eso. Sí, hoy hablé con ella.
2: Ok.
0: Sí.
2: Yo lo estoy usando mucho para cocinar.
0: Sí, perfecto.
2: Me causa gracia porque sí. Vicky me dice, ahora te da de cocinero porque tenés... Y digo, y alguien me lo explica rápido y concreto. Le pongo, sí. Quiero hacer esta comida sí. Simple. Dame la receta. Y
0: perfecto.
2: Es una APB la receta de la sí. IA, ¿no? O sea, bien para mí.
0: Sí, sí, sí.
2: Y
0: sí,
2: entonces
0: sí.
2: Me estoy dando el lujo de cocinar.
0: Con la IA.
2: Sí.
0: Sí, perfecto.
1: ¿Sabés que yo la he usado para... Sí. Viste que yo soy un queso en la cocina, pero tengo ese robotito que...
2: Sí,
1: que
2: es trampa.
1: Camina.
0: La mix, esa. La,
1: claro, sí. Pero como no... No... Algunas cosas que no están, le digo a la IA que me explique cómo hacerla en el robot.
0: Perfecto. ¿Sabe? Y funciona todo.
2: Ah, nos estamos doblando.
1: Cosa mandinga.
2: Ayer le mostré a Blas, estaba haciendo las placas, y le estaba hablando con la IA yo, y Blas, que tiene 7 años, me decía, ¿y qué es la IA? Y yo, no, vos le decís lo que hace, lo sí. que tiene que hacer y lo va haciendo. Sí. Yo me hacía el canchero. Media hora después, la placa no estaba bien hecha, salió todo mal sí. y me decía, pero no está haciendo lo que vos le pensás.
0: Claro.
2: No.
1: Sí, yo ayer peleé.
2: En otro momento será.
0: ¿Cuánto sabe la IA de nosotros, no? Porque si uno repasa, por ejemplo, desde, ponele, tomemos un periodo de tiempo, desde el viernes hasta hoy, todas las preguntas que le hiciste o las cosas que hablaste con la IA,
1: no.
0: Y si empezás a mirar lo que... Bueno, por ahí no sé si todo,
1: sí,
0: pero...
1: Sí, sí,
2: que
1: sí,
2: me
1: sí.
2: enfermé, que cada cuánto sí. puedo tomar este medicamento,
1: no,
2: que qué
1: no.
2: puedo cocinar, que...
1: Nada.
2: Sí, muchas.
1: Nada, sí. nada de todo eso.
0: Yo le pregunté sobre, le tiré una pregunta, explícame bien qué es la neurosis. En un momento, porque estaba en una conversación, ¿qué es la neurosis? Quise saber, y me hizo tú una explicación muy bien. Después le pregunté sobre las implicancias de la lechuga y el brote.
1: Oh, me encanta
0: eso. Ahora que vamos a hablar de eso, de decir,
1: obvio.
0: Pues si estamos seguros o no con
2: me
0: el
2: tema. Me gusta cuando aparecen esas paranoias.
0: El brote de
2: golpe.
0: Lechuga. Sí, sí,
1: tengámosle
0: sí.
1: miedo al eneldo, ¿era? O a la lechuga y eneldo, ¿era? O no, cilantro.
0: Después le pregunté por la sociedad rural también, a lo largo del fin de semana.
1: ¿Por qué haces eso?
0: No, porque vi que Nicolás Pino, que viene ahora, ¿no? Nicolás sí. Pino un ratito viene. Dijo que la rural cumplía 160 años.
1: Sí.
0: Entonces quería entender un poquito de la historia de la sociedad rural argentina. No sé, me dio curiosidad.
2: ¿Viste?
0: Entonces traté de bajar algún material para estar un poco más empapado. Todo lo que uno hace con
1: mejor
0: la
1: Google
0: IA.
1: Que la IA.
2: La sociedad rural, el evento de la sociedad rural se transformó, sépanlo, en un boliche para estudiantes de 20 a 25 años de una manera curiosa.
0: El after.
2: Claro.
1: El after, ¿no? De...
2: Todos los parientes.
0: Sí. Ahí vamos, sí.
2: Parientes
0: sí, sí. Vamos.
2: En ese tono.
1: Sí, vamos, que sí, sí. Vamos. Me encontré con jóvenes en
0: hay de todo. Pasó de todo el fin de semana, así que vamos a empezar a ir metódicamente, sistemáticamente a ordenar los temas, porque tienen diferente jerarquía. Todos son temas de impacto. Manden, si quieren, imagen al cómo nos ven. Vamos a tratar de recuperar el cómo nos ven al 11-35-20-0057. Bienvenidas todas las imágenes, cualquier fotografía de ustedes que estén en algún lugar contándonos algo de ese lugar y de lo que están haciendo y de cómo encaran la semana. Bienvenidos, así tenemos una especie de diálogo, más allá del diálogo que se va dando en el chat, por supuesto, en el chat de YouTube, iba a decir de WhatsApp, en el chat de YouTube, ahí donde estamos de modo permanente, y un abrazo a los que están en la 97.1. Por supuesto que todos los focos están apuntando a Brasil, a esa hermandad, a ese país amigo, a ese país de nuestra historia, porque la verdad que decir que Brasil tiene algún enfrentamiento de algún tipo con la Argentina es verdaderamente extraño, no, verdaderamente molesto incluso, pero resulta ser que el presidente Javier Milei viajó a Brasil el sábado para apoyar la candidatura del hijo de Jair Bolsonaro, de Fabio Bolsonaro, y dijo un montón de barbaridades sobre el presidente actual de Brasil, Luis Ignacio Lula da Silva, que está en una contienda electoral, en una carrera electoral, e intenta renovar mandato, ir por su cuarto mandato. Dijo barbaridades y generó una tensión que no sabemos a dónde va a llegar, porque la Cancillería del país vecino acaba de llamar a consulta al embajador de Brasil en la Argentina y también de pedirle una explicación al embajador de Argentina en Brasil. Es una provocación sin precedentes en más de 200 años de relaciones bilaterales. Eso está diciendo esta mañana Mauro Vieira, canciller de Brasil. Moncho, está recontra sí. caliente el asunto.
2: Esa declaración que acabas de leer está en la portada de Infobae, la dijo hace minutos a Infobae, a Laureano Pérez Izquierdo, Mauro Vieira, canciller de Brasil.
0: Sí.
2: Ahora te voy a dar más textuales de lo que habló con nuestro colega.
0: Sí.
2: ¿Por qué? Bueno, porque en estos momentos tenemos al embajador de Brasil en la Argentina, que viajó a Brasil, vuelve a Brasil,
0: sí.
2: y va a tener que hablar con el canciller de ese país esto es llamar a consultas, es decir, aflorar la atención. ¿Por qué? Bueno, por la consecuencia de lo que dijo Milei, no solo el sábado, Gonza, sino también el domingo. Uh-huh. Si te parece, veamos primero lo que fue el sábado.
0: Dale.
2: Acto partidario, estaba Bolsonaro, el hijo de Jair Bolsonaro, y Milei toma la palabra. Uh-huh. Es un compilado de los insultos que le da al presidente brasileño. Mirá.
3: Sí, los micrófonos estos, ¿quién los mandó a tocar? ¿El ladrón? El kirchnerismo, es decir, la versión argentina de el presidiario, ¿sí? El kirchnerismo había devorado casi todos los stocks a su alcance. Para colmo, la basura calva, no me permitió visitar a mi amigo, injustamente encarcelado. Y en Argentina tenemos como factor económico lo que llamamos el riesgo Cuca. Acá en Brasil hoy tienen el riesgo Lula y se refleja claramente en el mercado accionario.
2: Esto fue el sábado. El domingo, ayer, después de del discurso en La Rural, le da una entrevista a Radio Mitre y vuelve a hablar de Brasil. Y ahora habla ya del financiamiento, dice el presidente. Dice, Brasil financió la campaña ante Argentina. Mirá esto.
4: Y todos los parásitos que viven del Estado están desesperados.
2: Claro.
4: Digo, llámese, digamos, ¿sabe, digamos, quién puso más plata en esta campaña anti-Argentina?
2: ¿Quién?
4: El gobierno de Brasil. El 25% de los recursos salió del gobierno de Brasil. Entonces después vienen a hablar de interferencia, que además jugaba un rol muy activo en la campaña del 2023. ¿O usted se olvida que los asesores de Massa eran un grupo de brasileños? Sí, que
2: claro,
4: le mandó Lula.
2: Sí,
4: ¿vamos?
2: Sí, sí, asesores de Lula.
4: Y de que jugó activamente la campaña. Y además, yo les comento algo. Yo quise ir a ver a mi amigo Jair Bolsonaro, no me dejaron. Acá, sin embargo, digamos, el ex presidiario, digamos, vino a saludar a Larrea, ¿no?
2: Sí.
4: Bueno,
2: sí,
4: digo.
2: Sí, sí, sí. Acá no tuvieron ningún tipo.
4: Acá no hubo ningún problema, nadie le prohibió nada. Sin embargo, a mí no me dejaron visitar a mi amigo, que además está injustamente preso.
2: Todo en un contexto, recuerden, en octubre se vota. En Brasil va a elecciones. Uh-huh. Breve lo que va a suceder a partir de ahora, lo que te decíamos, llamada consulta al embajador en Argentina, Julio Vitelli, que ahora está en Brasil, o sea, Brasil le dice a su embajador vení para aflorar esa tensión. El embajador argentino en Brasilia, Daniel Raimondi, argentino, recibió una carta el domingo por la tarde de la Cancillería de Brasil, planteando las diferencias por esto, y después se circuló ayer la pregunta de si Brasil puede o no expulsar, si va o no a expulsar, perdón, uh-huh, al embajador argentino en ese país, teniendo en cuenta el contexto de una previa electoral.
0: Bueno, los actos tienen consecuencias, ¿no es cierto? Milei lo sabe, lo debería saber esto. La pregunta que yo me hago esta mañana es, no sé si tenés algo vos, Ceci, pero es una pregunta para dejar abierta e ir respondiendo a lo largo del día, es qué tipo de medidas pueden afectar lo comercial,
2: claro.
0: si algún tipo de medida puede afectar el vínculo comercial. Digo, en el mismo discurso que dio Nicolás Pino, que ahora le vamos a preguntar, para todo, hablando de los beneficios del campo y la importancia del campo, un discurso interesante, lo escuché esta mañana. Bueno, ese campo es un campo que comercia con Brasil. Es un campo que tiene un diálogo permanente con Brasil. Si alguna...
1: Sí, sí, nuestro principal socio comercial en la región.
0: Exactamente.
1: Segundo importador de Argentina después de China. Uh-huh. Yo creo que no. O sea, ojalá que no pase y no caiga ninguno de los dos gobiernos en la trampa de transformar. Uh-huh. O sea, a mí no me gusta para nada lo que dijo Milei, ¿no? Por supuesto, me va a dar bastante vergüenza y me parece bastante desagradable que en un viaje hecho con fondos presidenciales y en fondos del gobierno y de los argentinos yendo a representar al país, hable mal del presidente de otro país.
0: Tal cual.
1: Como Argentina me da vergüenza que mi presidente haga eso a mí. Más allá de eso, yo me acordaba del episodio con España.
0: Sí.
1: Y me parece que cuando el presidente español cayó en la trampa de transformarlo en personal y en tomar medidas... Uh-huh. Tuvo costo político el presidente español, ¿no?
0: Sí, sí, recuerdo
1: perfecto.
0: Para las
1: empresas y para todo, ¿no?
0: Sí, sí.
1: Si el agravio personal Lula lo transforma en un agravio al Estado brasileño, también estaría cometiendo un error. Ojalá que eso no pase, pero bueno,
0: al mismo tiempo uno podría pensar que no puede ser gratis que alguien cometa una injuria de esas características... Claro. En un país vecino, un presidente. O sea, no sería personal si alguien dice, che, bueno, pero ¿qué hacemos con esto? no sé, ¿qué hacemos? ¿Qué medida tomamos? Porque...
1: ¿Pero vos qué vas a hacer? ¿Castigar a las empresas que comercian entre Argentina y Brasil porque te putearon a vos como presidente?
2: No, eso es una barbaridad.
1: Es
0: delicado.
1: Es pensar que el Estado sos vos.
0: Es delicado, pero...
2: La diferencia a veces es que el 4 de octubre es la elección. Acá hay que ver estas 48 horas, como bien marca en Infobae, si a Lula, pensando en la elección... porque esto se va a medir en tiempos electorales, si le conviene, viste, exacerbar esto producto de la elección. Esa me parece que es la pregunta. Digo, bueno, ¿a Lula le sirve esto o no le sirve?
1: El gabinete de Lula había estado, para poner todos los elementos en escena, el gabinete de Lula había estado diciendo cosas horribles de Milei públicamente la semana pasada.
2: Cuando conocieron que Milei se anunció
1: que Milei iba a reunirse con Bolsonaro, ministros del gabinete de Lula hablaron públicamente muy mal de Milei.
2: Sobre todo el presidente del partido.
1: Y el presidente del partido, el presidente del PT también, exactamente.
0: ¿No? ¿Y vos crees que la decisión de la justicia de impedirle a Milei visitar a Jair Bolsonaro puede haber tenido que ver con esto? Está todo atravesado por lo electoral,
1: lo
0: ¿no?
1: Que pasa
0: y todo
1: es que
0: se
1: no
0: mide
1: sabe...
0: en términos de cuánto impacta en las encuestas cada movimiento que...
1: Es cierto que acá pasó algo distinto, ¿no? Cuando Alberto Fernández quiso ir a visitar a Lula, pudo. La justicia se lo permitió. Uh-huh. Cuando Lula quiso ir a visitar a Cristina, la justicia argentina se lo permitió.
0: ¿Por qué Milei no pudo?
1: Y cuando Milei quiso ir a visitar a Bolsonaro, la justicia no se lo permitió.
0: Claro, son preguntas abiertas.
2: Esos detalles no están.
1: Si eso es la independencia de cada uno de los jueces, o hay una intervención de la política, se nos escapa, pero
0: preguntas que vale la pena formular.
2: Es que ese detalle ni siquiera está en los medios de Brasil, ¿eh? Uh-huh. No es que en los medios de Brasil pueden conocer el porqué de la justicia diciéndole no a Milei.
0: Claro, exacto.
2: Sí que tiene prohibiciones mucho más duras Bolsonaro que Cristina Fernández acá.
0: Claro.
2: Eso sí, el Poder Judicial allá está actuando...
1: Pero no las tuvo Lula, ¿no?
2: Claro.
1: Pero no las tuvo Lula, que estando preso... tuvo permisos de visitas mucho más amplios que lo que estamos viendo ahora sobre Bolsonaro.
0: Lo que está claro hasta el momento, a esta hora de la mañana, que son las 9:20, es que todo indica que el gobierno argentino no va a hacer un pedido de disculpas por esta situación.
2: Por lo menos, por ahora no.
0: Y dentro del gobierno están planteando que ellos se cree que no tendría efectos duraderos esta polémica.
1: La relación personal está rota desde
0: está
1: siempre,
0: rota.
1: No ha habido reuniones bilaterales de los dos presidentes, eso no ha impedido, por ejemplo, cierto que la agenda del Mercosur avanzara, que los acuerdos comerciales se den y demás, ¿no?
0: Bueno, ya veremos. Y otro dato para rescatar es esta argumentación que hace el presidente Milei acerca de que en el año 2023... enviados de Lula vinieron a asesorar a Sergio Massa para tratar de lograr que ganara las elecciones, ¿no? Que siguiera el peronismo en el poder.
2: Se ve que eso quedó.
0: Y que ahí hay también un chisporroteo ser contundentes acá, ¿viste? Ponerte un lado del otro, no. De acá están los elementos. Están los elementos en la mesa. Después vemos cómo van decantando y cómo se organizan las cosas, porque la historia es larga. Y como decía Sarmiento, cultivar el suelo es servir a la patria. Lo dijo Nicolás Pino en su discurso del último fin de semana en la inauguración del acto de la Rural, como todos los años, pero con la particularidad de que esta vez se cumplen 160 años de la Sociedad Rural Argentina. Me tomé el trabajo, me salí de casa, puse el discurso de Pino.
2: Ajá.
0: Porque uno, por ahí el domingo está o Colapinto o los hijos o lo que fuera, pero sabe que está pasando, que están pasando los acontecimientos, y me lo escuché hasta llegar acá a Infobae.
2: ¿Cómo tiene que ser?
0: Para poder preguntarle con propiedad al señor Nicolás Pino, que está con nosotros. ¿Qué tal, Nicolás? ¿Todo bien?
5: Buen día, muy bien.
0: No, porque veía algo, notaba algo interesante, que escuché todo el discurso hablando de el campo argentino como una gran epopeya. Que siempre es interesante rescatar la idea de Popeya, de la lana en la Patagonia, de los cítricos en el litoral, de los pimientos en el norte, de la llama del vino en Cuyo. Esa es la gran epopeya del campo. Pues es sumamente interesante. Pero al final, después decía, al final no hay secretos en lo que el campo quiere y pide. Y la historia es un poco la misma desde hace tiempo. Es, cambiemos esta idea confiscatoria, bajen las retenciones, que el campo devuelve.
2: Uh-huh.
0: Y ese fue un poco el eje, ¿no? Y pareciera que no hay novedad en eso. Es simplemente, si ustedes nos bajan, y este gobierno les bajó las retenciones bastante, y eso generó un beneficio, pero si las bajan más, la promesa sigue siendo que el campo devuelve.
5: Uh-huh. Y sí, pero te sumo al análisis que hubo algo importante en esta edición de La Rural, y se habló mucho durante estos días y en la previa, entendiendo que hay cosas que no se discuten con el gobierno porque no te abren esa discusión, que es los números, ¿no?
0: Claro.
5: El déficit, el...
0: Claro.
5: Entendiendo eso, decimos, bueno, a ver, ¿qué vamos a hacer con esto? Porque en la medida que no ingrese más, no te van a seguir bajando impuestos. Entonces, ¿cómo hacemos? Claro. ¿Y qué nos gusta? ¿En qué estamos de acuerdo? ¿Qué nos parece bien? Y ayer quisimos ponerlo en valor. Ese lema que decía el campo nos une a otras industrias que están empezando cada vez más, de a poco, a moverse un poco más, uh-huh, con inversiones importantes, uh-huh, y un panorama hacia adelante, hacia futuro, que va a ser muy bueno, y eso va a permitir que no sea solo el campo el que va, hace años, en la historia de la Argentina, el campo siempre fueron los brazos que sostuvieron y acompañaron a la Argentina, y fuimos el sector donde políticas buenas, políticas malas, en las malas siempre vieron a este sector como una caja, porque no se olviden que el campo siembra y en 6 meses ya te da una liquidez.
0: Claro.
5: Digamos, es muy, muy activo y lo tenés muy de manera inmediata el resultado. Uh-huh. Entonces, que se una la minería, que se una la energía, YPF, energía, petróleo, gas, todo eso va a hacer que a medida que traccionen más y que las realidades se vayan dando, seguramente el campo va a dejar de ser el único brazo de acompañar y sostener. Cuanto más brazos seamos, más liviana se hace la carga. Y para el campo, la carga, es bastante pesada, ¿no? Ayer lo dijimos, más de 200 mil millones de dólares en concepto de retenciones desde hace 20 y pico de años. Uh-huh. Entonces, imagínate, o imaginémonos, ¿qué sería si esa, como dijimos ayer, usamos un término bastante duro, confiscación.
0: Confiscatoria, ¿sabes? ¿Eh? Sí, la confiscatoria.
5: Hubiese estado puesta en función de producir más, y seguramente estaríamos con números mucho más alentadores en lo que respecta a nosotros.
1: Uh-huh. Nicolás, ahora el gobierno planteó un escenario de una escalerita bastante de escalones chiquititos, pero de escalones muy bajitos para ir bajando las retenciones. Todos estamos mirando el número del superávit fiscal, que con caída de la recaudación está un poquito más desafiante de lo que tenía el gobierno hasta ahora. ¿Cuánta seguridad hay en que esa escalera se cumpla y cuánta paciencia hay con esa escalera o cuánta demanda hay en las bases de una entidad como la Sociedad Rural para que eso sea más acelerado?
5: A ver, la demanda es incesante y es necesaria que se llegue a retenciones cero, porque puntualmente en cada producción que tenemos retenciones, los márgenes son acotados o estás muy al límite de que sea algo provechoso lo que vas a sembrar. Paciencia. Si vos te dedicás a producir y algo del campo, si no tenés paciencia, te diría, fíjate por otro lado, porque todo lo hacemos en base a tirar hacia adelante y esperar pacientemente que te acompañe el clima, las condiciones y demás. Paciencia, creo que hay paciencia, creo que el campo y el sector está entendiendo que vivimos insertados en una sociedad donde hay cosas que están andando bien y otras cosas que está costando evidentemente el día a día de la gente, ¿no?
2: Y tema rutas.
5: Hay que entenderlo. Y bueno, entonces, como venimos hace muchos años hablando de derecho de exportación, también hoy hablamos de otras cosas.
2: Sí.
5: Infraestructura. ¿Y qué tiene que ver la ruta con la soja o con la vaca? Todo hace a el famoso costo argentino. ¿Por qué los fletes acá son más caros, las situaciones son más complicadas? Justamente por eso, porque no tenés accesibilidad normal o lógica en muchos lugares.
0: Claro.
5: Entonces, los camiones, ustedes se fijaron, ustedes lo ven, cuando empieza la cosecha de soja, por ahí hay señores que están transportando grano y están 5 días en una banquina esperando que les den lugar porque no tienen celeridad. Todo eso El señor que está 5 días en la cola, evidentemente para él es un costo, y ese costo te lo traslada a vos,
2: y el freno,
5: productor y todo.
2: ¿Y el freno en esa obra pública cuánto impacta al estado de esas rutas y demás? Para hablar de...
5: Yo te puedo decir en porcentajes, porque no debe estar claro, dependiendo de dónde producís, es cómo te influye. Si estás a 1.500 kilómetros del puerto de Rosario, no es lo mismo tu flete que uno más cercano. Pero en definitiva, todo hace a que ese costo se eleve. Todo. Caminos de tierra, 400.000 kilómetros de caminos de tierra. Uh-huh. Eso no los mantiene el gobierno nacional, ni muchas veces los mantienen las intendencias, los municipios. Claro. Y bueno, hay que hacer ese cambio de... Cuando vos decís, bueno, te pago la tasa vial y el intendente te dice, bien, parte de esta plata la vamos a usar para el hospital del pueblo porque no alcanza... ¿Qué? Y ahí empezamos la confusión de, che, pará, yo te estoy pagando una tasa por un servicio y vos no me das ese servicio. Y se está empezando a hablar de ese tipo de cosas.
0: Ahora, Nicolás, sí, más allá de todo esto, pareciera ser una especie de una... No sé si la palabra es alianza, pero la voy a usar igual. Como una especie de una alianza entre el gobierno y Miguel Campo como nunca se vio. O sea, yo no tengo recuerdos de un momento de tanto vínculo bastante aceitado entre gobierno y Campo, ¿no? De tanto diálogo, donde se le pueden plantear cosas y al mismo tiempo hay un intercambio de reclamos, pero también de elogios. Y finalmente en la rural al presidente se lo aplaude y se pide la reelección, cosa que pasó este fin de semana. Yo no recuerdo en los últimos 20 años, 25 años, un vínculo tan logrado.
5: Vamos a ayudar a hacer un poquito de memoria.
0: Sí.
5: En los 90 de Menem, los principios de la convertibilidad, donde ahí se empezó a trabajar más o menos bien y duró lo que duró, porque después pasó lo que pasó. Y, con los gobiernos de signo K fue siempre muy, muy difícil, muy difícil. Pero muy difícil.
0: Esa fue historia muy que vimos todos.
5: Y no por necedad de los dirigentes de aquel momento, sino porque era como que esas líneas de gobierno buscaban para gobernar, enfrentar una actividad o alguna... Sí, algún sector. Y bueno, agarraron al Campo, pumba. Y así pasamos. Con el presidente Macri tuvimos buen diálogo siempre y acordémonos cuando él asumió... Sacó retenciones a todo, menos a la soja, ¿no?
1: Sí.
5: ¿Se acuerdan? Bueno, duró lo que duró también. No se pudo sostener eso. Entonces...
2: ¿Y con Alberto?
5: Con Alberto fue difícil. Con Alberto fue todo el tiempo un tironeo, un tire y afloje. Hay que reconocer que cuando el gobierno de Fernández lo puso a Massa de
1: ministro de Economía.
5: No, en la previa, perdón, me estoy acordando. Un día fuimos de viaje a Conesa, allá en Río Negro, lejos. Y me acuerdo de haber estado con una señora que me decía, Nicolás, no sé qué podés hacer, porque yo no era gobierno, no soy. Se le morían las vacas porque había una gran seca en la zona, y valía tan poco esa vaca que no te pagabas ni siquiera el flete. Sí. Entonces lo fui a ver a Julián Domínguez, que era el secretario de Agricultura, ministro. Y ahí surgió esa idea, bueno, que a esas categorías de vacas se les saquen las retenciones para elevar su valor y que tenga...
0: Sí, claro.
5: Entonces, eso lo peleamos en ese momento y salió esa categoría. Después vino Massa, problemas con la lechería, muchos problemas con la lechería, y se quitaron, se van a acordar, momentáneamente. Había 6 meses de baja de retención a cero. Pero el balance fue malo. No, era imposible.
1: Y ahora tienen un buen balance con respecto a la cuestión impositiva. Ahora, ¿cómo es el balance con respecto a la situación de la infraestructura o el peso del tipo de cambio, digamos, al resto de las cosas que están en la balanza de alguien que tiene un negocio en el campo?
5: Evidentemente, cerrando la otra pregunta, hilamos. Con este gobierno que tenés buena relación, buen diálogo ahí de vuelta, siempre te escuchan, sí, siempre te dan bola, no. Pero bueno, el secreto es no discutir, sino insistir. Entonces ahí entramos con temas que no se hablaban antes, o hasta hace poco. Las rutas, los caminos. ¿Y por qué decimos, che, qué bueno que hay otras actividades y ya nos sentamos con la gente de la minería y con la energía? ¿Por qué? Salta, litio, 4.000 metros de altura, los que van a explotar el litio, el cobre, necesitan bajarlo de alguna manera de allá y llegar al puerto. Y eso se hace con qué, con infraestructura, con rutas, con trenes. Y todo eso va a potenciar también que el uso de ese servicio, el campo también pueda, pueda abaratar costos por ahí, ¿no?
2: Claro. Ayer estabas, estabas con el presidente cuando le dio la nota a Nelo en Mitre, y de golpe aparece de Mendiguren. Estaba caminando, se ve.
5: Sí.
2: Y Milei señala al exministro y dice: ese le cagó a los argentinos 30 mil millones de dólares. Vos, sí, ladrón. Vos arruinaste el país con Dualde y toda su banda. ¿Qué te pareció lo que dijo?
5: Pregúntale a Milei. Cada uno está.
1: No le puede preguntar a Milei qué le pareció a Pino lo que dijo Milei. Te está preguntando qué le pareció a Pino lo que dijo Milei.
5: A mí lo que me pareció que dijo Milei es una sensación de Milei, y se habrá sentido en ese momento decirle eso a de Mendiguren. Y bueno, son reacciones que te pueden gustar o no, pero son reacciones en
2: definitiva. Claro, pero
5: ¿no?
2: Yo tengo me queda la sensación de que cuando en esas formas le pegaban al campo, era un escándalo. Y hoy tenemos un presidente que usa esas formas para decir lo que dice y estamos como naturalizándolo. O sea, es como que, bueno, son las formas del presidente, no pasa nada.
5: No.
2: Y antes era... Bueno,
5: yo me acuerdo también en otros momentos cuando a ustedes, digo, no a ustedes las personas, pero en gobiernos anteriores que hacían esos scratches feos, de pintadas, con caras de periodistas.
2: Sí, yo no quiero meter al periodismo porque nos ocupamos nosotros
5: del periodismo. No, pero periodismo son, yo no soy periodista, son ustedes. Pero digo, esas reacciones existen, evidentemente, de personas que por ahí quizás se vienen raspando hace muchos años y se generan esa, claro, ese tipo de reacciones. Que uno no... ¿Qué se logró? Yo calculo que nada, pero bueno.
0: Ahora, el mismo día que Milei dice eso, esta sí me parece que necesitamos un punto de vista del campo, tensiona con Brasil. Tensiona con Brasil fuerte, tensiona con Brasil. Primero en Brasil, después ahí en el móvil donde estabas, Nicolás. Tensiona fuerte con un socio comercial del campo.
5: Sí.
0: Eso genera incomodidad, supongo, para el sector.
5: Socio comercial de la Argentina.
0: De la Argentina, un país hermano. ¿Qué vamos a decir?
5: Yo pienso que a veces son temas que quedan pendientes desde la política, pero después desde la parte de relaciones entre países y demás, esto no va a afectar eso porque Argentina necesita a Brasil como socio y Brasil lo mismo. Fijémonos que hace 2 meses, 3 meses, se firmó el acuerdo este del Mercosur con la UE, donde en esa mesa de Mercosur estamos los 4 países del Mercosur, Brasil incluido, por supuesto, y se llegan arreglos. Y el viernes o sábado pasado, la Federación de Sociedades Rurales, Asociaciones Rurales del Mercosur, estuvimos reunidos acá en la Rural. ¿Y por qué? Y bueno, porque ahora viene el Mercosur, este convenio va a ir creciendo de a poco y las cuotificaciones las tenemos que compartir entre los 4 países.
0: Claro.
5: O sea, las negociaciones van a seguir manteniéndose.
1: Ahora, vos tenés un tipo de liderazgo y has mostrado un tipo de liderazgo en la Rural, siempre conciliador, siempre de llevarte bien con los otros sectores, de tener diálogo. Me consta que tenés diálogo con todas las otras cámaras empresarias y demás. ¿Sentiste que tiene algún costo estar al lado de Milei cuando critica a otros empresarios y a otros referentes empresarios en tu rol como dirigente gremial?
5: En la naturalidad, si vos vas entendiendo la relación que se ha planteado entre hoy el presidente de la Nación y el presidente de la Rural, no. En la berreteada y por ahí, no sé si decir celos o... Ahí sí, a veces te cuestionan más la tan o poco cercanía hacia el gobierno, ¿sí?
1: Te facturan.
5: Llega. Sí, bueno, pero está bien, qué sé yo, hay que entender que es así.
0: Pero está calmado, digamos, las ansias de... El sector ha sido mucho más exigente, supongo, en algún momento te han dicho más duro con los pedidos, más duro con los reclamos.
5: En estos años que nos toca estar en la Rural, te vas dando cuenta qué difícil es armar lo que querés decir.
0: Sí.
5: Cuando vos te sentás, hablás, pedís, te dan, conversás, mostrás, uh-huh. Es difícil.
0: Claro.
5: Mucho más fácil, seguramente, cuando tenés a alguien marcadamente en contra de tu sector,
2: es
5: como fueron
2: fácil.
5: Un montón. Y sí, nos paramos acá arriba de esta mesa, empezamos a gritar y vamos.
2: Y vamos. Y
5: claro, bueno, para. Ahora tenés que estar.
2: Ahora, cuando esté la elección en la rural,
0: sí.
2: Pereda, que estuviste, te sí. enfrenta, ¿no?
5: Sí.
2: Es algo para entender: en la Argentina, presidentes y vice, nunca nos vamos a poner de acuerdo. ¿No?
1: Es un clásico. Hay,
5: un clásico. Ponerse de acuerdo, pues, hay historia dentro de la rural de presidentes y vice. No siempre el vice ex, después presidente. No es así, no es un cargo honorario ni es monárquico que yo soy el que le pongo la mano al sucesor, no es así.
2: Y él te va a enfrentar ahora, digo, supongo que él va a plantear ayer escuchaba algunos registros que tomaba él,
5: sí.
2: que él daba con su equipo de trabajo y decía, bueno, Pino la verdad que tiene una cercanía tal al presidente que debería estar reclamando un poco más. En ese punto me imagino la elección. ¿O por dónde viene?
5: Bueno, pues son estilos también, ¿no? Reclamando un poco, qué sé yo, si vos esta taza siempre la querés ver media llena, media vacía, está en tu decisión. Nosotros, desde la conducción actual, es raro, porque él forma parte de la conducción a la cual él critica, es un poco extraño.
2: Él sigue siendo vicepresidente.

0: no tenés más derecho de exportación, y eso es valedero. Y hoy tenés, después de mucho insistir, un tipo de cambio unificado, que después algunos dicen, es bajo, es medio, es a qué sé yo.
1: Claro.
0: Se van haciendo cosas, entonces no hay que frustrarse.
2: No, pensaba que la rural tiene esa capilaridad que, y además están en campaña, así que debe estar recorriendo todo el país. ¿Cómo está la, cómo encuentra a los productores y cómo encontrás? Porque te tuteé una vez y una vez te trato de usted. ¿Cómo está el interior del país en el termómetro cuando, cuando vas a hacer recorridas?
0: Es muy diverso porque no es lo mismo producir en Comodoro Rivadavia o en la Patagonia, por decirte, que en Salta. Hay actividad. Mira, yo creo que en este nuevo planteo que hace este gobierno y que vamos transitando ese camino con una inflación en baja claramente, el tipo de cambio unificado y qué sé yo, nos tenemos que poner a pensar también nosotros como productores, más allá de lo que hagas y dónde lo hagas.
1: Sí.
0: En cómo vas a seguir encarando esto, porque hasta hace poco vivíamos mucho más pendientes de los balances financieros a los balances productivos.
1: Sí.
0: Porque era así, te daba más plata el valor de una vaca en el banco que en el campo. Entonces, encarás tu laburo de una manera. ¿Y hace cuánto pasa eso? Yo tengo 61, desde que me acuerdo. Salvo algunos flashes,
1: sí.
0: Siempre laburamos así,
1: claro.
0: Con inflaciones y viste, siempre estoqueate porque ya va a venir no sé qué, y guardá, y que el silo bolsa, y que siempre guardando stock capital nuestro puesto en un galpón, en un... Hoy cambió, y eso nos va a exigir a nosotros también hacer esa vuelta de rosca donde tenés que empezar a mirar mucho más la eficiencia productiva. Entonces, ¿cómo lo ves en el resto del país? Y bueno, hay lugares que está costando más y hay actividades que está costando más. Pero me parece que va por ese lado, no me cabe duda.
1: Nicolás, me llamó la atención el punto que hiciste sobre el tema ley de tierras.
0: Ley de tierras.
1: Que el punto tuyo fue ver el tema de no los extranjeros que compran tierra para producir, sino los que compran tierra para crear reservas ecológicas y no se toman en cuenta ciertas cosas como el resguardo de poblaciones.
0: Exacto, y eso pasa, y quizás no tanto en lugares tan productivos o tan potentes como la Pampa Húmeda. Te vas a la Patagonia, como hicimos la salvedad ayer.
1: Sí.
0: Te vas para el norte también, pero en Patagonia ha pasado mucho de gente que ha comprado grandes extensiones de tierra.
1: Sí.
0: Sin ningún destino
1: productiva.
0: Puntual, ¿no? Sí. Uno compra esto porque lo vas a usar para esto. Esas compras que se han hecho de reservas naturales, parques, se han donado tierras a parques nacionales, al dejarse libres porque el nuevo dueño no va a producir, bueno, se crea una situación muy complicada con todos los vecinos, con toda la gente que está produciendo en la zona, porque la fauna que crece en esos lugares, bueno, a falta de comida acá,
1: sí,
0: nos trasladamos para otros lados. Entonces, eso ha hecho que haya un aumento de fauna silvestre allá y, bueno, complica.
1: Sí.
0: Entonces, ¿qué decimos? Che, que compre tierra quien quiera. ¿Cómo? No hay problema. Pero seamos conscientes de que si vas a vender esto en un lugar así para hacerlo una reserva, para hacer un paseo, bueno... Limitámelo de alguna manera, no hacer lo que tenés que hacer sin joder la vida a los que estamos alrededor produciendo.
1: Hubo un conflicto muy importante con el fallecido Douglas Tompkins en el litoral,
0: bueno,
1: que se peleaba con los productores de arroz.
0: Se peleaba en el Iberá, después
1: en el Iberá.
0: Hubo un problema también en Patagonia.
1: En Patagonia también, sí.
0: Yo digo, hay que aprender a convivir. No está mal si vos querés comprarlo, hacé lo que quieras, pero siempre en resguardo de no alterar la normalidad de la zona, ¿no?
3: ¿Cuánto están esperando el proyecto ustedes? Digo, ¿cambia radicalmente para el negocio la ley de tierras? Si se aprueba
0: para
3: el 6 de agosto.
0: Algunas actividades, sí. Digamos, la ley de tierras o la inviolabilidad,
3: sí,
0: de no sé qué.
3: De la propiedad privada.
0: Lo primero es eso, la propiedad privada. No, ahí no entramos en discusión. Después hay actividades que necesitan grandes volúmenes de tierra porque la actividad en sí lo demanda, por ejemplo, la forestación.
3: Okay.
0: Tenés que tener volúmenes importantes para plantar esos árboles que a futuro va a ser una industria potente, ¿no?
1: Claro.

0: Hay otra ley que tiene menos prensa, pero que está en discusión, que es la ley de semillas, ¿no? El gobierno, en el acuerdo con Estados Unidos, se ha comprometido a aprobar un protocolo que se llama UPOV 91, que entiendo que el campo está bastante en desacuerdo con esa idea. ¿Ha podido dialogar con el gobierno para ver si va a haber alguna instancia de negociación o no?
1: Sí, ahora me trató de usted de vuelta.
0: Sí, de nuevo.
1: UPOV 91 no es una ley, es un acuerdo, ¿no?, internacional. Sí. Desde el mes de noviembre, la mesa de enlace, más CREA, PRESID, que son las dos entidades técnicas importantes, estamos trabajando, primero poniéndonos de acuerdo entre nosotros, qué es lo que pretendemos de una futura ley y de las adecuaciones de ese UPOV 91 que el gobierno se comprometió a que vaya al Congreso, a ver si se acepta, no se comprometió a tomarlo, ¿no? Se está trabajando y mucho. Argentina tiene una ley de semillas vigente desde hace muchísimos años para atrás y entendemos que hay situaciones que hace que la inversión en tecnología y en ciencia por ahí sea un poco más limitada, porque nadie le asegura al ostentor o al que hace la semilla poder cobrar una regalía. Estamos en esa discusión. Estamos el gobierno, están la gente de los semilleros, nosotros. Yo creo que estamos muy cerca de llegar a un acuerdo, entendiendo que sí, la tecnología hay que pagarla, evidentemente, no nadie está diciendo que no, pero también los escenarios no son los mismos. ¿Por qué? Porque acá tenés retenciones. Entonces, vos tenés que entender que la tecnología en soja es buena, sí. ¿Te incrementa mucho la producción? No tanto, no es que vas a producir el doble con más tecnología. No va por ahí. Le han hecho entender a algunas personas del gobierno que era así, pero no es tan así.
2: Sí.
1: Pero más allá de eso, hace falta la tecnología. Pero yo, con 24% de retenciones, no puedo seguir pagando más cosas. Todos tenemos que ordenarlo.
2: La última, Nicolás, es política. ¿Hoy el campo le firma la reelección a Milei?
1: No puedo ser tan atrevido yo de hablar por el campo. Sí, lo que noto es que hay... tenés dos escenarios. Gente del campo que nos dedicamos a esto, que vamos por una reelección de Milei. También tenés gente que, como te decía, en la inmensidad y diversidad de producciones, no a todo el mundo está contento. Y entonces está costando más, porque nos está costando más. Pero yo creo que lo que el campo pone en valor es la previsibilidad, se confía en que no te van a estar cambiando las reglas de juego de un día para otro, como ha pasado en momentos, y esto no es cuento, es una realidad. Un día un presidente dijo, la carne está muy cara en la Argentina, cerrame la exportación de carne.
3: Tremendo.
1: Y eso
0: arruinó un negocio.
1: 10 años después seguimos pagando el daño que hizo ese señor cuando tomó esa decisión. Eso no va a pasar con este gobierno, así que estamos acompañando, como siempre decimos, no a los partidos, no a las personas, sí a la Argentina.
2: Nicolás Pino, muchas gracias, Nicolás.
1: Muy amables.
3: Gracias.
2: Muy amable. Para Palermo, ¿no? Seguramente.
1: Sí, volvemos.
0: Terminó la rural, ¿no?
1: Terminó ayer y hoy
2: están desmontando. El
1: proceso de sacar animales.
0: Muy cortita este año.
1: Pero igual se viene haciendo 11, ¿sí? 12 días.
2: 11, 12 días.
0: Mucho after.
2: Parece que se volvió un boliche.
0: Se puso boliche.
1: Los chicos jóvenes, impresionante.
3: ¿Qué momento se puso boliche la rural?
0: Yo me encuentro con una persona y me dice, yo voy a la tardecita.
3: ¿Cuánto tiempo?
1: 3, 4 años que se organizó un sector para que los chicos...
2: Sí.
1: Esto es muy común cuando vos andás en rurales de otros lugares de productivos. Siempre es la tendencia de... Cuando baja el sol nos juntamos a divertirse un poco y bueno, hace 3, 4 años que viene creciendo un montón.
0: Cambia el mate por el ápero.
1: No, pero está bueno ver gente joven en el ambiente del campo.
0: Bueno.
1: ¿No?
0: Sí, obvio.
2: Gracias, Nicolás, por venir.
1: Que tengan linda semana.
2: Gracias. Nicolás Pino, el titular de la Sociedad Rural Argentina aquí en Infobae para abrir la semana. ¿Están mandando Cómo Nos Ven? Porque volvió Cómo Nos Ven. Volvió Cómo Nos Ven en el receso invernal.
0: Sí, por favor. Devuelve Cómo Nos Ven. Ah, mirá.
2: Buen día, mi nombre es Marcos, soy de El Bolsón, Río Negro. Hoy estamos bajo nieve.
3: Debe ser nieve.
2: En la comarca andina del Paralelo 42, allí en la querida Patagonia. Nos están mirando desde El Bolsón. Y mirá cómo cae nieve copiosamente. La nieve es fantástica porque cuando la nieve cae, cae en silencio. Se mueve todo, pero hay silencio. Me parece
0: fascinante.
2: Eso no sé si es nuestro amigo Marco desde Bolsón, sí, pues la misma. Nos mandó foto y video. Bueno, bienvenido al Cómo Nos Ven. Aquí estamos en el 11-35-20-0057.
3: Te la regalo para moverte igual, don Daniel.
2: No.
3: Está buenísimo verla, pero...
2: La vida se detiene.
3: Claro.
2: Pero miren cómo contempla la lontananza ese canino. Buen día, equipazo desde Zárate. Muy húmedo y frío. Muy lindo.
0: Uy,
2: el parque.
0: Qué frío en
2: quemado.
0: Zárate con la humedad, sí.
2: Quemado por el frescor, ¿no es cierto? No. Ahí está.
0: Sí, sí, todo el poquito feo.
2: Y los árboles helado. Están cargados de frío también.
0: Bueno, y dice
2: ¿no?
0: que va a ser 19 grados, chico, no sé yo.
2: Muy bien.
3: Se vaya el invierno ya, vos, igual,
2: No, sí, un poco sí, está bien. Está y acá, más tranqui, lugar de trabajo, espacio de trabajo.
0: Sí.
2: Esa
0: es una librería.
2: Una librería. Ese título dice La tranquilidad aparente, el libro que está al costado de...
0: Sí. ¿Quién será? Yo no leo.
2: Bueno, no llego a leer. Muy bien, qué lindo que nos vean desde una librería. Qué lindo que haya laburo y que ese laburo sea formal, a pesar de que los números de empleo formal están cayendo de manera sostenida. Se está reconvirtiendo a la manera en que trabajamos en la Argentina. Es así, más allá de crisis o no crisis, la forma en que vamos a laburar y en cómo vamos a ser contratados... haremos facturas, si estaremos en la informalidad o en lo que sea, está cambiando, el empleo formal está cayendo, tiene 12 meses de caída y hay bajas de empleo hasta en el monotributo, dice Ceci.
0: Sí, me llamó la atención el último dato de la AIL, la encuesta de indicadores laborales que da el Ministerio de Trabajo, es el dato de abril, es cierto, viene con un poquito de rezago, sin embargo tiene algunas referencias que son llamativas en cuanto a ¿qué es lo que está pasando con el empleo? ¿Hay una crisis de empleo, de desocupación en Argentina? No. Sin embargo, hay algunos datos que hacen que la foto te haga preocupar un poco por la película. ¿Por qué? Este como primer dato, ¿no? Se da por primera vez una cosa que hace mucho tiempo que no se daba en Argentina, que es que con... Estos son números del gobierno de Javier Milei, ¿no? En todo el gobierno de Milei, la actividad, el producto creció más del 5%, 5,6%. Sin embargo, con crecimiento del producto tenés caída del empleo asalariado registrado, ¿no? Hay menos empleo formal, 3,7% menos de empleo formal. Mirá lo que pasó en abril contra marzo. Tuviste 12.000 empleos menos en el sector privado. Tuviste crecimiento del empleo en el sector público, tuviste un poquito de crecimiento también en el registro de empleos de casas particulares, pero tuviste también caída en el monotributo. Se da por primera vez en mucho tiempo que también cae la cantidad de monotributistas, 11.000 monotributistas menos. En el acumulado de la gestión de Milei, si mirás contra noviembre del 2023, tenés 235.000 empleos privados menos, tenés... más de 70.000 empleados públicos menos. Ajá. Tenés también caída en el régimen de empleadas de casas particulares y lo único que crece es el monotributo. Eso es en el acumulado. Ahora, en el último registro que hay de la encuesta de indicadores laborales, te da también caída en el monotributo. Me parece que ahí hay una alarma sobre qué está pasando con la generación de trabajo en Argentina.
2: Bueno, ampliemos un poco. Vamos a profundizar. Está con nosotros Jorge Colina, especialista en economía laboral. ¿Qué haces, Jorge? ¿Cómo estás?
4: Muy bien. ¿Cómo están ustedes?
2: Gracias por venir.
4: A ustedes.
2: No, para poder entender esto, más allá de si es... yo entiendo que no es atribuible 100% a este gobierno. Entiendo que hay una crisis... Que supera, digamos, el escenario. ¿Dónde hay que poner estos datos? ¿En qué contexto?
4: Hay un cambio tecnológico que está llevando a que haya un cambio en la composición del empleo.
2: Sí.
4: Y la Argentina también viene acumulando muchísima sobreempleo. Es decir, por ejemplo, los dos sectores que más crecen, que son finanzas y las extractivas, el petróleo, gas y minería, están despidiendo gente. Sí. Quiere decir que están, digamos, no se trata solamente de que hay que crecer para aumentar el empleo, sino que también está habiendo una...
2: ¿Despiden gente porque se tecnifican?
4: Porque se tecnifican y porque van ajustando. Es decir, sin inflación los costos duelen. Entonces ya no puede haber sobreempleo, digamos. Claro. Entonces los bancos, cuando había inflación, tenían un montón de líneas de negocios ligadas a la inflación. Sin inflación ya tienen que hacerse más eficientes y entonces despiden gente. En el caso de la industria petrolera, en el Golfo San Jorge, hubo también muchos despidos porque había mucha sobreempleo. Uh-huh. Entonces, y entonces uno lo que observa es una economía que que crece en forma muy dispar, porque crece solamente las extractivas y las finanzas, que sí. también están despidiendo,
2: sí.
4: y luego las actividades urbanas, en particular industria, construcción y comercios,
2: sí.
4: que se están contrayendo y además también están despidiendo gente.
2: ¿Pero se están ajustando distorsiones de otra época? ¿Entonces?
4: Yo creo que sí. Se están ajustando a distorsiones de otra época en lo que es industria, por ejemplo. En el caso de construcción, está contrayéndose porque cayó la obra pública, fundamentalmente.
2: Claro, claro, claro.
4: Y en el caso del comercio, es claro el tema de que uno pasa, digamos, por acá, por la ciudad, y ve un montón de locales sin ocupar.
2: Sí.
4: Uh-huh. Pero es porque aumentó muchísimo el comercio electrónico. Entonces, tengo un amigo que tiene una casa de deportes que me dice, mirá, acá yo tengo 9 trabajadores acá en planta baja, pero los que más venden son las 2 chicas de arriba, que venden comercio electrónico, que venden el 60%.
2: Claro.
0: Ahora, ¿dónde vamos a encontrar o dónde está, digamos, la generación de empleo en ese formato nuevo, ¿no? Ponele que hasta acá la economía tuvo que hacer un ajuste, había ineficiencias que la inflación escondía, podemos coincidir con eso. Ahora hacia adelante tenemos que ver como país un norte de por dónde se va a generar trabajo en Argentina. ¿Y dónde ves eso?
4: Si en realidad te referís a trabajo asalariado, registrado en empresas.
0: Si querés porque... a todo. En particular está bueno que hagas un foco ahí, pero si vemos que caen los monotributistas, me enciende una alarma.
4: Sí, y lo que está creciendo es solamente el cuentapropismo informal, o sea, no registrado en el monotributo.
2: Laburo de lo que salga.
4: De lo que salga y no me inscribo.
2: Exacto.
4: Y hay un punto muy importante. La persona que es informal total recibe la asignación universal por hijo duplicada. Es decir, un trabajador formal recibe la asignación familiar 72 mil pesos. Un informal recibe el doble, 144. Sí. Más 60 mil de la tarjeta alimentar. Y si el hijo tiene menos de 3 años, 40 mil más. Entonces está recibiendo cerca de 230 mil pesos.
0: Sí.
2: Ah, entonces, para mantenerse ahí.
4: Una mujer, si llega a inscribir el monotributo, le bajan de 230 mil a 70 mil. Entonces, el tema de esta distorsión que hay en la asignación de
0: salud familiares
4: también está induciendo a que la gente trabaje en la informalidad.
2: Claro.
4: Eso es bien importante, porque es.
2: Claro. Ahora, el tema es cómo. Un poco siguiendo lo que decía Ceci, ¿no? ¿Cómo pensamos el futuro inmediato del trabajo? No digo a largo plazo, que es más complejo todavía, pero digo, los próximos años del trabajo. ¿Hay que poner el acento en está cayendo el empleo o hay que poner el acento en se está reconvirtiendo la economía y tenemos que empezar a pensar en que el empleo formal, ya empieza a ser algo que...
0: Es una especie en extinción.
2: Claro, es una especie en extinción, a lo mejor. O sea, es perseguir una zanahoria en la que no vamos a alcanzar.
4: Sí, es bastante difícil. Digamos, es cierto que estamos en un cambio muy trascendental. Es muy difícil saber cómo sigue este cambio. Y tiene mucho que ver también con Asia, en particular China.
2: Sí.
4: Que antes siempre se tenía la idea de que los asiáticos hacían cosas baratas y malas. Pero resulta que los chinos salen haciendo cosas muy buenas y baratas.
2: Y baratas.
4: Entonces, ponen en tensión el tema de si los países si todos los países van a manufacturar. De hecho, hasta Alemania mismo está en crisis por este tema, porque los chinos son mucho más.
2: Sí.
4: Hacen cosas como la de ellos, más baratas.
2: Claro.
4: Entonces, esa es una crisis que la que estamos atravesando y que no sabemos cómo va a continuar.
2: Uh-huh.
4: En definitiva, me parece que el futuro del trabajo pasa más por la cabeza. O sea, tener la creatividad, la inteligencia, la educación, las capacidades humanas.
2: Sí.
4: Y no necesariamente en una industria manufacturera. Sino
3: tenemos un problemón, porque estás hablando de educación.
0: Claro.
3: Y nosotros no estamos rankeando muy bien en ese tema.
4: No estamos arrancando para nada bien en ese tema. Abordamos mal el tema educativo porque ponemos el carro delante del caballo. Ponemos primero el salario docente en lugar del aprendizaje. Entonces, lo que está pasando es que es más importante un paro que lo que aprenden los chicos. Entonces,
2: claro.
4: La Argentina tiene un deterioro muy grande de la calidad educativa. Aunque, hacia futuro, tenemos que tener conciencia de que están cayendo los chicos, con lo cual va a ser más fácil ganar calidad educativa, porque no es una cuestión de cantidad, sino de calidad.
2: Claro.
4: Vos estás hablando de la asignación universal por hijo.
0: Sí.
4: El otro día miramos unos datos. Los chicos de 5 años que cobran la asignación universal por hijo eran 250.000.
0: Sí.
4: Los chicos de 1 año son 120.
0: Ah.
4: Y eso que le están pagando 3 veces más. O sea, si bien la asignación universal por hijo no era una política pronatalidad, ni siquiera, digamos, pagando mucha plata a gente muy humilde, se tienen más hijos. O sea, entonces está cayendo la natalidad.
0: Hay la mitad de chicos de un año que la mitad que de chicos de cinco años.
4: En la asignación está por hijo.
0: Sí, sí.
4: Porque que... todo mucho, a veces la gente piensa diciendo, bueno, la clase media es la que dejó de tener niños. No, todo.
0: No, la clase baja también.
4: A lo que se viene otro desafío. El sistema de previsional de reparto se vuelve un Ponzi.
2: Porque, sí, se vuelve un Ponzi.
4: Porque la gente adulta hoy está pagando la jubilación con la esperanza de que los niños le paguen a ellos.
2: No va a pasar.
4: Cada vez menos niños.
2: Claro.
0: Vos estás diciendo que la jubilación en Argentina es un sistema Ponzi.
4: Ah, el sistema de reparto.
0: El sistema de reparto.
4: Porque se basa en que uno paga las jubilaciones para que los niños te la paguen a vos.
0: Sí.
4: Cuando hay más niños que adultos, funciona bien eso, pero hay cada vez menos niños y además tenemos cada vez más informalidad.
0: Y el gobierno en el medio de eso bajó algo los aportes para tratar de generar más registración en el empleo. ¿Puede conseguir algún aliciente? ¿Puede ser ese un aliciente para que eso se dé, para que haya más registro de empleados con 2 o 3 puntos menos de aportes patronales en Argentina? ¿O eso ha sido una herramienta que ha tenido poca efectividad en el pasado?
4: Digamos, tiene poca efectividad en el pasado porque es una reducción muy en el margen. Es decir, en definitiva, lo que desalienta la formalidad son los altos costos laborales y bajar un poquitito no mueve demasiado la aguja. Ahora aparecen los FAL. En teoría, en noviembre empiezan a funcionar, que es para darle más tranquilidad a las empresas respecto del costo del despido. El costo del despido es
2: el famoso FAL que se discutió tanto, recuerdo.
4: Sí. Digamos, las grandes empresas hoy tienen sus propios FAL en el sentido de que previsionan para cuando van a despedir un trabajador.
2: ¿Qué son los FAL, para recordarle a la gente?
4: El FAL se llama Fondo de Asistencia Laboral. Es de los actuales aportes que van a la ANSES. Las empresas grandes envían un 1,5%, las empresas más chicas el 3%, uh-huh. a una cuenta por empresa, una cuenta individual de la empresa, en donde se va acumulando todos los meses y cuando la empresa despide un trabajador, saca de plata de ahí para pagar la indemnización.
2: Exacto.
4: Es importante decir, la indemnización sigue siendo una obligación de la empresa. Lo que está haciendo el gobierno es haciéndolos ahorrar para pagar esa obligación.
2: Claro, que la controversia ahí tenía que ver con quién manejaba ese dinero mientras está ocioso, digamos, mientras está en la caja.
4: Sí, lo van a manejar fondos fiduciarios financieros, que son los que están en el mercado.
2: Sí.
4: Y el empleador elige dónde se...
3: ¿Te pareció una buena medida?
4: Es una buena medida... Es polémica, porque las empresas grandes lo estaban haciendo. Y entonces ahora se le está dando como un subsidio, porque se le dice, bueno, del 1,5% de lo que vos pagás ANSES, ahora va para ahí. Hablo de las grandes empresas. Y luego, para las medianas empresas, no es una gran solución, porque en definitiva acumula poco.
2: Claro.
4: Va a despedir una persona con 10 años de antigüedad, son 12 salarios, y va a tener acumulado apenas un salario dentro de un año.
0: Claro.
4: Entonces, y para las empresas chicas, no, directamente no es solución.
2: No
4: y las empresas chicas son las más expuestas al costo de despido. Es decir, una empresa de 4 o 5 trabajadores le cae un juicio de despido, la funde.
2: Es que esa es la pregunta que yo me hago, porque digo, ¿quién tiene capacidad de contratar en la Argentina hoy realmente? ¿Quién tiene espalda para contratar? Este fin de semana estuve comiendo con un amigo que tiene una pizzería. Tiene una pizzería en un shopping. Alguna vez conté acá cuando... No le dan los números. Empezó hace un año. Y con la expectativa y la esperanza de que el negocio funcionara. No le dan los números porque no le dan. Y me contaba, me presentaba los inconvenientes que tiene. Más allá de las cuestiones judiciales y esto de... No tenés espalda, hermano, para pagar sueldos, para cubrir a un trabajador como corresponde. Me imagino un local de empanadas acá en la esquina. ¿Cómo hace? O sea, ¿cuántas personas puede contratar? ¿2? ¿1? Y cubrirlas como corresponde.
4: Es que, bueno, termina ajustando por el lado de que no las cubre como corresponde. Es decir, las contrata en negro. Y en el mejor de los casos, en gris. Es decir, algo en blanco y lo otro en negro. Porque también es muy difícil la gestión del recurso humano. En definitiva, viene una persona, te falta un día... no tenés recursos, no sabés qué podés hacer con eso. Una vez hablábamos acá en el tema de las licencias por enfermedad, sí, en donde decíamos en los países, sí, los países bien ordenados, los tres primeros días de licencia no se pagan. O sea, no hay obligación de pago para que el trabajador tenga mayor responsabilidad respecto al cumplimiento que tiene que hacer. En cambio, en Argentina lo tenemos diciendo, no, el trabajador hoy entra a trabajar, mañana falta, hay que pagarle mañana.
2: O sea, claro.
4: Entonces, todo este tipo de reglas han quedado pendientes de la reforma laboral. Y fundamentalmente ha quedado pendiente el tema de darle una herramienta mucho más potente a las micropymes, empresas con menos de 10 trabajadores, claro, tu amigo, sí, para que pueda blanquear de una forma más económica. Y a ello diría, hay que eximir a las empresas con menos de 10 trabajadores de aplicar el convenio colectivo de trabajo. Mm. El convenio colectivo de trabajo es un convenio centralizado pensado para las medianas y grandes empresas, sí, no, uh-huh, para las chicas.
2: Claro.
4: El salario mínimo vital y móvil son 400.000 pesos. No es mucho, ya lo sé, pero es 400.000. Sí. Ahora, un mínimo de convenio es 1.200.000. Entonces es imposible cumplir con eso. Para las grandes sí, claro, pero para las chicas es imposible. Entonces, si menos de 10 trabajadores no aplica convenio colectivo de trabajo. Tenés solamente
2: un acuerdo
4: con el trabajador.
2: ¿Qué haces con el trabajador?
4: Y tenés que cumplir con el salario mínimo vital y móvil. Obvio. Entonces, sobre eso, a esa podés pagar cargas sociales. Entonces, pagar las cargas sociales y si le ponés un mínimo no imponible a la masa salarial.
0: Lo que pasa es que, Jorge, si alguien le va a pagar a una persona 400.000 pesos en blanco, el trabajador y el empleador también, con criterio, van a decir: pagame en negro porque lo que necesito es comer. Así que la jubilación mañana veremos, lo que necesito comer hoy, pagame en negro hoy 600.000.
4: ¿Qué es lo que está pagando el negro 600.000?
0: Claro.
4: Digamos, sí,
0: lo que no pasa es que por el convenio.
4: Sí, es por el convenio.
0: Sí, la obligación es por el convenio, digo, pero
4: o sea, si yo te pago,
0: ¿vos crees que alguien va a elegir estar en formal con 400.000 pesos o estar informal con 600.000?
4: No, pero
0: estamos hablando de una miseria.
4: Hoy es 600, pago 600.000 el negro, sí, y si blanqueo tengo que blanquearlo, tengo que pagarle 1.200.000.
2: Sí, claro.
4: No puedo pagarle, pero yo, wow, puedo solamente 600.
2: Sí. Claro.
4: Entonces, bueno, tengo la opción de decir, si me sacan
0: pago
4: el convenio,
0: no tengo cargas, decís.
4: Pago 600. Si hubiera un mínimo no imponible, las cargas a la masa salarial, la carga social sería más baja y habría un aliciente más para ponerlo en blanco. Mm. Uh-huh. No es la garantía, capaz que lo sigue manteniendo, sí, en negro, sabemos cómo son los argentinos, pero por lo menos hay un escenario mucho más favorable a ponerlo en blanco. Si uno exime del convenio colectivo de trabajo a la gente de menos de 10 trabajadores y pone un mínimo no imponible a la masa salarial para las contribuciones patronales. Por ejemplo, 10 millones. Entonces, antes de 10 millones, si vos tenés la masa salarial, por menos de 10 millones, no pagas carga social y empezás a pagar por la adicional.
0: Está bien.
2: Hablamos con Jorge Colina, especialista en economía laboral. Dale.
0: Pensaba, ustedes en IDES hacen muchos números y probablemente tengan las mejores bases de datos y análisis de eso. Digamos, si hoy miramos el sistema jubilatorio, ¿a qué edad deberían jubilarse las personas para poder, con la masa de ingresos que tiene ANSES, pagarse las jubilaciones? ¿Cuánto debería correrse la edad de jubilación en Argentina?
4: La verdad es que en los sistemas previsionales no hay edad jubilatoria fija.
0: Claro.
4: Debería ser móvil en función de la expectativa de vida. Y eso debería manejarse con la variabilidad de la jubilación en el momento que vos te retirás. Ejemplo, en Estados Unidos, si vos te retirás a los 63, es posible, 63 en Argentina no, en Argentina sí. Uh-huh. Un profe universitario se lleva una jubilación de $2,000, que es poco para un profesor universitario de Estados Unidos. Si se jubila a los 67, ya eso sube a $2,500. Y si se jubila a los 70, sube a $3,000. Entonces, el sistema de reparto debería ser así. Mientras más tarde, claro, mientras más tarde te jubiles, uh-huh, más monto te llevas, porque por menos tiempo vas a cobrar.
2: Uh-huh. Jorge, la última. ¿El Uber está salvando del drama social? ¿Se está salvando Uber, Rappi y toda esta, la uberización de la economía? ¿Nos está salvando de que la gente esté pidiendo más laburo en la calle, de que haya más cola? ¿Nos están salvando las apps?
4: Sí. Sí, y te lo pongo. Yo recuerdo la década del 90, año 95, la tasa de desempleo era del 18%, y uno veía a la gente con el diario bajo el brazo buscando un trabajo con los clasificados.
2: Sí.
4: Ahora los clasificados son por el propio celular. Una persona, cuando necesita trabajar, lo primero que hace es una app. Ya sea para transportar gente o transportar mercadería.
2: Sí.
4: Y mientras está haciendo el trabajo de la app, está buscando otro trabajo.
2: Claro.
4: Entonces, por eso es que no vamos a ver un problema severo de tasa de desempleo. Vamos a ver un problema severo de informalidad. Porque en definitiva, el de la app es un trabajador informal, es un cuentapropista que no se registra.
2: Claro. Entonces, pero los que vivimos los años 90 con nuestros padres buscando trabajo, mirando el diario, esa foto no se ve más.
4: Ve más a la gente buscando un empleo con el diario bajo el brazo.
2: Claro.
0: Sale con una bicicleta, o sale con una moto, o sale con un auto, digamos.
4: A trabajar. Mientras
0: vende por e-commerce, ¿no? Uh-huh. O vende por e-commerce, que eso por ahí a veces es incluso más grande esa masa que la de el Uber, que es la que decimos.
4: Claro, entonces, y ahí puede está buscando un trabajo posiblemente en una empresa, esperando que lo llamen, pero en ningún momento está desempleado, que es sin ningún tipo de empleo.
2: Interesantísimo. Gracias, Jorge, por venir. Muchas gracias. Jorge Colina, especialista en economía laboral. Oyentes, amigos, queridos amigos, en este día plomizo el receso invernal. Receso, digo, para la justicia, para los que van a clases. Para nosotros no, la vida continúa. Por
0: en
2: suerte,
0: mi casa están todos de
2: continúa.
0: Vacaciones.
2: ¿Siguen de vacaciones?
0: Y en mi casa sí, obvio. ¿Sí? Un abogado, un universitario y un estudiante.
2: ¿Vos te vas y están desayunando? ¿Están sentados?
0: Yo me voy y están durmiendo. Lento, arrancando, viendo si arrancan.
2: Una foto.
3: Viendo si arrancan.
0: Tranquilo. Una fiaca.
2: ¿Ninguno se levanta? ¿Ninguno se levanta para saludarte, ma? Chao, ma.
0: No, mis hijos, ni por
2: chau,
0: casualidad.
2: Un chau, amor, no pero, se escucha en la pieza.
0: Yo estoy muy bien casada, usted lo sabe.
2: Chao, gorda.
0: Usted lo sabe, y mi marido se levanta.
2: Sí.
0: Hace mate y me trae hasta el trabajo.
3: Y la trae, ¿entendés?
2: Qué tipo espectacular que es Leo.
3: El tipo está tan sobrado de tiempo que la trae.
2: Ese es espectacular que es Leo.
0: Total, después vuelve y se acuesta, se tira, ¿entendés? En el sillón a ver un partido de básquet de la generación dorada tomando mate.
2: Y el tipo estudió, se preparó, se convirtió en un profesional.
0: Yo también.
2: Bueno, eligió bien.
3: ¿Cuándo vamos a poner la feria periodística? Una semana de feria periodística.
2: Mirá que se ve un partido de
3: la NBA,
2: lunes a la mañana.
3: No le haríamos daño a nadie. Por una semana no hay noticias.
2: Bueno, está bueno eso, porque todo el tiempo...
0: Tenemos una guardia de emergencia.
3: Hay una guardia por si...
0: Como el hospital.
3: Por si, pero quedamos sin embajador en Brasil, pero después...
0: Claro.
2: ¿Puedes decir que todo el tiempo no hay algo para decir acá?
0: ¿Te acordás que? Mirá, no, te están tirando por la cabeza un cómo nos ve, Sánchez. A ver.
2: No, qué lindo ese perro.
0: Mirá.
2: Está ahí como pispeando, ¿no? Ahí se usa, ¿cómo se llama?
3: Kaira.
2: Está el reservista en los controles.
0: El reservista volvió.
2: Volvió nuestro... me acabo de dar cuenta que volvió nuestro director después de irse el vendido a Miami a estar ahí un mes con Tinelli.
0: El amigo de Tinelli.
2: Y ahora, por lo bajo, ni siquiera saludó. Ni siquiera dijo buen día. Nada. Y aparece con su voz de repente acá.
0: Bronceado.
2: No te quedas nada. ¿Qué trajiste?
0: Sí, bronceado, que es un escándalo.
2: Bronceado, después de estar con Tinelli 45 días en el Mundial. Ahora aparece, no trajiste alfajores.
0: Los alfajores.
2: Dale. ¿Trajo algo?
3: Dice. No sé, yo no lo vi.
0: Chocolate, el del triangulito. No,
3: igual banqué que cuando arrancó la transmisión en Miami y demás, se enfrentó a Tinelli.
2: Sí,
3: lo chicaneó con San Lorenzo. Se hizo el canchero. Todo bien.
2: Vamos, bueno, a ver, digamos el nombre de nuestro oyente amigo que nos mandó el... Tranquila gente de Barracas, Kaira, custodiando.
0: Hermosa.
2: Desde Barracas.
0: Hermosa Kaira.
2: Desde Barracas, zona sur de la ciudad de Buenos Aires. Y además una computadora desde Escobar, trabajando desde Escobar, compartiendo pantalla. Perfecto. Sí. Mirá
0: bien
2: que queda.
0: Bien.
2: Ahí está. Avancemos. Che, ojo con... Yo lo voy a decir así sin ser tremendista. Pero la vemos mejor. No está de más tener un poco de conductas higiénicas. Porque la lechuga, el cilantro, las hojas verdes están bajo sospecha. Hay una alerta por un brote de diarrea explosiva, por decirlo de alguna manera. La gente se va por el inodoro. De verdad, está pasando esto en los Estados Unidos.
0: Nunca pensé que le iba a tener miedo a la lechuga.
2: Está pasando esto en los Estados Unidos. Alerta por un brote de diarrea explosiva en los Estados Unidos. Tiene que ver con la lechuga y otros productos derivados, hojas verdes concretamente. Es la expansión de un brote de ciclosporiasis, se llama, que empezó a impactar en restaurantes y en la compra de hojas verdes en supermercados. Los consumidores se repliegan. Esto es un tema del New York Times, de los diarios, está cada vez más extendido. La gente se repliega para evitar una enfermedad que, bueno, puede provocar estragos estomacales, por decirlo de algún modo. Los funcionarios de salud ya confirman 4.100 casos. Hoy después actualicé la cifra, estaban arriba de 8.000.
0: No, en 41 estados. Complicaciones.
2: Sí, muchas salud. Personas con cólicos estomacales y situaciones muy severas de no parar de ir al baño. Se vincula la mayoría de estos casos con una lechuga que se llama iceberg, que se cultiva en México y que se vende ampliamente en supermercados y es servida en casi todas estas cadenas de comida americana
0: donde te sirven la
2: Caesar, la Coleslaw, lo que venga, viene con estos productos. Verdaderamente, la situación no para y lo que está abriéndose como debate es acerca de las cadenas de seguridad, ¿no? Verdaderamente ocurre, nos ocurre a nosotros que cuando comemos verduras las comemos crudas en general, ¿no? Cuando vamos a la verdulería y nos compramos tres
0: rúcula. Pero además, perdóname, yo la lechuga, perfecto. Sí. No sé si soy tan cuidadosa con la higiene
3: yo
0: del cilantro.
3: No lo sos.
0: Del cilantro,
3: yo te respondo, no lo
0: y
3: sos.
0: Del perejil.
3: No lo sos.
2: No lo sos.
0: No lo sos.
2: Realmente no lo somos.
0: Una pasadita por agua y estamos.
2: Agua y escurrimos. Y a veces secador de verdura, a veces.
3: A veces.
0: Cilantro.
3: A veces.
2: Y el cilantro va derecho al medio, ¿no?
3: Va derecho. Sí, o sea, lo cual estamos. Somos no quiero tres de tres que estamos haciendo todo mal.
2: Es que de verdad es para preguntar.
0: Me aterrorizó, sí, cuando pedí la nota, porque dije, la verdad que las hierbas uno.
2: No. Nah. Medio como así como viene. Veamos, vamos a tratar de entender un poco qué es lo que hay que hacer y qué es lo que está pasando. Está conectada por videollamada la doctora Claudia De Grossi, que es especialista en bromatología y microbiología. Doctora, ¿cómo va? Gonzalo y el equipo de Infobae la saludan.
5: Muy buenos días, muchas gracias por esta invitación.
2: No, por favor.
5: Y sí, en Estados Unidos tienen un terrible brote con una enorme cantidad de casos. Cómo se expresan esa cantidad de casos es variable según si son casos confirmados o sospechosos y confirmados. Entonces puede haber números variables. Son diarreas muy persistentes que si no se tratan duran hasta 15 días o más y esto impacta un montón por la pérdida de peso y si es persona vulnerable hay varios hospitalizados, hay más de un centenar de hospitalizados también. Uh-huh. Tiene que ver, tal como lo están diciendo, con hojas verdes, tiene que ver con, en este caso es una lechuga tipo capuchina, pero podría ser cilantro, frutillas, podría ser frutas también, uh-huh. Y es un parásito y por lo tanto es bastante complejo de investigar tanto en las muestras clínicas como en los alimentos. Es un parásito cuyo reservorio es el ser humano, o sea que alguna persona que porta este parásito y lo está eliminando por materia fecal, libera este parásito, unas estructuras llaman oquistes, al ambiente. Claro. Ahí no nos enferman a nosotros, pero claro. Sí tienen que estar en un clima templado, en un clima caluroso. Por eso fíjate que está pasando en Estados Unidos en época de calor, uh-huh. Entre 23 y 32 grados un par de semanas incluso, para que maduren y se conviertan en estructuras que si vos las ingerís, sí te enferman. O sea que tiene que haber un pasaje por ese ambiente de calor.
2: O sea que el circuito es que se elimina a través de las heces, eso está liberado al ambiente y vuelve a los cultivo a través del agua, hace un viaje.
5: Agua, por ejemplo, que claro. Contamina pues los cultivos, claro. En esa tierra que queda, sobre todo cuando no hay buenas, en la zona de producción, no hay instalaciones para que la gente vaya al baño, o gente que tiene que ir sí o sí a trabajar, porque de eso come después, entonces si no está muy bien, va igual a trabajar. Claro. La persistencia de esta enfermedad es prolongada, si no se trata, claro. Hace que se contaminen en toda esa zona de producción, recolección, distribución.
2: Claro.
5: Y acá la mala noticia es que no lo eliminamos con sanitizantes. No se elimina por más que yo agregue agua y lavandina y ponga ahí la lechuga o la frutilla y demás. Uh-huh. Es decir, como decimos siempre, la inocuidad se construye de la granja al tenedor. Entonces, si en la granja acá trabajaron mal, por más que yo después sanitice la verdura,
2: claro.
5: No puedo hacer nada.
0: Mirá,
5: ya está.
0: Perdón, es re importante esto que estás diciendo. Vos decís, las famosas dos gotitas de lavandina en el agua, ¿ya? No hacen nada, no hay manera de resolverlo.
5: El agua no se potabiliza con dos gotas de lavandina, se potabiliza con un proceso largo de potabilización y ahí sí se elimina. Pero una vez que entró el parásito en el vegetal y demás, o sea, está arriba del vegetal y demás, por más que yo agregue esas gotas de lavandina, no va a eliminar el parásito, se requiere mucho más y sería tóxico por lavandina, entonces no lo puedo comer. Claro. Entonces, ahí a veces se sugiere incluso lavar mucho, mucho, mucho, mucho, mucho por arrastre, pero no porque el sanitizante. Sí la cocción sí elimina.
0: Ah, ok.
2: Claro.
0: Claro.
2: Claro, pero nosotros...
0: No, está entonces, bien, pero entonces ahí nos sacás una preocupación amplia que teníamos acá, que es la de las hierbas. O sea, cuando uno cocina y pone cilantro en una cocción o perejil en una cocción...
5: Ya está la cocción.
0: Ya está, eso está resuelto.
5: La cocción sí elimina, perfecto, sí elimina el parásito, pero no la sanitización. Entonces, no tenemos datos de Argentina, yo no encontré y no hay datos.
0: No hay por ahora.
5: Pero sí en Estados Unidos los picos son en esta época, porque ese pasaje por el ambiente de estar a 20 y pico, 30 y pico de grados hasta que se vuelve infectivo para quien lo consume, hace que en verano estos picos los tengan que esperar, porque para ellos ya es algo que ocurre, no es casual, es algo que puede ocurrir. Por eso cuando uno pertenece al grupo vulnerable, o sea, los más sensibles, y que una diarrea puede tener un efecto mucho más impactante, cocinar bien y comer a continuación es lo más seguro. Y si viajas a un lugar que no sabes cómo es la comida, cómprate algo cocido, o sea, que se cocine y se coma. Y agua, que sea agua potable, agua embotellada, digamos, si vos no conocés la calidad del agua.
0: Y esto que está dándose en el momento del verano en Estados Unidos, ¿lo podemos, se puede traer, puede aparecer en el verano en Argentina? ¿Tenemos que estar alertas
5: eso? No lo sabemos. En Estados Unidos empezó a pasar recurrentemente a partir de gente que viajaba a otras áreas y venía infectado y después se eliminaba el parásito y empezó a producirse. Ahora ya tienen casos propios. Entonces no sabemos qué puede pasar. Por ahora no es algo que haya ocurrido, pero cualquiera que tenga una diarrea persistente necesita ir al médico, porque si se medica es mucho más corto el periodo en que elimina y se restringe todo después la posibilidad de que eso se expanda a otras personas.
0: Ah, claro.
2: Ahora, qué increíble, ¿no? Porque una reflexión breve, breve. Los parásitos y los microbios nos van a... Perdón, lo voy a decir así.
0: Nos van a
2: llevar puestos. Son invencibles. El mundo puede temblar, se puede derrumbar y los parásitos y los microbios van a seguir vivos ahí, ocultos debajo de todas las piedras.
5: Me haces acordar a una profesional, cuando yo la escuché, ella era grande, así que ella decía, el mundo empezó con bacterias y si seguimos así... van a terminar las bacterias vivas y nosotros no.
2: Claro.
5: Era un curso sobre una bacteria muy terrible que se llama Listeria monocytogenes, que puede causar abortos y demás, afecta al grupo más vulnerable. Y ella decía, la verdad que uno cuanto más lee, más se preocupa, porque tienen una capacidad de persistir, adaptarse y demás que es impresionante. Este parásito es conocido desde la década del 90, no hace tanto.
0: Ya es nuevo.
5: Así que bueno.
3: Claro, Claudia, ¿cada cuánto se empiezan a encontrar nuevas variantes de lo que sea cuando uno estudia?
5: No sé, no te lo puedo decir, pero por ejemplo, Escherichia coli, que causa síndrome urémico hemolítico. Yo estaba con mis hijas chicas cuando se hizo muy claro el problema del síndrome urémico hemolítico a través de ciertas preparaciones con carne picada y demás. Hoy es mucho más amplio el problema, pero emergió en el 80 y pico, 82, esta bacteria. Y hasta ese momento no era muy conocida. Era poco conocida. Y una vez que aparece, bueno, empieza a aparecer cada vez más frecuentemente y hoy es no solo carne picada, sino un montón de otras cosas más. Entonces, los microorganismos tienen esa capacidad de transformarse y cada tanto aparece un nuevo patógeno o uno ya conocido, pero que nos sorprende por la forma en que nos afecta, ¿no?
2: Claro.
5: Hay que estar muy atentos.
0: Claro. Y en Argentina, ¿cuáles son como los tipos de patógenos que son más extendidos y más duros o más difíciles de erradicar o que más complicaciones traen? ¿Dónde tenemos los principales problemas? Porque por ahí uno tiene la hamburguesa en la cabeza y hay un montón de cosas más a las que no le presta atención.
5: Bueno, el síndrome urémico hemolítico es un problema en nuestro país, donde hay muchos más casos que en otras partes del mundo. El punto es que no es solo la carne picada, tal como te decía, sino que hoy ya se demostró en el mundo que puede ser por vegetales, por los germinados, que pueden ser muy nutritivos, pero que son de riesgo para el grupo vulnerable. Entonces, también los puedes comer cocidos o blanqueados, pero que han causado un montón de incidentes por salmonela, por Escherichia coli, por otros
0: microorganismos. Perdóname, Claudia, esta famosa moda de hacer brotar las semillas y comerlas, porque eso te genera un montón de cosas saludables que nos explican en Instagram, ¿es un peligro?
5: A ver, cuando vos pones a germinar, ¿qué haces? Le pones a una semilla que podría tener microorganismos y que por más que sanitices la semilla, no los vas a eliminar todos porque algunos pueden estar más protegidos. Y en el año 2011 hubo un incidente por germinados con más de 500 casos de síndrome urémico hemolítico, muchos muertos, y no eran chicos, eran mujeres jóvenes las afectadas por síndrome urémico hemolítico. Los germinados son alimentos de riesgo, y aunque los germines en tu casa, ¿qué le das? Humedad, calorcito, que es lo que la bacteria necesita para crecer. Entonces, y no germinan en 24 horas, necesitas varios días. Y en la heladera no germinan correctamente en pocos tiempo. Entonces, la verdad es que son alimentos que el grupo vulnerable no debiera consumir. O sea, mayores de 65, chicos, embarazadas, personas con enfermedades de base. Son mucha gente, seguro los come y nunca se enfermó, pero una persona vulnerable quizás tenga consecuencias. No lo voy a afirmar, pero aparecen cada tanto incidentes. Hace poco hubo uno en Estados Unidos por salmonela, muy grande.
0: Entonces, bueno...
3: ¿Por germinados?
5: Por germinados.
0: Mira.
3: Todo lo contrario de lo que uno piensa.
0: Sí.
2: Claro.
3: ¿Qué?
0: Sí, por
2: bueno,
0: eso.
2: ¿Cuál, la pregunta sería, más de lo que creemos, comer verduras nos lleva desesperadamente al baño, ¿no? Digo, porque y es las verduras crudas son las responsables en buena medida de casi todos los problemas gastrointestinales que o los más comunes, ¿no?
5: No necesariamente, bien. También cocinar y no cocinar, por ejemplo, hace unos meses murió un hombre por una tortilla babé, que recién hecha a lo mejor no pasaba nada, pero si estuvo mucho tiempo ahí esperando a ser vendida, tibiecita, puede ser para una persona del grupo vulnerable, lo que le causó la muerte fue eso, ¿no? Claro. Entonces, hay de todo, los vegetales, por supuesto, si son producidos con todos los cuidados y las buenas prácticas, van a tener un bajo riesgo, y si no pasa eso, bueno... La contaminación después en casa no siempre se puede eliminar. Por eso, ojo con sanitizar y poner toneladas de lavandina, porque hay estructuras resistentes a la lavandina. Entonces, tampoco claro. Morir por intoxicación por cloro, ¿no?
2: ¿Qué,
5: no.
2: Claudia, ¿qué haces vos con...? Vas a la verdulería. Danos sí. El ejemplo tuyo, sí, para claro. Poder hacer lo mismo que vos. Vas a la verdulería, te compras 3 rúculas por 5.000 pesos porque está en oferta. 3 rúculas, genial, como rúcula al mediodía y a la noche. Y aparte la mezclas con lechuga que tenés en la heladera fresca. ¿Qué haces? ¿Cómo, con qué alcanza? ¿Un lavado mínimo?
0: Claro, ¿cómo trabajas?
5: Yo, a ver, yo no sanitizo los vegetales, yo los lavo bien, uno por uno, hoja por hoja, los sumerjo primero en los centrifugadores de estos caseros para sacar toda la tierra y después voy hoja por hoja. A la rúcula le saco también los cabos, que a veces son muy duros y podés tener un atragantamiento, entonces los corto, lavo bien y después lo que hago es las pongo a secar en una tira de papel de cocina y lo consumo dentro de los 3-4 días, no más que eso.
2: Okay.
5: Porque un error que ves en Instagram también con mucha frecuencia es quien lava, después la centrifuga, la seca y dice después de 25 días está divina. No está divina, la ves bien, pero en esos 20 y pico de días pues mataste parte de las bacterias sanitizando. Yo en mi caso no sanitizo, pero yo la lavo en el momento que voy a consumir y lo máximo que hago es 3 días con la rúcula porque la compro en oferta. Si no, lavo para comer. Lavo, la como y listo. Lavo. Es lo más seguro que puedes hacer. Cuando la guardas muchos días, vuelve a crecer las bacterias.
0: Mira.
5: Y si ahí había listeria monocitógenes que podría estar y que le gusta el frío, eso para una embarazada puede ser un problema severo, porque la listeria creció y le puede causar un aborto. Entonces, si estás embarazada, pregúntale a tu médico si podés comer vegetales crudos, en su casa muy frecuentemente sí, entonces lávalo en el momento de comer, lo comes y listo. Es lo más seguro que podés hacer.
0: Y si lo guardaste en el... Siento que estoy viva de pedo. Quiero decir, pero estamos vivos de pura casualidad. Estoy segura que en esta mesa estamos vivos de pura casualidad. Hoy falta Tati Shapiro, que es la única ciudadana responsable en este plató. Pero si vos guardaste, por ejemplo, espinaca, que yo hago todo lo contrario que decís vos, la lavo, la envuelvo en papel y la guardo, y a veces la guardo una semana. La semana pasada usé una que había estado guardada como 7 días, 8 días. ¿La tendría que volver a lavar antes de usarla? ¿Eso sirve o no sirve ya?
5: A ver, lo ideal es, si la vas a consumir cruda,
0: sí.
5: Comerla dentro de los 4 días. 7 es lo máximo que los organismos de control te sugieren. Y no siendo grupo vulnerable, lo más probable es que no te pase nada, absolutamente nada. El tema es que por ahí una mujer lo hizo siempre y el día que está embarazada eso no le hace bien. Claro. O lo hizo siempre y va la abuela a comer y se lo da a la abuela y claro. La abuela sí puede tener un problema.
0: Claro.
5: Entonces, sí. El punto es ese. Y después, si no la podés, si la tuviste muchos días y tenés dudas, blanqueala, la salteás, la usás cocida.
0: Igual yo estoy pensando
5: listo.
0: Que la comí cocida, claro, hicimos buñuelos en mi casa, pero bueno.
5: Así que no bien, pasa nada, claro. Porque ella...
0: Pero si eso hubiera ido una ensalada... Mal, la comí cocida y listo. Si eso hubiera ido una ensalada, era un que si eso hubiera ido una ensalada, era más peligroso.
5: No necesariamente si son todos grupos saludables, adultos sanos, no necesariamente. Pero si son grupo vulnerable, evitar ese tipo de cuestiones. Por eso vuelvo a decirte, lo que para mí es normal, no sé, hiervo el arroz, lo enfrío y lo como, una señora me escribió a @castabacterias, que es nuestro Instagram, me dice, mi marido es paciente oncológico y le dijeron que solo lo puede comer recién cocido. Está perfecto, porque si lo enfría mal... Lo que a mí no me causaría nada, a esa persona que está en tratamiento con quimioterapia, le puede hacer un daño muy grande. Entonces, para esas personas, cocinar, comer y que no sobre es lo mejor que puedes hacer.
0: El arroz guardado para público, para población vulnerable, no.
5: Si el médico te dice que no, no. Si lo enfrías bien, no pasa nada. Pero si cometes algún error y esa persona es vulnerable... Bueno, claro. Ahí hay un problema.
2: Qué interesante. ¿Cuál es el Instagram, Claudia, que recién lo
0: espectacular.
2: Mencionaste?
0: Y no...
5: @caza cazabacterias. Caza ahí bacterias. Nos pueden escribir.
2: Como los cazafantasmas, pero sí. los cazabacterias.
5: Exactamente, ahí viene.
0: Sí, Claudia, tengo otra situación en la que siento que vivo en peligro.
3: Carne.
0: Huevo crudo.
5: ¿En qué lo comes crudo?
0: En un mousse, en una espuma de frutillas, mayonesa casera también hago.
3: Qué rico.
5: Bueno, a ver,
0: siento que me
5: ahí
0: va a mandar
5: lo que tienes
0: presa.
5: Que tener en cuenta es, si lo haces para tu casa, para tu consumo, sí. Y quienes consumen no son grupo vulnerable, la chance de que pase algo, si vos comprás los huevos, los guardás en la heladera, preparás, guardás en la heladera, no pasa nada. Porque la mayor parte del tiempo está en la heladera y salmonela no va a crecer bien si es que estuviera. No es que todo huevo contiene salmonela.
2: Claro.
5: No. Entonces, mientras que vos lo comas adulto sano y mantengas siempre todo en la heladera, la chance de que pase algo es bajo. Ahora, no se lo daría a grupo vulnerable y tampoco lo usaría para un casamiento donde la torta está 4 horas a temperatura ambiente. No, no lo usaría. Un catering no puede usar huevo crudo para esas cosas. Exacto. Porque puede tener un problema severo.
0: Y los huevos en la heladera, cosa que tampoco hago, chicos.
5: Sí.
0: Estoy viva de casa.
5: No hermético, no en cosa hermética, pues se les tonguea todo. Después se les llena de moho en la superficie. Claro. Tiene que poder ventilarse para que no se llene
3: pero
5: de moho.
3: Pero pará, Claudia, ¿cuánto me dura el maple de huevos afuera de la heladera? ¿20 días está bien o no?
5: No, el huevo siempre va a la heladera.
2: Siempre.
5: Lo más conveniente es en la heladera.
0: ¿Una semana el maple fuera de la heladera tampoco?
5: A ver, lo que te dice la FDA es que la salmonela fuera de la heladera puede crecer, si claro. tuviera salmonela.
2: Claro.
5: Si después la vas a cocinar bien, bueno, eso seguramente también. Muere la salmonela. Ah. Si lo vas a consumir en preparaciones con crudo, mejor que esté adentro de la heladera. Okay.
2: ¿Nos podemos quedar tranquilos, Claudia, mientras tanto, con el tema este?
5: Sí.
2: Sí, ¿no? Para no alarmar por demás, me parece, ¿no? La lechuga.
5: Por eso.
2: Digo.
5: Si hay gente que va a viajar, que mejor en esos lugares donde ya sabe que ha habido incidentes, que coma cosas cocidas y tome agua embotellada y demás. Y
2: perfecto,
5: listo.
2: Perfecto. Muy bien. Muy interesante, Claudia de Grossi.
0: Consultorio sobre bacterias.
2: Los cazabacterias en Instagram con Z. Claudia de Grossi, especialista en bromatología y microbiología. Gracias, Claudia.
5: Un placer, abrazo.
2: Hasta la próxima. Bueno, muy bien. Vamos, yo creo que ese lavado, el lavado que contó de hoja por hoja.
3: No, nunca, lavado, ese jamás. Es imposible. No, ese, no. Es, ese es imposible.
0: No, la única suerte en mi casa.
3: Estás hablando con la pinta de la verdura.
2: Sí. Obvio.
0: La única suerte en mi casa es que se come poca.
3: Poca verdura.
0: Poca hoja. No, mucha verdura, pero poca hoja cruda.
2: Ah.
0: Yo no soy muy fan de la lechuga, entonces.
2: Sí. Claro. Yo sí, yo le meto a la leche. Yo hoy desayuné lechuga cruda.
3: ¿Qué?
2: Hoy desayuné una lata de atún.
3: ¿Desayunaste lechuga?
2: Agarré lechugas.
3: ¿Para qué comiste lechuga a la mañana?
2: Tiré una lata de atún, una lata de atún entera arriba de las lechugas, que la abrí, la tiré, saqué el agua.
0: Una ensalada para almorzar.
2: Tiré el atún, después hice un omelette medio crudo, lo tiré arriba de todo.
0: Está vivo de casualidad.
2: Y abajo le metí dos panes, le metí. Para que todo se mezcle y se humedezca.
3: ¿Y qué es el
2: desayuno? Y ese fue mi desayuno. Buenísimo.
0: ¿Y qué vas a almorzar? Sí,
2: no. Almorzaré re liviano, una proteína con ensalada. Pero cargué 75 gramos de proteína.
3: Nah, vos sabés.
2: A las 7 de la mañana
0: está todo el día contando proteína.
2: 75 gramos de proteína.
3: Y a tus amigos le quemás la cabeza con eso también.
2: No, mis amigos.
3: O solo acá.
2: Me echan mis amigos.
0: Te cargan.
2: Cuando empiezo con esto, me echan. Andate.
0: Basta.
2: Empecé con esto el otro día en un bodegón, en una cena.
3: Te mato. En un bodegón.
2: En un bodegón.
3: Donde
2: estás permitiendo
3: te
2: todo.
3: Mato.
2: Donde estás permitiendo absolutamente todo. Y yo
3: en un bodegón me decís eso, te mato.
2: Y yo empecé con la fe del converso, ¿viste?
0: Ah. Sí. Claro.
2: Me quería matar.
3: Es como prender una mano y decir, sí. Che, viste que va a quedarse fumar. Bueno, ahora me lo vas a decir.
0: Sí. Escuchame, si después... en un bodegón.
2: Pero hoy ya cargué 75 gramos de proteína. Estoy re
0: contento. Tus amigos de Bursaco no les confesás esto que contás la
2: proteína. Eran mis
0: estaban
2: amigos
0: ahí.
2: De Bursaco, sí.
0: Claro, está bien, lo expulsaron.
3: Lo expulsaron del grupo.
2: Por suerte pareció sano el que estaban operando.
0: Está muy bien.
2: Vamos, dale, vamos. 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En 3 minutos estamos de vuelta. Tenemos cosas que hacer y mucho para contarles cuando volvamos.
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17: 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Algunas emocionan, otras incomodan y están las que te cambian para siempre. 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

0: Muy bien, el próximo 9 de agosto el Kini 6 cumple 38 años y lo festeja a lo grande, sortea un pozo extraordinario del Siempre Sale, 3 millones de dólares libres de impuestos. ¡Taca, taca! ¡Qué lindo! 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

0: como carne hace 4 años, amigo.
1: Poco alcohol y no comes carne.
0: Como carne no fumo. No, ahí, no
2: tengo... esto que esté de moda ser no sé. Sano me agota ahora.
0: Pero, yo no lo hago por moda, lo hago por supervivencia.
2: No, ya sé, pero está...
1: Escuchame.
2: Irrumpe.
1: Si, bueno, está bien, no vamos a discutir sobre si comer carne está bien o mal porque...
0: Porque es un debate bizantino.
1: No, yo soy comedor de carne, creo que no hay nada más sano que comer carne.
0: Claro,
3: acá,
1: pienso, claro. Yo te digo que lo más sano que hay en la.
3: Acá estamos. Ya,
0: para la próxima podemos tener ese debate que vengo con casco y espada.
1: Lo podemos discutir.
3: Sí,
1: discutir.
0: Le damos hasta hasta que quiebre internet.
1: No, es que hay un tema. Sí, hay un tema que trae Fede hoy que me parece que es uno de los temas del fin de semana. Hay que ser temerario y audaz para intentar meterse en la casa de Daniel Scioli. Digo porque todos conocemos dónde vive el ex gobernador de la provincia de Buenos Aires, ex candidato a presidente de la Nación, allí, ¿no? Entiendo que es Villa La Ñata, ¿no es cierto? Estamos
0: Exacto.
1: hablando de ese lugar que es un enclave, es un lugar medio como un lugar arrinconado contra el río. Y resulta ser que el miércoles pasado Daniel Scioli sufrió un intento de robo en Villa La Ñata. ¿Quién fue?
0: Un robo comando. 4 delincuentes entraron en la casa de Daniel Scioli en Villa La Ñata mientras Scioli dormía en el lugar. No. No solo los perros ladraron, sino que sonó una alarma y los delincuentes se vieron forzados a escapar, cada uno por su lado. Luego llegó la policía bonaerense, luego llega la policía federal y comienza una investigación que lleva adelante el fiscal Cosme Iribarren. Hay 2 detenidos. Uno es Brian Oroná. Brian Oroná, 36 años, oriundo de La Plata. No solo ex policía de la bonaerense, y además, y este es un dato clave para entender la historia, ex custodio de Daniel Scioli cuando Scioli era gobernador de la provincia, hoy secretario de Turismo. Pero cuando era, y aquí lo vamos a ver, este es una foto exclusiva de Infobae, es Brian Oroná, el principal detenido por el asalto a Daniel Scioli. El segundo detenido, el que supuestamente manejó el Peugeot 207, que fue el auto de fuga, y también tenemos una imagen del Peugeot 207, es más o menos su cuñado de la vida, Santiago Grandinelli, empleado de YPF. Los dos fueron detenidos en una casa en la calle Sarmiento, de Ensenada. Se conocen muy bien y se llevan bárbaro. No solo viven juntos. La novia actual de uno es la ex del otro. Mirá qué lindo dato. Después...
1: La novia de uno es la ex.
0: Es la ex del otro. Oroná se va a declarar. Grandinelli más o menos declaró, pero no pudo explicar las cosas que la bonaerense encontró en su casa. Ropa que había usado en el hecho y una de las máscaras de payasos con las que la banda entró a la casa de Scioli. Quedan 2 prófugos por encontrar. Y con uno de los prófugos hay una pista que es clave y que el fiscal Iribarren está analizando en este momento. Salieron más o menos despedidos. Los en auto y los otros por ahí. Y uno de ellos entró a un centro náutico cercano a la casa de Scioli y ahí, ¿sabes qué pidió? Pidió que le pasen el wifi porque no tenía datos en el teléfono y necesitaba contactar a sus amigos. Y ahí están buscando en ese módem qué teléfono contacto. Se conectó.
1: Yo te quiero aportar...
0: Vos me decís...
1: Quiero aportarle algo a su crónica solo de humildemente, porque lo suyo es magistral.
0: No, yo soy... Yo recién suelta.
1: Quiero decir que Villa La Ñata es un lugar... Para los que no conocen, es como una especie de fortaleza.
0: Es muy complicado de acceder.
1: Yo conozco muy bien el lugar. Es como una fortaleza con paredes altas, enredaderas, cámaras de seguridad que filman la calle como adoquinada y con vegetación por entre los adoquines. Y después está el río. O sea, es como una especie de... Y aparte, hasta donde recuerdo... Está como una especie de recodo la casa montada.
0: Está en una especie de recodo.
1: ¿No?
0: Y Villa La Ñata es un recodo.
1: Villa La Ñata es un recodo.
0: Es un lugar muy complicado de circular.
1: Claro.
0: Yo fui toda mi infancia, mi tío tenía lancha y nos pasábamos el domingo en la lancha de mi tío con la caña viendo cómo salían los bagres. Entonces, La Ñata es un lugar muy complicado de circular. Pero te das cuenta que es una banda, por lo menos improvisada, si la tengo que calificar. Entraron porque alguna información tenían. La sospecha de la justicia, Gonzalo, chicos, es que Oroná tendría la fija de dónde se guardaría dinero en la casa de Scioli. Pero era una fija tan pobre que no se había dado cuenta de que Scioli mismo estaba en la casa a las 3 de la mañana. Si vos estás robando al hombre políticamente más reconocido y poderoso de los que viven en la zona norte, junto con Sergio Massa, que también fue asaltado en su momento. Recordamos el intento de asalto a Sergio Massa. Sí. Bastante osado.
1: Con otras implicancias.
0: Con otras implicancias. Otro, un cariz un poquito más oscuro.

0: A mí, yo no soy tan amigo de las conspiraciones, te voy a explicar más o menos por dónde pasa la cosa acá. La fija tan buena no era. Uh-huh. Y usan este auto en donde Grandinelli, el chofer y empleado de YPF, es el titular. Que ahí podemos ver el 207. Después, el que tenía la cédula azul para manejar este 207 era Oroná. ¿Y qué pasa con Oroná? Oroná cobra sus últimos aportes del Ministerio de Seguridad bonaerense diciembre del año pasado. Sí. Luego, como muchos otros argentinos, empezó a acumular deudas, deudas, deudas y deudas. Mm. Está en un, te diría que en un bordó, ya pasó el rojo hace rato. Debe más de casi 4 millones a bancos, financieras, todas esas firmas de microcrédito que se están llevando gran parte de la torta de los morosos argentinos. Ajá. Tipo debe. Y de repente, de la nada, un tipo que no es el jefe de. No es el jefe del gran grupo comando, no es el cerebro de los asaltos a los blindados, no es el gran chorro de los chorros, no es el nieto espiritual del gordo Valor, se mete en la casa de Daniel Scioli, un funcionario poderosísimo. Imagínate el papelón a nivel seguridad que le rompan el cerco de seguridad a Daniel Scioli. Le intenten afanar.
1: Claro.
0: Es un montón.
1: Un montón, un montón.
0: Esto se mantuvo muy en reserva.
1: Sí, sí, sí.
0: Infobae dio la primicia.
1: Bien.
0: Imagínate todo lo que se reveló ahora. Y ahora nos encontramos con la historia de este Brian Oroná. ¿Sabes por qué lo corren de la bonaerense?
1: ¿Por qué?
0: Denuncia de violencia de género.
1: Ah, mirá.
0: Me dice una fuente en el caso. Se aguantó hasta donde se pudo y después le dieron vía. Ahora están buscando a los otros dos sospechosos. Oroná y Grandinelli siguen detenidos. Uh-huh. Oroná se niega a declarar. Grandinelli no convence. Y ahora, en uno de los sospechosos, una de las esperanzas está en ese módem. ¿Vos alguna vez viste un chorro que vaya a pedir wifi para, después de un asalto, va a intentar asaltar una figura política de la magnitud de Daniel Scioli?
1: No, no, lo que me impacta es
2: una marginalidad.
1: La idea
0: te diría que
2: ahora, llamativa.
0: Marginal reservaría para otros tipos de hechos. Sí. Estos son unos tarambanas.
1: Unos tarambanas, pero
0: unos tarambanas.
1: Me imagino.
0: Por eso usar una palabra arcaica.
1: Yo estaba pensando en el empleado infiel, ¿viste? Que en un momento, estando dentro de la propiedad, un día ve que hay plata guardada en un ropero y empieza a trabajarle en la cabeza la idea de que puede saltar el cerco de la propiedad alguna noche con una banda de amigos.
0: Pero Oroná,
1: sí,
0: custodiaba a Scioli hace 11 años.
1: Ah, tenía mucha confianza. O no, sé si Scioli tiene confianza.
0: ¿Mucha confianza con su custodio?
3: Pasó el tiempo.
0: Pasó el tiempo.
3: 11 años. 11.
0: ¿Cómo se le ocurre 11 años después?
3: Claro.
0: Si es culpable, ¿eh?
1: Ah, no fue. No era.
0: No,
3: hace 11 años. Digo, si viste una guita en un lugar, o sea, es factible que se haya movido.
1: Claro.
0: Entonces. Se sigue buscando al resto de la banda. Está la policía bonaerense con la policía federal. Hay doble comando. Sí. Hay un fiscal muy capacitado en el tema. Es uno de los fiscales que lleva adelante el juicio por la muerte de Diego Armando Maradona. Ajá. Un fiscal muy apto. Entonces, vamos a ver qué pasa acá.
3: O sea, vos por ahora una conspirativa. Así
0: una cooperativa para la conspiración.
3: Sí.
0: A mí no me gusta creer en esas cosas porque es muy lindo para tirar al aire, pero después en la realidad no se banca. Entonces, a mí me seduce más, si vos me decís, Fede, ¿qué historia te gustan? Me gusta más la historia del pobre tipo, el pobre diablo que dice, vamos a robarle a uno de los hombres más poderosos de la Argentina. Y termina en una celda. Mirá vos cómo son las cosas. Si vos crees que es una volteada política, que es algo para meter miedo, si es algo para roquear el tablero, si es algo para joder a Kicillof, por ahora no hay nada para decir.
1: No.
0: Pero lo que sí tenemos, y esto va a pasar pasado mañana miércoles, en la UFI de Benavides, que investiga el caso con el fiscal Irving Barren, es que van a abrir los dos teléfonos de los sospechosos. Que cuando los fueron a buscar, los tenían.
1: Claro.
0: Imagínate, vos sos un chorro que le va a robar a Scioli, sos el as de una conspiración, sos el comando místico, y te van a allanar y tenés las pruebas del hecho y un celular.
2: Qué raro, ¿no?
0: ¿Por qué no estás en la triple frontera?
1: No, obvio. Claro.
0: Algo no cuadra. Pero vamos a ver cuándo habrán esos teléfonos este miércoles. Total expectativa, ¿eh?
1: Hoy Federico trajo dos muy buenas crónicas policíacas. Vamos con la segunda. ¿Quién es la ex policía de la bonaerense detenida por reclutar mercenarios para la guerra en Ucrania?
0: Griselda Inés Ortega. Ortiz.
1: ¡Ay!
2: ¡Wow!
0: Griselda Inés Ortiz, vecina de un conventillo en Tigre, no muy lejos de La Ñata.
1: Estamos en la misma zona.
0: Estamos todos en la misma zona. Y también una ex policía de la bonaerense, uh-huh, que el último fin de semana fue detenida por el Departamento Antisecuestros Norte de la Policía Federal, acusada de reclutar junto a su pareja, otro ex policía de la Federal y de la Ciudad, a mercenarios para mandar a la guerra en Ucrania. Hay 4 víctimas identificadas que el 24 de marzo se iban a subir en un preembarque con un vuelo de Turkish Airlines hacia Estambul. En Estambul iban a conectar en Moldavia y de Moldavia se iban a ir para Ucrania, para el frente en Kiev, para agarrar una ametralladora para Volodymyr Zelensky. Entonces, vos me decís, ¿ser mercenario en el siglo XXI en Ucrania es legal? Es legal.
1: Sí,
0: claro. ¿Pero cuál es el delito acá? Trata de personas. Ah. ¿Por qué es trata de personas?
1: ¿Por?
0: Los entrevistan a estos 4 tipos que encuentran en Ezeiza. No tienen un discurso definido. No saben quién les paga los pasajes. No reconocen qué van a hacer. No reconocen quién los espera del otro lado. No tienen mucha información. Y estaban realmente controlados en su discurso. Todo trata de personas de manual. Cuando vos vas a buscar a una víctima de trata en un aeropuerto y la interrogás en una salita, que es lo que suele ocurrir, cuando vos chequeás todas esas cajas, son todos signos de manual de trata de personas. Control, falta de información, y al final estos tipos se quiebran.
1: Ah.
0: 4 argentinos mayores de edad dicen, no, nos vamos de mercenarios. ¿Cuánta guita les pagan? ¿Cuánto les pagaban para ir al frente en Kiev, al frente en Ucrania, donde ya murieron por lo menos 4 argentinos en lo que va del año, uh-huh, en situaciones idénticas, $3,000 cada uno.
1: ¿$3,000 por ir?
2: ¿Por qué?
0: Por ir, $3,000.
1: $3,000 y nada más.
0: $3,000 y nada más. ¿Qué?
1: Entonces te volvés con $3,000 y sobrevivís.
0: Te volvés con $3,000 y no volvés con una bala en el cráneo. Si no volvés con una bomba o un drone.
2: $3,000 y todos tus gastos.
0: Imagino algunos gastos, pero el fee es $3,000. Griselda y su marido, Jorge Agote, que podemos ver la foto, un hombre muy musculoso, ex policía de la ciudad y de la federal, pide la baja de la ciudad. Esto es lo que le encuentran. Esa es Griselda, vemos en la pantalla. Y ese es Jorge Agote, físico-culturista, ex policía, ex empleado de la municipalidad de Tigre. Está buscado en el caso también, porque cruzó a Brasil mientras investigaba el hecho. Griselda ahora se espera que le indague el juez Luis Armela. En la casa, en el conventillo de Tigre donde vivía, no solo encontraron sus viejos uniformes, sus viejos gafetes, encontraron una suerte de insignias, de gorras, de birretes, de documentación. Ahí lo vemos.
3: Pero pará, ella policía, ex de la bonaerense y él de la ciudad.
0: Ex de la ciudad. Porque, ¿sabes?
3: Algún día tenés que traer un informe de qué hacen los ex policías, ¿no?
0: Estaría muy bueno.
1: Mirá.
0: ¿Sabes a quiénes buscan precisamente?
2: Eso te iba a preguntar, ¿dónde reclutan gente para que hacen?
0: A ex policías. Reclutan en su target. Y lo que vamos a ver ahora, y este es un material exclusivo.
1: Es atractivo, te dicen.
0: ¿Es atractivo?
1: Estás en la lona.
0: Un soldado de la fortuna argentino.
1: Estás en la lona. Vienen y te dicen, $3,000 y vas a Ucrania a la guerra.
3: No, yo estaba pensando.
0: Son tipos grandes. ¿Hubo un argentino muerto?
3: Yo estaba pensando.
0: De más de 50 años.
3: En los organizadores.
2: No, pero tiene que haber.
3: Sos ex policía. Me gustaría que un ex policía tenga una vida más o menos normal.
1: Que
3: para que no caiga en.
0: Depende de cómo te haya sido la fuerza. Si te fuiste bien, si te bajaron. Si te bajaron por una causa de violencia de género, como el que supuestamente le intentó robar a Scioli, entonces no te vas a ir muy bien de la fuerza. No sé qué presente vas a tener. Claro. Que te pueden bajar en una interna, te pueden bajar en una volteada, te pueden bajar por responsabilidad objetiva. Lo que vamos a ver ahora son los flyers y el video con el que Griselda y su pareja, alias el sargento Trembo, estos son los flyers que posteaban en TikTok, únete a la Legión Internacional de Ucrania. Te piden requisitos, prueba de actitud física, tenés que hacer 30 abdominales en un minuto para ser mercenario, 20 flexiones en un minuto, 10 barras fijas. Yo algunas de esas cosas te las cumplo, las barras fijas no.
1: Dominadas, 10
3: con la IA que usamos nosotros.
0: Está hecho con la IA. Y ahora tenemos un video posteado por Agote mismo. Vamos a verlo, porque ese video es alucinante. Acá lo tenemos, hasta lo tenemos con audio, mirá. Buscan operador de dron, médico táctico, y ahí vos linkeás y te mandan un WhatsApp en Ucrania. Claro. ¿Cómo identifica la federal a Griselda y al marido?
2: Sí.
0: A la pareja, mejor dicho.
1: Sí.
0: Primero está la ruta de autos que llevan a las víctimas a Ezeiza. Pero después está el relato de las víctimas mismas. ¿Sabes qué? Dieron un número de teléfono. Y era el teléfono de Griselda.
2: Pero esas víctimas, ¿cómo se declaran víctimas? Porque, porque las estafan, porque...
0: Claro. Se declaran víctimas por su relato. La víctima de trata de personas, normalmente, muchas veces no se declara víctima y no necesita declararse víctima. Entonces, no dicen, mirá, estoy preso de una red de trata de mercenarios.
2: Quiero entender que fueron a denunciar. No
0: fueron a denunciar. Porque cuando los encuentran con esa ruta en el embarque, cuando los encuentra la Policía de Seguridad Aeroportuaria el 24 de marzo último, N6A, dicen, che, qué raro esto. Vamos a entrevistar a estos tipos a ver qué onda. Claro. Y ahí salta la ficha y empieza una causa en el Juzgado Federal número 2 de Loma de Zamora.
1: ¿Y cuál sería, se sabe, cuál es el negocio de Griselda y su musculoso marido?
0: Eso es lo que estamos esperando saber.
1: Porque lo interesante ¿Cuál es el
0: Diego que se llevan?
1: Claro. ¿A quién le respondían? Porque tiene una organización por encima. Vos le mandás gente a una organización.
0: En uno de estos flyers que vemos, que lo estamos tapando para que no haya problemas.
1: Sí.
0: Hay un número de contacto con característica de Ucrania. Después ellos tienen teléfonos que van a poder ser peritados y que fueron encontrados. Vamos a ver lo que dice Griselda.
1: Igual a mí no me extraña que haya organizaciones mafia en Ucrania que recluten gente de alguna manera. Yo conocí mercenarios colombianos y peruanos y estuve con ellos en un departamento podrido de Kiev y los tipos estaban desesperados porque habían entrado en una que no sabían
0: con quién hablar. Salir.
1: Eran 20 tipos durmiendo en dos ambientes con colchones tirados en el piso.
0: ¿Sabes dónde se recluta también en Argentina?
1: Con armas que les habían dado y no sabían disparar.
0: Claro.
1: Y decían, ¿quién nos trajo acá y no sabemos cómo vamos a volver?
0: Eso es trata
1: de la guerra.
0: Claro. Eso es recontra trata de personas. Eso es el delito de trata de personas de manual. Sí. Esas son las características de una víctima de trata. Sí. Vos me decís, no. A ver, los amigos de las armas de fuego y la gente que flashea película de guerra...
1: Sí.
0: La gente de derecha que flashea película de guerra va a decir, no, acá no hay delito, acá no hay delito. Pero sí, según la Justicia Federal, sí. Y lo que hay también, es algo muy interesante, Griselda y el marido ya habían sido escrachados en una serie de mensajes internos de Telegram con una especie de medio prorruso.
1: Ajá.
0: Que ya los había escrachado por sus actividades de reclutamiento. Esas fotos que vimos salen de esa cadena de Telegram prorrusa. Ahí sale, por ejemplo, el alias de Agote, el sargento Trembo. No sabemos si ellos viajaron o no. Lo veremos en sus registros de migraciones.
2: Claro.
0: Pero aparentemente hay un doble comando. Griselda se encargaría del reclutamiento y Agote se encargaría de los traslados. Agote sigue por ahí, aparentemente cruzó a Brasil. Griselda se espera su indagatoria en las próximas horas. Pero si quieren saber de dónde salen los mercenarios argentinos que mueren en el frente ucraniano, en la guerra contra Rusia, uno de los conflictos más agónicos de la historia, acá tienen.
1: Sí, terrible,
2: de Argentina, en parte.
0: Qué tremenda historia.
2: ¿Cuántos son los muertos que
0: hasta ahora cuatro, entre ellos un misionero, Cristian Gracias.
1: Sí, me acuerdo de las historias.
0: En un bombardeo los tres al mismo tiempo.
1: Claro. Mira, justo
0: en otro hecho.
1: Hoy también estuve viendo fotos de Odessa, la ciudad que conocí, que tuve la suerte de ir, que es hermosa, la visiteada, ¿no? Ya en la guerra. Tiene playa, ¿viste? Odessa, en el Mar Negro. Y está el verano ahora. Y la gente está cagada de calor. Entonces, la guerra está desatada todavía, y cada vez más. Y día de playa en Odessa, un artículo de BBC. Ir a la playa en Odessa. La gente era como estar en Mar del Plata, ¿viste? Así y en el mar columnas de humo. ¿Entendés? Pero pareciera que hay como una especie de acuerdo para dejarlos bañarse.
0: Para no bombardear civiles en la playa.
1: Claro, que no se bombardee ahí para que la gente pueda de alguna manera seguir viviendo.
0: Qué lirio. ¿Cuántas veces anunciaron el alto el fuego? Es una locura.
1: Odessa es una ciudad parecida, es una mezcla de Nápoles con Montevideo. Esa es mi
0: definición. Conozco las dos.
2: Es muy tentador.
1: No, y después tiene otra cosa.
0: Me encanta Nápoles y me encanta Montevideo. No me encanta que me tiren una bomba en la cabeza.
2: Pero 10 minutos.
1: Y después tiene algo más que es increíble, que es que ahí anduvo Catalina la Grande cuando era la zar de Rusia, ¿no?
2: Claro.
1: Que ella tenía una fascinación con la cultura helénica, con los dóricos, con los dónicos, no sé.
0: Sí, la cultura.
1: Pero está repleta de homenajes a la arquitectura griega. Entonces, por donde caminás. Además de ser una ciudad como derruida, con árboles, calles adoquinadas y demás, cada 100 metros hay una columna jónica gigante.
2: Dórico.
1: O sea, Grecia, porque esta Catalina la Grande estaba completamente desaforada con que todo tenía que ser helenismo. Y es espectacular, o de
0: qué lirio. Y
1: increíble.
0: Ahí, y ahí la gente, y ahí la gente la matan, ¿eh? Matan a argentinos.
1: Y ahí matan, sí.
0: Matan a argentinos sin guita.
1: Sí, sí. Bueno, qué Fede, muy interesante las ventanas que se abren cuando conversamos.
0: Muchas gracias. Muy la verdad que sí.
1: Sí. ¿Toca Sepultura el 6 de octubre en Argentina? Ah,
0: ¿toca Sepultura?
1: Sí, lo vi en un afiche pegado en un poste hoy.
0: Tengo mis críticas.
2: ¿En un poste?
1: No, bueno, después hablamos.
0: Tengo mis críticas. No están los hermanos Cavalera en esa formación.
1: Es verdad.
0: Que está girando hace casi 30 años sin los hermanos Cavalera, los fundadores de Sepultura.
1: Es verdad, es verdad.
0: Los hermanos Cavalera tienen su propia cosa. Tuve la suerte de verlos en el exterior. Sepultura, uno de los pilares del metal en Sudamérica.
1: Total.
0: Todos los metaleros de mi generación estamos atravesados por la S de Sepultura.
1: Totalmente, 6 de octubre. Vi hoy un afiche pegado en una pared y dije, wow.
0: Bueno, iremos a rompernos la cabeza.
1: Sí. Bueno, muy bien. No gracias, Fede Fassbender. Adelante, chau. Cambio y fuera. Sigue, sale Fede y entra el dólar según el vocero, este vocero presidencial que parece, según las crónicas del fin de semana y los análisis, hay bastante enojo y bastante calentura con la manera en que Adrián Rabier está llevando adelante su función, la función para la que fue designado después de la escandalosa salida de Manuel Adorni. Bueno, el tipo dijo que el dólar iba a estar a 1.800 pesos. ¿Qué pasó, Ceci, después?
2: Si lo juzgamos como un economista, como un académico, si hubiera hablado en un foro académico o en una clase de economía o incluso en una entrevista formal y seria hablando de economía como economista independiente, la verdad es que Rabier tiene razón. Ahora, con un ministro de Economía que todos los días intenta que la gente venda los dólares para que la economía se reactive un poco más, con un Banco Nación que te hace campaña con los colchones para que vendan los dólares, la idea del vocero presidencial, en tanto vocero presidencial, de decir que el dólar puede subir, no fue del agrado del equipo económico y de la Casa Rosada. Miremos primero lo que decía Rabier.
4: Dale. Si vamos al 2002, donde el tipo de cambio pasó de 1 a 3, sería como hoy pasar de 1.500 a 4.500.
1: Sí.
4: Nadie ve ese escenario. Ahora, que el tipo de cambio llegue a 1.800, a 1.700 para dentro de unos meses, es una posibilidad. Y además, digamos, la estabilidad cambiaria está muy clara.
3: Pará, está muy bien cómo no. Me quedó muy bien cómo lo presentaste, porque el fin de semana yo leí muchas crónicas donde, no, aquí es un escándalo lo que está planteando Rabier y demás. Vos lo que estás diciendo es, pará, academia con la academia, o teoría con la teoría y demás, economistas que suscriben a mi ley está perfecto. Una vez que entraste al barro, Rabier, ya no sos más un economista que está deambulando los pasillos del poder. Sos vocero presidencial.
2: Bueno, porque Rabier lo que dice es, ¿el dólar se puede ir a 4.500 pesos?
1: Sí.
2: No. ¿El dólar puede llegar a ir a 1.800? Bueno, sí. O sea, es algo que puede pasar y no es un escándalo para la Argentina. Él lo que trata de explicar es que, en tanto, ¿cómo ha atravesado el dólar las últimas elecciones en la Argentina? El riesgo que hay en este momento es muchísimo menor. Trata de hablar bien del gobierno, pero ¿con qué se mete? Con el órgano más sensible de la República Argentina, que es el tipo de cambio, que es el dólar. Y dice, en un momento en que el gobierno está haciendo un esfuerzo descomunal para que la gente venda los dólares si se anima a comprar un auto, venda los dólares si se anima a pintar a comprar dos latas de pintura y pintar la casa, lo que hace Rabier es decirle, el dólar va a subir. Entonces, conclusión, entre paréntesis, todos en nuestra cabeza decimos, mejor, guárdalo. Ahora, ¿cuánto es 1.800 el dólar, como dice Rabier a fin de año? Bueno, es un 20% de suba el dólar. ¿Eso es mucho o es poco? Mirá, te hice una plaquita, te saqué un par de cuentas para ver si es mucho o es poco.
3: Pero pará, él no dice, acá te voy a cruzar, él no dice a fin de año. No, él dice en los próximos meses.
2: Se puede ir, en los próximos
3: meses.
2: Vamos
3: en julio.
1: Qué mala que sos, Ceci.
3: Yo digo, bueno, agosto-septiembre.
1: Dólar, Rabier.
2: No, bueno, agosto-septiembre es peor. Por supuesto que quedó agendado el dólar Rabier.
3: ¿Dólar Rabier?
2: Por supuesto. No,
1: está bien,
2: y además,
1: queda bien el dólar Rabier.
2: No es personal, porque la verdad que es un economista, es una persona que todo el mundo que lo conoce de la universidad lo respeta, es una persona súper agradable, sí. Pero en tanto vocero político, metió la pata. Ahora, dólar Rabier, le pusimos diciembre como referencia, es verdad, como dice Moncho, él no puso una referencia, pero le pusimos diciembre para entender si en la cabeza de los argentinos, si en la cabeza del relato del gobierno, incluso de los economistas independientes, 1.800 es mucho o es poco. Para una devaluación en Argentina, 20% de suba del tipo de cambio no es un escándalo, por supuesto, que es lo que subiría el dólar Ravier, 20% si se va el dólar a 1.800. Ahora, si mirás lo que dice el REM, el consenso de los economistas en la encuesta que hace mensualmente el Banco Central, a diciembre le da 1.673. 12% de aumento. Para los economistas va a subir menos que lo que dice el vocero presidencial. Versus un plazo fijo. Vendé los dólares, ponelos en pesos y esperá fin de año. Y contra el dólar Ravier perdés porque te daría 11% un plazo fijo y siendo bastante generosa con la tasa de interés del banco que le pusimos ahí para calcular. Y versus la inflación calculada, pensando en la inflación que dice el REM, que dicen los economistas del sector privado que va a haber de acá a fin de año, el dólar te da también 1.663, te da una suba del tipo de cambio del 11% para compensar. ¿Cuál es el problema del 1.800 que agendó Ravier? Que es más alto que cualquiera de las inversiones que hoy tiene disponible o que el número que tiene en la cabeza cualquiera de los simples mortales que no leen todos los días Bloomberg en Argentina, sino que tratan de sobrevivir con sus pesos y su plata en el bolsillo. Y la frase del vocero presidencial te dice, guardá el canuto.
3: Claro, guardá
2: el canuto. Te grita, guardá el canuto, que es con lo que más, con lo que mejor te va a ir. Yo te digo la verdad, creo que probablemente se equivoque. Creo que hay más chance de que se equivoque Ravier ni de que sea más lo que dice el REM, que vaya a la zona de los 1.600 y que esté en línea o por debajo de la inflación el tipo de cambio hacia fin de año,
1: claro,
2: por la dinámica que está teniendo la economía en Argentina, pero el vocero le agendó un tema que es un dolor de cabeza.
1: Qué bárbaro.
2: Es un dolor de cabeza.
3: Ese es el tema, ahí está.
1: Pero
3: es,
1: esto...
3: está. Metiste un tema donde no había.
1: Sí, sí, pero señor Caputo, ministro de Economía, que la semana pasada volvió a hablar de todo lo que tenemos bajo el colchón, a nosotros los argentinos que atesoramos un poquito algo. Y bueno, lo siento. Si el dólar Ravier es eso, yo ni me muevo de donde estoy.
2: Nosotros salimos de acá.
1: Me quedo sentado arriba de lo que tengo. Porque,
3: venía a buscarme.
1: Claro, si lo dejes, ya está.
2: Yo te digo, si a mí alguien me pregunta por las retenciones, algo que esté con me vaya 9 de julio, no me pregunta nadie por las retenciones. Si a mí alguien me pregunta por ingresos brutos, bueno, te putean todos los comerciantes por ingresos brutos. Si a mí alguien me pregunta por el crédito, bueno, alguno te pregunta. Ahora, por una cosa por la que te pregunta todo el mundo, y yo el viernes salí de acá, fui a la peluquería y lo primero que me preguntó Nico, el peluquero acá a la vuelta, fue, ¿es verdad que el dólar baila en 1.800?
1: Tremendo.
2: Es algo que se agenda universalmente y el viernes el enojo que había con el vocero presidencial.
3: Próxima conferencia de prensa. Cuando arranque, que va a ser la primera pregunta. A ver, señor vocero, hablemos del dólar otra vez. Y otra vez vuelto a hablar del dólar.
2: Por supuesto. No, además el problema me parece que acá es con el vocero presidencial es que él vino, había tenido problemas varios con distintas declaraciones de temas más bien políticos.
3: Sí.
2: Acá mete la pata en algo que es lo que venía a hacer. Él venía a ser un apoyo y una pata adicional para el equipo económico que explicara la economía y explicara el modelo económico. Bueno, ojo que en tanto ir a explicar el modelo económico, una cosa es explicarlo como diputado y otra como vocero presidencial, donde las luces y los ojos que están puestos sobre
3: además, pará,
2: son
3: estaba,
2: otros.
3: Estaba
2: y
3: en una entrevista con periodistas que le estaban preguntando. Estaba en el streaming, estaba con el Gordo Dan.
2: Sí, estaba con el Gordo Dan.
1: Demasiado relajado.
3: Que decía, sí, claro. Sí, claro.
2: Buenísimo.
3: Buenísimo. O sea, fue ese tinte. Y ahí es cuando, viste, empieza a...
2: Es que la...
1: Que
2: es
1: te que... digo que en una entrevista periodística, por ejemplo, dice, le decís, che, pero ¿estás seguro de lo que está diciendo? ¿No lo querés? No, uno le diría eso, ¿entendés? Para, ¿estás seguro de lo que está diciendo?
2: Porque
1: para,
2: no está mal lo que él está diciendo.
1: No, pero a lo mejor lo
2: pero
1: quiere...
2: Pero es algo que tiene que tener conciencia el vocero de que se recorta, se mira en específico y que le puso un número que no tenía que poner. Si algo que no tiene que hacer
3: nunca
2: un ministro de Economía, un presidente del Banco Central y un vocero presidencial, es ponerle un precio al dólar.
1: Bueno, muy bien. Ahora en un ratito volvemos con Ceci porque llegó, a la estoy mirando mientras ella cuenta, llegó a la Argentina Cristalina Georgieva.
2: Llegó Cristalina.
1: Así que en un ratito vamos a volver con ese tema, pero ya saben que al mediodía se reúne Cristalina con el presidente y que va a ir a Vaca Muerta, a ver el futuro de la Argentina, la gran promesa de la energía. La base, el basamento de nuestra economía.
2: ¿Le regalarán?
1: Próspera. ¿Qué sé yo?
2: Quiero saber si le van a dar el mameluco a Cristalina Georgieva o no.
1: Y sí.
2: ¿Se imaginan a Cristalina con el mameluco como Milei?
3: Es un montón.
1: Muy bien, eso está pasando ahora a las 11 y 10 de la mañana en la República Argentina. Llegó el titular del FMI, pero antes de eso nosotros vamos a meternos en una historia de la vida. Las cosas de la vida, las decisiones que tomamos, el deseo, los sueños de paternidad, de maternidad, de formar una familia, de construir generaciones nuevas. Un montón de cosas se pueden decir alrededor de los proyectos de cada persona de tener hijos. Y estos días apareció un artículo muy interesante sobre lo que se llama adopciones de embriones. Adopciones de embriones se le dice coloquialmente, si se quiere, pero tiene otra terminología, que es la de la donación de embriones, porque muchísima gente en la Argentina posee, de alguna manera, embriones en criopreservación y diferentes métodos, y muchos directamente no los utilizan. Por lo tanto, se abre la posibilidad de la donación para otras personas que quieren tener hijos, desean tener hijos y no pueden. Esto es cada vez más frecuente. Ahí me estaba separando unas estadísticas para pasarles, para comentar. Hay unos 40 centros de fertilidad en el país. Hay ahí, en esos 40 centros, aproximadamente 45.000 embriones conservados sin destino.
2: Wow.
1: El 50% de los pacientes decide conservarlos. Aunque después solo 7 de cada 10 pagan el mantenimiento por conservarlos, y un 30% además lo cede para investigación. También entre un 15 y un 25%, esto que les decía, los dona para que alguien más pueda lograr un embarazo. Sumamente interesante. Vamos a ampliar el tema. Está con nosotros Fátima Silva, abogada especialista en Derecho de Familia. Gracias por venir, Fátima.
5: ¿Cómo les va? Gracias por la invitación.
1: Bueno.
5: Y por tocar estos temas, que no se tocan tanto como deberían tocarse.
1: Tenemos la oportunidad.
5: Sí, está muy bueno.
1: Tenemos eso. El
5: Cuando
1: espacio
5: me llamaron para esto dije, qué bueno esto, que se preocupen por este tema.
1: Sí, sí, así que bueno. Bien, a la gente le interesa.
5: Para empezar, es una decisión muy difícil. Uh-huh. Cuando no podés tener familia, cuando el hijo no llega, cuando buscás y no te viene naturalmente, tomar la decisión de empezar a averiguar. Ya empezar a averiguar es un costo emocional enorme. Decir, claro. Bueno, ¿dónde voy? ¿Dónde empiezo? ¿A qué lugar? ¿En qué centro?
1: Sí, ¿cómo? Sí, uno,
5: es todo, bueno, es
1: lejos
5: todo complejo.
1: De uno. Sí, titánico.
5: Porque la conclusión de esto que te estoy diciendo es cómo llegamos a 45.000 embriones congelados sin destino.
1: Claro.
5: Porque cuando te decidís, te explican cómo es el proceso y decís, bueno, voy a ir por acá, porque ya veo que la naturaleza no me está ayudando, entonces voy a ir por acá.
1: Sí.
5: Y te dan la opción, decís, no tratemos de tener un embrión, tratemos de, en una sola vez, separar varios óvulos y varios espermatozoides, porque si logramos 3 o 4 embriones y algo me sale mal, ya tengo otros embriones, claro, para probar en nuevas opciones. Entonces, muchas veces, en general, se da de una sola vez,
1: sí,
5: 6, 7 embriones por cada pareja que va a buscar esta ayuda, o cada persona, claro, individual, porque muchos van de manera individual, a buscar esta colaboración de la ciencia para poder ser, para tener un hijo, para poder ser mamá o papá. Bueno, la realidad es que por ahí en el primer intento se dio.
1: Claro.
5: Es con el primer embrión crioconservado,
2: sí,
5: lo insertan en el útero y el bebé llega. Y a veces son 2, porque a veces sucede que prueban con 2 y te vienen mellizos. Entonces, bueno, ahí te quedaron 3 sin usar y ahí viene el problema. ¿Qué hacemos? Voy a tener 3 hijos más y capaz que no estaba preparada para 5. Estaba preparada para 1, estaba preparada para 2, la familia, la estructura, la vida en general, pero no para 5. Uh-huh. Entonces, hasta ahí tenemos el resultado de la ciencia divino. Llegaron 2 bebés a una familia que los estaba esperando.
1: Claro.
5: Pero quedaron 3 embriones criocongelados.
1: Claro.
5: Que esa familia no quiere volver a usar, porque no está pensando en agrandar la cantidad de hijos, ¿está?
2: Sí,
5: no
2: sí,
5: era
2: sí,
5: su
2: sí,
5: plan
2: perfecto,
5: de vida,
2: claro.
5: Su plan de vida eran 2, o era 1, pero sí, nunca 5. Ahí viene el problema, no tenemos legislación.
1: Perdón,
2: no hay
1: quiero decir algo.
2: Sí.
1: No lo quiero formular como una barbaridad. Quedan ahí.
5: Quedan
1: o
5: ahí.
1: O sea, como no hay legislación, no se pueden O sea, está mal la palabra que voy a usar, pero descartar.
5: Eso te iba a explicar ahora. Quedan ahí. Tenemos una cuestión que es cultural también. Nosotros, los argentinos, como estructura, tenemos una cuestión cultural.
1: Sí.
5: Hasta que salió la ley de interrupción voluntaria del embarazo, cuando esto empezó en el 2015 con el Código Nuevo,
1: sí,
5: nadie se animaba a descartar, porque no había nada que indicara que se podía descartar. ¿Está? No había una normativa que dijera los podés descartar. Entonces quedaban y quedaban y quedaban. Algunos no pagaban más la manutención, como vos decías,
1: claro,
5: pero el centro no se animaba a descartarlos porque podía tener un problema. ¿De acuerdo?
2: Penal, incluso, claro.
5: Cuando llega la ley de interrupción del embarazo, sí, sí, voluntaria, ¿qué dicen los centros? Esto a mí me permite descartar el embrión, me permite hacerlo. Entonces, si vos dejaste un embrión crioconservado, te llaman y dicen, tome una decisión, porque si usted no la toma en un tiempo determinado, nosotros vamos a descartar. Ahí se revierte un poco lo que empieza a suceder en esos centros, porque por una cuestión cultural, muchos sienten que descartarlo no es lo que quieren hacer. O sea, es una cuestión humana, sí, personal.
1: Uh-huh.
5: Y empiezan a decir, lo quiero donar. Quiero que otra familia que no tiene la oportunidad de haber logrado tener el embrión, de haber llegado el embrión,
1: sí,
5: tenga la opción de usarlo. ¿Por qué también? Porque sale la mitad del valor, el esfuerzo económico. Si vos vas sin el embrión a buscar el óvulo, o tenés el óvulo propio, el espermatozoide propio, a formar el embrión y después instalarlo en el útero materno, ese proceso es mucho más caro que si te donan el embrión. A punto de hablar entre $2,000 y $5,000, para darte así como una referencia.
2: Fátima, una cosa importante para aclarar ahí, porque ese embrión nunca se comercializa.
5: Entonces, no se comercializa.
2: Porque
5: ahí
2: estamos
5: entrando
2: en una zona...
5: Claro.
2: Muy peligroso.
5: Porque ahí entramos en ese gris que te decía, que ahí sí no tenemos legislación. Hay algunos jueces que están dando la adopción de ese embrión en el momento cero. Hay algunos que se han animado a ir a la justicia y decir, yo quiero que cuando este bebé nazca, ya seamos los padres. Entonces, han admitido la adopción durante el embarazo, desde que el embrión entra al útero materno, ¿de acuerdo? Otros que no lo aceptan. Pero es cultural, porque no tenemos legislación sobre el tema.
1: Claro.
2: No, espera, porque ahí me perdí.
5: Sí.
2: Vos decís, la clínica...
5: Yo te lo dono.
2: Sí.
5: Yo te lo dono. Vamos, para que el que nos está... Sí. Si está mi mamá sentada ahí, que lo entienda.
2: Que lo entienda. Vos tenías un embrión, no lo usaste, me lo donás.
5: Vos podés.
2: La clínica me avisa a mí.
5: Te avisa
2: yo
5: a vos.
2: Yo tomo la decisión de tomar un embrión donado.
5: Exacto.
2: Y ese...
5: Va a tu útero.
2: Útero.
5: Vos podés esperar que nazca, para hacer la documentación, para que ese hijo lleve tus datos, para que sea tu hijo,
2: sí,
5: o algunos están yendo a la justicia en el primer momento cero porque quieren que ese bebé nazca ya como hijo de ellos,
1: okay,
5: como si fuera un hijo natural,
2: uh-huh,
5: porque,
2: okay,
5: pero por adopción. ¿Está?
2: Claro, porque de alguna manera, si no, es casi como una subrogación de vientre.
5: Exactamente. Pero como no es la figura técnica, ahí tenemos el problema. Mirá el problema que tenemos. Para los jueces que están dando la adopción desde el primer momento, tienen la concepción de que la vida inicia en ese momento.
2: Claro.
5: Porque vos no podés adoptar un embrión, adoptás una persona.
2: Claro.
1: Exacto.
5: No tenés
2: otra opción. Sí, claro.
5: Para los jueces que te dicen que no, entienden que la interrupción voluntaria del embarazo, esa ley te dice que ahí no hay vida
2: que no
5: en
2: hay
5: ese
2: vida.
5: Momento. ¿Está?
2: Claro.
1: Qué interesante.
5: Entonces tenés la mitad de la sociedad dividida en jueces y personas que quieren hacer eso porque entienden que la vida empieza ahí, y otras que dicen, no le podemos dar la adopción en ese momento porque la vida no empieza ahí. Ese es el primer problema que se nos está planteando. ¿Y cuál es el segundo? Que no tenés un mapa genético vos de ese embrión.
1: ¿Quiere decir?
5: Porque ese fue algo que yo hice con mi pareja cuando fui.
1: Sí.
5: Yo doné mi óvulo, mi pareja su espermatozoide, quedó el embrión, yo usé dos, quedaron tres, dije los dono, pero yo mi historia genética no te la voy a dar, el de él tampoco. Entonces, al no haber un historial genético, vos sí, te estás llevando un embrión del que no vas a conocer la historia.
1: ¿Y eso es sí, importante?
5: Es muy importante, por varias razones. ¿Por qué queremos la historia genética? Que si la tenés, si en el caso que te donan el óvulo o el espermatozoide, porque eso es una donación individual, va a personas, va un hombre, sí, y dona esperma, y va una mujer y dona óvulos, ¿de acuerdo?
1: Sí, sí.
5: Primero, por una cuestión de enfermedad,
3: claro, enfermedad.
5: Cualquier situación que te pueda pasar en la vida que vos necesites saber de dónde viene ese hijo para ayudarlo.
1: Ok.
5: Necesariamente para ayudarlo.
1: Un antecedente familiar.
5: Y después
1: conocer,
5: que
1: claro,
5: vos, si por yo tuve dos hijos con embriones propios y te lo doné a vos, pero no sé el centro a quien se lo dio ni cómo siguió la historia, sin antecedentes, mis hijos van a tener un hermano en algún lado.
3: Uy, no, eso es...
2: Bueno, la adopción es eso también.
5: Pero es distinto, porque vos cuando adoptás un niño en vida, que está en un hogar de protección y conoces toda su historia. Sabés sí, si tiene hermanos. No te vas de ahí sin hermanos, sin saber.
2: Ah, está bien. Vos decís, escuchá esto. Saber
1: me
2: o no.
1: Estás haciendo el WhatsApp de conocidos con situaciones de estas.
5: Ay, bueno, sí, y sí, hay yo cantidades.
2: Yo tuve que acompañar a una.
1: Dos mujeres que me están escribiendo, amigas, una y tía sí, y una amiga, y que sí, me están escribiendo con casos específicos.
5: Y sí, hay cantidades. Sí, por eso hay que ser muy cuidadosa, porque no estás manipulando solamente material genético, que es lo que saben hacer los de la ciencia. Nosotros somos abogados. Hay otra cosa detrás de esto también, que es todos esos embriones crioconservados que salen a la vida donados, sí, salen sin historia genética.
3: Pero tenés que obligar al que lo dona que dé la historia genética.
5: ¿Cómo lo obligás si no hay nada legal?
3: Claro, pero cuando
5: el mayor problema que tenemos es que no clínica se sientan nuestros legisladores desde el 2015, claro, que se aceptaron estas técnicas de reproducción asistida y dijeron, posterior al Código Civil y Comercial, porque no lo pudieron negar ahí, Fátima, no lo pudieron negociar ahí, vamos a hacer una ley y nunca la hicieron.
3: Digo, la clínica llama y dice, Fátima, si vos no haces algo con este embrión, lo vamos a descartar. Ay, no, me gustaría que alguien lo tenga. Bueno, dame tu historial genético.
5: Pero ¿cómo le intimás a que lo haga?
2: Perdón, pero la clínica no lo tiene a eso.
5: No, en ese caso no. La clínica tiene todo el historial genético cuando lo que vos donás es el óvulo individual. Vas como mujer a donar óvulos o vas como hombre a donar esperma. Ahí sí tienen material genético. Pero en este caso no lo tienen porque son formados de esta manera.
1: Mira, te comparto un testimonio.
5: Dale.
1: Sin nombrar a las personas.
5: Sí, sí, está bien.
1: Me dice una amiga, sí, nosotros tenemos dos embriones criopreservados.
5: Sí.
1: No sabemos muy bien qué pasó porque no nos llegó más el aviso para pagar el mantenimiento. Como no los íbamos a usar, fingimos demencia, nunca más nos presentamos, pero nunca supimos qué hacer.
5: Ahí tiene un problema, porque si los descartaron, bueno, podrán estar o no enojados porque eran de ellos y no se los podían descartar sin su autorización.
1: Claro.
5: Pero si los donaron.
1: Claro, no, me parece que no los donaron.
5: Bueno, si no los donaron,
1: en una especie de, bueno, no sé qué pasó.
5: Bueno, tendría que ir al centro donde hizo esto y ver para su tranquilidad, porque me la tiene
1: claro,
5: la tiene como ahí, le da vuelta en la cabeza.
1: Claro.
5: Tendría que ir al centro para ver qué hicieron con esos embriones, porque si los llegaron a donar,
1: sí,
5: tiene.
1: Claro.
5: Si tiene hijos, tiene hermanos por ahí. Y el tema es que mañana se pueden cruzar en la vida.
1: Claro, por
5: supuesto. Porque vos te cruzás en el lugar menos esperado. Entonces, me parece que es mucha cosa en la calle, sí, con mucha improvisación legal. Legal, porque si esto estuviera regulado, vos ya sabés que si los vas a donar tenés que hacer tal cosa, vos me podés exigir tal cosa. Entonces,
1: claro,
5: está todo ordenado.
3: Hay que legislar urgente.
5: Pero desde el 2015 que estamos esperando esa ley. Los legisladores están ocupados en otras cosas. Pero bueno, empezamos con que primero no habían legislado las técnicas de reproducción asistida.
1: Sí, sí.
5: Después, cuando empezó la donación de esperma y de óvulos, sabíamos poco y nada y algo se hizo con una ley ahí media volátil que dice poco. Ahora tenemos los embriones. Y ahora la donación de embriones o la adopción de embriones. Necesitamos una ley urgente.
1: Total.
5: Porque la sociedad va avanzando como puede.
1: Claro.
5: Depende del juez que te toca, dónde fuiste, cómo decidiste.
2: No.
5: Mirá lo que
2: Fátima,
5: dijo. Hice, ¿cómo fue que dijo?
1: Como fingimos demencia.
5: Claro, fíjate,
1: claro.
5: Porque no saben qué hacer.
1: Claro,
2: a mí me
1: tocó
2: acompañar a una amiga en tomar esa decisión, que es una decisión muy difícil,
5: muy difícil,
2: sobre todo para la gente que es católica, pero con una separación de por medio te interpela mucho. Y ahora me quedan. Pienso en que el dilema de tener un hermano es el mismo que el de un chico adoptivo. Insisto con esa idea, porque por más que vos sepas, vos no sabés dónde está ese chico. Y además sabés hasta el día que viste el expediente de la adopción. El día siguiente ese chico puede tener un hermano y no lo sabés. Ahora, la familia que toma o recibe esa donación con un genético sabe la situación de salud de ese embrión.
5: Puede ser, sí. Sin embargo, no sé si es tan sencillo, porque cuando hablo de la ciencia, que me dedico a la ciencia, te aviso, pero por ahí, cuando hacen las adopciones de bebés muy chiquitos o recién nacidos, o demás, te exigen todo un perfil genético que tenés que guardar y preservar los juzgados donde se hacen las adopciones y demás, porque si el día de mañana él quiere saber algo de su historia y de su vida, estás obligado a informárselo. Sí. Entonces, no es tan sencillo donar así un embrión y chau, se fue con vos y quedó ahí.
1: Claro.
5: Y si el centro cierra,
1: claro,
5: no hay un registro tampoco oficial que vos digas, bueno, el centro está obligado a informar a un registro que queda en el Ministerio de Salud, suponete, en algún lugar, pero que no tenemos legislación. Mirá, si todo eso estuviera ordenado.
2: Y sin legislación hoy, ¿Qué pasa con los centros? ¿Destruyen hoy embriones? Y según el conocimiento que vos tenés por trabajar con mucha gente en este, en esta materia, ¿hay, los centros destruyen embriones? ¿Con qué, qué elementos o qué información toman ellos, para tomar esa decisión?
5: Ellos lo que te dicen es que la gente deja de pagarle mantenimiento porque no, sí, sabe qué hacer. Ellos entienden que es una cuestión cultural, que la gente no, no puede decir descartalos. Y que a partir de la ley de interrupción voluntaria del embarazo ya están autorizados a descartarlos. Entonces, te piden que decidas y si no decidís en un plazo, lo que te cuentan así mano a mano que los están descartando.
3: ¿Cuánto sale porque mantenerlo?
5: Más $200 al año.
3: Al año.
1: Es accesible, muy accesible.
5: Sí.
1: Acá bueno, me dice una tía abogada, me dice, me pasó hace mucho con un matrimonio que se separó.
5: Claro.
1: Y no llegaron a instalar los embriones. Que eran tres.
5: Ya no era proyecto de vida, no para ellos. Claro.
1: Y ahí quedaron los embriones.
5: Y quedaron también, claro,
1: o sea,
5: ¿ves?
1: Que muchas parejas como... se deben, incluso no se deben acordar de que tienen que resolver
5: eso. Se deben acordar.
2: No, se acuerdan. Es una carga bastante pesada.
5: Es muy difícil la decisión. Es todo el proceso muy complejo. Sí. Y cargarlos con tantas decisiones de, en esta etapa también es muy difícil. Pero mientras no tengamos una ley, no queda otra que la decisión individual.
2: Claro. ¿Y hay bancos? Así como hay bancos públicos de para donación de óvulos y de espermas, hay bancos privados, pero hay también bancos públicos. ¿Hay en otros países o se puede construir un banco de embriones?
5: En otros países sé que hay. Acá no son bancos, pero los mismos centros tienen un lugar específico donde tienen los embriones decididamente listos por si los quieren donar. O sea, están cada uno de los centros donde vos podés ir por la donación de esperma o de óvulos o por la propia para hacer un in vitro, sí. Tienen preservados los embriones.
2: Claro, está bien. Y estoy pensando en voz alta, pero no son públicos, pero los embriones no se venden, por lo tanto...
5: No, vender no se venden.
2: Como
5: eso,
2: no hay una comercialización, no. La familia que puede pagar el tratamiento o que su prepaga o su obra social le hace el tratamiento puede, y no podría tener porque no tiene óvulo, porque no tiene espermatozoide.
5: Ese es el tema. Aquellos que pueden pagar un tratamiento y de repente te dicen, la médica te dice, mira, no, tus óvulos no están funcionando,
2: sí,
5: no
2: claro.
5: podemos.
2: Mm.
5: Bueno, entonces ahí es donde te empiezan ellos mismos a decir, ¿y por qué no pensás en aceptar la donación de un embrión? Y ahí, si te van quedando pocas opciones... Entiendo la decisión de decir sí quiero.
2: No, hay situaciones monoparentales o parejas del mismo sexo también.
5: Sí, claro.
1: Al mismo tiempo está bien ordenar esto y que haya una divulgación más así como específica y responsable porque necesitamos que nazcan niñas y niños. Necesitamos
5: pero
1: urgente porque hay una crisis de natalidad que nos va a traer problemas de producción.
5: Pero también que nazcan bien, porque ese embrión que se va en una familia que está esperando un niño,
1: sí.
5: y se quedó sin ninguna conexión, también ese niño mañana tendría derecho a saber si tiene o no tiene hermanos, otra familia, de dónde vino. Por más
1: obvio.
5: Que vos le cuentes la historia y le digas, mira, mamá no pudo, llegó de esta manera. Porque si no, hablamos del tema de la identidad de los chicos a medias. Sí, y por
1: claro.
5: ellos no tendrían el derecho
2: nos
5: que tenemos todos
2: olvidamos del derecho
5: los demás.
2: A la identidad de esos chicos,
5: claro.
2: es verdad.
5: También esos chicos tendrían derecho, si quisieran, a los 18 años...
2: Como un niño adoptado,
5: ir al centro,
2: como cualquier niño adoptado.
5: A un organismo público, por si el centro ya dejó de existir, donde quedaron todos los antecedentes, que puede ir a golpear la puerta y decir, la verdad que a mí me interesa saber. Yo
1: claro.
5: quiero saber quién soy.
1: Claro.
2: Ahora, Fátima, bueno. Si se legisla o se permite esto,
5: sí.
2: ¿no se está permitiendo la subrogación de vientre?
5: Es que es la subrogación de vientre.
2: Es
5: de
2: una
5: alguna
2: subrogación
5: manera.
2: De vientre, claro, implantarte un embrión
5: sí,
2: donado.
5: Sí, la diferencia está en que la ONU está pidiendo que no se permita nunca más la subrogación de vientre. El Papa también lo está pidiendo lo mismo, porque han encontrado cantidades de centros clandestinos con mujeres,
1: mujeres
5: en campos contra. Alejados, cantidades de mujeres que solo las tienen... para tener bebés, para después venderlos, ¿viste? Entonces la realidad, que ahí llegan a una, me parece una etapa un poco más allá del embrión en sí mismo.
2: No, está bien, pero pienso en términos de legislación.
5: Sí, estoy de acuerdo. Yo creo que tendrían que legislar todo, lo que está permitido y prohibido, porque eso tampoco está legislado acá.
2: Claro, claro.
5: ¿Cómo lo están haciendo los que lo quieren hacer? Yendo a la justicia y consiguiendo una cautelar o una medida
2: judicial.
5: Y con
2: una fragilidad legal que... pesa sí. sobre una familia que ya tiene un diatrama que no
5: fíjate lo que
2: hijo.
5: Pasó con el nene de Córdoba
2: sí.
5: que contrataron a esa mamá que era de Córdoba y la mujer era francesa, como nació con un problemita de salud de Francia, dijo no es lo que compré, colgó y no lo vino a buscar nunca,
1: claro,
5: y la de acá
1: Dios.
5: Dijo yo no soy la madre porque los óvulos no eran míos y ni el esperma tampoco y quedó en el hospital abandonado. Pero ¿por qué? Porque no hay legislación. Sí, porque claro, si vos le impones a esa madre, usted no lo quiere, bueno, pero mire, le va a pagar la educación hasta los 18, claro, le va a pagar la obra social, le va a pagar una cuota alimentaria, y busquemos una familia de cuidado acá que lo pueda criar con amor y con afecto, y tiene una, por lo menos tiene una consecuencia.
1: Obvio.
2: Por supuesto.
5: No es lo que compré, dijo el Cogó.
2: Tremendo, tremendo este tema, ¿eh?
1: Me quedó una pregunta técnica. En el, cuando se habla de embriones criopreservados, o la forma que sea, ¿qué edad, qué en el proceso de biológico?
5: Sí.
1: ¿Cuántas semanas, días tienen esos embriones?
5: No, los centros dicen que tienen años, que se pueden preservar, criopreservados se pueden preservar sin
1: problema. Ah, sí. Ok, pueden estar.
2: No, pero él dice cuándo se criopreservan, a las horas.
1: ¿En qué momento se criopreservan? Casi. En el momento en el que se produce la fecundación.
5: Claro, correcto. O sea,
1: cuando
5: in vitro, cuando va el hombre y la mujer y dicen, nosotros aportamos el esperma y el óvulo nuestro porque no podemos tener hijos de manera natural y hacemos el in vitro, donde se une el esperma y junta el embrión y nace el embrión, hacen varios.
1: Sí.
5: Implantan uno o dos y si ahí vino el bebé, estos tres quedaron congelados, se congelan en ese mismo momento.
1: En ese mismo instante.
5: Sí, en ese mismo instante. Sí. Sí, sí, no pueden estar en el momento. Sí, se usa uno o dos y los otros que no se usaron en el momento se congelan inmediatamente.
1: Qué tema interesante, por Dios.
5: Muy interesante y les agradezco que lo hayan tocado porque vas a ver la cantidad de llamados y consultas que van a tener porque hay mucha gente con esta problemática, más de la que creemos.
2: Muchísimo.
5: Si hay 45.000 preservados sin destino, imagínate la cantidad que hay.
1: Gracias, Fátima, por venir.
5: A ustedes fue la invitación.
1: Muchas gracias. Fátima Silva, abogada especialista en derecho de familia, a propósito de las adopciones de embriones, que son cada vez más frecuentes en la Argentina a la hora de tener un hijo, pero también generan un gran vacío muy sustancioso que merece ser discutido y que requiere urgente de una ley. Bueno, me dice acá Male que...
3: ¿Qué pasó?
1: No, iba a decir una cosa y voy a decir otra.
3: Bien.
1: Porque puede pasar esto.
2: Por supuesto.
1: O sea, puede pasar que uno tiene una idea y la cosa cambia. No, bueno, así es la vida, ¿no es cierto? Uno tiene una idea, tiene un plan y de repente aparece la sorpresa, aparece lo no previsto. Es más, para que haya sorpresa, siempre tiene que haber plan. Si no, no hay sorpresa.
2: Ah, y claro, claro.
1: Es una condición de la sorpresa.
2: Que haya un plan.
1: Algo tiene que romper.
2: Y
1: la sorpresa rompe el plan. Si no, no hay. No se puede vivir. Si uno espera verse sorprendido, primero tiene que ordenar la vida y tener un plan.
2: Exacto.
1: No hay sorpresa, no hay caos. Hay caos y aparecen cosas y uno no tiene la capacidad de darles la magnitud que se merecen a ciertas cosas. Pero en el plan es donde irrumpe la sorpresa. No irrumpe en otro lado. Que alguien venga y me lo discuta. No sé.
2: Estoy interpelada. Esta entrevista me llevó a una etapa de una conversación larga. ¿Viste cuando tenés a un amigo en un problema de esos profundos y te lleva, estás como días y días encima con largas conversaciones en el que el otro va y viene y uno no sabe muy bien cómo atajarlo?
1: Y bueno,
2: me llevó mucho a ese momento, me dio como dolor en la boca del estómago.
1: Fue Bufflet durante el fin de semana la que cantó con este tema, dijo, che, acá hay un temón, dijo Bufflet en algún momento del sábado, del domingo. Bueno, tema del día de agenda, principal título de Infobae, a las 11:33 de la mañana llegó al país Cristalina Georgieva, directora del FMI, se reunirá con Milei y visitará Vaca Muerta. Justo ayer leí un artículo sobre la historia de las visitas de titulares del FMI desde el gobierno de Perón. Porque el FMI surgió, el Fondo Monetario Internacional surgió en 1948, 3 años después del fin de la Segunda Guerra Mundial.
2: Sí.
1: Y en el año 1956, y ahí inmediatamente, porque Perón creo que tenía que tomar una especie de crédito.
3: Sí.
1: Entonces le estaban recomendando para tomar ese crédito a organismos internacionales que se metieran en el FMI, que era la gran novedad financiera global. Y recién en 1956 la Argentina entró al FMI.
2: Es parte
3: gran
2: de la
3: nota de Ezequiel Burgos.
1: Sí, un amigo.
2: Parte de las instituciones post-Segunda Guerra.
1: Muy bien. Bueno, ¿qué tenemos?
2: Llegó Cristalina, chicos. Llegó Cristalina, le digo, tiene en 2 días, ¿viste cuando vas a un destino y en 2 días que te querés la catarata, el glaciar, señor tango, todo junto? Bueno, más o menos así Cristalina Georgieva. Pobre Cristalina Georgieva, un día.
1: Mandaron a Vaca Muerta, ¿sabes lo que es Vaca Muerta? O sea, todo bien, ves 2 caños, 3 de operario y después te querés ir.
3: Por ahí el Fondo Monetario quiere ver Vaca Muerta y no la catarata.
1: Ella ella quiere ver el glaciar.
2: Hay que pensar.
1: Una vaca muerta.
2: Debe querer, sí, ¿no? Pero bueno. Sí, la verdad es que en esta visita, Cristalina Georgieva, es una visita que hay que pensarla como respaldo político. Esta no es una misión del Fondo Monetario. Separe la idea de la misión del Fondo Monetario que viene y después manda un documento donde dice, le falta acá, le sobra allá, tiene que ajustar un poquitito más esto, tiene que subir este impuesto, tiene que bajar aquel gasto. Bueno, eso no va a pasar en esta visita, porque esta es una visita política, es una visita política y es una visita de respaldo a Javier Milei y a Luis Caputo como ministro de Economía. Una de las notas del fin de semana también decía que Caputo es el ministro de Economía con gestión más extensa de la baña. Que es verdad, que poco no duran los ministros de Economía.
1: Pero Caputo no, va a durar. Dura.
2: Veremos, sí, pero sí, por ahora dura, sí, por ahora sí. Dura. Así que sí. Pero bueno, recorrido y agenda de Cristalina Georgieva, que tiene como anfitrión, la verdad que como anfitrión lo tiene a Luis Caputo, porque el ministro de Economía va a ser quien la va a acompañar a la mayoría de los eventos a los que va a asistir. Arranca por el Ministerio de Economía, la titular del Fondo Monetario, en una reunión con Caputo, va a ir ahí también Santiago Bausili. En un principio se pensaba que iba a ir además al Banco Central, pero no, va a ir Bausili, va a cruzar desde Reconquista al 200, va a cruzar la Plaza de Mayo, va a ir al Ministerio de Economía y se van a reunir ahí. Ministro de Economía, presidente del Banco Central, saluden a la independencia del Banco Central, que tampoco la está reclamando el Fondo Monetario, y todos juntos se van a reunir con la titular del fondo. Después de eso va a dar una conferencia de prensa. Ahí a las 12 del mediodía vamos a tener que, a la 1 del mediodía, tenemos que tener puestos los focos en la conferencia de prensa que va a dar la titular del fondo. Me parece que quizá también va a ser una señal política para el gobierno. El fondo en su último documento, una de las cosas que le pidió al equipo económico, al Banco Central y a la Argentina en general, es que explique su política económica. De hecho, una de las cosas que pasó después del último documento del fondo es que empezaron a ver informes de política monetaria y el informe de política monetaria trimestralmente con conferencia de prensa abierta del titular del Banco Central es una novedad que volvió a la Argentina después de muchísimos años, hace un par de meses. Bueno, conferencia de prensa de la titular del fondo limitada a los acreditados en la sala de periodistas del Ministerio de Economía, así que ahí en el quinto piso va a hablar Cristalina Georgieva. Por supuesto que los acreditados de Infobae van a estar ahí. Lucre Terovich seguramente ya está en el Ministerio de Economía. Después cruzan la avenida o la calle Irigoyen hasta la Casa de Gobierno. Los va a recibir a las 2 de la tarde el presidente de la Nación, los va a recibir Javier Milei. Reunión de Javier Milei con Cristalina Georgieva. Una reunión protocolar, chicos, también. Está pensado ahí en la agenda media hora, porque a las 14:30 hay reunión de gabinete ampliado. Ajá. Algunos decían, bueno, eso quiere decir que se termina la reunión con Georgieva. Yo creo que ahí puede haber algún cruce, porque la información oficial que daba el fondo hablaba de la reunión con el presidente Milei a las 14 horas y a las 14:30 el gabinete ampliado. Podría ser que haya ahí algún cruce y algún contacto de la titular del fondo con algunas figuras más del gabinete el gobierno. Bueno, la otra cosa que va a pasar después, siempre hay algún evento institucional, así que va a haber una reunión con estudiantes universitarios de economía. Yo pregunté de qué universidad, de todas las universidades, va a haber de la UBA, de San Andrés, de la UCEMA, de la DITELA, de la Universidad Nacional de La Plata, estudiantes de economía de todas las universidades. Esa va a ser más una especie de charla TED del funcionario internacional, donde lo que está pensado es un poco para que ella hable de su mirada del mundo y no de la coyuntura específica de la Argentina.
1: Me copa.
2: Está bueno eso, que pase, es interesante para los estudiantes que puedan estar ahí, pero hay que pensarla como esa charla de Michelle Obama con estudiantes o de Obama cuando estuvo en Argentina con estudiantes y demás. Ese tipo de formato es el que hay que pensar para esa cuestión.
1: Muy bien.
2: La más importante de todas es la de la noche, chicos. Es en la residencia del embajador y es con empresarios argentinos empresas americanas y empresarios argentinos que van a estar acá. Y mañana a Vaca Muerta con YPF. Solo con YPF. Hay un poquito de malestar del resto de las petroleras que no los invitaron.
1: Está Héctor Torres esperando aquí conectado, ex director de ejecutivo del FMI. Héctor, gracias por esperarnos. Gonzalo, Cecilia y Ramón los saludan.
6: Hola, ¿cómo estás? Gracias por invitarme.
1: Estábamos haciendo un repaso un poco de la hoja de ruta de la titular del FMI. ¿Qué lectura hay que hacer? ¿Una lectura más política que económica? Porque hasta donde entendemos es más un viaje de apoyos. ¿O cómo se leen desde el Fondo Monetario Internacional este tipo de viajes, si se quiere?
6: Son viajes poco frecuentes. No son viajes técnicos. Como dijo Cecilia recién, es una visita que debe intentarse políticamente. Es
2: un poquito más cerca del micrófono, de... Héctor, porque si no se entrecorta.
1: Ahí está.
6: Yo estoy cerca, arriba de la computadora.
1: Ahí está, sí. Son viajes poco frecuentes.
6: ¿Escuchan ahora?
2: Sí.
1: Sí, vamos de nuevo ahí, sí.
6: Ok. Creo que, como dijo Cecilia, es una visita política. No es una visita para revisar el programa o para apoyar una determinada reforma.
1: Claro.
6: El objetivo, me parece, principal es facilitar o buscar que Argentina baje.

0: si no es molestia, volver a enlazarlo. Pero queda muy claro el concepto que estaba dando, que es una visita más política que otra cosa, que va a Vaca Muerta porque es la fábrica de divisas. Es la fábrica de divisas con la que se supone que Argentina va a pagar muchos de sus compromisos.
1: Además, yo pensaba ayer, cuando leía la crónica de dónde iba a estar, yo me imaginaba ¿no? Hay medios que siguen al Fondo Monetario donde vaya.
2: Sí.
1: Entonces, lo que necesita el Fondo Monetario es mostrarle al mundo y recordar, acá está Vaca Muerta, acá están los dólares, acá, o sea, es acá. Miren esto.
2: Sí, me parece que lo que muestra ahí también es como la sintonía con el gobierno, con el equipo económico, con la hoja de ruta que trae el gobierno, que para muchos sectores, incluso en el mundo financiero, tiene cuestionamientos, ¿no? Si no, el riesgo país no sería 420 o 430, sino que sería 200, ¿no? Por el riesgo político, por supuesto, pero también por la agenda de ver cuán cierto es esto que dice Caputo, de que ya tiene $2 para pagar todos los vencimientos. Hay algunos que miran el vencimiento de capital fuerte que tiene Argentina con el fondo el año que viene, que son unos 5.500 millones. Argentina en general, todos los países en general, pagan los intereses de su deuda y la deuda, el capital, lo refinancian con un nuevo crédito en el que la lógica sería que vayas bajando la tasa para que cada vez eso sea más liviano para tu economía, ¿no? Y para que potencie tu desarrollo. Bueno, Argentina no ha logrado nunca tener eso. Bueno, hay que ver si vuelve a entrar en un esquema de renegociación Argentina con el Fondo Monetario para reestructurar de nuevo el esquema de pagos que tiene el año que viene. Por ahora, Argentina no lo ha planteado. No lo ha planteado de ninguna manera, pero bueno, hay algunas voces planteando si va a haber algún cambio en los vencimientos y en cómo le va a pagar o le va a devolver a Argentina al fondo la deuda que tiene.
1: Porque además vos tenés que plantear, cuando se acerque ya el escenario electoral, ¿qué piensan los otros candidatos que hay que hacer con el Fondo Monetario? Hay una nota de Burgueño ayer en Perfil que es muy buena, porque dice, bueno, Máximo Kirchner dice esto, no, directo. ¿Qué va a hacer el peronismo? ¿Qué va a hacer? ¿Qué piensa Kicillof
2: Yo
1: que va a
2: creo
1: hacer con
2: que
1: el Fondo Monetario? ¿Qué piensa?
2: Axel Kicillof cree que hay que reestructurar la deuda.
0: A ver, ahí lo tenemos a Héctor de
2: A
0: vuelta.
2: ver.
0: Héctor, Gonzalo y el equipo lo saludan. Mil disculpas por
3: Hola.
0: la falla
3: No,
0: técnica.
3: Gonzalo, está bien, no se
2: Ahí
3: preocupen.
2: está,
3: Ay, ¿me
2: perfecto.
3: escuchan ahora?
2: Perfecto,
3: ¿Me escuchan
2: perfecto.
3: bien?
0: Perfecto, perfecto.
3: Bueno, entonces estábamos diciendo que yo coincido con lo que decía Cecilia, esto es una visita política. No hay que confundir, los directores gerentes del fondo nunca viajan para revisar programas. Por supuesto que el programa va a ser parte de las discusiones, pero me parece que este es un objetivo diferente, es un objetivo muy fuerte de señalar un fuerte apoyo al gobierno. La ida a Vaca Muerta, como decíamos, es la ida a la principal fábrica de divisas, digamos, además del campo, que me parece que tiene como objetivo mostrar que esta es una Argentina que yo creo, y esta es mi opinión personal, estamos más cerca de la enfermedad holandesa que de una crisis recurrente de balance de pagos como las que hemos tenido siempre. Cada vez que la economía crecía, nos quedábamos sin dólares porque generábamos menos dólares de lo que necesita la economía. Acá es una situación diferente, estamos generando más dólares y pocos empleos sería el problema. Pero en todo caso, yo no sé si los oyentes están familiarizados con la enfermedad holandesa, pero es algo que hoy se viene discutiendo si estamos cercanos a esa situación. Holanda descubrió campos de gas muy importantes. Eso hizo que aumentaran muchísimo sus exportaciones, ingresaron muchas divisas, se revalorizó mucho el florín, en ese momento no había euro, y las industrias manufactureras quebraron.
0: Claro.
3: Fue, digamos, una buena noticia, se transformó en un problema social y
0: Claro.
3: económico también, por supuesto, y político. De modo que yo diría que eso es lo que yo veo en esta visita, ¿no? El fondo
0: Ahora.
3: tiene, hay que acordarse de esto, el fondo es nuestro principal acreedor, todos los programas del fondo tienen como un objetivo principal que los países puedan volver a acceder al mercado de capitales. Y el fondo tiene una concentración crediticia con nosotros, evidentemente quiere bajar esa exposición y naturalmente tiene muchísimo interés en que volvamos a tomar dinero del mercado de capitales.
0: Claro. No, lo que estaba pensando es que seguramente ningún titular del fondo hace un movimiento de este tipo si no es para visitar un escenario de alguna manera que es deseoso, ¿no? Digo, el escenario que recibe a Cristalina está bastante cerca.

0: abstracta de lo que el fondo pretende de la Argentina, entiendo, o me equivoco.
1: Bueno, sí, digamos que el fondo tiene sus reparos respecto a algunas cosas, que yo debe estar seguramente preocupado por la caída de la recaudación. También probablemente Cristalina quiere evaluar de primera mano y de allí sus reuniones y conversaciones con Fuerzas Vivas, la perspectiva de que en el 2027 no haya un cambio político, digamos, que implique un cambio económico, un macroeconómico y la relación con el fondo. Creo que el riesgo del 2027 es evidentemente un riesgo que van a tratar de evaluar. Me parece que es una de las dudas más importantes que hay.
2: Héctor, buenos días, perdón.
1: Buen día.
2: Cuando marcas este último punto, es el Fondo Monetario intentando entender qué pasa más allá de si gana o no el presidente de la Nación, o sea, una reelección de Milei, o si vuelve el peronismo, ver qué escenario puede tener el fondo respecto al poder político argentino.
1: Sí, bueno, no necesariamente es una reelección de Milei todavía, o el peronismo, no sabemos cuáles van a ser los candidatos, no sabemos si va a haber un candidato, además de, asumimos que Milei va a querer ser reelecto, pero no descartaría de que haya algún candidato también o candidata, y tengo candidatas más en la cabeza que candidatos, que quieran, mostrarse como una garantía de continuidad económica con corrección de algunas cosas políticas.
3: Está bien. Héctor, saliendo de la visita específica, ¿por qué Argentina no ha logrado bajar el riesgo país haciendo un poco todos los deberes que le ha pedido Wall Street, el Fondo Monetario, y hasta sobreactuando con ajuste y superávit mayor al que le pedía el mercado y el Fondo Monetario? ¿Por qué no logra quebrar esos 400 puntos de riesgo país y no logra bajarlo?
1: Bueno, primero tengo que decir que bajó mucho el riesgo país.
3: Muchísimo.
1: Llegar a 430. Es frustrante que no baje de 400, que no llegue a 200 o menos todavía, pero bueno, tenemos toda una historia detrás, ¿no? O sea, la Argentina es lo que es hoy y lo que fue durante muchos años. De modo que yo creo que tenemos una elección el año que viene, hay una elección también que yo creo que va a tener, tiene influencia evidentemente sobre nosotros, que es la de Estados Unidos en el mes de noviembre. De modo que yo creo que hay una expectativa interesante respecto a la Argentina, las transformaciones que hay, el hecho de que el país está generando una cantidad de divisas que antes no generaba, todo eso debería repercutir una baja del riesgo país. Pero me parece que está la historia detrás y están las elecciones delante, ¿no? Y por otra parte, bueno, ustedes saben mejor que yo, la sociedad vive esta transformación en forma bastante dolorosa también, ¿no? O sea, digamos, uno mira los números macro, particularmente financieros, están todos muy bien, pero después miras la parte del empleo y la parte de la sensibilidad social respecto a las reformas y la paciencia. Bueno, en fin, ustedes eso saben mejor que yo. Digamos, hay un riesgo 2027 sin lugar a ninguna duda.
3: ¿Y cuánto tiene en agenda el fondo ese riesgo? ¿Cuánto el fondo lo puede felicitar al gobierno por el superávit, lo puede felicitar, incluso lo felicita por las políticas sociales porque siempre pone algún capítulo en ese sentido? Ahora, ¿cuánto mide el termómetro de la heterogeneidad del crecimiento, del desempleo que cae en un momento en el que la economía en promedio crece? ¿Cuánto tiene en cuenta esos elementos?
1: Bueno, mucho, yo diría. Primero hay que decir algo, Cecilia. Cuando el fondo tiene un programa con un país que tiene elecciones periódicas, cada vez que se acercan las elecciones, el fondo tiene que hacer una evaluación de cuál va a ser el futuro político. Evidentemente, si el próximo gobierno va a seguir con el programa, lo va a cumplir o va a pedir una reestructuración de la deuda, en fin, todas las cosas que se hablan de que podrían pasar si gana, no vamos a hacer nombre, pero digamos, alguien que no sea Milei o alguien que tenga capacidad de continuar este rumbo económico. Digamos que eso es una cosa importante. La otra es que cuando nosotros estamos debiéndole al fondo como 1100% de nuestra cuota, cuando lo normal sería el 200%. A veces se puede deber un poco más, pero lo nuestro es evidentemente el principal deudor del fondo. En ese acceso que se llama excepcional, hay que cumplir con cuatro criterios que el fondo evalúa cada vez que viene, cada vez que hace una revisión. Tiene que evaluar el cumplimiento de cuatro criterios. No voy a entrar técnicamente en todos, pero el cuarto es el más político de todos. Es el más difícil de evaluar y es probablemente el que Cristalina vaya a tratar de ver personalmente, que es la capacidad del país de continuar con las reformas previstas en los programas. Y de eso depende, obviamente, de la capacidad política del gobierno de poder hacerlo, ¿no?
0: Estaba pensando, Héctor, que en otros momentos de la historia reciente, así como inmediata, Argentina fue como una especie de alumno incómodo, o por lo menos eso decía la crónica periodística, la crónica de la actualidad. Argentina, el alumno que toma préstamos y no cumple y que después nunca consigue ordenar su economía. Y hoy de repente Cristalina Georgieva llega al país y además de ser recibida por el presidente, aparece una columna en The Washington Post que vuelve a destacar la economía de Milei, que creo que el título es algo así como el acá lo tengo,
1: el renacimiento.
0: Sí, el renacimiento de Argentina continúa. Digo, es una etapa de Argentina como un alumno más ordenado, más cómodo, más en sintonía, claramente, ¿no?
1: Bueno, sí, por supuesto, supuesto. Pero digamos que sí, la Argentina efectivamente está dando un cambio muy importante, está dando sorpresas que son bienvenidas por el fondo particularmente, pero también es cierto de que digamos, la sociedad vive estas reformas porque hay una transición hasta que digamos, estas reformas realmente maduren, prosperen, las desregulaciones se transformen en una caída del costo argentino y la gente empiece a sentir que todo esto le llega al bolsillo.
0: Claro.
1: Y bueno, eso es un tema político y es una transición complicada, siempre es una transición complicada. Hay que recordar que el presidente habla de destrucción creativa, lo cual es cierto. Es decir, cuando vos tenés una serie de industrias que ofrecían trabajo y que existían en buena medida porque estaban protegidas ya fuera por aranceles, subsidios, regulaciones, pero que no eran internacionalmente competitivas. Entonces, hoy tenés un tipo de cambio que las expone todavía más, tenés una guerra comercial en la cual China está bajando los precios de sus exportaciones, está inundando el mercado. Es una situación particular, digamos, ¿no? De modo que yo creo que todo eso es lo que está, digamos, es muy difícil de evaluar qué es lo que va a pasar. Sobre todo, digamos, la economía también depende de las expectativas. Las expectativas hasta hace muy poco eran muy positivas. Yo empiezo a leer, como ustedes verán seguramente más que yo, estimaciones de caídas del optimismo.
0: Sí.
1: De modo que todo eso puede afectar. A eso se agrega, yo insisto, las elecciones de noviembre en Estados Unidos son extraordinariamente importantes.
0: Claro.
1: No solo para nosotros, por supuesto para Estados Unidos. Yo estuve en Estados Unidos ahora con las reuniones del fondo del año pasado, en octubre, y una de las cosas que más me sorprendió, y probablemente no me debería haber sorprendido, pero me sorprendió muchísimo, fue que había mucha gente muy bien informada que hablaba de la posibilidad de que estas elecciones, o bien el resultado no fuera reconocido por el gobierno si perdía, o bien que el gobierno estaba tomando medidas como para desalentar la llegada de votantes que podrían votar a los demócratas. Digamos que, no quiero extender mucho esta entrevista, pero a mí me sorprendió. Digo, no me debería haber sorprendido porque, bueno, Trump tomó el pidió que tomaran el Capitolio, en alguna medida se vio envuelto en esa toma del Capitolio, lo cual es gravísimo, evidentemente.
0: Claro.
1: Ya, digamos, no es para sorprenderse todas esas cosas que yo escucho, que escuchaba ya, pero escuchaba de gente que, les digo, la verdad me sorprendía enormemente. Incluso hablé con un ex colega del fondo, no voy a mencionarlo por supuesto, pero americano, de muy, muy importante posición en el tesoro, no es del político, es de la línea, que me decía, Cuando yo le dije esto, me dijo, mirá, dice, si el resultado es muy fuerte a favor de los demócratas, lo va a tener que aceptar, pero si el resultado está en el medio, y tal vez no. Y además me dijo algo que me sorprendió más todavía. Me dice, ¿vos viste cuántos soldados hay en la calle? Yo no sé si ustedes saben, pero en Washington está lleno de guardias nacionales,
0: claro,
1: vestidos en fajina con armas, ¿okay? Sí. Y se pasean en general de a cuatro. Es algo que no se vio nunca. Y me dice, ¿vos viste la cantidad de soldados que hay en Washington? Y le digo, sí. Y me dice, ¿por qué crees que están? Bueno, para disuadir el crimen, que es la versión oficial, digamos, ¿no? Y me dice, pero no hay tanto crimen acá como para tener tantos soldados, y mucho menos en algunas zonas muy pobladas de demócratas, como la que, en la que él vivía particularmente. Me dice, acá no hay tanto como para tener soldados. Dice, no, yo creo que... Y yo le digo, ¿y entonces? Y me dice, y nos estamos acostumbrando a ver soldados en la calle. Yo digo, pero es inconcebible, pero bueno, es así.
0: Qué bueno. Sí, Héctor, sí. Interesante. Gracias por porque pudimos ampliar y por esperarnos en el, ajuste técnico.
1: Al contrario. Pero
0: muy interesante, Héctor, gracias.
1: Al contrario, gracias a ustedes por invitarme.
0: Un saludo grande de Héctor Torres, exdirector ejecutivo del Fondo Monetario Internacional.
3: Me parece que lo que sí hubo cuidado es que hoy cene en la residencia del embajador de los Estados Unidos, ningún ministro de Economía le invita a la casa a comer sushi, que no fue una gran idea en el 2018, okay.
0: Dame la motocam, que fue a preguntarle a la gente qué hacen con sus hijos en vacaciones de invierno, que es hermoso estar con nuestros hijos queridos y amados, pero al mismo tiempo es un verdadero
3: desafiante
0: organizarles la rutina y el entretenimiento. Dale.
4: Mucho plan, sí, y si hay plan, obviamente que buscamos opciones gratuitas o sin feria, sí, paseos de ese estilo.
5: Y vamos a pasear, porque mucha plata no hay.
6: Por ahora estamos yendo a lo que son los eventos gratis, eso, más que nada, pero no gastan tanto.
7: Fuimos al Ecoparque, fuimos al cine, pero bueno.
4: Sí, salimos. Y los precios, como siempre, no más caro que otro, que en otro momento, pero normal, acorde. A lo que está hoy en día todo.
5: Y buscamos algún descuento en la app, siempre. Es la única forma.
6: No, está variado, hay que ver ahora qué es lo que se consigue. Y hay que buscar también los precios, se busca, ¿viste? Como todo hoy en día.
7: Sí, salimos a comer ayer justamente, y el otro día también, cuando yo vine, fuimos a comer. Sí, dentro de todos los precios están razonables.
0: Muy bien, amigos.
2: ¿Cómo que hiciste de conteo?
0: No,
2: en el invierno.
3: ¿Ayer?
0: Somos raros nosotros.
2: No,
0: somos raros.
2: No lo puedo creer.
3: El único conductor que se pone un caramelo cuando tiene que hablar.
0: Sí. Vemos películas en casa encerrados, nos salimos y eventualmente cocinamos, vamos a la estación de servicio, compramos una factura y volvemos.
3: Yes. ¿Viste que ayer salí a tomar un café con Leo y de golpe pasé por un club y vi un cartel que decía Colonia de vacaciones de invierno? Yo dije, ay Dios, menos mal que dejé este momento de la vida.
0: Basta, Buflet, nos vamos, que está Maru Bupar con todo el equipo. Listos para entrar.
2: Y sí.
0: Vos andá.
3: Yo al médico, anda a la guardia.
0: Sí. Mañana estamos de vuelta acá. Que tengan una gran semana, un gran lunes y una gran vida. ¿Eh? Mañana estamos de vuelta, chau.
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0: Hola, hola, hola, ¿cómo les va? Buen lunes para todos los que están ahí del otro lado. Segundo lunes de vacaciones de invierno. Todos con los chicos en casa, qué alegría, qué emoción. Los vamos a acompañar hasta las 3 de la tarde. Con información, con análisis, con un poquito de debate. Hoy André vino picoso, yo se los digo. Miren esa risa. André Servín Pont, que está picoso. Te definí así hoy.
1: Me gusta.
0: ¿Te reconoces en esa descripción?
1: Me reconozco y hasta me siento halagado con esa descripción.
0: ¿Te gusta ser picoso? Bien.
1: Un poquito.
0: Bueno, te quiero picoso, no desencajado. Porque no hay tanto espacio para gente desencajada.
2: Sí.
0: Así que vos tratá de enganchar el tono, ¿no?
2: Claro. Ese picante rico, ¿no? El picante ese mexicano que decís, ¿pica? Pica un poquito, no, y después no le sentí el gusto a la comida. Un picoso
0: picante,
2: rico.
0: Ese picante mexicano en un flan con dulce de leche. Hay que poner picante donde va el picante.
2: Los caramelos estos mexicanos que como un chupetín y perdiste todo el gusto.
0: Sí, claro, bueno. Entonces, si vos estás comiendo un flan con dulce de leche, no va picante, no se desubique. ¿Sabes?
2: Claro, sí.
0: Es así, puede me parece a mí.
1: Puede que me pase.
2: Hoy la gastronomía está un poco deconstruida.
1: ¿Eh? Yo como la empanada con picante.
0: Ah, me encanta.
1: Puede que me pase de que no me doy cuenta de que es un picante que no tiene la tapita dosificadora y haga...
0: Ay, ¿te pasó eso alguna vez?
1: Puede que pase hoy. No, tranquilo.
2: Es una buena enseñanza.
0: Miren quién volvió a esta mesa.
3: ¿Cómo les va?
0: La mesa de Info del mediodía.
2: ¿Todo bien? De a poquito volvió. Este no habló todavía. Pero acá hablamos nosotros.
3: Perfil bajo, como siempre.
0: Un nuevo Federico Mayol.
3: Sí, ¿vos decís?
0: Mira, sonríe. La vida le sonríe, va por más.
1: No se quejó hoy.
3: Ya se acabó.
0: ¿Todavía no se quejó?
2: Ya si se queja hoy, estamos en un problema.
3: Ya se va a acabar.
2: Si se queja en este momento.
3: ¿Cómo estás vos?
0: ¿Tendrías que quejarte? Sí. Te voy a decir por qué.
3: A ver.
0: Porque el viernes tuvimos una nota que era para vos.
3: No los vi el viernes, quiero confesarlo. No los vi.
0: Contamos sobre un servicio de rascadores.
3: Me vendría bárbaro.
0: Sí, yo recordé que gratuitamente se había aparecido en el chat alguien para rascarte. ¿Te acordás?
3: Me acuerdo perfecto, sí. ¿Cómo olvidarlo?
2: Y Fede, que rasca mucho la barba, por ahí alguien que le rasque la barba fuera del aire, fuera del vivo.
3: También.
1: Traté de emular tu rascado de barba, pero no te
3: rasco mucho la barba.
0: Tampoco me di cuenta.
2: Pero una vez
3: porque la Barbie quedó.
2: Se escuchaba mucho un ruido que no entendíamos dónde venía y lo vimos a Fede y
3: estaba haciendo así, mirá.
2: Una fritura en el aire.
0: No, bueno, porque él tiene más corte. A ver, rascate vos.
1: Ahí está un poquito mejor. Es un poco la posición. ¿Dónde?
0: Claro, porque si te rascas acá, que tenés.
3: Yo me rascaba justo al lado del micrófono. Pero fue una vez nada más, no me di cuenta.
0: Está en todo el tipo, ¿eh?
3: Fueron varios. Gracias,
2: la gente
3: Vani
2: se acuerda, así que había sido más de uno.
3: Gracias, Vani.
0: No estuviste, pero estuviste presente porque te mencionamos mucho. Recordamos tu rascado habitual. Recordamos y mencionamos que ya no tenías tos.
3: Eso es cierto. Se me fue la tos, es verdad.
2: De eso hablamos, que nos llamaba mucho la atención que de la nada se fue la tos.
0: No.
3: Duró igual, ¿eh?
2: Duró, pero se fueron. Hubo un día que no tosiste más y no tosiste más.
3: Duró un tiempo largo.
2: ¿Pero qué fue? ¿Qué pasó? ¿Vos habías ido al médico? ¿Te habían dado algún coso?
3: No,
2: porque me suena que hubo un día que dijiste, bueno, ya está, no puedo más con esta tos, tengo que hacer algo.
3: Se me fue.
1: Empezaste un tratamiento antibiótico y lo cortaste.
2: Eso
3: es cierto.
2: Bueno,
3: había tenido una reacción alérgica por eso, ahí lo corté. Después hicimos con Maru un especial de a dos toses, unos días.
2: Para mí fue el té de Maru.
3: Y después se nos fue el té de Maru.
2: El té horrible de Maru.
0: Pero mirá si te curó.
3: Es cierto, por ahí fue eso. Era feo, pero fue eso.
2: No se anima a toser ahora. No es que no tiene tos. No se anima a toser para no tener que volver a tomar el té.
0: No, es que la tos, uno si tiene, no puede evitar.
2: No, sí, obvio.
0: Es como el picante de André. Es como
3: igual tuve mucho tiempo tos.
0: Sí.
3: Nunca había tenido tanto tiempo tos. Debe ser la influencia de ustedes, pero...
0: No, para mí es que no iba hasta el médico.
3: Pero quiero decir que los extrañé. Jueves y viernes que no estuve, los extrañé.
0: No nos mientas, no nos mientas. Estuviste comiendo asado, tomando vino con...
3: Pensé mucho en ustedes.
0: ¿Tocaste el agua del mar?
3: Sí, toqué el agua del mar casi hasta las rodillas, casi.
0: ¡Ah, qué audaz! Casi.
2: ¡Oh, sí, qué audacia!
3: Porque ayer fue un lindo día, estuve en Uruguay, ayer fue un día divino y toqué el agua, toqué la arena, por supuesto, tuve descanso en la arena, tomé mates en la playa, comí en la playa.
0: ¿A todo?
3: Todo, sí. Disfruté mucho la playa, la verdad que sí.
0: Qué lindo, había sol.
3: Ayer había sol en Uruguay.
0: Yo, hoy no hay sol. Esto lo que ven ustedes ahí abajo es la ciudad de Buenos Aires. No sé por dónde anda.
1: Palermo
0: ahí está. ¿Ves? Lo pregunto y me lo responde. Es así, esto funciona así.
2: En vivo desde Palermo.
0: Bueno, fíjate, está gris, che, está como...
2: Está feo el día.
3: Sí, está gris.
2: Está fulero.
0: La verdad que...
2: No hace tanto frío, que eso
1: no,
2: está bueno.
1: No, está lindo.
2: ¿Se puede salir con una camperita tranqui? Yo vine con una camperita nomás, perfecto.
0: Hola, Fede, se te extrañó, dicen.
3: Bueno, gracias, debe ser algún familiar.
0: Hola, Fede Mayol. No, nuestra audiencia te quiere, te reclama. Ya se acostumbró familiar. hasta tus berrinches.
3: A mis vaivenes emocionales.
0: No, nos dimos cuenta en tu ausencia.
3: Uy, a ver.
0: ¿Cómo que bufas al aire?
3: Puede ser.
0: Yo no lo había notado hasta que André, que es muy observador.
2: Ah, es verdad, eso sí, es verdad.
0: Como que a veces cuando algo lo busca. Eso mismo.
2: Pasa que uno lo normaliza, es como parte del ambiente, ¿viste?
0: Eso mismo.
2: Es la computadora tecleando, es rascándose la barba, bufando.
0: No, pero es editorial eso, ¿entendés?
1: Es editorial.
0: Entonces, claro, tiene.
3: Es así. Es una cosa así.
0: Luis, antes que te salió natural y genuino, fue mejor. Eso es editorial. Entonces faltó esa mirada sobre algunos temas que tratamos.
3: Voy a incorporarla hoy nuevamente.
0: Sí, te va a salir porque es genuina. Bueno, estamos en vacaciones de invierno, segunda semana. A mí me apena que la ciudad esté tan gris y así media pesada y húmeda porque los planes con chicos se complican un poco, ¿viste?
3: Yo vi poco tránsito hoy cuando vine.
0: ¿Viste poco tránsito?
3: Sí, la verdad que sí.
0: Yo fui el sábado a la rural. En un confuso.
3: ¿Repleto?
1: ¿Por qué?
0: En un confuso episodio.
3: ¿Y por qué hiciste eso?
1: Aparte, tenías que ir el domingo, si lo veías al cabo.
3: Eso es. Sí.
0: ¿Por qué hice eso? Porque Gasti se levantó con muchos planes, estaba el día lindo, a las chicas les copaba. Y dije, sí, la verdad que está bueno, tienes razón.
3: ¿Estuvo lindo el sábado?
0: Había sol, sí, estaba lindo. Y fuimos. Y la cantidad de gente que había, igual no me arrepiento. ¿Por qué? Porque pudimos ver los animalitos y esas cosas.
3: Mira qué bien.
1: ¿Viste el toro ganador de La Dulce?
0: Es que a la noche mi mamá me dijo lo mismo. ¿Viste? De Marmolitic. Ay, no, le digo.
2: Uno
0: no,
2: más
0: no
2: para sé. Sumar a la nota de personalidades de La Dulce.
0: El claro. toro.
2: Arudofar,
0: el toro.
2: Como es la cachaca.
3: ¿Cómo se llama el toro?
1: ¿Cómo se llama el toro? Eso
3: vamos a buscar.
0: No sé cómo se llama el toro, pero ganó.
2: ¿Era Marik Zavalli la de la...?
0: No es de La Dulce.
2: Bueno, pero era no en es. La nota aparecía Marik Zavalli.
0: Bueno.
2: Yo leí la nota y decía Marufar, no al lado decía Marik Zavalli, había un par de personas.
3: Mira, se llama Rip el toro.
0: Ah, bueno.
3: Rip, el toro de La Dulce, campeón Angus. Gran campeón macho Angus de Palermo. Rip, capaz, de La Dulce.
0: Capaz que lo vi y no leí que era de La Dulce.
3: No. Puede ser. ¿Te gusta ir a la rural?
0: Es la primera vez que voy.
2: ¿Sabes que no fui yo?
3: Cargando.
0: Yo soy del campo.
3: ¿La primera vez que vas, nunca fuiste a laburar?
0: No.
3: ¿En serio?
0: No, nunca me había... No.
3: ¿Y vos?
0: No. Fui a algún evento, pero no a la...
3: ¿En vivo de ahí? No. ¿Radio, nada?
0: No.
3: Qué raro.
1: Uf, mirá cómo está Sarmiento. Se nota que estás cargando todo de la rural ahora.
3: ¿Pero es Sarmiento?
1: Sí.
0: Bueno, el fin de semana, eso que están viendo ustedes ahí era imposible. Estaba...
3: Colapsado.
0: Frenado directamente.
2: Sí, ahí Sarmiento y Libertador ya.
0: Frenado.
3: Porque más el de entrar a la rural, estacionamiento, se hace un embotellamiento.
0: Y había una cantidad de gente.
3: Bueno, a veces es bueno.
1: Y ayer con el tema de que fue Milei, cortaron un montón de calles aparte. Bueno, sí. Entonces,
0: ahí circular
1: por la
0: día.
1: Zona era imposible, claro.
0: Claro, era el último día. No, yo fui y lo vi a Jorge Fernández Díaz ahí en el. ¿Cómo se llama?
3: El stand de Radio
0: en
3: Mitre.
0: En el móvil, claro, lo saludé. Uh-huh. Estaba con Andrés Malamud. Que creo que nos va a visitar a nosotros esta semana también.
1: Lo tiene pendiente, Malamud. Que venga.
0: Por suerte nadie gritó. Desde el stand de la radio no pasó nada. Me saludó afectuosamente Fernández Díaz, lo saludé con las chicas.
3: Nadie te dijo nada.
0: No. Saludamos los animales, vimos al gallito ganador, campeón también.
2: El gallito ganador.
0: Comimos algo. Encontré una amiga que por suerte me zafó, me dio hasta la comida y zafé de hacer todas las filas. Y me fui a una plaza. Porque ya era...
3: ¿Plaza cercana?
0: Ahí, la de frente al planetario. Bien, linda.
3: Linda.
0: Sí, había gente. Había como mucha gente porque me parece que después de varios días había salido el sol. Sábado de la tarde, vacación de invierno, personas.
3: Claro, obvio.
0: No sé, si tienen... Todavía quedan días, así que si tienen planes ahí del otro lado que nos quieran compartir, contar, ayudarnos, días, muéstrennos qué es lo que están haciendo. Si tienen un plan, nos pueden mandar la fotito. Esperamos para verlo, ¿no? Cuando uno lo ve, convence más, ¿no?
3: Sí.
0: ¿Por el chat se pueden enviar imágenes? No.
1: No, creo por el chat no.
2: Al WhatsApp que aparece ahí abajo.
0: 11-35-20-00-57. 11-35-20-00-57. Y así como nosotros le mostramos la ciudad de Buenos Aires, la Avenida del Libertador, en este momento pasando por los bosques de Palermo, ustedes nos muestran su plan de vacaciones de invierno. Por ahí los envidiamos o por ahí nos dan una idea. ¿Quién sabe?
3: Esta es la última semana de vacaciones de invierno, ¿verdad?
0: En la Ciudad de Buenos Aires,
3: la Ciudad de Buenos Aires, sí, claro. Para el interior varía.
0: Creo que provincias como nosotros Y en muchas provincias ya terminaron. Córdoba, claro. Santa Fe creo que también terminó. Neuquén terminó. Uh-huh. Está volviendo a las clases hoy. Así que bien. Sí, mucho plan. Por suerte nevó en la Patagonia. Hay mucha gente que...
3: Nevó mucho.
0: Que se fue y nevó, así que nos alegramos por ellos. Por ahí hay alguien que nos quiere mandar una fotito con la nieve.
2: Yo me voy el 7 de agosto y estoy un poco a Bariloche. Nos vamos 3 días.
3: Ah,
2: yo
3: mira.
2: Nunca fui
0: bueno,
2: a Bariloche.
0: Bueno.
3: Ah, mira.
2: Nunca fui a Bariloche. Me voy 3 días, me voy.
0: ¿No conoces Bariloche?
3: ¿Y has regresado o qué hiciste?
2: No, yo terminé el colegio en otra escuela. Yo venía haciendo toda la secundaria, claro, en una escuela de Zona Norte, sí, para el lado de ahí, Exaltación de la Cruz.
3: Sí, sí.
2: Y los últimos 2 años lo hice acá en Capital. Entonces tuve como esa decisión que tomar el último año de si me iba con los viejos o con los nuevos. Los viejos se iban a Bariloche y los nuevos, con los que también había pegado muy buena onda, se iban a Brasil. Un poco fue como...
3: ¿Y te fui a Brasil?
2: Lo que toca, tateti, y me fui a Brasil.
0: Mira, yo me fui a Brasil también.
3: Sí, sí. ¿En serio? Ah. Mira.
0: Era mucho más barato, me acuerdo. ¿Qué cosa? Pagamos toda la semana en vez de 325 mil pesos.
3: En esa época, claro. Bueno.
0: Y sí, en esa época. ¿Cuándo me fui yo? 2001.
3: ¿Vos te fuiste en el 2001? ¿Como yo?
0: Claro, 2001. Pero
3: mira,
0: antes.
3: Por ahí nos cruzamos.
0: Antes de que se fuera todo al demonio. Bueno,
3: claro.
0: En noviembre.
3: Claro, y sí.
0: Y después.
3: Bueno. Mirá si nos cruzamos en Bariloche.
0: Claro. Capaz nos cruzamos y no lo sabemos, Fede.
3: Qué loco. Brasil, vos.
0: Ah.
3: Yo fui a Bariloche.
0: Era imposible.
2: Bueno, cuestión que... Yo me voy 3 días a ver nieve, pero esperando que no haya tampoco una cantidad de tormenta de nieve que no se pueda salir.
3: ¿Vas a esquiar?
2: Creo que
3: ¿te gusta esquiar?
2: No. Por ahí vamos a hacer culipatín y eso, pero sí. No sé ni esquiar. Capaz que me gusta, yo sé que me va a gustar, pero nunca hice, así que no tengo ni idea. Pero sé que ahora había alerta por la cantidad de nieve que estaba cayendo. Por las tormentas de nieve, así que estamos esperando que pase un poquito. Esperemos que para el 7 haya nieve, pero no tormenta, que no pueda salir de la casa.
0: Sí, bueno, pero tiene que nevar mucho porque
2: está nevando mucho ahora, tengo
0: entendido. Sí, pero sí, para que puedas esquiar bien tiene que como que apisonarse la nieve.
2: Sí.
0: Si no, se hace como agüita.
3: ¿Vos esquías?
0: No. Pero sé mucho porque veo cómo otros esquían.
3: Claro.
0: Y porque mis hermanos viven hace como 10 años en San Martín de los Andes. Claro. De hecho, el año pasado fuimos a Chapelco, pero yo me tiro en...
3: Abajito.
0: Culipatín hago yo, Culipatín. Me divierte.
2: Claro, bueno, yo creo que voy a hacer eso porque no hice nada de deportes de nieve. No sé.
0: Bueno, podés contratar un... Dejás tu sueldo de Infobae y contratás...
3: Unas clases. Claro, es caro en Argentina.
2: Sí, encima somos un montón.
0: Es caro porque tenés que contratar el equipo.
3: Claro.
0: ¿Tenés ropa de nieve?
2: Nada.
0: Por eso, tenés que contratar la ropa.
2: No tengo nada, o sea, nunca fui a la nieve. Las veces que vine fue
3: bajo
2: en Córdoba.
3: ¿Bajo tus viejos?
2: Sí.
3: Ah, que Pablo, que ponga.
2: Que la ponga.
3: Que la ponga Pablo, claro, escuchá.
0: Sí, obviamente. Papi, te invite.
3: El jefe del clan, que ponga.
2: Eso ni se pregunta, sí, el líder de la banda.
3: Y sí, claro.
2: No, pero nunca hice deportes de ese tipo.
3: ¿Qué te están
0: foto
3: pidiendo?
0: Del gallito campeón, y yo le saqué al gallito campeón, así que ahora
2: se la tiene. ¿Al gallito campeón?
0: Sí, en este momento se la estoy mandando a Vanina Gasparotti, nuestra productora.
2: Yo le mandé un meme de la rural a Vanina Gasparotti, no sé si lo quiere pasar, es buenísimo.
0: Te pasé el gallito campeón, es lindo, pero bueno, no voy a decir nada más. Me cuentan en el chat que las vacaciones de invierno terminaron en el interior, que hay mucha nieve. Yo me fui a Bariloche, dicen por acá. Pasa que Bariloche nevó recién este fin de semana.
2: Ahora estaba nevando fuerte, ahora, pero no estaba.
1: Yo conozco gente que se volvió antes. Pues no, ya estaba nevando. Dijo, listo, pego la vuelta.
0: Ay, qué fiaca.
1: Y después volver, si a los 2 días, a full.
0: Qué fiaca. A ver, que mando
2: un video. Mando un video, mirá. Punto de vista, se te caen los chicles en la rural.
0: Sí. No entendí.
1: Buenísimo.
2: Es genial, lo viendo que no podía parar de reírme.
0: Ay, no me causó.
2: Me parece genial. Gracias que tengo a André acá al lado, por favor.
0: Pasa, Fede.
2: Es buenísimo. Te caen los chicles y mirá las vacas como mastican.
3: ¿Seremos dos aburridos?
2: Están comiendo chicle.
0: Pero están...
2: Buscando chicle.
1: Es muy buenísimo. Bueno. Te banco, Facu.
2: Esta
1: gente no entiende humor.
0: No.
3: Te pasamos el chivo de paso, ¿no?
0: Ah, bueno.
3: Y bueno.
0: Bueno.
2: Ah.
0: Ahí está volviendo el Fede auténtico.
2: Pero es genial. Yo aplaudo cuando estás.
0: Está bien.
1: Es buenísimo.
2: El ingenio del...
0: Mirá qué buena. ¿Esos que son novillitos?
1: Asaditos.
0: No, ese era un toro.
1: Asaditos. Todos asaditos.
2: Asadito no. En pie.
0: Mira,
1: ese chiquitito va como piña.
0: Ese es mi gallito campeón.
2: Ese es.
0: Ese es el pimeo, ¿no?
3: ¿De dónde es?
2: Ah, son los chiquititos.
0: Claro.
2: ¿De dónde es? Por eso gallitos, ¿sí? A ver.
3: Sabemos, no.
0: Y no me acuerdo.
3: A ver, ese, a ver si ese campeón lo voy a buscar.
0: La otra
3: Esperá.
0: Foto, si está.
3: Gallito campeón.
0: El gallito campeón. ¿No es divino? Este es apellido del chat que me lo pidió.
3: Gran campeón macho en gallos.
0: Tenía una, sí. Gallo, pero tiene que ser pimeo, ¿eh? Porque es de los pequeños.
3: Ah, ok, ok, ok.
0: ¿No es divino?
3: Divino.
2: No come chicles.
0: No. No, no come. No, pero, bueno, claro. Yo soy, siento un poco de traición llevando a las nenas a la rural a que vean los bichos.
2: Porque
0: soy
2: no
0: del campo,
2: la,
0: chicos.
2: Porque
3: les, ¿les gustó?
0: 17, sí, sí, pero mis hijas están reacostumbradas.
3: Claro, para ellas fue como...
2: Igual es hermoso, son animales que desde por sí son llamativos, están no, son muy grandotes, son, no, un pelaje brillante.
0: Divinos, la verdad que están
2: divinos.
0: No es
2: lo mismo que ves en el campo.
0: No, pero bueno, en el campo vos vas a, no sé... Están en las vacas en parición y vas y podés agarrar el ternerito recién nacido.
2: Bueno, es una experiencia más completa.
0: Y más real.
2: Pero es distinto. Bueno, pero es distinto.
0: A mí me da un poco de pena a veces cuando veo los bichos ahí.
2: Sí, a mí también. Yo a la rural voy para nada, para caminar un rato, para ir a los barcitos de afuera, no sé.
0: Pero había unos
2: ir,
0: conejos divinos, las gallinas y todo eso, como un pelo. Eso, digo, decís, wow. Qué divino animal, ¿no? Bueno, cosas de que nos gusta la gente de campo, chicos. Es así. Mi papá le encanta ir a la rural, por ejemplo.
3: ¿Fue? ¿Vino? No.
0: No, no vino, porque no viene vino. La otra semana o la otra. Bueno, no sé, pero no. No, no está. El año pasado fue o el anterior. No me acuerdo. No sé. Cuando si está acá, va.
3: Va.
0: Sí.
3: Bien.
0: Ahí. Busca a alguien que lo acompañe y va.
3: Bien.
0: Bueno, entonces, él se fue a Uruguay. ¿Vos tenés plan de vacaciones de invierno? ¿Tus hijos ya terminaron? ¿Están hace como 5 años?
1: Todavía están de vacaciones.
2: Los tuyos arrancaron antes, ¿no? Y terminan después.
0: Todavía están.
1: Todavía queda una semana más.
0: ¿Cuánto tienen de vacaciones?
2: Inauguran
1: un mes y medio.
2: Clausura,
0: ¿un mes y medio?
1: En divididas las vacaciones, un mes y medio en el verano. Así que...
2: ¿Puedes
1: es un, es un serio problema logístico.
0: Bocha. Porque, ¿y en verano desde cuándo tienen vacaciones? ¿Todo enero?
1: Mediados de diciembre y todo enero. Y los primeros días de febrero.
0: Claro, ahí nosotros tenemos 20 días más o menos, ¿no?
1: En general,
3: 20
1: sí.
3: días más.
0: Los nuestros sí. Arrancan tipo 23, 20, por ahí.
3: Sí, ¿no? No sé este año cómo viene, pero sí. Más o menos.
0: Bueno, tengo abierta la rutina vieja, porque estoy así hoy, muy lunes.
3: Está bien, tranquila, es lunes.
0: 27 de julio. Chicos, ya está, ¿eh? Ya tenemos que empezar a planear las fiestas. Digo.
1: Sí.
0: Sí, ya tenemos que empezar a ver dónde pasamos Navidad, Año Nuevo y todo eso. Se fue el año, se los digo así.
3: Navidad, Año Nuevo, vacaciones.
0: ¿Sí? Sí, estamos en...
1: hacemos doble Navidad, así que...
0: Agosto... ¿Haces doble Navidad?
1: Sí, porque tenemos en enero los ortodoxos. Así que, Miriam católica, yo ortodoxo, excusa para hacer dos Navidades.
0: Este hombre festeja todo.
1: Hay que festejar.
3: Mucho, claro, festeja todo lo que pueda lo festeja. Amiga.
1: Yo aprendí en Mayol, que me dijo que hay que festejar.
3: Todo, eso es cierto.
0: ¿De quién aprendiste?
1: De Mayol.
0: No lo dijiste así recién. Me dijiste un Mayol, de Mayol.
1: Puede ser, puede ser.
0: Te salió
1: y que
0: un...
1: se me haya corregido.
3: Es como Estados Unidos.
0: Claro.
1: Estados Unidos.
0: El Mayol a veces se le escapa. Bueno, queremos verlos a ustedes, sus planes de vacaciones, qué están haciendo, qué hicieron, qué tienen planeado hacer. Fotitos les pedimos, videos si quieren también, ¿por qué no? 11-35-20-00-57. Inauguramos este momento con imágenes internacionales.
1: Muy bien.
0: ¿Qué te parece? ¿Es de nuestra audiencia esto, Bani?
3: A ver.
0: ¡Ah!
1: ¿Desde
0: dónde? Mirá, acá es verano.
1: Qué lindo. Muy bien.
0: Nos ven desde
2: Oslo. Estás vos, Maru, mirá.
0: Claro, nos está mirando
2: Sepi. Estás en Oslo, Maru.
0: Llegué, chicos. Gracias por llevarme a Oslo. ¿Sepi? ¿Es?
3: Sepi.
0: Sepi.
3: Sí.
0: Te mandamos... Fepi, con F. Fepi, te mandamos un cariño Fepi. Desde acá. Qué lindo verano, me encanta. Nosotros ya estamos despidiéndonos del invierno para mí. En mi mente, esto se está terminando, ¿saben?
3: Por todavía falta un poco, lamento decírtelo.
1: Nah, está muy bien.
0: No te escucho. Yo estoy con el sesgo a full.
2: Septiembre, ¿no?
0: Lo que no me gusta...
2: 21 de septiembre.
3: Y esta semana.
0: No,
3: está...
0: pero
2: el más crudo es agosto. Julio-agosto, después ya muere.
0: Nah, agosto ya no hace frío para mí.
2: Depende.
0: Después tenés las heladas de noviembre. Estoy muy mood campo, Iván, y te lo quiero avisar.
2: Las heladas, sí, qué lindo.
0: Te lo quiero avisar que... sí. De hecho, hace mucho que no voy a la Dulce, tengo que ir.
3: Tenemos que ir todos.
0: Sí, están lejos, chicos, se los dije.
2: Saludos de Bucaramanga.
0: Ah, le tengo que encargar
2: horrible.
0: La galleta a mi papá para que les traiga de galleta de campo, me he olvidado. ¿Qué?
2: No, acá en el chat, saludos desde Bucaramanga. Un calor horrible.
1: Y sí, Bucaramanga en Colombia.
2: Bucaramanga,
0: la camaranga. ¿Dónde queda?
1: Complicadito. Colombia.
2: Colombia.
1: Sí.
0: Muy bien, bueno, vamos a venir un poquito más acá. El fin de semana, el presidente tuvo un fin de semana, vamos a decirlo así.
3: Uh-huh.
0: ¿Es así? Muy bien. Vamos a hablar, le hemos puesto crisis diplomática con Brasil. En lo personal, ¿es para tanto? Me pregunto yo, ¿es para tanto el lío que se armó con Brasil? ¿Puede el enojo, la bronca, la rabia del presidente argentino con su par brasileño Lula da Silva empañar los acuerdos comerciales, la relación comercial que tiene Argentina con Brasil? Tengo una respuesta, pero primero vamos a ver qué pasó, que es una opinión, por supuesto. Y tenemos antecedentes también, porque no es la primera vez que un presidente argentino y un presidente de Brasil se llevan mal. No. Nos pasó al revés.
1: Sí.
0: Era presidente Alberto Fernández, era presidente Bolsonaro.
3: Bolsonaro.
0: Se llevaban horrible.
3: Horrible.
0: Pero estaba el gran don Daniel Scioli, que hizo maravillas en esa relación. Hizo, fue un buen intermediario.
3: La verdad que sí.
0: Sí, fue un buen intermediario, sí, lo digo bien. O sea, sí, era sí, la sí, persona sí. indicada para ese momento, en esa situación. No, fue embajador en Brasil, porque yo sé que por ahí se pueden confundir, porque Scioli a veces te despista. Pero en ese momento era embajador de Alberto Fernández, del gobierno de Alberto Fernández en Brasil. Uh-huh. Y se llevaba bien con Bolsonaro. Por eso ahora también se puede llevar bien con Milei.
1: La remó, ¿eh?
0: ¿Cuándo? ¿Allá o ahora?
1: Allá.
0: Ah. Sí. Era que, por eso no, por eso lo estoy diciendo fuera de chiste.
1: Sí.
0: No, destaco su trabajo como embajador porque la verdad que logró en un momento de altísima tensión entre los dos países buenas cosas para la Argentina. Sí.
3: De hecho, después trajo una buena relación con Lula da Silva, claro. Por supuesto. Uh-huh. O sea, tenía esa virtud de llevarse bien con los extremos de allá. De hecho, en la reunión que tienen Sergio Massa con Lula da Silva, después de que Milei ganara las PASO en Argentina, en el 2023, claro. Que Massa viaja al Palacio del Plan Alto a reunirse con Lula, en esa comitiva estaba Daniel Scioli.
0: Vamos a empezar por el principio. ¿Qué dijo el presidente argentino en su visita a Brasil en el medio de la campaña electoral? Hay elecciones presidenciales en Brasil en octubre. Viajó Milei a Brasil no para una bilateral con su par, con el actual presidente de Brasil, Lula da Silva, sino para impulsar la candidatura de Bolsonaro, hijo de Flávio Bolsonaro, que es candidato a presidente y se enfrentará a Lula, que va por la reelección en octubre. Esto decía el presidente argentino.
4: Sí, los micrófonos estos, ¿quién los mandó a tocar? ¿El ladrón? El kirchnerismo, es decir, la versión argentina de el presidiario, ¿sí? El kirchnerismo había devorado casi todos los stocks a su alcance. Para colmo, la basura calma.
0: Muy bien, ahí escuchábamos alguno de, o quizás el fragmento más duro del presidente Javier Milei. Estuvo bravo, ¿no? Tuvo tono alto, estuvo haciendo campaña por Bolsonaro. El presidiario se supone que es Lula.
3: Sí. Claro.
1: 580 días estuvo detenido.
0: Claro, pero el que está preso hoy es Bolsonaro.
2: Claro. Claro, bueno, pero se refiere
3: hoy, sí. A Lula.
0: Claro, pero el presidiario hoy es Bolsonaro,
1: es
0: no
1: parte
0: Lula.
1: Del
0: ¿no?
1: problema,
0: sería
1: justamente.
0: El ex presidiario, tendría que haber dicho.
1: Ah. Pasa que parte del problema reside ahí, porque él también hace en un momento referencia al ministro de Justicia, y es porque la justicia brasileña le niega la posibilidad a Milei de visitarlo a Bolsonaro.
3: Claro.
1: Entonces, por eso hay...
0: ¿Se lo niega la justicia o se lo niega el ministro de justicia?
1: La justicia se lo niega y, bueno, él apunta contra el Ministerio de Justicia y la justicia...
3: Alexander de Moraes, que es a quien se refiere como basura calva.
1: Exactamente.
0: Sí, pero la diferencia, perdón, porque que el presidente mezcle las cosas no quiere decir que nosotros tengamos que mezclarlas. Y para llevar... no es una crítica a Milei, sino para entender. Una cosa es que te lo niegue la justicia, el poder judicial, que es el que hoy definió y decidió la detención de Bolsonaro por un delito grave. Bolsonaro hoy está preso en Brasil por intentar un golpe de Estado, sí, claro. En Brasil, por, claro. En definitiva, impedir que se cumpla el mandato popular del voto, expresado con el voto, que fue impedir la asunción de Lula da Silva. Digo, es un delito grave.
3: Sí.
0: Grave inclusive en términos políticos y sociales, ¿no? Como que es impedir el cumplimiento de una decisión del pueblo soberano de Brasil, en este caso, claro. Que es la asunción de un nuevo presidente.
2: Claro, prácticamente implantar una dictadura casi.
0: Y una cosa es que te lo defina que no una visita o no, te la autorice o no, la justicia, y otra cosa es que te la defina el poder político o el poder ejecutivo.
1: Igual me corrijo, no, fue claro. Moraes el que sí...
0: Por eso.
3: De Moraes fue ministro de Justicia... el anterior gobierno y ahora es el Tribunal Supremo. O sea, es la justicia.
0: Pero es el Poder Judicial.
3: Es el Poder Judicial,
0: político.
3: No el Ejecutivo. Exactamente.
0: Esto es,
2: no es el ministro.
3: Claro.
0: Para ponerlo acá de ejemplo, es como si cuando vino Lula a visitar a Cristina Fernández, Gorini, que es el presidente del tribunal, le hubiera dicho, usted no puede visitarlo, o lo hubiera dicho Maíquez, que es el ministro de Justicia. No es lo mismo. En una puteas a Milei y a Maíquez, y en otra puteas al Poder Judicial.
2: O Rosati, por ejemplo, ponerlo a Rosati en vez de...
0: Sí, es que yo lo pongo a Gorini porque es el que define las visitas a Cristina
2: Pero
0: Fernández.
2: Pero en este caso, en Brasil sería el Rosati de Brasil, ¿no?
3: Sería el Rosati de Brasil, porque en este caso es el Tribunal Supremo, Corte Suprema. De hecho, en su momento, Alberto Fernández fue autorizado a visitar a Lula da Silva cuando estaba preso. No. Como decía André, que estuvo 580 días preso. Sí, claro. En este caso, a Milei no lo dejaron.
0: Bueno, ¿cuál fue el argumento, saben?
3: En este caso, no lo sé. Ahora te lo digo.
0: De porque no me parece que tiene que ver con la situación de Bolsonaro y no con la de que sea Milei. Creo que el problema que tiene es como cuando a Cristina Fernández le redujeron la cantidad de gente que la podía ir a visitar, no por la gente que iba a visitarla, sino porque habían ido 9 y ella estaba cumpliendo una prisión domiciliaria. Entonces, tiene que ver con el detenido, con las cosas que hace el detenido, claro, y no con las que hace el visitante.
3: Claro, exactamente.
0: ¿No? Me parece que viene por ahí también. ¿Qué quiero decir con esto? Que no lo dejaban a Milei visitarlo, pero tampoco lo hubieran dejado a Andrei, claro, a Fede Mayol o a Facu Kaplan. No, claro, es porque sea Milei el que quería visitarlo,
3: correcto,
0: sino por lo que había hecho Bolsonaro, ¿no?
3: Hubo un endurecimiento de las restricciones carcelarias de Bolsonaro. Pero bueno, Milei también lo interpreta
2: como una jugada política.
3: O lleva agua para su molino, ¿no? Claro, sí, interpreta como que una decisión judicial de la justicia brasilera, perdón, una decisión política de la justicia brasilera al no dejarlo visitarlo en este caso.
0: Está perfecto. Hay una decisión que toma el presidente argentino Javier Milei, uh-huh, que es ir a hacer campaña por Bolsonaro en Brasil.
3: ¿Sí?
0: Entonces, el discurso que él da, que es un discurso de campaña, un discurso político, en la campaña electoral de Brasil. Ahora es todo eso generó una crisis diplomática, ¿no? Porque Brasil lo que Itamaraty lo que decide es llamar a consulta a su embajador.
3: Exactamente.
0: Y eso enfría, se supone, la relación diplomática con la Argentina.
3: Exactamente. Exactamente. Sí.
0: ¿Realmente va a pasar eso? O sea, ¿realmente va a haber un impacto en la relación comercial entre Argentina y Brasil?
1: Hemos tenido un montón de casos ya en el pasado de distancias, de un montón de tensión. Ya estábamos hablando recién, o sea, la situación que hubo entre Alberto Fernández y Bolsonaro termina complejizando un montón de discusiones a nivel político, pero buena parte de lo que tiene que ver con el intercambio comercial entre los dos países ya está institucionalizado en el marco de los mecanismos existentes, principalmente Mercosur. Entonces, de ahí a que impacte realmente sobre eso, lo veo difícil. Impacta más a nivel de la discusión política que se puede dar entre los dos estados, que a la vez, insisto con este punto, como ya hay mecanismos de comercio funcionales, no creo que vayamos a tener un impacto muy directo en ese sentido. Sí es llamativo el nivel de tensión que se está viendo, ¿no? O sea, por la narrativa que ha tenido Milei en torno a esta situación. También a mí me llama un poco la atención de que venimos en los últimos 10 años de como una sucesión de incidentes complicados en ese sentido. Porque recordemos que Bolsonaro no viene a la toma de asunción de Alberto Fernández.
3: Sí, sí, correcto.
1: En su momento, y eso fue la primera vez que pasaba que un presidente brasileño no venía a la toma de posesión de un presidente argentino desde el 83. O sea, a mí me llama un poco la atención que estamos en estos últimos 10 años, menos de 10 años, hablemos del 2019 en adelante, de tensiones muy fuertes que se van dando cuando tenemos gobiernos muy contrastantes en términos políticos e ideológicos de los dos
3: lo
1: lados.
3: Lo que pasa es que a mí me parece acá, no sé si lo novedoso, pero sí lo disruptivo, porque es cierto, de hecho Bolsonaro dijo barbaridades del hijo de Alberto Fernández en su momento,
1: sí,
3: Bolsonaro o su hijo, no lo recuerdo, pero sí era sobre el hijo.
1: Sí, fue el hijo el que
3: el
1: se
3: hijo
1: refirió.
3: Sobre el hijo de Alberto Fernández, y recién lo decía André, que no vino a la toma de posesión. Me parece acá lo novedoso, lo disruptivo, es un presidente yendo a otro país a hacer campaña por tu principal rival, en este caso Fly Bolsonaro, y lo que dice Milei. Porque tal vez no es solo que vaya a otro país, no se reúna con el presidente, porque lo hizo en España, después vamos a recordar lo que dijo de Pedro Sánchez, pero sino las descalificaciones que hace sobre el presidente en ejercicio. Yo no sé si eso, por ahí Andrei, tiene algún recuerdo, yo no sé si eso es tiene antecedentes. Pero escuchemos si querés además lo que dijo sobre el riesgo Lula, esto decía Milei en Brasil.
4: Volvió al poder radicalizado, tomando páginas del libro de desastres que en Argentina escribió el kirchnerismo. Si en Argentina tenemos como factor económico lo que llamamos el riesgo Cuca, acá en Brasil hoy tienen el riesgo Lula y se refleja claramente en el mercado accionario. ¿Pero por qué se ve amenazado Lula? Porque hay alguien que, como sucedió en Argentina, está dispuesto a hacerle frente y convertirse en la voz de esa mayoría silenciosa que ya sufrió abusos. Hablo de Flavio Bolsonaro, hijo de mi gran amigo, el expresidente Jair Bolsonaro.
0: Bueno, el riesgo Cuca, del que el gobierno ya no habla en la Argentina, porque justamente es un problema. De hecho, si ustedes escuchan a Toto Caputo, el ministro de Economía, ha tratado de no hablar tanto ya del riesgo Cuca, porque eso genera la pos... O sea, está, sostener el argumento o el temor de muchos de los que operan en los mercados. Y bueno, si gana el kirchnerismo, entonces se va todo al demonio y eso te genera mucha inestabilidad financiera previo a la elección. Y es algo que el gobierno entendió que no le sirve. Pero en Brasil, el presidente, por eso insisto, usa un tono de campaña, de grieta, buscando una polarización, que ya existe de hecho, entre Bolsonaro, Flavio en este caso, y Ignacio Lula da Silva. Yo lo que no sé es si realmente el mercado tiene tanto temor al gobierno de Lula da Silva.
1: Si realmente
0: eso que dice el presidente es así, si existe, porque no me da la sensación de que no.
1: No es así.
0: De que no. De hecho, Ignacio Lula da Silva ha sido presidente. Este es tu tercer gobierno, ¿no?
3: Sí.
1: Tercer mandato y siempre
0: por
1: tuvo
0: un
1: enorme apoyo a los sectores industriales brasileños en particular.
0: Pues, ¿y no ha tomado medidas de imprevisibilidad como las que puede haber tomado el kirchnerismo acá, que den fundamento a un temor del mercado por inestabilidad de leyes o cambio de reglas? Por supuesto que es un presidente que tiene un posicionamiento político ideológico, pero no sé si es comparable a lo que hizo el kirchnerismo en Argentina.
1: No, me parece que ha tenido una política económica e industrial que ha sido ampliamente diferente. Siempre ha sabido negociar muy bien con esos sectores. No pesa el background sindical de Lula, no pesa en los mismos términos que pesa acá en la discusión de la política argentina el haber tenido un pasado sindical. Pero aparte, Lula tuvo, la verdad, que enormes diferencias en política exterior, en política económica, en política de defensa. No es un tipo cuyos prospectos de reelección realmente te sienten la base por una crisis financiera en el mercado. Obviamente que hay sectores que pueden reaccionar de formas diferentes, pero no al nivel acá. No pasa un 2019 como
0: o un septiembre del año pasado, pero también, donde necesitas el rescate de Estados Unidos por la inestabilidad que te generó el éxito de Axel Kicillof en la provincia de Buenos Aires frente a la Libertad de Avanza por más de 10 puntos, 14 fueron, ¿no?
3: 14, sí.
0: 15. ¿Se acuerda lo que pasó entre septiembre y la elección general de octubre? Esa inestabilidad que te da por el riesgo Cuca.
1: Igual yo traía a colación el caso del 2019, porque aparte ahí hay un antecedente más que tenemos que tener en cuenta, que es que Alberto Fernández, siendo precandidato en julio del 2019, va a Brasil a visitarlo
3: a Lula,
1: y en ese momento justamente...
0: Lula preso.
1: ¿Ah? Claro. A Lula preso, exactamente. Obviamente, no era la campaña presidencial en Brasil, ahí era justamente
3: es que
1: para capitalizarlo localmente.
3: Claro.
1: Esa es probablemente la diferencia.
0: ¿Y cuando viene Lula a visitar a Cristina presa?
3: Eso fue el año pasado.
1: Sí, eso fue el año pasado. Y estamos hablando de julio de 2025, el año pasado.
3: Pero era campaña, lo que pasa es que era campaña.
2: No, Cristina en campaña.
3: No, era campaña legislativa y Cristina no era candidata, de hecho estaba presa.
0: Por eso.
3: Y era campaña legislativa, está bien, pero era campaña legislativa. De hecho, yo estaba recordando, ahí estamos viendo algunas fotos mientras.
1: Y Lula viene para la cumbre de Mercosur.
3: Claro.
1: También es otro elemento a tener en cuenta. O sea, el propósito de.
0: Está bien. Eso es lo que pero Lula, no es que pero Lula también toma esto. Una decisión política
1: completamente.
0: Acá, que es en campaña ir y sacarse una foto con la principal referente opositora.
1: Exactamente.
0: Sí. Está bien, no dice las cosas que dice Milei ahora.
1: Aparte de denunciando
3: pero
1: también,
3: pero para mí eso no es menor, Maru. Digo, que no haya, porque en ese momento, cuando viene, y es cierto que toma partido.
0: Obvio, porque si no le puedes visitar y no sacas
2: que
0: la foto.
2: Libre.
3: De hecho,
0: pero
3: Lula...
0: Además, saca la foto.
3: No, claro.
2: Sí. Bueno, pero el cartel ya de por sí.
0: O sea,
3: no, obvio, y la foto ya...
0: Es el político más experimentado de Brasil. O sea, sí, no es... Ay, me saca... Eso es un hecho político. Él decide venir a la Argentina, no entrevistarse con Javier Milei, e ir a visitar en su prisión domiciliaria a Cristina Fernández.
2: Pero a la vez es un expresidente.
3: Pero primero, yo creo que hay diferencias.
2: Y en el caso de Milei no está visitando un expresidente.
3: Yo creo que hay diferencias.
0: No, porque no lo dejaron.
3: Bueno, claro. Pero digo, no era en el marco de una campaña presidencial, que para mí ahí ya hay una gran diferencia. Cristina Kirchner no podía ser candidata. Es una campaña, es cierto, pero una campaña legislativa. Y Lula, creo que no me falla en la memoria, no comete o no realiza ningún exabrupto público en su visita a Argentina. Es cierto que ya cuando vos tomás la decisión de visitar otro país y no visitar al presidente de ejercicio, bueno, en algún punto es un desplante o es una señal.
1: Igual Lula en ese momento tuvo algunas declaraciones, pero no mucho
3: este tenor,
1: más.
3: No
1: pero
3: este
1: es que, claro, muy, muy al estilo de Lula, denunciando Lofer, denunciando una deriva autoritaria por parte del gobierno de Milei, hablando de terrorismo del Estado de baja intensidad. O sea, cosas que dijo que son fuertes, pero son fuertes quizás con una base conceptual con la que puedes estar de acuerdo o no,
3: claro,
1: que es diferente a insultar directamente.
3: Sí,
1: pero fue contundente, ojo, que Lula fue contundente.
0: No.
1: En ese momento.
0: Totalmente.
1: No solo por el messaging que estabas describiendo vos, sino las cosas que dijo fueron...
0: Totalmente de acuerdo. Sí me parece que acá en lo de Milei hay un pasito más, que es directamente meterse en un acto de campaña el opositor a... Pero podría, digo, de meterse en la política interna electoral de Brasil de una manera muy contundente, sí. Escuchamos un mensaje del presidente de la Nación como si fuera de su propia campaña.
3: Uh-huh.
0: Que me parece, además, que tiene que ver con un eje o con una mirada geopolítica que tiene el gobierno sobre de qué lado del mundo quiere mostrarse y con qué aliados quiere mostrarse, y cada oportunidad que existe para eso, lo hace. De hecho, le responde el ministro de Hacienda del gobierno de Lula da Silva a esta visita y estas expresiones del presidente argentino. Fíjense lo que decía.
5: El payaso
1: del presidente de Argentina vino a Brasil ayer y habló de Brasil y con el riesgo país mucho más alto, la deuda pública mucho más alta y la inflación mucho más alta. Entonces no da para considerar, no da para entrar a hablar con esas personas que hablan de un apocalipsis económico.
0: Bueno, ahí lo escuchábamos al ministro, que me parece, y lo engancho con el tuit que pone Ignacio Lula da Silva, el presidente de Brasil, un poco ninguneando la participación de Milei, como diciendo, ¿y este? ¿De dónde? ¿Y qué? ¿Y? Como me parece que hay una decisión definida de, no sé, ni te escucho, anda, como grita solo, qué sé yo, anda al día ahí con Bolsonaro. Nosotros hablamos otro idioma. No veo nada.
3: Ahí está, ¿querés que te ayude?
0: Sí, porfa.
3: Bueno, escribe Lula el domingo por la noche. Ayer, después de los comentarios de Javier Milei. La noche del domingo 26 mantuve una conversación telefónica de más de una hora con el presidente de China, Xi Jinping. Durante la llamada abordamos la implementación de sinergias entre los proyectos de desarrollo nacional de ambos países. Reiteramos nuestro propósito común de ampliar la cooperación en áreas estratégicas y de alta tecnología como la inteligencia artificial, los satélites, el procesamiento de minerales críticos y el comercio de fertilizantes. Bueno, sigue hablando de... Es muy largo, habla de los proyectos en común entre el Brasil y China, el flujo turístico, oportunidad de negocio, dice el presidente de Brasil. Al final habla de la agenda internacional entre, por ejemplo, el grupo...

0: Y en otra pelea que es más grande y que tiene que ver con la preocupación de Estados Unidos por la aproximación de China a América Latina, ¿cuál puede ser la puerta de entrada a esta América Latina para esa China que Estados Unidos quiere evitar y que me parece que también en parte tiene que ver con ese plan o ese programa para donde quizás Javier Milei es el principal abanderado? ¿O el mayor representante?
1: Por el momento, pues sabemos que ahora asumen varios líderes en la región, o sea, que van a tener probablemente, roben un poquito ese protagonismo a Milei.
2: Keiko Fujimori mañana, Keiko, de hecho, en Asunción.
1: Sí, por eso, entonces...
0: Colombia.
1: Son varias elecciones que se han dado, se está hablando ahora de un proceso electoral en Venezuela. A ver, Estados Unidos ha sido bastante hábil en estos últimos meses, en últimos años, en empujar, sacar un poco la competencia china en la región. Brasil, ojo, igual, Brasil es sumamente pragmático en su política exterior. Lula es ejemplo de ello. Lo que también hay que ser cuidadoso, porque hay un mensaje a Trump, no un mensaje necesariamente al vínculo estratégico que sí sostiene Brasil con Estados Unidos. No,
0: no, no, no. Es que estoy diciendo justamente lo contrario. En este momento, Brasil está en un tironeo por el tema de las tarifas con Estados Unidos. Me parece que esto lo que es una advertencia. Lo que está diciendo es, así como yo hablo con Donald Trump, también puedo hablar con Xi Jinping. Entonces, lleguemos a un acuerdo, porque lo que a mí me interesa es llegar a un acuerdo con vos, Donald Trump. Pero si no, mirá que... como mostrarte un poquito lo que tengo, como mirá la capacidad de daño que puedo generar en una... Por eso digo que es una negociación de alto voltaje que pone a Brasil... Esto no quiere decir por las condiciones propias de Lula, sino por el país que gobierna. Sí, tiene una dimensión, un tamaño, una importancia para la economía del mundo y para América Latina en particular, que no la tiene la Argentina.
1: No, completamente, y aparte sus políticas exteriores parten de fundamentos y principios completamente diferentes. Aparte,
2: claro,
1: ¿no?
2: De hecho, Itamaraty trasciende a los gobiernos incluso. La diplomacia brasileña es tan seria, tan profesional, que digo, no encontrás demasiadas diferencias más allá de lo ideológico entre Bolsonaro y Lula, en términos de Itamaraty. Digo, la línea diplomática de Brasil es muy profesional,
1: sobrepasa los lineamientos que suelen estar los presidentes. Ojo que sí, claro, Lula probablemente ha sido uno de los presidentes que más relevancia y prioridad le ha dado la política exterior de los presidentes brasileños, ¿no?
2: Claro.
1: Siempre tuvo un énfasis muy importante sobre la que era la proyección de Brasil hacia el mundo. Eso le contribuyó muchísimo al posicionamiento. O sea, el Brasil que está en BRICS en buena parte tiene que ver con cómo durante los últimos 20 y pico de años Brasil se supo mover en la esfera internacional, y en buena parte es atribuirle específicamente a Lula da Silva, ¿no?
0: Pero por eso, de hecho, cuando se hacen o uno lee análisis internacionales y demás sobre la relación Brasil-Estados Unidos y cuál es la pretensión de Trump o también del establishment americano respecto del futuro político de Brasil, hay muchos que dicen, ¿realmente quieren un éxito de Bolsonaro?
1: Mira, recordemos...
0: ¿O prefieren un Lula que, aunque no comparta, es un político con experiencia, con previsibilidad, que podés pelearte, pero hablas el mismo idioma?
1: Tal cual. Recordemos allá 2005... cumbre de Mar del Plata, la contracumbre al ALCA y... posteriormente, una reunión prolongada que se termina dando entre Bush y Lula en su momento en Brasil, en el cual había un Estados Unidos bajo Bush que veía en Brasil un socio que entendía que la rivalidad estratégica era una realidad, que la presencia de China era una realidad, que había un cambio en la región y tuvieron apoyo. Hubo un vínculo muy cercano entre las administraciones de Bush y las subsiguientes administraciones con los gobiernos de Lula. Entonces, muy difícil tratar de argumentar, y creo que coincido completamente con vos, Estados Unidos no es que necesariamente... puede que Trump tenga una preferencia por un Bolsonaro, pero Estados Unidos, como establishment y su política exterior, ven en Lula un socio que le es confiable.
0: Muy bien, no ha sido original, digamos, el presidente Javier Milei en su enojo, en su rabia.
2: Sí, está bien dicho.
0: Y porque estaba como furia, así, como medio rabioso, como enojado. Con el presidente de Brasil, le ha dedicado así como mucho cariño también a otros mandatarios.
2: Sí, tal vez el más paradigmático o a quien le ha dedicado sus mayores cuestionamientos o descalificaciones es Pedro Sánchez, el presidente del gobierno español, pero no fue el único. Escuchemos a Milei en estos años en algunas de sus declaraciones de política exterior. Escúchame.
3: Gustavo Petro.
4: Un comunista asesino que está hundiendo a Colombia.
5: México va a tener elecciones.

0: elecciones el 2 de junio, tanto el presidente López Obrador como su candidata Claudia Sheinbaum han tenido palabras muy duras con usted.
1: Es un halago. Es un halago. Y aunque un ignorante como López Obrador hable mal de mí, me enaltece.
2: No se dan cuenta de lo destructivo que puede llegar a ser implementar las ideas del socialismo, porque lo tienen demasiado lejos. No saben qué tipo de sociedad y país puede producir y qué calaña de gente atornillada al poder y qué niveles de abuso puede llegar a generar. Digo, aún cuando tenga la mujer corrupta, digamos, se ensucia y se tome 5 días para pensarlo.
1: Cuando el ministro de ese, Puente, me hizo esta agresión, yo le contesté y como se comieron un tortazo enorme y quedaron mal parados, salió a pedir disculpas, sí. No Sánchez. Cuando vieron que eso le salió mal, ¿qué sí. hizo el cobarde de Sánchez? Se metió abajo de la pollera a las mujeres y me mandó a hacer agredir por las distintas mujeres del espacio.
3: Bueno, ahí estaba Gustavo Petro, expresidente de Colombia, a punto de dejar la presidencia, López Obrador, expresidente de México, y por supuesto Pedro Sánchez, que fue tal vez a quien más le dedicó, ¿no?, en su alianza con Vox en España, con la ultraderecha española, un país que ha visitado también mucho en estos años, y un país al que todas las veces que visitó, en ninguna ocasión se entrevistó con Pedro Sánchez. No solo eso, sino que le dedicó corrupto, habló de la corrupción o la investigación en torno a Begoña, la mujer de Pedro Sánchez. Me parece que es esto que decía vos, Maru, no fue original lo que pasó en Brasil el fin de semana, no deja de ser algo...
4: Me parece que estuvo más furibundo igual con Lula, ¿no?
3: Bueno, sí, claro.
4: Pero para mí por el tono, porque estaba en el marco de una campaña.
3: Pero entonces, por el tono y por la campaña. Porque es en el marco de una campaña presidencial clave para Brasil, obviamente. Y me parece que eso es lo que le da el contexto, lo que le da la gravedad del asunto, ¿no?
4: ¿Le sumará? ¿Le servirá a Bolsonaro?
3: No sé.
5: Yo creo que a ninguno de los dos le debe contribuir demasiado.
3: Parece que en todo caso termina
4: así. ¿A ninguno de los dos que te referís?
5: Ni a Lula ni a Bolsonaro le creo que le afecta ni positiva ni...
4: No impacta, decís.
5: Yo creo que a nivel campaña no.
4: No sé cómo es el electorado brasileño.
5: No me lo imagino teniendo, calando profundamente dentro del electorado brasileño, no me lo imagino.
4: ¿Cuándo? ¿Se acuerdan que era de octubre? 4 de octubre. Falta poquito, ¿eh?
3: Nada.
4: Falta poquito. ¿Y nos encaminamos a un escenario de balotaje?
5: Y los números están ajustados, pero están a favor de Lula hoy por hoy, así que...
6: ¿A favor cuánto?
5: Y depende de la encuesta, pero algunos están hablando 9 puntos hoy en día.
6: Okay. O sea, no hay balotaje ahí.
4: No sé cómo es en Brasil, si es como acá o...
6: Ah, ya me mataste.
4: No sé. Bueno, es un tema que vamos a seguir porque Brasil y la relación comercial de Argentina con Brasil define muchas de las cosas que pasan en nuestra economía. No es un socio menor, todo lo contrario, es el principal. Entonces, hay que ver... Cierro con esto. Hasta ahora, las relaciones de la dirigencia política de los gobiernos no ha afectado esa relación comercial entre Argentina y Brasil. Creo que esto tampoco lo va a afectar. Me parece que esta vez tampoco.
3: No, cortito, en Brasil, si no superas el 50% de los votos, tenés que ir a balotaje. No es como el sistema argentino, que puede llegar a 45 o la diferencia, claro, de 10%. Acá tenés que superar sí o sí el 50%.
4: Es como en la ciudad de Buenos Aires.
3: Exactamente. Claro,
5: exactamente.
4: Es difícil.
3: Es difícil. Sí, es muy
4: Me
3: difícil.
4: Parece que en general hay balotaje, ¿no?
3: Sí.
4: Muy bien, vamos a hablar de otra cosa que tiene que ver con qué comemos, señoras y señores. Yo vendría a ser acá como el Grinch, se los quiero decir, porque el dato que tenemos para darles es que nos hemos sumado de alguna manera a la corriente del mundo y creció de manera casi exponencial el consumo de carne de cerdo en la Argentina.
5: Banco.
4: Banca.
3: Estoy, soy uno de esos. Sí.
5: Fruta noble,
3: sí.
5: El cerdo.
3: Sí.
4: El consumo de carne de cerdo creció un 300% en los últimos 20 años. Se consumen 20 kilos al año por persona. Yo vendría a ser acá como Andrei a los veganos. No como cerdo.
3: ¿Pero no te gusta?
5: No. Importantísimo.
6: ¿Pero por qué? ¿Porque no te gusta el sabor o porque otra cosa?
4: Puedo comer un carré. Ponele como muchas cosas que como que el sabor medio que no se siente o una chuletita así también. Como
3: bueno, pero comés cerdo, o sea, eso, no, está bien, bueno, pero algún corte, mujer no come cerdo, no le gusta nada.
4: Yo he intentado, como bien saben, sobre todo en el día de hoy, soy del campo. Claro. Entonces el lechón, que le haces como al entero, como a la estaca, como al asador. Y se ve con una pinta eso, que digo, ¿cómo puede ser que no me guste? Yo creo que todas las navidades pregunto un cachito y digo, porque no puede ser que no me guste y no me gusta. tiene como un sabor muy fuerte. Bueno, no sé. Por suerte yo no soy el ejemplo y la gente ha incrementado el consumo de cerdo. Fíjense los precios, me parece que acá esto colabora con la tendencia. A ver si tenemos ahí la plaquita con los precios, porque yo no lo sé de memoria, ahí si no los compartimos. Pero claramente el precio del kilo de carne de cerdo es mucho más económico que el de vaca.
5: Que es lo que me gusta.
4: A ver, mira, pollo fresco, 4.822 pesos el kilo. Bueno, el precio promedio del pollo fresco se ubica en eso, por kilo, casi 5.000 pesos. Hay lugares donde lo pueden conseguir más caro. Y si está trozado y demás, el precio aumenta, ¿no? Pechito de cerdo.
3: Es rico pechito de cerdo.
4: 8.944 pesos. La carne vacuna en promedio, 18.500. ¿Qué cara que está la carne de vaca, sí, chicos? 18.564 pesos el kilo de carne promedio, o sea, yo me parece que en la ciudad de Buenos Aires capaz que te cobran un kilo de lomo 40.000 pesos.
3: Sí, claro.
4: Y no sé cuál es el corte.
5: Yo pues soy muy de la compra de oportunidad, ¿no? Entonces, si voy y me encuentro cerdo a buen precio, compro un montón, igual congelo. Y este fin de semana encontré vacío, un montón de vacío, así que esta semana voy a comer vacío.
3: ¿Estás estoqueado de vacío?
5: Ay, tengo como 6 kilos de vacío para esta semana.
4: Qué bien, buen corte además el vacío.
5: Es un gran corte.
4: Está con nosotros Agustín Seijas, es director ejecutivo de la Federación Porcina. Gracias por venir.
3: Gracias a ustedes, un placer.
4: ¿Por qué está Agustín con nosotros? Bueno, el Instituto Nacional de Tecnología e Industria, el INTI, realizó un estudio para analizar cuáles son las propiedades nutricionales de la carne de cerdo. ¿Por qué? Porque hay... podemos decir que ahora ya es un mito, ¿no? Que la grasa del cerdo es malo, que es peor, que no sé, que es como peor calidad de carne en cuanto a calidad nutritiva, por decirlo de alguna manera.
3: Nunca fue así, pero ahora lo que tenemos de agregado de valor es que un instituto como el INTI Carnes nos reafirma las propiedades nutricionales de la carne de cerdo. Entonces, ahora podemos hablar a través de la ciencia para que todos los consumidores sepan efectivamente cuál es el valor nutricional que le aporta la carne de cerdo. Digamos, hoy tenemos unas grasas saludables, encontramos a través de este informe que las grasas son saludables, son grasas parecidas a las del aceite de oliva con el ácido oleico. Son grasas monoinsaturadas y poliinsaturadas, que son las buenas, ¿no? Y en ese sentido ayuda a tener, digamos, un buen equilibrio en la alimentación. Vemos a través de este informe que tenemos una carne que es magra, súper magra para los deportistas, todos aquellos que practican deporte y necesitan tener una alimentación magra en ese sentido. La encontramos en la carne de cerdo, encontramos minerales esenciales, proteínas, y también para los deportistas algo, un dato clave que es muy bueno, que aporta creatina natural, entre 3,5 y 5 gramos de creatina por kilo de carne fresca, ¿no? Entonces esto evita que tengas que utilizar suplementos o que tengas que complementar con cualquier otro aditivo.
4: ¿Y de dónde venía entonces el mito de que la grasa del cerdo era peor que la de la grasa vacuna?
3: Bueno, esos son mitos urbanos, ¿no? Que tal vez...
5: Que no había que comer huevos, ¿viste?
3: Bueno, claro, y todos esos mitos la ciencia se encarga de derribarlos. Vos, como decías, Maru, te comías un lechón y demás. Bueno, tal vez la gente en la fiesta se comía un lechón, le caía pesado, pero que comía además del lechón un montón de cosas, no tomaba, digamos, era...
4: Pero por ahí comía mucho lechón, ¿no? Como, bueno, todo en su justa medida.
3: Claro, y todas esas cosas, bueno, son mitos que se van arrastrando, pero hoy por suerte tenemos a la ciencia que está de nuestro lado. Digamos, no soy yo, Agustín, que viene a decirles coman cerdo porque es bueno y quiero que coman más, sino que la ciencia lo avala, ¿no? Tenemos estas proteínas de calidad, grasas saludables, y es una carne cardiosaludable.
4: ¿Y este informe del INTI lo hace a pedido de ustedes? ¿Es un trabajo que hacen en conjunto? ¿O cómo sale esta investigación del INTI que viene de alguna manera a derribar estos mitos sobre las propiedades de la carne de cerdo?
3: Sí, es una investigación a pedido de la Federación Porcina Argentina con este objetivo, ¿no? De que la ciencia hable por sí sola y que no sea, digamos, una institución privada que tenga que hablar de las bondades de la carne que promociona, ¿no? Entonces, el INTI Carnes hoy nos reafirma que todas estas propiedades, como te decía, grasas saludables, proteínas de calidad, aminoácidos esenciales, minerales que son excelentes, para todas las etapas de la vida, desde los más chiquitos, Pensemos que el desarrollo cognitivo y físico de los más chiquitos, bueno, cuando consuman carne de cerdo les va a estar aportando todos estos minerales que necesitan para desarrollarse una persona deportista y las personas adultas también, ¿no? Que es muy importante no perder masa muscular. Bueno, la proteína de cerdo, que es de excelente calidad, te permite que, avanzada la edad, cuando uno va perdiendo masa muscular, la conserves y la tonifiques.
7: Lo que estoy pensando también que el cerdo, comparándolo, por ejemplo, con el pollo, es que tiene el pollo tiene mucho hueso. Si vos lo compras 2 kilos de pollo, ¿de cuánto del pollo tiene hueso? Un montón. Mm. En el cerdo hay cortes que son bastante magros e incluso que no tienen tanta cantidad de hueso. Sí, y son correcto. Un precio bastante más económico que la carne.
4: Creo que conozco pocos cortes. O sea, como el matambrito de cerdo.
7: El bondiola.
4: La
7: bondiola
4: carré.
7: Típico que se hace el sándwich. Bondiolita.
5: Solomillo.
3: Solomillo, el carré.
5: Carré.
7: Carré.
3: Vos sabés que estuve ahora, encontré algo en Uruguay, que estuve el fin de semana, y había secreto de cerdo.
1: El churrasquito.
3: Ah, y si no lo había escuchado nunca. Ese es el secreto de cerdo.
1: El nombre original que se utilizaba, bueno, en España, por ejemplo.
3: Es un churrasco.
1: Claro, es el churrasquito de cerdo. Pero acá,
4: ¿con hueso, como la chuletita o no?
3: No, es como el matambrito.
1: Es el churrasquito que se... Originalmente se llamaba secreto, la verdad que decirle secreto a un corte era un poco raro.
3: Acá no se lo llama así, ¿no?
1: No existe así. De cerdo.
3: Claro,
1: exactamente. Y como hablaban de los cortes, también está muy bueno mencionarlo porque tal vez la gente no conoce, digamos, históricamente el cerdo ingresa a la mesa de los argentinos a través de la parrilla.
4: Claro.
1: La bandiola, el matambrito, claro. El pechito, pero después se empiezan a incorporar muchos más cortes que son, por ejemplo, los de la pata del jamón.
5: Claro.
1: Uno come jamón y dice, jamón crudo. O la chuleta de jamón. Bueno, en el jamón hay un montón de cortes que son la nalga, sí. La bola de lomo, tenés la cuadrada, el cuadril, el peceto. Y todos esos cortes son los mismos que los de la carne vacuna, son súper magros. Y podés preparar milanesas, que esas te las recomiendo. Sí, si no te gusta el cerdo, pero la milanesa te gusta seguramente.
7: Es que no tiene un retrogusto a cerdo, la milanesa es milanesa.
3: Pero yo recuerdo que no existía antes. Ahora vas a cualquier súper y encontrás milanesas de cerdo. Sí. De hecho, yo las consumo un montón porque me encanta el cerdo.
7: Son
3: mis hijos les encanta.
7: En tamaño son chiquititas, son parecidas a las de lomo, las de peseto.
4: ¿Y con qué corte se hacen?
1: Bueno, depende del corte. La nalga es excelente, la bola de lomo también. Algunos lo hacen con carré, pero todos estos cortes del jamón que les mencionaba, la nalga, bola de lomo, cuadrada, cuadril, son excelentes para hacer milanesas.
3: Pero eso no existía.
1: No existía antes, porque toda esa parte del cerdo, que es la pata, por lo general se destinaba a la industria, que es la que realiza los chacinados, los fiambres, y actualmente el consumo y este boom exponencial de consumo que se está dando es por la carne fresca, ¿no? Entonces, todo eso se tracciona al mostrador.
3: Ese boom del consumo que decís vos, Agustín, es que es por precio... Por esto que decía vos, los valores nutricionales, digo, ¿cuál es para vos la explicación de este boom del consumo del cerdo?
1: Bueno, a ver,
3: todo eso, digamos.
1: La puerta de entrada siempre fue el precio, ¿no? Claro, digamos, históricamente...
7: La oferta, siempre estaba oferta el cerdo.
1: Exactamente, históricamente la relación de precio entre la carne vacuna y la carne de cerdo era un 30%, ¿no?, de diferencia. Hemos tenido en este año hasta 120%
4: claro,
1: de diferencia, ¿no?
4: Me parece que ahora esta vez hay es como demasiado, muy grande la diferencia entre carne de cerdo y carne vacuna.
1: Es muy grande, pero lo que estamos tratando de contarle a la gente, ¿no?, al consumidor que hoy tal vez no conoce, es que, bueno, además de que te ayuda al bolsillo, te aporta un montón de nutrientes a tu dieta que son esenciales para el desarrollo. Entonces, en este sentido, elijan con conocimiento, a través de la ciencia, que hoy lo está reafirmando, y también cuiden el bolsillo. Que
4: me
1: no viene
4: voy a
1: nada
4: animar
1: mal.
4: A las milanesas.
5: Hay mucho miedo al tema de la cocción del cerdo. Uh-huh. En el sentido de que estamos acostumbrados que la carne la podemos comer jugosa tranquilamente, claro. Y que el cerdo hay que ser muy cuidadoso que esté bien, bien cocido. ¿Están así el nivel de riesgo hoy en día? ¿O eso sigue siendo algo que impacta un poco sobre la percepción del consumo de cerdo?
1: A ver, la carne de cerdo siempre cocida, a 72 grados se puede conseguir ese punto perfecto para que no pierda la jugosidad.
5: Okay.
1: Lo que sí sabemos...
7: Pero igual, ojo, es difícil, si se quiere el puntito en contra que tiene el cerdo, es difícil no pasarte del jugoso al seco. En el cerdo, en los cortes más magros, sobre todo, porque llegar al 72 grados, lo pasás a 75 y suela zapato por ahí. Entonces es como que tenés que tener el cuidado.
4: Ahí está el cocinero.
7: No, bueno, pero digo, por eso, digo, si vos tenés el cuidado y le prestás atención al punto, bueno, te compras un termómetro, si no, sale
1: sí, con la práctica lo vas haciendo y va a quedar muy bien. Realmente la
7: milanesa no se seca tanto, por ejemplo.
1: La carne de cerdo queda muy bien, el sabor está muy bien. En ese sentido, la cocción sí se recomienda que esté cocido. Tal vez está asimilado a otras cuestiones de otro tipo de producción, porque la producción está súper controlada,
5: claro.
1: Están en las plantas frigoríficas están evaluados todo tipo de temas sanitarios que hoy tal vez a través de la cocción no es necesario tener todos esos recaudos, pero sí obviamente
8: se aconseja que vos lo puedas cocinar bien cocido. 72 grados está perfecta.
7: Claro, hay algunos lugares, por ejemplo, que creo que recomiendan o que hacen eso, que incluso en locales gastronómicos, que congelan el cerdo por 3 meses. Esto sirve para evitar enfermedades, para evitar ciertos virus, etcétera, etcétera.
8: Desconozco. Ese
7: mito lo desconozco. La verdad, okay,
8: decir, okay. Se puede congelar, claramente la carne fresca se puede congelar. Sí, ahora, si la trajiste congelada, la descongelada, no la puedes volver a congelar, a menos que la cocines, ¿no?
7: Claro, porque la carne de vaca, pues, a partir de los 50 grados de temperatura de corazón, más o menos la puedes consumir. El cerdo sí o sí 70 y pico, son muchos más grados.
4: Ah, bueno, mucho desconocimiento sobre la cuestión de la cocina en el cerdo, pero también hay mucho mito en el cerdo. Quiero preguntarte, Agustín, si esto también es un mito. Quizás te lo acordás, pero si no te lo acordás, refrescamos la memoria para todos en esta suerte de derribando mitos de la carne porcina.
9: La verdad es que es cierto, la carne de cerdo siempre ha tenido mala prensa en el sentido de que engorda, de que hace mal. Yo ya sabía que en realidad la grasa que produce el cerdo es muy parecida a la grasa del ser humano y por lo tanto es menos nociva que la grasa, por ejemplo, de la carne vacuna en materia arterial, pero acá acaba de agregar un dato que yo desconocía y que era que la ingesta de cerdo mejora la actividad sexual. No es un dato menor, además yo estimo que es mucho más gratificante comerse un cerdito a la parrilla que tomar Viagra, así que...
4: Ay, no me acordaba de este archivo delicioso.
3: 2010 es esto.
4: Una Cristina Fernández de Kirchner, presidente, en 2010. ¿Es afrodisíaca o no es afrodisíaca la carne de cerdo?
8: Ya, fue una frase célebre, claramente todos la recordamos. Creo que en ese periodo, desde que lo dijo Cristina, hubo un boom en consumo.
3: ¿Ayudó al consumo?
8: Sí, sí, sí, hubo un pico de consumo en ese periodo. Evidentemente mucha gente quiso probar si era cierto o no.
4: Evidentemente mucha gente prefería la carne de cerdo que el Viagra.
7: Habrá que ver si en ese punto también hubo un boom en las relaciones sexuales también, ¿por qué no?
4: Bueno, claro,
7: habrá que hacer una comparativa, capaz que funcionó. O capaz que no.
8: Lo que sí puedo decirles, a ver, que la carne de cerdo sí te aporta vitalidad, obviamente, porque todos estos minerales y proteínas que aporta lo hacen que bueno, uno tenga mucho más energía para la vida diaria. No sé si es afrodisíaca, habría que hacer algún tipo de estudio, pero...
4: Este informe del INTI no lo dice sobre...
8: No, justamente eso no se analizó.
4: Está bien, bueno, no, porque digo, más allá del chiste... Bueno, vos nos contás que sirvió para la promoción del consumo de carne. En las frutas está la que llaman la fruta de la pasión. Maracuyá, gracias, no me venía la...
7: Bueno, los frutos rojos también son afrodisíacos.
4: Ah, sí, eso no sabía.
7: Pero me parece que tiene mucho que ver... Me parece que tiene que ver mucho con que tenemos... hay mucha gente que tiene deficiencia de consumo de proteínas. Y el aumentar el consumo de carne, sea cerdo, sea vaca, sea pollo, te aumenta el consumo de proteína y por ahí uno se siente mejor, tiene mejor masa muscular, tiene mayor desempeño, pero por eso, ¿no? Por una cuestión de afrodisíaco, creo.
4: Bueno, es lo que él dice también, ¿no?
7: Claro, como por eso,
4: comer
7: sí.
4: Comer y tener más energía. Bueno, y hoy el corte que más se vende de carne de cerdo, ¿cuál es?
8: Hay varios, ¿no? Depende a dónde estás apuntando. La parrilla, claramente la bondiola, el matambrito y el pechito son estrellas. No hay ningún asado hoy que no tenga un corte de cerdo.
5: Es cierto. Claro.
8: Eso es una realidad.
5: Es esencial. En general un matambrito.
4: El matambrito.
5: Yo soy
4: matambrito.
5: El matambrito.
7: Sí, podés evitar los cortes muy magros, ¿no? La parrilla.
5: El pechito tiene hueso.
8: El pechito es el reemplazo del asado vacuno.
3: Claro,
8: es el homólogo, ¿no?
3: Exacto.
8: Entonces vos pones un asado o un pechito.
3: Correcto.
8: Después cuando comparás los precios... Te fijas cuál te conviene, ¿no?
3: Claro.
8: Ya hemos visto, en febrero de este año teníamos 3 kilos de pechito de cerdo contra 1 kilo de asado vacuno.
3: ¡Wow!
8: Claro, fue una diferencia histórica. Pero bueno, también estamos viendo todos estos cortes para las milanesas, la nalga de cerdo, bola de lomo, la cuadrada, el cuadril, todos estos cortes que son parte del jamón, que antes tal vez no se consumían, no estaban muy, muy vistos en el mostrador, hoy el argentino está consumiendo. Pensemos que la milanesa es uno de los alimentos más consumidos en Argentina.
4: ¿Y el comportamiento de los precios de la carne de cerdo, digo, este aumento del consumo hizo que aumenten los precios? ¿Que bajen o...?
8: No necesariamente. Digamos, es una de las carnes que menos aumenta. De hecho, si queremos decir algo, combate la inflación, digamos, porque es una carne que mantiene precios estables, digamos, por lo menos desde el punto de vista productivo. Después, tal vez en el mostrador es donde se ven las mayores variables, pero no han sido por arriba de la inflación en este sentido.
4: Muy Muy bien, Agustín, muchas gracias. Súper interesante. Esperemos gracias. Que...
7: Excelente.
4: Que,
7: a comer
4: que,
7: cerdo, gente.
4: Claro, que la gente se entere. No, es cierto, a veces nos falta información o conocimiento sobre... Y está esto un poco de la idea de que el cerdo es pesado, que es una carne como eso, como más pesada, de que te va a caer más pesado, y al final, cuando uno va y mira, es todo lo contrario.
5: Maru se espanta cuando yo desayuno...
4: Sí, pero si te desayunas una chuleta de carne de vaca, también me espanto.
7: Pero no está mal, o sea...
5: Los dos están muy bien.
7: Adicionalmente no está mal. No, la proteína es muy buena.
4: Está
7: y hay
4: bien.
7: Mucha gente que no consume mucha proteína.
5: Eso es cierto.
4: Sí, a mí me falta, difícil. Por ejemplo, proteína. Bueno, no sé, pero a las 10 de la mañana...
7: El carbohidrato se consume mucho más fácil.
4: No, es un poco mucho, ¿no?
8: Y para gustos no hay nada.
5: Hay que comer.
8: No, sobre gustos no hay nada escrito.
4: ¿Vos, Agustín, te comerías de desayuno, o sea, con el café con leche de un solomillo?
7: No, pero no, un café con leche con solomillo no sé si va.
5: No, yo lo
8: creo. Pero te haces unos huevos revueltos con panceta.
5: Muy bien. Gente, me encanta.
8: Vas mechando.
7: Es más fuerte el huevo revuelto con panceta que el solomillo, porque ahí te metes grasa.
4: La panceta sí tiene mucha grasa.
8: Pero es saludable. Hoy estamos comprobando que la grasa que tiene el cerdo son estas monoinsaturadas y las poliinsaturadas, que son grasas saludables, ¿no? Que tienen el ácido oleico, que es el mismo del aceite de oliva.
5: Entonces, yo lo que aprendí es que entonces hay que condimentar la ensalada con grasita de cerdo.
4: ¡Ay, no, Andrés!
8: También,
4: por Dios.
8: Se utiliza mucho para...
7: Se usa muchísimo
8: para preparar la grasa de cerdo. Sí, mucho más saludable que hacerlo con manteca, aceite. Sí.
5: ¿Exportamos?
4: Ay, me voy a tener que leer. Tengo todos los prejuicios muy...
7: ¿Exportamos mucho cerdo?
8: Actualmente no.
7: No.
8: No, cerramos 2025 con alrededor de 13.000 toneladas.
7: Y eso es bajo.
8: Es muy bajo. Pensemos que Brasil exporta 1.200.000.
7: ¿Y por qué es tan bajo?
8: Primero por un tema de mercados y después por un tipo de conveniencia en términos económicos, ¿no?
7: Okay.
8: Hoy tal vez no tenemos los mercados que más pagan para poder exportar los cortes que tenemos para ofrecer.
4: Uh-huh. Además, el cerdo sí se produce en todo el mundo,
7: sí,
4: ¿no?
7: Sí, claro.
8: Sí,
4: no es como ahí con la carne vacuna,
8: claro,
4: que es...
8: Claro, es la proteína animal más consumida en el mundo.
7: Claro.
8: Entonces sí, pero bueno, a mí me interesa que el argentino, el consumidor, se lleve que la carne también es carne de cerdo. Cuando decimos carne, no es carne vacuna nada más, sino que también es carne de cerdo, con muy buenas propiedades y que va a alimentar a toda la familia por completo de una manera muy sana.
4: Muchas gracias por haber estado acá. Muchas
8: gracias.
4: Muy claro. Agustín Seijas es director ejecutivo de la Federación Porcina, enseñándonos que la carne de cerdo no es que engorda más, no es que es mala, todo lo contrario. Yo la información sobre la grasa que se parecía al aceite de oliva, la verdad que no lo conocía.
7: No, yo tampoco. Pero hay muchos, sí, yo incluso nutricionistas y demás. Pero bueno, siempre son esas cosas, las grasas son esos temas ultra polémicos en los que tenés dos corrientes. Tenés un nutricionista que te dice está buenísima y tenés un nutricionista que es malísima, te dice. Entonces también es como, es muy complicado. Siento que es muy complicado porque vos obedeces a una escuela y es buenísimo, obedeces a otra escuela y es malísimo.
4: Entonces, hay que comer equilibrado y de todo.
7: Lo que tiene de bueno, me parece, es que si vos, por ejemplo, comiendo carne vacuna, comés carne una o dos veces por semana, esto, al estar a la mitad de precio, puedes comer el doble.
5: Claro.
7: Puedes comer, y la cantidad, y digamos, el nivel de proteína, por ejemplo, que tiene la carne de cerdo, es muy similar a la carne vacuna.
4: Chicos, entonces, hoy hago de cena las chuletitas de cerdo.
7: Aprovechá.
5: En casa es muy popular el cerdo con los chicos. Un poquito chocante la gente que no conoce, porque los dos se refieren al chancho como Pepa. Entonces somos de ir asados y que vengan corriendo, ¡ay, papá, hay Pepa!
7: Claro.
5: Sí, es raro.
7: Pepa igual
5: es
7: de por sí es polémica. Si querés, otro día hacemos una columna de Pepa.
5: Deberíamos
7: hacer. Es polémica.
5: Sí, es polémica.
7: Merece ser rarísimo ese dibujito.
4: No, sí.
7: Es polemiquísimo.
4: Cancela, en mi casa está canceladísimo. Isa no lo conoce, creo. Está canceladísimo.
7: Es rarísimo.
4: Sí,
10: ¿pero no. A Pig?
7: Le hace mala fama al cerdo. Yo creo que hasta inclusive la cama del cerdo está en contra.
4: Una cerdita caprichosa, insufrible.
5: ¡Ey, para!
4: No.
5: Está muy bien.
7: Está mal, Pepa.
4: No, bueno, no sé. Tengo un hambre.
10: Probá la milanesa de cerdo.
5: Sí.
10: En serio te digo.
5: Sí.
10: La puedes
5: muy
10: rica.
4: ¿La preparo yo?
10: Sí.
7: No.
10: O la compras.
7: Ya en los supermercados se popularizó.
4: Corte?
10: Yo la compro hecha.
5: A mí no me gusta.
7: Te las hacen hechas.
10: No sé si con buena nalga. Yo la verdad que no me acuerdo.
5: No, la corte. Chuleta. La podés hacer la chuleta con el hueso todo. Queda buenísimo.
4: Ah, pero esa me gusta. Porque esa la hago bien,
5: sí,
4: digamos.
5: Sí, pero hecha milanesa queda increíble.
7: Eso es cierto. También no sé si están en las carnicerías tienen tanto...
4: No, porque grueso así, la milanesa así grueso...
5: No, las cortas.
10: Pues le pedís que te la corten fina. Claro.
5: Para hacer
10: la corten fina y después la empanás. Uh-huh.
7: Es cierto que las carnicerías no dividen tanto los cortes, como él decía, de la parte de atrás de la nalga, sino que te dan mucho la chuleta entera. O eso, la cuadrada. Eso yo, la verdad, no he encontrado tanto en carnicería. He encontrado carnicerías que te venden muy económico, carnicerías de cadena muy económico, te venden la chuleta ya directamente.
5: Si no, también con el solomillo lo puedes hacer.
7: Y si
5: lo
7: la paleta.
5: Así, abierto. Es
4: el solomillo, que es como el lomo.
5: Sí.
10: Claro.
4: Tiene que ser...
10: Reclama más chiquito.
4: Sí, sí, solomillo es un, cuál
6: es como el cordón del lomo de la vaca, parecerá.
4: Claro. Sí, muy bien. Bani tiene muchas recetas de solomillo. Vamos a cambiar de tema otra vez. Fútbol y violencia. Una denuncia contra un exjugador de Barracas por violencia de género. Me hiciste mil cosas malas.
6: Jugó en Boca, fue figura el sábado en Barracas Central en partido contra River y ayer fue denunciado por violencia intrafamiliar, violencia de género por su novia, su entonces novia, de la cual se separó justamente en el día de ayer, día en el que hace esta denuncia. Él se llama Gonzalo Morales, tiene 23 años, actualmente juega en Barracas Central, estuvo a préstamo el año pasado en Unión y surgió de las inferiores, él es cordobés, pero surgió de las inferiores de Boca Juniors. El pase de Gonzalo pertenece aún a día de hoy a Boca Juniors y se encuentra, como les decía, a préstamo en Barracas Central hasta fines de este año. El sábado fue noticia porque fue el autor del único tanto. Estamos viendo justamente la imagen de ese partido. Si se ven atrás las banderas de River, esto es en la cancha de River. Fue el autor del único tanto en el partido en el que Barracas Central derrotó como visitante a River Plate. Y ayer domingo, su pareja, su entonces pareja, que en la denuncia dice que cortaron su relación justo en el día de ayer. Karen hizo una denuncia en la Comisaría de la Mujer y la Familia 2 de la Unión en Ezeiza y además, luego de hacer esta denuncia por distintos hechos de violencia intrafamiliar que culminaron en la separación del día de ayer, hizo un posteo en redes sociales. Si les parece, vamos compartiendo el posteo y después contamos cómo avanza la causa penal contra el jugador de fútbol. En este posteo que hace lo que es la denuncia pública, luego de hacer la denuncia judicial, describe un poco más los hechos por los cuales ella termina denunciando por violencia intrafamiliar, violencia de género a su pareja. Nunca imaginé tener que hacer público algo así. Me cuesta muchísimo escribir estas palabras y todavía siento miedo, vergüenza y dolor, dice Karen Dina. Vamos a usar este nombre porque en realidad en la denuncia se llama Karen, pero aparece su apellido real. Vamos a utilizar el apellido que ella utiliza en las redes sociales porque se trata de una víctima y también para preservar su identidad. Me cuesta muchísimo escribir esta palabra, bueno, pero entendí que el silencio solo protege a quien ejerce la violencia, nunca a quien la sufre. Durante meses fui víctima de violencia física, psicológica y verbal por parte de quien fue mi pareja hasta ayer, que convivíamos ayer, en el día de ayer, sábado. Esto es el posteo, es el día domingo. Gonzalo Morales, futbolista de Barracas Central. Viví situaciones que jamás pensé que iba a soportar. Me agarró del pelo, me ahorcó, me golpeó con piñas y patadas hasta dejarme días sin poder caminar. Y me amenazó diciéndome que no iba a salir viva de su camioneta. Iba a entrenar y me encerraba en la casa con llave porque tenía miedo que me vaya y lo dejé. Cuando quise denunciarlo también recibí amenazas de su familia. Me decían que con plata todo se arregla, que nadie me iba a creer y que si denunciaba me iban a venir a buscar. Ese miedo hizo que tardara en animarme a hablar. Nadie tiene derecho a humillar, manipular, controlar, golpear o amenazar a otra persona. Hoy la denuncia ya está hecha. Comparto esto porque no quiero seguir callando y porque deseo que ninguna otra mujer tenga que pasar por lo mismo. Pedir ayuda no es un signo de debilidad. Es el primer paso para salir de la violencia. Hoy elegí hablar y ya no tengo miedo de contar mi verdad. Este es el posteo que hace ella en la red social Instagram, en su perfil personal de Instagram, y es la denuncia pública. Incluso se hace eco el propio club Barracas Central, que rápidamente lanza un comunicado en la noche de ayer. En ese momento, por lo que dice con el comunicado, ahora lo vamos a compartir también, todavía el club no tenía la precisión de que estuviese la denuncia formal, sino solo la precisión de la denuncia que realiza en redes sociales. Comunicado oficial del Club Atlético Barracas Central. El Club Atlético Barracas Central informa que está al tanto de los hechos de público conocimiento que involucran al futbolista Gonzalo Morales. La institución manifiesta su más enérgico rechazo a toda forma de violencia de género y reafirma su compromiso con el respeto, la igualdad, la integridad y los valores que deben regir dentro y fuera del ámbito deportivo. Asimismo, el club se encuentra siguiendo de cerca la evolución de la situación y una vez que se confirme la existencia de una denuncia formal, por esto les decía, no
7: tenía todavía la precisión de la denuncia formal. Yo acá tengo la denuncia, está realizada, está radicada en Ezeiza. Se toma el conocimiento de las actuaciones correspondientes, se pondrá a derecho y adoptará las medidas institucionales que resulten pertinentes, colaborando con las autoridades competentes en todo aquello que resulte necesario. Barraca Central actuará con la responsabilidad, la prudencia y el compromiso que las circunstancias requieren, siempre en resguardo de los principios y valores que representa la institución. Recordemos, el jugador pertenece a Boca Juniors, todavía Boca Juniors no lanzó un comunicado, veremos si emite algún comunicado. Tuvo otros hechos similares Boca, en los que obviamente el jugador que participó de hecho de violencia de género era protagonista, era jugador del club y era uno de los jugadores más conocidos del club, como por ejemplo el caso Villa, y se manifestó públicamente en ese momento. Recuerdan que lo apartaron del club, después no jugó en Boca volvió. Y ahora sí, en definitiva volvió. Les decía, el club Barraca Central, cuando lance el comunicado ayer, todavía no tenía la precisión de la denuncia. La denuncia efectivamente fue realizada en el día de ayer, minutos antes, horas antes de que ella emita este comunicado público. Se radicó en la Comisaría de la Mujer y la Familia 2 de Unión de Ezeiza por violencia familiar contra el jugador Gonzalo Morales, de 23 años. En esta denuncia cuenta que vivían en una misma casa, hasta ese día vivían en el barrio privado Champagnat, en Canning, y describe una serie de hechos de violencia previo que culminaron ese día en la separación y pidió distintas medidas de protección, entre ellas una restricción de todo tipo de contacto y acercamiento y además poder acceder a sus pertenencias que quedaron en ese domicilio. No pidió botón antipánico porque cuenta que se fue de la casa en la que estaban compartiendo y ahora está viviendo en Capital Federal con una hermana, por eso es que él ya no pide el botón antipánico. Tenemos algunos chats que también fueron compartidos con la víctima, son chats que ella tiene con el jugador y también algunos que tiene con la familia del jugador cuando se enteran que ella iba en definitiva a denunciarlo. Me cagaste a piñas, dice Pipas, pero entiendo que es piñas la corrección. Me tiraste al tiro, me pegaste una pata en el orto en México, me dolió el huesito dulce, me dejaste un ojo morado, me hiciste mil cosas malas, tranquilo. Chau Karen, le pone Gonzalo Morales, chat del día martes. No me mandes más mensajes. Y él le pone, te amo. Parte de los chats que comparte ella en la denuncia. Además de la foto de ella golpeada que estamos viendo ella con el ojo morado y demás.
4: Qué raro ese chat.
7: Uh-huh. Es raro.
4: Se aparecen dos conversaciones al mismo tiempo. O sea, ella le enumera eso, él dice, chau, Karen, después te amo.
7: Claro, hay que ver, eso es lo que se comparte. Después veremos cómo sigue más atrás esa conversación, que es lo que se estaba hablando antes. Todo eso obviamente ella lo va a tener que aportar como medida de prueba en la causa, una causa que ya se inició. Además de los chats, deberá aportar estas fotos y entiendo algún tipo de asistencia médica,
4: sí,
7: algún
4: obvio,
7: tipo
4: obvio.
7: De parte de asistencia médica. Recordemos, la denuncia es del día de ayer.
4: Claro.
7: Está en una etapa muy inicial y las medidas de prueba se van a empezar a incorporar. Ni siquiera está la calificación final, que probablemente vaya por amenazas, lesiones, etcétera, etcétera, en un contexto de violencia de género. Y veremos todo el material que aporta la víctima para acompañar esta denuncia. Y me van a volver loca. Esto es con Tami, mamá de Gonzalo, la madre del jugador de fútbol denunciado. Y me van a volver loca, se va a poner feo, le dice el martes 5 de mayo. Obviamente yo creo que vos harías lo mismo si tu hija aparece con el ojo morado, le dice. Sí, te entiendo, le responde la madre del jugador. Y me pongo en el lugar como mujer, lo siento en el alma y te pido disculpas. Totalmente, le responde este mensaje último que le había mandado ella. Avísame qué vas a hacer si te vas. Gonza me dijo que Nico me iba a sacar un pasaje. Si sacamos el graf, abajo hay una última contestación de ella. Ah, bueno, no le responde, pero no está la precisión de la respuesta.
4: Esto es en este chat es entre la mamá del jugador
7: y ella.
4: Y ella.
7: Esos son los chats que ella comparte, que incorpora, que los comparte de forma pública. Veremos todo el contenido que se va a analizar, que es todo el contenido que aporte, en definitiva, a la justicia. Fue acompañada por un equipo interdisciplinario porque hace la denuncia de la comisaría de la mujer, y siempre hay un equipo interdisciplinario que te acompaña, un equipo de psicólogos, un abogado, el abogado Néstor García, porque ella obviamente se presenta de forma espontánea en la comisaría y ahí ya la acompaña un equipo de la propia comisaría para realizar la denuncia y para luego el acompañamiento. Pidió estas medidas que yo les decía, restricción de acercamiento y de todo tipo de contacto. No pidió botón antipánico y se mudó a la casa de la hermana. Veremos cómo avanza la investigación que podía terminar en una causa por lesiones graves, por lesiones leves, de acuerdo a la magnitud de las lesiones, que se comprueben estas lesiones, amenazas, etcétera, etcétera, todo en contexto de violencia de género.
4: Muy bien, la denuncia avanzará, la investigación avanzará y sabremos qué decisión también toma el club a medida que avance la investigación, ¿no? Está en este momento, ahí lo vemos en la home de Infobae, el ministro de Economía, Luis Caputo, dando una conferencia con Cristalina Georgieva, la titular del Fondo Monetario Internacional, Fede, que ya está en Argentina. Tiene una agenda, va a ser de todo, Cristalina,
3: sí,
4: en poco tiempo, ¿no?
3: Una agenda muy apretada. Arribó esta mañana a la Argentina a las 11:27, publicó un tuit. Hola desde Buenos Aires, espero con interés interactuar con personas de toda la Argentina y conocer más sobre las oportunidades y ambiciones del país. Desde innovación hasta energía, Argentina tiene un potencial tremendo para impulsar el crecimiento, crear empleo y construir un futuro más próspero. Esto escribió en X la titular del Fondo Monetario, que está en este momento con traducción simultánea, hablando junto al ministro de Economía en el microcine del Palacio de Hacienda. Así que le escuchamos unos segundos a ver qué dice la directora gerente del Fondo Monetario.
11: 100%. Y nos dio vuelta el escenario de la noche a la mañana. Con un programa del fondo, atravesamos tiempos difíciles, pero la perseverancia y contar con estabilidad macroeconómica y financiera, así como abrir la economía, darle lugar al crecimiento, trae sus beneficios. Mi país hoy es miembro de la Unión Europea. En enero se ha sumado al euro. Y el ingreso per cápita desde aquel entonces ha aumentado en 8 veces. Entonces, debemos reconocer que la transformación es difícil. Pero cuando es exitosa, nos llena de confianza. En mi país, los jóvenes se iban de a miles. Y hoy somos un país que atrae nómades digitales. Tenemos otros jóvenes y personas más grandes que vienen a vivir a Bulgaria. Argentina, yo sé que pueden hacer las cosas mucho mejor que eso todavía. Muchas gracias.
4: Bueno, ahí vemos en primera línea a los funcionarios del Ministerio de Economía. Y a la titular del fondo haciendo una comparación, un análisis de la coyuntura de la situación que atraviesa la Argentina, y dice que las metas del programa están logradas.
3: Sí, hablaba también de su país de nacimiento, Bulgaria, haciendo una comparación de que la Argentina podía también tener un programa económico como el que en su momento aplicó, decía Georgieva, con los jóvenes volviendo a su país, destacando esto que decía Maru, las metas macroeconómicas de la Argentina. Argentina superó las metas del programa, dijo recién en el Ministerio de Economía Cristina Georgieva, que en un rato nomás, a las 2 de la tarde aproximadamente, está previsto que tenga un encuentro enfrente, en Casa Rosada, con el presidente argentino Javier Milei. Después va a participar de una reunión de gabinete ampliado, una relación muy cercana, de mucha sintonía entre la directora gerente del fondo y el presidente, y por supuesto el ministro de Economía, Luis Caputo, que más temprano la recibió en el Palacio de Hacienda. Un recibimiento muy cálido, muy afectuoso. Recién veíamos esta sintonía en esta conferencia de prensa en Economía. Lo decía Mar, una agenda muy apretada con el presidente, con el gabinete, con empresarios, por supuesto, con el equipo económico, en lo que va a ser esta visita breve, pero muy intensa, ¿no?, de la directora gerente del Fondo Monetario.
4: Muy bien, ahí la teníamos a Cristalina Georgieva entonces, y vamos, iba a decir al cielo, pero no, bueno, un poco sí. Delivery nuclear, dice de André, y la carrera de la inteligencia artificial se gana con energía nuclear compacta y producida en serie.
5: Muy interesante ver lo que está haciendo esta empresa que cuando yo les diga el nombre y piensen de alguna de las otras empresas que venimos referenciando en el ámbito de la defensa, de la tecnología en Estados Unidos, van a encontrar rápidamente, van a hacer relación con un famoso autor. Pero la empresa se llama Valar. Es una empresa que se estableció en 2023 y empezaron a desarrollar algo que está revolucionando la forma en la cual se piensa en la energía, sobre todo para sistemas críticos como pueden ser la alimentación de grandes bases de datos, de estos centers que juntan procesadores para alimentar a la inteligencia artificial, o también incluso los despliegues militares. Esta empresa, Valar, aparte tiene un dato muy interesante de trasfondo. Su fundador, Isaiah Taylor, es el bisnieto de una de las personas que participó en el proyecto Manhattan para la creación del arma nuclear allá en la Segunda Guerra Mundial. Así que lo nuclear claramente le debe correr en la sangre. Es una empresa que se funda en 2023 con el propósito específico de lograr esto que estamos apreciando en imágenes, que es poder crear pequeños reactores nucleares que se puedan desplazar en aviones. Se hizo la prueba incluso. 3 aviones de transporte C-17 llevaron estos microreactores para poder ser desplegados, siendo que los mismos habían logrado criticidad, o sea que es mantener la generación energética y autosustentable de energía por medio de la fisión. Y logran con esto dos cosas. Uno, la posibilidad de transportar rápidamente este tipo de energía. Imagínense el día de mañana un despliegue militar norteamericano a una base y que esta base pueda ser 100% autosustentable en términos energéticos porque tiene su propio reactor nuclear. Pero más interesante aún tiene que ver con los tiempos de construcción. Y si quieren vamos a la primera placa, que es esta pequeña línea de tiempo que nos ayuda a graficar un poco. Septiembre de 2025, la primera piedra, o sea, poniéndolo en términos simbólicos, lo que estamos acostumbrados para las grandes centrales nucleares tradicionales de este microreactor, y se hace el puente aéreo en febrero de este año, y ahora el 18 de junio, durante el mes pasado, se logra la criticidad, o sea, empezó a operar de forma estable este reactor. O sea, en 9 meses lograron crear instancias para la provisión de energía nuclear, cuando tradicionalmente una central tradicional nuclear, como las que estamos acostumbrados, entre la etapa de diseño, en la etapa de construcción, la puesta a prueba y todo eso, tarda entre 10 y 20 años. Claro, esto se está dando en un contexto en el cual también las empresas energéticas nucleares en Estados Unidos vienen presionando mucho al gobierno federal, y el gobierno federal norteamericano viene respondiendo con un proceso un poco de desregulación del mercado para facilitar este tipo de empresas. Entonces, se han dado las oportunidades de empezar a innovar un poco en el sector. Acá obviamente están mirando no solo el área de defensa con mucha atención, sino de que hoy en día uno de los grandes déficits que tiene el sector inteligencia artificial es la cantidad de data centers que están activos. Hemos escuchado hablar mucho de esto, incluso de Argentina siendo un buen lugar para data centers por el clima y la provisión de energía. Bueno, esto soluciona uno de los puntos por lo menos, e incluso también un poco lo de la ubicación, porque se fija que rápidamente vos puedes desplegar un componente ahí para apoyarlo. Ahora, dato interesante, ¿quiénes son dos de los mayores inversores detrás de esta empresa? Uno, estábamos hablando la semana pasada, Paul Merluki, de Anduril, y otro es Shyam Sankar, que es el CTO de Palantir, otra de las grandes empresas. Entonces, por eso vamos a la siguiente placa, porque a mí me llamó mucho la atención que tuviéramos 3 empresas dentro de lo que podríamos llamar una suerte de Tolkienverso, porque tenemos Palantir, que recordemos que Palantir es una empresa que se dedica básicamente a la fusión de datos para inteligencia ejecutable, y que el nombre justamente viene de las 7 piedras de cristal oscuro y liso que sirven para ver a la distancia. Entonces ahí tenés una suerte de cerebro, los datos. Tenés Anduril, que es la espada de Aragón, que obviamente es el músculo, son las armas, ellos producen drones, producen sistemas de armas, de vigilancia, todo eso, pero es misiles cruceros, como los que estábamos hablando la semana pasada. Y ahora, Valar, que justamente son los espíritus poderosos creados por Eru dentro del Tolkienverso, ¿no? Entonces, tenemos como que esta triada en la cual obviamente hay intereses que están cruzados. En Palantir le interesa mucho poder continuar la expansión de empleo de tecnología e inteligencia artificial. Es clave para Anduril también. Muchos de sus sistemas están basados en alimentados por inteligencia artificial. Entonces, que se hayan unido esfuerzos detrás de sus creadores o, por lo menos, directivos más importantes para poner fondos dentro de esta empresa Por lo menos nos tiene que llamar un poco la atención y tiene que ver con esto, cómo se está configurando hoy en día el panorama geoestratégico global, pero también cómo se vienen las operaciones a futuro. Incluso saquémoslo un poco de la inteligencia artificial. Vamos a ver, che, pero ¿cómo puede ser? ¿Para qué? ¿Qué tanta energía puede llegar a necesitar una base militar norteamericana en el exterior? Bueno, acá hemos hablado un montón de veces sobre la cuestión del costo de las municiones y cómo interceptar drones y misiles enemigos es carísimo, y una pequeña y rápida revolución se ha dado con el tema de los láseres. Los láseres es súper interesante, muy bajo costo por disparo, no tenés que recargar munición porque no se produce la munición, pero sí necesitas mucha energía. Por eso mucha de la tecnología de láser se viene desarrollando en buques que tienen una capacidad de generación eléctrica mucho más grande. Ahora, y eso se te puede ir solucionando. Si el día de mañana una instalación militar vos le puedes poner un reactor nuclear propio, entonces tenés con qué alimentar una defensa en base a lásers. Y si los láseres siguen proliferando, una de las grandes demandas que van a tener va a ser una mayor cantidad de energía. Por ende, este tipo de proyectos de microreactores, en que vos puedas decir, Maru, vos y yo, día de mañana decimos, vamos a ponernos un data center en el sur. ¿Qué hacemos? ¿Nos conectamos a la grilla de gas, traemos una usina, o llamamos a Bala y le decimos, me mandás un avioncito cargado de reactores nucleares, así lo ponemos a elaborar? Sí, sí, sí, en 9 meses tenés tus reactores nucleares funcionando y alimentando el data center. Yo creo que nos vamos por el data center, ¿no? Con el reactor nuclear.
4: Sí, siento que nos faltan varias cosas para poder llegar a mandarme un avioncito con los reactores nucleares.
5: Si pero tenemos un data center en el sur, yo creo que tenemos para los avioncitos.
4: ¿Sí? ¿Vos decís? Sí, no tengo ni idea cómo son los son montos caros de esa inversión. No, pero del data center, o sea, como... Claro. Porque, de hecho, es uno como de los faros o de las posibilidades para esta nueva matriz económica de la Argentina, ¿no?
5: Que ahora, yo creo que... Yo tendría algunas preguntas ahora. Digo, bueno, ahora la gran ventaja... Hasta ahora venía siendo la combinación clima,
4: sí,
5: agua,
4: sí,
5: energía, sí, barata, que provee la grilla de gas, o sea, justamente poder acceder al gas. Bueno, Valar me dijo que te resuelve uno de esos puntos, que es el acceso a la energía, porque ahora vos puedes desplegar tu reactor nuclear donde quieras en el mundo.
4: Pero justo
5: no sé
4: energía,
5: si no nos saca un poquito de competencia,
4: claro,
5: competitiva
4: justo energía
5: a nosotros,
4: es lo que...
5: por eso. A nosotros nos saca un poquito de competencia ahí, de capacidad de competitividad, pero bueno, todavía tenemos los otros dos. Hay agua, hay buen clima, estamos alejados de los quilombos, puede ser.
4: Ya pasa que el agua y el clima es lo que tenemos desde siempre.
5: Ajá, tal cual.
4: Y estamos acá.
3: Claro. Y alejados de los quilombos también.
4: Claro. Lo nuevo era como esta capacidad de sacar la energía que tenemos y poder distribuirla, ¿no? Como la logística. Igual sabíamos, ¿no? Vaca Muerta es una ventana de oportunidad y esa es una ventana. Se abre y se cierra.
5: Los otros días cuando estaba...
4: Hay que meterse rápido.
5: Utujiana acá, estábamos hablando justamente del tema de la energía nuclear, fue uno de los importantes. No va a dejar de existir el petróleo, tampoco va a dejar de existir la tecnología nuclear, pero en algunos momentos van a haber una compatibilidad o van a existir los dos.
4: Bueno,
5: una Arabia Saudita que te invierte en tecnología nuclear claramente le ve un valor más allá de lo bélico, ¿no?
4: Bueno, es claro, también estratégico y de independencia o de soberanía energética, por decirlo de alguna manera, de la posibilidad de no tener que depender de nadie.
5: Tal cual.
4: Y Kudujian dijo una cosa que es interesante también respecto de los costos, porque pensar en energías limpias o energías generadas no a través de fósiles siempre era como lo deseable en términos ambientales o pensado de esa matriz, pero era más caro. Él el otro día dijo, bueno, eso no es más.
5: Con hoy las renovables en general, sí.
4: Hoy es, claro, energías limpias. Hoy es igual o inclusive a veces más barato. Con lo cual eso sí te establece, me hace un cambio de paradigma fuerte.
5: Completamente. Bien, lo que se está viendo.
4: Muy bien, estamos en el 11-35-20-00-57. Nosotros no estamos de vacaciones de invierno. Fede acaba de volver. ¿Fueron vacaciones, Fede?
3: No.
4: No lo computa como vacaciones.
3: Una escapada nomás.
4: ¿Mandaste tu foto ya?
3: No, pues yo no sé hacer muchas fotos.
4: Oh.
3: No me gusta sacar fotos.
4: Le voy a pedir a Ro que nos mande una hora de las vacaciones de invierno.
3: Ro saca muchas fotos.
4: Tuyas con las patitas en el agua.
3: No sé si hay.
4: Ah, ¿no hay foto?
3: Técnicamente con patas en el agua no hay. Hay con patas en la arena.
4: Bueno, vale.
3: Si es lo mismo, vale. Bueno,
4: vale, vale. Bien. Queremos ver las tuyas, tus fotos de las vacaciones de invierno, los planes con los chicos. ¿Qué vas a hacer? Hace un rato te mostrábamos acá en Infobae. Ahí está, ¿de dónde es? Diego de Ushuaia, mirá cómo está Ushuaia. Nevó. Un montón de nieve.
3: Nevó bastante.
4: Un montón de nieve. Claro, está como parado, me parece. Ese, sí, son dos personas paradas en una, como una montañita,
8: montañita de nieve.
4: De la que me parece lo que se juntó también de la calle, ¿no? De sí. Que limpian en la calle. Qué lindo que nevó en la Patagonia para todos los que fueron. Mucha gente que tenía mucha expectativa con los chicos.
8: Hace mucho no había en Patagonia.
4: Jugar. Y Natalia. Natalio.
8: Natalia de Santa Fe. Mira.
4: En el campo.
8: Sí.
4: Qué lindo. O en el río. ¿Qué es
8: no, no, no. Está en las islas. Está
4: chicos,
8: en el
4: no
8: río.
4: Veo nada.
8: Está en el río. No ves nada. Sí. Correcto. Eso es un dato. Chequeado.
4: No veo. ¿Qué? ¿En serio? Sí. Veo cada vez peor. Qué mal esto.
8: Sí.
4: Le escribí a Ceci recién para pedirle. Para, voy a sacar un turno para ir a hacer ver mis ojos. Porque posta veo cada vez menos. Qué lindo. ¿Le gusta el tema de río, lancha, todo eso?
8: Me gusta.
4: ¿No te encanta?
8: No, pero me gusta.
4: ¿Pescamos?
5: Me da la sensación pescaba. De que ahí están buscando patos, ¿eh?
4: ¿Patos?
8: Sí.
5: Hay un perrito. Camuflado, perrito, sí. Manglar.
8: Puede decir que tienen...
5: Puede ser que estén buscando unos patitos. No sé cómo es la temporada, así que no tengo idea. Puedo estar hablando de la ignorancia, pero...
4: Pero...
5: Me dejó pensando en los patitos.
4: Bueno, pero qué lindo que ahí en Santa Fe, en el río, mándennos más fotos. Por ahí nos dan ideas. Sí. Yo, por ejemplo, el fin de semana me voy a Santa Fe. Podría hacer el plan de acá de Natalia.
8: ¿El fin de que viene?
4: Me voy el viernes, sí.
5: Muy bien.
8: Bien, después de acá.
4: Después de acá, por supuesto. Yo no falto a mi trabajo, Federico. voy a estar acá toda la semana.
8: Bien,
4: ¿te jode?
8: Por algo son nuestra guía espiritual. Está bien que estés acá.
4: Está bien, ¿no? Sí.
8: Está muy bien, sí.
4: Sí. Muy bien. Pero además, después del fin de semana, que por ahora soy libre.
8: Por ahora.
4: Por ahora.
8: Por ahora.
4: Me voy a ir a Santa Fe.
8: Bien.
4: Muy bien. Cuéntenos ustedes qué están haciendo, qué planes tienen de fin de semana. Dennos ideas. Necesitamos hacer algo. Bueno, con los chicos o sin los chicos, porque por ahí no tienen plan de chicos y no se autocensuren. Mándenos sus fotos. Escuchen que tengo información para ustedes. 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Porque tengo que hablar de Santa Fe, pero no estaba planeado. 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
5: 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Vamos.
4: 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Estoy, ¿eh?
5: Sí, sí, sí.
8: ¿Tres palos verdes?
5: Sí.
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5: No, vos te quedaste afuera. Vamos, vamos.
4: Una pausa cortita y venimos enseguida.
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0: Sí, bueno, me parece muy bien. Vamos, porque ya está acá con nosotros Dani Blanco. ¿Cómo le va? Bienvenida.
2: Hola, Maru.
0: ¿Cómo
2: está? Amigos, colegas.
1: Hola, Dani.
2: Muy bien.
0: Lunes, día de ciencia de Dani Blanco, de avances. En un ratito nos vas a contar sobre tu trabajo en el norte argentino, pero hoy Dani no vino sola. Está con nosotros Gustavo Sepp Lever, es director de investigación y docencia de FLENI. Muchas gracias por venir.
3: Hola a todos, muchas gracias por la invitación.
2: Es Dani, un lujo tenerlo, es un lujo.
3: Bueno, para mí también es un lujo estar acá con ustedes.
0: Muchas gracias, gracias por venir. La idea es poder charlar con Dani y con Gustavo sobre un avance que permite conocer muchísimo más de nosotros y conocerlo a tiempo. Estoy hablando de que una gota de sangre puede servir para prevenir el Alzheimer. Lo digo así, una gota de sangre que puede... servir para prevenir el Alzheimer, y entiendo que no estoy exagerando, pero cuéntenlo ustedes.
2: No, para nada. Yo voy a hacer solo una introducción, porque tenerlo al doctor Sepp Lever es un lujo realmente. Es un número uno, es un investigador y un experto en neurociencias. Las neurociencias en este siglo XXI han avanzado mucho. Tenemos a la ciencia cada vez con más posibilidades de dar tratamientos, terapéuticas, no la cura, ¿no?, que es el gran tema del millón cuando hablamos de esclerosis lateral amiotrófica, de demencias, el grupo de demencias, Alzheimer, pero hay mucho avance con métodos diagnósticos muy poco invasivos, como es una extracción de una gotita de sangre, poder llegar antes, doctor Sepp Lever, que es el gran desafío de las enfermedades neurocientíficas para tratarlas antes. ¿Es así?
3: Es así, tal cual como está diciendo. Lo que ha pasado es que la tecnología ha avanzado mucho, muchísimo, siempre nos sorprende, y hoy podemos detectar algunas sustancias que se llaman biomarcadores en la sangre, porque nuestro grado de sensibilidad en los procesos de detección ha aumentado muchísimo. Algo parecido a la nanotecnología. Estamos detectando sustancias en cantidades en que antes no podíamos. Y al detectarlas, las relacionamos con la evolución de la enfermedad y nos permiten ayudar al diagnóstico, por ejemplo, de la enfermedad de Alzheimer y de otras. Un biomarcador que se llama Tau-217 predice la aparición de la enfermedad de Alzheimer o está vinculado a. ¿Por qué es importante? Porque esto ocurre en pacientes que todavía no tienen síntomas o que apenas tienen síntomas. Tenemos cerebro para salvar. Tenemos la posibilidad de intervenir, tenemos una ventana terapéutica que nos va a permitir intervenir, después si quieren conversamos cómo, y probablemente estas enfermedades no es que se curen sí o no de manera binaria, como yo qué sé, un resfrío, una gripe o algo que le damos un antibiótico. Probablemente haya pequeños avances que están modulando todo el campo de las enfermedades de las demencias y pequeños éxitos que poco a poco nos permiten cambiar la calidad de vida, disminuir el impacto de la enfermedad, retrasarla, mejorar los síntomas. Todo eso, nuestra generación médica lo está viendo. Para nosotros, y me gustaría transmitirles eso, para nuestra generación médica estamos viendo un cambio revolucionario en las demencias. En una sociedad que envejece a pasos acelerados. Porque el Alzheimer, que era una enfermedad relativamente rara hace muchos años, hoy es un peligro, digamos así, es un riesgo para la población o la sociedad occidental que está envejeciendo en bloque y mucho. Claro.
0: Es definitivamente una enfermedad de la vejez.
3: Es básicamente una enfermedad de la vejez. Hay algunos casos congénitos que aparecen a los 30 o a los 40 años, son los menos, pero es esencialmente una enfermedad relacionada al envejecimiento.
0: Con lo cual, lo que usted está diciendo es que si vamos a una población que va a vivir más tiempo, en su mayoría, que ya estamos viviendo más años, es una enfermedad que van a padecer quizás, o que tenemos más probabilidad de que la padezcan más cantidad de personas.
3: O sea, los modelos indican que esta enfermedad va a aumentar, que va a crecer. Sí. Pero cuando uno lo lleva a la vida real, probablemente no sea lineal. Hay algunas cosas que podemos hacer que cambian la incidencia, que disminuyen la curva, que disminuyen la incidencia de la enfermedad.
0: Mi pregunta, porque lo que estaba pensando es si todos vamos a vivir más tiempo y hoy esta enfermedad ya aparece más o se detecta de manera más temprana, pero existe, ¿puede o está la posibilidad de que vivamos más tiempo con la enfermedad? ¿Se entiende lo que estoy preguntando? Es malo lo que digo, no es bueno, pero,
2: Cuando
0: se va a atrasar el momento en el que aparezca. Quiero decir, hoy nos moremos, un ejemplo, pero para que se entienda la pregunta,

0: hoy nos morimos a los 85 y empieza a haber casos de Alzheimer, digamos, a los 65. Entonces tengo esos 15 años, digamos, o 20 años viviendo con la enfermedad.
1: Por eso ahí yo hago solo una postilla muy breve. Es tan importante la detección temprana para poder tratarla con mayor, de alguna manera, lo que hoy denominamos la medicina de precisión, con más eficacia, esa ventana más larga de convivir y conllevar.
0: ¿Pero va a pasar eso? ¿Vamos a tener una convivencia más larga con la enfermedad?
2: A principios del siglo XX, la expectativa de vida era 30 y pocos. Hoy es, como decías vos, 80 y algo. Tenemos una vida más, entera, como los videojuegos. Claro. La ciencia, el agua potable, la pasteurización, ¿no?, de la leche, la sociedad, nos dio una vida entera más que la que teníamos hace no tanto tiempo. Claro. Esto no pasó nunca en la historia de la humanidad. Claro. Y nos plantea problemas que tienen que ver con eso, que antes no teníamos, que es lo que vos estás diciendo. Entonces, la posibilidad de la detección temprana nos permite una ventana de oportunidad. Entonces, en vez de los 65, yo quiero retrasarlo lo más posible. O eventualmente evitar que aparezca.
0: ¿Ah, eso se puede?
2: Bueno, ¿cuáles son los recursos que tengo? Nosotros acabamos de presentar en Londres un proyecto espectacular del cual a mí me emociona y me excita al mismo tiempo, se llama Latam Fingers, que fue coordinado desde FLENI, 12 países de América Latina, 13 centros. De hecho, la coordinadora fue una columnista de ustedes.
1: La doctora Crivelli.
2: Lucía Crivelli.
0: Ah, sí, trabajaba con ella el año pasado. Sí,
2: claro,
0: sí,
2: Lucía fue la coordinadora latinoamericana regional de este proyecto, que he hecho por todos estos países, que demostró, Finger, 5 cosas. Ejercicio físico, dieta mediterránea, resocialización, que a cierta edad la soledad es un tóxico muy importante, control de los factores de riesgo cardiovasculares, diabetes, hipertensión, los colesteroles y rehabilitación cognitiva con una app. Estas 5 cosas al mismo tiempo, en más de 1000 pacientes en América Latina, demostró que puede mejorar hasta un 55% las capacidades de la performance cognitiva, y creemos que es una manera de empujar la enfermedad más allá, de retrasar su aparición, de preservar el cerebro. Porque de lo que esto se trata es eso, preservar la capacidad del cerebro. Y el cerebro, a diferencia de otros órganos, es lo que somos. Nosotros somos humanos porque tenemos cerebro. Yo puedo perder la mitad del hígado por algo y no voy a cambiar demasiado. Lo más probable es que me cure. O puedo perder un miembro y no voy a cambiar demasiado en lo que soy. Yo tengo una lesión en el cerebro muy chiquita y paso a ser otra cosa, otra persona. En el Alzheimer se borran las memorias, la persona desaparece como persona humana. Pierde su historia. Es tremendo. Por eso todo lo que podemos hacer para evitar eso es valiosísimo en términos médicos, pero en términos además de intrínsecos, de lo que somos como seres humanos. Claro. En nuestra experiencia sobre la Tierra de seres humanos.
3: Doctor, no, dale.
1: No, adelante.
3: Y este análisis o este descubrimiento, ¿en algún momento va a ser algo rutinario? ¿O es para personas con determinada edad que tengan algún determinado síntoma?
2: ¿El test, dice usted?
3: ¿Cómo?
2: El test,
1: claro. La muestra de sangre.
2: Cualquier test uno lo prueba, a ver cómo es su performance, cuándo es más efectivo, cuándo predice mejor. Este test está probado en poblaciones que tienen queja cognitiva. Okay. Poblaciones que, no que tengan demencia, porque eso ya es medio tarde, que tienen algún trastorno cognitivo. Ahí funciona discriminando distintas cosas. No está probado en la gente normal.
3: Claro, ok.
2: En la gente que no tiene trastornos cognitivos. Okay. Pero ¿qué pensamos nosotros? A la larga, con el incremento del uso del test y demás, va a pasar como con el colesterol, claro, o con el azúcar en la sangre.
1: Lo vas a tener un
2: análisis.
1: En casa,
2: cualquiera de nosotros se hace un análisis anual con su médico y se mide el colesterol, aunque no tenga infarto, que no tenga nada. Y si está alto, tiene posibilidad de intervenir, gimnasia, ejercicio, medicación. Es lo mismo que el azúcar. Uno, por tener picos de azúcar alto en sangre, no es que esté diabético y pueda hacer cosas para evitar llegar a la diabetes. Creo que va a evolucionar hacia
3: eso.
2: Pero hoy no está probado en el contexto de la gente normal.
1: El equipo lo denominamos, se llama MesoQuickPlex Q60mm. Hoy está en FLENI, en la institución FLENI, está este equipo. Y yo coincido con esta idea, que es lo más auspicioso de todo lo que estamos definiendo. El impacto de las sociedades cada vez más envejecidas necesariamente tienen que impactar en la otra punta de la línea de vida, que es en la medicina predictiva, en la medicina de precisión, y en el estilo de vida, en cambios del estilo de vida. Y algo que hablamos mucho, estoy segura que Maru vas a coincidir, que es empezar con los jóvenes y con los niños, digamos. Ahí hay que empezar a hablar de estilo de vida, si no...
0: Claro, pero me parecía interesante esto de la detección temprana, porque a veces mucha gente dice, bueno, si me va a pasar igual y no puedo hacer nada, ¿para qué enterarme, no? Digamos, como... Y me parece que acá lo que ustedes están diciendo es lo contrario, que si yo lo detecto a tiempo puedo hacer más. No, y que ese impacto, retrasar inclusive el impacto degenerativo que pueda tener la enfermedad o lo que me genera en ese cambio de vida, que saberlo a tiempo no es solo para ser consciente y tener conocimiento, sino que puedo hacer algo para cambiar mi realidad efectivamente.
2: Eso es lo más importante. Eso que acabas de decir es lo más importante. Por eso decía que nuestra generación médica tiene... el diagnóstico temprano, la posibilidad de intervención no farmacológica como este proyecto Finger que le contaba, y además medicamentos. Hoy hay dos medicamentos que están aprobados en Estados Unidos y en Europa y probablemente lleguen a Argentina en los próximos meses, que permiten también, desde un punto de vista de una intervención farmacológica, disminuir o retrasar el trastorno cognitivo. O sea que tenemos estas tres cosas coincidentemente y al mismo tiempo. Y vuelvo a lo antes, probablemente esto no sea binario, me tomo una pastilla y me curé, pero pequeños avances, pequeños triunfos, pequeñas batallas ganadas finalmente para ganar la guerra.
0: Súper interesante, y de repente aunque no te cures, pero por lo menos que esa convivencia con la enfermedad sea lo menos agresivo posible, ¿no? Digo, aunque sea también.
2: Esto es una enfermedad crónica que es lenta, entonces por eso tenemos algún tiempo, a diferencia de otras, como para intervenir, actuar y retrasar.
1: Y usted que es tan atento al consultorio y a lo que ocurre en una institución del tamaño y la expertise de Fleni, ¿va viendo este interés más temprano de la gente a consultar, a no llegar tarde? ¿Se advierte ya en la consulta cotidiana?
2: Se advierte absolutamente. La nuestra es una institución muy especial porque es un embudo, digamos, viene todo lo neurológico, nos viene en consulta, algunos casos más difíciles, otros no tanto. Pero esto está ocurriendo. La gente empezó, y de hecho el que estemos hablando acá ahora es una demostración de eso. La sociedad tiene interés en su salud, en cómo tiene que cuidarse, en cómo evitar las enfermedades, y sobre todo este cambio, el cambio demográfico es tremendo. Ustedes saben que la natalidad cayó 40% en muy poco tiempo, y la sociedad envejece en su conjunto. Y en su conjunto, les diría que envejece bien, entre comillas. Hay mucha gente que antes estaba jubilada, que no trabajaba más a los 65 años y que hoy sigue activa y trabajando perfectamente. Aparecieron los bisabuelos, que eran raros cuando yo era chico, y el bisabuelo hace de abuelo porque el abuelo trabaja. Digamos, está cambiando mucho la sociedad. Y parte de ese cambio es una conciencia bastante profunda de cómo tiene que cuidarse, de qué calidad de recursos tiene que utilizar para cuidarse y de por qué tienen que cuidarse. Y nosotros, los médicos, tenemos una responsabilidad hasta ética con ese grupo.
0: Quiero transmitirle algunas preguntas del chat que están preguntando por el test, cómo se hace, y preguntan si puede hacerse a distancia el test, mandar la sangre al Fleni.
2: Se puede mandar la sangre, pero hay un procedimiento especial, tiene que separarse el plasma de la sangre antes y tiene que mandarse refrigerada. Hay un procedimiento que está escrito, que con gusto lo compartimos con quien lo necesite. Pero si se sigue ese procedimiento, se puede hacer, y lo contrario, es una extracción de sangre en el laboratorio nuestro.
0: Y después otros preguntan sobre el costo de este tipo de tratamiento. Yo no sé si los cubren las obras sociales o las privadas.
2: Como todos los tratamientos nuevos, esto en realidad, perdón, no es un tratamiento, es un elemento diagnóstico, necesita cierto tiempo para que, desde el punto de vista comercial, los financiadores lo acepten.
0: O sea, hoy no te lo cubre la prepaga, digamos.
2: En este momento no, pero lo acabo de poner a punto hace 3 semanas.
0: Digamos. Claro, es muy nuevo.
2: Todavía
0: claro.
2: Es demasiado nuevo como para decir, como para poner tener este recurso. Pero es probablemente
1: otro,
2: a la larga...
1: Es otro desafío de los sistemas de salud, ¿no? La innovación siempre llega primero que el acceso. Porque es muy interesante la pregunta de Fede. Después a todo esto hay que darle accesibilidad para las mayorías, digamos, va a ser clave en estas sociedades del futuro. Y seguramente los financiadores van a ingresar, sin duda.
2: Si uno ve la evolución de los recursos diagnósticos médicos, cuando apareció la resonancia, todo el mundo creía que era un aparato carísimo, que no iba a poder ser financiado, y demostró ser tan útil que la sociedad lo acepta como un recurso diagnóstico prácticamente universal. Y esto ocurre, digamos, hay cosas que se van incorporando y se aceptan culturalmente y después ya no tienen vuelta atrás.
3: ¿Cuál es hoy, doctor, la incidencia del Alzheimer en la población argentina?
2: En la Argentina se calcula que tenemos 500,000 de pacientes con Alzheimer, uno cada 8.
3: Y eso, para hacer una ponderación, digo, en los últimos años creció, viene creciendo sostenidamente, digo, y a nivel regional o global, ¿cómo está la Argentina?
2: Es muy interesante esa pregunta, porque nos plantea qué pasa desde el punto de vista sanitario en gran escala. Claro. Hay algo curioso, crece más en los países de menos recursos. Cuando uno pensaría que en realidad la gente vive más en los países de mayor recursos, pero crece la incidencia de Alzheimer más en los países de pocos recursos. Y hay varios fenómenos, hay varios factores predisponentes. Uno de ellos es la educación. La educación, la gente que tiene mayor desarrollo educativo, claro, tiene menos enfermedad de Alzheimer o demencia que la de menor. Probablemente, y esto es una explicación un poco mecanística, pero que la gente cree que la enfermedad de Alzheimer es una enfermedad de la sinapsis, de los circuitos, y probablemente la gente que tiene una educación formal importante, más de terciario, tiene un volumen de una cantidad de circuitos formados que le hace padecer la enfermedad con resistencia, con resiliencia, ¿no? Donde la clínica no se nota tanto. Eso es una teoría. Pero hoy está creciendo en los países de bajos recursos. Y en los países de altos recursos, específicamente en Nueva York, Zaragoza, Ámsterdam, hay varios estudios donde se ha estabilizado. Y probablemente tenga que ver con estos fenómenos de ejercicio.
0: Perdón, ¿y no se puede explicar también, digo, por acceso a la salud, acceso a la información sanitaria, acceso, no sé, o el tipo de alimentación, digo, esto de los bajos recursos y altos recursos, más allá de... dicho vulgarmente, el usar la cabeza para pensar.
2: En todos los, usar la cabeza es fundamental, ¿eh? La cabeza, no. El cerebro hay que usarlo como cualquier otro órgano. En los países de altos recursos probablemente sea lo que vos estás diciendo. El acceso a la salud, el control sobre todo de los factores de riesgo cardiovasculares, que eso suma a la enfermedad de Alzheimer.
0: No, o el tipo de alimentación también, por digo, de esto de las cinco...
1: Es ese impacto del estilo de vida, sin duda, sin duda.
2: Y eso se da en lugares... no solamente en ciudades que con buen nivel de ingresos, sino en pacientes que tienen acceso a sistemas de salud buenos. O sea que probablemente muchas de estas cosas que yo les menciono de Fingers existan, aunque no estén sistematizados a nivel universal, o por lo menos en los países de altos ingresos con buena medicina.
0: Súper interesante.
1: Está bueno lo de ejercitar la cabeza hasta el final. Jugar a hacer crucigramas, jugar a los puzzles, hacer de rompecabezas, todo lo que sea... que ejercite la cognición es muy
0: claro,
1: saludable.
0: La actividad neuronal en definitiva, ¿no? Claro.
2: Por eso teníamos que ver por la socialización, por eso es importante.
3: Porque y la soledad, claro.
2: Uno de los aspectos más interesantes de lo que es ser humano es el otro. Digamos, nosotros nos definimos en relación con nosotros. Nuestro cerebro tiene áreas enormes dedicadas a entender al otro. Porque esto ha sido evolutivamente una condición. Yo tengo que saber si el que viene es un enemigo o es un amigo. Entonces, nosotros, el cerebro tiene mucho que ver en su construcción funcional con lo que ve enfrente, con el otro. Y la resocialización es fundamental para mantener esa actividad del cerebro, y la soledad, al mismo tiempo, es tremendamente tóxica. O sea que ese fenómeno, me parece que todavía no está muy bien implementado, aunque sí lo sabemos, y es parte de cualquier programa de prevención.
0: Muchas gracias, doctor, por haber estado acá súper claro y por traer estas novedades. Muchas
2: gracias. Al contrario, gracias a ustedes. Gracias.
0: Gustavo Sepp-Lever es director de investigación y docencia de FLENI. Vino acompañado por Dani Blanco a contarnos sobre este test con una gota de sangre, la posibilidad de prevenir el Alzheimer, de la detección temprana de una enfermedad que es neurodegenerativa. Entonces, cuanto antes podamos atacarla y hacer algo con eso, mucho mejor. Pero vos, Dani, no te vayas todavía, porque estuviste trabajando en el norte argentino con mujeres que siembran futuro.
1: Sí, gracias. Bueno, es el capítulo 3, ya es como lo que me alegra el inicio de la semana. Cada lunes nos queda un capítulo, es este proyecto conjunto de investigación de la beca premio con Pulitzer Center, que recibí junto a Infobae, por supuesto. Y estuvimos por Vinalito, una localidad cerca en Jujuy. Veníamos de Tartagal, con unas mujeres que reforestaron una zona, digamos, son todas, yo lo llamo como un grupo humano ex-Ledesma, digamos, el nodo y el foco industrial de Jujenio es el ingenio Ledesma, ingenio azucarero, por supuesto, y lo que ha expulsado por distintas circunstancias, no solo despidos, sino por movimientos de esas familias alrededor del ingenio que tienen una ciudad en sí misma, Vinalito se construyó como, digamos, labradores de la tierra, crían chanchos, ganado. Bueno, las inclemencias y el impacto de la crisis ambiental hizo que ese bosque cada vez se deteriore, se degrade, y un grupo de mujeres maravillosas ahí en Vinalito lo están reforestando con algarrobales, con la idea no solo de devolverle calidad y vida, como dicen ellos. Hay una frase, Maru, que a mí me conmueve muchísimo, que el monte no está disociado por la vida para ninguna de estas comunidades indígenas. Esto se lo llama los criollos, son como nuestros nativos descendientes de indígenas, criollos nuestros, propios argentinos. Y bueno, esa reforestación hizo definitivamente que esa zona recobre posibilidad y futuro. Y luego se van a convertir, que lo veremos después con a ver si empezamos con André y la campaña de sello de origen de estas comunidades de harina de algarroba. Así que, bueno, esa es la idea cuando esos algarrobales que ya están criando un cordón propio se desarrollan. Así que, bueno, divino, lo ven en Infobae.
0: Súper interesante, lo encuentran en la home de Infobae, pero acá les hacemos una muestra gratis para que vean un poquito como un adelanto de lo que encuentran del material y el trabajo de Dani y todo el equipo de Infobae.
1: Estamos en la comunidad Fraile Pintado, en Vinalito, Jujuy. Aquí una comunidad liderada por mujeres se enfrenta a las inclemencias del cambio climático. Aquí todo es extremo, sequía, escasez de agua, inundaciones. Sin embargo, ellas se sobreponen, plantan algarrobos y creen que el futuro está en el monte.
4: En los primeros años que llegaron ponían maní, chaucha en cantidad, porque llovía mucho y era lindo, muy lindo acá la zona, muy productora. Alrededor de la cooperativa fueron haciendo desmontes, desmontando y fue cambiando el clima, digamos, cambio climático.
1: Claro.
4: Que ya hoy en el día no llueve mucho, es muy poquito.
1: Claro. ¿Cómo manejan en lo cotidiano esa variabilidad del clima?
4: En el 2018 hicimos los primeros plantines de algarrobo. Se llevó a campo, que ya están grandes y están dando fruta hoy en el día. No son muchos campos, pero digamos en la algarroba que se sembró en esa época es muy carnuda, que nos sirve para los animales, para el consumo de los animales, y también las plantas para el oxígeno. Estamos llevando ya bastante plantina a campo, están chiquitos todavía, pero yo creo que más allá van a crecer esas plantitas y van a producir más oxígeno y más precipitaciones. La algarroba nos sirve como para oxígeno, como para los animales, y bueno, para nosotros, para respirar.
0: Qué lindo ese trabajo. Lo encuentran en Infobae, el trabajo de Dani Blanco y todo el equipo de Infobae. Se los decíamos hace un ratito, Cristalina Georgieva, titular del Fondo Monetario Internacional, está de visita en la Argentina, se reúne con el presidente Milei, estuvo con el ministro de Economía, Luis Toto Caputo, dando una conferencia de prensa. Va a estar con el gabinete ampliado, de todo hace Cristalina.
3: Sí,
0: puso buena nota.
3: Va a estar con el presidente, lo decíamos recién, va a estar con el gabinete ampliado, después va a estar con empresarios, pero hace un rato ya terminó, hace minutos, la conferencia de prensa que, bueno, pasamos algún fragmento con el ministro de Economía. Una Cristalina Georgieva muy optimista en torno a lo que consideró avance de la Argentina, ponderó especialmente la compra de reservas por parte de el Ministerio de Economía que viene, el Banco Central, digamos, comprando reservas en las últimas semanas.
0: Sigan comprando,
3: exactamente, esa fue
0: ustedes
3: la
0: que
3: frase textual. Sigan comprando. Dijo que también Argentina no necesita un nuevo préstamo, por suerte. Lo saludamos desde aquí, que no haya un nuevo préstamo, que no necesitemos. Y habló además de lo que llamó la transformación. Dijo Georgieva, que la transformación que está atravesando Argentina es difícil. Habló también que ella lideró en su momento la de Bulgaria. Hablábamos antes de la comparación que hizo. Dijo, Bulgaria ha sufrido hiperinflación, perdón, de 8.300%. Y nos dio vuelta el escenario de la noche a la mañana. Bueno, alguna de las definiciones de Georgieva, repetimos, en esta muy buena sintonía con el gobierno argentino y resaltando el programa macroeconómico y la estabilidad macroeconómica de la Argentina, más allá de los desafíos obvios que venimos hablando acá en Info al Mediodía desde que arrancó el año, de la economía real de la Argentina. Pero bueno, va a estar en un rato, si no es que ya está reunida con el presidente, con el gabinete ampliado, va a ser la invitada estelar de esta reunión y después también algunas otras reuniones en el Banco Central con empresarios, en lo que va a ser, repetimos, esta visita breve pero muy intensa de Georgieva a la Argentina.
0: Se podría juntar con Máximo Kirchner también, hacerle una visita al Congreso, viste que presentó.
3: No creo.
0: Presentó un proyecto.
3: No creo.
0: Para que vuelva, para que se le devuelva el poder al Congreso, para ver qué se toma de deuda, qué no se toma y que se defina cuál es la deuda legítima y cuál es la que la Argentina, según
3: bueno, Argentina,
0: el hijo de Cristina
3: hoy,
0: Fernández, no reconocería.
3: Bueno, pero hoy sí hay una ley vigente que es que si Argentina quiere tomar deuda, tiene que pasar sí o sí por el Congreso, algo que fue una ley que envió Alberto Fernández en su momento. Sí, creo que con Martín Guzmán como ministro, que estipula que si Argentina quiere tomar deuda, tiene
0: claro,
3: que
0: pasar...
3: Claro, lo
0: puede hacer por decreto.
3: Claro, tiene que pasar por el Congreso. Un Máximo Kirchner que en su momento desató una crisis fenomenal porque votó en contra
0: renunció
3: del acuerdo
0: bloque.
3: Y renunció a la jefatura del bloque en su momento del Frente de Todos. Así que dudo que se junte...
0: ¿Vos decís
3: con
0: que no?
3: Máximo Kirchner, no la veo. De hecho, entiendo que no hay previstos encuentros con la oposición. Obviamente, toda la agenda oficial de Georgieva está vinculada al gobierno de Milei y al oficialismo.
0: Muy bien. Vamos, lo decíamos al principio, vacaciones de invierno, ¿qué hacemos con los chicos? ¿Llegaron? Acuérdense que estamos esperando sus fotos. ¿Llegó la foto de Mayol con los pies en la arena?
3: Entiendo que no. Quería que no.
0: O sea que no hiciste un buen laburo de producción acá.
3: No, es que te dije que no hice fotos.
0: Pero yo confío en Rosalía.
3: Debe estar trabajando.
0: Es nuestra aliada. No le llegué a escribir.
3: Hace mucho no me escribí, así que ya está trabajando.
0: ¿Te abandonó? Y ya está, tuvo 4 días con vos todas las 24 horas. Ya está.
3: Esta semana.
0: Yo la comprendo.
3: Es demasiado, ¿verdad? Sí, es demasiado. 4 días juntos es demasiado.
0: Y sí, 4 días juntos todo el día.
3: Todo el día, claro, eso me refería.
0: Es mucho, sí. Ahora está descansando ella, ahora, en este momento. De vos.
3: Creería que sí.
0: Y sí. Queremos conocer sus fotos, qué planes tienen de vacaciones de invierno, qué están haciendo con los chicos. Nos mandan ahí a nuestro WhatsApp, que yo en algún día me lo voy a aprender de memoria, pero que es algo así como 11-35-20-00-57.
3: ¿No sabes todavía de memoria?
0: No.
3: Bueno, está bien.
0: No puse atención en fijarlo, ¿está mal?
3: Me parece bien, no está bien. Igual lo tenemos en el graph. Quienes nos siguen por YouTube. Repetimos para los de la radio, 3520-0057.
0: ¿Vos sí te lo aprendiste?
3: Leer, sí. En marzo me lo aprendí.
0: ¡Ay! Te pido mil dis.
3: En marzo.
0: Él hace todo bien, ¿vieron? Bueno, por eso estoy yo acá, que hago todo como puedo. Lo importante es hacer todo. Bueno, nos concentramos a aprender jugando. De eso vamos a hablar ahora, porque durante las vacaciones de invierno, se los decíamos, hay una escena que se repite un poco en casi todos los hogares, ni que hablar en el de André, que hace un mes y medio que está con los chicos de vacaciones, pero que pasan varias horas con el celu o con la pantalla o el clásico estoy aburrido, mami estoy aburrida, mami estoy aburrida, mami estoy aburrida, y lo único que puede sacarlo del aburrimiento es la pantalla, cosa con la que nosotros lidiamos de manera constante y permanente. ¿Qué otras posibilidades hay para conectar con los chicos, para que los chicos conecten entre sí, con el afuera y lejos un poco de las pantallas? Y de paso, aprenden, ¿no? Un poco de contenido, un poco de cultura general, un poco de esas habilidades blandas que van a ser las del futuro, ¿no? Como la paciencia, la empatía, la frustración, todas esas cosas que se supone que vamos a necesitar para laburar en el futuro y que parece que nuestros chicos están un poco lejos. Todo eso para charlar ahora con María Victoria Alfieri, es licenciada en Ciencias de la Educación y referente de la pedagogía Reggio Emilia, en la región, autora, conferencista. Bienvenida, gracias por estar acá.
1: Gracias por invitarme. Me encanta el juego porque es una de mis grandes pasiones.
0: Bueno, muy bien. Quiero que invitarte a que veas un videito que se hizo viral, en este caso es más con adolescentes.
1: Bien.
0: Quiero pedirte tu opinión. A mí, me anticipo la mía, me parece que estuvo creativa esta madre. Mirá, fíjate.
1: A ver.
5: Bueno, si los pibes que quieren salir el viernes de noche van a tener que estudiar y hacer esto. Responder preguntas en este preciso momento. Vamos, Mau y Mario, ustedes pueden salir. Otro día, porque hoy no.
6: ¿Qué países forman América del Sur? ¿Qué diferencia hay entre sexo biológico y género? ¿Cómo se previenen las enfermedades de transmisión sexual?
7: ¡Bien! Párame la puerta.
6: ¿Qué es una célula?
5: Bueno, si los pibes que quieren salir el viernes de noche van a tener que estudiar y hacer esto.
3: Exigente, bueno, los padres.
0: Bueno, le encontraron una vuelta. Ella estaba, dijo que había quedado como media apabullada de que los chicos no sabían nada.
3: ¿Y salieron o no?
0: Y bueno, inventó este juego. ¿Cómo lo ves?
1: Yo creo que inventar o crear situaciones es válido. Pues después hay que realmente evaluar qué impacto tiene eso en los adolescentes, en los chicos, en la casa, en la escuela. Bueno, confrontar, porque ahí no están las respuestas de los chicos. Y yo creo que lo importante no es solamente las preguntas, sino las respuestas que ellos dan. Aunque no digan que conocen o desconocen acerca del tema, pero sí uno puede vislumbrar un imaginario, una idea, y eso sí puede ser algo muy importante para la familia. Porque a partir de lo que los chicos vislumbran, adolescentes, uno puede entrar de otra manera. El juego creo que está muy bueno como una intervención diferente. Eso tiene una riqueza y una potencia increíble, pero no puede quedar como juego en sí mismo, que está bueno porque el juego es vida y el juego es el que te permite realmente tener una matriz de aprendizaje. Pero las respuestas que den los chicos también es muy importante.
0: ¿Y qué hay que hacer con esas respuestas? Pues decís, son importantes para evaluarlas, para trabajar sobre eso, en lo que falta o en lo que hay. ¿En qué sentido decís?
1: No sé si en ese sentido. Yo más que nada me estoy refiriendo, vos hablaste de las habilidades blandas, uh-huh. Que bueno, que vamos a tener que empezar a trabajar mucho dentro del ámbito familiar como dentro de las escuelas, y que tiene que ver con la emocionalidad, cosa que los chicos con las pantallas, hay un distanciamiento realmente en las relaciones con los adultos, y no estoy hablando solamente de los adolescentes, ¿no? Niños muy pequeñitos ya, digamos, de alguna manera conectados con algún celular porque dibujan en una pantalla negra o porque ven algún tipo de juego. Entonces, me parece que lo principal tiene que ver cómo uno crea esos espacios, esos escenarios de juego, y sobre todo cómo en esa situación de empatía, en esa situación de emociones, por eso las preguntas son importantes, como las respuestas. Entonces ahí vos vas a ver una emocionalidad que te va a dar un camino para seguir investigando. No es solamente por una cuestión de aprendizaje. Yo creo que lo primero es la emoción que se pone, porque ahí es donde nace el deseo de aprender. Si no hay emoción, si no hay pasión, lo demás es memorístico. Puedo recordarlo, puedo estudiarlo, lo recuerdo hoy, pero me lo olvido mañana. Sino que vos, cuando distinguís un aprendizaje, generalmente está asociado a algo muy importante, que tiene que ver justamente con lo emocional, con los sentimientos, con lo que eso te genera. Por eso hay tantos estudios respecto al juego. Desde lo ancestral, que cómo se jugaba, que hoy en las escuelas muchos hacen la ronda, hacen la asamblea, o sea, estamos hablando de juegos ancestrales. Eso hoy, desde mi punto de vista, está muy cortado.
0: ¿En el aprendizaje institucionalizado o inclusive también en las familias?
1: En las familias y en el aprendizaje institucionalizado, en los dos.
0: ¿Y por qué crees que hay un prejuicio sobre el juego, como que entonces si están entretenidos no están aprendiendo, o tiene que ver con una incapacidad también de los adultos de jugar?
1: Yo no hablo de incapacidad, pienso que no todos, bueno, estamos dispuestos a jugar o de crear un ambiente, eso de por sí tiene un valor enorme, pero también tiene un costo del otro, de poder pensarse, pero fundamentalmente tiene que ver con la presencia. La presencia que el adulto le pone a ese lugar, a esa situación. Y creo que ahí está el quid de la cuestión. ¿Cómo nos hacemos presente tanto en la escuela como dentro del ámbito familiar? Y no estoy hablando solamente de mamá, papá, abuelos, tíos, digamos. ¿Cómo se organiza o ese hilo se une a lo que es realmente las relaciones, porque el juego es relación. Vos a través del juego aprendés, a través del juego imaginás, a través del juego negociás. Y el juego no es solamente placentero, también es displacentero en algún lugar, puede traer incertidumbres, pero lo que sí te trae, y eso es innegable, es un impulso creador extraordinario.
3: ¿Qué pasa, María Victoria, con los juegos en línea? Porque en definitiva, digo, también es jugar. Es otra forma de jugar.
1: Sí.
3: Por ahí trae o acarrea otros problemas, pero en definitiva también es jugar. No sé si qué nombre de juego darte, pero digo, hoy los chicos también con el celular juegan mucho en línea, con amigos, con amigas. Digo, ¿está mal per se el juego en línea?
1: Mira, yo creo que el juego es juego, uh-huh, y no hay palabra que lo pueda definir, porque el juego es vida. Entonces, eso es un juego, como lo es. Hay muchas psicólogos, neurocientíficos dentro del área de las matemáticas, de la psicología, que han estudiado y han hecho investigaciones muy profundas acerca del juego. Uh-huh. En este caso particular que vos estás hablando, es un juego. El problema es el tiempo que se dedica a ese juego y... lo juegan los adultos con los hijos, lo juegan los chicos entre los chicos. ¿Cómo se arma esa situación? ¿Y cuánto tiempo dura? ¿Y qué control tienen los adultos sobre eso y los mismos chicos qué conciencia tienen sobre ese juego?
3: Claro.
1: Si vos lo podés discutir, si vos lo podés contar, a ver qué te gusta. ¿Qué te gusta de esto? Yo me dedico fundamentalmente a niños pequeños, a niños de primarias, pero me encantan los adolescentes. Fui una jugadora desde muy joven, no a las cartas, ¿eh? Eso no me gustó, no me gusta hasta ahora, ¿no? Ni me gusta la PlayStation, la verdad que no me atrae mucho. Pero sí jugué mucho en grupos de juegos para adultos. Entonces, eso uno lo tiene como un ADN. Y cuando lo conversa, cuando le da un lugar, seguramente ahí, en esa conversación, en ese diálogo, es donde pueden aparecer realmente las situaciones más enriquecidas para poder confrontarse. Porque ¿cómo se confronta uno con un hijo adolescente hablando sobre algún juego en especial o el TikTok? Ayer mis nietas me contaban, ¿no? Me dice, porque están jugando, yo la verdad que no lo vi nunca, les voy a hablar de algo que no vi, sino que solamente me llegó por un relato, porque perdieron en unos juegos, entonces le hacían hacer, no sé qué, y yo empecé a hablar con ellas sobre ese tema, y les preguntaba, y ellas me contaban, entonces me parece que poder narrar acerca de lo que hacen, si vos tenés a alguien que te escuche. Uh-huh. El problema es que muchas veces no hay alguien que te escuche. Claro. Entonces creo que ahí está la cuestión del poder de la presencia. De la presencia y de la escucha.
3: Claro.
1: No sé si te contesté lo que vos querías.
3: Sí, sí, sí, sí.
1: Pero no...
3: No, porque hoy está tan, tan mal visto el juego en línea. Y en parte, digo, porque hay... tiene consecuencias a veces nocivas para la salud de los niños y las niñas o los adolescentes, pero es parte de nuestra realidad. Digo, yo y mis hijos tengo una pelea cotidiana con el teléfono, estuvimos unos días de vacaciones y trataba de que no usen el teléfono nunca, lo usaron muy poco, pero hay veces que...
0: Es desgastante.
3: Hay veces
0: es
3: que... Desgastante. Porque tienen teléfono ya propio de ellos ya, y es una pelea... tanto desigual y muy compleja de dar, y muy desgastante, y claro, muy frustrante por momentos.
0: Para todos, a veces generan como situaciones como de tensión. Me decís, no sé, yo tengo una mucho más chiquita, 5 años tiene la mía.
1: Divina.
0: Pero haces un viaje en auto y no usa celular, y la respuesta es el celular es de los adultos, que es lo que yo le dije ahora como para... No, es que si no... Pero estoy aburrida. ¿Cómo estás aburrida? Tenemos que hacer 20 cuadras en auto. ¿Qué sé yo? Mirá por la ventana. O aburrite. Esa cosa como que no puedan comprender... Íbamos a la rural y yo me olvidé el teléfono en casa, enchufado. Y ella miró, ¿sabes? ¿Y qué, vamos a volver? Y no, le digo, es sin celular, total, es sábado y cualquier cosa. ¿Te vas a ir sin el teléfono? O sea, como no le... Mirá, entonces ahí le contamos que ni cuando yo era chica no había teléfono y que, viste, ni videollamada, ni...
3: Y la vida seguía.
0: Ni estaba así, pero como les cuesta como esta cosa de, no sé si es de, si aburrirse, si no estar, como habitar.
1: Quiero darles mi interpretación, sí, respecto a lo que ustedes dijeron. Uno, que tiene que ver con el competir. ¿Cómo hacemos los adultos para competir con las pantallas? Es difícil.
3: Hay que poner el cuerpo.
1: Muy difícil.
3: Claro.
1: Eso te permite la presencia.
3: Claro.
1: No te digo que no van a jugar nunca en línea, pero vos vas a mediar esa situación con tu presencia y con tu voz, ¿no? Y respecto a lo que vos decías del aburrimiento, el juego también puede ser aburrido, digamos, traer un aburrimiento. Lo digo porque una gran maestra, de la cual aprendí muchísimo, ella decía que a veces en el aburrimiento se rumoreaba. Entonces uno comenzaba a imaginar, claro, porque como no tenía cosas para hacer, inventaba, no sé, tu hija de 5 años,
0: no, pero
1: botones para adelante de la, claro, de la silla del que maneja, porque va en cohete. No sé, digamos, la invención es lo que te permite el juego, por eso es una potente lugar para la creación.
7: Y esto lo he escuchado mucho también, esto de saber aburrirse, porque en el aburrimiento es verdad que mucha gente imagina cosas, crea cosas a partir del aburrimiento, aprender a aburrirse también, no todo el tiempo estar haciendo algo, sino tener ese tiempo de aburrimiento, de estar sin hacer nada, para que por ahí el cerebro pueda proyectar cosas, pueda crear cosas.
0: Es que en efecto es poquito tiempo, porque de hecho ella lo
1: es
0: que hace...
1: De hecho ella lo que hace siempre,
0: porque en esa conversación que es desgastante, que a veces te enoja, sí, no sé qué, pero que siempre es frustrante para ella, porque no le entrego el celular, haga lo que haga. Claro. Entonces, después termina como teniendo diálogo, porque a veces te dice, yo escucho la radio, entonces, baja la radio porque me desconcentra, porque va pensando cosas, entonces, bajame la radio porque no me deja pensar, me pone, ¿viste? O me dice, ahora aprendí la palabra desconcentra, entonces, en efecto, pero bueno, esos 3 minutos de que quiere una cosa y no tolera esa idea de aburrirse, o porque, bueno, la pantalla, no sé, te genera entretenimiento múltiple y mucha atención, que es distinto igual que los adolescentes, ¿no?
3: Obvio.
1: Claro.
0: Que es una pelea mucho más difícil, porque ahí...
3: Sí, yo no entré, estoy entrando en esa puerta, todavía no entré.
0: Bueno, pero...
3: Son preadolescentes.
0: ¿5 con 12?
3: No, 5 con 12 sí.
1: No, lo que pasa es que
0: años te interpelan
1: mucho. Vos lo que estás hablando es de la fortaleza que tuviste para mantener lo que dijiste. Y eso
0: yo
1: también
0: siento que
1: es
0: si
1: muy
0: se lo doy
1: importante.
0: Una vez, después se lo doy siempre. Si sí, ella sabe, claro, que si yo...
1: Pero eso, eso implica fortaleza, pero vos ahí, en esa palabra, también estás fortaleciéndola a ella después en sus tomas de decisiones o lo que fuera. Y eso es a veces difícil mirarlo dentro del juego. Por eso creo que... No sé si comparto plenamente crear el aburrimiento, pero evidentemente no siempre que jugamos... Bueno, hay un instante donde el juego decae, claro, ¿verdad? Entonces, cuando decae y ahí aparece, podríamos decir, una situación de aburrimiento, es lo que te permite que el juego vuelva a tomar prestancia, a tomar amplitud. ¿De qué? ¿De conocimiento o de lo que vos estés planteando?
0: Te hago una última, María Victoria, que tenemos que ir cerrando, sí, pero ¿y las diferencias entre el juego solo, el juego entre pares y el juego con un adulto?
1: Todo es juego. Es tan importante jugar solo como jugar con amigos, con pares y jugar con adultos. Las tres instancias son muy enriquecedoras. Un chico que juega absolutamente solo siempre estaría bueno invitar amigos para que pueda jugar. Un chico que siempre depende de estar con otros y no puede crear su propio juego, estaría bueno crear un momento de mayor individualidad. Pero la presencia del adulto está siempre,
0: pero
1: de alguna u otra manera.
0: Pero siento que de alguna manera, a diferencia por ahí de cuando nosotros éramos chicos, como que ahora a veces a los chicos necesitan como de la mediación permanente de un adulto para el juego. Que a veces les cuesta, que yo tengo ahora diferencia de edad, mi niña es más chica, bueno, juego un ratito solas, qué sé yo. No, porque me peleé. Bueno, arréglense. Obvio que uno no se va, no están solos, pero... No esta cosa de que tengan que siempre el adulto estar proponiendo, organizando el juego, no te enoje, prestale, como ayudándolos en la negociación, no sé. Yo siento que nosotros jugábamos más solos.
1: Bueno, es eso, el jugar solos o con otros te permite negociar, te permite tener frustraciones, te permite llegar a arreglos. ¿Cuándo tiene que ser la intervención del adulto? Desde mi punto de vista, es cuando haya alguna situación más compleja, donde haya una pelea, donde haya elementos que huelen por el lugar.
0: Yo tengo hermano, ¿nosotros?
1: Bueno.
0: Batalla campal. A ver.
3: Sí, no, no sé. Todavía teléfonos también.
0: Pero no estaba, no me acuerdo tantas veces de mi mamá jugando ahí con nosotros. Jugábamos más entre nosotros, me parece. Bueno, capaz que una cosa.
1: ¿Cuántos hermanos no sé. Tenés?
0: Pues, dos. O sea, una mayor, yo soy la de medio, uno mayor y una menor.
1: Y bueno. Familia numerosa, en general, los juegos se hacen mucho entre hermanos, claro, porque ahora, claro, digamos, la invitación a los amiguitos del jardín, a claro, los bueno. primos, aparece como mucho más más semanal, digamos, está más instalada dentro obvio. De la cultura bueno, ¿no? familiar. Claro que sí, eso está muy bueno. Y crear también esos espacios para que ellos jueguen solos y a veces intervenir en los momentos necesarios. Estamos como un poco la idea hoy era hablar sobre de las vacaciones. Yo creo que es una importantísima oportunidad darse el tiempo y estar presente en este momento donde los chicos no van a la escuela para crear situaciones claro. realmente de juego, porque como decía Loris Malaguzzi y vos nombraste a la pedagogía reyana, nada sin alegría, porque eso es lo más maravilloso del mundo, tener alegría cuando uno juega.
0: Ay, qué lindo, vamos a cerrar con eso. Muchas gracias, María Victoria, por haber estado acá.
1: A ustedes.
0: Súper interesante, María Victoria Alfieri, licenciada en Ciencias de la Educación, contándonos y dándonos algunas herramientas para pensar un poco qué hacemos desde casa y estar atentos también a veces a lo que pasa en las instituciones a las que mandamos a nuestros chicos, ¿no? De como qué instancias y de qué manera se genera el conocimiento, el aprendizaje. E insisto, para mí lo de las habilidades blandas. Es el. Sí, porque en definitiva después.
7: Es lo único irreemplazable. Es lo único irreemplazable. Porque
0: y qué
7: después
0: sé yo, pensando en el futuro me parece que un poco sí. Sí. ¿No?
3: Totalmente.
0: Me parece que un poco
7: las
0: sí.
7: Las habilidades blandas y cómo utilizar bien la inteligencia artificial, básicamente.
0: Sí, cómo pero prontear, en definitiva, cómo resolver conflictos. Pero ¿y cómo resolver?
7: ¿Cómo pedirle placas a la inteligencia artificial? En nuestro
0: ¿cómo
7: caso?
0: Resolver conflicto, claro. ¿Cómo relacionarte con otros? ¿Cómo improvisar? Veces que poco va a ser eso, ¿no? No sé.
7: Sí, obvio.
0: Muy bien. Vamos a desarrollar una historia que es espantosa, sobre la que existen muchas más dudas, preguntas, teorías que certezas. Hay una madre en Villa Gesell que está siendo investigada, que está bajo sospecha, por eso le hemos puesto así, y es una madre que está en principio sospechada o investigada por el crimen más horrible para mí que puede cometer una mujer, que es el asesinato de un propio hijo, ¿no? No se me ocurre una cosa más. No es bestial la palabra porque lo hacen personas, son humanos y es la madre que supone que tiene que proteger, cuidar, que supone que es lo que tiene y siente un amor infinito por esa persona que trajo al mundo y que en este momento está siendo sospechada, digo bien, sospechada, sí, ¿no? Por investigada la muerte, sí. Por la muerte de una nena de 2 años.
7: Así es, una investigación de alto impacto que está teniendo por estas horas en Villa Gesell, en el departamento judicial, en una fiscalía centralizada de Pinamar, en el departamento judicial del Dolores, y que tiene como protagonista a esta mujer, a esta madre de 53 años, madre, que fue madre de 9 hijos, y que de esos 9 hijos, 3 hijas mujeres fallecieron en circunstancias muy similares y a lo largo de con muchos años de diferencia. El último de los casos fue el pasado martes, el 21 de julio, cuando falleció su hija de casi 3 años, Isabela. Pero a partir de ese caso, la Fiscalía, la Justicia que investiga, empezó a repasar expedientes judiciales viejos del año 2013, del año 2016, que también la tienen como protagonista esta mujer y que tienen como víctimas fatales a 2 hijas más. Es decir, son 3 casos que la tuvieron, causas que se han cerrado, causas que fueron a juicio y que terminaron con un sobreseimiento, y una causa que está en trámite y que la tienen como protagonista a esta madre de 53 años. El último de los hechos, como les decía, ocurrió el martes pasado, 21 de julio, en Villa Gesell, cuando llevó a su hija, la propia madre lleva a su hija de casi 3 años al Hospital Municipal Arturo Illia de Villa Gesell. según dice la madre, se habría broncoaspirado, que había, se había ahogado tomando leche, tomando una mamadera cuando ella no estaba prestando la atención, cuando estaba en otro ambiente de la casa, y es por eso que la lleva hasta el hospital. Al hospital llega sin signos vitales, los médicos intentan reanimarla, pero nada pueden hacer. Ya había fallecido antes de llegar incluso al hospital. Después de 40 minutos de maniobras de reanimación, firman que había fallecido, que había fallecido producto de este ahogamiento. Con esta muerte de tipo dudosa se inicia una causa penal, es decir, las autoridades del hospital le dan aviso a la policía y es así que comienza una investigación penal a cargo de una fiscalía descentralizada, la UFI 4 de Pinamar, dependiente, como les decía, del Departamento Judicial de Dolores, el fiscal Juan Pablo Calderón, y una causa inicial que se investiga como averiguación causales de muerte, es decir, la madre está siendo investigada, es una de las dos personas investigadas. El otro investigado es Héctor Aguirre, la pareja, madre también de esta criatura fallecida. Pero por ahora, la investigación penal es como averiguación causales de muerte. Todavía no hay una acusación formal de homicidio, por ejemplo. Pero ¿qué pasó? Al ver este caso, que incluso tenía un nenito de 4 años, otro hermanito de 4 años que por orden de la Secretaría de Niñez se lo retiró de forma preventiva de ese hogar mientras avanza la investigación penal. Les recuerdo, no están detenidos porque todavía no hay una acusación formal, por ejemplo, de homicidio, pero sí están notificados. Pero a partir de este expediente, de este nuevo expediente que está tramitando en la justicia, se empezaron a conocer otros hechos previos, que era lo que le decía, que es el propio fiscal incluso en el que está leyendo causas previas, está leyendo qué pasó en las otras causas, y son hechos muy similares. Hechos muy parecidos en los que la misma mujer los lleva a sus hijas de corta edad al hospital, que llegan con una situación muy similar, con una broncoaspiración, con problemas para respirar y terminan falleciendo. Dos expedientes. En el primer caso es del año 2013, Candela Milagros, tenía pocos meses, la lleva en este caso al Hospital Materno Infantil de Mar del Plata, en una situación también muy similar al último de los hechos, fallece. En ese caso no llega a juicio oral, la investigación determina que no se habían reunido las pruebas suficientes para determinar el origen de su muerte, por lo cual no llega ni siquiera a ser juzgada. El segundo de los casos es del año 2016, Yasmín Milagros, tenía 11 meses también, la lleva la madre hasta el hospital en una situación similar. En ese caso sí avanza bastante la investigación, se investigaba posible maltrato infantil, homicidio, abandono, abuso y otras formas de violencia contra la niña. En ese caso también madre y padre estaban acusados formalmente, imputados, Lucía Sosa, la madre de 53 años que es protagonista en las últimas horas del último hecho, y Héctor Picar, quien era la entonces pareja de ese momento y padre de esa niña. En ese caso sí son llevados a juicio oral, la causa es elevada a juicio oral. También no encuentran la prueba suficiente para responsabilizarlo a los padres. Incluso en el fallo que hacen en ese entonces, en el año 2018, año hasta el cual permanecen detenidos, habla la justicia incluso de pedirle disculpas a estos padres por haberlos acusado.
0: ¿Y siempre la causa por la que los lleva a las nenas al hospital es la misma que es que no pueden respirar?
7: Es la misma situación.
0: ¿Obstrucción respiratoria es?
7: Una obstrucción, sí, una obstrucción respiratoria en el caso del último caso que le produce una hipoxia, es decir, una falta de oxígeno.
0: ¿Y explica algo ella la circunstancia en la que le sucede?
7: En el último caso, ¿qué es lo que le decía?
0: Bueno, los anteriores,
7: Claro, sí son muy similares los hechos, veremos exactamente que recaba también la fiscalía. En el primer caso no encontraron ni pruebas, por lo que ni siquiera llegó a juicio oral. En el segundo llegaron a juicio oral, pero no fueron considerados penalmente responsables por la muerte de esa nena. Y en el último caso, la explicación, que es la primera explicación que da esta madre, incluso entiendo antes de estar siendo investigada, es que se había broncoaspirado, que había tomado leche cuando ella no la estaba cuidando y que en ese momento se produce la obstrucción y es ahí donde se produce la asfixia por la propia leche con una mamadera. ¿Qué pasó? Empezó también a recopilar los otros casos de los otros hijos, porque ella tuvo 9 hijos, les dije yo. 3 hijas fallecieron a su cuidado, fueron llevadas por ella al hospital y fallecieron a su cuidado. Los otros 6 hijos, el último que fue separado de su cuidado, es el de 4 años que estaba viviendo en las últimas horas con ella en Villa Gesell. Y los otros casos también, todos fueron separados de su cuidado por malos tratos, por distintas cuestiones. Y la mayoría de ellos están siendo cuidados por familias adoptivas. Incluso el último Uno de esos hijos, Lucas Ruiz, de 17 años, dio varias declaraciones públicas en las últimas horas. Él está cerca de cumplir 18 años y en un principio estaba esperando hasta cumplir 18 años para dar declaraciones, pero dijo, no aguanto más, cuando conocí este último caso, quiero hablar, quiero contar lo que viví, lo que fue el horror esa casa. Y él insiste en que su madre es una asesina, prácticamente. Ay, si te parece, lo escuchamos cómo describía los hechos de los que él también fue protagonista.
8: Yo le digo a la casa del terror, porque realmente no tengo ningún recuerdo bueno de esa casa, una casa oscura, fea. Yo recuerdo que era todo golpes ahí adentro, era todo violencia. Si no eran golpes, también eran gritos, era reto constante. Si lloraba, me golpeaban más. Y si pedía salir de esa casa, también era golpeado. O era encerrado en cuartos oscuros, donde muchas veces también golpeaban la puerta fuerte para asustarme. Recuerdo un galpón que estaba al lado de la casa, muy oscuro, con máquinas, porque Javier Picar era herrero, no sé la verdad de su vida, y tenía todas las máquinas, y yo quedé muy, muy traumado por esa casa.
7: Fíjate que él prácticamente describe que pudo haber sido uno más de las víctimas fatales de esta mujer, que recordemos, por ahora no fue condenada, no podemos decir que es una asesina nada, porque no fue condenada, fue juzgada en uno de los hechos, en otro ni siquiera llegó a ser juzgada, fue absuelta incluso antes de ser juzgada, y en el último de los hechos, el hecho actual, por ahora es una investigación por averiguación de causales de muerte, no hay ningún tipo de imputación formal y claramente no se encuentra detenido.
0: Pero algún problema hay, evidentemente, digo, ¿no? Yo no sé, que hay como alguna cosa con la justicia que no funciona bien. Pero evidentemente el sistema no está funcionando bien, porque si esta mujer tuvo 9 hijos, 3 nenas mujeres fallecieron. En la primera no hubo ninguna investigación. En la segunda ya hubo una investigación y ahora te tiene que poner una tercera y tenés un chico, el mayor de ellos, que dice, me golpeaba, ninguno de los hijos está a su cuidado. Digo, ¿nunca llaman la atención estas cosas en el sistema judicial?
9: Aunque sea
0: para salvar la vida. Pero digo, para salvar
9: algo.
7: Y el tiempo que pasó entre casos. 13 años.
0: Pero tres criaturas se tienen que morir para que alguien diga, che, capaz que hay algo raro. No sé, realmente me... Y existiendo además el testimonio de este chico, que si este, el hijo mayor, se anima hoy a decirlo públicamente, me cuesta mucho pensar que si lo hubieran citado en una sede judicial con todos los cuidados del caso, no hubiera contado su versión. Porque si es alguien que se anima a contarlo públicamente porque ya no puede más de que esto siga pasando, evidentemente está lo suficientemente sensibilizado como para tratar de querer evitar que no sé. Yo no estoy diciendo que esa mujer haya matado a sus hijas. Lo que estoy diciendo es que evidentemente algo no funciona bien.
7: Y si hay 3 nenas que murieron en la misma casa al cuidado de la misma mujer, algo malo hay.
0: Y no tiene,
7: no es un caso, ni siquiera son 3.
0: Pero no tiene ninguno de sus hijos a su cuidado, además. No tiene, o sea, no tenía ni, solo a los últimos 2.
7: Y entonces, que ya el otro quedó, ya algo no está pasa. Más a su ahora, hoy de nuevo, no tiene ningún hijo a su cuidado. Y este chico de 17 años, que es autorizado incluso por sus padres,
0: adoptivos... Ellos están libres, no hay nadie detenido, nada.
7: Se le informó al inicio de la investigación a la causa, fueron allanados, en la casa se allanó y se secuestraron distintas cosas, incluso se secuestró, por ejemplo, el biberón que pudo haber sido el biberón que estaba tomando cuando se ahoga, secuestraron distintas cosas, historia clínica, etcétera, etcétera, pero como la causa por ahora es averiguación, causa de muerte, no es una calificación grave como un homicidio, permanecen en libertad.
0: Vamos a cambiar de tema, vamos a la política. Lo decíamos, un fin de semana intenso. No fui la única persona que fue a la rural.
9: No, aparentemente no.
0: Aparentemente no, fue gente importante.
9: Sí.
0: Estuvo el presidente de la Nación en la Sociedad Rural Argentina, que tuvo momentos de furia y momentos de pleno amor.
9: Claro, porque tuvo un fin de semana de furia, ya veíamos lo que pasó en Brasil con Flavio Bolsonaro y sus críticas durísimas a Lula, y también tuvo su momento de furia en la rural, y pasó los abrazos, ahora vamos a contar con quién los abrazos y de dónde venía también con esa persona, pero Milei fue a inaugurar, por supuesto, ayer la exposición rural en su último día de la muestra, y en una entrevista con Gabina Anhelo, en el móvil de Radio Mitre, divisó a lo lejos a José Ignacio de Mendiguren. José Ignacio de Mendiguren, ex ministro de la producción de Duhalde, ex diputado, alguien muy cercano a Sergio Massa. Y lo más liviano que le dijo Milei cuando vio a lo lejos a de Mendiguren fue de Mendicurren. Eso es lo más liviano que le dijo. Escuchen lo que decía Milei.
10: Mirá, digamos, ahí está pasando alguien que le hizo muchísimo daño a la Argentina. Mirá, ¿la ves pasando? Fue cómplice de Duhalde en la salida de la convertibilidad y voltear la convertibilidad. Sí. Va ahí. Míralo. De Mendiguren. Mirá ese. Ese. Ese le cagó a los argentinos 30 mil millones de dólares. Vos, sí, ladrón. Vos arruinaste el país con Duhalde y toda su banda. Entonces, a eso es lo que voy. A eso es lo que voy. Es decir, digamos, se estafaron el país.
9: Bueno, ahí estaba Javier Milei. Me parece, sí, yo cuando decía lo más liviano.

0: En ese momento, y estoy incómodo con la pregunta, no sé si vieron que había una persona en el móvil que parece que estaba pidiendo a la gente ahí que chifle, que empiece a chiflar cuando el presidente decía, me pareció el gesto. Lo cierto es que efectivamente estaba pasando de Mendiguren a lo lejos, porque el último día de la muestra rural, Milei llegó a divisarlo y dijo eso que dijo de Mendiguren. Habló hace unas horas, habló este lunes, dijo que estaba pensando en denunciarlo en la justicia.
1: Pero después se le rió un poco, porque dice...
0: Sí, se lo tomó con sorna, pero también dijo que evaluaba ver si iba a la justicia. Creemos que no lo va a hacer. También hizo un posteo en sus redes sociales. Hoy me tocó a mí, escribió de Mendiguren, como antes a tantos otros, ser injuriado por el presidente. Algunos de los que recibieron insultos todavía peores en el pasado y aún con causas, hoy son sus ministros. Hoy en radio se refirió, por ejemplo, a Patricia Bullrich y a Luis Caputo. A esto se refería en el posteo de Mendiguren. Es triste que la máxima autoridad política del país degrade así su propia palabra y con ella la democracia de todos. Es penoso insultar a alguien sabiendo que no tiene el mismo sillón de donde contestar. No imagino cobardía menor. Y termina diciendo, las ideas se defienden con hechos, no con insultos. Un momento bastante desagradable para de Mendiguren y muy incómodo también para Pino, ¿no? Que estaba ahí al lado.
2: Se reía Pino,
0: después,
2: ¿no? Yo,
1: sí, no, se reía. Que no, ¿eh? No, no, se puso la mano. Es incómodo.
2: Lo vi medio lejos y no te manteo, así que no sé. Pero
1: es incómodo porque sí, sí. Pino es una, de Mendiguren es una persona que conoce muchísimo.
0: Claro. Además, hace muchos años.
1: Además, de Mendiguren es socio de la Sociedad Rural Argentina.
0: Claro.
1: Es una situación muy incómoda para el presidente de la Rural, que además está en campaña para renovar su cargo.
0: No, y Pino, más allá de su buena sintonía con el presidente del gobierno, es un hombre respetuoso. Digo, no es un hombre que se dirija o con
2: no
0: estas palabras.
2: Mucho.
0: No, la verdad que no, no es un hombre que no es un tipo medido que estoy seguro no comparte las formas del presidente, más allá de la buena sintonía. Pero decíamos, más allá de que tuvo este fin de semana de furia, también tuvo momentos
1: de amor. Enojo.
0: Sobre todo por de dónde veníamos con esta relación, de que hablamos de el abrazo que le dio. Algunos llegó a decir con sorna en las redes que era el abrazo del oso. Yo no me voy a hacer cargo de esto que alguien intentó instalar. Lo cierto es que miren, para que nos sigan por YouTube, ahí está.
1: Pero, ¿qué
0: un abrazo
1: la gente, si quiere?
0: Muy efusivo entre el presidente y el jefe de gobierno, Jorge Macri. Después saluda a la pareja del jefe de gobierno. Digo, un abrazo muy efusivo.
1: Largo, un ratito se quedó, ¿no?
0: Muy largo, le da varias palmadas. También después Jorge Macri se abraza con Luis Caputo. Y en este contexto donde se está analizando, evaluando, empiezan a aparecer conversaciones y algunas incipientes negociaciones en torno a lo que puede llegar a ser de cara al próximo año un acuerdo electoral entre La Libertad Avanza y el PRO en la Ciudad de Buenos Aires, este abrazo cobra otro significado. Por dos cuestiones. Primero y principal, por lo que veníamos de la relación entre el gobierno y Jorge Macri. Recuerdan allá en la campaña del año pasado lo que fue ese no saludo en la catedral. Digo, entre ese no saludo en la catedral. Ahí está, lo estamos viendo justo ahora. Cuando pasa por al lado de Jorge Macri, ni lo mira ni le da la mano. Desde este momento del año pasado, en el Teón de la Catedral, a este abrazo tan efusivo de ayer en La Rural, bueno, pasaron un montón de cosas.
1: Mirá quién está, estaba ahí.
0: Lo saluda Expert y Jorge Macri queda con la mano así y después hace una cara como, bueno, no me quiere saludar. Digo, es cierto que hubo una recomposición de ese vínculo. Digo, y después...
1: ¿Vos cómo decís que vio Mauricio Macri ese abrazo?
0: La verdad es que no lo sé. Lo que sí te puedo decir...
2: ¡Qué par de pájaros! ¿Cómo dijo Macri?
0: La verdad
1: que
0: no lo sé.
1: Yo que Macri, Macri-Mauricio, me voy haciendo un lugarcito. Mirá si todavía lo dejan afuera de la foto.
0: Yo creo que ese abrazo no significa, en términos políticos, que haya un acuerdo, un entendimiento. Sí, lo que hay es que una relación que mejoró. De hecho, desde ese no saludo a esto, hubo un mejoramiento en el vínculo entre el jefe de gobierno y La Libertad Avanza. Sí creo que La Libertad Avanza lo que tiene que definir es con quién va a negociar en la Ciudad de Buenos Aires. Si con el jefe de gobierno, o con el expresidente, o con los dos. El problema es que hoy los dos no se ponen de acuerdo. Hay una pelea bastante importante. Hay mucha tensión en el vínculo. Esta semana, en teoría, se van a juntar a charlar. En teoría. Mauricio Macri y Jorge Macri.
1: Los primos.
0: Los primos.
1: La reunión. ¿Y qué pueden jugar? Como...

0: decía la
1: aprender jugando
0: recién.
1: Bueno,
0: claro,
1: puede ser.
0: Eso de que ahora se juntan los
1: no
0: primos
1: si
0: a jugar.
1: No mucho de chiquitos.
0: Bueno, puede, nunca es tarde.
1: Me parece que no jugaban mucho de chicos.
0: Pueden arrancar a jugar ahora, qué sé yo.
1: No puede ser, sí.
0: Muy bien, nos vamos a Ucrania. Se abre un nuevo frente con Irán. Ucrania golpea en el Caspio y abre un frente con Irán. Teherán amenaza con represalia, porque si faltaba algo, mezclamos todo, los conflictos, y Andrei intenta explicarnos el mundo.
2: Faltaba un crossover, ¿no?
0: Claro.
2: Faltaba el crossover de estos dos conflictos que venimos siguiendo cercanamente, tanto este año, pero en los últimos años en general, venimos hablando. ¿Qué está pasando entre Estados Unidos, Israel, Irán? ¿Qué es lo que pasa en el Estrecho de Hormuz? ¿Lo que pasa en el Estrecho de Almandev? ¿Cómo impacta sobre el mercado energético internacional? ¿Cuál es el trasfondo geopolítico que hay ahí de la competencia, la rivalidad estratégica entre los Estados Unidos y China? ¿Cuál es el rol de Europa? ¿Cuál es el rol de Rusia? La asociación estratégica que se ha armado entre Rusia e Irán durante los últimos años. Del lado ucraniano no es disímil la conversación. Venimos también hablando sobre qué significa un nuevo conflicto armado de alta intensidad. Ya van 4 años de este conflicto armado en Europa, una cosa que hace 10, 20 años se ha dado como descartado, como algo imposible. Eso ha puesto a Europa a repensar su defensa, su propia autonomía, a reconsiderar cuál es la forma en la que debería funcionar una alianza como la OTAN, cuál tiene que ser su vínculo a futuro con China, qué significa su sobredependencia energética. Todo esto lo veníamos analizando. Y ahora es empezar este crossover. A medida de que Ucrania, en su expansión de operaciones militares para tratar de limitar el accionar militar ruso, ha empezado a hacer targeting, a apuntar contra lo que es el tráfico marítimo en el Mar Caspio. El Mar Caspio está completamente controlado por los rusos. Los ucranianos logran ser por lo menos hostigar un poco el tráfico. Lo empezaron a hacer el año pasado cuando lograron hundir una fragata ligera rusa en el Mar Caspio. La capacidad estaba instalada, pero este mar es particularmente útil para esta asociación estratégica entre Rusia e Irán. ¿Por qué? Porque ahí se traslada un montón del material que Irán viene proveyendo a Rusia y viceversa. Principalmente Irán, recordemos que es un proveedor de drones de suicidas, los drones kamikaze, los one-way drones, pero también de misiles balísticos. Entonces, eso es vital para el esfuerzo de guerra que tiene Rusia en las operaciones en Ucrania. Hay una ida y vuelta comercial. Rusia provee de material que es, sobre todo, material como sistemas de defensa antiaéreos que son importantes para Irán, sobre todo ahora que están tratando de recomponer lo que han perdido durante esta guerra en el transcurso del año con los Estados Unidos. ¿Y qué pasó? De la noche del 24 al 25, el SBU, que es el Servicio de Inteligencia ucraniano, lanzó una gran operación que apuntó a la destrucción de algunos radares de valor estratégico, sobre todo los de guía de los S-400, pero también apuntó contra buques que se encontraban en el Caspio. Y hundieron 2 buques en particular, el carguero Port Olaya 2 y el Begey. Eran 2 buques de bandera rusa que se movían en el Mar Caspio y que, según las fuentes de inteligencia rusas, estaban transportando armamento de Irán hacia Rusia. Ucrania dice, buque de bandera rusa moviéndose en el Mar Caspio, transportando armamento que los rusos van a usar contra Ucrania. Objetivo legítimo, proceden a atacar a estos buques. Lo logran, son efectivos. Aparentemente no están todos los datos confirmados, porque son buques que aparte se están moviendo sin el rastreador prendido, o sea, no es algo que vamos a poder ver con las fuentes abiertas. Entonces, ¿qué pasa? Se hacen los ataques y la Cancillería iraní reacciona, calificando el ataque de un acto hostil y criminal en violación con la Carta de Naciones Unidas, diciendo que Irán nunca ha intervenido en el conflicto ruso-ucraniano y que se reserva el derecho a tomar medidas apropiadas. Esto, acá las declaraciones con las que continúa, justamente este es el ministro de Relaciones Exteriores de Irán, lo que hizo el gorrón de Kiev, no puede quedar sin respuesta, y acusando a Zelensky de actuar en instancias de Israel. ¿Existe realmente un vínculo cercano entre Ucrania e Israel, lo que hace Irán o lo que hace su ministro de Relaciones Exteriores es llevarlo un paso más. Y dice, esto lo están haciendo a pedido de Israel. Es parte de las operaciones militares de Israel contra Irán y lo que están tratando de hacer es impulsar una participación de parte de Ucrania. Ucrania agarra y dice, bueno, no, pará, pero nosotros, insisto, un blanco legítimo, no hay razón para la cual estar tomando esa posición. Pero la escalada empieza también a crecer en otros ámbitos, en los más informales. Igual tenemos una plaquita ahí de Zelensky mientras tanto. Resultados muy fuertes con el ataque de largo alcance en el Cafio fueron sus declaraciones a la hora de hablar sobre lo que fue el ataque contra estos buques rusos. Claro, los iraníes dicen la tripulación de los buques era iraní. Entonces ha sido un ataque contra los iraníes. Cuestionable de los dos lados, creo que en estos conflictos justamente la información, falta de información, desinformación, misinformación es parte del juego también, por ende siempre hay que tomarlo todo con pinzas, pero bueno, ya de lado y lado empiezan a hablarse en otros términos, porque claro, ¿qué consecuencias puede traer esto? Obviamente puede haber una escalada diplomática, incluso jurídica, en la cual Irán podría amenazar, por ejemplo, con reconocer estados anexados por Rusia, las oblasts anexadas, como parte de una estrategia diplomática de presión. Podría profundizar su apoyo a Rusia, podría tratar de incrementar la intensidad en la cual provee de material a Rusia, lo cual es improbable porque también Irán se encuentra en un momento en el que está tratando de restablecer stocks después de todo lo que ha gastado durante esta guerra. Puede de que se intensifiquen las operaciones de lucha contra el sustento marítimo. Pero el uno que se viene hablando, que es llamativo, es, informalmente en los medios de comunicación se habla de que Irán podría demostrar su propia capacidad bélica atacando blancos en Ucrania, con misiles balísticos de mediano alcance como los que efectivamente posee, o con drones, aunque ahí el tema del alcance es un poco más limitado, probablemente no llegarían. Pero bueno, está la amenaza canalizada a través de medios de comunicación y redes sociales iraníes de forma informal, lo cual obviamente Ucrania también lo entiende. Tiene una capacidad que podría seguir asestando blancos en el Mar Caspio, incluso podría impactar sobre el territorio iraní si escalara a ese punto, o los puertos iraníes que son desde donde cargan estos buques para transportar el material hacia Rusia. Por ahora no hemos visto un intercambio de disparos entre los dos países, pero a más de uno le genera la duda de, che, ¿qué puede pasar si esta parte de la confrontación sigue escalando? Entonces, estos dos conflictos que venimos analizando casi que por separado terminan teniendo un teatro de operaciones conjunto, que es el Mar Caspio, en el cual nos encontramos de que Ucrania se pelea con Irán, con el apoyo de Israel y de Estados Unidos, terrible, mientras siguen las operaciones en el Golfo.
0: Pero esto de Ucrania es puntualmente para coartar una asistencia que podría haber sido para el que hoy es un enemigo, que es Rusia, no porque se quiera meter en un conflicto con Irán.
2: Tal cual.
0: No, qué sé yo, ya tengo suficiente con lo que tengo, ¿no? Hace 5 años que estoy con una guerra que no puedo.
2: Claramente es eso, y aparte es comprobado, o sea, sabemos de que Irán provee de este material a Rusia, esto está recontra demostrado, de que los drones Shahid los provee Irán, también hay copias que se producen en Rusia, pero Irán provee un montón de material bélico a Rusia que le ha sido de mucha utilidad para las fuerzas de guerra. Entonces, claro, para Ucrania tiene sentido incluso haber expandido las operaciones hacia el Caspio para tratar de interrumpir la logística de guerra rusa. Pero bueno, hay una posición dura por parte de Irán también en reacción a esto.
3: Bueno, también por ahí juntar apoyos también. Si vos estás diciendo que Irán, que es el enemigo de Estados Unidos hoy, el enemigo de Israel, el enemigo de varios, está ayudando a Rusia, vos también podés juntar apoyo para tu propia guerra, traer agua para tu molino. No meterte en otra guerra, pero sí traer agua para tu molino.
2: En el caso de Ucrania sería particularmente útil, se ha desdibujado un poco de la agenda norteamericana el conflicto armado en Ucrania, y Ucrania hoy en día está mucho más dependiente de los miembros europeos de la OTAN que de los Estados Unidos. Que entre en colisión en la discusión Irán en ese escenario también ayuda a que Ucrania tenga un protagonismo dentro de un conflicto que sí está muy alto dentro de la lista de prioridades de la administración de Trump. Habría que ver si realmente tiene esa profundidad el accionar de Ucrania, o si simplemente realmente es una oportunidad para tratar de cortar la logística, que ha sido buena parte de los esfuerzos en el último año y medio de parte de Ucrania, ha sido, bueno, cómo impactó sobre la capacidad de provisión de combustible, la capacidad de provisión de municiones, la manufactura de armas, O sea, están pegando detrás de las líneas para tratar de afectar la logística y que a Rusia se le haga muy difícil continuar con el conflicto armado bélico.
0: Bueno.
2: ¿Traje calma con esto? Uh-huh. No.
3: Sí, claro. Aquí te fuegos artificiales.
2: Sí.
0: Basta, Andrei.
3: Mucha pólvora.
2: Mañana traigo más.
3: Qué dolor a pólvora en el estudio de pronto, ¿viste?
0: Cuando escúchame, el chat está...
3: En el estadio que queda pólvora, bueno, sí.
0: Maximiliano dice, rematan un IMOG, pone con signitos y preguntan, Ariel dice... ¿Qué poco se habla de los Unimog que encargaron Maru y Andrei? ¿Cómo viene ese tema? ¿Frío viene?
2: Viene frío.
0: Sí,
2: viene
0: frío. Frío porque nos faltó una pieza clave.
2: ¿Cuál?
0: Para conseguir los Unimog.
3: El financista.
0: El financiamiento.
2: ¿Quién nos financia?
0: Nos quedamos sin nafta literal nosotros
2: claro.
0: acá.
2: El Unimog que están a punto de rematar dentro de...
0: ¿Uno solo es?
2: Bueno, de los que yo vi en la lista había un Unimog, porque había un montón de vehículos, pero había uno. Pasa que entiendo que está sin motor... Y mientras que los
0: pero va a salir más barato.
2: Sale más barato, pero necesitamos que ande.
3: Va como los picapiedras, sí.
2: Aparte de salto.
0: Mirá, Andrei, para la foto de Instagram no sirve.
3: Claro, y si vos no lo podés usar más que...
0: Si no es video. No, ¿vos no te enteraste que la vida hoy es la foto? Hoy, si está en Instagram,
2: eso lo aprendí la vez pasada. El viernes aprendí eso.
0: Si está en Instagram... Si está en Instagram sucedió, no importa si tiene motor o no tiene motor porque en la foto no se nota. Entonces, si nosotros nos subimos al Unimog y ponemos la foto...
1: Ya está. Si
0: ya
1: no
0: está.
1: Lo pasó.
2: Igual, Maru, yo ya había encontrado la solución.
1: Ya está, no pasó.
2: El motor es el mismo que el de un 1114. Entonces, un motor 1114 sale unos 10 palitos.
0: ¿El de Mercedes?
2: Sí, entonces, en verdad, ahora ya no es tanto $25,000. Yo creo que con...
0: ¿1114? ¿Un motor 1114 tiene?
2: ¿Sí? Yo creo que con 15 lucas, con 15 palos, no...
3: Pero legalmente debe ser como un cuatriciclo que no lo puedo usar en ningún lado.
2: Olvídate.
3: No,
2: yo voy a ir a buscar a los pibes al colegio con el Unimog.
3: No está legislado.
2: No, sí, ¿sabes qué?
0: Se cortó el pelo, chicos. Se cortó el pelo, hablemos de eso. Hola, Manu. Manu Joven se acaba de
3: subir
0: a la
3: Unimog, ya está, listo para
0: hablamos de Unimog y apareció Manu Joven.
2: ¿Vos también querés Unimog?
1: Mirá qué degrade se hizo en el pelo.
4: No sé si es degrade técnicamente, pero.
3: ¿Una hora, no, de peluquería?
4: Siempre, lo había prometido.
2: La hora de peluquería. ¿Dormiste la siesta?
0: ¿Qué habías prometido?
4: Que iba a ir a la peluquería.
1: Sí, es cierto.
0: Y bastante hora y media, claro, mirando películas
4: estuve,
0: viejas.
4: Estuve durmiendo.
2: ¿Cuándo fuiste?
0: ¿Te rascaste?
4: Vimos el resumen de todos los partidos del fin de semana.
0: Él se quería rascar.
2: ¿Cómo salió Quilmes?
3: Te hiciste rascar.
4: Perdimos 1-0 en colegiales, durísima derrota de local.
3: Hoy estamos todos derrotados.
2: Sí, hoy estamos todos derrotados.
4: Sí, sí, bueno.
0: River, ¿usted de colegiales técnicamente juega
4: o
0: no?
4: No juega, o sea, ni Boca. Siquiera la cancha está en el barrio de colegiales.
2: No,
0: eso lo sabía.
2: Es en Vicente López colegial.
0: Sí, sabía porque mi cuñado es de colegiales.
2: Sí. Vos ya el fútbol soltaste, ¿no? Tenía el mundial y ya
0: sí,
2: está.
0: Sí, obvio.
2: ¿Se acabó?
4: Qué bien, me vendría.
0: Pero,
3: a mí también.
0: Pero, ayer Boca no perdió con Riestra.
2: 3-0.
0: Sí, 3-0. Y me acordé de vos, que estabas tan afligido porque habías perdido con Riestra en San Lorenzo.
4: Y al final
0: no era, digo, pero el Cabo Verde.
2: Boca. Pero yo quedé afuera de una copa, Boca es primera.
0: Pero 3-0. Pero 3-0, claro.
3: Yo fui a la cancha a ver River Barracas.
0: ¿Eso no cuenta como saber el fútbol? Me acordé de todo eso,
2: sí,
0: toda
2: cuenta,
0: esa información.
2: Cuenta,
4: ya que lo tengo acá, vamos a hablar de todo esto con Fede Cristofanelli. Análisis de la fecha, un ratito nada más. ¿Cómo viste a Otamendi?
3: ¿A Otamendi?
4: Okay,
2: campeón del mundo, más respeto. Más respeto soy campeón del mundo.
3: No lo vi mal. Lo vi por momento un poquito lento. Intentando hacerse líder, porque ahora su rol va a ser el líder.
4: Yo la siento,
3: y
4: rato,
3: quejándose,
4: ¿no?,
3: un poquito de más con el árbitro, pero bueno, también desde la cancha uno cuesta ser objetivo porque uno tiene como esa emoción de la cancha y el árbitro parece...
2: Ángel Correa, nuestro Ángel Correa, 15 palos lo pagaron.
3: Bueno, jugó 2 minutos, tuvo un par lindas. Sí, bárbaro. No mostró mucho, pero no tuvo
0: tiempo.
3: Bueno,
0: todo muy lindo, pero nos vamos. Porque ya está, ahora que empezaba la parte que te gustaba vos. ¿Querés quedarte el de...? ¿Al de joven?
2: Sí, yo también me quedé, la pasé bien.
0: Por eso, sí, ya sé. Me lo expresaste, me lo reiteraste varias veces que la habías pasado bárbaro.
2: En otros programas la pasó bien.
0: Que sos un hombre feliz en otros programas.
2: También la pasé en otros programas.
0: Pero bueno, te tocó este, ¿qué va a ser?
4: Puede.
0: No.
2: Es así de tóxica.
4: O sea, te molesta que la pase bien con otra gente, digamos.
0: No,
4: ese es el,
0: no.
2: Es así,
0: no,
4: es el mensaje.
0: No. A mí, yo quiero que Fede la pase bien la mayor parte del tiempo posible. Me gustaría que también en el programa nuestro, porque sería una picardía que la pase bien en todos lados,
2: la
0: menos
2: muy bien
0: con nosotros.
2: Acá donde mejor la pasa.
4: Te lo voy a decir, pero igual cuando vino Leo estuvo bárbaro el programa, ¿no? La semana pasada. Estuvo lindo, me gustó.
2: Digámoslo también.
0: Vino medio tiempo, Leo.
2: Sí, bueno.
0: ¿Y bien, por supuesto.
4: ¿Te gustó?
0: Claro,
2: ¿te gustó más?
3: Está celoso, está tóxico.
0: No.
4: Cuánta toxicidad, me encanta.
3: La nube tóxica de Infobae.
0: Se quedan con Manu Jove y todo su equipo en Infobae de la tarde. Nosotros nos vemos mañana a las 12, ya con el equipo completo y feliz, todos nosotros. Hasta mañana.
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0: Muy, pero muy bienvenidos. Aquí estamos hasta las 18, como siempre, como todos los días, Infobae de la Tarde, en este último lunes de julio. Ya el próximo, cuando arranque la semana siguiente, falta mucho, falta una vida, al mismo tiempo nada. Esta es un poco la forma en la que atravesamos nuestros días. Ya estaremos en agosto, llegando ya al tramo final del año. Increíblemente.
1: Sí.
0: ¿No? Increíblemente. Sobrevivimos, llegamos. Que no es poco. Sobrimos que no es poco. Última semana de vacaciones de invierno, corríjame si no es así. Sí, por lo menos en el área
2: metropolitana de Buenos Aires. Vacaciones de invierno, digo, de invierno.
0: La está pasando bien, Maya.
2: No, la estamos pasando re bien, re bien.
0: Hoy de capucha, me gusta. Con un color.
3: Porti Spice.
0: Con un color y una capucha medio, perdón por el viejazo, medio Padre Coraje. No sé si ustedes recuerdan.
2: No la vi.
0: Facundo Arana era el Padre Coraje y usaba ese color con una capucha que. Que también al mismo tiempo, como disfraz, se quedaba corto, porque era fácil de identificar. No sabemos bien cómo lograba ocultar su identidad solo con una capucha. Pero funcionaba, por lo menos en aquella histórica novela de Polka.
2: ¿No? Sí, pero no me la voy a poner porque si no va a ser un sticker.
0: Bueno, y sí, bueno, eso se trata.
3: No hay que regalarse, y menos con esta gente de producción que no se sabe, uno le da la mano y te agarran el codo.
0: Tan mal la está pasando usted en las vacaciones de invierno que le cambió esa letra. Que cambia tanto el sentido. Tan mal la está pasando.
2: No, re bien.
0: ¿Está deseando, Maya, acaso en representación de los padres, la madre de la República Argentina, de la ciudad de Buenos Aires, del área metropolitana, que terminen ya esta vacación de invierno? ¿Ya ha sido suficiente?
2: Sí, para mí es suficiente. No, ¿sabes lo que me pasa? Es raro, porque el niño en cuestión pasa a decirte, estoy aburrido. Entonces uno le va generando planes. Cosa que cuando nosotros éramos chicos no sucedía. O sea, a mí no me hacían 20 millones de planes por minuto.
0: No sé.
2: Entonces empezamos las vacaciones con estoy aburrido. Vos sacás talleres, funciones de teatro y demás. Todas cosas muy bonitas que hay para hacer en la ciudad de Buenos Aires. Y a esta altura te dicen, me quiero quedar en casa. Entonces vos decís, ¿qué quedamos, hermano? Y es difícil administrar,
0: ¿Pero qué tipo de actividades han hecho y qué otras tienen en agenda para los próximos días de vacaciones? Bueno, ya hay una agenda.
2: Hay una agenda.
0: Premeditada.
2: Hay una agenda. Tengo mi agenda y la de Renata.
0: Está muy bien.
2: Casi a la par. Sí, hicimos de todo. Ayer fuimos al teatro a ver una obra que se llama Vivitos y Coleando, que la recomiendo muchísimo, bien. Que estaba cuando yo era chiquitita. Desde entonces, sí, hace mucho.
0: Digo que está para seguir.
2: Mira,
0: con los
2: Cate
0: planes.
2: También fue.
0: Continúe. No, me acuerdo, Vivitos y Coleando. Sí.
2: Y como me llevaba a la infancia, claro, como me llevaba, yo lloraba de la emoción y Renata se reía. Y era como todo, estuvo espectacular.
0: Le hizo bullying su hija un poco, digamos.
2: No se reía de mí, se reía de la obra.
0: Ah, muy bien.
2: Pero espectacular, porque vivimos emociones, risas, llantos, todo lo que necesitamos todos. Hizo taller de cerámica, fue al museo, qué sé yo, ¿qué más hizo?
3: Ay, pero es más activa que yo, Renata.
2: Indoor, el concepto del indoor, no sé si lo tienen, que es como un mini parque de diversiones para chicos, laberintos.
1: Techado. ¿Pero con amiguitas todo esto?
2: A veces con amiguitos, hubo cumpleañitos, claro. A veces con amiguitos, a veces con abuelo, a veces tía, a veces
1: padres. Yo lo que veo es que hay como una organización, o sea, hoy, no sé, vos te toca con cuatro pibitas y al otro día una de las madres de esas cuatro o cinco pibitas, sí, se la lleva Renata y vos estás libre. No tiene
2: esa organización. Es chiquita todavía para eso, es chiquita. Ah. Pero recién estamos en ese momento, en donde ella va a la casa de las amiguitas sin la presencia del adulto, al cumpleaños sin la presencia del adulto,
4: me falta. Qué importante los abuelos, ¿no? Iba a decir,
2: sí.
4: Tengan hijos y si tienen esa pata firme, te digo, es clave, porque comparo con algunos amigos por ahí que los tienen lejos o que alguno no lo tiene y le falta esa pata. Creo que fue ayer el día de los abuelos.
2: Fue ayer el día.
4: Para las vacaciones de invierno es clave.
2: Clave.
4: Porque si no, se complica.
0: Feliz día a los abuelos, las abuelas de la República Argentina. Feliz día a Marta, feliz día a cada uno de sus abuelos.
2: Feliz día, sí, a mi abuela que la amo, pero también a mis padres.
0: Claro, que también son abuelos.
2: Son abuelos.
0: Claro. ¿Qué han hecho ustedes? ¿Algún plan de vacaciones de invierno o es la misma agenda?
1: Ah, la misma agenda.
0: De la normalidad. Salir un poquito el sábado seguramente.
1: Sí. No, me fui a La Plata a ver a Sky.
0: Muy bien.
1: Me fui a La Plata a ver a Sky.
0: Buen plan.
1: Sí, había que ir porque me lo perdí cuando tocó en Capital. Entonces fui en el Hipódromo de La Plata. Uno de los shows más grandes que hace mucho, no hace un show tan grande flaco, así que estuvo bien. Hace mucho no tocaba en La Plata, el de ahí. Así que fui a lo de Facundo Cotet, nuestro
2: corresponsal
1: en La Plata, que me dijo, voy con mi novia y amigos.
0: Buen plan.
1: Me recibió en la casa, fui el sábado 3:30 p.m. Todo largo.
2: Sí, se portó muy bien el clima este fin de semana. Sí. No sé si lo han podido disfrutar. Pero sí, estaba
4: sí, ahí. Sí, sí, sí, lo disfruté.
0: Bueno, yo intenté el fin de semana sacar entrada para ir a ver La Odisea a las recomendaciones al supercine. Y es...
3: intenté.
0: No, no, es que es imposible. Sí. Es imposible.
1: O te dan para dentro de 2 semanas.
0: Es
1: o...
0: imposible. Sí, creo que recién para dentro de 3 semanas, un lunes había. Claro. Una cosa imposible.
3: Yo
0: no
3: tuve,
0: se puede.
3: Tuve un asado en el que ese fue un gran tema de conversación. Una tenía entradas, estaba especulando cuánto las podía vender.
0: Hasta
3: en
0: reventa.
3: Un mercado paralelo de reventa de las entradas para ir a ver La Odisea en ese formato.
1: Ojo, no se puede decir el formato, sí se puede.
0: Ojo, sí, sí, el
1: IMAX. Claro.
0: No sé si lo hemos mencionado acá, pero para verla.
3: Por la duda, pero como es que siempre tenemos el francotirador de comercial, tipo acá apostado en el
0: lado. Es la forma en la que el propio director recomienda verla. Y de hecho, creo que dijo hace un año: saquen entradas, una preventa. Bueno, tenía razón, no, lo era increíblemente.
3: Qué bronca cuando la gente que sabe tiene razón, ¿no?
0: Qué bronca.
1: Pero no estás para verla en el cine normal.
0: Sí, prefería cumplir con ese mandato. Pero para verla, aparte parece que te perdés media película. Bueno, en fin.
3: Ya yo la fui a ver tradicional.
0: ¿Y por eso no te gustó?
3: No, no me gustó la trama.
1: Ah, ¿no te gustó la película? Mirá.
2: No, ahora vas a tener que decir que te gustó. O sea, si no te gustó, vas a tener que decir que
0: te
2: gustó.
0: Me va a gustar, no tengo ninguna duda. Ayer fue el Día de los Abuelos, decían, mandamos aquí los saludos correspondientes. Y hoy es el día, me cuentan, me dicen por cucaracha, del perro callejero.
1: Así parece, maestro.
0: Día Internacional del Perro Callejero. Saludos a
3: los perros callejeros.
0: A los perros callejeros en su totalidad. El mensaje de parte de Infobae de la Tarde en su totalidad es: adopten, no compren perros.
1: Sí, muy bien.
0: No
1: como las chicas acá que
0: es un mensaje
2: no sé por qué
0: transversal en esta mesa, ¿no? ¿O no?
2: No necesariamente, amen a sus perros.
0: Eso desde bueno, claro. Eso lo damos por descontado.
1: Te lo llevó un plano de golpe bajo, ¿eh?
2: ¿Qué te hace pensar que un perro de 2 meses recién nacido, comprado, no necesita que lo críes, que le des amor, techo,
0: alimento? Pero
2: alimento,
0: el mismo que me desvirtuó completamente.
2: Se puede llegar a convertir en el mejor amigo del ser humano. ¿Por qué discriminas a los perros? O sea, es como el clasismo al revés. O sea, ¿entendés?
3: Pobre perro rico.
2: Claro.
0: Acá una clásica actividad periodística de parte de Maya desvirtúa todo lo que dije para tratar de reconvertirlo en lo que no fue el mensaje. Por supuesto, el saludo a todas sus mascotas. Hagan una cosa. Ya lo dice nuestro videógrafo. Manden una foto con su mascota, sea perro callejero, suma más puntos, pero vale perro no callejero, vale perro de raza, vale, se paga una pequeña fortuna por ese perro también. Si es gato, también adentro, vale todo.
1: Vale todo.
0: Manden foto con sus mascotas.
2: Caballo, iguana.
3: Se iba ampliando el pool de opciones.
0: Sí,
3: no,
0: sí,
2: canario.
0: Lo que sea, acá recibimos todo. Manden 11-3520-0057. No audios, como siempre habilitamos, eventualmente también, pero sobre todo fotos de sus mascotas. Sí. Vamos a disfrutar en este Día del Perro Callejero el homenaje a la totalidad.
1: ¿Tuvieron
0: de las mascotas?
1: ¿Tuvieron mascota inclusivos que no fuese perro o gato? ¿Algo más exótico?
3: Un hámster.
1: Bien.
3: Que se llamaba... Bueno, estos son mis perros de fábrica.
0: Estos no son fábrica. Callejeros.
3: Son mis perros de fábrica. Tenemos a Lulú a la izquierda. Y tenemos a Antonia, que también se llama Carmen, dependiendo en qué estado de ánimo esté. Antonia del Carmen se llama.
0: Está agarrando la cabeza a un adiestrador de perros en este momento.
3: Antonia del Carmen.
0: Porque...
3: No, es Antonia del Carmen. Ese es el nombre completo. Esa es Antonia del Carmen, cuando se portó mal, ahí ya es Carmen. Ah. Antonia es en su estado, que es como que tiene doble personalidad.
1: Ah, mira.
3: Y después está Lulú, que es prácticamente una pantufla, es fantástica.
1: ¿Es un caniche? ¿Es un caniche, no?
3: Bichon frisé.
1: ¿Cómo?
3: Bichon frisé.
1: ¿Qué es eso?
0: ¿Que no, esto no es un caniche?
3: No, es un bichon frisé.
1: ¿Qué es un bichon frisé?
2: Ahí está literalmente posando.
3: Esa es Lulú, que sonríe a cámara.
2: Sí, sí.
3: Porque es muy expresiva, tiene emociones y las manifiesta a través de su rostro.
1: Cada cuánto.
2: Para mí aprendió de vos. ¿Ves que pone la patita así de costado?
3: Sí, es una particularidad aparte de este tipo de perros que no se saben sentar muy bien, como que se les escapan las patas para los costados. Esta es ella, aparte, es como que la sentás en un lugar y se queda. Es increíble. Es como una pantufla, seriamente. Y peluquería depende. Depende, ponerle con la otra, con Antonia del Carmen, que tiene una conducta muy irregular y es muy indisciplinada, hay que meterla con más frecuencia porque se mete en el barro y hace cosas así, y esta otra tira.
1: ¿Y por qué ese nombre, Antonia del Carmen?
3: No sé.
1: Ah, ¿no sabes?
3: No sé, fue un acto...
1: ¿Pero lo pusiste vos?
3: No, Antonia se lo puso mi hermana y del Carmen fue lo que surgió con el tiempo.
1: Antonia, un perro ya es raro.
3: No sé.
4: Ah, para retarla.
3: No sé.
2: Marimar.
4: O para retarla le empezaron a decir...
3: Es que había que sumarle más nombres para poder retarla y Antonia no era suficiente y surgió Antonia del Carmen.
1: Me da venida a Brasil.
2: Claro.
3: Es que ese es el objetivo. Hay que darle drama. Aparte, el otro día, Antonia del Carmen, que tiene cero instinto de supervivencia, porque por supuesto es un perro de laboratorio, agarró y trató de morir en la vía pública, queriendo tirarse enfrente de un auto. Imagínense la situación de ver a esta persona gritando: ¡Antonia del Carmen!
4: No, de una novela
3: en la calle. Tiene su componente dramático, eso me agrada.
4: ¿Pero porque la paseaste sin correa?
3: No, pero ella tomó la decisión de que quería correr frente a un auto. Porque se inspiró y quiso hacerlo, no sé.
1: Claro, peligroso. No está acostumbrada a la calle, al asfalto.
3: No.
1: Es increíble.
4: ¿Y entre ellas se llevan bien?
3: Sí, solo que Antonio del Carmen cada tanto le pega a Lulú y hay que poner orden.
1: Mirá vos.
3: Como y ahí, no sé, como que viene y la embate, ¿entendés? La choca con su cuerpo.
1: ¿Hace cuánto lo tenés?
3: Antonio del Carmen tiene 2 años y Lulú tiene 10.
1: Bueno. Medianamente nuevo,
3: ¿eh? Sí, sí. Es el objetivo.
1: Es una cosa que ya no.
5: Demasiado. Pero manden sus Antonios del Carmen, sus canes.
1: Ah, bueno, sí. Porque me saca joven, no te lo escucha muy bien. Bueno, pará, ¿y 2 años? Bueno.
3: Lo están censurando a Manu Jove, esa es la conclusión que estamos sacando. Sí, Antonio del Carmen, lo voy a seguir diciendo, siempre. Ahora voy a decir Antonio del Carmen todo el programa. Antonio del Carmen tiene 2 años, Dios. Pero yo la había adquirido. Fue adquirida con el objetivo de que sea como su hermana
0: mayor.
3: ¿En
0: qué términos adquirida? Claro. Perdóname.
3: Adquirida.
0: La botaste de la calle.
3: Claro.
0: Luego estaba abandonada.
3: Claro,
0: en una cajita.
3: Sí, estaba en una cajita llorando.
0: ¿La compraste? Sí. Perdón por esta pregunta, no quiero tampoco meterme en la privacidad de Antonio del Carmen. Pero espero que no le llegue este material, este clip. Este
3: nos
0: recorte.
3: Está viendo en vivo.
0: Antonio del Carmen fue comprada. ¿Adquirida a través de una transacción económica o fue creada especialmente en un laboratorio para...?
3: No, fue adquirida, ya estaba creada de antemano.
0: No fue creada a pedido,
3: no fue como esos bebés de diseño.
0: En un iPad y a partir de eso te la...
3: No, porque si no, no se portaría así.
1: Es un paso menos.
3: No hubiera sido una decisión mía.
0: Debe que se ha agregado en características...
3: Que sea un poco más dócil.
1: Mirá vos, y los dos viven con vos. Las dos son dos
3: nenas.
1: Ah, ok.
3: Son nenas. Hermanitas.
0: 11-3520-0057. Manden a sus mascotas, manden a sus perros callejeros o lo que sea. Perros de raza, perros adquiridos, perros de laboratorio, lo que sea, todo vale. Ayer estuve en la casa de unos amigos en Chascomús, en la que están atravesando un durísimo, durísimo debate interno en esa familia, porque su perro Río va a tener cría. Y la hija, Antonia, por cierto, sí. No, porque es nombre de humano.
3: Antonia del Carmen.
0: No de caniche.
1: Porque es una persona.
0: Lo cierto es que Antonia reclamando que quiere otro perro. Y de hecho, me pidió específicamente ayer en el asado, me dijo, por favor, ¿puedes decir en Infobae que yo quiero otro perro? Así que acá
3: mira,
0: cumpliéndole a Antonia, le digo a sus
2: ¿otro
0: padres...
2: ¿Otro perro o quedarse con uno de los cachorros?
0: No, quedarse con uno de... Quiere uno de los hijos de Río.
1: ¿Y cuántos hijos? No se sabe cuántos hijos tiene un perro.
0: No, pero esa que creo que es Golden, la raza, puede tener buena cantidad.
1: Y lo van
3: bueno, pero
1: y
0: ayer
3: bonito.
0: Me enteré también de cómo es en los acuerdos maritales que se generan entre perros, cómo es el acuerdo.
3: El reparto de cría,
0: el 25%
3: sí.
0: Para el macho.
3: Sí.
0: El 25% de la cría es para el macho barra la familia del macho y el resto para la hembra. Pero si son menos de 4, es el primero sí o sí para el macho. O sea, el primero de cada 4 es para.
4: Si son 3, 1 y 2.
0: Exacto. Esa es.
2: Está muy bien.
0: Eso me enteré ayer. No lo
2: sabía. ¿Vos estás en contra de los perros adquiridos?
0: Yo no estoy en contra de nada.
2: No, decilo. Si estás en contra, decilo.
0: No estoy en contra de nada.
2: Yo te quiero preguntar, ¿cómo podés estar en contra de semejante ser? Mira, te voy a mostrar a mi perro. Mira.
1: No parece adquirido.
3: ¿Cómo se llama?
2: Darwin. Les presento a Darwin.
3: Ay, pero es muy fino, Darwin.
2: Que está en nuestra.
3: Es como Antonia del Carmen.
1: Es más nombre de perro.
4: O sea, tiene cara de Darwin.
2: No hay que juzgar a las familias ajenas. Se componen como pueden. En este caso fue adquirido porque yo me topé con una publicación y dije, claramente tenés que estar acá viviendo con nosotros, Darwin.
3: ¿Darwin qué? ¿Qué especie de Darwin llamaba?
2: Es un terrier muy particular. Es Cairn Terrier. No hay muchos en Argentina. O sea, es bastante único. Pero es un personaje.
0: ¿Y después, no hay muchos en Argentina?
2: De verdad, no hay muchos. Yo lo vi en una publicación en Facebook. Exclusivo. En Facebook, como buena señora.
0: Claro.
2: Y dije, quiero. Era recién nacido, muy
0: ¿cuánto
2: chiquitito.
0: ¿Cuánto tiene Darwin?
2: Nació en 2018. Tiene 8.
0: Casi
2: en enero de 2018.
0: Es un adulto mayor.
2: Ya ahora, imagínate, nacieron después nacieron 2 seres humanos más. No quiere saber nada. Y te quiero mostrar porque para mí es la vida secreta de las mascotas. Yo siempre me preguntaba, ¿qué hace cuando no estamos? Y te voy a mostrar la siguiente foto, no sé si la tenemos, que es Darwin sentado en la puerta de casa y tiene, o sea, las antenas son como para, o sea, como, como reales antenas se mueven en este sentido. Perdón, las orejas son antenas que se mueven en este sentido y te van siguiendo los movimientos. O sea, en particular, más de Payito, mi marido, que míos, cuando se va a comprar algo, sus orejas lo van siguiendo y sabemos cuándo vuelve porque las orejas vuelven al lugar. Ahí está.
0: Ahí está.
3: ¡Ay, mira, mi amor!
0: En el rincón.
3: En el rincón esperando que vuelva el...
2: ¡Ay, no! Un estado de angustia.
1: La secuencia es...
0: 11-35-20-00.
3: ¡Ay, pobre Darwin! ¿Alguien ayúdelo?
0: 11-35-20-0057, las fotos de sus mascotas, las recibimos de brazos abiertos aquí. ¿Tenemos algunos ya para compartir?
4: Veamos,
0: con nombre, con la información que quieran aportar, si es que no quieren preservar su identidad. Empecemos a ver algunas.
3: A ver si hay algún perro políticamente expuesto.
0: Este es Poli. Bien. Poli, el perro de Claudia en la playa, perro playero. Perro...
1: Este sí, no, este sí perro
0: callejero. Es callejero. Sí, este callejero es lindo, te das cuenta que son lindos.
1: A este sí le decimos feliz día.
0: Tiene un diferencial. Sí. Feliz día.
1: A este le decimos feliz
0: Poli,
1: día.
0: Querido. Bueno,
2: mirá que lo dice el que no tiene perro, ¿no?
3: Carmen, aparte.
2: Lo dice el que no tiene perro.
0: Vamos. Mi última perra, Nimeria, era perra callejera.
1: Sí, siempre perro callejero.
0: Mi última perra, después fue, yo vivía en un departamento entonces y se fue a una casa con...
1: Sí.
2: Amenities.
0: Con amenities y con jardín, con padre.
1: ¿Con quién
3: vive? ¿Cómo?
0: De una amiga.
1: Ah, ¿regalaste?
0: A ser feliz.
3: ¿Regaló a la perra?
0: No, no, no.
1: Ah, es un escándalo.
2: Es un escándalo, no la quería contar.
3: Y nos está corriendo con nosotras. La dejaste ahí tirada. Todas las noches debe dormir, pensando en Manu Joven.
1: Encima lo vende como si le hizo un favor, ¿viste? La mandé a Disney.
2: Eso sí, la milito. O sea, el perro está súper agradecido y feliz donde es criado, cuidado y amado. No necesita tantas comodidades.
0: Nimeria necesitaba parque.
4: Era exigente.
0: Necesitaba parque Nimeria y fue a vivir con parque. Y
1: ¿cómo es el nombre?
0: Nimeria.
1: Nimeria.
0: Que era una de las lobas de Game of Thrones, por eso el nombre.
1: Escúchame, ¿para cuántos años la tuviste vos?
0: No, ni un año llegué. Fue breve la historia de Nimeria en casa.
1: O sea, nunca la quisiste, boludo.
0: Sí, yo la quería mucho, pero no...
4: Préstamo sin opción de compra.
0: No podía cumplir
3: su expectativa. Lo contó rapidito, ¿viste?
1: Es un escándalo. Escúchame, pará. Y la
3: profundiza, me gusta profundizar. Es un careo esto.
1: La fuiste a ver alguna vez.
0: Hay más, perro.
1: ¿Metiste en media visita alguna vez o...?
0: ¿Cómo es la pregunta?
1: ¿A una de las fuiste a ver? ¿Te cruzaste de vuelta con Nimeria, boludo?
0: Una vez la fui a ver.
1: ¡Hijo de puta!
0: Una vez la fui a ver Nimeria. Tiempo después. Pero
1: a ver cómo estaba, boludo. O sea, si me pasa
2: los cariños. Y después juzga con el dedito ese que ves, el dedito
3: pesador de Manu Joven.
0: Pero no la compramos.
1: Claro, la fuimos a buscar. La rescatamos.
0: Al contrario, claro, la rescatamos. Estaba, no tenía hogar. No tenía.
3: Imagínate la crisis de confianza que tiene ahora esa perra. No, que estaba abajo de la lluvia, en una caja de cartón, pobrecita, sola. Llegó Manu Joven, dijo: mi salvación. Y la alargó.
1: Sí, nada.
3: La alargó de vuelta.
0: Tenemos más para compartir. Me cuentan acá. Se viene la foto de Tostada, ¿puede ser?
3: ¡Ay, qué amo Tostada! Es perfecto.
0: Escuchen
3: el nombre.
0: La historia de Tostada.
3: Es que bien podría editarse dentro de una imagen de una tostada y sería sensato.
0: Nos manda. además tiene. Vieron que muchos dirán, son más vivos o no sé si lo son, pero algo hay de picardía del perro callejero.
1: Sí.
0: Algo hay. Fíjense tanto que sabe usar WhatsApp Tostada, porque dice, hola Infobae, te comparto la foto de Tostada. Compré la casa y vino con ella. Me estaba esperando, o sea, era la dueña de la casa incluso antes de que lleguen sus nuevos huéspedes.
3: Era propietaria Tostada.
0: Se merece todo el reconocimiento en su día. Te amo, Tosti. Dicen que claramente no es de la zona palermitana porque se llamaría avocado toast.
1: Claro.
0: o pan de masa madre. Sí, pero no, sí. Se llama tostada.
3: Está bien
0: tostada.
1: Brusquetas.
0: ¿Quién más? A ver, a continuación sigamos con más fotos porque están mandando. ¿Este quién es?
3: ¡Ay, no! Es espectacular.
1: ¿Vos qué?
0: Enano.
1: ¿Boquita en las cosas?
0: Enano se llama. Está vestido de boquita.
1: Boquita en las cosas. Muy bien.
0: Está vestido de boquita.
3: No se siente muy a gusto vestido de boca, me parece.
0: Enano.
3: No veo contento a Enano.
0: 7 años y está de estreno con esta campera, la información que me llega.
1: Mirá.
0: De Enano. Manden la foto de sus enanos. ¿Es raza Enano o no? Yo desconozco. Nah. Yo no puedo identificar un perro a simple vista. Si es de raza,
1: no sé.
0: Si no es de raza.
1: Porque hay algunos
3: parece
1: son mezclas.
3: Cruza, capaz.
0: Está feo también, ¿no? ¿Es de raza o no? Es que también como...
1: Es un perro. Es clasista. Perro.
3: Claro, querido.
0: Es horrible.
1: Pero pueden ser cruzas.
3: Es horrible.
0: Es feo.
3: Estás pensando.
0: Acá en el chat alguien decía, el mío es raza Terval.
1: Sí. ¿Lo
0: ubican?
1: Terreno
0: baldío. Sí. linda raza. ¿Hay más? Acá tengo a Genaro, que ya van llegando. Me gusta el nombre Genaro, para hacerse amigo de Antonia del Carmen. Y también no. tiene un auge para ser también Antonia del Carmen.
2: Sí, de hecho, Antonia del Carmen tiene ropa.
1: Este tiene pinta de raza.
2: Antonia del Carmen y Lulú durante el invierno salen con dos chalecos a juego, que son rosas.
6: Dios mío, mujer.
2: Inflados, chalecos Puffer rosas.
6: Dios mío, mujer.
2: Y también Lulú tiene una colección de algunos vestiditos.
1: ¿Colección?
2: Sí, tiene diversos vestidos de distintas características.
6: Es un montón.
2: Y Antonia del Carmen, en cambio, tiene suéteres y camperas, porque ella es como más aguerrida.
0: Nos aclara acá la familia de Genaro, por si era necesario aclarar, yo no... no me parece, creo que con la foto hablaba por sí sola, pero dicen, es muy malcriado. Para sorpresa de nadie.
1: Claro. Ese suéter...
2: Me gusta, pero es elegante, es intelectual.
4: Se viste mejor que yo.
1: Ni yo lo tengo.
0: Pasame la próxima que ya la amo. Con ese me enamoré.
2: No es muy difícil igual, chicos. No, claro.
0: Me enamoré de... A quien vamos a compartir ahora es ella, Amenábar.
2: Ay, se llama. Amenábar.
0: Y se llama Amenábar... Porque fue encontrada en esa calle.
2: Espectacular.
0: En la calle Amenábar, Ciudad de Buenos Aires.
2: Esa mirada.
0: Por eso el nombre tiene pinta Amenábar de que morfa lo que sea que le tiren, ¿no? Está muy bien eso.
1: No le haces asco a nada.
0: Celebro que es así. Hay más. Es increíble. Van llegando muchísimas fotos. Me gusta que ya hay convivencia, ¿eh?
1: Le está haciendo RCP, boludo.
0: Gordo y el loquito Conde nos desafía a identificar cuál es Gordo y cuál es
1: el loquito,
0: loquito Conde.
1: Conde.
2: Está difícil.
1: Me gusta el loquito Conde. El loquito Conde parece el 9.
0: El loquito Conde.
1: Que 9 del ascenso, ¿no?
0: Si tengo que adivinar, diría que.
2: Ay, me emociona esta foto.
0: El nombre se compone de loquito Conde por características, por cuestiones de personalidad y por la calle en la que fue encontrado.
2: Claro.
0: Pero es solamente una adivinanza de mi parte. Y Gordo, esto no sale de los cuerpos, pero tiendo a creer que es el de abajo.
2: Sí. Está desparramado.
4: La alfombra.
6: Muy guay.
0: Atención, rescatado en Villa Carlos Gardel hace un año, quien va a aparecer a continuación. Está con nosotros, señoras y señores. Pistacho.
2: ¡Qué nombrazo! ¡Qué nombrazo!
4: Bueno,
2: Pistacho es un señor que le gusta estar en su sillón, sí. Mira fútbol y se enoja un montón.
1: Está enojado, está mirando a River Boca, Pistacho.
2: Sí o sí está mirando el partido y está totalmente indignado.
1: Ni para la foto posa, ¿viste? Ni mira la cámara como diciendo, no,
2: está
1: no
2: podrido,
1: puede.
2: Pistacho, sí. Tal cual. Tal cual,
0: dicen
2: Pistacho.
0: El chat tiramapas, tengo 5 gatubis.
2: ¿De qué? ¿Humanos o animales?
0: Todos adoptados, no sea maleducada. Hola, porque después uno hace esos chistes y no.
2: Claro. Y bueno,
0: no,
2: tengo que recuperar un
0: por
2: poco.
0: Por favor.
7: Recomiendo mucho los niños, la combinación del niño con el perro, porque además los chicos crecen sin ningún temor al perro, se lanzan sobre perros ajenos, digamos, sin ningún tipo de reparo, con lo cual uno dice, buen para, no sabemos si todos los perros son tan buenos como el nuestro, porque enseguida van, ¿no?, a abrazar perros y demás.
1: Y hay un tema de germen también ahí, ¿no?
7: No
1: como
7: pasa
1: que,
7: nada.
1: Por eso.
7: No como pasa que, nada,
1: mejor,
7: señora.
1: Mejor que crezcan con animales, sí. Porque de una tan, como se llama, expuestos a...
7: Sí, total.
4: Darwin intuía que se venía...
7: Re. Sí.
4: ¿En el embarazo?
7: Sí.
0: Ah, eso es cierto. Se dan cuenta antes, ¿no?
7: No, está más cerca.
0: Que se les comunique. No, pero sí hay algo de eso.
7: Sí.
0: Que está más...
7: Se echa más en mis pies. Más cerca, sí.
0: Hay algo. Pregunta en el chat si Pistacho estaba enojado con Coudet viendo el partido.
4: Sí.
0: Hay algo de eso. Sí.
7: Es la cara que había que poner. Está muy bien.
0: No puede creer la derrota con Barraca, Pistacho.
4: Sí.
0: Siempre y cuando sea gallina, perdón.
4: Claro. Y, o con Coudet o con el Robo Reina.
0: Con alguien está indignado. Sí. Con alguno está indignado, con seguro. Está Pistacho en el sillón, posición de futbolero sufriente.
4: Increíble.
0: Claramente la de Pistacho. Sigan mandándonos. Iremos recuperando fotos de sus mascotas, sean callejeros o no. En un ratito nada más volvemos. 11-35-20-0057 es el número al que ustedes nos hacen llegar la foto de sus mascotas. Hoy, en el Día del Perro Callejero, feliz día para todos ellos en particular, pero para todas las mascotas en definitiva. Y se abre el juego también, si tienen mascota que no es perro, si es gato, si es un hámster.
1: Recibimos
0: todo. Si es me sale por el cospín, pero no es la forma en la que se llaman formalmente los...
2: Erizo.
0: Los, si es un erizo, también lo que sea, manden.
2: Sí, no sé si se puede tener un puercoespín.
0: Será, no, pero erizo sí.
1: Erizo sí.
0: Que te lo venden con un guantecito para agarrarlo, pues no puedes agarrar tampoco. Pero uno mío tenía.
1: Cobayo también.
2: Para tratar en terapia.
4: Los carpinchos ahora se adoptan mucho en zona norte, ¿no?
0: Los carpinchos también llamados capibaras.
4: Capibaras.
0: Por las nuevas generaciones, no sé de dónde viene. El capibara, acá le decimos carpincho, creo que en Brasil, originalmente
4: Brasil,
0: se dice capibara. Y hablando de Brasil, estuvo el presidente Javier Milei el fin de semana.
2: ¡Qué enganche!
0: En Brasil.
1: Pensé que me tiraba acá un
2: está jugando. Está forzado, pero sí, lo grabé.
0: Polémica, mucha polémica por la visita de Javier Milei a Brasil el fin de semana, a San Pablo. Lo habíamos anticipado, Maya Pola, hablándonos un poquito de la familia Bolsonaro y lo que esto podía representar. Bueno, no es porque no haya hecho un gran laburo, pero casi hasta que se quedaron cortas con todo lo que terminó pasando, no solamente por la visita, no solamente por las declaraciones, no solamente por las repercusiones, sino porque todavía al día de hoy sigue habiendo algunas vueltas ya vinculadas a la diplomacia que están afectadas o en todo caso alteradas por la propia visita de Milei a San Pablo.
7: Sí, los especialistas no lo dudan. Estamos viviendo una crisis diplomática con Brasil sin precedentes después de lo que fue la visita de Javier Milei a San Pablo y su participación en el Congreso del Partido Liberal Brasileño, donde se lanzó la candidatura de Flávio Bolsonaro. Porque en ese discurso Javier Milei fue invitado de lujo en ese evento y dio un discurso. Llamó a Lula da Silva, al presidente de Brasil, le dijo zurdo, ladrón y presidiario. Varias veces durante su discurso, incluso cuando tenía que hacer alguna broma, por ejemplo, porque no andaban bien sus micrófonos, hablaba de Lula como el presidiario y dijo que si en Argentina hay riesgo Cuca, en Brasil tienen riesgo Lula. Tengamos en cuenta que Lula va por su reelección, al igual que Javier Milei, ambos mandatarios que tienen una relación pésima y que siempre fue muy fría, bueno, ahora es un poco peor que eso, ambos quieren ir por su reelección. A mí lo que más me llamó la atención fue que viajó con Milei a este evento, que fue claramente partidario y que tenía un fuerte contenido ideológico. Viajó el canciller Pablo Quirno, ¿no? Entonces, es llamativo, porque si él hubiera ido solo digamos, con un objetivo político.
0: Le dio un marco de visita oficial, decimos.
7: Partidario, y el hecho de que estuviera el canciller le daba también un marco de diplomacia.
0: Cierto, visitaron al gobernador de San Pablo.
7: Sí.
0: Sí, en un marco de cierta oficialidad, digamos, a ese viaje. En esa visita, si bien está vinculado con el bolsonarismo, que es un gobernador bolsonarista, en la foto en la que apareció Quirno fue particularmente en esa, ¿no?
7: Sí. Ahora, en Brasil esto generó muchísima molestia de manera oficial, a nivel diplomático. Por un lado, llamaron a consulta al embajador en Buenos Aires, Julio Vitelli. ¿Qué quiere decir llamar a consulta? Bueno, es una luz amarilla, si querés, donde se lo cita al embajador. Esta mañana viajó de Buenos Aires a Brasilia. Se lo cita a Itamaraty, que es la cancillería brasileña, para que explique cuál es el contexto de la Argentina. En general sucede que lo citan por un periodo de tiempo y luego reponen al embajador en el otro país. No es que directamente están retirando su representación diplomática en la Argentina, pero sí es un hito importante cuando se llama a consulta al embajador. Sí. Y por otra parte, le están pidiendo explicaciones al embajador argentino en Brasil, Daniel Raimondi, que bueno, que deberá rendir cuentas por esto que dijo Milei. Ahora, ¿el gobierno va a dar un pedido de disculpas? No, de ninguna manera. En el gobierno dicen que no van a dar marcha atrás con estas expresiones que tuvo Javier Milei. De hecho, de alguna manera, lo que dijo Javier Milei cuando regresó de San Pablo fue, bueno, Lula empezó primero, ¿no? O sea, este fue un poco el mensaje que dio Milei. Yo puedo ir y pronunciarme a favor de los Bolsonaro. Es cierto que la diplomacia ha cambiado mucho porque antes esto era visto como una clara intromisión en la vida política y democrática de otro país. Y ahora estamos quizás un poco más acostumbrados a ver estos vínculos más blandos donde se buscan fortalecer ejes ideológicos, ¿no?, entre los países. Sí. Eso ha cambiado mucho en el tiempo, pero bueno, de alguna manera Milei justifica sus dichos diciendo que en su momento Lula viajó a la Argentina para apoyar al kirchnerismo y que además, según Milei, hubo asesores, gurúes de campaña brasileños,
0: es cierto, ¿no?,
7: que habían trabajado con Lula, que lo ayudaron a Massa para las elecciones generales del 2023. ¿Te acordás que estaba Anthony Gutiérrez Rubí, de origen catalán, trabajando como el gurú de Massa en esos comicios de 2023? Y después de las PASO, donde se fortalece Milei, Lula, que no quería que Milei ganara, sabiendo que iba a haber una convivencia, no quería que Milei ganara, envía o recomienda a muchos asesores.
0: De hecho, quien trabaja en la campaña de Massa, esto es información, digamos, verificada, puedo asegurar que así fue, como asesor y coordinó un grupo de colaboradores. De hecho, algunos fueron después funcionarios del gobierno de Lula, gente importante dentro del PT. Mm. Quien coordinó ese grupo fue Edinho Silva. Edinho Silva es el presidente del Partido de los Trabajadores, del PT, y fue uno de los primeros en salir a criticar públicamente, dijo lo de Milei, era inadmisible. Es el textual, digo, ya hay una contradicción. Más allá de que uno puede hacer especial hincapié en la cantidad de falsedades concretas que dijo Milei, le llama presidiario a Lula, una persona que terminó absuelto finalmente por esa denuncia
7: por
0: la que estuvo preso. Y hoy el que está preso es su amigo Jair Bolsonaro. O sea, uno es presidiario y el otro no. Y casualmente están al revés. Uno es presidente y el otro está preso. Más allá de también, Milei, tener una carga emocional, como es una característica ya hay clásica de Milei, no hay tampoco ninguna sorpresa ahí, pero si uno piensa, cuando todavía Trump era candidato contra Biden, después finalmente fue contra Kamala Harris, pero Biden estaba en carrera, Milei fue a visitarlo a la cumbre de la CPAC en Washington a Trump, se deshizo en elogios, pero no criticó a Biden.
7: Sí.
0: Incluso con otros candidatos, con Castro, con lo que fuera, las críticas siempre fueron mucho más tenues, siendo que Brasil es el principal socio comercial, todo lo que implica y demás, es una irresponsabilidad. Estamos de acuerdo. Ahora, lo otro que dice Milei también es cierto.
7: Sí, lo que pasa es que, pará, también te quiero decir algo. Durán Barba, que fue, lo recordamos todo como mismo, el gurú de...
1: ¿Cómo es ecuatoriano.
7: No, no es lo mismo. Es ecuatoriano, trabajó
1: acá. ¿Cuál es el problema de que un candidato presidente, que en este caso es Massa?
0: Sidonio, te digo los nombres porque lo recuerdo ya de aquel momento. Sidonio Palmeira y Raúl Rebelo son dos hoy funcionarios del gobierno de Lula, que Lula, a través de Edinho Silva, mandó específicamente y que fueron, por cierto, ahora Milei parece que acomodó un poco las ideas también, porque cuando Milei se la pasó acusando a Antoni Gutiérrez Rubí, el asesor catalán, de ser el responsable de la llamada campaña sucia, que hubo elementos de, se podría considerar campaña sucia, sí, también lo subo al lado de Milei, no importa, no viene al caso, pero aquella campaña, recuerdan ustedes, de con Milei se viene la venta de órganos, con Milei se viene la venta de niños, empapelada la ciudad de Buenos Aires, imitando las plataformas de compra y venta digitales que decían, vende a tu hijo, vende tu órgano, vende tu arma, lo que fuera. Bueno, todo eso fue una campaña en parte empujada por los asesores brasileños que dijeron, a nosotros esto con Bolsonaro no funcionó. Bolsonaro era oficialismo cuando ellos lo enfrentaron, pero no importa, trajeron desde allá, importaron todas las ideas de videos agresivos, exagerando incluso en algunas cosas casi de índole personal, que se metieron con Milei en el lado B de la campaña, campaña Blue, etc. Bueno, fue impulsada por los asesores brasileños, Edinho Silva a la cabeza, además de Sidonio Palmeira y Raúl Rebelo, que hoy son funcionarios. O sea, no es Durán Barba, que puede laburar hoy con uno, mañana con otro. No, es gente que hoy labura en el gobierno de Lula.
7: Pero si la consultora
0: la mandó Lula.
7: Eso es una cosa, y ahí te puedo dar la razón. Lo que digo también es que hay, incluso Santiago Caputo, consultor estrella de Javier Milei, ha trabajado en muchos otros países y probablemente trabaje con candidatos de derecha de acá en más, digamos.
0: Está bien, pero son cosas diferentes. La contratación... No es que fueron a buscar a Raúl Rebelo desde la campaña de Massa, no. Lula le dijo, ¿necesitas ayuda para enfrentar a la derecha? Yo lo hice, me fui en contra Bolsonaro, tomá, esta es la estrategia y estos son los publicistas que tenés que contratar.
1: Y está mal eso.
0: Eso. Está tan mal como que Milei se meta, o sea, no puede decir...
1: ¿Por qué? Nada, ¿por qué? Digo, ¿por qué está tan mal? Como una cosa, uno es presidente, otra vez son dos candidatos.
7: Sí,
1: no,
7: claro.
0: Pero para, ¿por qué? Porque Milei
1: no agarraba el país
0: era presidente.
6: Lula era presidente y manda que mande un asesor. O sea, son situaciones...
0: Uno saca la cubierta y el otro no, esa es la diferencia.
6: Entiendo la lógica que hablas de la intervención en las elecciones del país. Hay dos cuestiones que es... Una cuestión es el primer mandatario de un país... insultando a otro primer mandatario del país, que casualmente es el principal socio comercial de ese país, y por el otro está esto que decís, que también es cierto.
0: Por eso digo...
6: O sea, yo creo que hay dos cuestiones. Una cuestión es la intervención electoral y la otra cuestión es una cuestión más de, incluso desde lo simbólico del mandatario hablando.
7: Más que simbólico. Ahora Pola lo va a contar, pero claro, lo de Milei está mal porque tiene que tener responsabilidad como presidente de los argentinos de no detonar un conflicto diplomático que eventualmente puede derivar en consecuencias económicas. O sea, eso es lo que me parece.
0: Para todos.
7: Para todos. Claro, esa es la responsabilidad.
0: Ordenemos las cosas. Lo de Milei está mal en cuanto a mí, particularmente, de vuelta a una mirada, una perspectiva absolutamente personal, me parece desagradable que el presidente, y estas características tiene el presidente de la Nación, que va por la vida insultando a cuanta persona se cruza, e incluso cae en una cantidad de mentiras gigantescas. Dice, en algún momento los brasileños van a ver el desastre que deja Lula, y Lula presidente de 2003 de Brasil, o sea, el desastre o ya lo dejó o no lo dejó, pero no, está mintiendo también. O sea, funcionó mucho mejor. La comparación con el kirchnerismo en la Argentina es también forzada, solamente por una afinidad ideológica, pero es forzada en materia de resultados en muchos aspectos. O sea, claramente se equivoca en muchas de las cosas que dice, o directamente utiliza mentiras flagrantes, como hace el propio Milei en infinidad de ocasiones para que le convenga y armar el discurso para lo que quiere, ¿no? El mismo presidente que recurrentemente acusa a los medios de un montón de cosas, que no sé, todo lo que sabemos de Milei. Dicho todo esto, la acusación de inadmisible de que se meta en la política ajena,
1: me parece hipócrita
0: de parte del lulismo, me parece hipócrita de parte del PT de Dino Silva, que mandó asesores.
1: Sí, sí, pero es otra discusión. O sea, no son cosas comparables sobre que Milei hizo algo mal. Entonces,
2: como decimos, había una línea roja. No, una cosa es apoyar a Bolsonaro y otra cosa es insultar al presidente de ese país.
6: Y aparte, insultó al presidente, a las instituciones brasileñas, o sea, al Poder Judicial, al Poder Ejecutivo. Y además lo hizo en la casa de los tipos.
2: Claro.
6: O sea, fue a la casa de los tipos a insultar a su presidente y a sus instituciones, que, digamos otra cosa, o sea, el Brasil de Lula por lo general no baja la mirada ante estos desafíos. O sea, ya se le puso de frente a Donald Trump, le salió bien.
1: Entonces, a Lula también le sirve, ¿no? Porque Lula está en campaña.
6: Lula obviamente que le sirve.
1: Probablemente no están sus planes decir, che, vamos a confrontar con Milei, pero si el tipo va y te deja picando, se sube y se tira la cabeza.
6: Absolutamente. O sea, ahora May lo va a expandir más, pero estamos esperando a ver qué medida va a tomar en función de eso, que obviamente lo capitaliza, pero aún así hay una cuestión que es muy distinta, que es esto de la intervención en las elecciones, al hecho de que venga un tipo y te insulta en tu casa.
0: Claro. Estamos en contacto, amigos, con Yanaína Figueiredo, que es corresponsal de UOL, de UOL, en Buenos Aires, para América Latina y temas internacionales. Es brasileña, claro, hace mucho tiempo trabaja como corresponsal en la Argentina, para hablar un poco de lo que se está viviendo hasta ahora en materia de repercusiones y cómo puede seguir esto. Si cree, por ejemplo, que puede cortar relaciones diplomáticas a Brasil a partir de las declaraciones de Milei, polemiquísimas, está claro, el fin de semana en su visita a San Pablo. Hola, Yanaína, ¿cómo estás? Gracias por atendernos.
8: Hola, Manu, hola, Maya, hola a todo el equipo. Un gusto estar acá con ustedes. Los estaba escuchando y tenía ganas de dar mi opinión, pero bueno, esperé mi momento.
0: Te invitamos. ¿Cuáles son tus primeras sensaciones a partir de esto que pasó el fin de semana, justamente?
8: Mira, Manu, especialmente por lo que decías vos, yo tengo una opinión más parecida a la de Maya. Yo creo que, primero, hay un cambio de paradigma global en esto de que gobiernos extranjeros opinen sobre elecciones en otros países, ¿no? Esto ha cambiado, esto totalmente. No era así hace algún tiempo. Lula, como ustedes recordaban, dio su opinión.

0: apoyo a Kamala Harris, como también lo hizo en el 2023 por la candidatura de Sergio Massa, y hubo reuniones importantes en ese sentido. Sergio Massa fue a Brasil, claro, pidió apoyo financiero, hubo reuniones, no sé si ustedes se acordarán, hasta altísimas horas el gobierno de Brasil viendo, porque la situación económica argentina y financiera era crítica, ¿no? Uh-huh. Eso creo que nadie lo discute, la situación en la que Javier Milei recibió a la Argentina era dramática, y ya durante la campaña Brasil, que obviamente apoyaba la candidatura de Sergio Massa y lo hizo público, ese apoyo, buscó de todas las maneras encontrar un camino formal, un camino oficial, por ejemplo, a través del Banco Nacional de Desarrollo, el BNDES, de darle algún tipo de apoyo financiero a Argentina, pero eso no fue posible. Me consta que Lula buscó todos los caminos, pidió a sus ministros, busquemos la manera de ayudar, pero no se encontró ese camino y Brasil no le dio ningún tipo de ayuda financiera. A mí también me consta, como a vos, Manu, como a todos ustedes, el trabajo del equipo de consultores políticos que trabajan para campañas del PT, pero no solamente para campañas del PT. Ellos han trabajado en toda América Latina, los convocan de muchísimos países, plebiscitos en Chile, la campaña de Orsi en Uruguay. Ellos han trabajado en muchos países de América Latina, y acá en Argentina, por lo que a mí me consta, el pago a ese servicio lo hizo la campaña de Sergio Massa, no el gobierno de Brasil. Ahora, tampoco vamos a no reconocer que hay un vínculo entre ellos, por supuesto, y el PT y figuras importantes del PT, pero no es correcto decir que Lula financió la campaña publicitaria del candidato en ese momento, Sergio Massa. Eso no es correcto.
1: Pero Sidonio Palmeira, Janaina, no es lo que sería el equivalente al Ministerio de Comunicación, ¿no trabaja o trabajó en esta gestión de Lula, el Ministerio de Comunicación, por ejemplo?
0: Sí, tuvo funciones, una persona cercana, pero eso no es lo mismo, Manu, que decir que el gobierno de Lula financió la campaña de Sergio Massa. Eso no es correcto.
1: No,
0: información correcta. Y yo te preguntaría, ¿dónde está Fernando Cerimedo en estos momentos? Cumpliendo funciones en el gobierno de Bolivia, de Rodrigo Paz. Digo, hay muchas situaciones que están ocurriendo en la región y creo que no hay ningún problema que Cerimedo esté trabajando en Bolivia ni que Sidonio haya trabajado en el gobierno de Lula, o que gente que es cercana a él cumpla funciones, porque son gente muy vinculada al PT hace décadas, y eso no es algo que se esté desmintiendo de ninguna manera, pero eso no es lo mismo que decir que Brasil o que el gobierno de Lula puso plata o financió la campaña de Sergio Massa. Eso no es correcto. Y para terminar mi razonamiento, lo que me gustaría decir es que me parece que no es tampoco correcto comparar eso con lo que hizo el presidente Javier Milei este sábado en una convención partidaria del Partido Liberal en San Pablo. Es la primera vez que un jefe de Estado extranjero participa de una convención partidaria en Brasil. Y eso no me parece mal, porque está dentro de este nuevo paradigma donde presidentes manifiestan de manera más o menos contundente su apoyo a otros candidatos. Pero creo que el consenso en la diplomacia y en el gobierno de Brasil, y no solo en el gobierno, sino en amplios sectores de la sociedad, incluso ex diplomáticos que son, digamos, más vinculados a sectores de centro o de derecha, que un presidente no puede ir mucho más allá que eso, no puede ir a un país extranjero, subirse a un palco y atacar del presidente para abajo, digamos, de la manera como lo hizo. Todos conocemos, yo estoy en Argentina hace muchos años, cubrí la campaña de Milei, conozco a Milei antes de que fuera político, conozco su estilo y conozco la manera como él se conecta con su base, con sus seguidores y con el mundo y con esta red global que lo sigue. Pero creo que la posición de Brasil fue

0: muy rigurosa porque digamos, está cumpliendo el manual diplomático a rajatabla. No hubo un, por ejemplo, recientemente el secretario de Estado Marco Rubio hizo declaraciones muy duras sobre Lula y el Palacio de Planalto contestó con una nota, un comunicado oficial también muy duro sobre Marco Rubio y sobre todo lo que han hecho los Bolsonaro en Washington, que han causado mucho daño a Brasil, y eso es una de las, es una de las razones que explica el, diría, flojo desempeño de Flavio Bolsonaro, que en las últimas encuestas está casi 5 puntos abajo de Lula en la segunda vuelta. Pero realmente hay un consenso de que Milei ultrapasó todas las líneas rojas. El Palacio de Planalto y Itamaraty estaban muy atentos a lo que iba a hacer el presidente argentino en Brasil y aplicó todo el arsenal diplomático de un país. Llamó a consultas al embajador Julio Vitelli, que ya está en Brasilia y no sabe por cuánto tiempo se va a quedar. Vitelli ya había sido llamado en el 2024 cuando Milei, en vez de ir a una cumbre del Mercosur en Paraguay, fue a una reunión de la derecha internacional en Santa Catarina, en Brasil, pero fue por unos días, tenía fecha de retorno. Esto es mucho más grave. Vitelli está en Brasil sin fecha de retorno y ayer el embajador Daniel Raimondi fue convocado a Itamaraty para que se le expresara el desagrado de Brasil por las actitudes de Milei. Hay un consenso, les diría, salvo en el sector que apoya de manera muy contundente e incondicional al bolsonarismo, que el presidente Javier Milei ultrapasó todos los límites que un país puede tolerar. Y no es correcto, me parece, la comparación de situaciones que se están haciendo, porque, por ejemplo, es verdad que Lula vino a Argentina, yo personalmente lo cubrí, visitó a la expresidente condenada por corrupción, Cristina Kirchner, que está en prisión domiciliaria, sostuvo un cartel que decía Cristina libre. Me consta que la diplomacia brasileña intentó frenar esa visita, no pudo, porque Lula es un presidente que tiene su autonomía y finalmente hace lo que él cree que tiene que hacer, pero no hubo ni una palabra de ataque al presidente Milei y a ninguna autoridad de ninguna institución argentina. Entonces me parece que las comparaciones que se están haciendo no son correctas, Maya.
1: Sanaína, te pregunto, ¿qué pensás que puede pasar de acá en más? Porque por ahora lo llamaron a consulta al embajador. ¿Vos crees que pueden directamente retirar al embajador en Buenos Aires? ¿Crees que pueden romper relaciones? ¿Podrá tener algún impacto en la economía esto también?
0: Mira, Maya, por lo que yo conozco de la diplomacia brasileña, Brasil va a intentar desde todos los lugares de donde pueda evitar que esto siga escalando. Brasil no quiere que esta crisis siga escalando, no quiere romper relaciones con Argentina. Hay una idea muy clara, una convicción de lo importante que es la relación con el país, con el Estado argentino. Hace muy poco vino el ministro de la Defensa de Brasil acá a Argentina, tuvo reuniones en el Ministerio de Defensa, o sea, todos los ministerios, todo el segundo escalón, digamos, por debajo de los presidentes, ha hecho un esfuerzo enorme de los dos lados, diría, pero conozco más el lado de Brasil, para mantener esta relación a flote a pesar de las tensiones y de las diferencias, y es lo que van a seguir haciendo. Tengo la absoluta certeza que Brasil no va a escalar. De hecho, hoy hubo una, desafortunada declaración del ministro de Hacienda de Brasil, Darío Dúrigan, que se refirió al presidente Milei como un payaso. Me parece que una vez más también se salió del libreto y me consta que en Itamaraty eso no cayó bien, en Planalto no cayó bien, justamente porque el deseo de Brasil es, bueno, ante la agresión cumplimos con el manual diplomático, con contundencia, con firmeza. Si uno escucha al canciller de Brasil, escucha a un canciller sereno, firme, pero muy, muy seguro de que no es necesario escalar esto. Pero para que no escale, las dos partes tienen que contribuir y entender que esta relación es importante, como vos decías, Maya, por el tema comercial, por el tema inversiones, por el acuerdo con el Mercosur y los acuerdos que el Mercosur sigue negociando con otros países como Japón. Hoy Lula tuvo una llamada telefónica con Xi Jinping, con el presidente de China, que condenó injerencias extranjeras en los países, ¿no? Bueno, a buen entendedor, pocas palabras, pero hablaron de una negociación Mercosur-China. Entonces, a ver, Brasil y Argentina tienen muchos intereses en común, mucho para trabajar juntos, y toda esta situación genera un retraso en todo este proceso, sobre todo comercial, que sé que le interesa mucho al gobierno argentino, ahí hay mucha gente trabajando por eso, y no les conviene, no le conviene a nadie. Entonces creo que de parte de Brasil está clarísimo, no escalar y tratar de que esto se solucione lo más rápido posible, pero hay que ver los gestos también del otro lado, ¿no, Maya?
2: Yanaína, gracias. Yanaína Figueredo con nosotros, corresponsal de Wall en Argentina. Hace mucho tiempo trabaja, ya misma lo contaba, siguiendo la actualidad política argentina y al mismo tiempo muchas veces ayudándonos a entender la actualidad brasileña desde aquí también. Abrazo grande, Yanaína, y gracias por este contacto.
0: Muchas gracias, buenas tardes.
2: Pola, nos había quedado pendiente también una faceta no menor, para nada menor, por cierto, vinculada a la económica, ¿no? Hablamos como gran definición del principal socio comercial de la Argentina cuando hablamos de Brasil, pero muchas veces perdemos dimensión de qué se trata eso.
3: Bueno, justamente tomo esto que destacábamos recién de la relevancia que tiene el vínculo entre ambos países para el plano comercial, para el plano económico, tanto argentino como brasileño. Es cierto que Brasil es el principal socio comercial de la Argentina desde más o menos 1991, de manera ininterrumpida. Entonces, estamos hablando realmente no solo de un vecino, sino de un compañero en el Mercosur en términos económicos. Tengo algunas plaquitas para mostrarles más o menos qué implica este vínculo que tenemos con Brasil en números en particular, para ver la dimensión y la trascendencia del vínculo comercial entre Argentina y Brasil. Porque, por ejemplo, Brasil recibe el 12,6% de las exportaciones argentinas. Del total de exportaciones es el 12,6% de las exportaciones, que está por encima de China y por encima de Estados Unidos. Se exporta más desde Argentina a Brasil que a China o a Estados Unidos. Países, obviamente, también de alto calibre, un gran mercado y que con el que tenemos muchas relaciones comerciales. Después, por otra parte, también es un gran proveedor porque el 22,3% de las importaciones que llegan a Argentina llegan desde Brasil. Y hablamos de insumos industriales, maquinarias, elementos que sirven en realidad para seguir haciendo crecer la producción argentina. Y después, o sea, esto en números, hemos llegado en 2025 a un comercio récord con Brasil en el que se intercambiaron 31 mil millones de dólares. Si bien la balanza está a favor de Brasil, es un número bastante bajo, no es una balanza tan desigual como podemos tener con otros países del mundo. Ahora bien, también, y esto para pensar en términos regionales, de nuestras exportaciones en Mercosur, casi el 70% de las exportaciones argentinas dentro del territorio van a Brasil. Entonces, dentro de Mercosur es claramente y por escándalo el mayor socio comercial. Y también estamos hablando de que el 74% de las compras argentinas al Mercosur son brasileñas, es decir, le compramos el 74% de las cosas que importamos en la región. Estamos hablando de un socio comercial invaluable. Ahora bien, si tenemos que pensar en sectores clave, yo sé que el que hablamos constantemente, el que mencionamos todo el tiempo, es el sector automotor, porque la realidad es que es el sector que está más integrado entre ambos países. Desde el 90, del año 90, 1990, hay un acuerdo de complementación económica, se llama AC14, en el que se permite el intercambio de vehículos y autopartes sin aranceles. Este va a estar vigente hasta 2029 y la intención de ambos países, obviamente, es renovarlo. Así que estamos hablando de que hay un interés en el corto plazo para seguir manteniendo este acuerdo que ha sido muy, muy positivo para ambos países. De hecho, para destacar un hecho en particular, sabemos que Brasil, de todos los vehículos que se exportan de la Argentina, recibe el 66% de esos vehículos. Entonces, es el lugar en donde toda la plaza automotora argentina, en términos de exportaciones, encuentra un mercado. Es muy relevante para la producción local. También, bueno, más allá de eso, si pensamos en la incidencia que tiene a nivel país este sector, que depende prácticamente de Brasil, estamos hablando de que hay 78.000 empleos directos y 160.000 empleos indirectos en el país en este rubro. Y pensemos que si se fuera a cortar esa cadena de suministro con Brasil, estaríamos hablando de la pérdida también de infinidad de empleos. Varios de los modelos más populares que conocemos que se fabrican en Argentina llegan a Brasil, 4x4, autos, pick-up, todo de los más populares se produce en Argentina y se envían para Brasil. Después tenemos, por otra parte, la industria manufacturera. Sabemos que cerca del 38% de las manufacturas de origen industrial de Argentina llegaron, fueron a Brasil en términos de exportaciones. Estamos hablando de casi el 40% de las manufacturas que producimos, y es el principal mercado, sobre todo para maquinaria, bienes de capital, es decir, todo lo que implica la producción industrial. Y algo no menor es que hubo un crecimiento del 92% de las exportaciones argentinas de aluminio a Brasil este año. Entonces, está siendo un mercado, teniendo en cuenta obviamente que hay mucha construcción y hay una industria muy pujante en Brasil, se está exportando mucho, mucho aluminio desde Argentina a Brasil y se está convirtiendo en unos elementos clave de la industria. Por otra parte, hablamos de agroindustria. Brasil es el principal comprador de trigo argentino y también compra otros de los alimentos que se producen en Argentina, como por ejemplo lácteos, vinos, aceite de oliva, peras, manzanas y hortalizas. También está entre los principales compradores del sector agroindustrial argentino. Y también, algo que es interesante, pensando en la articulación, sabemos que Argentina es líder en exportaciones globales de harina y aceite de soja, mientras que Brasil lidera soja, maíz y carne vacuna. Es decir, que estamos hablando de una porción del planeta, una parte del Mercosur, que es líder en la exportación de productos del agro, y esa combinación, ese acuerdo entre ambos países nos vuelve una potencia en la región.
2: No solamente economías socias, sino complementarias en algunos casos en particular, como bien señalás acá. Pasemos brevemente 4 de la tarde por la tapa de Infobae para actualizar algunas noticias de último momento. Por ejemplo, el presidente recibió a la titular del FMI, está Cristalina Georgieva en la Argentina, y ustedes ven la foto oficial que hace un rato nada más difundía Presidencia de la Nación, con Milei en la cabecera de esa mesa, la mesa del despacho presidencial, por supuesto el traductor presidencial, la titular del Fondo Monetario, además del ministro de Economía, Luis Caputo. Antes habían compartido una conferencia de prensa, un ratito nos metemos con los detalles. También lo que mencionaba recién Janaína Figueiredo desde de Brasil, el ministro de Hacienda, que llamó payaso a Javier Milei. Y fíjense cómo se completa la tapa. Hay que terminar de soltarlo, está claro, ya pasó más de una semana el Mundial, pero la confirmación de cuál fue el mejor gol del Mundial 2026, Fede, yo coincido
4: 100%.
2: Con el gol de Sidney López Cabral, el que le hace en Argentina ese empate.
4: Que tanto nos hizo sufrir.
2: Uf, qué golazo que hizo.
4: Sí, porque aparte viene de una jugada colectiva importante.
2: Sí, es verdad.
4: Porque todos nos quedamos con la definición.
1: ¿Realmente fue el mejor gol del Mundial o alimenta un poco las especulaciones anti-argentinas?
4: No, para mí fue el mejor. No. Golazo. Acá no hay ningún tipo de animación.
2: Estaba candidateado el de Julián Álvarez contra
5: Suiza. ¿El de Julián? ¿Cuál es la diferencia?
2: El
5: zapatazo.
4: Bueno, ¿no? Lo que te digo, hay una jugada colectiva previa muy importante. Por ahí ahora la perdemos de vista, pero arranca hasta por Bocinha.
2: Pasa por Bocinha y además es el propio jugador el que se saca de encima un jugador y patea. Ese trabajo lo hace el Flaco López para Julián, digamos.
5: Sí, que lo deja solo.
2: Que quiere venir un poco sucia la jugada en la previa, pero es un golazo. Estaba candidato también el de Julián. No recuerdo si el de Enzo también o algún otro.
5: El Enzo golazo, pero no sé si está para medir. El de Bellingham en el tercer y cuarto puesto.
2: El de Bellingham, ¿verdad? Pasa que este partido no lo podés contemplar como una.
4: Los goles de Mbappé en el tercer y cuarto puesto no tendría que contar.
5: Hablemos
4: de eso,
5: claro,
4: también.
5: El contexto ayuda.
2: Hay que dejarlo atrás. Igual el Mundial ya terminó hace más de una semana, decíamos, y hay que meterse, mal que le pese a los hinchas de Boca, mal que le pese a los hinchas de River. Hay que meterse en el regreso al gran fútbol argentino.
5: La cosa de loco.
4: Qué fin de tuvieron los muchachos de River. Pésimo sábado para los hinchas de River, pésimo domingo para los hinchas de Boca. Perdieron los dos con algún atenuante que podemos analizar ahora sobre la mesa, pero paso en falso de ambos equipos. Muy cuestionados los entrenadores. Acá Marquito Yoya me va a saltar a la yugular con el Vasco Rabarrena, a quien voy a defender.
5: No, yo también. Cuestionado a los entrenadores, no. El de River está cuestionado, el de Boca, ¿no?
4: No, cuestionado por la actuación del fin de semana. Yo entiendo que Coudet también está cuestionado porque viene de perder la final del torneo pasado.
5: Y con Aldo Civi, la Copa Argentina.
4: Y con Aldo Civi viene a quedar eliminado. Pero lo cierto es que arrancaron el torneo clausura con un paso en falso ambos. El sábado, victoria histórica de Barraca Central. Gol de Gonzalo Morales.
5: De Boca, no decís nada.
4: Ex Boca, sí, que tuvo, bueno, en las últimas horas una denuncia. ¿No? Sí, por su expareja, por violencia física. Bueno, veremos cómo termina esta situación personal del ex.
2: ¿Responsabilidad del arquero Beltrán?
4: Sí. Yo creo que hay responsabilidad. Sí. Yo creo que hay porque
2: el gol viene en un rebote, ¿no?
4: La deja muerta. Aparte, vos sos experto en arqueros. Palabra autorizada Manu Jove para decir eso.
5: Mira, ahí está. Las cosas que se instalan acá, boludo.
4: No, no me terminó de convencer el regreso de Nicolás Otamendi.
5: No jugó bien.
4: Tuvo un error antes del gol de Barraca Central, que justamente casi termina en el primero del equipo barraqueño y de Gonzalo Morales, que define mal en el mano a mano. Pero lo cierto es que, bueno, River, el atenuante que encuentro es que en el segundo tiempo, un tiro en el travesaño de Colidio, tuvo alguna aproximación más. Es cierto que también Barracas lo podría haber liquidado con alguna contra, pero mala actuación.
5: Muy mal.
4: Cuestionado Coudet.
2: Y además viene, obviamente, de perder la final con Belgrano, que está todavía fresco en el recuerdo, pero del papelón con Aldo Sivin Copa Argentina.
4: Sí, eso es un papelón. Recordemos que también está la situación de los jugadores separados.
5: Eso está
4: ahora
5: bien.
4: Se está hablando de que un grupo de jugadores del plantel que está activamente entrenando de la mano de Coudet está pidiendo el regreso de Pesela. Entonces ahí se genera también un debate de qué hacer con los separados.
5: Y el tema de Caudet ya dijo, no fue decisión mía, le tiró la bola a la dirigencia. Después Aldo Sivi.
2: Sí, dijo, no, eso conmigo no es. Está Pesela, Bustos, referente, está Fabricio Bustos, lateral derecho. ¿Qué pasó con Galarza Fonda, por ejemplo?
4: Bueno, Galarza está ahí. Fonda, yo creo, está ahí entre los separados.
2: Está entre los separados. O sea, un tipo que la rompió en el Mundial.
5: Bueno.
4: No va a tener. Bueno, sí, es que la realidad.
5: Yo ya la entiendo, jugó muy bien. Que fueron tres partidos que jugó muy bien. Pero en un Paraguay que no, o sea, que juega distinto a River, boludo. Entonces,
4: sí, es verdad. Pero Marco, yo cuestiono esto por ahí de Coudet.
2: ¿Por qué no esperás este el Mundial? Pero mínimo.
4: Bueno. No, eso es, lo recotizo. Eso seguro.
5: Eso es la dirigencia.
4: Lo vas a transferir, como yo creo que va a ser San Lorenzo, por ejemplo, con Orlando Gil. Hay jugadores que volvieron, que están jugando, pero como el mercado europeo es tan largo y se extiende hasta agosto, septiembre, a principios, fines de agosto, todavía los clubes especulan un poco. Por eso también hay muchos hinchas de clubes de Argentina que dicen, siempre tarde los refuerzos, ya arrancó el torneo. El tema es que acá hay un efecto cascada que viene desde el Mundial. Primero se mueve el mercado europeo, dan sus primeros pasos. Fíjate que, por ejemplo, en Boca está el Changuito Ceballos, ahí separado también, a punto de ser vendido al Napoli. Y bueno, hay una cuestión ahí de que el cuerpo técnico no lo quiere tener en cuenta, porque primero porque si se lesiona se frustra la venta, y segundo porque quizás tapás otras opciones sabiendo que no lo vas a tener más en cuenta en dos semanas quizás.
5: Ayer jugamos sin delantero.
4: Es debatible, es cierto.
5: Bueno, para sentar uno en el banco
4: y para meternos en Boca también, rozando el papelón, diría, porque
5: sí, papelón,
4: que en 45
5: papelón.
4: Minutos te meta tres goles Riestra,
5: papelón.
4: Un equipo de muy bajo presupuesto, histórico para los muchachos del Bajo Flores, el Maleo sacó diferencia por la pelota parada.
2: A Boca no le pueden, un golazo el tercero.
4: A Boca no le pueden en dos jugadas cabecearle cinco tipos rivales adentro del área, porque fueron tres cabezazos en el primer gol. Dos en el primer gol y tres en el segundo. Realmente lo de la defensa de Boca dejó mucho para desear.
5: Y el arquero. Bueno,
2: el tercero, usted dice que se lo come el arquero, el tercero.
4: Para mí tiene responsabilidad.
5: No salta, mide dos metros, más de dos metros, mide 2-0-2.
4: 2 metros 1. Sí, de 2 metros 2.
5: No salta el tipo.
4: Para mí igual, Marcos.
5: No se la picó.
4: Lo de Lautaro Blanco y Braida dejándolo pasar. Alexander
2: levanta
4: Díaz
2: la mano así diciendo
5: lo persigue. Si Aranda empieza a correr así, te baja todo lo de Barracas, lo de Riestra,
4: no,
5: te
4: total,
5: bajan,
4: pero total.
5: Te tiran cosas
4: si
5: de la tribuna,
4: revés,
5: te taclean,
4: aparte, pará,
5: acá boludo, mira cómo lo mira Braida, me quiero morir.
4: Bueno, y Lautaro Blanco también, que no le baja tiempo, tiene la cinta de capitán de Boca Lautaro Blanco,
5: con un tatuaje.
4: Entonces,
5: de central
4: se expone mucho ese tema. Y bueno, vos me dirás, no, pero el Vasco no puede parar este 11. Yo lo que te voy a decir es lo siguiente. Si estos muchachos de Boca, que son la mayoría suplentes, no están capacitados para sacar adelante un partido contra Deportivo Riestra, no están capacitados para jugar en Boca, entonces.
5: Es que no están capacitados para jugar en Boca. Eso está claro y se vio todo este año.
4: Entonces es responsabilidad de la dirigencia.
3: Te pregunto, obvio, Fede. Pero... O sea, el tema es que Boca y River están mal o que estos otros equipos, que son más chicos... están mejor.
4: No. Acá hay un potencial que Boca y River tienen que demostrar y no lo muestran. Se invierte mucho en los mercados, tienen presupuestos millonarios, porque los únicos que no se pueden quejar, más allá de que por ahí me decís, no, nos falta esto, nos falta el otro, son Boca y River. El otro día en River entró Ángel Correa, trajo otro campeón del mundo. Tan discreto, ¿no? Discreto. No entró bien. La verdad que River fue discreto en general.
5: ¿Vos viste lo que es la defensa de River? Es Montiel, Martínez Cuarta, Otamendi y Acuña. Los cuatro jugaron el Mundial, hermano.
4: Sí.
5: ¿Cuántos campeones del mundo hay? ¿Tres?
2: Martínez Cuarta no, pero...
4: campeón de Copa América.
2: Copa América 2021. Todos jugaron la Copa América y creo que en algún partido coincidieron en Copa América 2021. La primera que gana Scaloni como entrenador.
5: Pará, sí.
2: El título que rompe la sequía. En algún momento creo que fue defensa titular, o si no titular, jugó en un momento de partido. Montiel, Otamendi, Martínez cuarta y Acuña.
5: Y hay tres campeones del mundo ahí, ¿no?
4: Acuña, Acuña también, claro, y Beltrán, bro, que lo tuviste.
2: De Montiel, si no juega contra Bellingham, no, hay algo que no
5: prende.
4: Eso es increíble porque, aparte, viene de jugar una muy buena final del mundo.
2: Buena final.
4: Que todos coincidimos, creo que salió antes de tiempo.
5: Sí.
4: Bueno, no termina rindiendo. Bueno, lo cierto es que recién arranca igual. Recién arranca. Tienen tiempo para recuperarse. Lo que yo digo, y alerto a los hinchas de Boca y de River, es que esta liga anual, esta tabla anual, va a otorgar un título.
5: Claro, el de central.
4: Y ahí, cuando vos perdés puntitos, terminás relegando una posibilidad importante de sumarte una estrella. Sí. Independiente Rivadavia, que va puntero en esa tabla anual, ya sacó un puntito más de diferencia a un Boca y River, que con más plantel,
5: claro,
4: por ahora no compiten.
5: Y todo se agrava cuando venís de pretemporada. Estos tipos hace dos meses que no juegan. O sea, sí. Yo lo que decía del equipo que paró Boca, no pueden jugar tres partidos seguidos. Yo entiendo lo de O'Higgins, como no estamos yendo a Brasil, Juan, con Palmeira. Es O'Higgins, hermano, que igual jugó bien en la Bombonera, ¿verdad? Y Boca no está para regalar nada. Pero pretemporada hicieron, están hace 50 días sin jugar. ¿No pueden jugar tres partidos seguidos?
4: Sí.
5: O sea, es como que los tiran a la cancha y a River le pasó con el 2-0, que Boca cumplió con Sarmiento de Junín, ¿fue? ¿Jugamos Copa Argentina? ¿Que ganamos 2-0?
4: Sí, ¿no? En Rosario.
5: Que cumplimos.
4: Sí.
5: Pero yo fui hincha de River y digo, che, maestra, hace dos meses que están haciendo pretemporada, que tuvieron tiempo de preparar estos partidos y juegan así. Es agravante.
4: Y otro dato que te voy a marcar, porque el otro día estuve en la cancha contra O'Higgins, Marcos, a mí me da la sensación de que Boca capaz se quedó corto con eso.
5: Se quedó corto.
4: Yo vi un segundo tiempo muy pasivo de Boca, donde me parece que ameritaba la situación buscar el segundo.
5: Era para 3-0.
4: Porque O'Higgins me sorprendió para bien en el primer tiempo.
5: Sí.
4: No es que no tiene nadie, que es un equipito. Ojo, porque tiene ideas claras y uno sabe si de visitante te puede complicar. Bueno, Arruabarrena dejó descansando a Leandro Paredes, sí, que sí había jugado la ida.
2: No me imagino la necesidad. También,
5: eso,
2: ¿no?
5: Está bien, igual, eso está bien.
4: Sí, sí,
5: a mí me sorprendió que jugara el jueves.
4: Sí,
5: que,
4: sí.
5: Y jugaba a media máquina. Pero el pase.
4: Y a media máquina terminó desliderando. Sí. Bueno, va a estar presente ahora el jueves. Recordemos que hay tres equipos que van a postergar la fecha, que ya arranca la segunda fecha, porque tenemos fútbol entre semana en Argentina. Ya mañana tenemos cuatro partidos. Boca posterga su partido contra Estudiantes de La Plata.
5: Claro.
4: Y también van a postergar Tigre y Lanús, que van a definir los 16avos de final de Copa Sudamericana esta semana. Así que ya arranca mañana todos los partidos. River va de visitante el miércoles contra Gimnasia de La Plata y después recibe al Central de Di María, al que eliminó en las semifinales del torneo pasado.
5: Che, River no juega Sudamericana.
4: Sí, River juega
2: octavos, no en esta etapa clasificatoria. Ya está esperando a los que...
5: Ah,
2: River clasificó derecho a Sudamericana.
5: Derecho.
2: Boca, claro.
4: Claro,
2: Boca,
4: porque terminó primero en su zona.
2: Entró por ventana.
4: Boca, como terminó tercero en la Libertadores, juega los playoffs previos. Claro. River seguramente le toque contra Independiente Santa Fe de Colombia.
2: Fede, no, querido, ¿cuál fue la última vez, si usted lo recuerda, que Boca arranca un torneo local perdiendo 3-0?
4: ¿Cómo te la llevas a tu?
2: No, pero es verdad, esto es...
4: Hay que matizar la derrota de ayer con Colegial.
2: ¿Cuál? Sí, dura derrota de ayer. Dura derrota.
5: Pero no fue local. Pero no fue con ustedes dos.
4: Arquerito.
2: Fede, debe tener el dato.
5: ¿No fue con Banfield?
4: Fue con Quilmes.
2: ¿Cuál fue?
4: ¿2012?
5: No, hay una con Banfield, 2022.
2: 2012, 3-0, primer partido. Capaz que hubo otro...
5: Ah, primer partido.
2: Claro, que arranca un torneo y pierde 3-0.
4: Vos decís el último 3-0.
5: Yo digo un partido que te comiste 3-0.
2: No, yo digo arrancar un torneo, arrancar fecha 1, arrancar el torneo perdiendo 3-0.
5: ¿Querés
2: la última vez?
5: ¿Querés una medalla?
2: No, solamente lo recuerdo.
5: ¿Qué querés? Tan chico sos,
2: boludo. Es una noticia que nos golpea a los dos por igual casi. O sea, ustedes porque perdieron con Riestra, igual perdieron la serie, y nosotros porque hace 14 años estamos ahí y ahora estamos donde estamos, perdiendo en colegial.
4: No recuerdo detalles de ese partido. ¿Cómo fue?
2: Ese partido tenía una particularidad, me extiendo brevemente, que Boca venía de perder la final de la Libertadores con Corinthians.
4: Sí.
2: ¿Recuerdan ustedes? Equipo de Falcioni. Y Boca era campeón o peleando título que termina ganando Arsenal de la Liga. Lo termina ganando Arsenal. Estaba llegando a la final de la Copa Argentina y llegó a la final de la Libertadores. Hubiese sido, que de hecho nadie lo replicó en Argentina, nadie lo logró hacer por ahora, la famosa triple corona.
4: Claro.
2: La triple corona que no se le dio a Boca porque perdió final de Libertadores. Sí creo que ganó Copa Argentina, el equipo que tenía Tanquecillo, por ejemplo.
4: Sí,
2: arrasa otra figura. Y pierde y finalmente termina siendo Arsenal campeón de Liga, ganándole a Boca en cancha de Boca. Y eso es lo que lo lleva a ser campeón.
4: Que le gana 3-0 incluso, creo.
2: Le gana 3-0. Con Lisandro López como figura.
5: Sí. De hecho,
2: y demás.
5: Si esa no fue la primera Copa Argentina que se jugó...
4: Sí, o sea, desde la vuelta.
5: Me parece que la primera.
4: La se vuelta, la gana 2-1 Boca a Racing en San Juan.
2: Sí. Lo cierto es que me acuerdo que estaba empapelada la ciudad de Quilmes porque la frase que se instaló es...
5: ¿Querés una medalla?
2: Venían por la triple estrella. Corona y se llevaron 3 kilos bajo cero. Era...
5: Está bien.
2: Papelada bien la ciudad. Época que los memes se pintaban en la calle, ¿no? Claro, no de redes. Sí. El meme era afiche. El meme, claro, se convertía en afiche y iban... básicamente a la calle.
4: No existía la palabra meme.
2: No, era parte de nuestro vocabulario.
4: Hay mucha rivalidad de Quilmes contra Boca, ¿o no? ¿Puede ser?
6: ¿De quién?
4: De Quilmes contra Boca, digo yo. No, pero digo, se pica en Quilmes cuando juegan con Boca.
2: Sí, hay una rivalidad histórica que tiene que ver con tribunas o con barras, claro, incluso. De las dos barras más fuertes. No importa, pero no viene al caso y tampoco celebramos la violencia. Las dos barras más fuertes históricamente, casi en muchos sentidos, dicen algunos, inventando la barra moderna, era la 12 de José Barrita, del abuelo.
5: José Barrita, claro.
2: Y los indios Quilmes, del negro Thompson. Que termina detenido por una batalla, por cierto, contra Boca.
4: Ah, justo con Boca.
2: Exactamente. Pero no importa, no viene el caso de eso. Pero sí, hay una rivalidad más de tribuna que tiene que ver con eso. Y después hubo algunos partidos, también importantes.
4: Sí.
2: También importantes.
5: Está bien.
4: Recuerdo un 3-2 también.
2: El último gol de Palermo creo que se lo hace a Quilmes, golazo, en cancha de Quilmes, por ejemplo.
5: ¿El último gol de Palermo
2: como futbolista profesional?
5: ¿En Boca?
2: En Boca.
4: Sí, ¿verdad?
2: De lejos, un gol que un 2-2. Quilmes ganaba 2-0, se lo empató 2-2 con un golazo de Palermo.
5: Nosotros en el debut de Bianchi jugamos contra ustedes 3-2.
2: 3-2, ganaba Quilmes 2-0.
5: La tapa
2: de Alef era un penal cautelar.
5: El teléfono de Dios, era volvió el teléfono de Dios. Me acuerdo patente.
2: En fin, durísimo. No fue lo único que dejó el deporte el fin de semana, porque también hubo boxeo. No sé si lo vieron, no sé si le prestaron atención.
5: Ah, sí.
2: Hubo boxeo amateur, pero que ya se da marco de una profesionalización casi.
5: Está muy bien.
2: Desde el espectáculo, desde el show business.
5: Está explotado.
2: Muy importante, estamos hablando de la velada del año, la edición número 5 de este evento, eventazo. En algún momento llegó a tener 8 millones de espectadores en simultáneo.
5: Terrible.
2: 8 millones de espectadores en simultáneo en el Estadio del Sevilla, con participación argentina. 4 competidores, 4 boxeadores argentinos. Lo vemos ahora en imagen a Litquila, que ganó.
5: Vamos.
2: Su competencia. El hombre de González Catán, que sacó el barrio, lo puso arriba del ring y triunfó. Ahí entrando con Tiago PZK, parte de sus amigos. Gastón Edul, que tenía una connotación importante también.
5: Era todo, esta era la pelea.
2: A una semana de la final.
5: Me golpeó.
2: Porque enfrentaba periodista muy vinculado, muy asociado con la selección argentina. Enfrentó a un hombre del chiringuito, un hombre anti-Messi, anti-selección, Edu Aguirre, pro-Cristiano Ronaldo, que termina festejando
5: español
2: el título de España, pero que él quería que gane Portugal, porque es hincha de Cristiano Ronaldo, esa gente que es rara.
5: Es rara, sí.
2: Su entendimiento, ganó por puntos Edu Aguirre. Ahí perdimos, la única derrota
6: argentina. Dijo Gastón Edul que entrenaba durante el Mundial.
2: Sí.
5: Entrenó mucho.
3: Qué exigencia, igual.
5: Este Edu Aguirre entró con la copa a mano.
2: Sí.
5: De nuestro zoo. Gastón, mucha referencia argentina, entró con la remera de la
2: Patria Malvina, con el himno. Representó a Gastón.
5: Representó.
2: Aparte, viene de
5: hacer. No tuvo que ganar, me parece.
2: Obviamente, pero el laburo de alguien como Gastón Edu, un cronista que cubre selección en el Mundial, es intensísimo.
5: Sí, claro. Sí,
2: realmente intensísimo.
5: No,
2: imposible.
5: Él es referente. O sea,
2: sí, claro, él es la cara de la selección argentina, digamos.
5: Sí, sí.
2: Con mucha intensidad, y un Mundial en el que Argentina llega hasta la final, claro. Estuvo hasta el último día, y una semana después está acá. Es medio imposible como desafío para cualquiera que se lo proponga.
4: Bueno, digno, si fue por puntos.
5: Fue por 4-1,
4: perdón. Toca bancarlo.
2: Fue muy parejo. Fue
4: y
2: muy
4: aparte
2: parejo,
4: el otro, sí, pobrecito, festejando como Cristiano Ronaldo.
2: Mami. Fue muy parejo, sí. No, está claro.
5: Estuvo con Davo, entró con Davo. Gastón.
2: Entró con Davo, que era parte del equipo. Davo
5: estaba ahí.
2: Activo. Sí. Davo y la Cobra.
5: Sí, estaba la Cobra también.
2: Muy activo. Y esta es quizás el mejor de los triunfos argentinos, más allá de que ganó Litquila, como decíamos, ganó Angie Velasco. Lo cagó a trompadas. Jero Arias a Virus.
5: Estos peleaban bien, ¿eh?
2: Sí, Jero Arias que viene de ganarle a Tomás Massa el año pasado en el Párense de Manos en Argentina, una de las peleas estelares. Y cuando veía la pelea, no parecía una pelea de boxeadores amateur. Era realmente, primero que sin casco, lo que ya
5: se
2: le
5: te
2: da,
5: iba a decir, ¿no?
2: Lo acerca a una pelea profesional, y pelea muy bien Jero Arias. Jero Arias, para los que no lo conocen, los que no están tan metidos en el mundo de streaming y similares, él se hace conocido en, creo que 2022, el mismo año que Argentina sale campeón del mundo, por hacer dominadas, por romper el récord de dominadas, y termina con dominadas llenando el obelisco. Gente que fue a ver cómo él cumplía un desafío de dominadas en el obelisco.
3: ¿En qué horario?
2: 4 o 5 años, un domingo a la tarde.
3: Un domingo, ah, ok, dije, imagínate un miércoles.
2: No, no, un domingo, domingo a la tarde.
3: ¿Qué viven?
2: Domingo a la tarde de diciembre, post Argentina campeón del mundo, se abría todo, sí, está todo bárbaro.
3: Nadie hacía nada.
2: El obelisco se llenó, Jero Arias haciendo dominadas.
3: Aparte,
2: y desde entonces.
3: Te convocaba cualquier cosa, medio que te juntaba por cualquier cosa.
2: Cualquier cosa que otra coronación de gloria. Era la época de otra coronación de gloria. Y lo fue a través de Jero Arias. Siguió entrenando, siguió peleando. Entrenó, vos ves los, el entrenamiento, por ejemplo, la preparación para el par en semanas de Jero con Maravilla Martínez. Obviamente, Maravilla quizás a media máquina, lo que quiera, pero se ve pareja, se ve realmente pareja que con ninguno de estos boxeadores amateurs lo que hacen el papelón de subirse a un ring y ese tipo de cosas puede disimularlo. Bueno, Jero Arias realmente es muy bueno. De hecho, termina la pelea, lo tiró a Virus al piso, que tenía también una connotación vinculada a la Argentina porque Virus le ganó a Momo. Si no me equivoco, en una de las primeras batallas.
5: ¿De dónde es ese Virus?
2: Es español.
5: ¿También español?
2: Le ganó a Tomás Massa, que era como el campeón argentino, a quien Jero Arias también le ganó el año pasado, pero le ganó y con mucha polémica, porque los jueces fallaron a favor de Virus, pero quizás era un poco injusto. Bueno, acá no había lugar para las dudas, por eso Jero lo mató.
5: Lo mató, ¿no?
2: Lo tiró al piso en el primer round. Después hay otra escena muy graciosa, barra hasta ridícula de parte de Virus, que es, vieron ese momento. Maravilla Martínez lo hacía mucho, por ejemplo, de poner la carita como para darle, tirame que te pongo la cara. Sale redonda, si cuando te tiran, vos esquivás. Y queda agarpando el otro, y incluso tiene la posibilidad de quedar de guarnecido en su defensa y le podés pegar vos. Era lo que hacía Maravilla. Maravilla acercaba la cara con los brazos abajo como para que el otro vaya y él, con la velocidad, una de sus principales virtudes, poder esquivar. Bueno, acá el español le pone la jeta, dale, vení, vení, se hace el canchero y le pone una piña tremenda.
5: Ah, mirá.
2: Que lo dejó tambaleando. No, hermano.
5: Lo humilló.
3: Hay que saber los límites de cada uno. Claro. Che, Manu, ¿vos no volverías a pelear?
5: Claro, ¿estás retirado?
2: No, por lo pronto.
3: ¿Pero no te retiraste?
2: No. Bien. Me retiraste, nuevo aviso. Veremos. Claro. Si aparece una propuesta seductora.
5: Es una pausa.
2: Desde lo deportivo, chicos.
3: Sí,
2: digo,
3: no, me imaginé, no, jamás pelearías por dinero.
2: No hay, no, en absoluto. Si aparece una propuesta seductora de lo deportivo, el compromiso, también pienso que.
3: ¿No te vendría bien?
2: Me vendría bien.
3: ¿Te vendría bien?
2: Hay algo que es. O sea, no puedo. No logro ni hacer dieta ni poderme entrenar sin un objetivo específico. Claro. No puedo hacerlo. Lo puedo hacer. ¿Quería llegar bien en mi casamiento? Sí, perfecto. ¿Quería la pelea? Perfecto. Pero así porque sí, ya no encuentro motivaciones.
6: Tu problema fue que la pelea y el casamiento fueron el mismo año.
2: Fueron el mismo año. Entonces, profundicé ahí.
5: El bienestar, la salud, tiene que ser el combustible, maestro.
2: Lo entiendo, lo identifico como una motivación. En los hechos no me funciona. A eso voy.
3: No es suficiente.
2: Empecé el año yendo al gimnasio, sigamos con el envión, con la inercia de venir entrando, y que yo empecé y no pude.
5: Es el invierno igual, ahora capaz que sube la temperatura.
2: Fue durísimo el golpe de la semana pasada, porque yo arranqué el año y dije, bueno, dale, vamos a ir entrando. Me tomé un enero, primero día de febrero para descansar, me fui de viaje, etcétera, fuimos con Agus. Cuando volví dije, seguimos con el envión. No volví tan mal en kilo de más, dije, hay que seguir aprovechando. Volví con mi profe a ir al gimnasio, no me terminaba de cerrar los horarios, esto, lo otro. Pero claro, yo hago estas cosas, que hacen muchos, que cuando arranca la instancia en el gimnasio es 6 meses, poneme, dale, que yo asumo el compromiso.
5: Ah,
2: vengo, me comprometo, haceme la promo larga, la extendida.
5: Claro, pagaste de una.
2: Pagué de una los 6 meses. Y me llega un mensaje el otro día, Manu, se vence tu suscripción. Y hace 5 que no voy.
5: Claro.
2: Durísimo.
5: Daño de realidad total.
2: El golpe fue tremendo. Porque
3: la vas a dejar caer, ya está.
2: Obviamente, sí, o sea, sí, no la voy a renovar. Vengo de 5 meses no cumplirla. Imagínate, me voy a proponer volver a tirar la guita. Pero fue durísimo darme cuenta que no.
5: Que en 6 meses fuiste uno.
2: Que en 6 meses fui uno. Es tremendo.
5: No, pero tenés que ir a una plaza que es gratis y requiere más voluntad.
2: Y pagando. Porque también con lo de pagar uno.
6: Un personal.
2: La trampa de decir,
6: claro. Alguien que te siga.
2: Fui con Nacho y lo abandoné a Nacho.
4: Claro, pagando decir, me obligo. Ya está, ya lo pagué. Y
3: hacías gimnasio.
2: En gimnasio.
3: ¿Y por qué no vas a hacer algún deporte en particular?
2: Puede ser, pero.
3: Entrenar boxeo, por ejemplo.
2: Eso era la intención, quería. Pasa que mi entrenador entra a la tarde de 15 a 18, entonces justo estoy ocupado.
5: Ay. Justo de 15 a 18.
6: Qué lástima, no hay otro. Pasado, es el único entrenador en todo el país.
2: No es el único, pero yo tengo un.
6: Claro, entonces es con personal. Ese o nada.
3: ¿Otro deporte similar?
2: Usted me ve cara de traidor a mí. ¿Acaso?
6: No, claro, por eso. Entonces la solución es no hacer nada.
5: Lo tuyo tiene que ser a la mañana igual.
2: En fin, pero bueno, vamos a buscar la vuelta. Vamos a dar la vuelta.
4: ¿Qué pasó con el fútbol de la tarde? El mixto.
3: No, a mí nunca me cita. Yo estoy esperando la citación. Yo estoy esperando que
6: lo voy a alentar, yo me voy a
3: salir,
6: ¿eh?
3: Me voy a personar y voy a ir a patear como
5: nuestro
3: loca.
5: Nuestro mixto y también se pinchó el de streamings, ¿o no? Que iban a meter...
2: No, esa está la promesa que se va a revisar, pero no hay detalles. El Mundial, por supuesto, que enfrió todas las conversaciones. Claro. Vamos a ver si retomamos ahora y terminamos de armar el equipo. Eso está pendiente. Está pendiente. Amigos, amigas, nos vamos acercando a poco a las 4:30 de la tarde y hoy tenemos una propuesta concreta, específica, para intercambiar con ustedes al 11-3520-0057, que es la foto de su mascota. ¿Foto vale video también? Lo pregunto en voz alta, porque la consulta es clara a la producción. Vale, pero voy todo a decir que sí. Sí, me confirma Caterina Quintieri, nuestra capitana, que sí, que vale también todo video. Pueden mandarnos entonces la foto de su mascota. La excusa es el Día del Perro Callejero, así empezamos hoy, pero vale para cualquier
3: manden
2: tipo de
3: mascota. Manden loro, hámster.
2: Manden gatos, todos,
3: ¿no? Que por lo pronto que sean legales.
2: ¿Loro buena mascota?
3: No sé.
2: ¿Sí o no?
3: Ay,
2: ¿loro?
3: No.
6: Ay, medio, no. Medio yo tenía, intensa, ¿no? Sí, tenía una amiguita que tenía un loro y no, me parecía muy
3: aparte
6: extraño.
3: Viven un montón, como 60 años viven los loros.
5: Yo tuve pajaritos. No eran loros,
3: pajaritos,
5: pero tuve pajaritos. Bueno. Sí, estaba raro. Tenía...
3: Pero pajaritos no
6: jugamos,
3: ¿de qué
6: pero...
2: Claro,
6: ¿qué?
2: Atención,
6: ¿qué
2: atención,
6: tener un pájaro que... en una jaula.
5: Sí.
6: No vamos a jugar.
5: Y tenía más de uno.
2: Atención, porque tenemos más fotos de su mascotas y la primera viene con propuesta,
3: ¿Qué, pero que nos invita a hacer algo la mascota?
2: Algo así. Atención, porque la primera viene con propuesta. Le voy a presentar a Coco. Este es Coco.
3: Ay, te quiero, Coco. No, no puedo creer, Coco.
6: Me encanta cuando tiene la lengua afuera, ¿no? Me encanta cuando les quedan la lengua afuera.
2: Tiene lengua afuera, Coco, que me mata. Lo amo a Coco y ¿le leo la propuesta?
3: Y sí, me gustaría conocerlo a Coco, Coco, la verdad.
2: Hola amigos.
3: Hola Coco.
2: Este es mi perro Coco. Lo postulo para novio de Antonia del Carmen. Quiero ver qué dice. Recién ahí lo vamos a Coco, lo vamos a Coco.
3: Pero para ver,
7: ahora,
3: Coco.
7: Ahora de repente Coco, no me gusta tanto, Coco.
3: Te la bancás, Coco, vos. Pues la verdad que Antonia del Carmen tiene una personalidad. Es bastante brava, Antonia
5: acá
3: del Carmen.
5: Pola te pide análisis de sangre, te pide.
3: No, no, por lo pronto yo quiero saber.
6: ¿Qué estudiaste,
3: si,
6: chiquito?
3: Si está abierto a este desafío.
5: ¿Doble porque... apellido o cómo es?
3: No, es que no, yo soy sincera, Coco. Antonia del Carmen es.
2: Mirá cómo se hizo la simpatía con Coco. Todo bien.
6: No te conviene, Coco.
3: Coco, te juro que no te conviene, a menos que tengas peor carácter que ella, lo veo muy difícil.
2: Para novio de Antonia del Carmen,
3: sí,
2: sea Coco o quien fuera, tiene que venir. Perdón que lo diga así, pero es la forma en la que se presentan los perros. ¿Con pelpa? ¿Con papeles?
3: ¿Para novio de Antonia del Carmen?
2: ¿Es sí o sí con papeles?
3: ¿Pero sería novio para ser?
2: ¿Certificado? ¿Pedigrí?
3: Serían. Esa es, sí, esa es Lulú. Esa no es Antonia del Carmen, es Lulú. Ahí está Antonia del Carmen. Que aparte Antonio del Carmen, proporcionalmente, me parece que es mucho más grande que Coco.
6: Sí, bueno.
3: Siento que sería raro. No sé, Coco, no veo ese futuro para vos.
8: Mirá cómo lo bajás.
3: No, por no, es que no. Por él lo digo. Antonio del Carmen. Ay, siguen sumeando. Cada vez más cerca de Antonio del Carmen. Antonio del Carmen tiene muy mal carácter. Tiene cuatro juguetes que ama de manera... Sí, no sé quién saldrá, me preguntan acá por cucaracha, no se me ocurre, no me imagino quién puede tener en mi casa ese carácter de mierda. Pero aparte, Antonio del Carmen es muy territorial y tiene cuatro juguetes que no puede tocar nadie, salvo que ella te los aproxime y decida que sos digno de tocar sus juguetes, que son un pollo, un chancho, un Mickey Mouse y un perezoso. Cualquiera que los toque sin autorización previa está buscando quilombo.
6: ¿El famoso pollo ese amarillo y rojo?
3: No, es un pollo peluchito que yo interpreto que piensa que es el hijo de ella.
2: Hay más, más allá de Coco que ya ha planteado su propuesta a la espera de la respuesta. Que elija también a Antonia, ¿no? Porque tampoco le
3: los matrimonios arreglados.
2: Un
6: hincha de la selección.
2: Hincha de la selección de las Escalonetas con la 10 de Villa Bosch. Nos mandan esto. Muy bien, fuerte abrazo. Menta es ella y mi nieto, que no es mío, sino de quien manda el mensaje, es el que está sentado acariciándola. Feliz día para la perra y feliz día para la abuela.
3: Claro.
8: El nombre.
3: Ay, no. ¿Quién es?
8: Mira,
2: Woody. Es Beto en su formato cowboy.
3: Beto, se fue a Mendoza, Beto.
2: El bueno, el malo y el feo. No lo digo por el perro, sino porque el cowboy.
5: Sí, no lo deja ver.
2: El personaje de Clint Eastwood me cae bárbaro.
6: Hay un tema. Ay, no, mira, esa pasó por la peluca.
2: Leia, que es neuquina y callejera, ¿eh?
3: Ah.
2: ¿Qué ibas a decir, papito?
5: Qué linda.
2: Feliz día para Leia, entonces. Feliz día para Leia de Neuquén.
8: Muy linda.
7: Está bien, ¿eh?
2: Sillonera, me agregan que es.
7: Sí. Claro.
2: Sillonera vieja.
7: Me agregan que es. Ah, me gusta esta, que aparezca el humano también.
3: Este,
7: me gusta.
3: Este es un carinche.
2: Ella es Silvia y él es Coco. Son otro de Mar del Plata, Mar Platense. Por lo menos están en Mar del Plata en la foto. No, no sé si.
3: Gran pelo tienen los caniches. Auténtico caniche argentino.
7: No como el tuyo, ¿cómo es el tuyo?
3: Pigeon Frisé.
7: Pigeon Frisé. Es el caniche.
8: Pero ahí puede haber una cruza con un caniche, ¿o no?
3: Ahí son en medio primo. De propositivo o de cercanía. Ah, no, desconozco.
7: ¿Cómo se escribe Pigeon Frisé?
3: Bichón.
7: ¿Eh?
3: Bichón Frisé. Ah. Y hay también otras variedades de bichón. Que son antes, el habanero.
7: Voy a buscar, ¿eh?
2: ¿Qué más? Ahora viene una linda tanda.
3: Me gustan
2: de
3: los caniches argentinos.
7: Ah, habanino, habanero.
2: Ah. Perrita encontrada en la calle, ojo, y le está dando tránsito, ¿eh? No tiene nombre por eso. Esta perrita se pueden contactar 11-35-20-0057. Si ustedes quieren hospedar, adoptar a un perrito, hoy el día del perro callejero, Infoba en la tarde va a acercar perro con hogar. Básicamente. De la calle.
6: No, que no le conviene ir a lo de joven porque no sabes a dónde terminar.
2: Me encanta, me cae bárbaro.
3: Un compañero que abandona perros.
2: No tiene nombre. ¿Qué nombre
6: qué
2: le pondría?
6: Lo que pasó
2: mira
6: acá, pero
2: mira
6: bueno.
2: La mirada que tiene. La mirada
8: es verde de Norma.
7: Yo la única vez que tuve perro era igual, o sea, era de la calle, por supuesto, pero también era igual a este. Igualito. Yeah. Pelusa, mi perro. Era vos.
8: Perro. Macho.
7: Sí. Sí, lo veamos Pelusa.
3: Me gusta Pelusa.
7: Sí, Pelusa está bueno.
3: Pantufla me gusta para un perro.
7: Debe tener pelo corto, o no es el mismo que el mío, ¿no? Pero debe tener pelo cortado este, porque si no se te hace una pelusa enorme.
2: Busca casa, este hermosísimo.
7: Pelusa. Cara. Era la cara Pelusa. Mira
2: esta. Perrita encontrada en la calle y está ahora de tránsito buscando un domicilio definitivo. Así que atención, 11-35-20-0057. Si quieren adoptar a esta hermosa perrita, bueno, también lo pueden hacer. Es gente que busca gente. O gente que busca perros.
7: Gente que busca perros.
2: O perros que buscan gente.
7: Un cupido.
3: Son perros. No, el perro mandó su propuesta. Son perros que buscan gente. Claro.
2: ¿Tenemos alguno más? Antes de irnos a la tanda, dale, veamos alguno más, porque me gusta, me entusiasma.
3: Oh.
2: Mi negrito a sus 9 años que está con nosotros de la calle. Lo adoptaron. Hermoso el negrito. Ahí está. Espectacular.
3: Me gustan
2: negrito,
3: los perros.
2: ¿En negrito?
8: Negrito.
3: Me gustan los perros que tienen como una proporción que no sé, que la cabeza es mucho más chica que el torso. Como que son así como, no sé, un panchito con cabeza. Me emociona.
2: Paimún se llama este.
3: Mira.
2: Paimún vive en el campo, en Mendoza,
3: campo, te iba a decir.
2: Con 5 perras y 4 gatas. Es el hombre de la casa, él.
8: Ah, güey.
2: 5 perras, 4 gatas.
3: Mucha
2: y
3: responsabilidad.
2: Paimún. En Mendoza. ¿Perro guardián, sí o no?
3: No.
2: No, como guardián no. No,
6: el perro no puede hacer nada. O sea, te abre la puerta, te pone un mate.
2: Pasá, maestro.
7: Allá está. Agarra clave la caja fuerte.
2: El caruto está en el cajón aquel, te dice.
7: Es por acá.
6: Hay algo increíble que tenemos una vecina que tiene 2 perros. Y con uno se lleva espectacular y con el otro se odian. Increíble. O sea, ¿por qué?
3: No sé, pero no vos también onda. Te llevas mal con gente que
6: eres claro,
2: la afinidad porque... no se negocia, la afinidad sí. Es la afinidad.
3: No, Antonia del Carmen no trata exige, de ser no guardiana, se pero no impone mucho respeto, pobre. No,
2: pero el perro chiquito, sí. El perro chiquito tiene como un... Él quizás no es consciente de su tamaño y él quiere claro. Ser guardián.
3: Sí. No, pero Lulú es de esta línea que te sirve el mate, viste, lo deja pasar. En cambio, Antonia del Carmen tiene como un intento. Pero me pasa que ayer, de hecho, dormí en la casa de mis padres, que es una casa, no es un departamento, con ambas perras y Antonia del Carmen estaba en un estado de crisis y paranoia total y absoluta, pues es una casa, estábamos las 3 solas y no dormí.
2: No.
3: Porque ella decidió que tenía que gritar de manera preventiva para que no se acerque nadie a la casa.
7: ¿Pero que las trasladas?
3: Sí, fueron, vinieron, nada.
8: Me gusta grita y no ladra.
3: No, ella grita.
2: Claro. Es que la gente que está pidiendo el matrimonio entre Coco, a quien conocimos
8: sí,
2: hace
8: Coco.
2: Un rato, y Antonia del Carmen, la gente lo exige y quiere ser invitada a la fiesta, a la celebración. También veremos si eso ocurre, pero hay mucha gente a favor de esa unión marital. Veremos qué es lo que ocurre. Finalmente, feliz día a todos los perros callejeros. Salimos un poquito a la calle, amigos, amigas.
7: A ver.
2: Son las vacaciones de invierno, entrando ya en la...
7: De infierno.
2: Semana final. Vacaciones de infierno, dice Maya Jastrulansky, que no está contenta con este receso invernal. No,
6: mentira, sí.
7: No está contenta con la felicidad de los chicos. Quiere que los chicos estén todo el día estudiando. Está muy bien.
2: Salgamos un poquito a la calle. ¿A dónde vamos a ir? Bueno, si hablamos de vacaciones de invierno, Aeroparque, ¿por qué no? Por ejemplo, es un lugar de mucho movimiento. Hay gente llegando y gente yéndose, quizás que ya cumplió con sus días de vacaciones. Así está en este momento. la cámara de Infobae moviéndose por toda la ciudad de Buenos Aires. Vamos a empezar a salir a la calle. Mucha gente esto es yéndose. Claro. Uno no termina de saber si para descansar o para regresar a algún destino. Te diría que me da la sensación, mucha gente yéndose también.
5: Y sí, que arranca
2: la última semana de vacaciones de invierno.
5: Sí, arranca el lunes, se toma la segunda.
2: Que se guardó, exactamente, se guardó los días para una semanita. Está bien una semana.
5: Está bien una semana. Sí. Bueno, no hay para mucho más tampoco, ¿no? Destino más común de vacaciones de invierno. ¿Qué hay? Mendoza, bueno, Córdoba.
2: Sur.
6: Córdoba, Córdoba mucho. El sur.
5: Gente que aprovecha capaz para ir a ver las ballenas. A Madrid.
6: Ay, sí, totalmente.
5: Eso va bien.
6: La costa también se va mucho, aunque sea en plan.
2: Sur hay mucho. En el sur, en Patagonia, hubo en muchos lugares una importante nevada, un poco tardía para la temporada, pero sí, justo para la vacación de invierno
5: en
2: también.
5: En Bariloche está nevando una barbaridad.
6: Muchísimo nevó.
2: En Bariloche, en San Martín.
6: Vi mucho muñeco de nieve.
2: De los Andes.
5: Hubo accidentes de auto porque no podían controlarlo. Nevó mucho. Al norte, no sé si en invierno va mucha gente. No fui. Conozco a alguien que fue a Tucumán.
2: Córdoba.
5: Por ejemplo. Sí, Córdoba mucho.
6: Cataratas
2: también es muy bendecido. Cataratas. Muy elegido. Las ciudades más elegidas habitualmente son Bariloche, Mendoza y Puerto Iguazú. O sea, mira, las cataratas.
5: Poco norte. Mira. Como sé,
2: Las líneas. Ushuaia también.
5: Sí.
6: Ushuaia, pero me contaban que en Tierra del Fuego, primero, extendieron las vacaciones de invierno porque las temperaturas son de menos 18 grados y había problemas con los vuelos porque tiene que haber un camión que descongele el combustible de los aviones para que puedan operar.
5: La mierda. Sí, sí.
3: No, pero sí es cierto que en el sur, por los vientos y condiciones climáticas, por lo general el tema vuelos a veces tiene como... Tenés que tener una cierta flexibilidad. Yo una vez me quedé parada en Madrid. Varada, perdón, en Madrid.
5: Madrid,
3: estado terrible. De desesperación total.
5: Yo no sé, porque no practico, nunca lo hice, de hecho, pero entiendo que la vacación de invierno no es la buena época para esquiar. Como que se va más adelante, se va en agosto, septiembre.
2: Es un poquito agosto, es un poquito más agosto
5: porque
2: que septiembre.
5: Porque no veo gente esquiando, o sea, y la gente que yo conozco que le gusta ir a esquiar no va en vacación de invierno.
2: En los
5: siempre vamos adelante.
6: No. Yo recomiendo mucho ir a Bariloche si se puede, no en temporada. O sea, cualquier momento del año, aunque te perdés la nieve, no importa. Pero
2: en temporada de verano, temporada de invierno. Bariloche otoño. Siempre atravesado entre temporadas.
6: Sí.
5: Y hay buenos colores en otoño.
6: Muy buenos colores y no tenés que hacer fila y tener...
2: Sí. Otro destino, no es quizás destino... para ir vía aérea, pero otro destino muy elegido siempre, incluso más en invierno, Mar del Plata.
5: Mar del Plata, Plata.
6: Sí, no falla.
5: Yo iba a Miramar de chico, no había nadie, estamos solos nosotros, un frío, mi vieja me tiraba ahí a la playa a correr, nene, enfermate, nene, con la pelotita, perdí pelota de fútbol, todo, pero qué grande Miramar. Y Mar del Plata es impresionante. ¿Qué ciudad Mar del Plata?
2: En unos días seguramente vamos ya a conocer las estadísticas, los datos, de, por ejemplo, la Cámara de las Medianas Empresas y alguna cámara turística.
5: Me
2: también.
5: Animo a decir que bajo, ¿eh?
2: Bueno, bajo números, lo que me decían a priori es que se está dando de manera dispar en cuanto a reservas. Ciudades que habitualmente tienen buena cantidad de reservas, un poco más golpeadas, y otras manteniendo el promedio o incluso en alguna por encima o en la comparación con los últimos años, sobre todo las de la Patagonia y los destinos, por ejemplo, en Provincia de Buenos Aires, mismo Mar del Plata, o Tandil,
5: bajos.
2: O lo que fuera, o la Costa Bajo.
5: Están bajos, mis fuentes en Miramar, que dos, tres, y las conocen todos, uno de los peores años. No sé si eso igual después es lo mismo que pasa en Mar del Plata, no, pero es síntoma, está bajito el tema.
6: Y en Buenos Aires hay una oferta de cosas para hacer increíbles.
5: Bueno,
6: increíbles.
2: Claro, la Ciudad de Buenos Aires fue destino para muchos en las vacaciones de invierno que están desfasadas.
6: Claro.
2: Son las dos semanas anteriores, por ejemplo, en Córdoba, por ejemplo, en otras provincias argentinas. Hubo mucha gente que vino de distintos puntos de la provincia, de las provincias, de distintos puntos del país, para vivir el último tramo del Mundial, que coincidía con la vacación de invierno. Por ejemplo, en Córdoba, recuerdo el partido con Inglaterra, había mucha gente que vino específicamente...
4: ¿Has entrevistado
2: esa semana?
4: ¿En el FanFest?
2: En el FanFest había mucha gente que vino y que lo vivía el partido. Esa era... la segunda semana de las vacaciones, o sea, se completaban las vacaciones de invierno, por ejemplo, en Córdoba, ahora estamos atravesando en la Ciudad de Buenos Aires, área metropolitana, entrando, inaugurando la segunda semana de vacaciones con movimiento en Aeroparque.
3: ¿A dónde se irían, chicos, si pudieran elegir un destino, ahora ya?
5: Bueno, el sur no falla.
6: Sí,
4: igual coincido con Maya que
6: cataratas.
4: Mucha gente no lo disfruta tanto.
6: Me gustaría volver a las cataratas y mi pendiente es el norte, pero en algún momento lo vamos a hacer. Como
2: un San Martín de los Andes iría, tengo aparte de mis suegros allá, mi suegra está llegando creo que hoy, con algún retraso.
5: No, yo el norte creo que iría, porque creo que el norte...
6: El norte, qué lindo.
5: No, está buenísimo. Y
2: además, más para verano.
5: Bueno, pero creo que en invierno no hace tanto frío. Entonces, un poco te escapás.
2: Vos le querés escapar al frío.
5: Y un poquito. Ojo,
2: el frío que hace la noche en
5: el bueno, norte. Está bien. Sí. Pero durante el día está bien.
4: Sí, es verdad. Sí,
6: pero la amplitud térmica
4: sí,
6: es tremenda.
5: Hay amplitud, pero en el sur está cagado de frío.
2: El norte es destino de verano.
3: Insisto con mi pedido, pero en verano. Que ya lo hice el otro día a mi pareja, de ir a San Juan a hacer turismo astronómico y carrovelismo. Por favor.
2: Bien, bien. Bueno, nos van dejando ustedes hasta las 6 de la tarde. Estamos, por supuesto. Pero dos cosas, ya no solamente pedimos la foto de sus mascotas, de acá hasta las 6 de la tarde, seguiremos compartiendo muchas de esas lindas imágenes que nos llegan, sino también un posible destino para esta perrita callejera bien. Que buscaba hogar. Hace un rato la vieron, la conocieron. 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Y seguro nos pasamos un poquito de las 4:30, nos entretuvimos entre vacaciones de invierno, fotos de mascotas y demás. Les prometo, les aseguro que no es la última vez que pasa. Vamos hasta las 6 de la tarde, como siempre. En un ratito seguimos con más Infobae a la tarde.
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0: 5 menos cuarto de la tarde y aquí seguimos hasta las 6, como siempre. Hace un rato entramos rápidamente, después de la breve tanda que hacemos, o para ir al baño, servir café, ya todas las tazas recargadas, todo en orden. Entramos todos rápido ante el llamado de nuestra capitana, de Caterina Quintieri, y Mati, nuestro director, incorporado la semana pasada después de su estadía en Miami para la cobertura de Infobae Mundial, nos dice, porque dejamos la puerta abierta, parece que viven en carpa acá. Ah. Y yo nunca entendí de dónde viene esa referencia, porque si vos vivís en carpa, más te recomiendo cerrar. Que
1: porque no hay puerta.
0: No es con puerta, pero es con...
2: ¿Con cierre? Cerrá,
0: hay un cierre, papi.
1: Llegaste solo.
0: Si no cerrás en la carpa, estás regalado, papito. Yo te recomiendo más que en la casa incluso cerrar.
1: Pero viene por el lado de que no está la puerta para cerrarla, boludo, no de dejar abierto.
0: Pero hay gente que nunca fue a un campamento en su vida. Tiene un
2: sobre todo me imagino que por la cuestión de los insectos y demás animales de la naturaleza que pueden ingresar más allá de la hostilidad humana.
0: ¿Pero por qué el que vive en carpa deja la puerta abierta? ¿O son las carpas?
1: Porque no hay puerta.
3: Son las carpas que no tienen...
0: ¿Pero nunca fuiste a un campamento, papá?
1: Sí, boludo.
2: Pero por definición la puerta no es parte de la carpa.
0: Es la entrada.
1: Se cerrar la carpa. Se abre y se cierra la puerta.
0: En fin, bueno,
2: qué pensamientos profundos.
0: Se
2: vieron
0: dudas,
2: que hablando de Mati, me encanta porque volvió de Miami y está nuevo, está divino. Y uno acá todo pálido. Empinchadísimo, está refachero. Bueno. Está facha, Mati.
0: Ahora aparte,
2: hace salir linda ahora que te dije todo eso.
0: Se fue desde acá hacia Miami siendo un hombre más del básquet que del fútbol. Ahora vuelve y hace chicana futbolera, pero colegial. ¿Qué te pasa, hermano? ¿Desde cuándo es? ¿Desde cuándo? Pero bueno.
2: Poner algún filtro para que salga a ver qué te parece.
0: Ahí estamos.
2: Radiante.
0: Amigos, amigas, seguimos como siempre hasta las 18. Un día lindo, divertido para encarar esta segunda semana de vacaciones de invierno. Ya anduvimos con la cámara, que seguiremos asomándonos a cada rato con la motocam de Infobae para ver en qué anda también la ciudad de Buenos Aires. Veíamos un rato Aeroparque. Y es momento de retomar, y digo retomar porque es un tema al que hemos atendido especialmente en muchas oportunidades. Y en muchos casos a partir de experiencias personales que nos han atravesado, con las que nos hemos enfrentado en distintos casos, que tiene que ver la alerta permanente por los engaños, las estafas y demás en redes sociales, por ejemplo. Estamos acá en contacto, ya sentado con nosotros, invitado Alberto Pietroboni. Gracias por venir, consultor en ciberseguridad. Un placer. Porque, bueno, es un tema que... Quizás hace un tiempo, cuando alguien caía en una estafa virtual de las tantas que había dando vueltas o que empezaban a aparecer, pienso en Facebook o en alguna otra red social y demás, nosotros desde cierta generación, quizás más jóvenes o más afines a las redes sociales, más involucrados, decíamos, no, ¿cómo vas a caer en eso? Y ahora de repente terminás cayendo vos también en un montón de engaños, más allá de que ahora iremos específicamente a lo que puede ser sobre todo con los menores, pensando en grooming y demás, pero como que se ha naturalizado mucho más el engaño en las redes y ya somos realmente todos potenciales víctimas, ¿no?
4: Bueno, realmente la diferencia entre esa época cuando recién empezaban este tipo de ciberdelitos, donde todos pensamos lo mismo, que los que sabían un poquito de tecnología no caían en esa trampa, hoy ya el rango etario es muchísimo más amplio. Caen profesionales, porque también este tipo de organizaciones criminales, que hay que explicar que detrás de todo esto hay organizaciones criminales, ya no es más una persona o un delincuente en la cárcel que con un celular puede inventar este tipo de trucos. Hoy son organizaciones que tienen distintas células. El que promociona en redes sociales invierte en dinero para aparecer primero en las búsquedas, los que triangulan el dinero, los que consiguen cuentas mulas y los que después se terminan de lavar ese dinero. Por eso esa inversión tan grande hace que hoy el rango etario sean personas profesionales, ya no es más el jubilado que no tiene conocimientos o que queda solo claro en un domicilio y la gente se puede enterar de esto y aprovecharse de esa situación.
0: ¿Qué? Recién nombraste, para empezar también a meternos con vocabulario específico, cuentas mulas, ¿qué es eso?
4: La cuenta mula es cuando en el primer...

0: La primera transferencia que se hace después de concretar la estafa que le hacen transferir, esa primera cuenta para desviar cualquier tipo de investigación no es la definitiva del delincuente, siempre y cuando la organización sea súper profesional. Hay delincuentes que es como todo, ¿no? Los que robaban carteras y los que robaban bancos, acá pasa lo mismo, acá hay dos facciones. Los que están más profesionalizados utilizan cuentas que o las alquilan o les pagan una comisión a personas que necesitan tener un dinero rápido a cambio de prestar una cuenta donde va la primera transferencia para luego de ahí desviar el dinero a otras cuentas o bien transformarlo en criptomoneda para que sea más difícil de traccionar.
1: ¿Cuáles son, Alberto, hoy las estafas, entre comillas, más comunes, más habituales a las que se dedican estas organizaciones? Yo pienso en la ya clásica de duplicar el WhatsApp para empezar a pedir a contactos algo, pero también acá hemos, en muchos casos, o con Lara López Calvo, o incluso con algún fragmento de este programa, en algún momento, posibilidad que ofrece también la inteligencia artificial de duplicar lo que nosotros decimos para vender un supuesto curso, para vender una supuesta inscripción que implica un desembolso, una transferencia de guita. ¿Cuáles son las más comunes que están dando vueltas hoy en las redes?
0: La de WhatsApp está un poquito más, digamos, limitada por la exposición y porque la gente empezó a entender un poco que poniendo el doble factor ya no es tan fácil robar una cuenta de WhatsApp y hacerse pasar por...
1: Y que no le tenés que pasar a nadie el número... Tal cual. Que habilita eso.
2: El famoso PIN, ¿no?
0: El PIN de 6 dígitos que te da el mensaje de texto, si vos luego de ese PIN vos tenés una verificación de doble factor, ya es casi imposible que te lo puedan robar. Las que están apareciendo últimamente es duplicar notas reales, ¿no? Cambiándole el contexto de la nota, utilizando la misma información y cambiándole lo que se está hablando en esa nota. Por ejemplo, un famoso mostrando un celular en una nota verdadera puede ser reemplazado por, mirá, te estoy mostrando la aplicación que me descargué y me está dando muchos rendimientos. Ese tipo de estafas, la semana pasada hemos investigado una de ellas solamente en un banco, un damnificado, más de 700 millones de pesos en dinero estafado. Y eso tiene una explicación también. Las penas muy bajas que tienen los delincuentes que son capturados, hoy por hoy un robo a mano armada, califica mucho más y tiene muchos más...
1: ¿Pero cómo es en ese tipo de estafa, cómo es el modus operandi? Digo, porque
0: publican, invierten dinero en redes sociales.
1: En publicidad orgánica.
0: Publicidad orgánica para aparecer primero. Cuando una persona ve, el engaño entra por la imagen de la persona conocida, que puede ser, bueno, vos nombraste recién un economista muy conocido.
1: Alara, sí, compañero.
0: Alara, bueno, justamente la gente ve que es una referente de inversiones y la nota va a ir a justamente recomendar una plataforma de inversiones. Cuando la gente entra a ese link, porque dices, para más información, conectate, directamente la llaman por teléfono o se transforma en un WhatsApp y empiezan a chatear con esta gente. Ahí es donde se concreta la estafa, lo capturan, o sea, psicológicamente, hay una trama psicológica que el delincuente está preparado para subestimar a la víctima y para someterla a un aislamiento, diciendo no lo compartas con nadie, es información privada para muy pocas personas, exclusiva, y ahí es donde entra en la estafa, y ahí empiezan a hacer las transferencias en plataformas. Hay que aclarar que muchas veces les hacen descargar una aplicación falsa que ellos pueden ver su dinero impactado en esa aplicación. Claro. O sea que para muchas personas con conocimientos importantes llega a ser hasta creíble al principio.
2: Alberto, te pregunto por esto que decías recién de las cuentas mulas, recién mencionaste un monto exorbitante de dinero que fue obtenido a partir de una estafa. Cuando te quitan ese dinero, cuando se saca ese dinero a partir de una estafa, ¿se lo puede rastrear o se le pierde el rastro completamente?
0: El dinero deja huellas, como casi todas las cosas que tienen que ver con lo digital. Y por en este lado, el actuar rápido, hacer una denuncia rápida, y si la justicia y la investigación prospera, se puede llegar a recuperar el dinero, porque si vamos a la primer parte del dinero, que es la primer cuenta mula, se pueden pedir el congelamiento de esa cuenta y que el dinero no siga avanzando. Eso se llama trazabilidad. Si después de esa cuenta nosotros no denunciamos y no se actúa con rapidez, quizás se puede transformar en criptomoneda y es más difícil rastrear el final de esta ruta del dinero.
3: Alberto, recién hablabas de la trampa psicológica en la que los estafadores utilizan para que la gente finalmente caiga. Uno puede decir, bueno, cuando te están pidiendo tu número de tarjeta, claramente ahí ya es una bandera roja, una luz de alarma de acá estoy dando mis datos, algo está pasando. Pero, ¿qué pautas de alarma vos le dirías a la gente que tiene que tener en cuenta para no caer?
0: Primero que datos personales jamás te... O sea, está muy... Los bancos están haciendo publicidad en esto, que nunca te van a pedir datos personales a través de un llamado telefónico o a través de un mail. Pero hay una particularidad en esto, que hay un tipo de estafa que, utilizando actores famosos de Hollywood, pasó la semana pasada con Kevin Costner, que se llama estafa romántica, donde la psicología del delincuente va mucho más allá que esto de proponer una inversión. Va con que la mujer se deja llevar pensando que es el personaje verdadero, porque muchas veces son seguidoras de redes sociales verdaderas de estas personas, y los delincuentes empiezan a hacer un estudio de mercado, se fijan quiénes son los seguidores y le escriben de otra red haciéndose pasar por un club de fans. ¿Qué tiene que ver esto en la psicología?
3: ¿Cómo fue? Contá bien cómo fue esa estafa con Kevin Costner.
0: Lo de Kevin Costner fue una persona se contacta porque vio que una mujer de Madariaga seguía a Kevin Costner en la cuenta oficial de TikTok. Entonces esta persona, al ver que un comentario de esta mujer de la cuenta real, le escriben haciéndose pasar por el club de fans. Le ofrecen una membresía VIP para pertenecer a ese club, donde tenía que pagar, iba a tener beneficios, entre ellos hablar con Kevin Costner, donde después chatean por intermedio de un chat privado, de una red social nueva que no se puede rastrear, y le piden un pago por la membresía. La mujer transfiere 3.600.000, le dan un carnet digital hecho con inteligencia artificial, que sería la membresía de ese canal de exclusivo de Club de Fans, y luego ella chatea con el supuesto Kevin Costner por este chat privado, hasta él la induce a que ella invierta dinero, que venda su casa para comprar una casa en Santa Mónica. Obviamente que la mujer llegó hasta ese paso y se dio cuenta que era una estafa. Muchas personas se dan cuenta que están siendo estafados y siguen adelante porque la vergüenza es más grande que el miedo a perder el dinero. Eso es importante aclararlo.
1: ¿Verdad?
2: ¿Cómo sería el procedimiento judicial en ese sentido? Es decir, en el caso de esta mujer, ¿hay una resolución posible? ¿Es posible encontrar a esas personas o se perdió el rastro?
0: El rastro inverso tiene que ver primero con esta cuenta donde va el dinero. En este caso era una billetera virtual. Tiene mucho que ver con la investigación y las pocas regulaciones que tienen las billeteras virtuales. Pero lo que sí hay que tener en cuenta es que con la colaboración de los bancos, que tendrían que haber, por ejemplo, prender algunas alertas y tener un perfil de cada persona, saber qué movimientos hacemos a diario y que no es normal que de repente le transferimos a una cuenta que no conocemos el total de un dinero o que saquen un crédito de un día para el otro. Con respecto a la investigación, se ha llegado a detectar, creo que esta persona la descubrieron, lo de Kevin Costner fue resuelto, porque la primer billetera virtual donde fue transferido el dinero aparentemente pertenecía a la persona que se queda con el dinero y eran uno de los que estaban en esta célula de estafa, y de ahí pueden ir viendo a qué lugar se triangula, siempre y cuando se actúe de manera rápida para que el dinero se pueda triangular.
2: Dijiste que las penas son muy bajas en este caso de ciberestafas, que en definitiva es algo que está pendiente también en la reforma de determinados códigos. ¿Cuánto más o menos es? O sea, por ejemplo, la persona que cometió este delito, ¿cuántos años podría
0: tener? De un mes a 6 años aproximadamente. Obviamente hay que probar que determinada persona con determinadas pericias es uno de los que participó en la estafa. Tengamos en cuenta que todo lo que tiene que ver con virtual, una de las ventajas que tienen los delincuentes es no verse cara a cara con la víctima. Eso también le da más poder de sometimiento. Y por otro lado, todo lo que tenga que ver con investigaciones digitales tienen que sortear un montón de herramientas digitales y ni hablar con la inteligencia artificial, y tiene que ser de forma veloz. Pero hoy un delincuente, entre salir a robar a la calle de mano armada y este tipo de estafas, eligen, obviamente hace negocio en este tipo de
1: Alberto,
0: estafas.
1: Alberto, me pongo en el lugar de una posible víctima de cualquiera de estas estafas, sobre todo aquellas que terminan habilitando el ingreso del estafador en cuestión o a mi billetera virtual o a mi app del online banking, del home banking o lo que fuera. Y sobre todo con la facilidad que hoy se puede, por ejemplo, pedir un crédito en las billeteras virtuales también. Una vez que, si me pasa eso, si alguien ingresa a mi teléfono o a mis cuentas, o accede incluso a mi teléfono y desvía o hace transferencias a otras cuentas o pide un crédito y esa plata la gira a una tercera cuenta o lo que fuera, ¿eso se puede recuperar de alguna manera? ¿Tengo alguna instancia de reclamo o con el banco, con la billetera, o ya está? En todo caso, es un problema que corre solamente por mi cuenta.
0: No, ese es muy factible recuperarlo porque, como te decía antes, los bancos están obligados también a darte cierta seguridad, porque al virtualizar todo tipo de operaciones y nosotros no podemos ir al banco a hacer determinadas operaciones de forma manual, te tienen que brindar la misma seguridad que te brindabas cuando ibas de forma
1: presencial.
0: De esta manera, el banco también puede ver qué historial crediticio tenés y qué historial de transacciones tuviste para ver si realmente fuiste víctima de un robo, de una vulnerabilidad de tu teléfono y si realmente fuiste vos el que hizo este tipo de transacciones. Y ahí es donde el banco se hace cargo y te anula los créditos y te devuelve el dinero.
1: Y eso es con el banco, ahora con los bancos, pero ahora con las distintas aplicaciones de billeteras virtuales o exchange, donde uno puede transaccionar criptomonedas o comprar dólar o lo que fuera, ¿aplica de la misma manera? ¿Son otras circunstancias?
0: Dependiendo del tipo de billetera virtual, hay muchas que tienen esa facilidad, muchas lo incorporaron, pero la mayoría de este tipo de billeteras no, porque también ten en cuenta que a estos tipos de delincuentes les permiten abrir cuentas rápidas sin mucha verificación. Entonces, de esa misma forma, como no tiene la misma seguridad para permitir a cualquiera abrir una cuenta, tampoco te dan la seguridad para que vos puedas reclamar este tipo de devolución de transferencia o algún crédito que te hayan sacado.
3: ¿Qué es el grooming? Explícanos bien. ¿Y cuáles son los principales ciberdelitos que se cometen contra los menores?
0: Bueno, el grooming vendría a ser el traslado del bullying a través de las redes sociales. Con la utilización de la tecnología es captar un niño por intermedio de una persona que supuestamente es un par de la misma edad y termina siendo en una investigación un adulto que se está aprovechando de este tipo de chicos. Los delitos que más se están cometiendo con menores son el robo de información, porque los chicos muchas veces están en la casa encerrados con la computadora y le van sacando información de su entorno familiar para después poder utilizarlo o en contra de la familia, o también extorsión a menores, como pidiéndole determinada cantidad de acciones a cambio de que si no lo hacen le van a contar a sus padres o van a brindar o exponer determinada información personal. Muchos chicos han tenido problemas desde psicológicos, hasta ha habido casos de muchísimo más graves donde han terminado mal porque van por miedo y vergüenza a que los padres se enteren, hacen todo lo que estos delincuentes les piden. El grooming, la verdad es que es algo muy complicado de combatir hoy, porque con el uso de la inteligencia artificial y la virtualidad y la falta de información y la falta en los hogares de la comunicación entre los niños y los mayores, a veces no saben cuáles son las pautas de alarma. Los chicos no tienen esa capacidad de discernir si de verdad están hablando con una persona adulta o es alguien que se está haciendo pasar por un niño y es una persona más grande.
2: ¿El contacto de ese tipo llega a través de las redes sociales, en plataformas de juegos? ¿De qué manera llegan a los menores?
0: En realidad, con los menores de edad, ellos se manejan en un mundo virtual totalmente paralelo al de los adultos. Por lo general, ellos están en grupos de juegos, en chats, en otro tipo de streaming también, que tienen que ver con esto, y estos delincuentes se infiltran en ese tipo de plataformas porque saben que ahí sí van a encontrar niños. Por lo general pueden ser con juegos, y muchos empiezan también en intercambios de juegos donde hay dinero de por medio, porque a veces en los juegos se necesita dinero para comprar y pasar determinados niveles, y quizás uno de los inicios de este tipo de delito puede ser ofrecerle, claro, un beneficio o algún tipo de premio para algún juego.
4: Yo siento, Alberto, que recién hablabas de información y siento que estamos muy desnudos todos, que venís vos como consultor, pero siento que falta formación de gente que instruya, porque todos tuvimos un amigo, un familiar al que estafaron con un ciberdelito. ¿Cómo crees que en el futuro tiene que formarse la gente en un programa así de streaming, o hay que formar gente capacitada para que instruya también? Pues siento que solo los bancos dan como algunos tips y no mucho más que eso.
0: Sí, hoy por lo general en este tipo de delitos se va detrás del delito. Una vez que se cometió, se empiezan a tomar medidas para que no le vuelva a pasar. Hay algo que se habla siempre en ciberseguridad, que es cuando uno le preguntan qué tengo que hacer para que no me pase. Y la respuesta es qué tenés que hacer después de que te pase. Porque hoy por hoy vamos siempre detrás de eso. Tenemos algunas pautas de alarma y algún tipo de información, siempre por lo que pasó antes, pero no sabemos lo que va a pasar porque todos los días se le ingenian para sacar algún tipo de provecho de algún tipo de información nuestra expuesta en internet, y nos sorprendemos nosotros mismos el tipo de ingenio que tienen para poder someter a la gente.
1: Alberto, te hago una que surge acá en el chat a partir de estas publicaciones, engaños, muchas veces utilizando caras reconocibles o con cierto prestigio o lo que fuera, como para tratar de captar a alguien en cualquiera de estas trampas que vos bien describís. ¿Hay algún tipo de responsabilidad o se puede hacer algún reclamo también a la plataforma que ofreció eso o que no verificó los pasos correspondientes para si era publicidad engañosa, sí o no, o no, o ya es otra instancia eso.
0: Bueno, ahí entra lo que se llama suplantación de identidad, que estamos teniendo una persona que está creando un perfil falso de una persona que realmente existe. Se pueden hacer denuncias a la plataforma, obviamente, así como la plataforma también inhabilita cuentas de usuarios normales por no cumplir alguna norma comunitaria. Esto es un incumplimiento de una norma comunitaria, sea cual sea la plataforma. Todas tienen legislaciones diferentes de acuerdo al país de origen de la plataforma. Pero sí, lo primero que hay que hacer es reportes a esa publicación para pedir que la inhabiliten y que la bajen lo antes posible.
1: Gracias, Alberto Pietrobon, con nosotros. Especialista, muchísimas dudas que teníamos nosotros y muchas otras que fueron apareciendo en el chat y entre nuestra propia comunidad, porque son cada vez más comunes, como decíamos, ¿no? Al principio de la charla con vos, este tipo de estafas y otras tantas que no terminamos de conocer todavía. Gracias, Alberto.
0: Gracias a ustedes.
1: Un placer. 5:05 de la tarde en la República Argentina. Fede Cristofanelli, tenemos que hablar de algo muy serio, porque están los conspiranoicos, están aferrados a todas sus teorías sobre qué pasó hace 8 días exactamente en esa final. Sí, bien vale, Gonza, le hablo a nuestro sonidista, esta música, porque si faltaban condimentos, si le faltaba algo a esa mezcla de conceptos, sensaciones, paranoias y demás de la que venimos hablando en los últimos días, se le suma la despedida del fútbol profesional del árbitro de la final Argentina-España.
4: Sí, así es. ¿Vos decís que le voy a dar de comer a los conspiranoicos?
1: Mirá, bueno,
4: pero es información, hay que darla.
1: Es información, pero pará, vamos a entrar en una cosa que me parece importante. Para mí, Argentina lejos estuvo de perder la final por el árbitro. No perdió el partido por el árbitro. Argentina no pateó el arco hasta después del gol de España. No tuvo, fue dominado futbolísticamente. España tuvo muchísima mala pelota en los 90 minutos de partido. No tuvo una llegada clara, casi no pisó el área. Eso estamos de acuerdo, no perdió por el árbitro. Ahora, si el árbitro cobra la falta en la puerta del área contra Messi, que para mí efectivamente es falta, y que después esa jugada, antes que se interrumpa, termina con la segunda amarilla y la roja Enzo, y te cambiaba el partido, y probablemente sí. Te cambiaba el partido. O sea, ni una cosa ni la otra. O sea, no perdió por el árbitro, pero perdí por el árbitro.
4: Bueno, es mi resumen.
1: Claro.
4: Yo te digo, estaba para en otro momento discutirte, porque sabes que grabé justo esa jugada y me da la sensación de que la muerde un poquito Rodri antes.
1: No, no, vos, pero que vos toques la pelota no
4: sí,
1: implica que no hace falta.
4: Yo, bueno,
1: si yo le saco la pelota y le pego una trompada en la cara, es falta, hermano.
4: Para mí, por ejemplo, hay una falta grosera contra Giuliano Simeone, creo que es en el tiempo extra,
1: sí,
4: ya, de Cucurella,
1: sí, de
4: que
1: atrás.
4: Es insólito que no la
1: tremenda,
4: cobre.
1: Por ejemplo. En la chiquita no ayudó, les lo ven.
5: La chiquita fue todo para él.
1: En la chiquita no ayudó,
5: sí,
1: pero
5: todas.
1: Me pasa, en la comparativa de ayer, porque hay que ir cayendo a poco en la realidad, en la cruda realidad, ayer Quilmes juega contra Colegiali. No tuvo llegada clara de gol. Mereció perder, no por algo que haya hecho mérito Colegiali, sino por lo mal que jugó Quilmes. Ahora, el gol de Colegiali viene por un tiro libre a 65 metros del arco, que la verdad que no era falta.
4: No era full.
1: Pero no puedes echar la culpa al árbitro si perdiste en ese contexto,
4: sí,
1: ¿entendés?
4: Es cierto.
1: Hay algo de eso. Estar al que se aferra a eso es una forma de también sobrellevar la derrota en cualquiera de sus ámbitos. Pero es cierto que si ese tiro libre o si el de Messi lo cobraban o no lo cobraban, cambiaba la ecuación del partido.
4: La otra. Claro. Sí, bueno, lo cierto es que la información es que Slavko Vincic, ¿sí?, el esloveno que dirigió la final entre Argentina y España, se retiró. Llama la atención, se retiró como árbitro profesional, no solo internacional. Bueno, la Federación Eslovena de Fútbol así lo informó en las últimas horas. Y no solo eso, sino que la Federación Internacional de Historia y Estadística del Fútbol lo condecoró como el mejor árbitro del Mundial. Esta no fue la única condecoración que tuvo. Había dirigido 4 partidos, incluyendo esta final entre Argentina y España, con polémicas. Y acá te voy a marcar un asterisco, Manu, porque mucho se habló de esta que hizo Cucurella con Messi. Uh-huh. A mí no me gustó, sinceramente, la actitud de Messi, medio vigilanteando. Yo entiendo que lo voy a escudar porque lo entiendo desde un contexto donde justo lo echan a Enzo Fernández, donde te estaba jugando todo y fue un manotazo ahogado. Yo dije todo el Mundial que a mí no me gustaban las vigilanteadas de ese tipo. Da la casualidad de que Vincic protagonizó uno de los partidos donde se expulsó justamente...
1: ¿Qué fue, Almirón?
4: No, el de México.
1: ¿El de México?
4: Hincapié.
1: El
4: México con Ecuador.
1: Ah, no, Ecuador.
4: Porque
1: lo que
4: perdimos
1: de la regla, ya con el Mundial terminado, es que a cualquier jugador que se tapara la boca para elegir un rival, se lo echaba y no leímos la letra chica, que era siempre y cuando sea latinoamericano.
0: Claro.
1: Que era la letra chica.
4: Es una cosa increíble.
1: Porque solamente se aplicó con latinoamericanos,
4: sí,
1: ¿no?
4: Sí, sí, es cierto. Pasó con Almirón paraguayo y después con Piero Hincapié. Recordemos que hay imágenes de varios partidos, incluido el inglés Bellingham, al que tampoco se sancionó. Bueno, Vinicius,
5: Rice, ¿no? Con Messi.
4: Rice también, en ese partido de semifinales entre Inglaterra y Argentina. Ahí Messi, como viste, por eso con te digo, códigos. Ahí no dijo nada, tuvo más código, quizá todavía el partido recién arrancaba.
1: Lo que pasó con Curén es que se lo tapa tímidamente también, viste, se lo tapa.
5: Sí, encontró una beta ahí, puso tres dedos, eso así, le ganó.
4: Fue sutil, pero bueno. Lo cierto es que Vinicius, retirado llamativamente para algunos del arbitraje, también fue condecorado con el premio Giulio Campanati de la Asociación Italiana de Árbitros. O sea, el tipo se retiró, se llevó los aplausos de todos lados y va a colgar el silbato, digamos, como se dice los botines con los futbolistas. Bueno, él cuelga el silbato. Recordemos que había tenido algo de polémica la designación porque él había afrontado una causa con la justicia en 2020. Había sido detenido en un encuentro raro donde habían secuestrado drogas, armas, chalecos antibalas,
1: sí,
4: en una causa en el marco de prostitución en Bosnia había sido detenido. Bueno, después quedó, lo exculparon completamente, siguió siendo árbitro internacional, incluso dirigiendo partidos importantes en Champions League a nivel internacional. Y el otro foco polémico de su designación fue porque, bueno, tratándose de un árbitro europeo, sabiendo que Argentina y Francia en el Mundial pasado, la final, había sido elegido por un dirigido por un árbitro europeo, como Marciniak el polaco, vos decías, bueno, pará, que venga uno de este lado. Tenés algunos árbitros que habían hecho bien las cosas. Tenías a Rafael Claus, tenías a otros sudamericanos que todavía estaban presentes en el momento de la designación. Sin embargo, FIFA tomó esa determinación. Un europeo a la final.
1: Esta es la
4: y esta es la polémica,
1: Messi,
4: que dice Manu.
1: Y toca la pelota, pero se lleva el pie también. Eso falta en cualquier lado.
5: Ni la pide, Leonel.
1: Esa falta.
5: Se para y sigue.
1: Porque
4: eso me da más duda.
1: Todavía. No, pero él la pide de arranque y cuando ve que el árbitro no la cobra, sigue porque es foul cuando cobra el árbitro, lamentablemente, en el fútbol.
5: Y porque tenemos
1: es penal o es foul, lo que fue cuando el árbitro cobra. No lo cobró, sigue. Esa jugada, en la continuidad inmediata, después Argentina termina con un centro de atrás de Jonathan Simeone acercándose al arco de Unai Simón. Primera vez creo que la toca Unai Simón. Unai Simón con las manos en los 90 minutos de partido. Y después, ataque Nico Williams y en el rebote de esa tajada de Dibu, la segunda amarilla de Enzo, que vuela por el aire. No recuerdo quién era el defensor.
4: Sí, bueno, es una chiquita porque la verdad que...
1: Es una chiquita, pero que termina siendo grande en el desarrollo. Sí, eso es lo que digo.
4: Se termina agrandando.
1: A los 90 podías tener un tiro libre de Messi para la zurda ideal. Total. En la puerta del área y terminaste con uno menos.
4: Yo te la debato igual.
3: ¿O querés rebobinar el tiempo, volver?
1: No, ya está, sí, igual. Estoy... igual lo que te digo es, con esta idea de si son la final Argentina-Alemania, la del 90, que es mucha comparación entre este Mundial y el del 90, que decimos o nos quedamos con la imagen de que nos cobran un penal dudoso, el penal Sensini.
4: Eso fue un robo descarado de Codesal.
1: ¿Y quién era el árbitro? ¿Era de la UEFA?
4: No.
1: Codesal era Conmebol.
4: Era, sí, de CONCACAF, diría.
1: CONCACAF. Bueno, por eso. Entonces, ahí no pasa por de dónde
4: no,
1: viene.
4: No, es cierto. Eso es cierto. Pero cuando, mientras se debate la política y la continuidad de Infantino en la FIFA, y había algún resquemor ahí con los muchachos de la UEFA.
1: Y
4: bueno,
1: después, la polémica.
5: Si era paraguayo, era un escándalo, por ejemplo, que es como el de la Conmebol.
1: Yo acá, ¿cuál es el mejor árbitro de la historia argentina? Creo que vamos a coincidir. Palacio, hace reciente, fútbol moderno.
4: No sé si vamos a coincidir.
1: Claro.
4: ¿Sí?
1: ¿Y quién es? No, me parece es medio unánime.
4: Porque dirigió una final.
1: El consenso, partido inaugural, el único árbitro en la historia.
4: ¿Elizondo? ¿Pitana?
5: ¿Elizondo?
1: Único árbitro en la historia en dirigir partido inaugural y final del mismo mundial fue Elizondo en 2006.
4: Sí. Elizondo,
1: Que le saca la roja a Zidane.
4: Sí.
1: Si no, se llevó mucho
4: roja
1: flash.
4: Que se la soplaron.
1: Castrilli, no importa. Bueno, le sacó la roja, la tiene que sacar. se llevó mucho flash de Castrilli porque hacía todo el show con Diego, no le iba a contestar. No,
5: Baldassi también.
1: El sheriff, todo ese
4: a
1: circo.
4: Mí me gustaba el
1: Baldassi hacía chiste, le hizo el chiste a Fantino, de los curiosos del tío, personaje divertido, se metió en la política, todo lo que quiera, pero Ángel Sánchez lo mismo, le dijo a Martínez, te desbordan, todo lo que quiera.
4: Bueno,
1: pero,
4: no, el profesor en deporte.
5: ¿En serio?
1: Creo que hay cierta unanimidad, cierto consenso de que los mejores, uno de los mejores del último tiempo, si se quiere, ya pasaron dos décadas de su retiro, fue Elizondo. y también se retiró después de la final.
4: O sea, sí.
1: Dirige partido inaugural, partido es final, cierto. Echa a Zidane con el mejor mundial de Zidane y se termina yendo porque el tipo dice, ya está, llegué a lo máximo, voy a pelear como árbitro, que es dirigir una final del mundo.
4: Sí. Bueno, ahí fue más fácil elegir porque eran dos europeos. Eligieron un sudamericano bueno. Es cierto, Elizondo también dejaba sensación de que por lo menos el tipo no te iba a cagar.
5: No,
4: o decía, este es medio raro, mirá quién designaron. Con él creo que era...
1: Y también siento
4: imparcialidad
1: que,
4: total.
5: Como Araza.
1: algo de lo que dijo Scaloni ante tantas acusaciones de Argentina ayudado por arbitrajes durante el Mundial, aplica también para esto. Con toda la tecnología que hay hoy, es difícil que te...
4: Pero
1: por lo menos adjudicarle a eso un resultado.
4: Pero Manu, vamos a lo de siempre. ¿La tecnología ayuda tanto? ¿Nos saca todas las dudas? A mí, sinceramente, todavía me quedan dudas de la posición adelantada que terminaba con el 2-0 de España. Yo no puedo concebir la idea de que por muñecos en 3D muestren que fue posición adelantada o no.
5: No me acuerdo.
4: Sobre el final la de Ferran Torres.
5: La bloqueé de mi cabeza, me parece. No.
4: Sí. Bueno, nos dejó vivo hasta el final.
1: Sí, la del gol
4: digo esa jugada para graficar lo que pasó en todo el Mundial. El tema electrocardiograma que pega la pelota en una cámara que no salió. La verdad que hay cosas que... Son para corregir, como aplaudo, porque me gusta reconocer cosas y que ya lo importamos, esto de la reducción de los tiempos en los saques de arco, en los laterales.
1: Sí, en los cambios,
4: eso me parece que está bueno, en los lesionados, ya se empezó a aplicar en el fútbol argentino, sí. Y eso nos habilita a los hinchas a ver más fútbol.
1: ¿Y se va a aplicar la pausa de hidratación? ¿También?
4: Yo no lo tengo la pausa de hidratación. Recordemos que ya se está aplicando igual en torneos Conmebol, o sea, en Sudamericana y Libertadores se está haciendo
5: solitamente.
3: Claro, eso te iba a decir, en Boca hubo.
4: Me encanta que en Boca se insulta cada pausa de hidratación, los hinchas repudian a la Conmebol porque entienden que no hace falta parar el partido. No hace falta en invierno con 9 grados... centígrados, tener que parar para rehidratar.
1: No nos vamos de lo que nos quede del clima mundialista, lo que haya dejado, ya no pensando en lo que terminó, sino mirando hacia adelante. Ya no pensando en 2026, sino mirando al 2030, porque tanto hicimos durante todo el año con Fede Cristofanelli, que la lista sí, que quién va, que Barco, que Nico Paz, que esto, que lo otro, que ya lo empezamos a hacer para el 2030.
5: Claro.
1: ¿Quién viaja al Mundial 2030, Fede Cristofanelli? Vamos. La confirmación.
4: ¿Seguiremos en 2030 y juego de la tarde? Bueno, vamos a cortar este video por las dudas. En 4 años lo vemos. Bueno, empezamos a hacer un jueguito.
1: Vos tenés la lista, que va a convocar no sabemos quién.
4: No, empezamos a hacer un jueguito con la producción, descartando, aclaremos. Obviamente,
1: la
4: a
1: biología.
4: Lionel Messi, a quien no imaginamos con...
1: ¿Usted está seguro que no?
4: No estoy seguro.
1: Bien.
4: Pero no lo imaginamos con 43 años jugando una Copa del Mundo. Como así
1: arrancaría
4: tampoco...
1: Arrancaría con 42 también, pensemos eso.
4: Es verdad, los cumpliría. Como así tampoco a varios laderos importantes y símbolos del ciclo Scaloni que tendrían 34 o más.
1: Bien.
4: Con la excepción de los arqueros, que sabemos que tienen una vida útil extra.
1: Sí, puede ser.
4: Como Manu Jove acá, va a seguir volando.
1: Más vida que útil, pero sí.
4: Bueno, entonces, hicimos un combo de los referentes actuales con la edad que van a tener dentro de 4 años, ¿sí? Y sumando algunos juveniles o promesas. Que empiezan a aparecer y que tienen pinta de tener Mundial 2030.
5: Me quiero imaginar que en esta lista sí lo pusiste con los Barcos. No vas a cometer el mismo error de vez.
1: El Dibu 37 llega... Yo creo que sí, pero vamos a ver en qué nivel también.
4: Hay que ver en qué nivel.
1: No porque tenga edad.
5: No lo veo.
4: Parece que va a la Juventus.
5: ¡Fota!
4: Parece que va a la Juventus. ¿Verdad? Ya desde la Juventus reconocieron el interés. Él puso puntos suspensivos a su continuidad en la selección.
3: Claro, después de haber perdido la final.
4: Vamos a ver qué pasa. Creo que se
3: sintió
4: golpeado.
3: Fue el único, más allá de Messi, que dijo, quiero ver cómo sigo, ¿no?
4: Paredes tampoco hizo...
1: Paredes también en el mismo sentido. O también dice se retiró.
3: Bueno.
1: Concretamente.
4: O también dice,
3: ya se esperaba, como sorpresivo.
4: Y Paredes, muy entre líneas, una declaración el otro día después de su partido en Boca, él dijo que Messi le avisó al grupo que no seguía, que su retiro era contra España. Vamos a ver si influye que haya sido derrota en el resultado, pero bueno.
5: Eso era de Román, Messi. En el 2012.
4: Sí, claro. Sí, es cierto. Tenemos 5 por puesto. Ahora los arqueros si coinciden.
1: Dale. El Dibu, Muso, que también fue parte de este plantel.
4: Exacto.
1: El tercer arquero. Rossi,
5: lo del medio.
1: Cambeses, Es una buena edad para arquero, 34 años. 33, sí. 34 es una edad, es la que tiene el Dibu este mundial.
4: Es la que tiene el Dibu.
1: Es una buena edad para arquero. Bueno,
5: hay que ponerle la
1: remera a la selección. Pero son todos más tirando
5: ya.
1: A grandes.
5: Hay que poner la remera a la selección ya.
1: Y sí, Beltrán es la edad que va a tener el próximo mundial.
4: Exacto, tiene 21 años nomás.
1: Ya debutó en la selección.
4: Claro.
1: Exacto. Promete.
4: Es por ahí. El arquero es la promesa. Recordemos que viajó con el plantel, después terminó siendo desafectado, pero estuvo
1: en la debutó en el amistoso, en los amistosos.
4: Debutó, claro, tuvo sus primeros minutos en la mayor y se supone que siga Scaloni, como va a seguir hasta fin de año, más allá de 2027, seguramente el próximo cuerpo técnico lo tenga en cuenta y claro. Lo empiece a convocar, pensando claro. Obviamente en el Mundial 2030.
1: Vamos ¿defensores?
4: Con los, sí, vamos con defensores. Oh. Bueno, ahí.
1: Vamos a pleno acá.
4: Dale,
1: los así. Centrales, Senesi ya va a tener 33, Licha 32, ayer recibido de manera muy linda Licha en Gualeguay, en su ciudad. Zahir Romero, hay algunos que tienen que empezar a presentar, querido.
4: Sí, aparece Zahir Romero. Recordemos que hubo una lista previa al Mundial de 55 claro, sí. Nombres. O sea, acá con la producción dijimos, bueno, basémonos en esta lista, en la preliminar, que sabemos que pueden ser convocados de acá a fin de año, que empiezan a tener algún tipo de roce con la selección, y los que sabemos que tienen calidad como para ser y proyectar a futuro en 2030. Bueno, Zahir Romero, ex estudiante de La Plata, hoy fútbol europeo. Tomás Palacios, hoy en Estudiante de La Plata, jugó justamente ayer.
1: Quería River en algún momento.
4: Sí, exacto. Pasó por el Inter de Milán, sí. De hecho pertenece al Inter de Milán. Y Mariano Troilo es ex Belgrano de Córdoba, en Parma también otro de los que aparece.
1: Acá la buena noticia también es que los titulares, Lisa y Lisandro y Licha y Cuti, llegan incluso más jóvenes que lo que llegó Otamendi a Qatar.
4: Exacto. Yo creo que tenés tiempo para consolidar esa dupla central. Y no es un dato menor.
5: Lo impactante es los chicos que eran en Qatar.
4: Sí, claro. Tremendo.
5: Eran 23, 24 años.
4: Cuando vos te pones a pensar en la edad que van a tener, te impacta.
5: Esos dos, Molina, que va a tener ahí ese 32,
1: sí, 32. Bueno,
5: tenía 24.
1: Ya fue. Por otros motivos. Está, bueno, Cuti ya se entusiasma, se ilusiona a los hinchas piratas diciendo ojalá ya sea jugando claro. De vuelta en Belgrano.
4: Claro, veremos. ¿Por qué no?
1: Lateral izquierda, bueno, ahí aparece
4: Leo Valerdi, recordemos que se bajó último momento por lesión, pero iba a integrar la nómina oficial.
1: Me preocupa laterales, en ambas bandas, me preocupa.
4: Es el gran déficit, me parece. Para repasar, para los que escuchan por radio, también los defensores centrales que metimos, Nehuen Pérez, que también pasó de juveniles. También tiene a Aaron Anselmino esta lista y
5: ayúdame
4: Obando. Y Ignacio Obando, que también el
1: viajó,
4: de Rosario
1: Central.
4: Viajó como sparring.
1: Joven, tiene 19 ahora.
4: Después, tenés como realidad Facundo Medina, suponiendo que Tagliafico con 38 años no va a llegar en el lateral izquierdo. No aparece un Lucas Esquivel también que asoma desde juveniles argentinas. Mateo del Blanco, ex Unión de Santa Fe, recién vendido al fútbol ruso.
5: Bien,
4: un Román Vega, ex Argentino Juniors, que también está en el fútbol europeo y tiene paso por las juveniles. Y un Julio Soler, que tiene nivel de Premier League, hoy compite en Premier League y también tuvo un paso como capitán por las juveniles. Claro. Se supone que es el que ahí está fuerte para competir. Gonzalo Montiel, ¿llega o no? 33 años va a tener. Hizo una buena final del mundo, pero da la sensación de que por su nivel actual y del último tiempo es difícil que se meta aún con 33 años en 2030 a la lista, lo mismo que Nahuel Molina.
5: Pero bueno, Molina quedó marcado.
4: Quedó muy marcado, pero el nivel había sido muy bueno en Atlético Madrid.
1: Llegó bárbaro haciendo goles, tuvo una lesión al final. Que eso también fue algo, me parece que marcó.
4: Yo creo que expectativa, realidad, lo que terminó siendo el peor.
1: Pero Giai, que estuvo en las puertas de ir muy cerca, jugó todos los amistosos, promete también porque es joven.
4: Yo creo que ese es el apuntado para ser el lateral derecho de 2030 en la selección. Hoy en Palmeiras, me parece que Agustín Giai es el que más promete. Un Nicolás Capaldo, que ahí también casi se mete a rebato sobre la hora por su polifuncionalidad. Y Dylan Gorosito, el subcampeón mundial sub-20 con la selección argentina, hoy dando sus primeros pasos en Boca, jugó el otro día por Copa, bueno.
5: Jugó bien,
4: Jugó bien, la verdad que cumplió las expectativas. Después, mediocampistas y empezamos a avanzar.
1: Vamos rápido avanzando.
4: Más rápido, porque son un montón.
1: Macalister Palacios llegan con 31.
4: Bien, están buena
1: en
4: edad.
1: Están en edad.
4: Asoma un Alan Varela, ex mediocampista de Boca, que está hace mucho
1: en
4: Europa y que aparece ahí como una opción. Máximo Perrone, que también quedó en la prelista En el Como de Italia juega justamente con Nico Paz y Milton Delgado, que otro de los subcampeones mundiales sub-20. Nosotros analizamos también el proceso de las juveniles, de los que vienen del sub-17 y sub-20, porque recordemos que hay un laburo mancomunado ahí con Diego Placente, con Pablo Aymar, donde se van quemando etapas de juveniles.
1: Otro que llegará en buena edad, ya aparece ahí encabezando los internos, Enzo, ¿no?
4: Bueno, Enzo Fernández todavía. Se supone que ya a esa altura tiene que ser uno de los manija del equipo, sino capitán.
5: Claro.
4: Según cómo venga de rendimiento, pero tiene las cualidades para hacerlo. Otro, Enzo Barrenechea, con ex pasado en juveniles. Cristian Medina, otro ex Boca. X Fernández. Que también está en la Bundesliga de Alemania. Y obviamente Valentín Barco. Fíjate que están ordenados por edad. Por eso Barco aparece ahí en el quinto puesto, pero no por una cuestión de.

0: Llega muy joven Barco, 25 años tendrá nomás. Carlos Alcaraz, otro con realidad europea, interesante, ex Gimnasia La Plata. Nico Paz, que también se supone que después de experiencia...
1: Ya mojónico más, ¿no? Ya jugó una amistosa la otra con el Cuomo, me clavó un golazo, me parece.
0: Sí, sí. Y después tenés...
1: Facundo Buenanote.
0: Buenanote.
2: Buenanota, otro, claro.
0: De sub-20, Aranda, fíjate la edad que va a tener. O sea, muy jovencito realmente, pero ya fue apuntado y viajó con el plantel de Scaloni. Y
2: tiene 18 hoy.
0: Exacto, tiene 18 hoy. Y un Mastantuono que, bueno...
2: También tiene 18 hoy.
0: Sí.
1: Tiene que joven es Mastantuono.
0: Sí.
1: Pues tenía 20.
0: No, todavía no cumplió ni 20. Y bueno, vamos con los delanteros. Para cerrar el informe Camada...
1: ¿Mastantuono va a seguir en el Real Madrid o se va a algún lado?
0: Bueno, dicen que va a ser cedido. Dicen que va a ser cedido. Por lo pronto jugó un amistoso contra el Alcorcón el otro día y dicen que fue el mejor. Los medios españoles lo declararon como la figura del partido en un amistoso de pretemporada donde Mourinho empezó a probar piezas. Pero bueno, a priori no va a ser tenido en cuenta por el portugués para esta temporada. Veremos dónde recala. Me parece que va a ser importante para su futuro en la selección.
1: Delanteros.
0: Y los delanteros. ¿Cómo lo ven a Nico González?
1: Gracias por todo, Nico. Gracias por todo.
0: ¿Cómo le bajaste?
1: Pero... Está muy bien.
0: No le da, vos decís que no le da a Nico González. Gracias por todo, Nico. 32 años, bueno, lo da de baja. Manu Jove, Thiago Almada, por debajo de la expectativa para mí en este Mundial. Yo esperaba un poquito más de Thiago, me faltó un poco más. Matías Zule, que también...
1: Empezan los europibes, alguna vez conocidos como europibes. Claro.
0: Exacto, del rango de Nico Paz. Bueno, veremos si tiene su oportunidad.
1: Sobre Garnacho.
0: Alejandro Garnacho también, una gran promesa que uno lo imaginaba hace 2-3 años jugando este Mundial.
2: Fue convocado en la última Copa América, campeón de Copa América.
0: Yo creo que ahí hay cuestiones personales que no lo benefician mucho a Garnacho en la toma de decisiones, bueno... tendrá que emprolijarse fuera de la cancha para tener chances en la selección argentina. Y un Valentín Carboni que vino a préstamo a Racing y terminó lesionado, también considerado por el cuerpo técnico de la selección argentina. Emiliano Buendía se quedó en las puertas en este Mundial, va a tener 33, parece que va a quedar descartado, era este o nada. Bueno, se quedó en las puertas ahí, quizá para una Copa América en 2 años, en 2028. Julián Álvarez, mira, 30 años va a tener. O sea, lo vamos a tener en plenitud a Julián.
1: Parecido a Enzo, ¿no?
0: Un Mundial más, claro. Tenemos ahí una camada de segundo orden que va a resultar interesante. Un Juliano Simeone que para mí aprovechó su Mundial. Para mí mostró alguna cartita como para ser considerado en el futuro. Y después tenés a Prestiani.
1: El amigo de Vinicius.
0: El amigo de Vinicius que aparece con 24 años recién. Siendo figura del Mundial Sub-20 pasado, creo que este va a empezar a aparecer, porque aparte estuvo bien en Benfica y hasta quizá da algún salto. Y un Claudio Echeverri, el Diablito, que medio que se quedó en el último tiempo, veremos cuántas oportunidades tiene. Creo que Lautaro Martínez, con 32 años, todavía va a tener balas para repartir. Valentín Castellano, Tati Castellanos, este argentino que apareció en el último tiempo, recién va a tener 31. Yo creo que si hace las cosas bien de acá al próximo Mundial, va a tener chances, la tendrá que aprovechar. Flaco López, que se metió por la puerta a esta Copa del Mundo y terminó siendo importante, porque quieras o no, una asistencia, participación en un par de partidos. Y estos que... me parece que por ahí van a tener alguna oportunidad. Santi Castro, que acaba de ser comprado por la Roma. Sí. Yo creo que ahí puede haber una puerta que se abra para el ex Vélez. Y Joaquín Palinchelli, que
1: se quedó en la puerta también.
0: Era apoyo de Manu Jove y se quedó en la puerta por lesión. Bueno, son pibes que van a tener recién 27 años, así que
1: apostamos,
0: tienen un proceso
1: fuerte a Joaco para el 2030.
0: Bien.
1: Apostamos fuerte,
0: hay
1: lo
0: que
1: decimos
0: hoy ya acá. A Panicho.
1: Sí, apostamos fuerte a Panicelli para el 2030.
0: Bueno, hay cositas, hay para ilusionarse.
1: Hay material.
0: Hay que laburar.
1: Veremos cómo, veremos con quién de
2: la edad es clave, los que están más grandes, los que estuvieron ahora, es para acompañar. Los que tienen más de 30, agarramos 3-4 y para acompañar. Después.
1: Está muy bien.
0: Apuntale en el grupo, porque no pueden.
2: 25, 26, 24. Sí.
0: Y Scaloni, está muy bien. Y si no es Scaloni 2027, cierro con esa pregunta.
3: Era Manu Jove de repente.
2: Lo van a buscar a Muñeco, ¿no?
0: ¿Muñeco? ¿Gallardo?
2: Pero lo van a buscar.
0: Yo creo que tiene que ir
1: del Atlético al Cholo.
0: ¿Cuántos dan la talla?
1: Que vos nunca te gustó mucho el fútbol, te gustaba más ese tipo, lo que ofrece Simeone, digamos, que no está claro bien qué es. Pero está bien, es una forma de entender el deporte más
2: hermoso. Una década de éxitos en cosas, no está claro lo que es.
1: Está muy bien. Sí, futbolísticamente está claro lo que es, aguantar los resultados, básicamente. Una carrera de aguantar resultados, pero está muy bien.
2: Totalmente exitoso Simeone como técnico. Totalmente.
1: Pero no es lo que yo quiero ver en la selección.
2: Está bien. Pero digo, no sabe lo que hace. Sí sabe lo que hace. Agarró un equipo y lo puso a competir con los dos más importantes de todo
1: el
2: país.
1: Pero eso funciona. Bueno, está bien. No importa.
0: Para mí
1: no,
0: un poquito no de intuición e información, yo creo que el Cholo, si Messi se aleja de la selección argentina, ahí por ahí levanta la mano.
1: ¿Por qué si Messi se aleja?
0: Porque a mí me da la sensación de que Simeone no se veía dirigiendo la selección argentina con Messi.
1: Porque lo tiene que poner y no aquí...
2: Tiene que poner de 8. No puede.
1: Te manda a correr.
2: No tiene buena correr.
1: Vos decís, en el equipo de un equipo del Cholo no hay nadie que no corra, que no presione.
0: No hay nadie que no corra y le gustan, viste, todo con el overall puesto.
1: Sí,
0: no,
1: pero le gusta mucho. No digo que ha arruinado carrera, porque carrera es muy exitosa. Pero como ha reconvertido jugadores. El otro día veía algunas imágenes de Paul Udinese que la rompía toda... como enganche, como creativo, con la 10, de hecho, lo agarra Diego Madrid y lo convirtió en un picapiedra. Porque es lo que le gusta al tipo. Y pero bueno, está muy bien.
2: Y después en la selección se le cae la baba porque
1: está
2: corre.
1: Muy bien. Y aparte es un tipo que la tiene muy clara en ganar finales, el Cholo, ¿no?
2: Ay, Dios
1: ¿no?
2: mío. Porque, si, hay que jugarla
1: exitoso.
2: También, papi.
1: No, está bárbaro.
2: Peleó con el Real Madrid.
1: Está bárbaro, final, boludo. Jugar la final, está bárbaro jugar la final. Es lo que queremos para la selección, seguramente. Bien. Hablando un poquito de fútbol también, Marquito.
2: Me dio pasiones, maestro.
1: Esto, bueno, hablamos un rato de los arbitrajes, no sé si aplica o no.
2: Pero esto me excede todo.
1: A ver.
2: Excede todo.
1: ¿Qué nos vas a traer?
2: Una violencia total en el fútbol brasileño, femenino, futsal. Miramos el video y les cuento un poco qué pasó. Escalofriante, ¿eh?
1: Hasta ahí nada, una patada.
2: Ahí le barra y no sé qué. Ah, parate.
1: No, dos.
2: No, tres patadas al piso. Y después cobra la tercera. Es terrible.
1: No. ¿Qué hace?
2: Cuando vos ves la secuencia completa.
1: Esto es futsal en Brasil.
2: Futsal en Brasil, ¿vale?
1: La baja.
3: Pero por favor.
2: A ver, No, muy fuerte, realmente muy fuerte. Esto es campeonato municipal femenino de futsal en Eusébio, noroeste de Brasil, estado de Ceará. Ese torneo municipal tuvo muchísima repercusión. La chica esta que vimos, que se llama Lara do Nascimento Costa, automáticamente, primero, el partido terminó. Dijeron acá, se acaba esto, se van todos. Descalificaron al equipo de ella y a ella la suspendieron por 5 años para jugar futsal o cualquier otro deporte que se haga en el municipio. Intervino el municipio, o sea, escaló a otros niveles porque el torneo era municipal. Y, bueno, la chica está bien, igual la que le pegaron. Es una chica que está bien.
1: Llama la atención que ni reaccionó a la primera patada.
2: No, fue terrible. Y encima vos ves la secuencia, no tiene ningún sentido porque esto fue el segundo tiempo, apenas arrancado, atacaba. Eran dos equipos, que aparentemente los equipos son con siglas ahí. Uno era RDJ y otro era RSN. Bueno, la chica, la agresora, era de RSN. Pero empieza el segundo tiempo, están perdiendo 1-0, una jugada. Cuando va a la contra, la agresora se tira a barrer, hasta ahí todo bien, y después se para, y no sé si es un ataque, un brote o qué, y le empieza a patear la cabeza. Y cuando la va a defender una de las compañeras...
1: Tira un par de manotazos.
2: Le revolea una mano. Sí. Y ahí se arma medio una batalla campal, que después la cámara no lo sigue, esto lo ha transmitido por YouTube, por el canal oficial de la municipalidad. Se arma medio una batagola, pero automáticamente van a asistirla a la chica, que después la llevaron al hospital, le hicieron todos los estudios, y está bien. Porque patada en la cabeza, todos sabemos que puede ser grave. O sea,
3: sí,
2: digo,
3: claro.
2: si te engancha mal, te puede matar.
1: Sí, aparte es una patada, pero parece que le pegara la pelota.
2: Sí, sí, con
1: hazaña.
2: Con mucha violencia. Muchísima violencia. No, la chica está bien. Y repetimos esto, ¿no? Bueno, se suspendió, descalificaron al equipo. No puede jugar más al futsal por 5 años, ni practicar ningún otro deporte en Eusébio. Y hubo comunicados de todo. Se abrió una causa de hecho también. Esto de como era violencia en flagrancia. Fueron hasta las autoridades. Yo no creo que pase nada. De hecho, no hay muchos avances. Pero tanto la liga como el municipio, como los dos equipos involucrados, emitieron comunicados, sobre todo para repudiar lo que pasó, pero también para esto de llevar un mensaje de no a violencia en el deporte, ¿no? O sea, porque es poco común. O sea, no, digo, es realmente muy fuerte. De hecho, cuando lo ves mucho, te agarra como un poco de decir...
1: No, te da cosa. 5 años me parece...
2: 5 años sin nada. Cigarro, sí, ¿eh? Sí. Y el comunicado... Quería leer una parte del comunicado de la... Porque yo insisto con esto, ¿no? Es municipal, ¿no? Entonces, se tuvo que hacer cargo, o sea, intervino a las autoridades del
0: encima,
2: lugar.
0: Al estar transmitiéndolo en vivo desde un canal de YouTube...
2: Claro,
0: No tenés chance de que no se viralice.
2: Salió por todos lados. El ayuntamiento de Eusébio dijo... tenemos una política de tolerancia cero frente a la violencia en el deporte amateur. No toleramos los actos de violencia ni las conductas antideportivas. Creemos que el deporte es una herramienta transformadora para la sociedad. Y el caso, bueno, como dijimos recién, estuvo notificado a la policía del estado de Ceará. Abrió una investigación formal por...
1: Eso te iba a decir, porque corresponde...
2: Sí, la investigación es por lesiones corporales. Bueno, la sección de la región metropolitana, está la fiscalía del estado de Ceará también metida, y... aparentemente allá en Brasil tienen algo que es el Grupo Nacional para Combatir la Violencia en los Estadios.
1: Lo que pasa es que una patada en la cabeza no es más que lesiones, simplemente.
2: Lo que pasa es que puede ser intento. O sea,
3: intento de homicidio.
1: Y no tampoco digo, porque también está la emoción violenta, sí. Lo que quiera justificar
2: pero,
1: para
2: pero su acción. Si la mata.
1: Pero claro, eso digo. O sea, si, con lo que puede representar un golpe en la cabeza, digamos, que podría tener el peor final posible.
2: Sí, no quiero equivocarme porque siempre los confundo, pero creo que es el dolo eventual en el que vos haces algo.
1: Claro,
2: que sabes que. O sea, no lo querés hacer. Nadie la quiere matar, pero vos sabés que es peligroso lo que estás haciendo y la terminás matando, es homicidio con dolo eventual.
1: Lo que pasa
2: es que
1: ahí también hay algo. Generalmente las sanciones ejemplificadoras, incluso en materia legal, llegan ante una tragedia, nunca
2: claro.
1: Ante la tragedia. ¿Viste? Es algo. Se agarran a piñas, piden los boliches todos los fines de semana. Nunca nadie cae condenado con perpetuo, claro. A menos que lo hayan matado, como fue el caso de Báez Sosa.
2: Báez Sosa, claro.
1: O sea, recién en ese caso se aplica la sanción ejemplar.
2: Sí.
1: Me explico a lo que vos.
2: No, es que es así. Y acá, bueno, es algo así. La chica zafó de casualidad, pues son dos patadas, ni siquiera es una. Y encima cuando le das con tanta violencia, como ni me dices dónde le estás pegando. Ella le pega en el cuello, le pega en la cabeza. Y encima, a mí lo que me llamó la atención del video, por eso le dije acá antes de darlo.
1: La reacción.
2: Pero de la nada. Sí. De la nada. O sea,
1: sí.
2: Ni siquiera la otra le había pegado. O sea, de hecho, la agresora se tira a barrer primero y
0: le saca que la falda.
2: Claro. Sí. Y se para y dice como.
1: Claro.
2: Y te voy a pegar. No, es realmente muy fuerte. Así que bueno, queríamos mostrar eso.
1: Bien, amigos, 5:30 pasadas de la tarde. Pasemos por la tapa de Infobae que nos va a llevar, nos va a depositar. Casi sin escalas en el próximo tema, riesgo electoral, empleo formal y por qué Argentina no necesita financiamiento adicional, las cuatro definiciones de Cristalina Georgieva, la nota de Lucrecia Heterovich en la tapa de Infobae, además de la foto con la 10, ¿le dieron la 10 de Cristalina? La 10 de la selección.
3: Tiene un álbum de fotos a esta altura, sí, Cristalina Georgieva.
1: Hace un rato compartimos la foto en el despacho presidencial con Milei, con Luis Caputo, también el traductor. ¿Estuvo también en gabinete?
3: Exactamente. Para mí la foto del día de ese álbum es esta que les vamos a mostrar ahora, que se dio hace un ratito nada más, porque Cristalina Georgieva participó de la reunión de gabinete ampliado. Ahí la estamos viendo. Bueno, estaban casi todos los ministros, no estaba Sandra Petovelo, la ministra de Capital Humano, con previo aviso por enfermedad. Ves de un lado a los al gabinete con todos los ministros, del otro lado al staff del Fondo Monetario Internacional. En el centro, Cristalina Georgieva, Javier Milei, está José Luis Daza, el viceministro de Economía, ahí la vemos un poquito más amplia, el titular del Banco Central, Santiago Bausili, bueno, todos los ministros.
1: ¿Por qué están los que pues, están todos los ministros, no?
3: Sí, no es solo el equipo económico.
1: No la veo a Petovelo.
3: Petovelo faltó porque estaba con fiebre, me avisa.
1: Petovelo, no estuvo.
3: Pero está,
1: Petovelo.
3: Por ejemplo, el ministro de Defensa.
1: ¿El jefe de gabinete Presti. No lo veo? ¿Puede ser? ¿Soy yo?
3: Es verdad, no está el jefe de gabinete.
1: Digo, está Bausili, está Sturzenegger, que está vinculado si quiere la economía. Presti en Defensa, Kirchner, el canciller.
3: Sí, están todos menos.
1: Seguridad. Santilli. Está Salud y está la Secretaría Legal, además sí. De Daza, parado atrás. No, le
3: no está Santiago
1: Daza.
3: Caputo.
1: No está Santiago Caputo, no hay ningún representante de las cámaras.
3: Claro. El Poder Ejecutivo y probablemente aquellos que están ausentes fue por algún motivo o de salud.
1: Y el área económica, digamos.
3: Sí, el área económica. A ver, es la primera visita de Cristalina Georgieva al país. Fue invitada por Javier Milei. Y también es la primera visita de un titular del FMI desde el año 2018, cuando, ¿se acuerdan?, había llegado Christine Lagarde.
4: Sí.
3: Luego, semanas después de que se firmara el acuerdo entre el gobierno de Mauricio Macri y el fondo por 45 mil millones de dólares. Dieron una conferencia de prensa conjunta. Vamos a ver ahora cuál fue la agenda de Cristalina Georgieva, que va a estar acá hasta el miércoles. Se va a ir a Montevideo, pero tuvo una agenda muy nutrida acá en la ciudad de Buenos Aires y después va a viajar a Vaca Muerta mañana. Ahí vamos a ver cuál fue su itinerario. Bueno, dio una conferencia de prensa con Luis Toto Caputo. Vamos a repasar qué fue lo que dijo, porque tuvo declaraciones muy importantes. Mantuvo una reunión con Javier Milei, participó de la reunión de gabinete y va a dar una disertación en el Palacio Libertad, una clase magistral frente a ejecutivos, empresarios. Y mañana viaja a Vaca Muerta, donde va a ser recibida por Horacio Marín, el titular de YPF. Pero te decía, la escuché, Cristalina Georgieva, porque en la conferencia de prensa le hicieron preguntas importantes y tuvo bastantes definiciones. Mm. Lo que me llamó más la atención es cuando se refirió al riesgo electoral en la Argentina. Le preguntan por la previsibilidad de los mercados, si bueno, justamente el clima electoral, que muchas veces genera alguna turbulencia en los mercados, y qué puede pasar si no hay una continuidad en el modelo económico. Ella dice, bueno, los riesgos siempre están ahí, hay que gestionarlos, y para gestionarlos hay que construir amortiguadores, buffers, dice ella, y eso se construye para el control de shock, de un shock tanto interno de la política doméstica como externo, con políticas fuertes y con una gran disciplina fiscal. Pero muy consciente, Kristalina Georgieva, de cuál es el proceso económico que está llevando adelante el país, y también habló mucho de la situación de las familias, de las pymes, del padecer de los bolsillos, algo que venimos nosotros conversando hace mucho, y lo reconoció como el principal tema en debate. O sea, el fondo está mirando no solo la macro, sino la micro en Argentina. Y bueno, de alguna manera dio a entender que ella sabe muy bien que hay actividades muy pujantes, como es bueno, oil and gas, la minería, el campo, pero que hay otros sectores que lo están padeciendo. De todas maneras, dijo que el gobierno tiene que focalizar su capacidad fiscal en esos sectores que están más castigados, sin perder la disciplina fiscal. Vamos a escuchar un pedacito de lo que dijo Kristalina Georgieva en esa conferencia de prensa en el Palacio de Hacienda.
4: Y la razón por la que no estoy preocupada por la posición externa de Argentina ha sido fuerte, consistentemente, el Banco Central de Argentina, desde el comienzo hasta el día de hoy, ha adquirido 13 millones de dólares, y esto ha superado la meta del programa, y anticipamos que va a fortalecer las reservas acá en adelante. La confianza del mercado ha regresado. Los spreads o diferenciales se han achicado dramáticamente de 500 a 400 puntos básicos porcentuales. Y quiero acentuar que cuando las agencias de calificación califican al país, es muy importante en cuanto a la capacidades de las provincias y empresas privadas para acceder al mercado y poder contar con los buenos precios. Y eso se traduce en oportunidades de crecimiento para Argentina.
3: Pensemos que el FMI cambió el foco con respecto al programa argentino. Si hace algunos meses la principal preocupación era la acumulación de reservas, esa meta hoy está cumplida, pero lo que está mirando el fondo es el equilibrio fiscal, sobre todo por la caída de recaudación. Entonces, cuando Kristalina Georgieva dice que, bueno, justamente el foco está en estas actividades, o sea, en destinar el presupuesto en fortalecer las actividades que están más postergadas, pero siempre cuidando el equilibrio fiscal, me parece que el fondo está mirando un poco esa ecuación. Qué loca la historia, ¿no? Porque Kristalina Georgieva tenía a su lado, obviamente, al ministro de Economía, Luis Toto Caputo, a quien, bueno, no llegó a coincidir tanto durante cuando se tomó el préstamo en el año 2018, pero en ese momento, cuando Macri toma el préstamo de los 45 mil millones de dólares, Toto Caputo era el ministro de Finanzas y fue uno de los que impulsó ir al FMI cuando se cerró el mercado internacional para la Argentina. Después pasó a presidir el Banco Central, justamente lo reemplazó a Federico Sturzenegger, estuvo pocos meses ahí y renunció a ese cargo en el Banco Central en septiembre del 2018. Después llega en el 2019... Kristalina Georgieva al Fondo Monetario, y ahora ambos se encuentran para seguir gestionando este préstamo que sigue presionando a la Argentina. Recordemos que la Argentina es la principal deudora del FMI y la exposición argentina representa el 35% de todos los préstamos que tiene el fondo.
1: Gracias, May. Así como Argentina le debe al Fondo Monetario Internacional, ustedes que están del trono están debiendo a nosotros algún que otro like, cuanto menos porque veo una flojarda producción de likes. Sé que hoy es complejo, particular, porque ya les hemos pedido y lo han hecho, lo han cumplido con creces a lo largo de todo el día, toda la tarde, que nos manden fotos de sus mascotas, tanto que no estamos dando abasto para administrar el contenido perruno en esta zona de Info de la Tarde.
5: Están llegando muchas solicitudes también para Antonia del Carmen.
1: Bueno, eso ya se negocia.
5: Están enviando...

0: Perdón. ¿Es una salida de un gato pet friendly?
1: Tal vez, puede ser. No hay una propuesta de salida, perro, tal vez pueden proponerlo
0: especial
1: don
0: perro,
1: los pretendientes.
0: Especial
1: don
0: perro.
2: Y después decide Antonia hasta dónde llegar.
1: No, Antonia del Carmen tiene el último ladrido al respecto.
2: Y tiene autonomía.
1: Pero no voy a presentarle ningún perfil a menos que pongan like en el vivo. Entonces, ¿qué hacemos, muchachos? O ponen like o Antonia del Carmen.
0: Más allá
1: del
0: like, que es obligatorio para competir por esto, o por lo que fuera, aparte es un poco el acuerdo no declarado, no firmado en papeles que tenemos nosotros con ustedes, van dejando sus likes, porque de eso en parte también vivimos. Ya vamos llegando, tramo final, últimos 15 minutos del programa. Usted dijo recién al pasar, estaba recibiendo CVs.
1: Sí.
0: O sea, ese es el nivel de exigencia. Sí. Mínimo secundario completo, me imagino.
1: Claro,
0: de piso.
1: De y pasa piso. Que Antonio del Carmen tiene muchos atributos, piso. Muy positivos.
2: Dos carreras.
0: Mínimo secundario completo. Y ahí y vemos. Y si no tenés un terciario, mínimo porque laburaste, hermano.
2: Y tiene que estar estudiando.
0: Nada de
3: mínimo
0: nada de
3: que te dé la patita, que haga una gracia.
1: Sí,
4: que venga vestido, ¿no? Porque si tiene pilcha.
1: Sí, que tenga algún busito, si
4: tiene pilcha,
1: una camperita. Ella tiene mucha pilcha.
0: Si trae con pilcha, suma.
1: Y dependiendo la pilcha.
0: Ahí está. A vestirlo a Coco, entonces, pobrecito, que estaba ahí en bola sin documento. Bien. Fede, querido, no fue el mejor fin de semana ni para River, ni para Boca, ni para Colapinto.
4: Sí, es cierto. Y si la gente debe likes, yo creo que el equipo de Alpín le debe cosas, me parece, a Gasly y a nuestro querido Franco Colapinto, que terminó en el puesto 15º en el Gran Premio de Hungría. Bueno, no fue la mejor carrera. En un momento, en la largada, parecía que avanzaba y que se proyectaba bien el piloto pilarense, pero finalmente terminó la carrera en el puesto 15, con lo cual el equipo Alpín terminó retrocediendo una posición en el campeonato. Ahora vamos a ver la tabla de posiciones, pero me quedo con esta crítica de Colapinto y de Gasly al equipo. No están conformes, no sienten que sea el mejor momento de los coches, y es evidente que el malestar se hace presente en la escudería. Bueno, ahora van a tener un mes para barajar y dar de vuelta. Se frena el campeonato de la Fórmula 1, ya transcurrieron las primeras 11 carreras, recordemos que se cancelaron dos en Arabia Saudita y Bahrein,
2: claro.
4: Y nos quedan 12 más. Tenemos un mes de parate y a fines de agosto va a seguir el circuito de la Fórmula 1. Bueno, teníamos recién la tabla de posiciones, si querés mandala a pleno, así lo vemos bien y les cuento. Colapinto tiene 19 puntos, obviamente no aparece en el top 10, pero yo creo que se privó por ahí Franco de esta carrera sumar para quedar ahí a tiro del top 10 y de su compañero Pierre Gasly, que hoy por hoy está recontra caliente porque fíjate que quedó 10º, perdió una posición, claro, en el campeonato de pilotos, que cómodamente gana Antonelli, que terminó 3º en el Gran Premio de Hungría, detrás de Norris y Verstappen. Ese fue el podio. Pero bueno, Franco viene haciendo las cosas bien y yo lo grafico de esta manera. Se corrieron 11 carreras y Franco sumó en 6 de ellas. Me parece que es un buen puntaje. Si bien en la mayoría estuvo décimo en China, estuvo décimo en Bélgica y estuvo décimo en España, yo creo que ya empieza a codearse con los mejores y demuestra.
0: Su mejor rendimiento de Fórmula 1, 7º puesto, 6º puesto, los dos fueron este año también.
4: Exacto, 6º puesto en Canadá, bueno, ahí sumó obviamente gran parte de sus puntos, 8 puntitos para el argentino, y me parece que es promisorio para lo que viene. Yo aposté que vamos a meter un podio en este momento y con el coche como lo tiene la escudería Alpine, y ahora me generó un poco de duda. Sin embargo, creo que este parate le va a venir bien
0: para acomodar
4: a la escudería francesa, para acomodar las cositas y que en las últimas 12 carreras del año también le den un empujón a Gasly, que sabemos que es el piloto número uno de la escudería, y que Franco se pueda meter también ahí entre los 10 primeros alguna carrera más.
2: Igual, ocurra lo que ocurra, ya es mejor año que el primero.
0: Sí, está clarísimo.
4: Sí. Ahí en la tabla de constructores hay que decir que el equipo de Racing Bulls, con los puntos que sumó Liam Lawson y Arvid Lindblad, superaron obviamente a Alpine. Entonces quedó, digamos, Alpine que aspira al quinto puesto, porque ya el cuarto le queda muy lejos. Alpine que aspira al quinto puesto quedó por debajo de la escudería Racing Bulls. Bueno, ahí hay una pelea mano a mano por el quinto lugar. Recordemos que Alpine había quedado último el año pasado y ahora por lo menos
0: se levanta mucho.
4: Anima un poquito a pelear con los de arriba.
0: Bien, espectacular.

0: Fede, la actualización, un mes de parate ahora para Colapinto. Pola, ¿qué pasó en la Marcha del Orgullo en Berlín? Tragedia, en definitiva.
1: Una tragedia, exactamente. Un muerto y 29 heridos dejó un atentado que se investiga como un acto de terrorismo en la Marcha del Orgullo de Berlín el sábado por la noche. Mientras sucedía el evento, vecino al Tiergarten, un parque muy reconocido de la ciudad, un vehículo embistió a un grupo de personas que festejaba, celebraba en la Marcha del Orgullo y dejó ese saldo de heridos y un muerto. El agresor, una vez que atropelló a los asistentes, también descendió del vehículo y los atacó con un arma blanca hasta que se dio a la fuga. El presunto autor de este atentado sería un joven de 21 años, nacido en Berlín, de orígenes libaneses, que se llama Abdul Bayou, que era una persona con muchos antecedentes judiciales, condenas por agresión, por extorsión, por robo y también por actividades vinculadas al extremismo islamista. De hecho, en 2025 habría intentado viajar desde el Líbano hasta Siria para unirse al Estado Islámico y de hecho también tenía una condena que había sido suspendida por haber intentado preparar un acto de violencia con motivación extremista. Insisto, esto está siendo investigado, enmarcado por la Fiscalía como un caso de terrorismo islamista. El domingo por la mañana, de hecho, después de una extensa investigación, dieron con el implicado, lo encontraron en el distrito de Spandau, en Berlín, y este habría atacado a los agentes con un cuchillo y, por lo tanto, los agentes lo atacaron a su vez, por lo que la persona falleció. La investigación obviamente sigue su curso porque lo importante en este caso es determinar cuál fue la motivación, pero sí pudimos tener distintas declaraciones, además de las declaraciones obviamente del canciller alemán Friedrich Merz, que se manifestó en solidaridad y bueno, obviamente repudió los hechos. Los mandatarios europeos y mandatarios del mundo se pronunciaron en solidaridad y en contra de lo sucedido. Pero sí, lo no diría curioso, pero que es llamativo en este caso, es que esta tragedia se convirtió también en una bandera, siendo enarbolada por la derecha europea, que la toma como un elemento saliente para lo que es la lucha contra la inmigración y la lucha contra el Islam, que tiene muy presente este sector de la política europea. Siguen las investigaciones, se trata obviamente de una tragedia que, repito, se llevó la vida de una persona, dejó al menos 29 heridos y que tiene que ver también con una tendencia homofóbica que se da en el mundo, que está presente y que ha despertado muchas alarmas, muchas alertas, que veremos cómo continúa y sí también veremos de qué manera encuentra la política europea una forma de desarticular estos discursos que están girando en torno a la inmigración.
0: El tema que lateralmente, lamentablemente volvemos a hablar de un ataque terrorista en una marcha, una manifestación tan importante y convocante como esta, y el tema de la inmigración que aparece, ¿no? Aparece permanentemente.
1: Es el elemento fundamental de los discursos de la derecha europea en este momento, la cuestión inmigratoria. Y ni hablar de la cuestión inmigratoria vinculada, en este caso, al terrorismo islamista, que, bueno, esta persona tenía muchos acercamientos con el ISIS, tenía muchos intentos de acercarse, muchos vínculos constantes con esos sectores extremistas. Pero hoy en día, y lo vemos en los discursos de todos los líderes de la oposición europea, la inmigración es el tema que preocupa a un determinado sector de la población y que en este caso está empezando a adquirir cada vez más dimensión este atentado en particular por todos los condimentos que tiene. Y de hecho, y esto comentario al margen, se está viendo una mayor adhesión, al menos en intención de voto, por parte de las comunidades LGBT a algunos sectores de extrema derecha, que a priori uno vincularía a sectores más conservadores, que por general no tienden a ser tan activos en cuanto a los reclamos del colectivo LGBT, pero que recientemente, por lo menos en España, se está viendo ese interés. No sé, es sobre todo una tragedia.
0: Bien, amigos, nos vamos ya acercando al final, casi las 6 de la tarde, últimos 5 minutos, seguramente en instantes se sume González, y lo vamos a invitar a la que ha sido nuestra actividad favorita de este día lunes, arranque de semana, última semana de vacaciones de invierno. Antes déjenme decirles que en el chat de Infobae, en nuestro canal de YouTube, en el chat en el que ustedes van dejando sus opiniones, a veces vinculadas a lo que pasa en el programa, y a veces tienen sus propias conversaciones. Celebro que así sea. Se están sacando los ojos porque hay defensores a ultranza de Franco Colapinto y otros que dicen, que lo critican.
2: Chocapinto.
0: Abiertamente. Chocapinto, ese tipo de cosas. Es del montón, dice uno por ahí, no, es un crack. Están discutiendo con fervor todavía,
2: bueno,
0: eso.
2: En un momento discutimos a Messi.
0: Ahí está. Está muy bien.
3: Mío. Ahora no se puede criticar que siempre saltan con el mundo criticamos, no, a Messi.
0: Está muy bien, boludo.
2: Hubo gente.
3: Pero Colapinto, bueno, sí, no es Messi.
0: Yo igual no me sumés a mí, porque yo jamás.
2: Yo no,
3: Claro, ahora nadie. Ahora nadie.
0: No, yo tengo mucho material ahora en nadie. Redes sociales que dice. Este pibe juega a finales solo, lo putean a él, malagradecido. Yo me levantaba temprano a ver al Barcelona. No sé, gente. Pero bueno, está bien, qué sé yo.
3: Hoy quiero una medalla, soy joven.
0: Ahora no, porque ahora se te meten todo. Como algunos alguna vez hicieron un minuto de silencio, no sé qué. No, todos no.
1: Bueno, basta de hablar boludeces. ¿Hay más todos fotos no. de perros?
0: Vamos a despedirnos de como corresponde, como arrancamos este programa con la foto de su mascota. Feliz día, una vez más, lo repetimos, el perro callejero. A ustedes, amor perruno. Yeah. Encontrá a tu compañero de escucha. Están buscando el candidato,
1: no,
0: para
1: la estafa. Claro, es como la estafa virtual que te usan.
4: Yo
1: les
4: quiero decir que tanto Lulú como Antonia del Carmen son influencers. Tienen contratos. No se puede hacer eso.
2: Métete en el medio, Coco.
0: El candidato para Antonia del Carmen. También feo como por una cuestión solamente de nombre, porque no la conocían acá, la dejar afuera Lulú de todo esto, ¿viste? Tremendo.
1: Es que pero... Dudú es fantástica. Yo no entiendo por qué yo le digo Dudú. Se llama Lulú, no tiene más nombres. A veces le digo Lourdes o Lucrecia cuando la quiero retar, pero no tiende a
0: comer. Atención, que acá alguien se propone, y ya me imagino escenas de película con la canción de fondo de Whitney Houston. Alguien se propone no para pareja, sino para guardaespaldas.
1: Me sirve.
0: De Antonia del Carmen. Hay ese tipo de propuestas nos van llegando. Usted.
1: ¿Tenemos foto del guardaespaldas?
2: Y ahí
0: está, ahí
1: este es el potencial guardaespaldas.
0: Mirá.
1: ¿Qué nombre lleva? Buena, me gusta ese rabo, buen
0: Sato.
1: Rabo. ¿Sato o Saco?
0: Sato.
1: Sato. Me encanta Sato. Sato. Me gusta. ¿Qué tiene? ¿Tiene aportación?
2: Mirada. Qué porte.
1: Me encanta. Es un zorro gigante.
0: Me gusta. ¿Cuál es el próximo churro? Es el próximo. Se lo presento divino, Sato. Me encanta.
1: Sí, muy bello, buen rabo, buenas orejas. Ay, te quiero, churro.
0: Es de más callejero que unos cuantos.
1: Pero churro tiene una bandana, un collar. ¿Qué es eso que tiene el cuello, churro?
2: Lindo, ¿eh?
0: Es collar, ¿no?
1: Es la corbata de Gonzalo Asís.
2: Siempre.
0: La puse
1: estás
0: recién,
1: como churro.
2: ¿No? Churro tiene pinta que le tirás 100 veces la pelota y la va a buscar la 100.
1: Antonia Carmen es así también.
2: ¿También?
1: Sí.
2: Mucha energía.
0: Tengo, divino churro, tengo una dupla. Hola, Gonza, querido.
5: ¿Cómo andas, querido?
0: Tengo una dupla que va a dar que hablar, ¿eh?
5: ¿Cuál sería?
0: No sé si ya la tenemos a disposición, pero tengo una dupla. Se llaman Bruno y Milka. Conejo y perrito.
1: Mirá, Bruno siendo el perro.
0: ¿Cómo raro? Desconozco.
4: Amistad interespecie.
1: Me gusta.
0: No, vos no bancás esto. ¿Por qué es lo raro?
5: Es que ya es raro.
4: Pero vos no sos amigo de los perros.
0: Pero para.
5: Amo a los perros.
4: Y bueno.
0: ¿Por qué odias a los conejos?
1: Un conejo no puede.
5: No odio los conejos.
0: ¿Por qué
5: odias
0: a los conejos y desde cuándo? ¿Te mordieron de chiquito?
5: No. ¿Alguno comió conejo alguna vez?
4: No. Sí, yo no.
5: Entonces vos comés y perro no se come. Con lo cual, como que tenés mi amiga
0: en otros países, sí.
1: Me parece que es cultural.
5: Es cultural.
1: Como,
0: bueno, ¿usted comería perro?
5: Conejos, ¿no? No, estás loco.
0: Conejo,
5: ¿no?
0: Sí.
5: No, conejo probé una vez. Una vez lo fui a entrevistar a Menem a La Rioja y en el restaurante donde comimos con el camarón. ¿Sabes cómo lo conoces? Con Villaverde, con Martincho.
0: Sí,
5: con Tarucha. Comimos con Tarucha un conejo. Tipo una cazuela de conejo.
0: ¿Estaba rico?
5: En un famoso hotel de La Rioja Capital. Propiedad de un ex técnico de River.
0: Está
1: bueno, entiende, el conejo, ¿sí o no?
0: El conejo,
5: volvamos. Como el tipo pollo era, no sé, yo no le sentí nada raro.
1: ¿Y este?
0: Este es Ramón.
1: Está mirando.
0: Que mira Info de la Tarde. Beso a Moncho.
5: A Moncho.
1: Beso grande. Ay, lo quiero. Qué concentrado.
5: Ramón, igual de los perros se adoptan, siempre decimos lo mismo. Adoptemos, no compramos.
1: Mira, ¿vos ves ahí atrás esos dos perros?
2: No solo compras.
1: Son mis dos perros.
5: Te los respeto, no son mi onda de perros.
1: Felicítalas, porque son bellas.
5: Y seguramente viven en un departamento.
2: ¿Hay una cuestión de género o no? ¿Las chicas son más propensas a comprar, no?
3: A comprar.
1: Es que nos sobra la guita.
2: Somos 4-2, ¿eh?
3: A laboratorio.
2: Acá somos 4-2.
0: Este es Coldo, me dicen.
5: A verlo.
0: Es el perro de Andy.
5: El perro de Andy, claro, sí.
1: Ay, qué lindo.
4: lindo. Tiene pinta de amigo de Darwin. Podría ser amigo de Darwin.
5: Tiene pinta de picar una parte blanca.
4: Me gustan esos que son así como medio, medio zaparrastrosos con los pelos. Sí. Me agradan.
5: ¿Cómo vos tenés perro?
0: ¿Cómo se enoja?
4: No, lo abandonó. No, tiene una historia.
3: Le duró unos pocos meses y dijo:
4: abandonó un perro. Que quiso descontarla rapidito porque.
0: No estoy para preguntar. Ya lo conté. Nimeria, yo vivía con un amigo, entonces, besó el cielo. La última que tuve perra, no podíamos, entre los dos no podíamos, y apareció alguien ofreciendo su hogar con un hermosísimo parque en la zona de Quilmes Oeste, y dijimos: andá, Nimeria, sé feliz.
5: Un parque. Es que el perro en departamento es un tema, ¿no?
4: Otra discusión.
0: Vos imaginate,
5: yo no tendría perro en departamento, pero por el perro.
4: Pero que...
0: Estaba tan eufórica, Nimeria, cuando llega que caminó sobre el agua.
4: Pero digo, ¿vos sos feliz viviendo en un departamento?
5: Sí, pero yo esperaría, si algún día tuviese una casa, ahí volvería a tener perro.
2: Estoy con Gonza.
5: Para que corra, para que haga sus necesidades donde quiere, haga su pocito, entierra su huesito. Eso me gusta.
0: Banco lo que hizo Gonza.
3: Hay plazas.
4: Pero los perros son felices. O sea, hay millones de perros abandonados.
5: Si tuvieras un perro, no lo abandono ni loco. Si yo tuviese un perro en departamento, ya está, lo tengo y somos felices los dos. Lo que digo es que si tengo que arrancar de cero con un perro, como estoy hoy en día, sin perro, esperaría tener una casa. Por una cuestión de que sea independiente y cuando yo no estoy, hace la que quiere, juega. Y más, tenía dos perros, no un solo, para que no esté solito.
4: Sí, ¿adoptarías? Bueno, que interactúen.
0: ¿Un perro?
5: Sí, claro.
0: Siempre adoptando, nunca comprando, nunca
5: compré. Nunca compré. No, el último que tuve en casa de mis viejos cuando era pibe, lo encontramos solito en el lago Nahuel Huapi. Y me encargué por todo Bariloche, Villa La Angostura, de buscar a los dueños. No apareció, llegó el día de volver. Y ahí la gente, che, bueno,
0: se quiere quedar como... Lo busqué por todo Bariloche.
3: Le preguntó al vecino, che, ¿este es tuyo? Listo.
5: Bueno, pero volvió a Buenos Aires para el perro. Tommy se llamaba.
0: Está muy bien, ¿no? Está muy bien.
2: Ah, qué flojo de papel está todo.
5: No. Acá, ¿quién tiene perro además de Mai y de Pola?
3: No.
4: Por eso y opinan.
3: Tuvimos
4: gente que tiene perro.
5: ¿Vos tenés perro adoptado o perro de raza?
0: Perdón, pero para. ¿Usted cuántas veces fue ministra de Economía? Usted, pues yo la escucho opinar de todo Caputo. O sea, no hace falta.
5: Anda a buscar al ángulo y se pone en el centro. Oh,
0: claro. ¿Cuántas veces fue presidente de hablar a otro país sobre? Pues yo la escucho opinar sobre lo que dijo Milei hoy. No, porque si no, se limita solamente al que tiene perro para opinar.
5: Pero para Mai, vos tenés perro de raza, ¿no?
4: Jugás el estilo de vida. O sea, estás jugando nuestra elección de vida.
5: Tengo la sensación de que tenés perro de elite, vos, ¿no? Sí.
4: Tengo un perro de raza, sí.
5: ¿Pero cuál tenés? ¿Cuál es el tipo? ¿Un jazmín?
2: Pero no
5: ¿tipo
2: sé si
5: de Susana?
4: No, es un Cain Terrier. No es un jazmín.
0: Antes, yo también siento que es cuando era chico había menos razas.
5: Claro, sí.
0: Yo siento que cuando era chico había 10 como mucho. Y ahora hay 200, no sé qué. Y antes, las mezclas.
5: Antes el perro de raza, también te lo regalaba algún amigo que tenía y que él tuvo cría. Nadie compraba perro cuando éramos pibes.
0: No había una industria.
5: Hoy es increíble.
0: Pero era menos, para mí
5: lo compras con una aplicación, ¿viste?
4: Pero siguen siendo perros, no valen menos emocionalmente.
5: Pero un pobrecito perro, callejero, que no tiene alguien que lo quiera. Sí. Bueno, Conan es verdad. Conan y... ¿Y cómo quieres?
0: Mastín.
5: No, repito. Pará, yo te cuento una más. Antes, no me quiero ir sin contar esto. En la calle donde yo vivía en Adrogué, teníamos un perro del barrio.
4: ¿Era de todos?
5: Sí, era de todos. Y le hicimos una casita y nos turnábamos para llevar la comida, todo. Con lo cual eso también implica haber tenido perro.
4: Quería contar
3: la historia.
4: Cada vez más laxa la cosa.
3: Es rarísimo.
0: 6 de la tarde, 3 minutos, ya es horario, ya es territorio de Gonzalo Asís. Info al regreso, todo el equipo. En el día del perro callejero.
5: Volvió Matías, pero pará.
0: Saludos para todos ustedes.
5: Se nota que volvió Matías, que no quiere cortar.
0: Saludos para sus perros, saludos para los abuelos, las abuelas, que ayer fue el día del abuelo. Y se quedan con Gonzalo Asís, con todo el equipo de Info al regreso, hasta las 21.
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0: buenas tardes, bienvenidos. Esto es Infobae al regreso. Arrancamos esta semana con ustedes. Estamos aquí de lunes a viernes de 6 de la tarde a 9 de la noche haciendo el cierre de cada día informados, con buena onda, buena mesa, información, lindos entrevistados, temas para debatir. Es la mejor manera de cerrar el día, sabiendo qué le pasa al país, cuáles son las soluciones disponibles para que esto algún día, de una vez por todas, camine. Vamos a ir viendo cómo está la ciudad de Buenos Aires, abriendo la ventana como hacemos todos los días a esta hora, empezando por el barrio de Palermo, un cielo casi completamente nublado, algún resquicio chiquitito de apertura, si querés, ahí abajo, a la derecha, pero todo el resto, nubes blancas, nubes grises, nubes negras. Y la temperatura primaveral, 17 grados 8, casi 18 grados la temperatura hoy. Esto para ser 27 de julio es una locura, señores. Esto es una primavera disimulada en pleno invierno. A ver cómo está el tránsito en la ciudad con la gente que quiere salir hacia el sur por 9 de julio a la altura del barrio de Constitución. Camina el tránsito, camina. Hoy no está tan, pero tan mal como de costumbre. Tan, pero tan mal. Miren, un dato para que empiecen a identificar dónde están los indicadores del tránsito. No hay tantos autos cruzando por Independencia. Son bastantes, pero no es la ola de autos que habitualmente tenemos a esta hora en este lugar. Vamos a ver cómo están otros lugares de la ciudad de Buenos Aires. Nos vamos para el Bajo Porteño, si les parece bien. Ahí están viendo el cruce de Avenida Corrientes y Leandro N. Alem, cerquita del Luna Park, cerquita del Palacio Libertad. Mucho más tranquilo, me parece, amigos, que las vacaciones de invierno y sobre todo la segunda semana, que es como la segunda quincena de enero, tiene mucho menos tránsito. Como que ahora sí se rajó bastante gente de la ciudad de Buenos Aires y el tránsito así lo disfruta. Repito, lo que vimos recién en la 9 de julio es bastante, pero no es lo que habitualmente vemos cuando no tenemos época de vacaciones. Tenemos Motocam Infobae. A ver, si ustedes quieren, vamos a recorrer un poquito la ciudad de Buenos Aires y de paso les contamos cómo están las cosas. Miren, esto es la zona de la Costanera, esto cerquita del Aeroparque Metropolitano. Claro, esto habitualmente en una jornada tradicional, ahí están viendo el Aeroparque a mano izquierda, cuando estamos hablando de un día laborable y en plena etapa más vertiginosa del año, no así en las vacaciones, es mucho más dificultoso a esta hora. Fíjense cómo está casi la totalidad de la calzada liberada y todos esos autos mal estacionados, ¿no? Dicho sea de paso, ¿no? No es de buche, pero si queremos tener un país ordenado, empecemos por casa. 17 grados 8 la temperatura. Mis amigos, vamos a comenzar como hacemos todos los días, repasando los temas más importantes de la tarde en el resumen del regreso. Bueno, arrancamos con los temas de la tarde, empezando por el primero. El presidente Javier Milei recibió a la titular del Fondo Monetario en la Casa Rosada. El mandatario recibió a Cristalina Georgieva, la titular del FMI, tras su arribo a la Argentina. Antes de la reunión, Georgieva participó en una conferencia de prensa junto al ministro de Economía, Luis Caputo, en el Ministerio de Economía. Ambos van a viajar mañana a Neuquén para visitar Vaca Muerta. El ministro de Hacienda de Brasil llamó payaso a Javier Milei en medio de la crisis diplomática con Argentina. Darío Durigán también sostuvo que la economía argentina está peor que la brasileña tras los ataques del presidente argentino contra Lula da Silva durante un acto de Flavio Bolsonaro en San Pablo el sábado pasado. Guerra en Medio Oriente. Donald Trump dice que Irán pidió negociar y que hay posibilidades de llegar a un acuerdo. Iván, bueno, el presidente de Estados Unidos afirmó este lunes que Irán ha pedido a Washington negociar el fin del conflicto y aseguró que existen posibilidades de que se alcance un acuerdo. El mandatario agregó que ordenó detener los ataques contra la República Islámica para dar espacio a las negociaciones después de que Teherán se lo solicitara. El dólar operó estable y se volvió a alejar del techo de las bandas cambiarias. El mayorista finalizó sin variantes a 1.497 pesos, aunque aún en récord nominal. La divisa al público en Banco Nación cerró estable en 1.520. Y aquí estamos como todos los días, hasta las 9 de la noche. Un placer de verdad hacerles compañía, cerrar el día juntos. Los que están en el auto escuchando la 97.1, bienvenidos a ustedes también. Y los que tienen la suerte de estar en un lugar cerradito, con la tele, la compu, el celu, como sea, gracias también por acompañarnos. Dieguito, buenas tardes.
1: ¿Qué tal, Gonza? ¿Cómo andamos?
0: ¿Todo tranqui?
1: Bien, ¿vos?
0: ¿Cómo fue ese finde?
1: La verdad que muy bien. Fui al cine a ver La Odisea.
0: ¿Y?
1: Excelente, me encanta.
0: ¿Pulgar arriba?
1: Sí, dos pulgares arriba le pongo.
0: Dos pulgares, tipo... Sí. Pero tenés que hacer así, mirá.
1: Así, mirá. Así. Esa es un poco... Me lleva a otro lugar.
0: Es un meme, papá.
1: Che, no, muy buena.
0: Eso fue el domingo. ¿Y el sábado qué hiciste?
1: El sábado corrí.
0: ¿Y qué más? La producción me pasa mucha información de vos. No sé. ¿Hubo un partido de algo?
1: No, el sábado no.
0: ¿Cómo que no?
1: No.
0: ¿No hubo partido? No. ¿De fútbol, no?
1: Ah, de fútbol, sí, bueno, papá. Sí.
0: Como el domingo. Otro día vi una foto tuya.
1: Hubo el domingo también.
0: Te vi tomando una cerveza. Ajá. Con un ídolo mío.
1: ¿Con cuál?
0: Papá, ¿sabes cómo toco sus temas en el piano? Tengo todos sus temas versionados. Él los hace en la guitarra. Los tengo todos versionados en el piano.
1: ¿Con Iván Noble? Sí. Claro que sí.
0: Quiero que hagas un match un día, ¿eh?
1: Cuando Iván. Quieras, hermano. Por supuesto,
0: toco,
1: te sumo.
0: Toco muy bien sus temas en el piano.
1: ¿En serio?
0: Sí, de una versión de Abrazame que es tremenda.
1: Mirá.
0: Pero soy muy fan de él de hace mucho tiempo.
1: ¿En serio?
0: Recontra fan de él.
1: Te sumo.
0: Para mí es uno de los mejores letristas de la República Argentina. Es un tanguero del rock. Tipo que escribe sobre la nostalgia.
1: Sí.
0: Me encanta muchísimo y escribe usando mucho el lunfardo. Lo escucho, pero hace 30 años.
1: Son actividades lúdico-recreativas que hacemos los viernes, cada 15 días, así que te voy a sumar.
0: Me encantaría, aparte, conocerlo personalmente.
1: No, será sumado.
0: Pero Campamento Bariloche, año 98, tocando Avanti Morocha.
1: Mirá.
0: A orillas del Mascardi.
1: Mirá.
0: Siempre me gustó hacer... Me gusta más su versión solista que de grupo.
1: Ajá.
0: Me gustan los dos igual, ¿no? Pero yo soy más meloso con los temas, ¿no?
1: Sí.
0: Con lo cual me gusta...
1: ¿Porque la has utilizado como artimaña para otro tipo de cosas?
0: No, siempre...
1: ¿O solamente por el gusto de la música?
0: El ladrón cree que todos son de su condición. ¿Vos tocas instrumento?
1: No.
0: Si no, sería... Si no, escucha, habría que hacer una reforma del Código Penal con un capítulo entero, con pena... No de muerte, pero perpetua, hasta el último día, ¿eh? Sin ningún tipo de concesión, no hay derecho a nada.
1: Bien. Es interesante lo que planteas. Bueno, muy bien. Muy
0: Matías
1: bien.
0: Barbería, ¿cómo estás? Ganos de esto. ¿Cómo estás, querido?
2: Muy bien, muy bien, muy descansado. Me tomé con calma el fin de semana, ya no tenía mundial.
0: Ah, claro, descansado de actividades, claro.
2: En general,
0: pero
2: sí,
0: hoy
2: sí,
0: estuviste sí. En el Ministerio de Economía.
2: No me tocó ir.
0: ¿No fuiste?
2: No.
0: Pensé que
2: los acreditados, y teníamos a la acreditada, a Lucrecia Terovich,
0: sí.
2: Disponible, así que...
0: ¿No te diste un abrazo con Georgieva, nada por el estilo?
2: No, por ahora no.
0: ¿No cerraste nada ahí?
2: No.
0: Muy bien. Male de los Ríos, ¿cómo estás?
3: ¿Qué haces, Gon? ¿Cómo? ¿No es verdad? ¿Cómo
0: bueno, sí. ¿Qué pasó?
3: Sí, no, está, pasó? Él fue el cambio de clima.
0: Me reventó, bien, ¿no?
3: Me reventó, sí. Se ríe, pero vos estuviste a punto de intercambiar algo con Georgieva, no pudiste. ¿Qué pasó ahí?
2: Bueno, no se dio la circunstancia.
0: No hay match.
3: ¿No hubo match ahí? ¿Te gustaría que
2: haga
3: match?
2: Estaba muy entusiasmada con la Argentina, no sé si la vieron.
0: Pero llévala a dar una vuelta.
2: Ahora está en una cena. Ahora está en una cena en el
0: 6 de la tarde. ¿Quién cena a esta hora?
2: Bueno, está yendo por una cena. Tenía
0: ¿dónde es la cena?
2: En el, no sé cómo se pronuncia, Duo, el Palacio Duo.
0: ¿Y quién organiza?
2: No sé quién organiza, calculo que organiza el propio FMI, pero es con 10 empresarios, representantes de cámaras, sí. esa es la reunión, llevándose un poco la sensación de cómo viene la economía.
0: Yo creo, le estoy mandando un mensaje a Leandro Lipchitz, que es el gerente del hotel. Si querés, ¿vos querés estar ahí?
2: Dale, listo. Y hablo con Cristalina a ver
0: con
2: si está Cristina, el abrazo. Más.
0: Cristina, bien. Sí. Viste, si querés le mandamos. Si vos te, pero,
2: soy muy
0: pero
2: fan de Cristo Estoico, por mi edad, así que podemos hablar de eso.
0: Aparte te veo viviendo en Washington.
3: Lo re veo.
2: Pará, ahí lo considero. ¿Qué te iba a decir? Sí, me veo andando en bicicleta por ahí. Por
0: el fondo, ¿no tenía una vocera argentina?
2: Sí, señor. Fue redactora mía ella, pero ya no es más vocera.
0: ¿Redactora mía?
2: Sí, señor, fue redactora mía en El Cronista Comercial.
0: Muy bien.
2: Excelente profesional.
0: Sí. O sea que podés ir a ocupar ese lugar vos, tranquilamente. O sea que te reveo. No, ¿hablas bien
2: está
0: inglés?
2: Está el señor Dejaro, que tiene una ventaja por sobre mí. Es, bueno, del país campeón del mundo. Y yo, no, del segundo. Buah. Nos pueden hacer el chiste de segundo Argentina y todo.
3: Che, pará, Sturzenegger lo llevaron como asesor. Vos también, o en algún momento lo habían convocado, ¿te acordás?
2: Bueno, sí,
3: vos
2: sí, hoy lo mencionó también Georgieva respecto de que es parte de una de las mesas de regulación.
3: Y vos también podrías ser parte del...
2: ¿En la mesa de...?
3: Yo creo que en la mesa de Mora.
1: Bueno, es buena. Por experiencia propia.
3: Por experiencia.
1: Sí, claro.
0: Tengo un par de cuentas sin pagar. Pero perdón, que hay que suspender todo. Pues, entró el maestro. El distinto, el más grande.
4: El más grande.
0: El tipo que el carapela en pecho siempre.
4: Sí, obvio.
0: Un tipo con el pelo parado, pelos al viento.
4: Lo que pasa es que hoy me encuentro por tener el pelo parado.
0: ¿Por qué la chita?
4: Porque uso los anteojos acá.
0: Por eso.
4: Entonces se huela todo.
0: ¿Cómo andas, Lachita?
4: Muy bien, tengo regalito para ustedes.
0: ¿Qué trajiste?
3: Ay, sí, el mejor.
4: Unos mini calquitos.
0: ¿De qué?
1: Hermoso.
0: Oh, bueno,
1: hermoso.
3: Ay, qué lindo.
1: Qué crack que sos, Lacha, por favor.
0: Lachita. Gracias, Dieguito.
4: La demagogia no falla, loco.
0: No, escúchame.
4: No por algo todos los países son un poquito demagógicos. ¿Ligaste vos?
0: Sí, papá. Igual te
4: guardame
0: otra más, escúchame. El control que ahora lo voy a poner en mi computadora.
4: Hay una publicidad también, campeón.
0: El llamado de siempre, Lachita, del cielo. Hugo Chávez dice, che, está un poco populista la chava.
4: Parece poco populista.
1: Poco bien, populista. La chita de banco, ¿eh?
4: No falla, el populismo es una parte muy barato eso.
1: Claro.
4: No tiene que ver.
1: Muy bueno.
4: Es muy sentido.
1: No, lo sé, está buenísimo la chava.
4: Estoy feliz. Ay. Estuve participando en esa movida que hay que le metes en los negocios de Malvinas.
1: No.
4: Ah, sí, en lo más grande del mundo.
1: ¿Cómo es?
4: ¿Viste que vos podés opinar en un negocio con Google Maps?
1: Sí.
4: Te metés en un almacén, en un kiosco.
0: Correcto,
4: ¿no?
0: Sí.
4: Y bueno, hubo una movida que todo el mundo, los argentinos nos metíamos en eso, en los restaurantes, y las Malvinas son argentinas. Vende tal yerba, delincuente. No, buenísimo. Atosigamiento total. Estuve toda la tarde.
0: Está muy
4: estuve
0: bien,
4: esperando
0: Lachita.
4: Un dentista. La hora del dentista la dediqué a todos los negocios de Malvinas.
1: Me gusta.
4: Un abrazo,
1: que
4: muchacho.
1: Se entretiene con la cosa sencilla de la vida. Me gusta.
0: Sí, Lachita es un tipo, tipo muy.
4: Y le mandé ese caquito, por eso.
1: Muy bien, Lachita.
0: Amigos, nos ponemos serios un minuto. Vamos a preparar unas placas para poder introducir este tema porque es un tema muy sensible. Ustedes saben que. Una de las noticias policiales de hoy dice que detuvieron a la mujer investigada por la muerte de su hijita de 2 años en Villa Gesell. Lucía Sosa, de 44 años, fue arrestada este lunes por orden de la justicia, acusada del delito de abandono de persona seguido de muerte. Todo esto agravado por el vínculo. Esto que están viendo es muy interesante. Vamos a repasar rápidamente, antes de ir al testimonio, es interesante ver cómo se dio esta historia, al mismo tiempo para hacerse un montón de preguntas. Pero básicamente, decíamos, está detenida. El día 20 de julio llevó a su hija al hospital Arturo Illia. ¿Qué es lo que dijo la mamá? Que la nena se había, había manifestado los síntomas de un broncoespasmo, dijo, mientras tomaba una mamadera y descartó la autopsia, esa versión. Es decir, se investiga un posible homicidio. Repito, ella está ahora detenida por este delito, repito, abandono de persona seguido de muerte. Vamos a ver la segunda de las placas con esta historia que es espeluznante. ¿Qué es lo que dice la autopsia? Habla, primero, de la versión de la madre. No, la broncoaspiración mientras tomaba una mamadera. Es decir, esos síntomas, como si tuviese una... A ver, como que aspiró... ¿No? Aspiró lo que tenía que pasar, básicamente, a la zona del estómago, que se fue hacia otro lugar, y dio la sensación, según la madre, de tener una enfermedad, ¿no? El resultado forense habla de una asfixia obstructiva. Son dos cosas completamente distintas. La consecuencia es la hipoxemia severa. Y la muerte se da con un paro respiratorio. La fiscalía, repito, está investigando esta línea conductual. Vamos a la placa siguiente, que es la que habla un poco de esta historia, con la cual vamos a dar pie a la próxima entrevista. Los antecedentes son lapidarios. En esta misma familia, con esta misma mamá, en 2013 falleció una bebé de 6 meses. En 2016 muere Yasmín, una hija de 11 meses. En 2018 hubo un juicio por el cual los padres de estos bebés fueron absueltos porque supuestamente no hubo pruebas suficientes para ser condenados. Esto es tremendo. Los jueces descartaron signos de maltrato infantil en ese momento, también descartaron signos de abuso sexual y también descartaron lesiones en ambas causas. Vamos a compartir la última de las placas para darle pie a la entrevistada. Esta es la historia judicial que es tremenda, ¿no? 2 años detenida esta mujer, absuelta por falta de pruebas, una justicia que interviene sobre sus hijos. Algunos fueron institucionalizados, es decir, fueron a institutos de menores, otros fueron dados en adopción. Se radicó la mujer en Villa Gesell, ella vivía en Mar del Plata, después de ser absuelta, cambia su jurisdicción, forma una nueva pareja, tiene dos hijos más, entre ellos esta menor, esta chiquita de 2 años que murió el día 21 de julio. Ayer fue tremendo el testimonio del hijo mayor de esta mujer, que básicamente dice que su mamá es la culpable de la muerte de sus 3 hermanitos. Vamos a hablar ahora con Erika Agnes Hoft Suárez, es la abogada que representa los intereses de la familia, particularmente de los hermanos de la nena de 2 años que murió en Villa Gesell. Erika, ¿cómo estás? Gracias por atendernos.
5: Hola, ¿cómo estás? Bueno, un poco para acomodar ciertos datos. Yo en realidad soy abogada de Hogares de Belén. Hogares de Belén es una institución con familias de acogida.
0: Bien.
5: Eso hizo que en el año 2008, Lucas, que es el segundo hijo de Lucía, ¿sí?, quedara con una medida de abrigo con la familia con la que hoy son sus padres adoptivos, ¿sí?
0: Sí.
5: Él entró a los 21 días de vida con esta familia porque había entrado al hospital materno-infantil con un cuadro de asfixia, ¿sí?
0: Sí.
5: De la misma forma que fueron entrando todos sus otros hermanos, algunos sobrevivieron y otros, bueno, murieron, como el caso de Isabela. Esto data del año 2008. El caso Picar, como es conocido acá en Mar del Plata, ha sido un caso muy emblemático. Es Picar porque la mayoría de los hijos de Lucía son de Javier Picar. Entonces, bueno, nosotros comenzamos una batalla muy grande porque Lucas, que es el niño de 17 años que está saliendo de los medios, en aquel entonces era muy chiquito y lo exigían a revincularse con su familia de origen. Primero hubo un intento a ver si se podía reingresar, digamos, con ellos. Todo apuntaba a que volviera con Lucía y con Javier. Y bueno, eso fue lo que tuvimos que transitar en el medio de esto. Como la señora tiene un hijo cada año, nace su segundo hijo, que es una nena que hoy tiene 16 años, y del hospital materno, como sabían que yo estaba en protección con Lucas, me empiezan a llamar a decirme que pida por favor protección para el resto de los hijos, en este caso para la segunda hija, digamos, su tercera hija, porque Lucas es el segundo. Bueno, yo empiezo a presentarme a la justicia pidiendo también por sus hermanos, porque después fueron naciendo otros, ¿no? La justicia me decía que no, porque yo no tenía legitimación por sus hermanos, solo tenía por Lucas. Pero bueno, en ese transitar, que es muy largo para contarlo, muchos años, Lucas vivenció mucho maltrato por parte de Lucía en los momentos de revinculación, hasta un hecho clave que él recuerda, que fue a los 3 años de vida,
0: claro,
5: para el día de su cumpleaños, donde la justicia, digamos, se lo entrega un viernes. Nosotros estábamos muy desesperados, ya lo conté también, pero se hizo una cadena de oración pidiendo que para cuando lo reintegraran al juzgado el día lunes estuviera vivo. Lo habíamos llevado al pediatra, la familia en realidad lo llevó al pediatra para que constatara cómo se entregaba al menor en el juzgado. Bueno, y cuando volvió fue terrible, lo habían molido a palos entre Lucía Sosa y Picar, Héctor Javier Picar. Lucas cuenta que por una cuestión de fuerza, ¿no?, de fuerza masculina, y porque Javier es grandote, Lucía era pequeñita en aquel entonces, él ejercía más fuerza sobre él, pero que fueron los dos los que le pegaron, lo pateaban, lo agarraban de las orejas y lo hacían así contra el piso. Yo siempre hago esta imagen porque yo estuve cuando lo entregan a la vuelta ese lunes, ¿no?, y lo vi llegar a Lucas, vi la cara de los funcionarios también, muchos lloraban porque, bueno, se les escapó, no pensaron que esto iba a ser así, a pesar que el hospital venía avisando. Y en todas mis presentaciones, por lo que me pedía el hospital, yo empecé a anunciar de que iba a matar a sus hijos, que por favor escucharan a la gente del hospital. Fue todo el hospital en pleno que pidió por el caso Picar, por los hermanitos Picar. el director del hospital, que es el mismo director que en aquel entonces, el doctor Casarza. Yo recuerdo verlo patear los juzgados como yo, desesperado, lo llamaban. Nosotros fuimos cambiando de jueces porque fue una época que primero arrancó con tribunales, después hubo juzgados unipersonales. Entonces la causa pasaba por distintos magistrados. Una asesora que ya está jubilada, que fue la doctora Mónica, no recuerdo el nombre, pero sí era Cotroneo, creo que es Mónica también de nombre. Bueno, la verdad que la actuación de ella fue muy dañina para la vida de Lucas y sus hermanos, porque ella insistía con la revinculación. A nosotros nos
0: ¿Pero con
5: nos
0: qué argumentos? Perdóname, Erika, ¿cuáles eran los argumentos que esta persona de la justicia usaba para esgrimir la idea de la revinculación con estos maltratadores horrorosos?
5: Mira, ellos descreyeron al hospital, esta es la verdad. Porque a mí pueden no confiar en lo que yo digo, pero la verdad que desconfiar a todos los médicos. Había una ONG en aquel entonces, una ONG que participaba activamente y decía que estos padres podían, que había que ayudarlos.
0: ¿Te acordás cómo se llamaba la ONG?
5: No sabes que no me acuerdo si era Red. Te lo voy a volver a confirmar. Estoy casi seguro que se llamaba Red o Mi Red o algo así. Sí recuerdo que estaba a cargo de la licenciada Patricia Gordon. Sí recuerdo el nombre de ella. Esta ONG se presentaba así de la nada, aparecía en el expediente y decía, bueno, ahora conseguimos, hicimos una campaña con ladrillos y chapas para la vivienda, después ahora hicimos una campaña con los pañales. Y yo, y condenaba, bueno, y decían que Hogares de Belén y esta familia en realidad quería condenar a la pobreza, ¿no? Sí.
0: No, ahí la encontré, es organización ONG Red. Red.
5: No sé si existe todavía, pero o sea en aquel entonces fue.
0: Pero ¿quién dictaminó ante la justicia entonces? Ahora, vamos a poner los puntos sobre las íes.
5: Sí.
0: Cuando se dan estos primeros casos de maltrato y de abuso psicológico sobre estos pibes, ¿quién es dentro de la justicia el que dictamina que estos chicos tenían que estar con sus padres?
5: Siempre es el juez, el que tiene el la juez. Última palabra es el juez. O Perfecto. Sea, el juez. Se basa en todo lo que va recogiendo la causa.
0: ¿Cuántos testimonios hubo que ratificaron ante la justicia? Si es que recordás, más o menos cuántos, los que dijeron, che, ojo, porque estos pibes están siendo golpeados, maltratados, abusados psicológicamente.
5: Mira, del hospital, todos los médicos que atendieron a los Picar, que entraban por guardia, los de terapia intensiva, el director, todos. No sé cuántos médicos tiene un hospital, todos.
0: Y tengo una pregunta, ¿y el juez cómo se llama?
5: Mirá, pasaron por muchos jueces, Yo te puedo mencionar los jueces que pasaron por la causa, pero después
0: No hay uno solo, está bien, digo. Pero digo, la justicia no le creyó a un grupo de médicos. Digo, ¿quién puede ser tan tarado de creer que un grupo de médicos y auxiliares de salud se van a juntar de manera temeraria para inventar una historia de abusos y maltratos con unos chicos, digo?
5: ¿Sabes lo que pasa? Que el síndrome este que dicen de Munchausen que le han diagnosticado a Lucía, eso fue diagnosticado a los 21 días con la primera internación de Lucas. ¿Me entendés? Antes, porque antes de los 21 fue que entró al hospital. Pero, o sea, con los primeros días de Lucas ya empezó a salir este diagnóstico de la mamá. Es un diagnóstico raro, que se diagnostica medio como por descarte, ¿no? Porque no creo que lo hayas escuchado, que es muy habitual esto, porque generaba siempre dudas, porque esta mujer entraba desesperada pidiendo ayuda, decía que se le ahogaban los hijos tomando el pecho, tomando la mamadera, que se le ahogaban porque no se había dado cuenta y se los había pasado con el PAF. Ella siempre decía lo mismo, pero además de ese cuadro de asfixia, venía en cola con un montón de otros síntomas más. Uno de los hermanos de Lucas, por ejemplo, entró con fractura de cráneo, estuvo en terapia intensiva muy, pero muy grave. Por eso no es selectivo. Yo escuchaba que decían que esto fue con mujeres nada más, no fue así.
0: Claro. Ahora, avancemos un poco en la cronología. Cuestión que se mueren dos hijos, ella queda detenida y finalmente a los dos años la justicia absuelve a ella y a su marido.
5: Sí.
0: ¿Con qué argumento los absuelven?
5: No lo sé, la verdad que yo no vi la causa penal, porque como te digo, yo me dediqué siempre al derecho de familia. Yo estuve durante 8 o 10 años en la lucha de la revinculación.
0: Claro. Ok, entonces ella es absuelta con su marido y vuelve a fundar una familia con otra persona en otro lugar, en Villa Gesell.
5: Sí.
0: Y tiene más
5: hijos.
0: Correcto.
5: Sí, perfecto. Y una de ellas es esta nena con el señor Aguirre.
0: Perfecto.
5: La nena fallecida, Isabela.
0: Y esta chiquita que muere por asfixia mecánica, y esto es lo que determina la autopsia,
5: ¿sí?
0: Forma parte de una historia en la cual su mamá lo que cuenta es que pasó otra cosa. Otra vez, cuenta una historia X, pero la autopsia revela una historia Y, ¿correcto?
5: Ojalá que esto, más el testimonio de Lucas, más toda la gente que intervino en aquella época, se presente a declarar. O sea, yo tengo que presentarme en la fiscalía y le voy a decir al señor fiscal todo lo que yo presencié, todo lo que viví, todo lo que está en el alcance documentado, y le voy a mencionar a personas para mí que son claves en esta historia, que han conocido de cerca, todo el tema de los hermanitos Picard, porque la historia es igual.
0: Lo que pasa, Erika, perdóname que te interrumpa y te quiero dar pie a que vos hagas una reflexión. Otra vez, el garantismo estúpido de vaya uno a saber de dónde salió, en qué parte de la justicia radica, termina siendo que una mujer que no tiene facultades ni sociales, ni humanas, ni de salud para criar pibes, tengo una segunda oportunidad. Acá volvemos de vuelta otra vez a hablar de estas segundas oportunidades donde no las tiene que haber. Esta mujer ya tuvo dos casos puntuales en los cuales se le murieron dos pibes con todo lo que vos estás contando, y otra vez la justicia permite que críe a una nena de 2 años que ahora se muere por asfixia mecánica, cuando la historia que ella cuenta es otra, completamente distinta. Y esta piba podría estar viva hoy si la justicia hubiese hecho lo que corresponde.
5: Pero la historia de ella no la creyó nunca nadie. O sea, yo no puedo creer quién sigue creyendo esta historia.
0: Ah, es increíble.
5: O sea, ¿te das cuenta?
0: Es increíble.
5: De todas formas, yo lo vengo diciendo en los otros medios. Para mí el caso de Lucía, te hablo por todo el del tránsito de sus hermanos, hasta Gesell, porque te vuelvo a repetir, yo después cuando ellos se trasladan a Gesell, solamente me entero lo que iba pasando, pero no participé, o sea, no estaba al cuidado de sus otros hijos ni nada. El caso Sofía, de Lucía Sosa, y el caso de Picard, que fue su pareja, fue un caso de maltrato infantil al extremo y una desidia y una no escucha de la justicia a los niños. Acá se trata de una no escucha, ¿me entendés? O sea, es un problema del niño, de la niñez. No es de la mamá, o sea, la mamá también, por supuesto, y tendrá que cumplir la condena que la justicia indique, y tiene que estar encerrada. Lucas lo pide a gritos también que esté encerrada. Después verán si está para un psiquiátrico, si está para una cárcel. Después lo determinará la justicia, ¿te das cuenta? Pero gente mala, gente delincuente, hay en todos lados. Acá lo que falla es la justicia. La justicia tiene que tener el foco en los niños. Y acá a Lucas no lo escucharon. Yo quiero que esto quede claro. Lucas estuvo durante muchos años yendo al juzgado y él decía a su corta edad, desde sus 3 añitos hasta después, ¿sí? Porque se cortó recién con la muerte de Yasmín la revinculación, ni siquiera con la de Candela se cortó, ¿eh? Con la de Yasmín. Y él decía, yo no quiero revincularme, no quiero, me lastiman, me tratan mal, me pegan, les tengo miedo. Se hacía pis encima cuando lo llevamos y lo llevamos, después a lo último lo llevamos al juzgado. Y decían que lo escuchaban y eran, yo tengo ese recuerdo, todo un equipo ahí en los juzgados muy amoroso, ay, Lucky, decían a Lucky cuando era chiquito, ay, Lucky, besito, pero nosotros salíamos y la orden era, se revincula. O sea, no escuchaban nada de lo que les pedía.
0: Qué locura.
5: Entonces la falla está en la escucha de los niños y en la escucha de los profesionales. Eso es lo que yo, por lo menos lo que yo considero.
0: Erika, la verdad que ojalá que podamos volver a hablar en la semana y te lo quiero pedir públicamente. Ojalá que podamos, y que vos estás de acuerdo, obviamente con todos los reparos y con todo el apego a la norma correspondiente, de poder hablar con Lucas. Sería realmente muy interesante.
5: Yo, perdóname que te interrumpo, yo acá quiero hacerle esto público. A mí en un canal que, bueno, fue bastante duro hace un rato, de La Nación Más, creo que se llama, estaba el señor Picard, yo no sabía que él iba a estar, le estaban haciendo en vivo una entrevista, yo estaba por Zoom. Por suerte Lucas no estaba porque realmente como fue un día muy movilizador, ya estaba en su casa, participé yo sola en la entrevista. Yo te puedo asegurar que haber visto a esta persona mentir como mintió fue horroroso. Y ahí me dijo la conductora que había llegado una notificación a los medios, no sé si es cierto o no, a mí no me llegó nada oficialmente, donde se prohibía que Lucas siguiera hablando. Mirá, yo esto te lo quiero transmitir. Yo no sé si a ustedes les va a llegar esta prohibición, me va a llegar a mí, a las
0: personas. No llegó nada acá.
5: Si esto llega a suceder, quiero que la sociedad sepa que a Lucas no lo va a callar nadie. Porque así lo dije muy enojada. Si Lucas, a 2 meses de cumplir 18, llega alguna orden que no puede ir a ningún medio, que sepan que yo voy a pedir una movilización tan grande a nivel nacional que Lucas va a marchar. Porque no le van a cortar ni las piernas, ni le van a poner un bozal para que no camine y para que no hable. Que bueno, lo sepan, si a la justicia pretende impedir con alguna restricción que los medios permitan que este niño se exprese, que está a 2 meses de cumplir 18 años, cuando nunca lo escucharon, que sepan que voy a armar una movilización tan grande que van a escucharlo más de lo que lo están escuchando ahora.
0: Bueno, yo primero decirte que acá no llegó ninguna notificación. Y tenés este programa abierto, si querés, la producción va a quedar en contacto con vos. Si vos querés mañana que gestionemos a través tuyo, como corresponde, nadie te va a poner ningún testimonio que... nadie te va a tirar un testimonio por el aire, ni mucho menos. Al contrario, creo que es necesario que este chico hable y que públicamente la gente sepa cuál es la verdadera versión de esta historia, en la cual la justicia de porquería vuelve otra vez a ser la responsable de la muerte de un nene. Lucio Dupuy, el chiquito también, que no recuerdo su nombre, de Comodoro Rivadavia. Todos casos donde nunca escuchan a los pibes y los mandan ahí donde no tienen que estar. Esa es la realidad. Es una vergüenza que, habiendo estos antecedentes, esta justicia pedorra, ya sea por omisión o por acción, por no querer tomarse el laburo de leer un testimonio o de tomar un testimonio, o bien por ese garantismo de mierda que tiene mucha gente en Argentina de dejar afuera a los que no tienen que estar afuera, hoy hay una nena que es la tercera víctima de una familia. Erika, la producción queda en contacto con vos y ojalá que mañana podamos reconectar para escucharlo a Lucas. Te mando un beso grande.
5: ¿Cómo no? Muchísimas gracias, ¿eh? Hasta luego.
0: Hasta luego. Bien. Nos vamos a meter en otro tema porque hoy la economía fue noticia. Está de visita en Argentina la directora ejecutiva del Fondo Monetario Internacional, que es el organismo internacional de crédito al cual la Argentina le debe miles de millones de dólares. Con lo cual, Mati, la visita políticamente, ¿cómo tenemos que leerla?
2: Tenemos que leerla como un respaldo y como también una visita de comunicación de Cristalina Georgieva. Fue muy interesante la conferencia de prensa porque llegó con 3 puntos, Cristalina y Cinda House, así que ahí la tenemos, a la búlgara economista. Vino con 3 puntos para tratar de hacer llegar a modo de comunicación y cerró con una arenga. Cerró con una arenga muy particular, a la que ya vamos a llegar, vamos a mostrarla después en un tape que tenemos. Primero, los 3 puntos que trató de dejar en claro antes de permitir preguntas. Cuando les hicieron preguntas, de hecho, empezó a repetir lo mismo, lo que ya había dicho en los primeros 3 puntos, así que nos quedamos con su mensaje planificado, que fue el que al final, al cabo, el único que dio. Habló de que el primer punto se centró sobre el progreso macroeconómico y la estabilidad financiera obtenida desde 2023. Dijo que la Argentina alcanzó una estabilidad y que tiene que profundizarla. Argentina está en una posición mucho más sólida y esto es el resultado de un trabajo arduo del gobierno. Respaldo al proceso que encabeza Javier Milei. Segundo punto, abordó la importancia del impacto social de la estabilidad económica. Habló de la baja de la pobreza como resultado de la baja de la inflación. Habló de los impactos que está teniendo, a su entender, en la sociedad el plan de estabilización de Milei, y dijo que esto se traduce en un dinamismo de la economía argentina que en este momento se concentra mayormente en el petróleo, en el gas, en la actividad minera y en el campo. Ustedes ven que hay sectores que no están acá y este es su tercer punto, el tercero que quiso comunicar. Y se preguntó y planteó que ahora el trabajo es cómo lograr que ese crecimiento de los sectores más dinámicos se traslade al resto de los sectores económicos. Dijo, preocupa el crecimiento del empleo registrado porque indica que hay sectores que todavía no son, y esto es textual, vibrantes, dijo. Así se pudo traducir la traductora en su momento. Se refería acá a todos los sectores que no están entre esos los más competitivos, y mucho acento en las pymes. Hay que mantener a las pymes vivas, son las que dan trabajo, dijo una y otra vez Georgieva.
0: Eso no es un apoyo, eso es una crítica.
2: Ahí tenemos dos y una, sí. Dos apoyos y una
0: ¿cuántas
2: crítica.
0: ¿Cuántas pymes cerraron en Argentina estos últimos dos años?
2: Hay distintos cálculos.
0: ¿Pero un mínimo de...?
2: Sí, cuando estamos hablando de quills que pagaban salarios, estamos hablando de más de 20.000 en todos estos años, pero no es una relación, es lo más cerca que podemos estar de una estimación.
0: O sea que esto es una crítica.
2: Sí. Dice que hay que... Pero también llamó a profundizar el modelo y a lo logrado llevarlo más adelante. Decía, cerró con una arenga y habló, hizo todo un argumento respecto a que los argentinos tienen miedo a lo que están viendo por las experiencias del pasado, y que es lógico. Es lógico que así sea, pero instó a dejar atrás ese miedo y comprometerse con esta transformación que va en dirección, en la dirección correcta. Se planteó...
0: ¿Y qué sería eso?
2: Bueno, puso como ejemplo su Bulgaria natal. Dijo que ella participó de un plan de estabilización en su Bulgaria natal, que supo tener un 8.000% de inflación anual, y que con un plan de estabilización similar a esto, que fue muy duro, logró hoy estar en una realidad muy pujante, donde la actividad económica crece, donde hay trabajo. Y bueno, mencionó una cosa rara: ahora recibimos, antes expulsábamos jóvenes, ahora recibimos...
0: los nativos digitales.
2: No, nativos no. Son...

0: Así que bueno, ¿están listos? Los argentinos de la sala, ¿están listos? Porque no va a ser, no voy a ser yo, van a ser ustedes, ¿no? ¿Pueden ser perseverantes para hacerlo? Sin duda.
1: Bueno, están listos. Sí, exactamente, ¿están listos los argentinos para mantener el rumbo, para profundizar esta transformación económica? Dijo, sé que las transformaciones económicas son dolorosas, pero mantener el rumbo en este sentido es muy importante. Esto vino a comunicar ella, ahora se junta con distintos sectores políticos. Va a viajar mañana a Vaca Muerta con el ministro de Economía, Luis Caputo, que es uno de estos sectores que resaltó, y los habituales contactos, si se quiere, sociales, que no salen todos a la luz, pero que tiene que ver con tratar de tantear un poco el estado de ánimo a nivel empresario y también a nivel opositor. Porque uno de los temas que le preguntaron y que, bueno, repitió con los conceptos iniciales, tiene que ver con el riesgo de continuidad de políticas. Ese es en la terminología del fondo, se suele hablar así, riesgo de continuidad de políticas, que quiere decir elecciones, básicamente.
2: El equilibrio fiscal va a continuar independientemente de quién
1: del gane. Resultado de octubre del año próximo.
3: Lo tenemos enganchado para conversar de este tema a una persona que sabe y mucho de esto porque, de hecho, fue director del Departamento de Hemisferio Occidental del Fondo Monetario Internacional. Es Claudio Loser, a quien le damos las gracias por estar en este momento en Infobae. ¿Cómo le va, Claudio? Buenas tardes.
4: Muy buenas tardes acá en un día de verano caluroso, más o menos 30 grados.
3: ¿Está en Washington en este momento?
4: En este momento estoy a 500 metros de Washington.
3: Oh, bueno. Lo envidio sanamente, señor Loser. Qué lindo, qué linda ciudad.
4: Y bueno. Yo lo envidio a ustedes por el más fresco. Está bien, adelante, no quiero hacerlo perder tiempo.
3: 18 grados igual, le cuento. Está bastante primaveral Buenos Aires hoy, sepa.
4: Está bien.
3: Claudio, arranquemos con la pregunta que hizo la directora ejecutiva del Fondo Monetario. ¿Estamos listos los argentinos para lo que propone el fondo?
4: Estamos listos. Yo creo que los argentinos nos caracterizamos, acá no voy a hablar fondo, sino mezcla de fondo y Argentina, ¿eh? Nos caracterizamos por nunca estar contentos con lo que hay. Yo creo que una vez que empiece a notarse el efecto positivo de la política que se está siguiendo, la gente lo va a querer hacer. Que por supuesto hay grupos que no van a estar preparados, o sea, no estoy diciendo que sean grupos que estén pensando mal, pero pueden ser afectados, pero yo creo que la Argentina está empezando a estar preparada, especialmente después de un periodo de prácticamente un cuarto de siglo de desarreglo, por no decir más de eso. Así que estamos preparados, pero yo creo que el gobierno tiene que hacer un esfuerzo educativo, si lo puedo poner en estos términos, en el sentido de explicar mejor qué es lo que se puede esperar.
2: Claudio, ¿qué ves? Perdóname que te interrumpa. ¿Dónde el gobierno todavía falla en explicar qué temas a la gente?
4: Yo creo que tarda en explicar fundamentalmente que el ajuste macroeconómico es condición indispensable para que haya una mejora a nivel de cada individuo, a nivel de cada ciudadano o cada residente argentino. Eso es lo que yo creo.
3: Pero Claudio, perdón, hay que mezclar las cosas entonces, porque está bien, eso lo plantea el Fondo Monetario, pero al mismo tiempo recién Matías Barbería, haciendo lo que es la crónica de lo que dejó la visita hoy al Ministerio de Hacienda de la directora ejecutiva, destacó que también para el Fondo Monetario son esenciales las pymes como motor creador de trabajo en un modelo de ajuste planteado por Milei que ya se cargó más de 20 pymes. Entonces hay también un oxímoron, me parece, en ese discurso.
4: El tema ahí, o sea, es complicado, absolutamente. Las pymes, no son todas las pymes iguales. Evidentemente ha habido recesión, hay pymes que no han podido mantenerse. Y hay pymes que son, no solo pymes, sino otras industrias que no son eficientes en un mundo como el que tiene que integrarse la Argentina. Pero las pymes son cruciales y tiene que haber una integración, tiene que haber todo una...

0: una simplificación del proceso burocrático, porque no es solamente gente maligna, sino que hay un sistema burocrático que hace que no se pueda operar en la Argentina como se puede operar en
1: el
0: país.
1: Le va a preguntar ahora el rey de las pymes argentinas, que es el querido Lacha Lázari, que sabe mucho de esto, de lo cual habló Georgieva hoy.
2: ¿Qué tal, Claudio? No,
0: me voy a poner nervioso.
2: No, más que rey, un pequeño lacayo de las pymes, no hay problema. Claudio, ¿cómo podemos evaluar si las pymes son eficientes o no, dada la mochila que estamos cargando de carga burocrática, impositiva, regulatoria? Es decir, no estamos todavía, no es muy prematuro por ahora decir quién puede subsistir y quién no, porque como que estamos evaluando al inicio de la carrera.
0: No, evidentemente el gobierno tiene que invertir tiempo en analizar por qué las pymes son más caras, lo que producen ciertas pymes no son competitivas. Yo diría hay muchas clases de pymes. Hay pymes que son intensivas en capital humano, esas van a funcionar, construcción va a funcionar, comercio a la larga va a funcionar, por supuesto, ahí hay un tema complicado porque hay alternativas al comercio tradicional. Hay ciertas pymes industriales que probablemente no van a poder sobrevivir. Y eso es muy duro, es muy fácil para mí decirlo, pero las pymes son las grandes generadoras de empleo en la Argentina. No solamente en la Argentina, y el gobierno tiene que analizar y probablemente tiene que, aparte de simplificar las cosas, yo diría, aunque vaya en contra de mis principios religiosos, o sea, mis principios académicos, que tiene que ayudar y que tiene que apoyar a las pymes con algún tipo de transferencia financiera, pero teniendo cuidado que no sea un juego para recibir plata gratis del gobierno.
2: Obviamente, ¿y cómo está viendo esta suerte de sobreendeudamiento que abarca pymes, que abarca familias? ¿Crees que hay que hacer algo respecto a eso? ¿Lo dejamos a la espera de que baje la tasa de interés y se renegocie espontáneamente? ¿Cómo lo ves?
0: Yo diría que habría que darle... Y esto es complicado, profesor. Habría que darle la oportunidad a la caída en las tasas. No creo que pueda el gobierno en este momento, decir vamos a dar un perdonazo a la deuda. No tengo los números de cuánta deuda de las pymes, lamentablemente. Pero yo creo que tiene que haber medidas y yo creo que la señora Georgieva lo debe decir, para buscar reducción en la tasa de interés. Evidentemente, la Argentina tiene inflación todavía, digamos que entre 1.8 y 2.2 mensual, y eso tiene que cubrirse, pero tiene que haber, yo diría, esta reducción en tasas de interés.
1: Matías Barbería. Claudio, vos mencionaste que el gobierno no está haciendo suficiente docencia o explicación, no recuerdo exactamente la palabra que utilizaste, respecto de lo que va a pasar...
0: Esfuerzo educativo,
1: de acuerdo. De lo que va a pasar para muchos sectores que ahora están afuera. Pero la verdad que muchos de los sectores que ahora están afuera del crecimiento sienten, quizás con razón, con fundamento, con lo que ven, que esto no me incluye a mí. Digamos, si no estás en el agro, oil and gas... Minería, intermediación financiera, esto no me incluye. Si no estás en la cordillera o en la pampa y estás en una ciudad, esto no me incluye. Si estás en uno de los conurbanos, uno de los cinturones alrededor de las ciudades, bueno, esto no me incluye a mí. Ahí hay una preocupación y hasta un voto que puede llegar a complicarse. No hay oposición, pero digamos, no importa, en un futuro quizás más largo. ¿Qué docencia harías vos ahí para decir, convencer a esa gente que hoy se siente afuera que eventualmente va a estar adentro?
0: Bueno, yo creo que gran parte de las pymes son pymes de servicios y los servicios van a... O sea, no es solamente la agricultura, la minería y la energía, hay, la harina es una plata de servicio fundamentalmente. Y esto yo creo que a medida que la gente empieza, incluso desde los sectores más dinámicos, yo creo que eso va a mejorar. Bueno,
3: se nos está cortando un poquito. Vamos a reconectarlo a Claudio, si le parece bien, porque se está dejando de disfrutar lo que está contando Mati. Me parece que está bueno y me parece enlazar acá un poco lo que contaba Lacha también. A mí, por lo menos, me resulta un poco contradictorio, es decir, profundizar un modelo que ustedes saben que yo tengo mis críticas, también creo que hay cosas que se están haciendo bien, pero también, objetivamente, hay un modelo que plantea un recorrido económico que supone, Mati, digamos, unos términos de competencia que a un sector de la industria de pequeñas y medianas empresas no le da oxígeno para poder, digamos, hacer su recorrido en la República Argentina.
1: Yo llevo, por ejemplo, fue muy larga, fue bastante más larga la conferencia de prensa, la resumimos, pero, por ejemplo, hizo mucho hincapié en construcción. A la hora de necesitar empleo, uno de los lugares donde más pérdida de empleo hubo fue en construcción.
4: Y es el que más rápido dinamiza, ¿no? Porque es el que contrata rápidamente.
1: Arrastra muchas industrias.
3: Creo que está Claudio de vuelta. ¿Me escucha Claudio otra vez?
0: Sí, perdonen, es la deficiencia tecnológica en el país en el que estoy residiendo.
3: Y después se quejan de Venezuela.
2: En Casa Herrero.
3: En Casa Herrero, bueno. Claudio, yo le quiero hacer una pregunta. Hoy estaba leyendo una de sus declaraciones que me parece también es interesante para pensar para adelante y también revisar un poco las cosas que ha hecho la Argentina. Usted dijo, creo que hay una firme visión del fondo de que no hay que prestar más. Bueno, ¿qué quiso decir con esto?
0: Bueno, hay un préstamo, pero la idea es, si la Argentina se estabiliza y entra, digamos, puede entrar en los mercados financieros, entonces yo creo que la Argentina va a poder, digamos, dejar de pedir prestado al fondo. O sea, porque la mayoría de los países no necesitan el fondo. Perdón, hay un llamado que me está tratando de entrar. Pero,
3: Cristalina.
2: Okay. Se enojó en los más.
0: Estoy siendo muy poco gentil. O sea, no es que el fondo no le tiene que prestar más, pero le ha prestado mucho y es época de ir pagando las deudas del fondo y entrar en una mayor normalidad. Porque no está bien estar solamente dependiendo del Fondo Monetario Internacional.
3: ¿Quién la está llamando? Un tipo como usted, Claudio, debe estar recibiendo una llamada muy importante, seguramente.
0: Debe ser. Perdónen esta interrupción, pero lamentablemente voy a tener que interrumpir. Les ruego que atienda, me perdonen, tranquila. Y no voy a cobrar el honorario normal, que es un café virtual.
3: Me parece muy bien, y si no se va. Usted vaya al Morton's ahora, se pide un vaso, una buena medida de whisky en el Morton's, un puro,
0: y me manda
3: la cuenta.
0: Lamentablemente a mi edad no puedo ya.
3: Le mando un abrazo, Claudio, gracias por este rato de conversación.
0: Muchísimas gracias.
3: Cerramos un poco esta parte, Mati, y yo te decía, ahí me parece, para tu comentario final, a mi juicio, como que le está pidiendo Georgieva a la Argentina algo que no sé si es muy practicable. Es como decir, che, bueno, vos, hincha fanático de Boca, bueno, ahora vas a ser hincha de River. Claro. Que medio difícil, qué sé yo.
1: Y sí, bueno, ese es un poco su argumento. No, ni lo voy a defender ni lo voy a atacar. Es el suyo.
3: No, para que lo ataques.
4: Pero te pregunto lo siguiente. Ya le prestaron, el Fondo Monetario ya se dio cuenta que durante el gobierno de Macri no pudo cumplir las metas, le cortó el financiamiento. ¿Por qué ahora Cristalina Georgieva, conociendo esa historia, convence al Fondo de que le vuelva a prestar a la Argentina?
1: Bueno, se prestó más, sobre todo en abril 2025, cuando se aumentó, se sobrecargó, digamos, parte de préstamos los primeros meses para poder llevar el día a día, porque se confió en las políticas, las medidas, digamos, el hecho de que en un mes se haya llegado a un superávit fiscal para el fondo es un sueño hecho realidad. Entonces, lo que vimos es una confianza en las políticas, una confianza en la propuesta de Caputo, un cambio en el fondo también. Recordemos que el fondo se llevaba muy mal con Luis Caputo, pero era otro fondo, el de Christine Lagarde, ¿no? El de Cristalina Georgieva. Decidió apostar un poco más. Tenía la deuda de Argentina con el fondo, estaba en el orden de los 45 mil millones de dólares, ahora está en los 58 mil millones de dólares, moneda más, moneda menos. esa apuesta, ese regreso a apostar por Argentina, tenía que ver con que, bueno, ya tenemos todo este capital hundido, claro, bien vale correr un poco más de riesgo. Hoy, Cristalina dijo, no creemos que Argentina necesite fondos extras del FMI. La Argentina ya se está financiando por su cuenta, se refiere a las emisiones de bonos en el mercado, sí, local, y que eventualmente puede llegar a financiarse en el mercado exterior.
3: Gracias, Mati. 7:00 p.m, puntuales, amigos. Vamos a abrir la ventana a la ciudad de Buenos Aires, a los que están sumándose a esta hora. Primero, decirles gracias por estar ahí. Segundo, aclararles que tienen la chance, si se van a subir al auto, de seguir con nosotros en la 97.1, y contarles que la temperatura en la ciudad de Buenos Aires a esta hora está extremadamente primaveral para esta época del año. 27 de julio, 17 grados 2. Y después anda a negar que existe un cambio climático. Mamadera. Bueno, mostrarme el tránsito, Pavel, querido, a ver cómo está la 9 de julio. Se puso peor. Hace una hora estaba más linda. Se ve que hay mucha gente que ha venido a pasear a la ciudad de Buenos Aires, que está regresando a casa, sobre todo los que están saliendo al sur de la provincia de Buenos Aires. Primeros dos o tres cordones del conurbano que salen por Avenida Pavón o por la autopista 25 de Mayo, también los que van al oeste por la Perito Moreno y después se enlazan con la Ruta 7. Bueno, es la zona de la capital donde se pica un poco más, al igual que lo que es la autopista Ilía. Mostramos un poquito de Bajo Porteño, a ver. A ver si tenemos una manera de zafar de todo esto. Los que quieren, mira, esto sí, si tenés que rajar ahora de la capital, yo te recomiendo que bajes por Corrientes o por cualquiera que, digamos, llegue a la zona del Bajo y salís norte o sur mucho más cómodo, mucho mejor. Repito, 17 grados 2. Está divina la tarde. Aprovechá porque seguramente antes del fin de va a llover. Dicho todo esto, vamos a repasar los títulos con los temas más importantes de la tarde en el resumen del regreso. Bueno, arrancamos con los temas más importantes. El primero de ellos cuenta que el presidente Milei recibió a la titular del Fondo Monetario en Casa Rosada. El mandatario recibió a Georgieva, que es la titular del FMI, tras su arribo a la Argentina. Antes de esa reunión, Georgieva participó de una conferencia de prensa junto al ministro de Economía, Luis Caputo, en el Palacio de Hacienda. Ambos van a viajar mañana a Neuquén para visitar Vaca Muerta. El ministro de Hacienda de Brasil llamó payaso a Milei en medio de la crisis diplomática con Argentina. Darío Durigán, así se dice, también sostuvo que la economía argentina está peor que la brasileña. También él, aclara obviamente en todo su testimonio que esto ocurre en el marco de los ataques que el presidente argentino hizo el sábado pasado contra Lula da Silva durante un acto de Flavio Bolsonaro en San Pablo. Vale la pena poner este contexto, ¿no? Es importante. Ahora vamos a hablar un poquito de este tema con un informe que trajo Diego. Guerra en Medio Oriente. Donald Trump dice que Irán pidió negociar y que hay posibilidades de llegar a un acuerdo. El presidente de Estados Unidos afirmó este lunes que Irán ha pedido a Washington negociar el fin del conflicto y aseguró que existen posibilidades de alcanzar un acuerdo. El mandatario agregó que ordenó detener los ataques contra la República Islámica para dar espacio a la negociación después de que Teherán se lo solicitara. El dólar operó estable y se volvió a alejar del techo de las bandas cambiarias. El mayorista finalizó sin variantes a 1.497 pesos, aunque en un récord nominal. La divisa al público, para vos, para mí, para todos, en el Banco Nación cerró estable en 1.520 pesos. Bueno, la semana pasada yo decía esto, que la coherencia es nuestro capital más preciado. Y cuando Cristina Kirchner usaba un avión de la flota presidencial para cuestiones personales, éramos críticos. De la misma manera y sin ningún tipo de reparo, si Milei usa el avión presidencial para cuestiones personales, como por ejemplo ir a bancar una candidatura presidencial a otro país, seremos críticos también. ¿Saben cómo es en Estados Unidos? Cuando un presidente quiere usar un avión de la flota para algo que no tiene que ver con su rol en el gobierno, tiene que, digamos, contabilizar la cantidad de asientos que tiene el avión presidencial, hay un estándar para hacerlo, eso se multiplica por el valor de un pasaje en primera clase de una aerolínea, es decir, en el trayecto que hace el avión, no sé, supongamos que el presidente de Estados Unidos viaja desde Washington hasta Madrid, bueno, fantástico. ¿Cuánto cuestan X cantidad de asientos en primera de una aerolínea estándar? Y ese dinero el presidente se lo tiene que pagar al Estado. Porque para eso se usan los aviones presidenciales, para cuestiones de Estado. Si no, pregúntenle a Adorni, que llevó a su mujer de viaje a Estados Unidos cuando ella no era parte de la comitiva. Así son las cosas, amigos. Si Milei se molesta, lo lamento mucho. Pero no acabó ahí el tema. Existe algo en el mundo llamado la diplomacia. Cuando vos sos presidente, no sos dueño de la voz del Estado. Vos representás a todo un país, a los que te votaron, a los que no te votaron, y repito, por la coherencia. Cuando decíamos que Alberto Fernández tenía que fumarse en pipa que Bolsonaro era el embajador de Brasil, el presidente de Brasil, de la misma manera hay que decirle a Milei que se tiene que fumar en pipa que Lula es el presidente de Brasil porque lo eligieron los brasileños. Este es el marco con el cual yo te quiero dar pase, Dieguito, para este informe que tiene muy lindos testimonios para poder graficar esta cuestión que para mí fue, y lo digo en términos personales, un papelón absoluto.
5: Efectivamente, el papelón fue de Javier Milei el sábado cuando asistió al lanzamiento oficial de la candidatura de Flavio Bolsonaro, principal rival de Lula en las elecciones del 4 de octubre, que será la primera vuelta. Allí Flavio Bolsonaro lanzó su candidatura. Flavio es el hijo, uno de los hijos de Jair Bolsonaro, actual senador, y allí Milei asistió y se refirió en términos muy violentos y despectivos al presidente de Brasil, a quien trató de ladrón, de basura socialista y de presidiario, entre otros epítetos, que fueron muchos más a lo largo de esta alocución ahí en San Pablo. Claro que esto generó una muy fuerte reacción, porque además también Milei, recordemos, insultó a uno de los jueces de la Corte Suprema de Justicia, a quien llamó basura calva. Me refiero a Alexandre de Moraes. Alexandre de Moraes es el juez de la Corte que había decidido que Milei no pueda visitar a Jair Bolsonaro, que se encuentra detenido, condenado a 27 años de prisión por intento de golpe de Estado, entre otros delitos. Bueno, bien, todas estas frases de Milei han generado un conflicto diplomático que no tiene precedentes desde la vuelta de la democracia. Esto ha derivado que, por un lado, el embajador de Brasil en Argentina haya sido llamado a consulta, es decir, ya abandonó el país y se encuentra en Brasil, y que, por otro lado, el embajador argentino en Brasil haya sido citado a hablar con el canciller Mauro Vieira. Esto fue una reunión que terminó hace instantes, como vemos ahora en la home de Infobae como título principal en este momento, reunión que terminó sin mucho avance. Simplemente fue citado para que explique por qué Milei trató de esta manera a Lula, el embajador argentino en Brasil. A todo esto, las repercusiones siguen, porque hoy, hace un rato, habló el ministro de Hacienda de Brasil, me refiero a Darío Durigán, y fue muy duro con el presidente Javier Milei. Esto es lo que decía.
6: O palhaço do presidente da Argentina veio ao Brasil.
5: De la Argentina vino ayer a Brasil.
6: Falou de Brasil.
5: Y habló sobre Brasil. A pesar de que el riesgo país de Argentina es mucho mayor, su deuda pública es mucho más elevada y su inflación es mucho más alta. No se puede caer en la narrativa de quienes aseguran que la situación se volverá apocalíptica. Porque Brasil está con mínimo de desempleo, mínimo de inflación, récord de balanza comercial. Esto es lo que decía el ministro de Hacienda en relación también a las críticas en cuanto al modelo económico y al rumbo económico que estaba llevando adelante Luis Ignacio Lula da Silva. Pero ayer también Milei, un día después de su frase y de sus alocuciones ahí en San Pablo, dio una entrevista, y en esa entrevista hizo una acusación al gobierno de Brasil que sumó aún más malestar, porque es una acusación que al momento no tiene ningún elemento probatorio. Es simplemente la palabra del presidente de la nación, que no dijo ni siquiera de dónde obtuvo ese dato o esa información. Bueno, esto decía el presidente acusando al gobierno de Brasil en relación a lo que conocimos como la campaña anti-Argentina.
7: Digamos, ¿sabe, quién puso más plata en esta campaña anti-Argentina?
8: ¿Quién?
7: El gobierno de Brasil. El 25% de los recursos salió del gobierno de Brasil. Entonces después vienen a hablar de interferencia, que además jugaba un rol muy activo en la campaña del 2023. ¿O usted se olvida que los asesores de Massa eran un grupo de brasileños? Sí, que claro, le mandó Lula. Sí, asesores. ¡Vamos!
5: Me gustaría estar dentro de la cabeza de Pino, pregunta, que estaba mirando.
3: No, de hecho, ¿qué estoy escuchando? Pregunta. ¿Alguien sabe de dónde saca ese dato?
5: No. No, una lástima que no se lo hayan preguntado, pero la verdad es que no, porque luego no volvió a hablar del tema el presidente, ni nadie del gobierno puso algún tipo de evidencia donde salía ese dato. Así que no, esto fue ayer a la tarde y todavía no tenemos ninguna información de dónde sale ese dato que el presidente dice. Es una acusación muy fuerte, debería tener algún tipo de sustento para decirla, ¿no?
3: Pero aparte, digo, reírse, digo, más allá de quién gobierna Brasil, digo, ¿no? Habría que recordarle al presidente cuando Lula arranca a ser presidente. Mantiene al presidente del Banco Central de la extrema derecha, a Claudio Meirelles. Uh-huh. Y segundo, se reúne con Fernando Henrique Cardoso para, digamos, acordar con sus adversarios políticos una política económica que convirtió a Brasil en la sexta economía del mundo. Digo, yo no soy partidario de todo lo que hace Lula, como tampoco soy partidario de todo lo que hace Milei. Ahora, ojalá tuviésemos una economía como la de Brasil.
4: No, pero es la primera economía de América Latina. Digo, es un país que, la verdad, Lula es tercera, por tercera vez reelecto. Es decir, te guste o no te guste, es un país hiperdemocrático que ha pasado también por planes de estabilización, ha podido salir de esa situación y se convirtió en la principal economía. Me da la impresión también que hay mucho ruido. O sea, no sé si se acuerdan en la anterior administración con Alberto Fernández, de hecho fue Scioli el que tendió una relación excelente. Vale, perdón que diga esto, pero,
3: no, pero mal,
4: esto me duele decirlo, pero es real.
3: Le contaba a los chicos acá afuera. Un día en Casa de Gobierno, estábamos con Fede Mayol, hombre de la casa, y creo que estaba Maya Gestre Blanqui, estábamos conversando y de repente pasa el vocero que Scioli había dejado en Argentina. Ya me voy a acordar el nombre. Y estaba hablando por teléfono, le dije, che, vení para acá a saludar. Estoy con Daniel, dice. Mándale saludos, le decimos. Entonces viene y dice, che, ¿para qué quiere conectar videollamada con ustedes? Entonces, abre la videollamada y aparece el pichichi con una torta de cumpleaños y una vela.
5: Maravilloso.
3: Entonces le decimos, ¿qué estás haciendo, Daniel? Me dice, es que hoy cumplo mi primer aniversario como embajador en Brasil, así que vengo a saludar al presidente Bolsonaro para festejarlo juntos. Todos dijimos, chapó por Scioli, porque Alberto Fernández se detestaba con
4: claro,
3: Scioli.
4: Pudo subsanar.
3: Y Scioli, te puede gustar o no, dijo, che, me importa un carajo, Alberto y Bolsonaro son los intereses de este país, yo tengo que representar a los empresarios argentinos que quieren vender a Brasil. Uh-huh. Digo, y el tipo, fíjate, se las ingenió.
5: No, totalmente. ¿Sabes qué? Hablando de cancilleres, agregó en algo que consiguió Infobae en exclusiva un comentario del canciller Mauro Vieira, que dijo textualmente, se lo dijo a Infobae esto, que fue lo de Milei algo fuera de lugar, cito textual, y una provocación sin precedentes en la historia de más de 200 años de relaciones bilaterales. Recordemos que, según Datafolia, que es una de las dos encuestadoras más confiables de Brasil para las elecciones del 4 de octubre, en estos momentos Lula tiene una intención de voto del 40% y Flávio Bolsonaro tiene una intención de voto del 32%. Por supuesto que es tan solo una encuesta y por supuesto que falta mucho, y además eso no le alcanza a Lula para ganar en primera Exacto. vuelta, porque la ley electoral en Brasil es muy clara, necesitas 50% de los votos más uno para ganar la elección en primera vuelta.
3: Perdón, hay una nota que la firma el queridísimo Jaime Rosenberg Ajá. en La Nación, que dice, en el gobierno ignoran en qué se basó Milei para hablar de una campaña anti-argentina de Brasil, pero avalan sus acusaciones. Mire, es Crotty el payaso diciendo, señor presidente, hice campaña por otro candidato, pero voté por usted. ¿Viste?
8: Puede haber una fuente de la acusación de Milei.
3: Yo me acuerdo, porque yo lo escuché la nota con Gaby Anello, que también, y yo lo digo para, digo, Gaby es un periodista compañero, yo trabajo en Radio Mitre hace 16 años, a veces no es tan fácil entrevistar a un presidente, digo, quiero decir, ¿viste? Se manejan muchas cosas cuando vos entrevistás a un presidente en ejercicio, que vos tenés que ir articulando porque lo tenés al tipo ahí sentado. Pero es verdad, lo que dice Milei, dice, el que puso más plata en esta campaña ante Argentina fue Brasil. El 25% de los recursos salió del gobierno de Brasil. Y después viene a hablar de interferencia. Claro, y ahí él hace una explicación. Porque él dice esto. Él habla de que los asesores que tuvo Sergio Massa, ¿se acuerdan?, durante la campaña, eran brasileños.
5: Sí.
4: Sí, sí, sí.
3: Pero digo, es como decir, che, pará.
5: ¿Pero qué?
3: Pero por el origen del país, es como decir, che, pará. No, pero además a Macri le pone plata a Ecuador, porque Durán Barba era ecuatoriano, ¿no?
5: No, pero además, no sé, son asesores que trabajaron en un montón de campañas, como Santiago Caputo y Lugones también trabajaron en un montón de campañas.
3: Pero eso es asociar la nacionalidad de un asesor, ¿entendés?, para decir que después el país de cuyo ese asesor es parte pagó plata para una campaña, que me parece un montón.
8: No, el presidente Milei retuiteó tres veces un tuit de una cuenta que yo no conozco que se llama Encuestar, Encuestas Argentinas,
3: sí,
8: que cita a Monitor Digital, una consultora, con unos datos que dicen países con más publicaciones sobre la Argentina, y Brasil da 22%, le agregó un vuelto del 3%, le llevó al 25%. Estos son los países que más mencionaron a Argentina en el contexto de la final, contando solo los tweets de afuera, el 56% del tráfico vino de la Argentina en toda esta campaña. Otro análisis de inteligencia analítica, buenísimo, buscó nodos de generación de contenidos en redes sociales, sí, de manera tal de detectar si hubo algún tipo de financiamiento o usina tratando de operar en esta campaña argentina, y encontró que no se ve ningún patrón que permita indicar eso.
3: Lachita, ¿qué querés decir?
2: No, a ver, te hago una descripción. No sé si te vino mal. Yo no sé si estoy tan de acuerdo, pero no importa. Mi opinión es... no existe. Pero en esta época de la historia estamos como viviendo una suerte de batalla cultural global.
4: Sí, sí.
2: Entonces Milei la va a pelear a Brasil o a donde sea, y opina de política interna y ahora el ministro le contestó, ¿ok? Y es algo cruzado de políticas internas que no estábamos. Yo no estoy seteado en esa forma. Para mí, cuando visito otro país, salvo que sea... Si fuera una dictadura, la critico, y si no, lo único que quiero es vender, punto. O sea, yo cuando vos me decís Brasil, te digo, nuestro primer socio comercial, 180 millones de tipos, ¿qué le vendemos? O sea, claro. Quiero que todos los presidentes vayan y visiten pymes, visiten empresas y hagamos negocios. Pero hoy la onda es otra. Evidentemente, hay otra agenda.
3: Es que si hubiese un acuerdo con Lula, decir, che, vamos a picantearnos, porque esto me sirve, te sirve para tu elección, para la mía. Digo, yo lo conté acá, sin nombrar gente, durante un gobierno pasado... Presencié un día de casualidad en un off con un ministro que lo llama el capo de la CGT de ese momento y dijo, escúchame, voy a salir en esta radio ahora, te voy a tener que matar. Bancame porque los cuadros más de izquierda que tengo abajo me están, viste, chuceando los tobillos, yo necesito salir a matarte. Dale, tranquilo, salí. Y pusimos la radio y salió ese tipo. Eso pasa en la política. Pero no, yo no siento que acá esté pasando esto. No siento que, che, mirá, ¿sabes qué? Vamos para adelante. Esto es a vos que, te, yo no, te puteo pero yo, y a vos
2: es
3: te
2: sirve. Tiene una visión global, claro, de la batalla cultural.
5: Pero pará.
2: No digo que esté bien o que esté mal.
5: No, bueno, no, pero opinemos si está bien o está mal. ¿Está bien que un presidente vaya a otro país y le diga al presidente de ese otro país que es un ladrón, que es una basura socialista? No está bien, digamos. A lo que voy, Lachita, es, no nos pongamos en una posición neutra frente a hechos que son claramente criticables. Está mal que un presidente haga
2: está
5: eso.
2: Está bien, pero si está, permitime una cuestión, ¿eh?
5: Obvio.
2: Estamos en el mismo mundo que Trump agarra unos datos que no tienen nada que ver y revienta el comercio internacional.
5: Y está mal también eso.
2: Es el mismo planeta. Claro. Es el mismo planeta que con un dron tirás un barquito y dicen hay una guerra y aumenta el precio del petróleo, sí, y aumenta los seguros. O sea, es un mundo raro, mucho más global de lo que estamos sentiendo. Vos me decís hace 20 años, te digo, está horrible. Vos me decís ahora, y loco, la batalla es global.
4: No, pero pará.
8: La pregunta que tenés que hacer, me parece a mí, es esta. ¿Esto beneficia a los intereses de la Argentina? ¿Esto representa los intereses de la Argentina? Lo que hizo Milei.
2: Yo voy a eso.
8: Apunta a mejorar las condiciones internacionales, Master, y comerciales y
2: si
8: económicas
2: una crítica
8: y políticas de Argentina.
2: A estas cosas, te digo, no, loco. Cuando sale un presidente tiene que vender, punto. O sea, para mí...
8: Bueno, esa es mi pregunta. Mi lectura, ¿esto le conviene a la Argentina?
2: Cualquier argentino que sale afuera tiene que vender, punto.
4: Pero espera, ahí me preguntas otra cosa, porque yo respondo lo de Diego. Bien. A ver, yo creo que a todos nos gusta acá las formas, ¿no? Digo, en cuanto a las formas, todos preferiríamos que las formas sean, sí, más polite. Perfecto. Por lo tanto, la respuesta de Diego es, no, está mal. Ahora, lo que vos decís, estoy en desacuerdo. No en desacuerdo, te respondo esa pregunta. ¿A Argentina le conviene? Y la realidad es que si Argentina mantiene sus acuerdos comerciales, a mí, fundamentalmente, me quedo en el plano de las formas. Bueno, fue perjudicial en el plano de la forma. Yo siempre me voy a la sustancia. Si Argentina mantiene sus relaciones, bueno, en ese sentido, para mí sigue vendiendo.
3: De hecho,
4: Milei sigue comerciando.
3: Milei contradijo mucho. Dijo que no iba a hacer acuerdo con países comunistas y con China. Estamos a los abrazos.
4: Pero por eso te digo, es lo que dice Lacha. Hay un plano de batalla cultural globalista. Acuérdense que Milei en un momento, en Davos, dijo dos veces, Occidente está en peligro. Están mirando otra cuestión hacia adelante. Entonces, creo que va más por el lado de la batalla cultural. Sería un gran problema, incluso porque Brasil es nuestro principal socio comercial. Uh-huh. Entonces ahí yo encontraría el problema.
8: No,
4: también, yo me decís por la forma, no estoy de acuerdo,
8: trato,
4: no me gusta,
8: a nivel,
4: no me gusta a mí para nada, ningún
8: trabajo
4: presidente.
8: En conjunto. Te hago una pregunta, si hiciera esas declaraciones respecto de China, ¿serviría los intereses de la Argentina? ¿Es útil? Me cuesta pensar que está el interés de la Argentina pensado primero ahí.
2: Yo creo que en términos comerciales no es bueno.
8: No, ni claro, comerciales ni políticos.
2: Pero yo creo que igual en términos comerciales putear a alguien nunca es bueno, ni una pyme, ni...
4: Mira, en enero,
5: me da la impresión que igual el tema acá es otro. Creo que el presidente no está ahí justamente para tener algún tipo de beneficio comercial o beneficiar algún tipo de interés de la Argentina. Me parece que está jugando otro partido, que es el de líder regional de la ultraderecha. Por eso va a Brasil a bancar a Flavio Bolsonaro en la candidatura, por eso va a ir a ver a De la Espriella el día de la Asunción, por eso va a ir a ver a Noboa, digamos, todo en un lapso muy breve de tiempo. Por eso mañana se va a ver...
3: contribuyente igual, ¿eh?
5: Bueno, obviamente...
3: Con la tuya contribuyente, porque digo, acá yo quiero escuchar a la mesa. La puteamos a Cristina porque se llevaba los diarios a Santa Cruz, porque llevaba el piano de su hija afinada a Santa Cruz, o porque su hijo se iba a tratar la rodilla a un hospital de Pilar con el helicóptero presidencial. Está mal que haga campaña política con el avión que pagamos todos nosotros en el país de los 40% de pobres. Perdón, Lachita, acá lo quiero decir.
2: No.
3: Yo creo que esa guita, dásela a una pyme para que salga de la deuda.
2: A ver, si eso es agenda unipersonal, está fuera de discusión.
3: ¿Pero qué tiene de agenda de Estado ir a ver? Bueno, sí. ¿Sabes cuál es la agenda de Estado? Ir a ver a Lula.
5: Claro.
3: Ir a ver a Lula. Cuando va a España a hacer esas ONGs a las que van, digo, por lo menos de mínima, pasarla a ver a Ayuso para justificar el viaje, maestro. Te falta barrio, Milei. Andá a verla a Ayuso, que te cae bien, y decir, che, justifico el uso del avión. Porque yo fui el primero en putear a Cristina por esto. Y también me debo a la coherencia, por la educación que me dieron mis padres, de después tener que ir a decir las mismas cosas cuando viene otro presidente. Y voy a decir una cosa. Hicimos una carrera donde nos enseñaron cómo son las cosas que están bien y las cosas que están mal. Usar por cuestiones privadas lo bien que pagamos nosotros con nuestros impuestos, está mal lo haga Milei o lo haga Magoya. Entonces, más allá de la discusión del liderazgo de la ultraderecha, lo que sea, garpate el avión vos, papá. Garpátelo vos, y el hotel vos, y la comida vos. No me la cobres a mí. Y si vas a Brasil con la nuestra, por lo menos decime qué trajiste de Brasil.
2: Y si te digo que esa es una agenda, me pongo en la boca del diablo, esa es una agenda... Argentina, el liderazgo regional.
3: En Argentina Week no hizo una visita de Estado. Y lo bancamos todo porque fue a buscar inversiones. Decís, ¿sabes qué? Gracias, Milei. Ahora, ¿a Brasil a qué fuiste, maestro? ¿Viste empresarios brasileños? ¿Viste importadores de mercancías, bienes y servicios argentinos? No. Fuiste a bancar al hijo de Bolsonaro, tenés todo tu derecho. Pero pagátela vos, maestro. Pagátela vos. No está bien que la hagas con la nuestra.
2: Digo, pues, yo te digo, para,
3: Alberto lo fue a ver
2: si
3: a Lula.
2: Si vos me decís que es una agenda personal, suscribo cada palabra a lo que decís. Ahora, me pongo en interpretador, ¿eh? No soy ni intérprete, ni vocero, ni nada. Pero me pongo en interpretador un minuto. ¿Y si es una agenda de la política exterior argentina de liderar el cambio hacia la batalla cultural?
3: Aparte, la batalla de Milei, que se la banco y lo acompaño contra la casta basura de la política, que tiene choferes, que tiene bicamerales en todos los poderes legislativos, aviones provinciales, es terminar con esto. Esto que hizo no va en sintonía con eso, Lachita. Él debió ser lo que yo hubiese hecho.
2: Para vos es una agenda personal, esa es la pregunta.
3: Si hubiese sido Milei, ¿sabes lo que hago? Me saco el avión en primera, muestro el ticket, si la guita la tiene y si no, alguien se la va a poder prestar. Y me voy a San Pablo a ver a Bolsonaro y digo, muchachos, me la agarpé yo. ¿Sabes qué? Vuelan las encuestas. Gracias, Milei, al fin uno que la hace con la propia. Eso es lo que me parece que está mal, amigo.
5: Habló Lula también. Dijo que no va a soportar ningún tipo de injerencia de ningún país del mundo. Lo dijo de la siguiente manera.
9: Que las mujeres levanten la cabeza,
5: dice Lula. Es necesario que los hombres levanten la cabeza. Este país es nuestro, dice. Y aquí nadie mete las narices. Por lo tanto, cualquiera que desde afuera quiera meterse en las elecciones brasileras, se lo aviso de inmediato. Quienes van a decidir el destino de este país son los 157 millones de electores brasileños. Ahí está. Brasil es soberano, dice Lula. Esto fue en un acto donde estaban presentando a Haddad como el candidato a gobernador por el PT, por el Partido de los Trabajadores. Esto también va para Donald Trump, obviamente, ¿no? A partir de lo que fueron los aranceles que les contamos la semana pasada, aranceles a las importaciones brasileras, que Brasil considera, con mucho tino, una clara injerencia electoral que está únicamente destinada a dañar a Lula en el proceso electoral de cara al 4 de octubre.
3: Che, igual no resisten a archivo nadie, es tremendo. Porque Lula hizo un video en noviembre de 2023 respaldando la candidatura de Sergio Massa. Digo, no resisto, claro. Nadie resiste el archivo, sí. Loco, ni los de la derecha, bueno, ni los de la izquierda. Bueno, vamos a poner un baño de serenidad a esta mesa linda de debate para recibir a Juan Pablo Ramos.
10: Buenas tardes, ¿cómo están?
3: Bien, y usted, gracias por atendernos, ¿eh?
9: por la mayoría. ¿Pueden subir un poquito el audio para que los escuchen
3: me
9: mejor?
3: Parece, yo, acá vamos a hacer todo lo posible y si no usted le da un toquecito ahí a la compu, que seguramente debe tener el volumen bajito.
9: No, es que
3: también
9: estoy con el teléfono, no con la compu.
3: Entonces, de costadito, al botoncito, al de arriba, tiqui, tiqui, tiqui, tiqui, tiqui, y sube. Porque me parece que debe ser su teléfono.
9: Entonces ya lo tengo bien arriba.
3: La tiene bien arriba, bueno. Juan Pablo, usted que ha sabido representarnos diplomáticamente ante Brasil, ¿qué tenemos que ver y si hay algún riesgo y lo puede marcar o si no lo hay?

0: no lo marque, cuando se tensionan las relaciones con estos niveles.
1: Siempre hay riesgo. El riesgo viene de antes, no es de hoy. Lo que pasa es que ha escalado y ha aumentado. Si uno ve esta foto que ustedes están exponiendo, es como un principio de una crónica anunciada, ¿no? Es la expresión nacional en lo internacional. Lo que pasa es que no todos los países son iguales, no todas las culturas absorben estas cosas, y menos cuando viene con improperios, con un lenguaje soez y con insultos. Entonces, claro, esto es más complicado. ¿Por qué? Porque creo que, por un lado, acá en la Argentina ya estamos acostumbrados, porque Milei ha hablado así de los políticos, de los diputados, de los senadores. Y bueno, él ahora quiere hacer campaña del mismo tipo en lo internacional. Y lo internacional, en clave interna, en general, se cometen muchos errores, porque son otras culturas, son otras organizaciones, son otras instituciones. Y creo que el diferencial es que Milei en la Argentina tiene el 30% de apoyo real. Estas son las últimas encuestas reales. Y está haciendo campaña afuera con esto, porque han tapado muchas estadísticas locales que permiten ahora hablar a otros sobre el tema internacional. Entre ellos yo, porque nunca me llaman en general. Y cuando hay un hecho internacional con Brasil, en general me llaman.
0: Ahora, ¿qué tiene, cuál cree usted que va a ser el rebote inmediato de todo esto? ¿Qué va a pasar mañana? ¿Va a pasar algo o va a ser solamente fuegos de artificio y las relaciones comerciales van a seguir igual?
1: Bueno, el tema es que Brasil pidió 48 horas para dar una determinación, citaron al embajador brasilero a Brasilia. Las alternativas es que lo dejen en Brasil un rato. La alternativa del embajador argentino, que tuvo que ir a dar explicaciones hoy o recibió explicaciones de Itamaraty, tampoco eso se hace público. Y ayer en la rural, Milei aumentó la tensión, incluso en algunos reportajes que dio hoy también. O sea que el pedido de disculpas no existe. Y bueno, creer de que los países se pueden manejar así me parece un sabio error. ¿Por qué? Porque los países tienen que tratarse de otra manera, no de esta manera, y amén de que son socios. Y uno no es socio con alguien que hace este tipo de actitudes. Yo creo que...
0: Ay, se cortó justo.
2: Se congeló.
0: Bueno, interesante igual ver. Me parece también serenador, ¿no? El ex embajador. Y como decía recién Lacha, me parece que no vamos a tener ningún tipo de rebote. Me parece que el que piensa en la Argentina como la
2: que
0: posibilidad
2: como
0: de hacer...
2: un ruido sin impacto en el comercio, que es muy importante.
0: Bueno, amigos, llegamos hacia las 7:30 de la tarde, vamos a acercarnos a la segunda hora y media de programa, nos queda mucho más todavía para seguir conversando con ustedes, les hacemos compañía, métanse en el canal de YouTube de Infobae, suscríbanse, dennos like, y si no, quédense en la 97.1. Hacemos una pausa y ya venimos.
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0: Amigos, son las 8 menos 20 de la noche. Vamos a quedarnos hasta las 9 de la noche con ustedes. 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Vamos a ver cómo está la Motocam. Dame imagen en el monitor, por favor, Pavel, así puedo ver qué estamos viendo. Uy, que esto es la General Paz, me parece, ¿no? Uf, bueno, pero viene bastante bien, ya son casi las 8 menos 20 de la noche, circula, y esto es típico de vacaciones de invierno, ¿eh? Esto fuera de vacaciones de invierno, ni a palos es esto, ni a palos, pero bueno. Se maneja bastante bien esta tarde-noche en la ciudad de Buenos Aires. Repito, disfruten de acá al viernes porque la semana que viene todo esto que les mostramos es una tremenda patada en el tujes. Vamos rápidamente a encontrarnos, como todas las tardes, a esta hora en la redacción de Infobae.com con el señor Sebastián Catalano. Seba, querido, ¿cómo estás?
1: Oh, buenas tardes, ¿cómo están?
0: Ahí estás. Ah, ¿sabes que ya se puede estar de saco hoy, no? Picarón. ¿Qué pasa?
1: ¿Por qué?
0: ¿Pasaste por el quinto piso hoy?
1: No.
0: ¿Alguna actividad relacionada con la directora ejecutiva del fondo?
1: No todavía, quizá dentro de un rato.
0: ¿Ah? ¿Vas al Palacio de Ujo en un ratito?
1: No. Vamos a ver. Está todo muy cerrado por ahí. Tenemos gente mirando ahí. Hay una reunión con empresarios muy importantes dentro de un ratito entre Cristalina Georgieva y 10 empresarios. Cristalina Georgieva y 2 o 3 funcionarios del fondo y 10 empresarios, sabemos algunos nombres, vamos a escribirlo seguramente en un rato en Infobae.
0: Sí.
1: Veremos qué pasa ahí.
0: ¿Y vos dónde vas después?
1: Mucho secretismo. Vamos a estar ahí en la zona.
0: ¿Pero dónde? Contanos, tenemos tiempo.
1: Prefiero mañana quizá. Hoy todavía no...
0: ¿Estás nervioso, Catalano?
1: Hoy... ¿Qué más? No quiero revelar los fuentes. Infobae Vivo también lo ven en todos los medios. No quiero que los colegas se enteren.
0: Qué poco solidario que sos. Bueno, escúchame.
1: Estamos cerrando todavía. No hay nada cerrado. Nada cerrado. Vamos.
0: Arranquemos con tus temas. El primero de ellos tiene que ver justamente con esto porque Caputo, el ministro de Economía, habló sobre la reunión que tuvieron Georgieva con el presidente Milei.
1: Sí, dejó algunas frases el ministro que lo encontraron en la vereda ahí entrando al Palacio Libertad, ex CSK, donde Georgieva se encontraba con un grupo de periodistas, con un grupo de universitarios y donde no dejaron entrar a periodistas, así debí decir. Bueno, y dejó algunas palabras. Caputo dijo que la titular del Fondo Monetario está impresionada con los resultados del programa. Habló como hizo referencia en varias de las reuniones que tuvo, incluida la del presidente Milei, sí, y después con el gabinete ampliado, de la comparación entre Bulgaria, su país natal, y Argentina, y los años de inflación que tuvo Bulgaria y cómo pudieron salir. Y dijo finalmente que Argentina es uno de los países que mejor preparados están en el medio de la volatilidad que estamos viviendo en el mundo, básicamente por la cuestión energética. Sabemos que Georgieva va a ir mañana con parte de su equipo a Vaca Muerta, va a estar durante toda la jornada ahí acompañada por la gente de YPF en Loma Campana, después va a volver al país y muy temprano el miércoles se va de la Argentina en esta visita cortita, pero contundente, con algunas frases, bueno, ustedes lo estuvieron repasando recién.
0: Bueno, hablando de cuestiones internacionales, de economía y la mar en coche, habló Mauro Vieira, que es canciller de Brasil, sobre lo que ocurrió con Javier Milei y dijo que fue una provocación sin precedentes.
1: Sí, Diego hizo recién una mención, yo no quería dejar de destacar esta nota, esta exclusiva que consiguió el director de Info de América, Laureano Pérez Izquierdo, esta mañana, y que es efectivamente una de las notas más leídas a lo largo de todo el día y que tiene que ver con esta frase contundente: situación sin precedentes en 200 años de relaciones bilaterales, dijo Mauro Vieira, el canciller brasileño. Y tenemos una nota ahora que abre la edición de InfoAE, donde explicamos los detalles de la primera reunión que fue anoche entre Vieira y el canciller argentino, cuyo nombre me acabo de olvidar, es Daniel Raimondi. Ahí está, sí, Daniel Raimondi. Tuvieron una primera reunión donde no hubo, bueno, fue más bien informativa, no se llevó a ninguna resolución, no hubo comunicado conjunto, por supuesto, así que la relación sigue tensa. Ustedes lo estaban detallando muy bien recién. Y recomiendo la nota de Laureano Pérez Izquierdo porque deja otras frases importantes como nadie nos va a ganar con mentiras y un montón de otras frases. Sobre todo, una de las más impactantes, además del título, es que las palabras de Milei, según el canciller de Brasil, no solamente ofendieron al ejecutivo de ese país, sino a todo el pueblo brasileño.
0: Bueno, y tu tercer tema dice que vas a hablar de las indirectas entre la Joaquí y Lucra en medio de rumores de separación. Una frase tremenda. Una casa que no voy a volver a pisar.
1: Sí, igualmente vamos a llevar tranquilidad porque queremos que esa relación va a seguir viento en popa.
0: Después que estudiaste, no, muy bien. Muy bien, Castellano. Sos un tipo de toda la cancha, hermano. Igual no zafás, porque sí, tu tema tenía que ver justamente con algo del mundo del espectáculo, porque Susana Jiménez habló sobre la salud de Verónica Castro y el episodio desgraciado con un elefante. Con lo cual no es que te vas a hablar de economía o de esto.
1: Esta situación es difícil, me voy a poner serio para explicarlo. Susana Jiménez habló con Marley, hizo una larga entrevista arriba de este tipo de carpooling, arriba de un auto, iban charlando. Bueno, no está bien de salud, dijo Susana sobre su amiga, la actriz mexicana Verónica Castro. Le duele todo. No te olvides de ese elefante que la tiró a la M, dijo la diva argentina. Y obligó a repasar un poco el archivo y entender que hace 22 años, en la presentación de Gran Hermano VIP en México, Verónica Castro ingresó montada sobre un elefante en el medio de una muchedumbre, prendieron la música un poco fuerte, el elefante se puso muy nervioso, primero se abalanzó sobre dos de sus patas y empezó a correr, y desgraciadamente Verónica Castro se pegó un golpe tremendo, y digo tremendo porque lo tuvieron que operar varias veces. Este año estuvo internada y sufre de dolores crónicos, según Susana, tiene la columna de platino, las costillas de platino, le duele todo, no tiene ganas, contó que se ven poco y nada por esta situación. Bueno, este elefante que obligó a la actriz muy conocida, mexicana, por supuesto, y acá en Argentina también por sus novelas, en los 80 a operarse varias veces y que ya desgraciadamente no la puede ver tanto porque está con mucho dolor.
0: Ay, te juro, te iba a salvar. Esto me vas a poder ser malo con vos.
1: Sí. La maldad me... lo vivo a diario. Es una señal. No, buena onda.
0: Ya sabes,
1: por supuesto. Escucha. Karma, mirá, el karma, me dicen por auriculares. El karma, muy bien.
0: Disfruta de tu cena de gala esta noche. Y mandale saludos a la directora ejecutiva del fondo.
1: Yo calculo que es más vereda que cena de gala. Va a ser vereda de gala.
0: Bueno, que dejen un chori para los pibes, aunque sea, afuera. Y un vasito de
1: un sanguchito.
0: Un sanguchito.
1: No los veo, no los veo. Que se acuerde de Bulgaria, Georgieva, y acerque algo a la vereda.
0: Querido, nos vemos mañana como todos los días, ¿eh?
1: Hasta mañana.
0: ¿Cómo es que no venís más? Esto, che, yo quedé muy dolido con vos, te aviso, ¿eh?
2: No quedés dolido.
0: No, sí quedó dolido.
2: Se me complica.
0: Vos sos parte de este equipo.
2: Agradezco mucho ser parte del equipo, pero no, lamentablemente no alcanzan las horas del día.
0: ¿Pero te dieron optar entre el mediodía y nosotros?
2: No, el mediodía es el lugar donde acudo a diario.
3: Son ellos o nosotros, te dijeron.
2: No,
3: te apretaron.
2: No,
4: ¿A quién querés más?
3: Y fuiste débil.
2: Qué cosa esto de los padres divorciados, ¿eh?

0: No,
1: veanla la compu, vamos a la compu.
2: Es un excelente
0: personal. ¿Qué querés más? ¿Querés de Chicago? Tengo un millón.
3: Este me encantó.
4: Tenemos un material exclusivo, ¿eh? Que la compañera de vida de Andrei nos envió para momentos antes de que Andrei salga de su domicilio. Que venga para acá.
1: ¿Qué trajiste?
4: Así que si quieren lo podemos compartir este testimonio. Un documento sería.
5: Es buenísimo. Es tan bueno como
3: es real, esa foto.
4: A Matías y a Nacha lo limpiaron, pero porque
1: estamos del otro lado de la foto.
4: Exactamente.
1: Es a los que están mirando.
0: Exactamente. Por mí no llora.
4: Es por lo que está. No, al revés. No, es por lo que está llorando.
1: Es al que está mirando.
6: No, a Matías lo seguirá viendo en la redacción seguramente en algún momento.
3: Es 100% real esa foto.
6: Es 100% real, ¿no?
3: Sí, sí, sí.
6: Bueno, las Malvinas son argentinas. Mirá, están en el cosito ahí. Ahí está. Bueno, querido, hacé lo tuyo, lucite.
3: Ahí está. Bueno, ¿qué más hacer que hablarles de conflictos, de quilombos internacionales como suele ser? Y hoy vamos a hablar de Suecia. Porque no siempre lo asociamos a Suecia con...
0: Si Suecia entró en quilombo, ya está en el mundo en guerra.
3: Y yo creo que eso es lo que nos tiene que preocupar en este tipo de situaciones. Cuando vos decís, che, Suecia, ¿por qué se está preparando tanto? Y la novedad hoy es que lanza su propio servicio de inteligencia civil, un poco al estilo del MI6 británico, por dar algún tipo de referencia. Porque esto tiene sus raíces en algo que pasó en 2022 y, ojo, afectó a muchos servicios de inteligencia en el mundo, en particular en Europa, que es la invasión rusa de Ucrania ese 4 de febrero de 2022, el cual, digo, vos te acordarás conmigo, buena parte del mundo decía, ni loco, Putin, invadir, es irracional, no tiene sentido, no va a ocurrir. Yo me acuerdo que en ese momento yo estaba muy dividido entre los dos mundos que me apasionan, que era el Andrei internacionalista con colegas internacionalistas que decían, es absurdo pensar de que Rusia va a invadir Ucrania, y el lado de los colegas analistas militares que decían, che, todo indica que van a invadir. Todo indica de que están a punto de
4: invadir. Los movimientos, ¿no? Que se registraban satelitalmente.
3: Estaban todos los movimientos y de mucha fuente abierta, mucha gente que filmaba, che, nunca vi tantos tanques acumulados.
4: Claro.
3: Yo me acuerdo que para mí la importante fue cuando un colega que sigue mucho los temas de Rusia en el mundo dijo, che, están movilizando sangre al frente.
4: Claro.
3: Y eso no lo haces en un ejercicio. O sea, claro, simulás llevar, pero cuando estás llevando literalmente sangre es porque estás preparándote para un conflicto. Y en ese momento, el servicio de inteligencia sueco, junto al servicio francés, con el alemán también, estuvieron entre los servicios de inteligencia que eligieron a su liderazgo político. No se preocupen, no va a invadir, no están las condiciones, no tiene sentido de que Putin haga esto. Claramente eso fue un error. Y Putin efectivamente invadió. Y no solo invadió, sino que agarró a buena parte de Europa en offside. Después de décadas de no saber qué hacer con la OTAN, de desinvertir en defensa, de tener los presupuestos más bajos, de incluso tener que reconocerle a Trump. Trump fue el que les venía diciendo, ya de su administración anterior, ustedes tienen que invertir en defensa, no pueden estar dependiendo de Estados Unidos. Y repentinamente medio resulta ser que le tiene que dar la razón a Trump. Es un garrón, sobre todo si sos Europa, ¿no? Entonces, la verdad que fue un momento clave. Y desde entonces vimos todo un rearme muy fuerte en toda Europa. Y Suecia no solo no ha sido la excepción, sino de que ha sido uno de los países que más rápidamente encaró estos cambios. Recordamos de que rápidamente Suecia pidió el ingreso a la OTAN. Históricamente un país que no era miembro de la OTAN. Ojo, cooperó durante la Guerra Fría, sí. Después, en los años 90, se fue integrando en ciertas instancias de la alianza, pero nunca fue un miembro formal hasta estallido el conflicto que se une junto con Finlandia. Recordamos incluso que hubo un poco de disputa con Turquía, Hungría, medio que no querían que se integre. Pero bueno, esto es parte de una nueva fase de una Suecia que dijo, listo, a partir de ese error necesitamos un servicio de inteligencia. Puede existir el servicio de inteligencia militar, pero necesitamos un servicio de inteligencia exterior civil al cual se le va a dar un presupuesto importante para prepararnos para este conflicto. Porque ellos realmente consideran de que se viene un conflicto en algún momento con Rusia. O sea, ven esa posibilidad de un conflicto armado con Rusia. Y un par de las cosas que ha ocurrido desde entonces es que han reactivado la doctrina que tenían en la Guerra Fría de defensa total. O sea, ¿cómo yo movilizo a la totalidad de mis 10 millones de ciudadanos en caso de un conflicto armado? Una de las cosas, indicios, me acuerdo hace unos años, que llamó mucha atención, que volvió a circular unos folletos que tenía preparado el gobierno para qué hacer en caso de un conflicto armado. Como,
4: sí. ¿Cómo prepararse la población?
3: Exactamente.
4: Sí.
3: ¿Cómo sobrevivir al conflicto? ¿Cómo lidiar con la defensa digital? ¿Cómo lidiar con ofensivas de guerra psicológica y desinformación? En fin.

0: Finlandia también.
1: En Finlandia también, exactamente. Los suecos, aparte, venían acelerando, ya venían, habían restablecido el servicio militar obligatorio y lo empezaron a expandir rápidamente. Y lo empezaron a expandir al punto de que ahora están apuntando a tener 10.000 conscriptos nuevos por año, que aparte se mantienen dentro de la rotación de los 8.000. Para que ustedes se den una idea, yo traje algunos números, no sé si tenemos las placas, si no las tenemos está todo bien. Perfecto, acá algunos de los números. Rearme sueco, hoy por hoy están gastando el 2,8% de su PBI, o sea, ya están por encima del promedio del resto de la OTAN, que son aproximadamente 17.500 millones de dólares por año. Y apuntan a que dentro de 4 años estén en el 3,5% del PBI. Un montón. Van a estar por encima del promedio de la OTAN, definitivamente se van a mantener ahí. Militares activos. Tenemos 25.600 militares activos. Esto es una fuerza profesional de militares activos sumados a lo que es. Uno, los conscriptos, aproximadamente 10.000 por año. Esos 10.000 por año después quedan en rotación. Durante 8 años tienen que mantenerse entrenados, o sea, siguen participando dentro del sistema de reservas, lo que les permite movilizar más de 80.000 efectivos. Y a lo que se les suma la Guardia Nacional, que es una suerte de fuerza voluntaria que también puede ser movilizada. Esto todo súper importante, pero lo tiene que acompañar de, ¿qué? Los fierros. Vamos con los fierros. Suecia, aparte, es un jugador clave dentro del sistema internacional de provisión de armamento, de equipamiento. Si tenemos la plaquita por ahí, un ejemplo de ellos tiene que ver con que son productores de los Gripens. Los Gripens son los aviones de combate que utilizan... No, sería la placa. Ah, está bien. Vamos con esta y después me paso para allá. Lo que decía, servicio militar reintroducido en 2017, 8.000 efectivos al año, 8 años de servicio militar en la reserva y 22.000 voluntarios en los 40 batallones de Guardia Nacional. Ahora sí, vamos a la placa número 3, que era la que estaba mencionando recién. Gran productor, Saab es un gran productor de armas, pero aparte tienen varias empresas. Acá yo doy el ejemplo del Gripen. El Gripen nosotros lo conocemos.
2: Era automotriz, ¿no? Originalmente.
1: Automotriz. Saab. Siguen fabricando. Y es más, la típica historia post-Segunda Guerra Mundial es que los autos Saab eran un color verde militar que era el sobrante de la pintura de los aviones de la Segunda Guerra Mundial, ¿no?
2: Había algunos acá.
1: Sí,
3: lindos fierritos.
1: Entonces, ellos lograron mantener una industria militar bastante competitiva. Brasil, nuestro vecino, fabrica los aviones Gripen en Brasil a través de un contrato de transferencia de tecnología en un producto que se ha logrado establecer bien en el mercado y que, por ejemplo, a Ucrania le están proveyendo. Recordemos de que hay un desespero dentro de Europa de proveerle armas a Ucrania. ¿Por qué? Y esto lo acompaña mucho Suecia. Todo lo que le puedan dar a los ucranianos significa más corrosión de las capacidades de los rusos, que al fin y al cabo son su principal hipótesis de conflicto. La idea es que eventualmente estemos hablando de cerca de 150 casas, buena parte de ellos serían Gripen, una venta multimillonaria, pero incluso los polacos, cuando los vean en el contexto europeo y de confrontación con Rusia, tienen que pensarlo como el pitbull enojado y hambriento de la OTAN. Los tipos... ya lo patearon al perro, lo tienen con hambre, encadenado. En cualquier momento lo sueltan y si vos le das a elegir a los polacos, y no lo dudan mucho, entran en un conflicto armado con los rusos y justamente ahí los suecos han entrado a convertirse en proveedores también de submarinos. En términos generales, lo que estamos hablando es un país que hoy en día provee de armas a la OTAN, provee de armas a Ucrania. Tiene una industria de defensa súper importante. Recientemente acá en Argentina, yo estuve para el lanzamiento, por primera vez el ejército argentino lanzó un RBS-70NG, un misil de defensa antiaéreo, que es de producción sueca. Producen radares, sistemas antidrones, sistemas de radares a bordo de los aviones, muchos de ellos han incluso discutido para acá. Entonces, cuando miramos a Suecia, tiene un historial bastante de paz, recordemos, desde las guerras napoleónicas no está involucrado directamente en un conflicto armado. Y estos agarran y dicen, che, nos quedamos cortos con los servicios de inteligencia. Tenemos que seguir produciendo y exportando armas para otros y para financiar nuestras exportaciones. Tenemos que ampliar nuestra base militar. Tenemos que mantener un ejército conscripto. Tenemos que tener reservas voluntarias. Tenemos que estar dispuestos a movilizar la totalidad de nuestra población. Tiene que estar preparada nuestra población para lidiar con un conflicto armado. Y a nosotros un poquito nos tiene que llamar la atención en términos de qué es lo que están viendo los suecos después de lo que no vieron en 2022, ¿no? Entonces, un poquito para hacer sonar la alarma y obviamente porque son los temas que uno le llaman, pero Suecia realmente ejemplar en ese sentido.
0: estás a dos milímetros de hacer un informe parecido de Finlandia, seguro.
1: Es que Finlandia es otro país fascinante, aparte los dos con modelos de reservistas súper importantes que están muy basados en que en caso de un conflicto armado, todo lo que están acá en la mesa, fierro y al frente. Esa es la lógica. Y cuando vos
0: estás... Me sobran 20 kilos, negro, para eso.
1: Vos cuando sos...
2: Importante.
1: Cuando sos 10 millones contra 200, van todos.
0: Pues Finlandia tuvo un conflicto fuerte con
1: Rusia. Sí, y resistieron muchísimo. Épico, uno de los francotiradores incluso más importantes de la historia, un finlandés con 176 muertes confirmadas soviéticas durante la guerra, si mal no recuerdo, ese era el número. Los finlandeses, aparte, después... También tuvieron una relación muy compleja con Occidente, mantenían equipamiento soviético bajo órbita de los dos.
0: Estos temas, en la agenda diaria, en el Infobae, al regreso de Suecia, de Finlandia.
1: Está presente.
0: ¿Está presente?
1: Está presente porque imagínate.
0: ¿Una pyme finlandesa está pensando que en cuanto le cae un cuetazo?
1: Están pensando en el que vos te querías hacer un asado con tus amigos este fin de semana y dos de ellos dijeron no, porque yo tengo ejercicios de la movilización voluntaria. No, mi hijo, como fue conscripto hace dos años, se está movilizando este fin de semana. Ese es el tipo de presencia que tiene.
0: Disculpame, el impacto económico negativo, eso es tremendo. Y no lo ves porque no lo podés mensurar, pero que parte de la población esté boludeando con que hay una guerra es... Una bomba atómica sobre la productividad global.
1: En verdad, la ventaja del modelo de reservas es que vos, en general, el reservista lo agarrás después los fines de semana, cuando tratás de impedir. El impacto principal es cuando lo tenés que movilizar de en serio.
0: No, obviamente. ¿No?
1: ¿Qué es lo que pasa en Israel, por ejemplo? Uh-huh. Israel, que viene movilizando hace ya varios meses a los reservistas, los que son reservistas y los que son los empleadores de los reservistas, por ley, no pueden ni despedirlos ni dejar de pagarles. Entonces... Imagínate que vos tenés una pyme y tenés de los 8 empleados, 4 de ellos son reservistas y capaz no te los movilizan los 4, pero te movilizan a 3.
0: Yo tengo tantas hay que me movilizan a los 20, ahora te lo digo. ¿No? Estoy encadenado.
1: Ay, así que toca hacer cuando el salario, impuestos, todo. Pero tiene parte económico
0: fuerte. Aparte, cuando vos tenés... Orwell lo explicaba bien. Cuando vos tenés parte de la población dedicada a la destrucción de capital, la sociedad se empobrece, punto. Está diseñada para eso.
1: Sí, bueno, pero acá también...
0: Vos ves nichos que crecen porque hay un Gil que vende un radar, pero la realidad es que el global cae.
1: Sí, por eso cuando el sistema de mixo de reservas lo que te permite en tiempos de paz es sostener una estructura para la defensa en el cual en vez de tener 100.000 tipos permanentemente en función militar, tenés a 25.000, que son permanentemente en función militar, y 80.000 que vienen los fines de semana. La idea es que reducís el costo en el largo plazo y significa que entonces, en vez de estar pagando 90% de salarios, como hacemos en Argentina. Uh-huh. Argentina, las Fuerzas Armadas pagan 90% de salarios y pensiones.
2: Bueno, claro.
1: Entonces,
3: bueno, ojo, la escuela también, ¿eh?
1: Claro, por supuesto.
3: El 80% del gasto corriente de un colegio son salarios.
1: Pasa que el colegio vos no sos dependés mucho más, tenés un costo de infraestructura y un costo de recurso humano, obviamente, altísimo, que es central. Las Fuerzas Armadas, si a ese equipo vos no lo provees de equipamiento militar, que hemos visto los costos varias veces acá, vos no lo mantenés modernizado constantemente, pierde muy rápidamente
3: su boleta.
1: Exactamente.
3: Che, bueno, te vamos a extrañar, querido.
1: Me pueden invitar igual.
3: Bueno, pero vas a venir, para acá. ¿Estás dispuesto si te llamamos a venir? Fassbender viene cuando lo invitamos.
1: ¿Viene?
3: Sí, obvio,
1: viene,
3: claro que sí.
1: Invítame.
3: ¿Vos estás dispuesto?
1: Sí, sí, sí.
3: Pero no te hagas el doble después.
1: No.
4: Cuando te separas, te tenés que separar, no tenés que decir, bueno, cualquier cosa, si me necesitas. No seas débil, Andrei. Vamos.
0: Pongamos barreras objetivas. A 110 el petróleo, venir. A 5,
4: claro.
0: Venir.
4: Esa es buena.
2: Está bien,
4: esa
2: de barreras objetivas,
0: buena.
2: ¿Eh?
0: Barreras objetivas. Girando,
3: vas a venir todas las veces que Trump diga que hay un acuerdo, así que venís.
4: Más de 5 Tomahawks.
1: No, a mí me mataste, ahí estoy todos los días.
4: Más de 5 Tomahawks, te venís.
1: Listo. O tenemos la otra, así, la dejo porque estuvo ahí nomás, Si Ucrania e Irán se empiezan a revolear misilazos.
4: ¿Entre ellos?
1: ¿Te gusta
4: ¿entre
1: esa? Ellos.
4: ¿Ucrania y Irán?
0: Ya mismo.
3: Venís todos los días ahí, ¿no?
1: Es muy
0: ocupado este.
1: Sí, los ucranianos hundieron dos buques en el mar Caspio, rusos, pero los iraníes pusieron el grito en el cielo porque dijeron que las tripulaciones eran iraníes.
3: Escuchame, Andrei, ¿hiciste despedida?
0: Llegan los cohetes.
3: ¿Vas a hacer una despedida o no?
1: ¿Cómo?
3: ¿Vas a hacer una despedida o no?
1: ¿Quieren hacer una despedida?
0: Sí.
3: Bueno, pero el que toma la decisión organiza. Bueno, acá nadie te echó. Vos te querés ir de acá, con lo cual vos deberías...
0: El que se va sin que lo echen, campeón.
3: Reservar, tal cual. Reservar un bar, bueno, una hamburguesería, aunque sea.
1: Ahí está, vamos.
3: Aparte vos debes tener algún cángel, ¿no? Si me parece de algún lugar, ¿no? Un franquito cángel. Lo resuelve.
1: Dale, dale.
0: Hamburguesa con poco.
5: Ahí está, esa es la imagen, esa es la imagen.
4: De ser cita
5: Andrei.
4: Cángel de raciones.
5: Internamente.
4: No sé si.
1: Toda la tarde fue así, ¿eh? Toda la tarde.
5: Sí, me imagino que sí.
1: Las fotos de la tarde. Me tuve que cambiar el traje porque me lo había metido todo llorando.
5: Y sí.
1: Se me corrió el maquillaje.
3: El otro es de camisa celeste, está más.
1: No, por eso me tuve que cambiar.
5: Parece
3: más cava.
5: Transpiró de la emoción.
1: Era terrible.
3: Qué lindo, bueno. Chicos. Andrei, que seas muy feliz. Gracias por todo este tiempo compartido.
1: Nos vemos pronto.
3: Quedamos en contacto. Vamos a abrir la ventana a la ciudad de Buenos Aires. Son las 8 de la noche. Nos queda una horita más de programa. Una situación de cielo completamente nublado, por más que cuando cae la noche parece todo más bonito. La temperatura despacito baja, pero igual sigue bastante cálida hasta ahora para el momento del año en el que estamos. 16 grados 6 a las 8 de la noche de un 27 de julio, señores. Pleno invierno. A ver la motocam, ¿cómo está? ¿Dónde está recorriendo en este momento? Uf, esto es agronomía, claro, claro que sí. Zona de Avenida San Martín, etc. Bueno, está bastante amigable el tránsito en la ciudad de Buenos Aires en vacaciones de invierno. Sí, claro que sí. Vamos a ir a la 9 de julio después de mostrar esto, que está muy tranquilo en la zona de agronomía. Mostrame cómo está el tránsito en la 9 de julio ahora. Y claro, sigue cargado. Mucha gente que sale de la ciudad de Buenos Aires al sur, hacia la zona de Avellaneda, de Lanús, de Banfield, Lomas, Temperley, Adrogué. Otros que suben a la 25 de mayo y salen para la zona oeste. Y esto que ustedes están viendo ahora es el cruce de Alem y Corrientes en el Bajo Porteño, ahí cerquita del Luna Park, de fondo Puerto Madero. Muy fácil para circular a esta hora esta zona de la ciudad. La verdad es que se nota que estamos en vacaciones de invierno, porque los lugares que tienen tránsito son los lugares más turísticos, los que tienen menos tránsito son los más tradicionalmente laborables. Vamos a repasar los títulos. A esta hora, 8 de la noche, 2 minutos. Estos son los temas más importantes de la tarde en el resumen del regreso. Bueno, el primero de los temas que tenemos para poner en agenda es que el presidente Javier Milei recibió a la titular del Fondo Monetario en Casa Rosada. El mandatario argentino recibió a Georgieva, que es la titular del FMI, tras su arribo a la Argentina. Antes de la reunión, Georgieva participó en una conferencia de prensa junto con el ministro de Economía Caputo en el Palacio de Hacienda. Ambos van a viajar mañana a Neuquén para visitar Vaca Muerta. El ministro de Hacienda de Brasil llamó payaso a Milei en medio de la crisis diplomática de Argentina y Brasil. Darío Durigán también sostuvo que la economía argentina está peor que la brasileña tras los ataques del presidente argentino contra Lula da Silva durante un acto de Flavio Bolsonaro en San Pablo el sábado pasado. Guerra en Medio Oriente. Donald Trump dice que Irán pidió negociar y que hay posibilidades de llegar a un acuerdo. El presidente de Estados Unidos afirmó este lunes que Irán pidió a Washington negociar el fin del conflicto y aseguró que existen posibilidades de alcanzar un acuerdo. El mandatario agregó que ordenó detener los ataques contra la República Islámica para dar espacio a las negociaciones después de que Teherán se lo solicitara. El dólar operó estable y se volvió a alejar del techo de las bandas cambiarias. El mayorista finalizó sin variantes a 1.497 pesos, aunque en récord nominal. La divisa al público en Banco Nación cerró estable en 1.520 pesos. Aníbal Fernández versus La Cámpora. Capítulo
5: 32.000.
3: 400 millones de capítulos, no sé cuántos tiene. Pero bueno, la realidad, Male, es que tenemos un capítulo más que lo vas a contar vos.
6: Exactamente, porque el ex jefe de gabinete de Cristina Fernández de Kirchner, Aníbal Fernández, hoy en La Plata dio declaraciones y cargó contra La Cámpora y el armado de listas electorales y también, sin mencionarlo, contra Máximo Kirchner. Esto es lo que decía.
7: Cristina no puede ser candidata. Primero quiero hacer una aclaración. A mí no me van a ver nunca como un pelotudo con un cartel que dice Cristina libre. Es un horror eso. Cristina tiene que estar libre porque es inocente. Porque no tiene nada que ver con todo lo que inventaron. tiene que estar libre porque es inocente, no porque alguien le ha dado de ganar a un amigo que tiene una imprenta que haga Argentina, que tiene libre. Esas estupideces conmigo no tienen nada que ver. ¿Tiene posibilidades de presentarse? No, porque esta sentencia con la cual la condenaron de algo que no tiene ni pie ni cabeza, y el día que esto se conozca me van a dar la razón, no le permite presentarse. Si no le permite presentarse, ¿qué quieren inventar? Que van a meter una lista para que diga, no, para que oficialmente aparezca un oficio que diga usted está condenado y por eso no puede actuar en este momento. Es estúpido.
6: Bueno, ahí lo escuchaban a Aníbal Fernández. Esto es interesante porque la pregunta es, ¿por qué de repente Aníbal Fernández responde esta cuestión de Cristina Libre y la presentación de la candidatura? La realidad es que el peronismo viene teniendo una interna muy fuerte, que principalmente está, por un lado, la candidatura de Axel Kicillof, y por otro lado, está la pregunta de si la Cámpora quiere presentar a Cristina Kirchner como candidata a presidente y que sea la Justicia Nacional Electoral la que impugne esa candidatura. Ese es un punto importante. ¿Por qué lo estamos diciendo? Aníbal Fernández ya se ha presentado con otras declaraciones, incluso les diría más cercano, no digo idéntico, pero cercano al equilibrio fiscal y a lo que plantea este gobierno, y puntualmente juntarse con Carlos Bianco, que es el ministro de gobierno de la provincia de Buenos Aires, es darle el guiño a Axel Kicillof. Esto es muy claro la postura de Aníbal Fernández, mostrando también en disidencia con Máximo Kirchner, que también es una persona que responde directamente a Cristina.
4: ¿Sabes que me quedé pensando? No sé si podemos ver de vuelta los primeros 5 segundos del video. No, porque Aníbal es muy rilero, es muy de redes sociales. Mira, Pavel, ponelo un poquito porque me gustaría venir a la mesa con la primera parte del video.
7: Cristina no puede ser candidata. Primero quiero hacer una aclaración. A mí no me van a ver nunca como un pelotudo con un cartel que dice Cristina Libre. Es un horror.
4: Cristina no puede ser candidata. A mí no me van a ver con un pelotudo con un cartel que diga Cristina Libre. Esto, en el mundo de las redes sociales, es el título.
6: Pero además de ser el título, vos fíjate que al final dice Cristina tiene que estar libre porque es inocente. Pero en el principio da a entender básicamente que Cristina no puede presentarse como candidata. Él desliga, esto es lo que contaba muy bien Diego hace ya algunas semanas, esta cuestión de si Cristina Libre tiene que ser parte de esa campaña o si directamente es otorgarle a Kicillof la conducción y que sea él el que lleve adelante la candidatura para las elecciones del año que viene a nivel presidencial. Fernández ya se muestra muy contundente con esto. No da lugar a una doble interpretación. Después habrá que ver qué responden desde la Cámpora o si hubo alguna respuesta. Por el momento, con la fuente que yo consulté, no hay una respuesta oficial. Es básicamente la interna que está llevando adelante el peronismo y te dicen, es una interna pero que vale, la tenemos que dar.
4: Yo, tío, me va a sonar raro. Para mí, Aníbal Fernández y Kicillof son conscientes de la realidad en la que vive la Argentina. Hay una batalla cultural que Milei ganó. Ya no se puede gastar más de lo que se recauda. Está mal que el tipo que comete un delito vaya libre por la vida. Está mal que existan intermediarios entre el Estado y quienes reciben un plan social. Está mal que los sindicalistas hagan negocio con las obras sociales. Milei ya hizo una batalla que ganó. El peronismo racional, dentro del cual me parece que están los gobernadores Aníbal Fernández y Kicillof, que es gobernador, pero digo, lo dejo, digamos, por un tipo que gobierna una provincia muy grande, me parece que ya vieron que esa batalla no la tienen que dar nunca más. Y me parece que la Cámpora está hoy en día muy caprichosa de sostener algunas consignas que el pueblo argentino ya dijo nunca más. Nunca más déficit fiscal, nunca más inflación. No me jodan más con que el tipo este que choreó y mató lo hizo porque de chiquito, viste, no tenía para comer, lo que sea. La realidad es que estas cosas, el gobierno las instaló y con éxito.
6: Pero es el sector más radicalizado, por lo tanto lo vas a encontrar de los dos lados. La Cámpora es el sector más radical del peronismo, si se le puede llamar peronismo a eso. Pero el punto es el que vos decís. De hecho, Cristina Kirchner presenta a Sergio Massa como candidato y termina, esto es análisis, no, pueden coincidir o no, derechizando la elección. Poner a Sergio Massa como candidato es ir directamente hacia la derecha. Pensemos a Massa hablando de los ñoquis de la Cámpora.
4: Vale,
6: incluso Cristina fue la que vio eso.
4: La Cámpora hoy lo que le dice a Cristina es esto: ya probaste con Alberto Fernández porque era amigo de Techín, de Clarín y La Mar en Coche. Probaste con Massa, que es amigo también de los mismos amigos que se vinculan con Alberto Fernández. Ya está, listo. Es el tiempo de nosotros otra vez. Ahora, mi pregunta es esta.
5: Lo que pasa
4: es
5: que el problema es el tiempo de nosotros esta vez no es Cristina porque Cristina no se puede presentar. Claro. O sea, ahora, es una cuestión pragmática.
3: Te chicaneo con esto. Y mirá si ponen un candidato y la foto de la boleta es la foto de Cristina. Porque acuérdense que el año pasado Santilli jugó con una boleta con la foto de Esper.
6: Sí, pero ahí tenés un problema que alejas a toda una parte del electorado que no quiere saber absolutamente más nada. Todo el electorado independiente que vos puedas tener, o incluso el voto anti-Milei con la cara de Cristina, no lo agarrás.
3: Ahora, ellos si quieren romper con todo, candidata Malena de los Ríos, foto, pon la foto de Cristina. Yo no sé cómo es el tema de ese.
0: Si
3: no
0: es a Malena de los Ríos, gana Malena de los Ríos.
6: No creo que me conozcan. Es como un candidato.
3: Igualmente, la boleta no es lo único que juega la campaña. Vos podés llenar de cartelería.
5: Eso sí.
3: Tal es Cristina. Pum, foto con Cristina.
5: Sí.
3: Digo, si ellos quieren echarle barro a la campaña, tienen manera de hacerlo. Yo lo que digo es que...
5: Lo que pasa es que ahí sería una estrategia únicamente con poder de daño. En el sentido de que si hace eso, el cristinismo pegado a Cristina, la Cámpora y sus sedáneos, claramente le dan la posibilidad a Milei de que gane en primera vuelta.
3: Sí.
5: O sea, por eso sería una estrategia de poder de daño.
6: Coincide, pero a ver, insisto con lo mismo.
3: Para dañar a Axel, digo, ¿no?
6: Sí, sí. Sí, pero claro, ¿por qué insisto con lo de Massa como candidato? Cristina Kirchner, yo, por supuesto, para mí, bien presa está. Ahora, hay que decir que como visionaria, habló de las elecciones de los tres tercios. Es una mujer con mucha experiencia para ver qué escenario electoral. Más era en su momento el candidato más competitivo sobre las preferencias de la gente que estaban más tiradas hacia la derecha.
5: De hecho, por 3 puntos no ganó la... Bueno, con 200 y pico de inflación, ¿no?
6: Siendo...
5: El ministro de Economía.
6: Es un delirio absoluto. Entonces, creo que incluso en esta situación, la lectura de pensar a todo lo que pueda pensar la Cámpora del extremo hacia la izquierda, y termina siendo un poder de daño muy tremendo al peronismo. O sea, incluso Axel Kicillof no termina representando a lo que fue en su momento Sergio Massa. No estamos hablando de un candidato que pueda ser centro. Ni siquiera lo veo como centro a Kicillof.
3: No, hay cuestiones, hasta te diría, actitudinales, que no lo definen así. Massa es un tipo que le encantan los encuentros, le encanta la rosca. A Kicillof no le gusta. No es un tipo que anda de cena en cena, no anda de comitiva en comitiva. Y eso, lamentablemente, para el gobernador, es necesario en la República Argentina. Se convence la gente vinculándose. Esa es la verdad, con los que no piensan como vos. Los pocos con los que él se reúne salen bastante satisfechos de las reuniones. Encuentran un tipo mucho más racional, muy distinto de aquel Kicillof de los primeros años del gobierno de Cristina y muy coherente con los cambios que la sociedad argentina hizo respecto de lo que espera del Estado, el tamaño del Estado y la política económica. Quizás debería tener un poco más de apego a hacer ese tipo de apariciones.
6: Sí, hay que ver si realmente entiende alguno de los cambios que vos planteaste, de que la gente ya entiende perfectamente que Argentina tiene un track record terrible con el déficit, la inflación. Digo, si no empiezan a poner eso en campaña, lo hizo Aníbal Fernández, que yo realmente te digo, no creo que Aníbal Fernández lo crea. Lo que pasa es que de repente hay cuestiones que ya no se puede ir para atrás.
3: Yo, Aníbal, ojo con Aníbal, porque Aníbal es un tipo que nunca fue de izquierda.
5: No, claro que no.
3: Bueno, fue el tipo que sacó patada en el traste a las comunidades de supuesto mapuche de Bariloche, cuando era ministro de Cristina, de Alberto, digo, qué sé yo. Bueno, veremos después.
0: Le cuento algo de la ciudad de Buenos Aires, a usted que le gusta tanto mostrar la ciudad de Buenos Aires.
3: ¿Qué pasó, Nachita?
0: Le voy a sacar la foto, se lo comenté hace un tiempito.
3: Contá.
0: Paseo Colón, cuando vuelvo voy para mi casa, hay un cartel que dice Perón a la derecha y Perón a la izquierda. O sea, ese es el resumen.
6: Es buenísimo.
0: Es espectacular. O sea,
6: es
0: para buenísimo. Los van los muchachos.
3: Pero para la chita, hacete un informe.
0: Inmortales son
3: estos chicos. Pará, escúchame, mete baliza la chita, bajate y graba un video.
0: No, sí, pero pasa que está en una zona muy jodida, mucho tránsito, quise mil veces.
3: ¿Paseo Colón y qué?
0: Y Córdoba.
3: Tenés que frenar
0: la velocidad en Córdoba y sacar la foto del complejo. Pero lo voy a hacer.
6: Pero pará, era Enrique Pinti cuando hacía los monólogos.
0: Como peatonal, ¿no? Sí,
6: que decía en ese momento, Perón, de repente, y la izquierda. Está tan vigente.
0: Pero es muy interesante el cartel que gira para los...
6: Pero es que es real, porque en algún momento dice, bueno, Perón echando a la gente de la plaza, la gente yendo a la plaza, hacia la izquierda, la tercera posición. Bueno.
0: le voy a hacer un reel. Jugándome la vida, me voy a hacer un reel.
3: Hasta que no te atropelle.
0: No, el lance para el tránsito. Le digo ahí a todo.
3: Que paren todo, que corten, piquete.
0: Sí, ¿puedo hacer, ya que estamos un tema estrictamente personal?
3: Sí, lo que quieras, chicos.
0: Amigo Jorge Macri, ¿de onda, hermano? Tengo un problema personal. Me manda los domingos las multas. El día del mundial, abro el teléfono, en la mitad del mundial, plum, una multa. Campeón, mándala el lunes. Y se enchufa el domingo y enchufa la computadora
3: el
0: lunes.
3: ¿La multa es posta o está mal hecha?
0: Y yo qué sé, ni sé, sí, sí, son postas. Pero, no la niego, la niego decís, la multa, la voy a pagar.
5: También, vos lo que decís es que, de que no sea un día de fútbol, no por ejemplo, un domingo.
0: Hacer domingo
5: un día,
0: también.
5: Un día santo. Claro, un día santo,
0: me la pone fin de semana. Claro. Tengo ayer llora, ya le declaré la guerra. Ahora claro. Tengo unas cuantas de Puyaro.
3: Ah, de multas de provincia.
0: Son multeros porque me persiguen. Yo pagué personal.
3: Son multeros.
0: Sí. Y ahora tengo esta. A mí no me jode las multas.
5: Nacha, vos sentís que sos perseguido por los gobernadores
0: en
5: general.
0: Sí, absolutamente.
3: Sos un preso bruto.
0: Sí, soy un perseguido político. Sí, no le gusta que esté en las rutas, pero está bien. Si comete la infracción, el Nacha va a cumplir con la ley porque es un hombre de derecho. Pero no la mande el domingo, campeón. Mándala el lunes. Desenchufa la computadorita, me enchufa el domingo a la noche y está todo bien. Listo. Hablo socorrido.
3: ¿Y te llegan al celular?
0: Sí, me da brucha bronca eso.
4: ¿Son todas por lo mismo?
0: Hay de todo.
4: Contame un poquito.
0: No, el clásico exceso fiscal de velocidad.
4: Bien.
0: Por dos, tres kilómetros.
4: Sí,
0: exceso fiscal de velocidad.
4: Sí.
0: ¿Para qué? ¿Queremos tirar palo?
4: Dale.
0: La camarita funciona para buscar la BTV y no para buscar los chorros, campeón. Danger,
4: ¿eh? Sí.
0: O sea, para los chorros siempre está desconectada la camarita. Ahora tenés la BTV vencida. Te pasas 2 kilómetros, te cagan a fotazo, salí, me maquillo, todo, tengo tiempo para todo. Bueno, no, mucho de velocidad. Y hay algunos excesos de velocidad que están, ingenieros, están locos de la cabeza.
4: ¿Por qué la chica?
0: La 25 de mayo no puede ser 80 kilómetros por hora.
4: Coincido. Sí.
0: Y te voy a decir por qué. No da con la ley de gravedad. En la bajada de la... No, conozco mucho, negro. En la bajada de la medalla milagrosa, la ley de gravedad te aumenta 2-3 kilómetros por hora, tenés que poner el freno. ¿Qué cabeza cabe que en una autopista tengamos que poner el freno? No, tu tipo está mal del valero. ¿Y querés una propuesta? Dale, Pues te arreglo el tránsito en 3 minutos.
3: Para, en General Paz tampoco da para 80, ¿vale?
0: No, bueno, en General Paz no vale. General Paz es inviable que hacer la General Paz por arriba, como está en México, y hay que hacer todos los... No puede haber... ¿cómo es? Paso a nivel. La gente ocupa la General Paz porque tiene que cruzar el Sarmiento, que es el muro de Berlín. Está la muralla china, el muro de Berlín y la barrera de Sarmiento. El día que nos invadan los extranjeros, lo manda de la barrera de Sarmiento para allá. Y le dicen que agarre el Juan P. Justo, los cagamos a palo. Tenemos un montón de tiempo para armarnos todo. ¿Querés arreglar el tránsito? Hay dos profesiones que son rompepie del tránsito.
4: Vale.
0: Abogado y pibito de colegio, hermano. Chao.
3: ¿El pibito de colegio qué hizo?
0: Y el pibito de colegio, cuando no están los pibitos de los colegios, el tránsito fluye.
3: Ah, claro.
0: Y cuando están las ferias de abogados también.
3: A morir la educación.
0: Feria todo el año, chicos, tienen vacaciones. El H le da vacaciones todo el año. Listo. Y el tránsito fluye, la economía fluye.
3: ¿Quién labura, la chita?
0: Nosotros. Lo que producimos, transformamos la materia.
5: Excelente, Nachita. Muy buena propuesta. Nunca se me había ocurrido que...
0: Tengo el motoducto.
5: Que los abogados estaban vinculados con el tema del tránsito.
0: Son fuentes de tránsito.
5: Bien.
0: Está el motoducto, que es determinante.
4: Sí.
0: ¿No? Ahí tengo mucha propuesta.
4: ¿Cómo sería el motoducto?
0: Y, si querés, peaje gratuito a la noche en la autopista y ponelo 5 lucas que... 5 lucas por día, si lo tomas todos los días, en 10 años te vas a hacer Europa, muchacho. Es un afano el peaje. Punto,
4: ¿Y para el motoducto cómo sería la chita?
0: El motoducto, sí. En la banquina, poner las motos, listo.
4: Ah, chau. Yo estoy de acuerdo con eso, sí. De hecho, ya lo sé.
0: Y después, cada tanto que si hay un auto parado, frenan un poquito, hacen así, listo. Un quilombo chiquito. Pero fuera de juego, no puede estar la moto esquivando auto.
4: Coincido totalmente.
5: Mal. ¿Cuándo hacemos las 5 propuestas del hacha para mejorar el tránsito?
4: Para solucionar el tránsito, una por todas.
0: Te lo arreglo, en los tiempos no me
4: acuerdo. ¿Cómo sale el libro azul del hacha?
5: Qué lindo.
0: Hay 2 cosas en camino.
5: Vamos, Nachita, vamos.
4: ¿Hay un libro azul?
0: Uno, quiero hacer un libro de economía, lo estoy escribiendo.
5: Bien, Nachita, ¿no? bien.
0: Para que el pueblo entienda la ciencia. Y el otro, quiero ser millonario. Eso es una novela.
5: Es una novela.
0: Ojo, pero eso mi único objetivo es ser millonario. Que venga Netflix y me ponga un palo. Menos un palo ni hablo.
5: Ni habla dólar, obviamente.
0: Viva.
5: Estamos hablando viva.
0: Viva, crocante, cara chica, cara grande, no importa.
5: No importa. Está bien, Nachita.
0: No
5: sabíamos que quería ser también escritor de ficción, pero está muy bueno.
0: Soy bueno en ficción.
5: Sí, no tengo duda.
0: No sé si soy bueno. Todas son todos malos. Las series de Netflix son todos un afano. Son películas que estiraron. Fuera de joda. Si vos lo ves bien.
5: Está bien lo que estás diciendo, ¿eh?
0: Es obvio.
5: No, hay una hiperproducción, estamos de acuerdo, ¿no?
0: No, pero son películas que dan para dos capítulitos y te hacen 18.
4: Está tirando verdades muy claras.
5: No, todas
4: es difícil encontrar algo bueno, además.
0: No,
4: todas verdades. La pena más de 5 minutos.
5: Todo es verdad.
4: Todo es factos. Sí. Todo factos.
5: Estás en un día...
0: Todo factos, pero sí, está bien. Suena feo.
5: Estás en un día bien, despierto, o sea, bien, conectado.
0: La mía tiene 5 capítulos. $250,000
5: A mí me gustan esas nada más, ¿eh? Me gustan la que. A mí no me gustan las series de temporadas.
0: Gastón Duprat.
4: La miniserie, la miniserie de la serie.
0: Duprat, Duprat, campeón.
4: Para, ¿tiene título? ¿Tiene título la serie de Netflix?
0: No, todavía no.
5: No.
0: Ah. No puedo adelantar.
4: Está bien, las bases. No. Las bases del hacha.
0: Pero no puedo adelantar.
5: No hay que venderlo porque todavía no está.
4: Ingresos brutos.
0: Ah. Algo de eso
4: hay. Ingresos brutos. El mal.
0: Nunca no está.
4: El mal argentino.
0: Claro. No, vamos a adelantar. Porque no vamos a adelantar.
4: La hacha contra el mal, contra el mal.
0: Ojo que el hacha, si gana un palo, comparte, ¿eh?
5: Aviso. Sí, eso. La chita, mesa, bien, si haga lo que es la chita, es generoso. Hay que reconocerlo.
0: Viene una
4: cuenta. La hacha reparte.
0: El palito ya tenemos 35%.
4: Nos llena de stickers. Si gana un palo.
0: 35% me lo saca el sistema. Estamos hablando de 650 luquitas. No importa.
4: Sí.
0: Acá hay un 50 que se reparte.
4: Muy bien, la chita. Gracias. En breve se viene tu columna, ¿no? Hoy de qué hablas, la chita.
0: De comercio electrónico amenaza. Oportunidad.
4: Epa. Bueno, antes pasamos por Dieguito, que va a hablar de Lula y Milei, que tenemos un capítulo reciente.
5: Sí, hay un capítulo nuevo ahora de este conflicto que se inició el fin de semana con los insultos de Milei a el presidente Lula da Silva. Ahora un grupo de periodistas se lo encontró a Lula y respondió el presidente de Brasil de manera irónica a estos dichos de Milei. Vamos a escuchar exactamente qué fue lo que pasó.
8: ¿Cómo es que se vio esa historia de Milei?
5: ¿Está presidente y Milei? ¿Dice quién? ¿Quién es ese tipo? Se ríe y se va. Lula, como ironizando sobre Milei, con sonrisa se retira y genera también la risa de los que estaban ahí, que son, entiendo que era en el Palacio del Planalto, por lo que vi de la imagen. Así que no está muy en vías de solucionarse este vínculo entre Milei y Luis Ignacio Lula da Silva. Esto de hace instantes nomás, ya está en varios de los portales de la Argentina y también de Brasil.
4: Bueno, Lachita, ahora sí, llegó tu momento, mirá cámara, hace tu gracia.
0: Muchos
4: títulos, la chita fuerte al medio.
0: Fuerte al medio, no, vamos a hablar en serio, vamos a hablar siempre con las pymes, que son lo más grande que hay en la Argentina. ¿Se acuerda que hemos hablado de tres velocímetros?
4: Sí,
0: uno,
4: sí.
0: ¿A qué velocidad estamos nos apura la realidad, sea la apertura, sea? La segunda es, ¿a qué velocidad los estados bajan los costos? Vamos, muchachos, a meterle pila. Y la tercera es, ¿a qué velocidad nosotros nos adaptamos a ese cambio? Uno de los vectores del cambio es el comercio electrónico. Ya vino para quedarse, lo trajo la tecnología, lo trajo la apertura, lo trajo la vida, lo marciano. No sé qué lo trajo, pero ya está entre nosotros. Y que no sea, como me dijeron hoy, una persona muy sabia, que el principal cuello de botella de las empresas no sean, que no sea el dólar, que no sea la macro, y que termine siendo la cabeza nuestra, cabeza dura que no hacemos. ¿Sí? Que no sea nuestra poca adaptación, el principal cuello de botella, ¿ok? Echamos la culpa a la macro, echamos la culpa al dólar, a veces capaz que tenemos que nosotros avivarnos un poquito. ¿Qué hace el comercio electrónico? Mucho lo voy a ver desde el punto de vista del tipo que vende, no del tipo que compra. Aparte, igual compra, está clarísimo, le baja los costos, se sienta en el sillón y cree que el mundo lo tiene que servirlo, está bien, listo, déjalo ahí. Vamos al tipo que vende, el tipo que está en el comercio. Lo primero que hace, aumenta la escala. Nosotros en el comercio físico estamos acostumbrados a que tenemos un radio de acción limitado por el barrio, la cuadra, tu alcance, tus vendedores físicos que pegan la vuelta. Vieron que muchas veces alguien dice, che, abrió una carnicería, pero hay dos a dos cuadras, está loco este pibe. No, pero tiene cuatro edificios, entonces hay gente para todos. Con el comercio electrónico te aumenta la escala. Para vos vender a otro lugar del país y o del mundo, pero también para los tipos del mundo vender en tu barrio. Entonces, en un aspecto es una gran oportunidad, en otro aspecto también es una amenaza. Vos ahora no competís con el vendedor de la esquina, estás compitiendo con el vendedor de Mendoza, de Bahía Blanca, un pibe que está con mucho menos costos en su departamento, vendiendo tu propio producto. Eso es dato. Después discutimos está bien o mal, no lo metamos en la agenda eso. Pero te aumenta la escala. Como te aumenta la escala, te bajan los precios. Por eso el comercio electrónico compite siempre para abajo, ¿ok? Y eso, de vuelta, tiene el ribete de amenaza o oportunidad. Para algunos los asusta, para otros los entusiasma. El que se va metiendo te va entusiasmando. En realidad el comercio electrónico no es otra cosa que un nuevo mostrador. Podés no abrir el nuevo mostrador de tu negocio, pero si lo abrís vas a tener más oportunidades. Voy a desprolijarme un poquitito. Hoy las plataformas de comercio electrónico son a la vez de mercado para mostrar tus productos, son sistemas de pago, son sistemas logísticos, son sistemas de crédito, son sistemas de publicidad, son software para tener mejor información, que en esto empieza a ser clave. Yo después te voy a dar un decálogo de lo que tenemos que hacer. ¿Y saben quién fue el primero que habló de comercio electrónico? ¿Quién? En la Argentina. El gran Domingo Faustino Sarmiento. Hay un librito que lo encontré en una librería que se llama Sarmiento y las telecomunicaciones. Y resulta que Sarmiento, además de la educación y todo eso, hago mini paréntesis porque es muy interesante esto, ¿eh? Era un fanático del alambrado como instrumento tecnológico. El tipo decía, ¿qué elemento tan increíble el alambrado que te sirve para acercar la propiedad? Por eso el tipo decía, alambren, no sean bárbaros. Entonces vos tenés las vacas de tu lado, son las vacas del mío, tu vaca no pisa mi cultivo. Alambra, el alambre al delimitar la propiedad permitió el uso más eficiente de la tierra, pero a la vez transmite información a través del telégrafo. Es el mismo alambre, ¿ok? El tipo tradujo un manual del francés al español para que nosotros, que somos unos cabezas de tacho, utilicemos la tecnología del telégrafo. Y decía, y el telégrafo está convirtiendo al barrio, a la zona, en una aldea, y va a terminar siendo una aldea global. Nos vamos a comunicar con otras partes del mundo. Está hecho en 1864 el loco este, ¿okay? No, la cosa extraordinaria. Perdón, pero se me mezcló acá y es espectacular. El comercio electrónico nos da más información y más transparencia. Y eso nos motiva mucho más porque nuestro consumidor empieza a tener información. Hay ventas que no tenemos, no porque la gana otro, sino porque el consumidor, conociendo los precios, no te lo convalida. Capaz que no compra el tipo en Temu o en Shein un pantalón a $2, pero sabe que no se lo puedes vender a 200, porque el tipo lo vio a 2, ¿ok? Capaz que traerle es un lío, qué sé yo, ¿ok? Yo digo que no reemplaza el comercio local, sino lo que lo complementa. Aclaramos que es un nuevo mostrador y que agranda la geografía, por lo tanto es una gran oportunidad. Más clientes te pueden conocer y es más fácil comerciar. Genera una actividad secundaria extraordinaria, que es la logística. Es muy lindo ver la logística de estos tipos. Uno ve los grandes galpones de esta gran aplicación, espectacular. Pues ¿sabes lo que hace el mercado? El mercado es extraordinario, a mí me vuelve loco. Yo camino por la calle y me vuelve loco los tipos estos. Lo han visto en la General Paz, en muchas avenidas, en muchas calles, en las plazas. Se juntan los repartidores del Mercado Libre y hacen más eficiente el reparto. Perdón que los nombré, no quiero nombrarlo. Hacen más eficiente el reparto. ¿Los ha visto?
3: No.
0: Paran 3-4 camionetas, 5 motos, tiran todos los paquetes del piso. Ese chico tiene un Villa del Parque, sí. Y Paternal. Bueno, todo Villa del Parque, todo Paternal. Se hacen y no se pierde nada. Es increíble, es muy loco. Se está desarrollando mucho los mini nodos logísticos. Hoy hay demanda de galpones para hacer mini distribuciones logísticas. Y esto es un derivado del comercio electrónico. ¿Y cuáles son los riesgos? Acá vienen los palos, que son muy importantes. Pues tengo 10 algunos datitos y las variables clave para las pymes. El riesgo, amigo fiscal, nación, provincia, municipio, salvo uno. El comercio electrónico no es una base imponible, loco. Hay lugares donde llega primero ingresos brutos, después llegamos los comerciantes. Son muy ligeros estos pibes, ¿eh? Estos pibes le tirás un balazo y te ponen un autógrafo en el medio del trayecto. Es una cosa extraordinaria. Hace un asado bajo el agua y queda crocante. Es espectacular. ¿Y por qué tenemos que cuidar de que no sea una base imponible y que no caiga la voracidad fiscal brutalmente como está cayendo en muchas plataformas de comercio electrónico? Porque es la primera puerta del nuevo emprendedor. Y el nuevo emprendedor puede ser un pibe de 18 años que sale a la vida a competir y a trabajar y a transformar la materia, o puede ser un tipo que perdió el laburo. Entonces, si acaba de perder el laburo y se tira al comercio electrónico, se tira a hacer un emprendimiento, no lo castigue el primer día, campeón. Hagamos un sistema para que esto no sea tan grave. Vamos a 10 variables que los que vendemos en comercio, yo no soy el más indicado de esto, soy bastante paquidérmico.
3: ¿Vos qué vendés por comercio electrónico en la chica?
0: Algo vendo.
3: ¿Jamón?
0: Sí, obvio. Lo que pasa es un poquito más difícil para productos, por ejemplo, electrónicos, turismo, indumentaria, es muy fuerte comercio electrónico.
3: Facilísimo.
0: Pero para nosotros es un poquito más complicado, pero tengo una división de comercio electrónico que está empezando. Acepto Bitcoin, por suerte nadie me quiso pagar, pero no sé dónde meterlo, pero no importa. Hasta altura, negro, manden lo que sea, que me agarro cualquier cosa, que no importa. A, la facturación. ¿Qué volumen estás facturando? B, ¿qué tenés que ver? Las cantidades de unidades. C, voy rápido porque el tiempo apremia. La cantidad de órdenes de compra, ¿cuántos tipos te están tirando tickets? El ticket promedio, te compra mucho, te compra poquito. La cantidad de compradores recurrentes, ¿quién vuelve? Y todas las plataformas te permiten tener esa información. Hoy sin información no puedes tomar decisiones. La frecuencia de la compra. Ahora te voy a dar algunos datos, te van a gustar. Se me escapó el C porque no entiendo la letra, para que lo veo.
3: Buenísimo.
0: Una cosa increíble. La participación del e-commerce en el comercio total. tuyo, sí, claro. Por ahora yo lo tengo del 3-4%, la idea vamos a llevarlo al 20%, porque si no nos fundimos. La conversión, ¿cuántos tipos que visitan tu sitio terminan comprando? Si no, hay algo en el medio que no estás linkeando bien. Le diste el primer beso y no te casaste, negro, ¿no? Esto es casamiento, casamiento, casamiento. ¿Cuántos abandonan el carrito? ¿Cuántos empiezan a comprar y se cansan, se pudren, se les hace compleja? ¿Ok? ¿Y cuánto es el tipo de entrega y el costo logístico, que es la variable clave?
3: Lo que, date el listo. Tu decálogo, pero tu decálogo sí. Lo que plantea es que hay trazabilidad, básicamente.
0: Hay trazabilidad y tenés que usar la información que vas teniendo. No hagas compra, venta. Yo no soy el indicado, yo me paso, yo soy... el gerente financiero de un incendio, me la paso todo el día corriendo, hoy me llamaste y digo, no, flaco, estoy prendido fuego, no apagué el incendio, sigue mañana. Por suerte, viste, la vida te dice, seguimos mañana. Es como Netflix, viste, temporada 2 del incendio 1. Bueno, no importa. Vamos a algunos datos. Hay pocos datos, Argentina tiene pocos datos porque Argentina es un país que no cuenta y está mal. Los gringos tienen, vos agarras un censo gringo y es espectacular. Están, mira el cuete. Entre el 15 y el 18% del comercio total minorista es comercio electrónico.
3: Sí.
0: No es poca cosa. 25 millones de personas compraron por internet en el año 2025. Ojo, ¿eh? Un numerito.
3: ¿Para 15% nomás? Yo pensé que era más la chita.
0: No, me parece muchísimo.
3: Mirá vos,
0: pero... No, me parece una enormidad. A mí me parece más que mucho. Hubo 253 millones de órdenes de compras el año pasado. Se comercializaron 645 millones de productos. El 60% de los consumidores de comercio electrónico comercian por lo menos una vez por mes. Todavía no tiene esa recurrencia, ¿ok? Y este dato es muy importante. El 85% de los consumidores del comercio físico consultaron por internet antes. Está bien. Con lo cual manejan mucha info. En un ambiente competitivo, en un ambiente cada vez más abierto, muchachos, el poder monopolístico nuestro se está reduciendo. Los márgenes se reducen. Por lo tanto, para cerrar esta hermosa columna, si los márgenes se reducen, no hay lugar para los impuestos, negro. Tienen que bajarlo un poquito, porque todos estamos bajando un poquito del pedestal. Creo que no me quedó nada, seguramente lo más importante me lo olvidé. Listo.
3: Nachita, una cosa que sumaría para que te hagas un despliegue es mantener el buen trato. ¿Sabes por qué digo esto? Porque las aplicaciones, y sobre todo la inteligencia artificial, están hechas para tratarte bien. De hecho, esto que comentamos el otro día de Coti, el cantante, preguntándole al ChatGPT por una canción que nunca le cantó. Y el chat le dice, qué buena canción, muy bien cantada, buena poesía. Es como que todo ese sistema está hecho para decirte, Dieguito, seguí comprando, capo. Muy buena compra, bien, te felicito, lo vas a disfrutar. A mí me pasó hace un mes, y te cuento esto porque me llegó la semana pasada, compré unos apliques de exterior para allá para drogue y los vi también en una casa de iluminación en calle Perón. Entonces le mando WhatsApp al tipo, le digo, che, loco, mira, de onda, ¿me contás esto? ¿Qué onda? ¿Me explicás si sirven luz cálida, luz blanca? ¿Me das un poco de...? Porque la verdad es que están dos mangos en Mercado Libre. Me gustaría comprártelos a vos, que vos pagás tus impuestos acá, tenés empleados. Y el tipo me sacó cagando, loco. Me trató mal, no me dio pelota, como, viste, che, bueno, mira, es fácil el tema, viste, léete, y me pasó. Y claro, vos lo comprás por la aplicación de Mercado Libre, digo, es una, digo, por citar un ejemplo, un archivo. Podés devolverlo si no te gusta. Vos lo otro no lo podés devolver, nadie te devuelve la guita. Es muy amigable comprar por mercado, por e-commerce hoy en día. Con lo cual, Lachita, un dato para tu, rubro.
0: ¿Me permitís un minuto más?
3: Me clave la empatía del vendedor.
0: Pero
3: todo
0: totalmente, permitir un minuto más porque me hiciste acordar de lo más importante que me olvidé. El comercio electrónico no es necesariamente full electrónico hecho por inteligencia artificial, que hay agentes de inteligencia artificial que venden. Hay mucho mixto. Y obvio. Para las pymes... es mucho mixto. En mi caso particular requiere mucha asistencia de una persona atrás, porque vende un producto distinto de una indumentaria o algo estandarizado, ¿ok? Pero hay productos y productos, hay mercados y mercados. Sugerencias siempre el humano atrás para mí es determinante, más que nada para todo este proceso de adaptación, quizás dentro de 10 años sea otra cosa. Dos temitas que a mí me han definido como el embudo improductivo de mi fábrica. Es una definición bastante interesante, ¿no?
3: ¿Qué significaría?
0: Y que soy el que frena las decisiones inteligentes. ¿Y por qué uno es gay? Porque capaz que somos tecnología vieja en tecnología nueva, claro. y frenamos. Así que le mando un abrazo grande a todos los embudos improductivos. Pero tratemos de dejar de serlo y adaptar nuestra nueva tecnología. Y tengo un dato adicional, no menor, muy importante, efeméride del día, maestro.
3: ¿Cuál hay?
0: Hoy 101 años de Lita. Hubiera cumplido 101 años mi vieja.
3: ¡Ah!
0: ¿Cómo ¿Cómo me voy a olvidar de eso?
5: Nachita, nos hubiese dicho antes.
6: Pero este es un gran día.
5: Claro, mire, señora, que cumpleaños grande, Alita, esté donde esté, digamos.
0: Sí,
5: sí,
0: espectacular.
3: Habría que usar de vuelta la frase, hoy más que nunca camine, señora Camine.
0: Más que nunca.
6: No, hoy más que nunca.
0: Hoy caminás por la red, por donde sea, pero hay que
3: muerto. Escuchame, Nachita, esa frase, ¿qué decía tu vieja de esa frase? Pues esa frase quedó en el decálogo de frases argentinas populares.
0: 30 segundos de algo muy interesante.
3: Claro que sí.
0: Bueno, ¿sabes como uno de los drivers, como dicen ahora, uno de los inicios de mi vieja? Mi vieja, la historia es larga, mina complicada, mina quilombera, ¿no? A los 12 años, cuando largué el colegio, me voy a trabajar al centro, de Mataderos al centro, en el año 37, dijo que iba a trabajar en la casa en Florida. Y fue a laburar en una costurería, un crack. Bueno, pero un disparador de mi vieja con el consumo fue cuando ella ayudaba a un cura en La Oculta, década del 70, 80, principio de los 80, sí, con la caja pan, desde los 70 que estaba por ahí dando vuelta, y ve un pibito tirando un polvo amarillo en el punto del penal. Se acerca y el tipo estaba tirando polenta. Mi hija no tenía miedo a nada, lo caza del cogote al pibe, va hasta la casilla de la madre, flaca. El pibe está tirando polenta, marcaba el punto de penal, que quedaba bárbaro, no paréntesis, pero no importa. Pero, ¿qué haces con esto? ¿Cómo haces esto? Y la mina dijo, yo lo recibo en la caja y no sé qué se hace con esto. La chica no sabía cocinarlo. Entonces ahí dijo, pará, empezó, le disparó. Hay que enseñar a la gente a cocinar, hay que enseñar a la gente a caminar, a buscar su precio, su comida económica, porque efectivamente la piba no tenía ninguna culpa, pobrecita.
3: Claro.
0: ¿Me entendés? Y eso fue algo que la motivó. Después cayó lo de la liga y siguió con el tema de los consumidores. Mi hija no estaba entrada en temas consumidores. Estaba ahí ayudando al cura, qué sé yo, no sé qué hacía.
3: Camine, señora, camine.
6: Mirá esa foto. Mirá
0: qué grande esa foto. Mirá el viejo.
6: Mirá esa foto.
0: El más grande fue mi viejo. Mi viejo fue un crack, boludo.
3: ¿Nombre de tu viejo?
0: Hugo. Era sordo voluntario de un oído.
3: ¿Por qué voluntario?
5: ¿Cómo voluntario?
0: Claro, pues tenía un oído, se lo operó. Y del otro, el médico dijo, mirá que si lo operamos queda igual. Dice, no, con este tengo que escuchar a mi germo. Y se quedó. No, dice, no, déjame. Un crack. Mi hijo era un crack. Hablaba muy poco. Todos los que no hablaban mi hijo, no hablaban mi vieja.
3: Che, la chita, qué pelo tenías, ¿eh?
0: Y sí, tenía pinta. Supe tener pinta. Esa camisa todavía la tengo, no me entra más. Siempre a cuadro, ¿eh?
6: Mirá, siempre viejo, a cuadro.
0: El viejo, si te fijas, también tiene camisa a cuadro. Es como una de generación.
6: Como una generación, sí. Viene.
5: No ibas al banco en esa época.
0: No, un champucito, bien, ¿eh? Eso ahora sí un cumpleaños.
3: Escúchame, la chita.
5: Feliz cumpleaños, Lita, dice el Soca. La chita. Claro. ¿Qué te parece? Mirá vos.
3: Escúchame, las copas esas, la chita, son hermosas.
0: Sí, Lita tenía buena grifería.
3: Buena.
0: Buena vajilla. Te
3: buena vajilla.
5: Y era de buen tomar, ¿no?
0: No.
5: ¿No? ¿No? Porque ahí veo que le estás dando una copita.
6: ¿Qué estás celebrando ahí?
0: No sé, que no somos una familia de...
3: ¿No?
5: No.
0: Sí, si hay una botella de calidad, por supuesto. ¿Sí? Cartón, lo dejamos para los compañeros. No. Si hay que tomar cartón, tomamos cartón. No hay problema, pero está bien.
3: ¿Te adaptas, la chita? Muy bien.
0: Me adapto totalmente, sí.
3: Qué linda foto. ¿Esto dónde fue?
0: Esto en mi casa. Lo que era la casa de los viejos, ahí en Humboldt, en la calle Humboldt de Talverde, por supuesto.
3: Acá en Matadero.
0: ¿Dónde vamos a ir? Eso es en Flores, ¿eh?
3: En Flores, la chita, sí. Muy bien. Claro, o sea.
0: Al 2000.
3: ¿Cómo te adoptó la plata, la chita, eh?
0: Uf. No, yo la adopté la plata, ya no me quiere mucho.
3: ¿No te quiere?
0: No.
3: Y voy más peronista la plata.
0: Y dice que soy el fallado de Matadero, dicen cosas raras, boludo. Aparte, ciudad progre. Pero ahora es menos progre.
3: Es mucho estudiante, sí. La juventud, viste, siempre.
5: Pero Matadero también está complicado. Matadero
0: no sé, es una república.
5: Es muy peronista.
0: Ahí está todo.
6: ¿Es peronista?
5: Sí, históricamente. Históricamente sí.
0: Te mando un abrazo a los muchachos de la cancha.
3: Escuchame, la chita. Acá lo que ahí te está llegando, están llegando mensajes para vos.
5: Ay,
3: que dicen que lo que tu mamá te dejó es amor propio. Escuchalo, mirá.
0: Qué grande.
3: Ah, para leer, pensé que era un... A ver.
5: Nacha, más tiempo, igual premio Nobel. Este es un gran mensaje.
0: Se lo mandé al señor.
3: Pensé que venía con audio el tema. ¿Cómo es Nacha, más tiempo?
5: Igual premio Nobel.
0: Porque me preguntó por la columna. Le mandé la foto a la columna y
5: claro,
0: sí.
5: Claro.
3: Ay, la chita, esto
0: dame tiempo y te hago un desastre.
5: No.
0: Nacha, más tiempo. Un día más por semana. Sí. Después te voy a contar más anécdotas de Lita. Tengo anécdotas que al señor no le va a gustar.
6: ¿Por qué?
0: ¿La puedo contar?
3: Obvio, dale, ahora.
0: Mi vieja entra en coma. En el año, perdón que esto es personal, pero no importa, es linda.
3: La gente te quiere, la chita.
5: Bueno, a mí se me da miedo cómo arranca la anécdota, sí, Nacha. Tengo que decir.
0: Coma, fuera de joda.
5: Ya hiciste el chiste del oído.
0: No, bola. En el 2011.
5: Sí.
0: Posta. Coma.
5: Ah, ya la conozco, me la contaste.
0: Y el médico me dice: si no sé, ¿cómo es? No se despierta a las 6 de la mañana, se muere. Punto. 80 y pico de años, 86. ¿No? Así de corta. Yo ya la velé ese día, ya no se despertó, listo. Un mes en coma, cuando despierta, empieza a despertar, se atiende, yo, levanta la vieja. Y tenía un montón de, viste que te pone un montón de cables.
3: Cablerío.
0: Capaz que algunos son para facturarle a la obra social, ¿no? Pero la cuestión es que venía el médico y le decía, señora, ¿dónde pongo la inyección? ¿Viste? ¿En qué nalga, no? Pongo la inyección. Y vieja siempre contestaba, en la derecha, pibe, si vos sabés que en la izquierda no sirve para nada.
6: No,
0: perdón, iglesia, es con cariño. Pero me causó mucha gracia porque yo decía, ¿por qué lo castigás al pobre médico? Que el tipo capaz que el pibe es un pibe de izquierda, pero la vieja le pegaba ahí, no importa. Maestra.
3: O sea, y todo en la misma nalga.
0: Sí. Y la otra no sirve.
3: La otra no sirve.
0: Yo sí. Tenemos la mano, nosotros tenemos la mano izquierda para aplaudir nomás.
5: ¿Y vos cómo escribís?
0: Con la derecha.
3: Ah. Escuchame, la chita para ir un reloj y un anillo en la izquierda, ¿eh?
0: Sí, bueno. Sí. No se puede sacar el anillo, está ahí.
3: Qué raro que no hayas dicho algo de la riqueza de la izquierda, algo.
0: No, que está bien.
3: Está bien, la chita, bueno.
0: Es un chiste, es un chascarrillo para los muchachos. Yo tengo buena relación con los pies izquierdos.
6: Sí, sos el más peronista de los liberales, ¿era?
3: Sí, claro, sí, el más peroncho de los liberales.
0: No me aceptan ni los liberales ni los peronistas. Estoy escuchame, para.
4: En la tribuna de Chicago que encuentres otro que no sea peronista es muy
0: difícil. No, hay más de uno, chicos.
4: Tres.
0: No, hay más sí. De uno, la chapaza y lo saludan. Algunos no tanto.
3: Escúchame, hablando de tu vieja y de cómo bajar el precio de las cosas, y de camine, señora, camine, vamos a ir a Nueva York porque hay una idea muy Lita de Lázari por parte del alcalde.
5: Hay ideas a Lolita de Lázari en Nueva York, en este caso del alcalde de Nueva York, Matt Dani, quien propuso en un acto público una forma de descuento para los neoyorquinos.
3: Perdón, Dieguito.
5: Camine, Matt Dani, camine, claro, sí, totalmente.
6: No,
3: espectacular. Sí. Lacha saca fotos.
5: Es la versión, realmente. Camine, Matt Dani, camine, o mejor dicho, la versión Lita de Lázari en Nueva York. Bueno, pero vamos en serio a contar qué es lo que pasó. El alcalde de Nueva York hizo un acto, en ese acto propuso descontar el 30% de una serie de productos alimentarios que serán vendidos en las futuras tiendas municipales, es decir, en las futuras tiendas que serán propiedad de la ciudad de Nueva York. La primera estará seguramente inaugurada para fines de este año y habrá más con el correr de los próximos meses a un mínimo de 5 tiendas. Pero lo importante es el anuncio que hizo, que lo repito, tiene que ver con este descuento del 30% en varios productos. Bueno, así decía Matt Dani y así contaba este anuncio hace un rato.
9: Here's how it'll work.
5: Así es como funcionará, dice. Una vez al mes, nuestras 5 tiendas de comestibles municipales fijarán los precios de esta selección de productos. Un 30% por debajo de los precios, sin excepciones, ni trucos. El ahorro se mantendrá durante todo el mes. Esto significa que no habrá fluctuaciones semanales ni sorpresas desagradables al pagar en la caja, dice Matt Dani. Esto propone o calcula un ahorro para los neoyorquinos que compren en estas tiendas en torno a los $1,000 anuales, que para un montón de familias neoyorquinas es un montón de plata. Forma parte de una batería de medidas que Matt Dani ya viene tomando, entre ellas la vinculada con, por ejemplo, el transporte público o el congelamiento de los alquileres, y en este caso ya apuntando directamente a la inflación de alimentos. Cuenta Matt Dani también en otro tramo de su alocución que justamente, y por eso el 30%, desde 2019 a la fecha, las tiendas de productos de alimentos aumentaron un 30% los alimentos. De ahí el precio fijado por Matt Dani en estas tiendas municipales, y por eso la decisión de bajar el precio en esta cifra.
3: Che, Dieguito, pregunta, ¿no? Porque uno ve Nueva York y siente como que es la ciudad de la riqueza, de la opulencia. Digo, me sorprende, ya discutimos o charlamos la elección de Matt Dani en una ciudad tan capital del mundo, digo, sí. ¿No? Y segundo, ¿necesita tanto de esto en Nueva York?
5: Bueno, lo que pasa es que por lo que Matt Dani ganó es justamente porque hay toda una Nueva York de neoyorquinos que no miramos o que no conocemos y que no tiene que ver justamente con esa imagen que tenemos bien fijada en la cabeza porque es parte de la ciudad de Nueva York, de capital del mundo, de ciudad recontropulenta, de ricos por todos lados, pero también tiene sectores masivos de la población que les cuesta cada vez más el día a día Primero por el tema de la vivienda, tema central no solamente sí. en Nueva York, sino en muchas ciudades claro. Del mundo. En Nueva York, los precios de los alquileres en los últimos años, con la llegada de Airbnb, ha habido incluso leyes claro. anteriores a Mamdani con el tema de Airbnb, ha llevado el precio de los alquileres a niveles que muchos no lo pueden pagar. Y por otro lado, el precio de los alimentos ha incidido directamente también en los ingresos. Por eso, este tipo de medidas, que además prometió en campaña, las va lanzando, digamos, por etapas, y esta es una de las que él había prometido y una por las que fue votado también Mamdani. ¿Sabes que en otro momento de del discurso critica algo que alguna vez lo comentamos acá y es interesante para pensarlo? Matías también lo trajo alguna vez, de esto que está pasando, y es que con el nivel de sofisticación que tienen ya muchas corporaciones y con el nivel de Big Data que manejan, empiezan a ponerte precios de acuerdo a lo que suponen que son tus ingresos. Entonces, si vos tenés más ingresos, te van a poner un precio más alto a vos porque consideran que vos lo podés pagar, y a otro que tiene menos le ponen menos. Lo cual igual...

0: O la locura de precios altos es solamente Manhattan.
1: Vos tenés el estado de Nueva York, sí, y tenés...
0: El tipo es alcalde de la ciudad.
1: Claro, la alcaldía de la ciudad, sí, de Nueva York. Él es alcalde de la ciudad, sí, de Nueva York.
0: Es Manhattan y... esto pasa en Brooklyn, pasa en todos lados que tengan precios tan altos. Y...
1: Brooklyn es parte de la ciudad de Nueva York, sí. Okay. Sí, sí, sí, efectivamente. Por eso,
0: ¿sabes lo que te diría? Como de mercado. Sí. Si Manhattan se te pone zarpada en precios, el mercado te va a ir ajustando, buscando locaciones más lejos... De hecho, un hotel no es lo mismo en Manhattan que cruzando el puente.
1: No, bueno, por eso tenía... Bueno, en Brooklyn ya igual es todo igual de caro, pero por eso también el tema del transporte que yo comentaba, una de las medidas que tomó Mamdani tiene que ver con agilizar el transporte porque la gente se está desplazando cada vez más...
0: Más lejos.
1: Está consumiendo cada vez más tiempo de su vida cotidiana porque se tiene que ir cada vez más lejos por el tema de los precios de la vivienda.
0: El ajuste de mercado es que te quede una ciudad tipo Luxemburgo... Si sacaron el loco este... o el señor, pobre... el ajuste de mercado que te queda una ciudad tipo Luxemburgo, carísima, y la gente se va a laburar a 300 kilómetros.
1: Claro, lo que pasa es que a medida que esto se va ampliando, como pasó con Brooklyn, por ejemplo, que hace unos años, hace 10 años era más barata, esto se va extendiendo y todo se vuelve cada vez más caro, ¿viste? Y se va la periferia es cada vez más lejana, digamos, claro, ¿no?
0: Yo fui hace 2 años y me quise matar.
1: Es carísimo, es caro, sí, es carísimo.
0: Y ruidoso. Bueno, sí. Mucho quilombo.
2: Mucho quilombo. Hablando de quilombos, salió Mati el ranking de inflación por país. Me interesa mucho porque Argentina siempre estaba de atrás para adelante, segunda, después de Venezuela. ¿Qué onda?
3: Todavía no salimos de ese pozo. La cosa mejoró mucho, pero no avanzamos puestos. Lo que tenemos es que se terminó el primer semestre y terminaron de informar todos los organismos estadísticos los datos de cada uno de los países de Latinoamérica y podemos ahora ir a ver dónde estamos parados en la situación regional en términos de inflación. Hay una placa, si la quieren poner. Acá estabas viendo la posición y ahí estás viendo un segundo puesto que todavía la Argentina no logró perder, no logró ir al tercer escalón del podio. Venezuela, esto es inflación acumulada en los primeros 6 meses. Venezuela, primeros 6 meses del año, una inflación acumulada del 129,8%, además de otras calamidades que vienen sufriendo los pobres compañeros venezolanos. Argentina, con sus mejoras, de momento está acumulando una inflación del 16,8%, que está por encima de lo que esperábamos a fines del año pasado, que estuviéramos a esta altura del año. Un par de puntos, tampoco la pavada, pero bueno, por encima. Y tercero está Cuba, hablando de calamidades también, con el 12,24% acumulado en 6 meses. Vecinos, Bolivia, Brasil, Uruguay, Chile, bueno, ninguno supera el 5%. Bolivia con el 4,82%, Colombia 4,77%, Honduras 3,8%, Perú 3,4%. Recuerden, esto es un semestre acumulado.
0: Es el punta a punta.
3: No, semestre, sí, 6 meses.
2: Enero, junio.
3: 6 meses.
0: No es baja, ¿eh?
3: No, es baja para nada. La de Argentina
0: no, no, la de todos los demás tampoco.
3: Ah, no, por supuesto. No, la inflación está bastante picante en toda la región.
2: Para sí, poner el cuadro de vuelta, por favor, Pavel. Ponelo de vuelta y vamos a ver si no está baja.
0: Me pica.
2: La chita. Ah,
1: sí. No, Brasil 3,36 en 6 meses.
0: Sí.
3: Es un montón.
0: Y multiplicarlo.
2: Ah, bueno. La chita.
1: Es un montón para Brasil, sí.
3: Sí, es un montón para Brasil.
2: Estoy lleno de amigos ecuatorianos. Ecuador tiene unos quilombos de novela. Salir. Hacer vida pública en Ecuador hoy en día es un riesgo de vida. Bueno, mira la inflación que tiene, digo. No, a veces pasa por tener economías ordenadas.
3: Ojo, digo, Ecuador lo que hizo es dolarizó.
2: Está bien.
3: Entonces,
2: tengo una pregunta. Yo no estoy a favor de la dolarización. ¿Qué hizo Correa con la dolarización? La mantuvo. Entonces digo, a veces hay que sacar. Mira, Mati, tengo amigos míos, tengo muchos amigos en Ecuador. Digo. A veces hay que despartidizar algunas discusiones. Yo no digo que esté bien dolarizar, por favor.
1: Pero mira, Correa, tampoco era tan fácil salir de la dolarización.
3: Y eso es lo que iba a decir.
1: No es que fue una decisión voluntaria de Correa no salir de la dolarización.
3: Es muy difícil salir de la dolarización.
1: Era muy complejo.
2: Lo que digo es Correa tuvo mayoría casi automática en la Asamblea Nacional.
3: Lo que digo es que hay cuestiones que evidentemente a ellos les funciona. Ojo, la inflación no es todo. Lógicamente, con todo lo que hemos sufrido en Argentina, cuando vemos un Banco Central que genera estabilidad, decimos, ay, por Dios. Nos pasa con Perú. A mí me encanta la política monetaria peruana, me parece sensacional. De ahí a que cada política económica de Perú me parezca un ejemplo, no sé si tanto. La política monetaria me encanta. El Banco Central de Brasil, por Dios. Bueno, ahora, ojo, lo de Ecuador, la dolarización, Ecuador está pagando una prima de crecimiento. ¿Por qué? Porque al ser más caro que sus pares por su inflación en dólares, tiende a generar menos actividad y menos puestos.

0: de trabajo dentro de su país, que uno lo puede ver comparando con economías cercanas y similares. Paga todos los años una prima de crecimiento por rigidez cambiaria. La flexibilidad cambiaria, que es lo que tiene Brasil, que es lo que tiene Perú, es un amortiguador contra los shocks externos, que hace que cuando tenés un lío afuera, no lo pagues con inflación y pérdida de empleo en el mercado interno.
1: Yo te canto retruco y te corro por izquierda. Digo, los países crecen, dan más laburo, mejores salarios, digo, más familias pudiendo mandar a sus hijos a mejores escuelas, a mejores universidades, mejores vacaciones, dándote los gustos, cambiando el auto, viviendo una vida sana, linda, en comunidad, que se paga con guita. Vos cuando tenés 16,8% de inflación a 6 meses, ¿sabes por qué es un quilombo? Porque obligás también a las empresas que dan trabajo a tener que aumentar el salario por inflación, que es lo que no merecemos, y está muy bien. Digo, es un no quiero usar algunas analogías médicas horribles. Lo que digo es una patada de inflación.
0: ¿Verdad? No, estoy de acuerdo. Ecuador por ahí no era lo más lindo como ejemplo.
2: Una apostilla a este noble debate.
0: Sí, dime. Cita.
2: Ecuador te demuestra que bajar la inflación es una condición necesaria, no suficiente para que crezca.
1: Exactamente.
2: Y el crecimiento de vos, a ver, que es una condición necesaria, no suficiente para que todo se desarrolle. También te puede crecer un sector y no otro.
1: No, yo digo, un país con los niveles de inseguridad que tiene Ecuador hoy en día, con la permeabilidad al narcotráfico, delitos de secuestro extorsivo,
2: es
1: tremendo, que tengan esa inflación, digo, wow.
2: Pero lo que estás diciendo de lo rico del análisis completo de la economía. Vos estás, además, otras instituciones. Con inseguridad es tan grave como la inflación. En materia de...
0: Obvio, sí, no invertí con inseguridad.
2: Sí, no te debe querer ningún gerente extranjero, no te quieren ir a... ¿Me explico?
1: Sí, claro que sí.
2: Quizás tenga un sistema impositivo que andas a ver cómo es. O sea, hay un montón de variables que te hacen al crecimiento y, bueno, solucionaron una hace 30 años.
0: La estabilidad, sí.
2: Yo tengo una lectura distinta de lo de Correa. Para mí, con la institución, funciona, es difícil de sacar. Entonces vos en Ecuador tenés el nivel de aceptación de la organización de poblaciones como el 90%.
0: Ah, sí, es una encuesta de su golazo.
1: Por eso no fijo.
2: Entonces es dificilísimo de sacar. Y bueno, bárbaro, ahora tendría que ser otras instituciones en materia de seguridad, de propiedad, andás a ver, para fomentar el crecimiento.
1: Sí, voy a hacer una pregunta, ya la leyeron seguramente, pero bueno, si la hacíamos antes de que salga esta nota, me interesaba saber para ustedes cuál fue el mejor gol del Mundial, que ya se sabe cuál es.
3: Sí.
1: ¿Están de acuerdo con lo que vamos a decir?
0: El problema es que lo vi y estoy muy de acuerdo, che.
1: Para mí fue muy parecido al de Julián Álvarez, aparte.
0: Sí, pero por... Hay unas cuestiones cualitativas que lo hacen mejor, me parece.
3: ¿Y el de Enzo Fernández?
0: Uf. El de Enzo Fernández ni siquiera compitió. Sí, es muy buen gol.
1: Es bueno. Pero es no fue al ángulo, gol. Dieguito. No fue arriba al ángulo.
3: No fue al ángulo.
0: Es muy bueno el gol que ganó. Es muy bueno.
1: Propongo que veamos todos el segundo de Cabo Verde contra Argentina en Miami por los 16avos de final. Y definamos, una vez visto el gol, si estamos de acuerdo con la FIFA y con el público que también votó, con el mejor gol del Mundial. A ver. Lo que hace Julián Álvarez, muy parecido, y él la clava al segundo palo, Dibu no llega.
3: No, y aparte cómo baja.
0: No, sí, se podía atajar. No, una persona no podía atajar ese gol.
2: El mejor festejo del Mundial.
0: Sí. Fue a buscar a novia.
2: Metérsela a buscar a novia.
3: Fue a la tribuna a buscar a novia. Capo total.
0: Hombre, el golazo que mete.
1: ¿Por qué no buscamos el de Julián?
4: Para mí fue el de Julián.
0: ¿Sabes por qué? Para mí tengo un argumento.
3: El de Julián fue dentro del área, ¿no?
0: No, fue más de centro. Este está pegándole del costado del área.
2: Me permite.
0: Mientras que
2: ambos tres.
0: Julián está más de frente. Los estuvimos comparando hoy.
1: ¿Ah, sí?
0: En esta discusión.
1: ¿Los vieron los dos?
0: Sí, y Julián le pega mucho más de frente. Está, digamos, mucho más allá del costado del área. Y ya prácticamente de frente. Este le pega de cualquier lado con una bomba hermosa. Yo quisiera engancharla una vez así. Mira, lo que es eso.
1: ¿Lo probaste alguna vez, Mati?
3: Qué bomba, ¿eh?
0: Probé.
3: No salió.
0: No.
2: Están buscando la pelota.
3: Salir no salió, claro.
0: Sí, no.
3: Están buscando la pelota todavía.
0: Yo mi rodilla.
2: Algo. Está mal definido el mejor gol así. Es un error de concepto.
0: ¿Pero por qué
1: la chita?
2: Porque no importa el último tiro. El tema es cómo llegaste
3: a jugar
2: el último tiro. Claro.
3: Bueno, acá
2: para mí el gol.
3: Acá evalúa la definición, ¿no?
2: El gol a los ingleses, el segundo, que le saca la pelota a Montiel.
3: Claro.
2: Le saca la pelota y lo putea. Es extraordinario.
3: Sí.
2: Es una obra de arte de la humanidad.
3: Sí. Sí,
2: y la
3: sí,
2: lleva por todos lados. Pega el palo, lo va a buscar a ti del centro. Es un
3: 10 veces gol.
0: Sí. Sí, pero suele premiarse la pirueta, la definición.
3: Bueno, el que va segundo, este es el de Mundial, pero el que va
2: al premio. A ver, Valento.
3: El que va al premio Puskás seguro es el gol de Riestra, el tercero de Riestra.
1: Uf, qué golazo,
3: qué locura.
1: Aparte fue con una cuchara, loco, ¿eh?
3: Qué locura.
2: Ese gol. No, aparte es un golazo porque ¿dónde estaba el 4 que se va para otro lado?
3: No.
2: La gente está loca, ¿eh? Ese fue a ver una OnlyFans, alguna cosa.
4: No, Lacha.
2: Y sí,
0: ¿están de acuerdo? ¿Vieron un gol mejor que este en el Mundial?
3: Estoy tratando de acordarme ahora, me cuesta.
0: A mí me gustó mucho el de Mbappé a Marruecos. No había por dónde pasar esa pelota y lo inventó, sí. Mbappé. Es muy buen tiro ese, pero creo que este mejor.
1: Che, estaba viendo que hablando
2: de este, que el pasto que era verde después del fin de semana, ¿no?
1: Che, a todo esto que Bocinia va a Colo-Colo, ¿eh? Tremendo.
3: Sí, claro.
1: Ahí estaba leyendo que se le complica con el tema de Bocinia, ¿vieron? Por el tema legal de lo que es. Mirá, leo lo que dice el reglamento. Dice: para la identificación personal de los jugadores se deberá estampar el apellido paterno y o materno en la parte superior de la espalda de la camiseta, entre 5 y 5,5 centímetros de altura, pudiéndose agregar la inicial del primer nombre. No se admiten apodos, apelativos ni sobrenombres. En el caso de existir jugadores con el mismo apellido en un club, se debe agregar, para distinguirlo, es la inicial del nombre o del segundo apellido en ese orden de prelación. Con lo cual, Bocinia, que no sé cómo corno se llama en realidad, pero lo podemos ver.
2: ¿Y cuál es el problema? ¿Por qué no puede?
1: Ah, se llama así, Josimar José Evoras Díaz.
3: Sí.
1: O sea, va a decir Evoras Díaz la camiseta, no va a decir
0: Bocinia. ¿Esa es una norma en Chile?
2: Pero Bocinia, que es un apodo.
0: Mira vos.
3: Sí, claro, es un apodo. Sí.
2: Parece la ley de Góndola esa norma, ¿eh?
1: ¿Qué tiene que ver la chita?
3: ¿Qué tiene que ver la chita?
2: Un montón de regulaciones media estúpidas. Deja que ponga el nombre que quiera el tipo. ¿Qué le importa? ¿Vos sabés que la ley de Góndola?
3: La comparación es mala. La chita venía bien.
2: Estoy en detalle de la ley de Góndola. La ley de Góndola le hizo Carrió.
3: Sí.
2: Y ponía las ofertas a la altura de ella. Fuera de joda, es muy impresionante. Menos de 1,60.
3: Pero la de Carrió se modificó un montón.
2: Bueno, está bien.
3: Antiquísimo.
2: ¿Cómo me rico esa ley?
3: Hubo un montón de cosas en el medio.
1: Bueno, resulta.
2: Soy anti-ley de Góndola.
1: Igual qué buena movida de marketing contratar a Bocinia, ¿eh?
3: Sí. Bueno, pero tiene que atajar, ¿eh? Igual, o sea. Bueno,
1: pero más allá de eso, ¿viste? Tiene un gestito, sí, marketinero.
3: Tiene 41 años.
1: 41 años, por eso. ¿Ah? Pero es arquero. Amigos, vamos, pasemos, hacete una pasadita rápida, Pavel, por la ciudad de Buenos Aires, a ver cómo está. Y cantame la temperatura, si cerramos con esto. Cielo completamente nublado, nubes negras, nubes blancas, pero nublado al fin. Rápido por la 9 de julio, que seguramente está compleja. Como todo día de vacaciones está ahora, bueno, no tanto, zafa, pero tiene tránsito, 16 grados 4, la temperatura a esta hora. Vamos a ir directamente a la agenda del día de mañana. ¿Qué pasará mañana martes? A ver. Mañana martes, Georgieva y Caputo van a Vaca Muerta. La titular del Fondo Monetario viaja a Neuquén junto al ministro de Economía para recorrer el yacimiento Loma Campana, donde serán recibidos por el presidente de YPF, Horacio Marín. El miércoles a la mañana, la funcionaria parte hacia Uruguay y sigue de gira por Latinoamérica. Mañana Milei asiste a la investidura de la presidenta electa de Perú, Keiko Fujimori. El presidente viaja este martes a Lima para asistir a la asunción de la presidenta electa en Perú, quien el pasado 3 de julio fue proclamada como ganadora en una reñida elección contra el izquierdista Roberto Sánchez. Mañana Santilli se junta con Peter Lamelas, el jefe de gabinete, recibe en casa de gobierno al embajador de Estados Unidos en la República Argentina. Y mañana hay conferencia de Adrián Rabier. El vocero presidencial brinda su habitual atención a la prensa acreditada en Casa Rosada a las 11 de la mañana. Esperemos que no meta la pata.
3: Sería una novedad.
1: Sus verdades.
3: Sería una novedad.
1: Tus verdades, la chita.
2: Es mi amigo.
1: De tu amigo, sí. Acá te escucha, me te recontra el lago.
2: Sí, sí. Lo banco, ¿sabes?
1: Devolve el monitor, Pavel,
2: hay
1: querido.
2: Que saber escuchar,
1: así
2: también, ¿eh? Está haciendo mucho quilombo escuchando.
1: ¿Cómo?
2: Hay que saber escuchar.
1: ¿A Rabier?
2: Sí. Está mal puesto lo del 1800, algún quilombo barro y no era para tanto.
0: A un vocero no.
3: Se tiene que cuidar, la
1: se
3: chica.
1: Tiene que cuidar.
3: Sobre todo vos que sos el amigo, mandale un WhatsApp.
2: No.
1: Decirle, cosas que no hay que hacer. Cascadas.
2: No tengo nada que aconsejar.
1: Escúchame. Cosas que no debes hacer. Una cascada. No.
3: Nunca fijar el precio del dólar.
2: No, fue una broma. Fue una expresión académica que se agarraron de eso y me parece que.
1: Y viste, pero hay que. Lamentablemente.
3: No hay que fijar el precio del dólar. Ya sabemos eso. Ya está. Eso nunca.
1: No fijar.
3: Nunca.
1: Dieguito, muchas gracias.
3: Gracias a vos.
1: Mati, querido.
0: Hasta mañana.
1: Male, querida.
4: Hasta mañana.
1: La chita.
4: Gracias.
2: Hasta el miércoles. María, espérame. Me está haciendo mi hija milanesa con puré. Vamos para allá.
0: Vamos todos.
1: Bien, ¿en La Plata?
2: Sí, gran cosa. Porque la señora no está, ¿viste?
1: Ah, pues sigue de joda.
2: Y ahora vuelve mañana, supuestamente.
1: Bueno, que traiga regalitos.
2: El país se va a venir con la carta de divorcio después de Panamá, 10 días. Estamos liquidados.
3: La chita.
2: Estoy liquidado.
3: Fuerza, hermano.
1: Fuerza. Viene con bocina.
2: Hacemos un catre por acá porque pasa que te rajamos.
3: Fuerza, hermano.
2: Claro.
1: Amigos, se quedan ustedes escuchando la 97.1 y a las 7 de la mañana retomamos la programación con Nacho Girón, Luciana Rubinska y Belén Escobar. A las 6 de la tarde, como todos los días, que estamos.